0: locura.
1: Entonces digo, bueno, pará, hay que respetar también.
0: Una locura.
1: Pero el Cuti, la verdad que es un mundial bárbaro, demostró, ya viste cuando un jugador juega un mundial como si fuera un amistoso.
0: ¿Viste?
1: Bueno, hubo una jugada contra Inglaterra. ¿Qué hace esa contra Inglaterra?
2: Sí, fue sí, de pie a pie.
0: Lo compromete Paredes.
1: Esa pisada.
0: Le da un pase horizontal complicado.
2: Sí.
0: Y sale bajo presión. Pisada,
2: sí, con un detalle, el Cuti.
0: No bajaban, ¿eh?
2: El Cuti en los primeros partidos se había notado su falta de fútbol. O sea, Romero alcanzó otra vez la plenitud de rendimiento. Tercer partido, yo digo
0: que es muy meritorio el Mundial de la Argentina y coincido con ustedes. Casi estoy a punto, y soy bastante arbitrario y abierto, casi estoy a punto de bloquear a la gente que me induce que hay teorías de complot, y conspiratorias, y de rumores y demás. Pero veo que también hasta los programas políticos y de actualidad.
1: Y bueno, porque ellos...
0: Claro, se nutren de eso porque... Sí,
1: si no,
0: a ver,
1: si no hay
0: por rock, respeto, no ¿por qué no conocen, muchachos?
2: Sí.
0: El que es futbolero y vio el partido con detenimiento, no puede ni sospechar ni en el FBI, ni en Trump, ni en la FIFA, ni en que la
2: Argentina, Inglaterra,
0: ni en la arenga de Messi. No puede sospechar de nada. Porque hasta el arbitraje, lo único que le achaco al árbitro fue la primera amarilla a Enzo Fernández.
2: Sí.
0: A mí me pareció exagerado. No,
1: hubo un par de faltitas.
0: Una final, cuando un jugador te protesta, no, déjale pasar.
1: No, pero además no se corresponden con la tolerancia que tuvieron el resto del Mundial.
0: Totalmente.
1: El árbitro estaba con España.
2: Está bien.
1: Primero, pero... es un error poner en la final a un árbitro que es de la misma nacionalidad que el presidente de una de las dos federaciones.
0: Sí, se dijo eso.
1: O sea, no podían poner un esloveno como no podían poner un paraguayo. Eso está claro. Porque así como
2: es cierto,
1: no tengo
2: que en
1: ninguna
2: Argentina,
1: duda.
2: Argentina-Francia pusieron un polaco.
1: Pero es polaco. No es el presidente de la Federación Polaco.
2: No,
1: es polaco.
2: Pero era una federación europea.
1: Sí,
2: en la
1: pero
2: cual
1: no es lo mismo. No es lo mismo el nivel de cercanía que puede tener, por ejemplo, Alejandro Domínguez con un árbitro paraguayo que con un árbitro brasileño.
2: Sí.
1: No es lo mismo.
2: Que de hecho estaba llamado, o sea, a ser un árbitro brasileño,
1: bueno,
2: en la final.
1: Yo creo
2: que Rafael Clauso Sampaio era
1: lo Yo no que tengo ningún problema con que hubiera sido un árbitro europeo, pero no de la misma nacional que el presidente de la UEFA. Está mal. Ni español podía ser, lógicamente, ni el presidente de la UEFA.
0: Ahora,
1: como
0: Leo,
1: no podía ser paraguayo.
0: Siendo buenos, no perdimos por el árbitro.
1: No.
0: Perdimos por porque lo vimos superados.
1: No, eso está fuera de discusión. El partido lo ganó España de punta a punta. No hubo ningún momento en el que Argentina pudiera ofrecer una resistencia acorde a cómo ha jugado Argentina. Y por eso también la gente empieza a crear y a creer en teorías conspirativas, porque nunca vimos a una Argentina tan superada. Yo creo, a diferencia de lo que opina mucha gente, un gran campeón como Argentina pierde así. Por poco no iba a perder. O sea, de hecho casi empata.
0: Sin haber atacado.
1: Tuvo dos en los últimos tres minutos, jugado por jugado, la tiraron al área y un desborde y un centro atrás, no fue gol porque Cubarsí increíblemente no le embocó al arco.
0: ¿Sabes qué sensación? ¿Sabes por qué la gente insólitamente sospecha y duda? Porque este equipo hace todo bajo emoción. Es un equipo que nos desbordó de emociones, compitió desde la emoción. Es el único equipo que compitió desde la emoción. Los otros compitieron con estilo, España. Francia compitió desde
1: la jerarquía,
0: su ataque,
1: la individualidad.
0: Y de sus jugadores desequilibrantes.
1: Devastador.
0: Como no hubo emoción, porque lo más importante que tiene este equipo es la pasión con la que juega. Como esa pasión no pudo desarrollarse porque estaba fuera de tiempo y distancia y no había manera ni siquiera de ganar duelos en el medio y de imponerse desde el rigor y de incomodar a España, que yo creo que había manera, si la Argentina estaba fresca de piernas y de cabeza, si no hubiese ocurrido la batalla de Atlanta contra Inglaterra, yo creo que la Argentina, más fresca de piernas, por corazón, le combate el partido de otra manera.
1: A mí le gana Argentina a España.
0: ¿Viste? O sea, por lo menos se lo iba a pelear de otra manera.
1: Te voy a explicar por qué. Yo lo veo en análisis futbolístico, lo veo así. España tiene un funcionamiento mucho más aceitado. Está claro que España es un equipo que juega mejor al fútbol que Argentina.
0: Sí.
1: En este Mundial Argentina. En el Mundial anterior, es parejo.
0: Sí.
1: Los jugadores son los mismos, pero no llegaron igual. Esto está claro, que Argentina no llegó igual que el Mundial pasado. Ahora bien, aún así, Argentina es un equipo que tiene más gol que España.
0: Sí.
1: España necesita mucho. De hecho, en la final le pasó. Pateó 20 veces hasta que llegó el gol. Y de hecho, el gol llega con un centro medio Bartolazo, sí, el segundo palo, un tiro por arriba, una parábola alta, que no defendió bien Argentina, uh-huh, que pasaron, viste, se repitió un problema.
0: ¿Cuántos goles a la espalda del lateral derecho nuestro?
1: Bueno, Molina no jugó un buen mundial. No. De hecho,
0: recuerdo cuando que te lo quiso defender MA, ¿no? En un pasaje
1: sí,
0: del mundial.
1: Sí, pero yo, viste, tampoco le vamos a caer a nadie, es un campeón del mundo, es con mucho respeto. De hecho, esto no jugó un buen mundial, uh-huh, y tampoco llegó bien al mundial. Llegó lesionado, llegó con lo justo. Qué sé yo, a veces me parece que también por eso puede ser que cueste tanto repetir un mundial en la era moderna. No hay bicampeones del mundo así en continuado, entre otras cosas, porque es muy difícil para los entrenadores salir de lo conocido, de los jugadores que le han dado tanto, que siempre le respondieron las difíciles, y tiene su lógica también.
0: Yo creo que ese es el gran drama que tiene Scaloni de cara al futuro. Que si él pone incertidumbre respecto de su continuidad, es justamente por eso que decís.
2: Y yo creo que el
0: tener que decirle a tipos que le dieron mucho.
1: Pero ahora ya está, no, ya pasó. O sea, yo creo que la selección sola, el tiempo solo hace su juego.
2: Igual,
1: hay jugadores que hoy son relevantes, sí, que en un proyecto que hoy empieza, pero que tiene como su horizonte en el mundial que viene, ya no están. O sea,
0: De Paul.
1: De Paul no está, Paredes no está. Lautaro, creo que, no sé si está.
2: Sí, Lautaro va a tener 32.
1: Bueno, Lautaro está.
0: Lautaro está,
1: Lautaro 32 todavía está. Lautaro yo lo veo un jugador muy importante, pero a un ritmo más bajo
0: que Julián.
1: Que Julián, que Macal.
2: Tiene otro físico.
0: Es menos intenso.
2: Tiene otro físico.
1: ¿Entendés? Entonces,
2: tiene
1: otro físico. Le va a costar estar. También va a depender que otro jugador aparezca.
0: ¿Aparecen muchos o no tanto?
1: Para mí siempre aparecen. Eso que no aparecen jugadores.
0: Sí, creíamos eso antes de Qatar y aparecieron.
1: Escúchame.
2: Sí, está bien, pero tenés que tener la combinación de personalidad y juego, y hoy da la impresión, bueno, no se usaron los otros futbolistas.
0: Porque España me preocupa, que tenga tanta juventud, ¿eh?
1: Bueno, España va a ser un equipazo.
2: No, España está todo.
1: Y Francia. Va a ser como Argentina. Y Francia también va a ser un equipazo.
2: Y Francia tiene jugadores jóvenes.
0: Domina en el mundo, ¿eh?
2: Argentina dio un paso atrás en otra vez volver a depender de Messi. Argentina había logrado no depender de Messi y volvió a depender de Messi. Es la realidad.
1: No, yo creo que Messi en este mundial fue un milagro.
0: Sí, superamos
1: a los
0: todo,
1: 39,
0: todo
1: yo
0: lo
1: no
0: que suponíamos.
1: Acordate que hablábamos que va a tener que salir, que ya va a gestionar los minutos.
0: Era un jugador de rol, decíamos. Va a ser un jugador de rol.
1: Fue, sí, la verdad, y además estuvo bien, ¿eh?
0: Sí.
1: Estuvo bien.
0: Fíjate menos mal que apareció su versión goleadora, ¿eh? Porque a la Argentina no le salía el gol fácil.
2: No tenía quien salir al rescate.
1: Yo te puedo decir una cosa: toda la primera fase los goles fueron todos de Messi.
2: Por eso. Sí.
1: Porque en el tercer partido que Argentina jugó con suplentes, uh-huh, el primer gol fue de tiro libre, sí, de Lo Celso, que hubiera patado a Messi. Sí. Y el segundo gol fue de penal de Lautaro. Que lo hubiera pateado Messi, probablemente, sí, lo hubiera errado. Sí. Pero
2: y el tercer gol le tiró libre a Messi.
1: Sí, entonces, yo creo que todos los goles de la primera fase fueron de Messi. Tampoco es normal eso.
2: No.
1: Argentina no tuvo apariciones de jugadores, de Julián, de Enzo, de McAllister, de Lautaro, incluso de De Paul, que entró muy bien contra Inglaterra, Paredes.
0: Eso que vos decís se lo pregunté a varios entrenadores allá. Y la de por qué los nueve no tenían ni situaciones de gol en la primera fase, Leo.
1: Pero no hubo juego.
0: Porque, ¿sabés qué te dicen ellos? Con verdad. Y a la Argentina no tener extremos, a Lautaro, ¿cómo lo alimentás? No es fácil, ¿eh?
1: No, pero Lautaro Messi, en el Inter hace gol y no juega sin extremos, juega atrás de nueve.
0: Llega Dumfries, le llegan por
1: yo
0: afuera.
1: Yo creo que Argentina,
0: ¿viste?,
1: no tuvo. No jugó este mundial. No, el mundial, la realidad.
0: Sí, con Inglaterra lo jugó en el final, ¿eh?
1: El partido. Pero ¿qué pasó? Fue un partido que Argentina, después de gol de Inglaterra, porque el primer tiempo no se jugó a nada, ¿eh? El primer tiempo fue.
0: Sí, a neutralizar.
1: Fue una pelea.
0: Ajedrez.
1: Fue una pelea. En el segundo tiempo, después que hace el gol Inglaterra, ¿qué hizo Inglaterra? Inmediatamente. La misma receta que con México, se tiró todos atrás. Y Argentina jugó en espacio reducido. Y en espacio reducido, un equipo que físicamente no está a 10 puntos, pero que tiene la técnica de sus jugadores, conducido por Messi, hizo una gran diferencia.
0: Impresionante.
2: A mí lo que me sorprendió, el Mundial se va. ¿Con qué imagen se habrá ido Lo Celso del Mundial, Barco del Mundial, Ezequiel Palacio del Mundial, José López del Mundial?
1: No jugaron.
2: Son futbolistas, uh-huh, a los cuales Scaloni nunca les vio solución.
0: ¿Y por qué crees que no? Para mí porque, primero porque entendió que
1: Scaloni decidió jugar el Mundial
0: es una prueba de carácter.
1: Scaloni decidió jugar el Mundial con 15 jugadores. 16. Sí.
2: Jugaron 15 jugadores. En el banco lo que usaban era Otamendi, sí, Nico González,
0: Nico Simeone,
2: Lautaro y
0: Paredes, que arrancó suplente y después terminó jugando.
2: Claro. Son 15 jugadores. 15 jugadores. En una lista de 26 había un montón de futbolistas que no jugaron. Y que él no les vio capacidad de revertir resultados. Porque los resultados que Argentina revirtió fueron otra vez acudiendo a los históricos. Nunca metió a uno para cambiarle el resultado del partido. De esto que vos decís.
1: El único que entró fue contra Suiza.
2: Nico Paz.
1: El Flaco López.
2: Nico Paz creíamos. Nico Paz decíamos antes, como había brillado en el Como, pucha, ahí tenemos a Nico Paz. Que nos va a salir al rescate y
1: una
2: que va
1: frescura,
2: a mostrar.
1: Esa...
2: Nada de Nico Paz. Sí. Nada. Ni cuando jugó contra Jordania, ni cuando entró en el primer partido allí contra. En el segundo partido contra Austria.
0: Bueno chicos,
2: nos vamos, Huguito.
0: ¿Cómo estás? ¿Ya mañana vuelve el hombre?
2: No sabemos bien en qué situación está. Porque la patente de su avión es la única que vos no podés encontrar en la computadora.
0: El jueves llega, MP. Mirá, Quique ya sabe. Quique ya sabe.
1: Ya sabe de otra gente, nosotros no sabemos.
0: Qué nivel,
2: El jueves entonces.
0: Qué nivel. Bueno, pero Huguito, lo hicieron muy bien, chicos.
2: Bienvenido a tu casa.
0: Vamos, gracias.
2: Bienvenido a tu casa.
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0: noches para todos. Arrancamos Fútbol 910. Nachito querido, ¿cómo va?
1: ¿Qué tal, Hugo? ¿Cómo te va? Bienvenido y felicidades.
0: Gracias.
1: Y felicitaciones.
0: Augusto, ¿cómo va?
2: ¿Cómo va? Buenas noches, ¿todo bien?
0: Qué mundial, chicos.
1: Uf,
0: nos demoramos un poquito en la cortina porque está por es increíble. Les traje un obsequio humilde a todos los compañeros. Y Nacho ya me hace el honor y se puso la remera.
2: Muy bien.
0: Qué grande. Mirá que lujo. Sos, Nacho. Qué grande que sos. Aquí que pendás a Walter, a Luquita. Ahora viene Pipi. Pipi me pidió la pelotita para
2: su hijo. Ah, verdad. Mirá, cumplió con el pedido.
0: La pelotita chiquita me pidió. Esa, viste, que la tienen muchos en la mesita de luz. Los nenes deben jugar la pelota esa,
2: sí, chiquita
0: de la Copa del Mundo. Bueno, ¿cómo andan, muchachos?
1: Bien, muy
2: todo
1: bien,
2: bárbaro,
1: ¿verdad?
0: ¿Todo tranqui?
1: Sí.
0: ¿Bien?
1: Sí. También deglutiendo, tamizando, viste, o sea, todo como pensar para adelante, los llenos que nos dejó, o por lo menos a mí, los llenos que me dejó la selección,
0: sí,
1: separándolo. Por eso yo te decía ayer el tema, Copa del Mundo, la película,
0: la final,
1: y el partido de la final. El partido de la final Argentina fue superado ampliamente. La verdad que no tuvo con qué jugar Argentina.
0: Me gustó que vayas para adelante, Nacho. Primero quiero plantear esto. No creemos en conspiraciones, ¿no?
1: No,
0: cero. Yo no puedo creer que gente del fútbol me escriba por esto. Porque yo entiendo a Doña Rosa que se prende los mundiales, entiendo a gente que por ahí no conoce tanto del fútbol y te dice, che, esto puede ser verdad, fue raro. La palabra raro es tan abarcativa, Nacho.
1: Sí, obvio.
0: Pero estamos en la era, recién lo charlamos con Leo Farinera, estamos en la era de la posverdad, ¿no? Que estamos por encima de lo que ocurre y queremos tener razón desde nuestra teoría, desde nuestros preceptos, desde nuestros preconceptos y demás. Muchachos, la Argentina perdió el Mundial porque para mí estaba agotada espiritualmente. Se vació. Con Inglaterra se vació.
1: Sí.
0: Exprimió lo último de talento, de fútbol, de físico y de carácter y de espíritu que había. Lo agotó en el partido de Inglaterra.
1: Sí, yo tengo un pensamiento muy negativo con respecto a futuro y que es incómodo.
0: A ver.
1: Y que digo, esto es a futuro, ¿eh? O sea, me preocupo a futuro.
0: Sí.
1: ¿Qué vamos a decir de los jugadores de la selección argentina cuando a esa selección le toque perder un partido contra Inglaterra? Porque si le caemos
0: por una final.
1: Si le caemos al cuello a Scaloni porque dijo que era un partido de fútbol, y que no, y que las pelotas son un partido de fútbol, y que es mucho más que un partido de fútbol, digo, bueno, dale. Por oposición, ¿qué va a pasar el día que a algunos chicos de la selección les toque, como apostilla a futuro? ¿Qué vamos a decir? Por oposición, y mancillan el honor de los caídos en Malvinas, son traidores a la patria, vendieron un pedazo de territorio, se cagaron en la soberanía. Porque,
0: sí, sí.
1: Por eso digo, tengamos, cuando sí, decimos un partido de fútbol,
0: equilibrio,
1: lo decimos justamente, sabemos cuál es todo el peso que tiene, pero ¿qué? Vamos a decir que si a Argentina algún día le toca perder con Inglaterra, esos jugadores mancillan el honor y el dolor de los familiares de los fallecidos en Malvinas. Entonces digo, cuidado con eso, no lo hablemos ahora, pero dejemos para más adelante. Pero por eso cuando decimos, loco, dimensionémoslo, porque en la derrota son tipos que no pueden ser. Imaginé, o sea, la gran Gallardo, cerremos los ojos. Y no hubo gol de Argentina, no hubo gol de Enzo, la saca Pifo.
0: Lo de Inglaterra no ocurrió.
1: La saca Pifo.
0: Sí, vos decís que estarían siendo despiadados con los jugadores.
1: Y si estamos diciendo,
0: es verdad.
1: Si estamos diciendo y enarbolamos la bandera.
0: Me gusta, Nacho.
1: De que esto es más que un partido, es la patria. Y ganaron, y todo bien. Si perdieran, por oposición.
0: A mí me llamó la atención cómo estos hinchas, o en su mayoría, no digo que todos, porque debe haber hinchas que deben todavía quererla mucho a la selección. Pero a mí me ha pasado, en algún diálogo que he tenido con gente muy hincha de la selección, que se vio decepcionada por una final. Que no está prohibido perder una final del mundo.
2: Yo lo que creo es que más que nunca, y en el mundo Boca lo ves todos los días, y ahora se amplía porque la selección abarca todo un país, tenés las opiniones reales y sinceras de un hincha de fútbol, tenés las operaciones porque se mezcló todo en el partido con Inglaterra, se mezcló política nacional, política internacional, de qué lado estás, de qué lado no estás. Y encima, en el último tiempo, empieza a hablarse de conspiraciones y de ideas locas. Por eso digo, y tal vez suene fuerte esto, no todas las opiniones valen lo mismo.
1: Claro que no.
2: Yo no puedo opinar de medicina, no tengo la más mínima idea. Y tal vez el Mundial lo que permite es que, como es tan masivo y tan popular, cualquiera largue y diga lo que le parece. Y ahora, ¿para creer en serio que una conspiración para que Argentina se deje ganar? ¿En serio?
0: No, tremendo.
2: Creer que se llegó a escuchar que estaba el FBI buscando a Tapia. Entonces, digo, cada cosa que vos escuchás...
1: Para mí es la más graciosa.
2: No, pero pará, yo hoy escuché una y no la voy a decir porque la dijo alguien a quien respeto y le escribí en el momento y dije, pará, estás en un micrófono. ¿Cómo vas a decir semejante pavada?
0: Sí, lo dicen...
2: Porque no hay otra cosa que decirle. Muchacho, perdiste porque España te pegó un baile de novela.
0: Claro. Acá voy a hacer defensa del periodismo deportivo, me voy a volver corporativo. De esto opinan tipos que, como el fútbol les resbala, como no tienen responsabilidad sobre las cosas que se dicen sobre el fútbol, lo dicen más liviano. De política, ¿no? Porque es su área o porque es su métier, no opinan con escaso rigor periodístico, con poco fundamento. Entonces yo no puedo, desde este micrófono caliente de la red, donde venimos de hacer una cobertura impresionante con colegas y compañeros que todavía están en Estados Unidos volviendo y demás, con una radio que paga derechos para transmitir los partidos y que ha transmitido con mucho profesionalismo, creo que cerca de 80 partidos, de los 104, podemos, liviano de cuerpos, decir lo que se dice en las redes, porque ya, también bueno, hay un peligro, ¿no? Ya,
1: bueno,
0: hacer periodismo de algo que emerge en las redes sociales, es que, donde todo es diverso y es... el mundo de las redes sociales, hoy yo le sospecho de todos los mensajes en cadena que aparecen, le sospecho de todo lo armado que está el discurso ahí.
2: ¿Sabes qué comprobé el otro día? Y me tomé el trabajo con alguien que entiende mucho más de inglés que yo, porque había una declaración, en teoría, de Harry Kane, después de Argentina-Inglaterra. Y la verdad que vos la leías, la traducías y decías, che, le pegó duro a Argentina. Y pareció una declaración en serio. Entonces me tomé el trabajo de buscar la nota que dio Harry Kane después del partido. No dijo nada que ver, nada, inventaron todo. Y ese tweet o esa publicación tenía 50.000 retweets, bueno, hasta de periodistas importantes. Bueno. Entonces se arma un diálogo o una declaración que no existe.
1: En el arte de la desinformación no está solamente quiénes informamos, sino también dónde elegís informarte. Vos como usuario, como usuaria, como hincha de fútbol, ¿dónde elegís informarte? Bueno, ahí es donde vos tenés el que te dice, no, mirá, iban a buscar a Chiqui Tapia con el FBI y tenés que andar, tardás 15 veces más en desarmar una boludez que en decirla.
0: Sí, sí, claramente. Bueno, ese es el tema, que vos le decís, no hay nada, y sigues sin creerte.
2: Sí, claro, sí, sigue vos ocultás. Vos jugás para el poder, te dicen.
1: Chicos, juro que lo vivo día a día.
0: Chicos,
2: yo por eso te decía lo de Boca. En Boca todo es un invento por momentos. Negociaciones, problemas. Después está lo que pasa en serio. Pero comparto con Nacho, la gente que se informa en redes sociales tenés que tener muy en cuenta a quién le crees de las redes sociales. Porque no todo lo que está escrito, aunque tenga mucha repercusión, parte de una realidad. O alguien que se le ocurrió inventar que Harry Kane dijo que Messi los había canchereado dentro de la cancha.
1: Sí, sí, bueno.
2: No pasó jamás. Hay reverencia por Messi.
1: Con Haaland. También pasó con Haaland, que estaba hablando de la pretemporada con el Manchester City y le pusieron algo de que algo de Malvinas.
0: Bueno, ese es el tema.
1: Y vos decís, bueno, mirá.
2: Muy delicado, muy delicado.
0: Hoy es un tema donde, la era de la posverdad. Y donde estamos en un camino peligroso, porque el límite es esto que dice Nacho. Pasamos de creer que son héroes de la patria a que son tipos que entregaron el partido y que jugaron a menos.
1: Que lo entrega, o sea,
0: ¿qué nos está pasando, viejo?
1: Hugo, si Argentina no ganaba, era lo entrega, o sea, por oposición.
0: Sí, sí, sí.
1: Porque
0: sí,
1: si cuando te dice el técnico, es un partido, y pasamos a Maradona, que decía, es un partido, y pasamos a Vilar, es un partido, el tipo te para que si le toca perder, no lo lapide.
0: No. Otra cosa es la reacción que veo que varios medios se hacen eco de la campaña fuerte anti-argentina que hay en España, en México, que eso yo lo viví en la Copa del Mundo. Pero esa es otra cuestión, generada por ahí por el éxito de la Argentina, generada porque al exitoso y al campeón del mundo se lo espera.
1: Pero ¿sabes, Hugo? Cuando Brasil llegó a 3 finales consecutivas, a nadie le molestaba del mundo. Todos decían, che, Brasil, qué lindo. Brasil.
0: Era otro tiempo. Nacho, no era otro tiempo.
1: No. ¿Sabes qué?
0: Era todo más naif.
1: Yo te juro, no quiero llevarlo a un terreno religioso, pero Argentina cae simpático en tanto y en cuanto no gane.
0: Claro.
1: Argentina cae simpático
0: cuando no jode,
1: en tanto y en cuanto no gane,
0: cuando no golpea la mesa del poder,
1: siempre sea como el, mirá, los argentinos con su estructura de clubes de barrio, de rifas, de ayuda, como contaba Castellani, mirá qué efervescencia, y nosotros con tanto presupuesto, aprendamos. Ahora, cuando el modelo de clubes de barrio, y no es que me esté haciendo una defensa de clubes de barrio, porque yo estoy a favor de que pueda alguien hacer un asado. Sí, pero digo, en la estructura de cómo el deporte argentino se nutre con los clubes de barrio, con las asociaciones vecinales de fomento, con etcétera, etcétera, vienen, te ganan un mundial, te ganan una finalísima, te ganan 2 Copas Américas, bajan la pelan.
0: Sí, sí, sí.
1: Y de golpe te llega otra final con corazón, con huevo, y decís, loco, esto, ¿de dónde mierda?
0: ¿De dónde vienen
1: entonces
0: estos?
1: Arranca.
0: Estos indios, como dijo Calone.
1: El anti-argentinismo existió siempre. Lo que ocurre es que hay eventos que lo exacerban. El éxito de Argentina exacerba el anti-argentino.
0: Bueno, también se da desde que la Argentina gana mucho, bueno, y hay países muy poderosos en cuanto a economía, cantidad de habitantes y demás, que no gana nada, como México, por ejemplo. Porque si no, vos no podés explicar cómo los mexicanos van a Nueva York a hinchar por España en detrimento de la Argentina. O hincharon por Alemania en aquella final de México 86. Vos no podés creer que allí haya un componente antiargentino tan fuerte. Porque vos decís, ¿qué le hicimos a México? Nada, ganarle partidos de fútbol toda la vida.
1: Bueno,
0: ser más que ellos.
1: Existe, y vos por más que... Y vos fíjate, cuando Argentina gana, es un pacto secreto con la FIFA. Cuando pierde, está bien perdido y que desaparezca.
0: El Qatar ganó por Messi, lo han dicho hasta los uruguayos, que le han dado 5 penales, que le regalaron el Mundial. Porque yo lo he escuchado hasta Diego Lugano, que no para de tirar bomba Lugano, no saben lo que es, ¿eh?
2: Hay como una corriente que se vio en la Copa del Mundo, antes también, pero en la Copa del Mundo están todos juntos y se buscan ese tipo de notas, como dando a entender que la Argentina fue favorecida durante todo el Mundial.
0: ¿Viste?
2: Cosa que la verdad, cuando vos ves los partidos, te das cuenta que no, después podemos analizar.
0: El hecho que a mí me tocó ser protagonista con Chicharito, él miraba la tablet y decía que no era fútbol eso, en el gol de Egipto, anulado por la falta Lisandro. Ah, y para mí es falta eso.
2: Hay
0: un pisotón ahí.
2: Yo siempre digo lo mismo, podemos discutir la regla. Con la regla como está bien anulado ese gol.
1: Por eso, a Chicharito podría no parecer la infracción. Ponele que...
2: Yo dudo que Chicharito sepa las reglas.
1: Bueno, nuevas, pero
2: porque los exjugadores, por lo general, le cuesta a los periodistas que han pasado más de una zozobra en cuanto al reglamento nuevo, y que ahora lo vamos a tener todos los fines de semana acá. Los exjugadores creen...
0: ¿Todas las reglas vienen?
2: Sí. La de la Boca por ahora sí, no viene a la Copa. La única que no viene es la de Inglaterra-Noruega. La de buscar una falta antes de la reanudación.
0: Ah, sí.
2: La de que anularon el gol de Haaland.
0: Sí, sí.
2: Esa
0: sí,
2: no
0: sí.
2: viene, no está aprobada todavía.
0: Exactamente. Pero fue aplicado bien el reglamento ahí, ¿eh?
2: Yo digo, y lo charlábamos antes, fue un Mundial de muy bueno a excelente arbitralmente hablando. Hay fallos, sí.
0: La primera amarilla, Enzo, la
2: para bancás. Mí, sí, para mí es amarilla. Vos no podés autorizar a un árbitro con una demanda así. No hay manera. Alguien me dirá, che, pero en la Argentina está mal. Lo que hizo Enzo Fernández, y estoy seguro que si Enzo Fernández lo hace en Chelsea, al mismo árbitro o a un árbitro europeo jugando un partido de Champions, lo van a amonestar también. No tuvo problemas Vincic. Y no, sí, no me gustaron los 2 arbitrajes de semifinales. Se jugó un tute ahí con Lina, con los
0: Centroamérica.
2: Sí, con Barton y con el FAT. Me parece que fueron 2 partidos bravísimos, Francia-España, Argentina-Inglaterra. No es que dijeron mal, pero lo superó el partido a los 2. Sin haber desastres arbitrales.
0: El norteamericano, lo vi en la cancha, flameaba.
2: Sí.
0: Flameaba.
2: Les pesó el partido.
0: Volvamos a esto de Nacho, cuando fuimos con el arbitraje. Estábamos con Chicharito, el anti-argentino y demás.
1: Claro, bueno, a Chicharito le puede parecer no falta. Pero por lo que vos nos contaste, no era solamente el che, no es foul.
0: A ver, en esa en esos ademanes, más allá de que estemos nosotros, y él advirtió que éramos argentinos, que estábamos al lado de él, había un deseo
1: claro,
0: que Egipto elimine a Argentina. Y se percibió eso. Se percibió en los comentarios, se percibía también en las redes.
2: Yo creo que Argentina era
0: el ánimo de los hinchas.
2: Viendo desde acá, era local en la hinchada en todos los partidos, pero era muy visitante en la parte de prensa, en la gente que estaba encargada de la cobertura, sobre todo extranjera. Yo escuché a colegas que respeto mucho de España, por ejemplo. Han dicho barbaridades. Yo no sé cómo Matías Palacios.
0: ¿En el chiringuito?
2: No,
0: es y lo cosa. Sufre, pobre Matías.
2: Pero digo, son colegas respetables. Yo lo sigo porque es un programa que me gusta ahora.
0: Yo creo que. Pero
2: da la sensación.
0: Lo hacen para picarla.
2: Sí.
0: Pero se pasan de rosca.

0: Y vamos a ver la realidad, que ninguno de los dos, la verdad, les España interesaba
1: quiere,
0: mucho.
1: ¿Quieres jugar en el Bernabéu?
0: Claro, exacto. Quería ir a Roma a jugar después.
2: Ese fue el motivo por el cual la AFA no jugó el partido.
0: Bueno, ahora se habla. Bueno,
2: y ahí hizo bien en no jugar porque le estaba. A ver, era un approach. Estaban proyectados o lanzados para poder jugar una final. Claro, es más, de hecho, la FIFA, en el sorteo de Washington al que fuimos, armó el cuadro pensando en una posible final Argentina-España. Y le salió.
0: Sí, yo creo que para FIFA, para la FIFA fue la final soñada. Con dos muy buenas semifinales.
1: Sí, bueno, era 1, 2, 3 y 4.
2: Era Brasil o Inglaterra, rivales de Argentina.
1: Semifinales era 1, 2, 3 y 4.
2: Tremendo.
0: La final le podría haber tocado la otra, Francia-Inglaterra. Y era una muy buena final de lo mismo. Final,
1: claro, cualquier combinación iba a ser una gran final.
2: Sí, el cuadro lo armaron así.
0: Y le salió. Y me parece que hay que tener cuidado porque lamentablemente hay mucho argentino en España. Y si esto sigue así, se van a volver a cruzar. Indefectiblemente se van a volver a cruzar. Sea la finalísima de este año o haya que esperar un tiempo más para jugarla, se van a cruzar. Y a veces cuando se siembra tanto odio desde el micrófono, después dicen, che, la violencia no, o la discriminación no, pero del micrófono colaboran bastante, claro, con el clima previo.
1: Bueno,
0: hay que tener cuidado, porque acá viven muchísimos españoles y porque en España hay muchísimos argentinos.
2: No, y además, algunos lo recuerdan, yo no pensé tanta hostilidad de España para con nosotros, no lo pensé, porque la historia cuenta que la Argentina ayudó mucho a España.
1: Sí, claro, obvio, la Segunda Guerra.
2: En la Segunda Guerra, que Perón le mandaba cereales y que la Argentina fue un país benefactor de España, sí, claro. Que ayudó a España en aquella cuestión. Así que a mí me llamó poderosamente la atención. Es cierto que la Argentina, en el final ahí lo de Paredes fue fuerte, piña de Ayala, la calentura por ahí.
0: Yo lo de Paredes estoy un poquito más acostumbrado a verlo. Lo de Ayala me llamó muchísimo la atención. Sorpresivo. Porque parece, o siempre
2: Vemos muy sereno, un señor, muy sereno, muy calmo.
0: Como todo el cuerpo técnico, bueno, ¿no?
1: Vos fijate después, la de Argentina es el país más racista del mundo. Y vos,
2: ¿viste?
1: Pero vos fijate.
0: ¿De dónde lo sacarán?
1: Bueno, pero te lo tira Samuel Jackson, que es un tipo reconocido, que hay muchas cosas por las cuales él pelea y cree. Y dice, che, qué tipo centrado. Y de golpe te tira. El que hincha por Argentina, que es el país más racista del mundo. ¿Viste? Y vos le decís, Samuel.
2: No, una locura.
1: La verdad, dijiste una pelotudez, Samuel. Ya, o sea, alguien le tiene que ir a decir, Samuel, dijiste una pelotudez enorme. Armá otra historia y decís, soy un boludo a cuerda, que leí una pelotudez y pensé que era real, y ¿saben qué? Soy un idiota. Y lo dije también, porque, o sea, Argentina es marrón, Argentina mestiza, no, Argentina es criolla, Argentina es la puna, Argentina...
2: Es un país abierto.
1: Por favor,
2: este es un país donde vienen los rusos, viene cualquiera, es un país de puertas abiertas, y además, el argentino es muy receptivo con el extranjero, Muy receptivo, Nacho.
1: Por
2: la historia data de eso. Describe eso.
1: Pero por favor, cuando en Estados Unidos había colectivos para blanco y colectivos para negro.
2: Sí, claro.
1: Acá no estaba eso, Samuel Jackson.
0: Podemos ir más atrás, las famosas sillas eléctricas.
1: Bueno.
0: Los blancos no se sentaban en la silla eléctrica de los negros.
1: Bueno, la esclavitud se abolió en 1813. O sea, entonces, tenés que decirle a Samuel Jackson. Entonces tenés que andar desactivando y tardar un montón en desactivar las pelotudeces que se dicen.
2: No, totalmente.
1: Javier Bardem, otro idiota. Javier Bardem, otro idiota.
2: Hay mucho boludo, hablando.
1: Otro idiota, ojalá que le llegue arroba Javier Bardem. Sos un idiota.
0: Yo lo banco a morir porque lo quiso en Cabo de Miedo en la serie Brillante. Bueno, para idiota. Mí es un actor descomunal.
2: A mí me gusta más Penélope Cruz.
3: Dale. Sí, lo venía escuchando. A mí me está jodiendo más esto de esa instalación fantasma de. ¿Por qué no se puede reconocer que el rival fue mejor y tuvieron, le salió todo redondo y a nosotros salió todo mal? ¿Por qué siempre cuando ganan, recién decían, ganó Argentina, fue ayudado, claro, lo que decían el mundo, y cuando perdé, fueron para atrás? ¿Por qué no pueden entender que se gana y se pierde y hay un rival que fue mejor y demás? Y sí noté un mundial claramente ante argentino. Yo sé que Augusto, yo ya lo capté con el tema arbitral, porque... Dice? Salvo una burrada de un árbitro, en todas te va. Yo ya lo encontré. Si el árbitro cobra favor en alguna, viste, en particular, por ejemplo, le anuló el gol a España. Entonces te va a decir, con la regla nueva está bien. Pero si lo hubiese cobrado, te va a decir, tuvo contacto.
0: Hay toque,
3: yo ya lo gané a gusto.
0: Pero no.
3: Salvo una burrada de la mano de Haití, él va por la línea del medio. va a favor del árbitro.
0: No, todo lo contrario. Si todo,
3: una vergüenza lo que le anularon a España, chicos.

0: fue una vergüenza
1: en España. Vergüenza seguro que no, porque hay toque.
0: Hubo una falta en la media luna.
2: En la final decís.
0: ¿Eh? En la final.
2: Yo no la vi la falta.
0: Hubo una falta en la media luna.
3: ¿Ves?
0: Ahí está. La línea del medio.
1: La imagen no miente. La imagen no miente. No, yo en esta. Arriba los árbitros estoy, los defiendo a morir.
0: ¿No te diste cuenta que el Dibu Martínez relogió y Messi le dijo que se tire y pidieron el cambio hasta que
2: en la cancha no vi falta?
1: No, pero en la cancha, obviamente. La de Egipto tampoco se vio en la cancha. Y después, ahora, cuando vas a la imagen.
0: ¿A Messi le hacen una falta justo antes de la expulsión de Enzo Fernández? Hay una falta en la puerta del área que él viene de derecha a izquierda, como hace él, y cuando va a patear, le pegan en la canilla y cae. Y Vinci, que estaba al lado, hace siga. Esa pasa de largo, porque como fueron tan superiores. ¿Qué vamos a decir? No perdió Argentina por eso. Pero después de esa viene el pelotazo y la expulsión de Enzo Fernández. Mirá lo que
2: para
0: pudo
2: mí exagerada la primera amarilla,
0: ¿eh? Sí, no. Yo también.
2: Para mí exagerada.
0: Porque si uno decís que le hizo
2: en una final del mundo.
0: 10 veces gesto.
1: Ahí está el problema. Ahí
2: en
1: está
2: una
1: el
2: final
1: problema
2: del mundo. No le puede protestar. A todos Paredes, protestaron, ¿eh?
0: Paredes
2: no.
0: Empujó 5 veces y lo amonestó a la quinta. Si quiere ser riguroso,
1: no.
0: En el primer empujón.
1: No comparto para nada. No, sí. Para Vincic es.
0: Se tapó la boca
1: la final del mundo igual que un partido de Champions. Muchachos,
0: se tapó la boca Cucurella y ahora somos sommelier de dedos. Si es la mano entera, no. Si son 4 dedos,
1: no,
0: sí.
1: No, la regla es
0: si
1: clara. Ahí no hay que ser sommelier de nada. La
0: se
1: regla
0: la
1: marca.
0: Boca. Es clara.
1: No,
0: se
1: no,
0: boca.
1: No, no,
2: yo pensé
1: no,
2: que la regla era literal, ¿eh?
1: No.
2: Porque se nota que Cucurella. A ver, hasta Messi.
0: A Rice tampoco lo echaron.
2: Hasta Messi siente que encanarlo a Cucurella fue exagerado.
0: Pero le dijo algo.
2: Porque le estaba diciendo algo en la intimidad.
0: Pero Rice.
1: Pero no fue en la base de la regla marca que te tenés que tapar la boca en disputa. Y no estaban discutiendo Messi y Cucurella. No existe la regla en eso. Está bien echado
2: en la confrontación, el jugador paraguayo.
0: Claro. O sea, si yo te hago así, Augusto, sos un salame.
1: Pero,
0: no me tapes la boca.
1: Pero no, con el
0: sommelier de dedos.
1: No,
0: ahora es un sommelier.
1: Hay una regla clara. No, que no la quiere
0: si
1: ver.
0: Si son 4 dedos, vale.
1: No.
0: Si son la mano entera.
1: La regla es muy clara. Te tenés que tapar la boca en una situación de discusión con el rival. No pasó nada de todo eso.
0: ¿En dónde discutió Almirón con el rival?
1: Sí, claramente estaba discutiendo.
0: Rice con Messi.
1: A mí no me pareció.
0: Bellingham.
1: A mí no me pareció.
0: Ah, esa no.
1: La
0: ¿Por qué? Porque está a favor del árbitro.
1: ¡No!
0: ¡Cobra lo que cobra el árbitro!
1: ¿No será que los árbitros cobran bien y vos ves fantasma en todo lado, adentro de una cancha?
0: Para vos
1: decime cuál fue. ¿El mundial? De 7 puntos para arriba todo. No. De 104 partidos, para mí hubo 5 malos arbitrajes. 5. Y no volvieron a dirigir. Uno fue argentino. Herrera. Dale. Uno solo dirigió. Dale.
2: Ahora, volviendo al fútbol, yo creo que.
0: Pagani casi dirige. La final.
1: Pagani es buenísimo.
0: Y dirigió México-Inglaterra, que fue una cosa increíble. Se tuvo alguna como dirigió.
1: Pero no,
0: increíble,
1: pero
0: con
1: no,
0: un penal hasta mirándolo por bar.
1: ¿Vos te crees que se dirigen de taquito los partidos? Y es difícil ser arriba.
0: Claramente se dirigen en el Mundial de recontra taquito.
1: No, de ninguna manera. ¿Sabes el estado físico que hay que tener para dirigir tu partido? No para la pelota, querido. Y con la nueva regla más. ¿Sabés lo que le va a costar a algunos árbitros argentinos? En el campeonato que arranca el jueves.
0: Vengo a hacer.
1: Seguir el juego.
0: Vengo a hacer Tigre con Nacional.
2: Lo pasó por arriba, Tigre, ¿no?
0: Lo pasó por arriba. Nacional y Peñarol, les digo. Desde
2: ¿Qué le han hecho al fútbol uruguayo? No,
0: porque aparte de que están privatizados los otros clubes. Pobre, Nacional y Peñarol la pasan pésimo.
1: Hablando de Tigre, si ahora, no pasa nada raro, David Romero puede ser refuerzo de Boca.
0: Hoy no fue ni al banco.
1: Sí,
2: ¿por eso no fue al banco?
1: Yo creo que tiene una cuestión muscular. Mañana Riquelme va a tratar con gente importante de Tigre. De cerrar el pase de Romero. Es el 9 que buscan. Tiene una oferta de Arabia, tremenda. Tiene una oferta de Italia, no tan buena. Hay que ver también qué pretende el jugador, pero hay una buena relación entre Tigre y Boca. Y es la idea que sea el 9 antes del fin de semana.
2: Bueno, a las 10 nos vamos a meter también con River, porque River está cerrando a un refuerzo top, Nacho.
4: Bueno, estamos con este principio de acuerdo entre Tigres y River, le hablas por Ángel Correa.
2: 15 palos.
4: 15 palos, están ahí en la mitad, se querían plantar en 18, River le da 13. 15 parece ser el número mágico que destrabaría y entiendo que para el principio de la semana próxima, no sé si para el partido del miércoles con el Lobo, pero que ya pueda Ángel Correa venir a hacerse la revisión médica.
2: Ídolo en México, jugadores con control stop, jugadores con un gran giro. Vos decís. México, reservas. Yo creo que Correa tiene el barrio y la rebeldía para triunfar en el fútbol argentino.
4: Bueno,
2: es mi percepción del jugador que yo vi, que yo conozco y que yo sigo. Para mí, Angelito Correa no es un jugador que vos decís viene de México y acá le va a costar por el friccionado fútbol argentino. Yo creo que se banca él porque tiene, lo hemos visto en San Lorenzo y en su ADN, esa capacidad para jugar de espalda, para girar, medio parecida a Carlitos Tevez, ¿viste? De jugar ahí, en esos lugares
0: no
2: de la cancha.
0: No se va a ofender, hinche, San Lorenzo y va a River.
2: No.
0: Si va a Boca, sí.
2: Ya pasó.
0: No, sí, sí. ¿Vos te crees que Ángel Correa ya pasó? Viene a Boca y no pasa nada.
1: Por favor, saben el escándalo que arman.
0: O sea, no pasa nada que Correa.
1: Los moralistas de turno.
0: Le dan plaqueta, ¿no? Cuando vaya luego a su
1: Son. Pero si yo lo tengo más que claro, por eso estaba esperando. Y si va el otro que dicen, ¿sabes la que se va a armar?
4: Son más dramáticos.
2: ¿Tiago?
4: Pero sí. Tiago, son más dramáticos no que una tenía, novela de Andrea del Boca.
1: No era que era amigo de Tevez, Fuerte Apache, se moría de ganas de jugar en Boca. ¿Sabes las veces que lo escuché? Y de repente va River. Vamos, bueno, dejen de mentirle al hincha.
4: Esa va a jugar Flamengo, porque Flamengo ahí metió una oferta también.
2: ¿De 30?
4: De 30 por el 100. River da 20 por el 50.
1: Ahora, es increíble River los números que maneja. Los números que maneja River, porque de la nada el presidente te dice voy a sacar a 15, los limpio a 15, y hay 13 todavía apartados.
2: Sí, pero tiene que hacer buena letra, porque yo me traigo del Mundial en charlas en aeropuertos con muchos hinchas de River, mucho descontento con la actualidad de River, ¿eh?
1: Es que Hugo, lo del viernes a la noche fue un papelón.
2: Mucho descontento.
0: Yo creo que fue más grave, aparte de la actuación, la declaración de Chacho.
2: Y pero, ¿qué iba a decir Chacho? Chacho es jugador de fútbol en el fondo. El entrenador tiene sensibilidad con el jugador de fútbol. Sí. Y es lógico que Coudet, que lo ve a Pesela entrenándose en Cantilo y a tantos jugadores que los tuvo hasta hace días, es lógico que se quite responsabilidades y se las achaque a la dirigencia.
1: Yo voy a repetir algo que dije desde que Coudet está en River. Necesita urgentemente alguien que lo asesore, porque Coudet no sabe declarar para el cargo que ocupa. Va a tener, como ya tuvo, varios inconvenientes. Si no, yo no digo que no fue un papelón lo de River, lo sabemos todo. En la boca de un técnico es fuerte que River es un papelón anoche. Y después exponer a la dirigencia, que fue toda de ellos, cuando vos deberías acompañar como entrenador, porque esto sí, y uno imagina que está consensuado a la salida de los 15. Coudet dijo, no, es de ellos. Entonces, más allá de conseguir resultados, va a tener que aprender a declarar por el cargo que ocupa.
2: ¿Tiene costo para vos esa declaración, Nacho?
4: Para Chacho Coudet, yo creo que de parte de la hinchada, de parte de los hinchas, quiero diferenciar, no la hinchada, los borrachos del tablón, sino el público en general. Yo creo que al Chacho lo van a empezar a mirar más requisitorio, ¿no? Más.
2: Con más demandas.
4: Claro, ¿eh? Más demandas. Sí, bueno, River con lo del viernes, con ese solo gesto, cambió los objetivos por obligación.
2: No lo pude ver, estaba volando.
4: No, ¿mal? Bueno.
2: Muy mal.
1: Mal es poco.
4: Mal es poco. Y mal.
2: Pero ni siquiera una aproximación.
4: No, pero, sí, a ver, sobre el final.
2: Borré mal.
4: ¿Cómo?
1: Borré no estaba para
4: Borré
1: jugar.
4: Borré no estaba para jugar.
1: No. Borré fue a la cancha porque Driussi se desgarró.
4: Y Beltrán, bueno, reacondicionando. Beltrán, el delantero. Beltrán, el arquero. Algunas pelotas, si bien no creo, no tiene responsabilidades en los goles, no se lo vio tan seguro como terminó el campeonato.
2: A Beltrán se lo empieza a analizar
4: y, claro.
2: sin la sombra de Armani, ¿no?
4: Claro, sí. Bueno, ahora.
2: Porque yo creo que él atajaba con Armani con resguardo.
4: Con él, claro.
2: ¿No? Ahora está sin red.
1: Sí.
2: ¿No?
4: Sí, ahora es él. Ahora sabe que es él. Cambia el 41 por el 1.
2: Ah, bueno.
4: Tomá, el 1. El uso con el número. No es más 41. No. A menos que el pibe diga, no.
2: Y antes
4: a
2: había.
4: Déjame la 41. Porque el 1, hola, el buzo verde, 1, tomá.
0: Y antes había que un par de macanas, y en el peor de los casos, era un pibe y venía Armani.
4: Total.
0: Ahora no tiene
4: ahora no
0: macana.
4: Titular.
0: Ahora bueno. Ya la macana es para un arquero.
4: Mira, ojalá sea Casillas, ¿eh? Ojalá sea el Casillas de River. Sí. Lo que ocurre es que un arquero, si te ataja bien...
1: Algún gol tonto le van a hacer.
4: Sí.
1: Toma a todos.
4: Pero para minutos. Lógico. Esto a lo que te voy es que si vos tenés un arquero que le hacen 10 goles por año, bueno, vení. 20 goles por año, juntando todas las competiciones. Te hacen 20 goles en 50 partidos y bueno, vení, dale.
1: Yo creo que River, además, le va a tener que prender las velas a Montiel. Han traído un lateral derecho que va a haber que averiguar.
4: Bueno, pará, después...
1: Hay que averiguar para, quién vio yo, a Giovanni González,
0: yo empiezo a analizar
1: que no formó parte de una pésima selección
0: al
1: uruguaya.
0: Al español la Longoria,
4: sí.
0: Lo voy a empezar a analizar.
1: Porque... Van a pedirle a Bustos que vuelva, ¿eh?
0: Si de verdad
2: bueno, ahora, ¿cuál es la misión de Longoria?
1: No es
2: conseguirle clubes a los que están
1: no
2: en Cantilo.
1: Dos rescisiones.
0: Me contaron que es. En los refuerzos, viste, dijeron, no, a partir del semestre que viene. No. Todo pasa por Longoria. Desde los jugadores que están colgados, desde las ofertas que llegan por los que están en el plantel y de lo que van a traer. Mirá. Ya empezó a actuar, no es que van a esperar el semestre que viene.
4: Hay una película que se llama Moneyball, que la protagoniza Brad Pitt. Y el pibito, ¿cómo se llama? Jonah Lomu. No, ese es el jugador
2: rugby. Ese es el de los All Blacks.
4: Sí.
1: Jonah Hill.
0: Saben todo.
4: Es una historia basada en hechos reales. un director técnico de béisbol que casi gana el campeonato sumando números. Entonces dice, bueno, ¿cuántos bateos se necesita para salir campeón? 30. Bueno, contratemos 20 bateos. Es como yo te diga, ¿cuántos goles hace el campeón de la Argentina? 20. Bueno, compremos 20 goles. ¿A quién compro? Al goleador, al segundo, y digo, bueno...
2: Desde la estadística, desde análisis matemático.
1: Todo es numérico.
4: Bueno, de eso tiene...
2: El Brentford lo armó, sí. Bueno, un estadístico, matemático. Bueno,
4: lo que está haciendo Longoria, lo que es la información que tenemos acá, que logramos en la producción, es... La lista fue confeccionada por lo que cobran, lo que rinden.
2: Big Data, a full.
4: La lista de los 14 estuvo confeccionada. Lo que ganan, lo que rinden. Entonces, esos jugadores son los que mayor déficit entre lo que cobran y lo que generan han logrado.
0: Hay que echarlo del club.
4: Bueno, yo te digo, canaliza el fútbol por lo que cobran y lo que rinden. Cuando históricamente un goleador capaz que se destapa y te hace 40 goles y venía a hacer uno, es el final. Porque sí. Si no, a Pepe San nunca lo hubiese comprado Lanús. No,
2: estoy con Pipi que la estadística.
4: Nunca lo hubiese comprado a Pepe San Lanús.
2: La estadística es una mentira muchas veces.
1: No, pará, no es una mentira. Es algo para tener en cuenta.
4: Es una de las cosas a tener en cuenta. Pero bueno, puede tomar una decisión.
2: Cuenta la subjetividad, el gusto. Claro. Si ese jugador te sirve o no para decirlo.
4: A Riquelme Villarreal no lo lleva porque por lo que rinden, el Barcelona no servía.
2: Hoy Riquelme no hubiese sido fichado por nadie. Si le pones el corpiño y le
1: GPS. El GPS atrás de Riquelme no marcaba. Pero la rompía en todos los partidos que la tenía que romper.
4: Pero chicos, sí, que si el GPS te da un kilómetro, pero te hizo dos goles y cinco asistencias...
1: Y bueno qué mal GPS.
4: Espera. Primero, yo no soy big datero.
2: Sí.
4: Por lo que yo lo que te cuento
2: no, vos contás información,
4: la confección de la lista. Después, si un jugador te hace 10 goles por campeonato y el GPS dice que corre 2 kilómetros... Entiendo que el big datero te dice, mira, no te corre, pero hace 10 goles por campeonato. Bueno, si no, blanco negro.
2: Ahora, ¿están de acuerdo que Correa stop? ¿O vos
4: sí,
2: no estás seguro?
4: Sí, así.
2: Pero o ustedes lo quieren probar en el fútbol argentino.
0: Claro, cuando venís del fútbol mexicano, tranquilo.
2: Mirá que Boca trajo a Pipa Benedetto de la América de México y la rompió toda acá.
0: Uno de los pocos casos que han rendido el fútbol mexicano.
1: Yo creo que hoy Correa para el mercado argentino es jerarquía.
0: ¿Es jerarquía?
1: Quiero verlo físicamente.
0: El Correa de Atlético Madrid.
1: A favor de esto. River tiene, y no es chicana, un torneo menos, por lo cual va a tener que alternar solamente en Copa Sudamericana y en campeonato, no hay tanto calendario, pero me parece que River trae un nombre fuerte.
0: River empieza a acumular nombre, porque vos tenés Driussi, Borré, Beltrán, alguno que con cara de traste.
1: Mira, yo,
0: y Correa.
1: Y Correa. Si hubiese sido al revés el orden, Borré no venía. Borré vino en el apuro de incorporar. Si cerraba antes a Correa, con Correa y Beltrán estaba.
2: ¿Correa vino porque perdió con Aldo Civi? ¿Apuraron o no?
4: No, yo creo que.
1: Lo que estoy seguro es que subieron la apuesta porque el sábado
0: iba a venir,
1: podía haber algo en la cancha.
0: Aceleraron.
1: No es lo mismo salir a la cancha con el resultado del otro día y sin refuerzos nuevos.
0: Y Freitas.
1: A que, con todo respeto voy a decir esto, Correa y tres nombres más que empezaron a sonar con fuerza hoy.
2: Ahora, Correa no es extremo, Correa es 9.
1: Mira,
2: no sé cómo lo va a armar. Va a armar un doble 9 donde Correa es más media punta para acompañar o un acompañante de Borré. O de Beltrán, o de Driussi, que extremo.
0: Hay uno que vuela por decantación, que es Tommy Galván. Pobre Tommy, vuela. Y el otro que empieza otra vez a estar en la lista, porque encima la gente no quiere, es Colidio, que terminó bien el semestre.
2: Colidio no tiene cabida.
1: Mira, hoy en el programa de Gustavo hicimos...
2: Si viene Correa, no tiene cabida Colidio.
1: En el paso de Correa por Tigres jugó 50 y pico de partidos en la posición de enganche, más o menos. 10 partidos como referencia de área. 12 partidos a la derecha. Y algo de 12 partidos a la izquierda. Es decir, en México, donde más jugó, fue detrás del 9.
0: En el 4-2-3-1.
1: Exactamente. Casi en una posición de enganche, delante de él, un 9.
2: Pero centralizado, no juega.
1: Centralizado,
2: fuera.
1: Correcto.
2: Claro, no juega de extremo.
0: Claro, pero en el 4-2-3-1, Tedriussi, Beltrán y Borré vuelan 2. En el 4-2-3-1 vuelan 2. Y empezás a tener carita de traste porque no juega Copa Argentina, bueno, te queda Sudamericana.
4: Está bien.
0: Pero, ¿sabés? El Big Data, ¿sabes lo que te dice? Este jugó, sale caro, en 6 meses lo tenemos que tirar a Cantilo. Porque no va a haber lugar para todos. Lamentablemente, Es la realidad.
4: Está bien, digo, en el mar tuviste con cara de traste a Lautaro Martínez, que dijo, che, me hubiera gustado.
0: Y tenía razón Lautaro Martínez.
2: Se quedó sin entrar a la final.
4: Pero por eso.
0: Y tenía razón.
4: En un equipo, bueno, porque si no, si hay porque no hay, y si no tiene porque no tiene, como Messi con. ¿Cómo se llama?
0: Sí, pero
4: con
0: cuando,
4: Sofía.
0: Pero cuando,
4: si paro para saludarte porque paro para saludarte, y si no te saludo porque no te saludo.
0: Pero cuando
4: tenés
0: mucho.
4: En el banco, bueno. Pero si en el banco tenés dos. Ah, pero tengo un cara de culo. Bueno, entonces para que no tenga un cara de culo pongo a dos pendejos. Tenés dos pendejos. ¿Qué querés? Bueno, siempre. Bueno,
1: los pipis de la vida.
0: No, porque si, claro. River no puede sacar un 4 y al que traen es Giovanni González, hay que echar a los de los inferiores.
1: Pero hay que ver por qué
0: alguien los
1: se
0: inferiores.
1: Enojó mucho con Bustos y trajeron a un chico que no te sabemos la verdad. Pero ¿cómo vas a resignar equipos a Bustos por un jugador como el que trajeron?
0: Boca está haciendo algo bárbaro. Después veremos si rinde o no. El titular es Lozano. Se sacó encima los otros cuatro, sí. Y el suplente Gorosito.
1: Hoy será titular.
0: Porque Gorosito. El cuatro sí. Tiene que ser inferiores. El lateral, el Lautaro Blanco. El segundo, Malcolm Braida. El día de mañana, el tres tiene que ser inferiores.
1: Va a ser Sampieri.
0: Bueno, listo. River y Boca no pueden no sacar un lateral en 15 años. Por sí. Lo menos que sea el lateral suplente. El día que no juega, lo sí, va probando.
2: Pero va a jugar Montiel, Pipi. El tema de Montiel es el físico.
0: Claro,
2: ¿no?
0: Pero el Montiel pasa todo el mundial.
1: Por eso te decía, prendanle velas porque.
0: No, y en River también. En River también jugó poco. Se perdió la final. Se perdió la semifinal.
2: Che, me apunta el Tano Santarciero que la idea.
0: Gran
2: que,
0: pregunta del Tano.
2: Que la, idea, no fue. Que la idea que tienen sobre Correa es en un 4-3-2, en un 4-1-3-2, que es el esquema que más le gusta a Coudet, un 5-3 ofensivos y 2-9. La idea es que en esa línea de 3 ofensivos juegue por el centro, como lo vieron en México, o por la izquierda. Yo no lo veo, ¿eh?
1: Yo por
0: físicamente
1: por la izquierda no lo veo. ¿Cómo?
0: ¿Ese uno es Aníbal Moreno?
2: Ese uno es el 5, Aníbal Moreno.
1: Guarambarri.
0: Lo vi
1: enamorado
0: el otro día.
2: ¿Te gustó?
1: A mí no, pero el técnico está. Él lo pidió.
0: Bueno, se va a desenamorar en 5 minutos.
1: ¿Es verdad que pagaron 7 millones por la mitad del pase de Guarambarri?
4: No, 6 por 5. 5 por la totalidad.
1: ¿Sí?
2: No le gustó, ¿no? Primer partido.
0: Primer partido.
1: Yo lo que digo es que. Vos cuando jugás así un partido y tenés 15 tipos apartados en Cantilo y a tu primer partido oficial, a eliminación directa, das esta prestación y bueno, y tal vez lo armaste mal o lo manejaste mal, porque vos podés apartar a todos esos cuando tenés un plantel completo. River no completó el banco el otro día con Aldo Civi. Entonces, ¿cuál era la desesperación por limpiar?
2: Por eso sale el mercado. No, yo creo que, yo entiendo la a ver, a mí no me gusta la decisión drástica de tirar a la papelera de reciclaje a futbolistas que algunos son recuperables y algunos son sentimiento del club como a Pesela. O a Pesela vos no le puede faltar el respeto. Es más, me da lástima por Pesela, que es un chico íntegro, líder y demás, que no pudo rendir, que esté entrenándose en Cantilo. Ahora, la política o el mensaje que se da es buscate club. Porque yo no quiero parásitos, ¿eh? No quiero jugadores que formen parte de este plantel cobrando mucho y en zona de confort. Este es el mensaje que tienen. Después, recién lo escuchaba Carrafiello y Matías Martínez, que hablaban de Galopo, que lo quería central, que lo quiso Independiente, que no podían llegar al salario y demás. Bueno, después estará aquellos clubes que le puedan pagar o no lo que ganaban en River. Porque si no, el jugador se te para arriba del contrato.
4: Sí, claro. Claro.
2: Y no le importa si juega o no juega.
4: Después, a ver. A mí, como primero lo digo como socio y como hincha de River. Pero no voy a salirme de las normas. Mirá, me resulta extraño y no me es cómodo a mí como hincha ver a Pesela, a Bustos, que por más que no haya tenido las prestaciones, bueno, mirá, podemos decir, che, miren, chicos, van a correr de recontra atrás. Te soy sincero, entrenás todo, no en Cantilo, no te cambiás en los containers, no subís la foto, pero mirá, vas a correr. Después del último... hay 4 kilómetros de nada y ahí empezás a correr vos. ¿Estamos? Ahora, nadie lo que podrá decir, nadie puede caer antipático, no gustar, patrón de estancia, lo que vos quieras. Lo que no se puede decir es que el presidente River no lo dijo en perfecto español y 15 días antes de que ocurra.
0: Sí, jugó fuerte.
4: O sea, agarró y dijo, hola, vamos a hacer esto. No es que, como acá jodemos, le tapan, instalan temas. Acá el presidente...
2: No jugó a traición, avisó.
4: El presidente River dijo, vamos a hacer esto, bla, bla, bla, bla, bla, bla, bla, bla. Bla, bla, bla, bla, bla, bla. Fin. Toma la lista. Nadie va a poder decir que no ocurrió lo que se dijo.
2: Bueno, llegamos a las 10, una horita sin parar, ¿eh? Y tenemos que hablar del futuro de Scaloni. ¿Se queda Scaloni? ¿Hay cumbre con Tapia? ¿Por qué dijo lo que dijo ahora en Pujato? Habló bastante hoy. Después lo vamos a repasar, lo vamos a escuchar. ¿Y qué viene para la selección? Ya para cerrar un poquito y hacer un balance del Mundial, con aquellos que no jugaron, cómo es la reconstrucción de la selección. Me preocupa que España con tanta juventud y Francia con tanta juventud tengan más largo plazo que nosotros. Pero esa incertidumbre la teníamos después de Rusia y aparecieron jugadores para ser campeones del mundo luego. 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
1: Hora 22, un minuto en Buenos Aires, temperatura 11 grados, humedad 94%, se registra llovizna aislada.
0: Internacionales.
1: Donald Trump impulsa la candidatura de Infantino para secretario general de la ONU. Es respetado por todos en el mundo y reconoce que tiene una habilidad especial para unir a la gente, aseguraron desde la Casa Blanca. La información fue publicada por el diario The Post. Actualmente, la ONU es comandada por Antonio Guterres y el futuro secretario general será elegido este año tras la jubilación del portugués. Para asegurarse el puesto, Infantino necesitaría obtener el respaldo del Consejo de Seguridad compuesto por 15 miembros, de los cuales los 5 miembros permanentes tienen derecho de veto, según seguido de la confirmación de la Asamblea General.
0: Congreso.
1: El gobierno presentará el proyecto para incentivar el uso de los dólares del colchón. El ministro de Economía, Luis Caputo, presentará mañana la nueva ley de inocencia fiscal. La iniciativa que el Poder Ejecutivo enviará al Congreso el jueves, con cambios destinados a ampliar el acceso al régimen simplificado de ganancias y fortalecer las garantías para los contribuyentes que decidan adherirse. La presentación llegará después de varias semanas de trabajo conjunto entre el equipo económico ARCA y especialistas tributarios, quienes habían advertido que algunos aspectos de la versión original podían desalentar la adhesión al esquema.
0: Policiales.
1: Una jubilada argentina creyó que estaba de novia con el actor Kevin Costner y le transfirió más de 3 millones de pesos, pero era una estafa. La víctima denunció que el contacto comenzó en mayo por TikTok y siguió por una aplicación de mensajería. Sin embargo, la maniobra no terminó allí, ya que el falso Kevin Costner intentó convencerla de vender su casa y enviarle el dinero con la promesa de comprarle otra en Santa Marta, California. Finalmente, la mujer no vendió el inmueble, aunque sí realizó las transferencias para obtener el falso carnet de socia. Las sospechas comenzaron días después, cuando leyó comentarios de otros usuarios en redes sociales que aseguraban haber sido estafados por el mismo perfil de TikTok.
0: Quiniela.
1: Nocturnas. En la ciudad salió el 4321-4321. Bonaerense 0206-0206. Repasamos vespertinas. Ciudad 3840-3840. Y bonaerense 4449. 4489.
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1: Para mañana miércoles, mínima 9, máxima 14, mayormente nublado todo el día. Ahora en Buenos Aires, 22 y 4 minutos, a temperatura 11 grados, humedad 94%. Hay llovizna aislada.
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0: de Fútbol 910 con el gran Quique Pendaz. Quique, todo bien, ¿no? Es grande, Quique, ¿eh? Un grande. Bueno, chicos, nos metemos un poquito más en la selección. Sé que hay tentación por empezar a transmitir el fútbol argentino, ¿eh? Ya el profesor Cantenis me ha designado para Boca O'Higgins.
1: Ah, vamos a estar en la cancha de Boca.
0: ¿Vos también?
1: Sí, claro, sí.
0: Así que tenemos postpartido. ¿Con qué Boca nos encontraremos, no? Tenemos mucha tentación.
1: Varias bajas, ¿eh?
0: Varias bajas, ¿no?
1: Sí.
0: Por ejemplo,
1: Lozano, el lateral derecho.
0: ¿Me vas a contar qué pasa con Vareiro?
1: Sí.
0: Me habló Malaspina, me tocó viajar con el presidente de Argentinos en una escala, charlamos. Me habló muy bien de Lozano.
1: A mí me gustó bien los dos primeros partidos que jugó para Boca. Lamentablemente esta lesión que lo deja fuera ahora de...
0: Le dije, presidente, con todo respeto, Boca reclama más personalidad. Se la banca, mirá que jugó en un grande, me dijo, como Nacional de Montevideo. Él me habló muy bien de Lozano.
1: Sí, la verdad que fue aprobado los dos partidos. Lamentablemente, hoy sintió una molestia y se queda fuera del jueves.
0: Me contó lo que le va a pagar de contrato a Fattori y Talleres de Córdoba y quedé impactado, ¿eh?
1: Bueno, hay una apuesta fuerte en Talleres ya por el entrenador.
0: Sí, más del doble de lo que cobraba en Argentina.
2: Al querido Fassi, que, viste, también a veces se hace guapo en el sentido de armar planteles buenos.
0: Picante, Pipi.
2: No, porque a veces armaba planteles buenos.
0: Sos el francotirador.
1: Yo recuerdo cuando Fassi le vendió a Baloyes a Fassi.
2: Claro.
1: Y después se lo sacó a préstamo a Fassi.
2: Armaba planteles buenos.
1: Y Boca no podía entrar ahí, quería Baloyes y no podía.
2: ¿Te acuerdas cuando llegó a Hoyos de técnico? Entonces armaba planteles buenos y armaba planteles más o menos.
0: Hoy,
2: y planteles
0: el hoy técnico de Messi, en el Inter Miami.
2: Claro. Ángel que Guillermo haya salido campeón Belgrano, lo liquidó.
0: Y esa es la presión.
2: Y ahora tiene que armar un super equipo. Trajo a Sampaoli y trata de... Le sacó dos jugadores argentinos. Vale, sacó. Compró. Román Riquelme es un jugadorazo.
0: Sí.
2: O sea, para venderlo en el ámbito local.
0: ¿Sabes en cuanto lo vendió? Cinco palos, ¿eh? Me dijo, ¿qué querés, que no lo vendan? Me ofrecieron 5 millones.
2: Totalmente. Pero vende a Riquelme y vende a Fattori. Y Argentino se tiene que rearmar otra vez con Chico del Club, con alguno que tenía como Eric Godoy. Pero Talleres tiene que armar un super equipo para ver si puede lograr un campeonato, porque esto de Belgrano
0: mete presión.
2: Lo marcó.
0: Bueno, vamos a escuchar a Scaloni. 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
0: 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Scaloni sobre su continuidad, dame, Quique. Que ahí me altera un poquito que el técnico de la selección pueda ir. ¿Se escucha?
4: Pero es que hasta diciembre estoy acá, muchachos. Yo creo que no hagamos ruido.
5: Somos ansiosos.
4: Hoy es algo... hoy es doloroso. Es un día complicado. Ayer, hoy.
0: Bueno, pero ahí va a hablar de la charla de los jugadores. Ahora, hoy me parece que le baja un cambio. Ahora, yo no sé si ustedes percibieron lo mismo, que el domingo en la conferencia de prensa primero y después cuando pasa por la zona mixta, plantea un mensaje de...
3: Sí, de chau.
1: A mí chau la frase que me hizo...
0: Chau, chau, adiós.
1: Más que en la conferencia, cuando en la zona mixta dice, llego hasta diciembre y hay un corte. Cuando dice la palabra corte, dije, se va. Se terminó. Cosa que me hacía ruido porque los colegas que siguen el día a día tenían la información durante
0: seguía,
1: la Copa del Mundo
0: que iba a continuar,
1: que era un trámite la renovación y que iba a seguir hasta el 2030. Por lo cual, creo que también en esto de las teorías insólitas, ¿por qué el hincha normal no puede decir, che, si seguía y ahora se va? Es porque algo pasó. Viste, estás en una deducción extraña. Y la verdad es que si él dijo que se quiere ir, está en todo su derecho. Ahora, a mí lo que me cuentan es que nunca le dijo a Tapia lo que dijo en la conferencia de prensa. Es más, en la AFA están seguros de que cuando se sienten, se renueva el contrato. Y también, hoy alguien me contó, Scaloni no habla con muchas personas, ¿eh? Tiene su círculo. Ah,
0: su representante es Matías Aldao.
1: Sí, su círculo de cuerpo técnico y hay un ida y vuelta muy bueno con Tapia. Es la segunda vez que Scaloni hace esto.
0: Y lo hizo post-Brasil.
1: Después Brasil. Y en ese momento, a Tapia también lo sorprendió. Y fue una charla que tuvieron que tener en el predio de Seiza. No,
0: en AFA se enojaron con aquel
1: plantón
0: de Scaloni.
1: Pero claro, porque Argentina había ganado, creo que por primera vez por eliminatorias en Brasil, y el título era, che, ¿se va Scaloni? Después de esa victoria que era histórica también. Y ahora creen lo mismo, que con una o dos charlas le renuevan el contrato y que lo va a aceptar. Yo también noté que fue bajando la espuma de la declaración, habló mucho en estas horas,
0: sí.
1: Es muy educado, habló a la salida del predio, habló empujato. Yo creo que se ganó el derecho, si cree que es hasta acá, y tiene ganas de experimentar el día a día de un club, porque le van a llover ofertas.
0: Bueno, eso es el tema. Hoy lo pensaba. ¿Quién puede contratar a Scaloni?
1: Todos.
0: Real Madrid. Porque, a ver, si no es la elite de Europa, yo sigo la selección argentina, ¿eh?
6: Sí, obvio.
0: No hay mejor plan para él, no hay mejor oferta que la selección argentina, tricampeona del mundo, potencia mundial hoy en el fútbol, que ir a dirigir al Valencia.
2: Bueno, pero si Scaloni está cansado, ¿no? De la selección. ¿Saben lo que? No, si es que está cansado.
0: Sí.
2: ¿Saben lo que es día a día? Porque él, acá, tiene tiempo de vivir en Mallorca. Tiene tiempo de andar en bicicleta, de visitar a gente del pueblo y demás. Tiene tiempo de
0: comerse una canita, de comerse un...
2: De hacer reuniones por Zoom.
0: Un jamón de bellota.
2: Oh, un jamón. Hacer reuniones por Zoom. Cada tres meses dice, che, nos tenemos que juntar que hay un partido. Al día a día donde a los 10 partidos si no te va bien, ya te señalan y acá tiene un margen que le puede ir mal.
1: Bueno, pero tal vez busca eso.
2: No, salvo que esto quizás no lo sabemos, que le está mirando para allá. Igualar lo de ahora es imposible. Ahora es imposible. Pero mira para allá y dice, no veo tanto recambio, che. No veo un lateral, porque capaz que allá hay, no es que no lo llevó y fue terco con los dos lesionados que llevó. Capaz que ya no lo convenció en
0: esos dos amistosos. Ya en los amistosos previos, ¿eh?
2: Pero capaz que él vio cosas que nosotros no vemos.
1: No, pero no, para, vale la pena y nadie se va a enojar. Scaloni se confundió más en este Mundial que en todo lo que hizo los 8 años anteriores.
0: ¿Por ejemplo?
1: En la lista. Y lo dijimos antes. Era una lista con muchos tocados.
2: Pero también en la final se equivoca y es entendible porque...
1: ¿Quiénes salieron lesionados en la final? Todos los que llegaron
0: ¿se equivoca tocados. O quedó condicionado por las lesiones?
2: No, pero Messi
1: no, era para salir la lista.
2: Lo que pasa es cómo lo sacás a Messi. Pero Messi era
1: para... No, pero yo no
2: hablo
1: de
2: Messi. Cuando echan a Enzo Fernández... Messi hoy, todos sabemos, que lo dicen los compañeros, corremos por Messi.
0: Jugabas con dos menos, decís vos.
2: Y sí.
0: Lamentablemente yo no vi en la cancha eso. Porque sabés que,
2: Pipe... Pero no lo estoy jugando, no lo estoy criticando.
0: Pero ¿sabés por qué daba esa sensación que estábamos con dos menos? Porque el equipo no está fresco, no estuvo fresco físicamente.
1: Bueno, ¿por qué partimos de eso?
0: El gran cambio de Qatar a este equipo
2: fue la mitad
0: de que un equipo era mucho más pesado físicamente.
2: Sobre todo en la mitad.
0: Los traslados de Paul eran más lentos, las presiones de McAllister y Denso eran más a destiempo que allá.
2: Y, muchachos, no se enojen. El showball te achancha. Lo líquido
0: menos de Paul. A Messi, ¿eh?
2: No, pero...
0: A Messi, pero para que Messi jugó un Mundial grandioso, Pipe.
2: Messi jugó un Mundial grandioso, pero en su quintita. A lo que voy es, de Paul necesita otra cosa, no se conforma con su quintita. Todo eso que tenía él de la presión, del correr, no lo tuvo. Lo achanchó lo liquidó a De Paul.
1: No iba
2: tiene
1: a jugar.
2: 32 años.
1: De Paul no iba a jugar. Si Paredes llegaba en condiciones.
2: No lo sé.
1: Jugaba Paredes, jugaba Enzo,
2: no
1: jugaba
2: McAllister. Para mí se equivocó en sacar el otro día, hacer cambio rápido en el entretiempo con Nico González por Paredes. Si dentro de lo que estaba no estaba mal.
0: Sí, yo entendí el ingreso de Nico de arranque.
2: Claro, lo que no entendí es cambio en
0: el
2: entretiempo.
0: Porque el plan era cortar y buscar los espacios con un jugador veloz o de transición.
2: Y tuvo dos.
0: Fresco.
2: Un pelotazo a Messi que no lo pudo controlar y una Julián Álvarez.
0: Lo que intentó con Giuliano, con Inglaterra, lo trasladó a Nico al costado izquierdo, sabiendo que de ahí te pasaba Pedro Porro y de ahí tenías a Yamal, porque necesitaba a Tagliafico. Tampoco pensamos que Tagliafico se lo iba a devorar
2: no.
0: a Yamal. El partido de Tagliafico fue extraordinario, chicos. El mejor partido...
2: Los tres defensores. Y
0: las dos
2: también,
0: finales del mundo de Tagliafico son para decir, muchachos, este es un jugador de selección. Jugó con Francia, en Qatar, impecable, y acá se lo comió a Yamal. Sí. No lo pudo pasar una sola vez.
2: Jugó con la pierna sin poder caminar y seguía recuperando pelota.
0: Total. Ahora, yo entendí ese ingreso para despegar y porque tenías, salvo Julián, no tenía jugadores que vayan a los espacios.
2: Lo que no tenía el cambio en el entretiempo yo. Salvo que estaba con molestia.
1: Sí. Para mí sacar a Paredes Nico. Fue un error.
0: Grosero. Paredes no entró bien en la final.
1: No, no entró bien, pero
2: quiso
1: venía
2: pelear,
1: jugando bien.
2: Llegó a pelear, ya otra vez quiso pelear.
1: Yo creo que vos cuando te preparás para un partido así, como jugaste con Inglaterra y demás, debe ser duro para el técnico y para el jugador. Che, mirá que no jugás. Porque eso que te dicen es un plantel y todos colaboran. No, vos eres el titular. Como quiso ser De Paul con Inglaterra y no pudo y terminó siéndolo en la final. Yo creo que los puestos que tuvo que cambiar obligatoriamente por molestias son los cuales llegaron ya al Mundial con molestia. Lateral derecho, los centrales, los lateral izquierdo. Vos no podés llegar con tantos tocados a una Copa del Mundo porque te termina pasando factura. Y fíjate vos que tuvo que hacer todos cambios obligados y no tuvo margen él para maniobrar tácticamente el partido. Fue tapar,
0: no
1: fue
0: pudo,
1: parches.
0: No pudo poner a Lautaro.
1: Pero claro.
0: ¿Sabes lo que es guardarte en una final del mundo a Lautaro en el banco?
1: Y creo que a Lautaro, por el mensaje en Instagram, no le gustó nada.
0: Y no, claro que
1: cuando
0: no.
1: Cuando él pone, y bueno...
2: No, claro, pero ya no le gustó nada el día con Inglaterra cuando dijo claramente que me gustaría jugar más. Y a veces uno se tiene que bancar, pero bueno, por el equipo apoya. Pero Yelcha, en el gol con Inglaterra, ya demostró que él quería jugar, porque Lautaro arrancó otra vez siendo titular. Jugó los primeros partidos mientras Julián Álvarez se recuperaba de la lesión. Y salvo un rato con Suiza, yo no le vi el gran mundial a Julián Álvarez. No le vi el del 2022.
1: No, el golazo.
2: No le ganó por nocaut a Lautaro.
0: No estaba bien.
2: No le ganó por
1: bueno,
2: nocaut.
1: Bueno, pero vos fijate, al principio no estaban bien ni los defensores, ni Julián, ni Paredes. Y te complica la vida eso. Te complica. Por eso era tan importante el armado de la lista. Ahora.
2: Igual no usó, tuvo un montón para usar, no usó.
1: No, pero hay una.
2: Ezequiel Palacio no jugó un minuto.
1: Hay una razón.
0: Claro, fue
1: banco, pero pará, no los usó por un motivo. Porque nunca estuvo cómodo. Todos los partidos eran ir a dar vuelta, era llegar al final.
0: Y estaba
1: no
0: forzado,
1: sí. Claro, no tuvo tiempo de decir, bueno, bajamos, estamos 2-0, vamos a recambio, a tomar aire. No, eran todos los partidos
0: ahora,
1: a morir.
0: No, y eran batallas que necesitaba jugar con los generales. Ahora, esos generales ya habían pasado a invierno, ¿eh? Ya pero estaban. Bueno. Ya estaban más lentos, ya estaban más en otro tono.
1: Y si esa es la finalidad de por qué él siente que ya está, fue a jugar este Mundial con los suyos. Tal vez él sabía, che, esto va a ser muy difícil, ¿eh?
6: Chicos, espera, no perdamos de vista que así todo llegó una final del mundo, ganó 7 partidos.
1: No, bueno, pero
6: también, bueno, camino, sino, pero camino, pareciera como que fue a definir un partido, la final y estaban todos rotos. Fue un Mundial y ganó 7 partidos.
0: No, pero fue un Mundial de contingencias.
2: Pero hubo muchos momentos que estuvo fuera del Mundial.
0: Él llega con 10 lesionados al Mundial.
2: Claro.
0: 10 jugadores lesionados.
1: Bueno, ay, pero eso, Hugo, es responsabilidad de quien arma la lista. Él
0: no,
1: lo llevó.
0: Pero ¿no viste que él dijo durante el Mundial, no me acuerdo después de qué partido?
2: El anteúltimo.
6: Hace un mes estábamos mal.
0: Claro, dijo que vivió una situación crítica 2 o 3 días antes de dar la lista. Porque dijo, bueno, vamos con esto. Y que sea lo que Dios quiera. Y
1: tal vez en eso esté lo que él siente de que hasta acá. Porque está en todo su derecho de decir después de tanto tiempo.
2: A mí me llama la atención que hasta hace, antes de la final, casi que las declaraciones siempre estaba hablando a futuro. Que veía el proyección, que veía algo. Después también hay que entender lo que cuando se sentó a hablar, había pasado 1 hora y pico del partido y venía de perder la final. Sí. Ese día no querés ni hablar en la conferencia. O sea. Si es otro, dice, chico, doy un monólogo, me levanto y me voy.
6: Es como Dibu, que pone, bueno, es momento de pensar, a ver si no dar un paso al costado.
0: ¿Te dice algo? ¿Te dice algo ese posteo de Dibu?
6: Para mí son emociones violentas. Claro. No sé si decir la frase emoción violenta,
1: a mí
6: pero
1: me encanta esa.
6: Es como...
0: El estado de shock.
6: El estado de shock, te escribo esto. Y en una de esas, Dibu Martínez puede seguir formando parte de la selección.
2: Messi un día dijo, ya está, esto no es para mí, me voy.
0: Sí.
2: Y pasaron 10 años y ganó 10 todo.
0: Años. Bueno, vamos a presentar con Ser Comunitario a Scaloni hablando de esto, de la charla post-partido con los jugadores. 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Scaloni sobre la charla con los jugadores después del partido.
7: Leo, ¿cómo fue la charla con los jugadores después de la final?
8: No, yo no habló el capitán, yo he hablado con algunos, había poco para decir, sinceramente la tristeza era grande.
0: Bueno, había poco para decir. Quiero ir hacia adelante. ¿Qué jugadores tienen plafón en la selección y a qué jugadores se les corta el ciclo no más allá de la Copa América del 28?
2: Esta lista. A ver, de esta lista, yo creo
0: todo
2: que,
0: lo que aparezca.
2: Dibu tiene. Porque llega con 37, puede ir a un mundo. Por lo menos a disputar, a ver si.
0: ¿Con 37?
1: Sí,
2: con 37.
6: Jota dijo que ya se iba, que se retiraba. Así que
2: los dos centrales, porque hasta Cuti Romero, a la hora de escribir, dio a entender que sí. Los dos centrales.
0: Me pareció un gran mundial de Cuti.
2: De los dos, de Lisandro Martínez.
0: Lisandro también.
1: El tema...
0: Lisandro paga en un gol de Egipto. ¿Te acordás que le dijiste?
2: Sí, queda atrás.
0: Y queda a distancia.
1: El tema de Romero es que lamentablemente está con pedir el cambio seguido. Y eso te complica.
0: Cuti.
1: Sí.
0: Se lesiona mucho, ¿eh?
1: Mucho.
0: Pero juega aún. Yo creo que hay jugadores que jugaron lesionados.
1: Se habla de, bueno,
0: son tan orgullosos, son tipos que juegan tan con el espíritu alto en un mundial que han jugado al límite, ¿eh?
1: Sí. Sí, tal vez por eso hasta fueron convocados para el mundial.
6: El lateral derecho.
2: El lateral derecho a observar. Y el lateral izquierdo también. Porque Tagliafico llegaría con 37, no lo veo.
6: Claro.
0: Es verdad, ¿eh?
2: No lo veo.
1: Yo creo que en el lateral derecho.
0: ¿Tenemos laterales para proyectar?
2: Ahí van a empezar con Soler, van a empezar con chicos que estuvieron los juveniles. Salvo que, viste, de acá a 4 años aparece uno, Bernabé, no sé, Pipi, van a empezar a...
0: Nosotros que miramos mucho fútbol argentino, cuesta ver laterales.
2: O Medina de tres. O le dice a Medina, vos sos tres.
0: Me gustó Medina.
2: Sí.
0: Me gustó, cumplió.
2: Y Medina llegaría joven, creo que llegaría con 29. Ahí ya... Podés tener un potencial.
0: Es más macetón, Medina. Parece más central que lateral, ¿eh?
2: Sí, pero, viste...
0: Tiene una estructura ancha.
2: Pero se fue al ataque y bien.
1: Y lejos de camisetearla. Lautaro Blanco tiene 27. Yo creo que...
2: Para mí le falta marca.
0: Bueno. Para llegar a la selección.
6: Bueno, podemos laburarlo. O sea, tiene 4 años.
1: No, digo, pero... Yo no hablo de que de acá en 4 años. Blanco puede tiene la chance hasta de volver a Europa jugando en un buen Boca.
6: 4 años con 64 equipos y sin eliminatoria. Nos puede probar a nosotros.
1: La verdad, que si vos me hablas de Lautaro Blanco, tiene poca marca, Montiel, ¿qué tiene entonces? ¿O Molina qué tiene? Molina fue responsable del gol de Inglaterra y del gol de España.
0: A mí Montiel me gustó más que Molina.
1: Totalmente.
0: Si vos recortas el Mundial de Montiel, es superior al Mundial de Molina. Por Molina... Pagó De Paul y pagó con el puesto. Por Molina hubo que poner a Juliano Simeone en un partido. Por Molina llegaron los goles de los rivales. Lamentablemente, yo no tengo nada contra el chico, pero fue el único costado o el costado más flaco de la selección.
1: Yo no entendí, salvo que sea físico, la salida de Montiel. Basta con eso de estar cansado. Bueno, lo veré. Si Montiel juega el fin de semana, la verdad que no era físico. Lo vamos a ver con River.
0: Sí, porque... ahí gastó una bala, si no.
1: Pero Molina había jugado muy mal con Inglaterra.
2: Luquita Sánchez de la lista de los que fueron
0: las edades.
2: Sí. Con 36 Muso. Con Dibu Martínez 37.
6: Esto es
2: y Rulli 38.
6: Llegaría
0: al 30.
6: Al 30.
2: O sea, 36, 37, 38
0: los arqueros. A ver, me gusta.
2: Ahí podrías apostar a Beltrán y seguramente algún arquero siempre aparece.
0: Arqueros sobran en Argentina. Faltan laterales.
2: Medina 31. Lisandro Martínez 32, Cristian El Cuti Romero 32.
0: Impecables.
2: Molina 32, el tema es que con 32 Molina hizo todo para quedar afuera.
0: Sí.
2: 33 Senesi, 33 Montiel, 37 Tagliafico, 42 Otamendi.
0: Afuera.
2: Nico Paz 25, Valentín Barco 25, Juliano 27, Enzo Fernández 29, Ezequiel Palacios y Macalister 31, Nico González 32. Lo Celso 34, Paredes 35, De Paul 36.
0: Ahora, mirá, todos los que nombraste del mediocampo están en plenitud en un próximo Mundial.
2: Claro.
0: Aunque no fue un buen Mundial de ellos, ¿eh? Para mí, Macalister jugó por debajo de lo esperado.
6: Sí, Enzo también.
0: Enzo también, y eso que Enzo hace goles claves y termina siendo figura en el final con Inglaterra, que fue de lo mejor de la Argentina. Pero fue un Mundial, él mismo reconoció que fue por debajo de lo esperado.
6: ¿Lautaro y Julián?
2: 29 Thiago Almada, 29 José Manuel López, 30 Julián, 32 Lautaro. Y 42 Messi, que en realidad siempre termina cumpliendo 43 en la mitad del Mundial.
1: Bueno. Más allá de que lleguen, creemos, la mayoría, tiene que haber un recambio importante de la segunda línea.
2: Bueno, entiendo. Panicelli.
6: Nico Paz.
2: Nico Paz. Hay que ver qué pasa con Bastantuono. Hay que ver qué pasa con Echeverri.
0: Buen día queda tiene.
2: Enki Fernández. Bueno, buen día que quedó ahora ahí al límite, creo que. No, es joven.
1: Bueno, Enki Fernández, Varela, que son todos potencialmente
6: convocables. Los europibes, Garnacho.
0: Quedaron ahí esos, ¿eh?
1: Yo creo que
0: es una ilusión.
6: Sí, pero a mí, para mí.
2: Soule.
1: Bueno, Soule sí puede estar.
6: No está bueno para mí el tema Europibes, porque en Argentina hay un montón de pibes. Digo, la verdad
1: bueno,
6: que,
1: pero porque juegan en Europa, se dice así.
6: Pero yo entiendo que puede haber otros países, y no lo digo mal, que los chilenos deban buscar en la diáspora, Uruguay, buscar a ver algo en Argentina,
0: no
6: que
0: tengamos
6: que
0: nuestro.
6: Ir a buscar. Si hay un hijo de Argentina casada con un esloveno.
0: Y bueno, pero así salió lo de Garnacho, ¿eh?
6: No, está bien, pero digo. ¿Cuántos garnachos hay acá en Argentina?
1: Bueno, pero él pintaba para mucho, la verdad, que bueno, por unas cuestiones que tal vez sean extrafutbolísticas.
6: Sino el que tiene el póster en su casa, el pibe de hoy, de que tiene 11 años, no sé, que dice, mirá, yo el póster que tengo es el de que me juega todos los domingos.
0: Me inquieta, ¿eh?
1: Bueno, yo
0: el
1: creo
0: tema
1: que...
0: del recambio en la selección
1: yo
0: me
1: creo
0: inquieta.
1: Que Aranda es un potencial convocable para el Mundial.
6: Aranda,
1: que
6: bueno.
1: Si mantiene lo que estamos viendo en Boca con el tiempo y se queda con el puesto,
6: bueno.
1: ¿Por qué no Aranda?
6: Bueno, Mini Dybala, che, ¿no?
0: Bastantuono. Bastantuono. No hemos pensado Bastantuono, ¿eh?
2: Sí, Bastantuono, sí.
1: Yo creo que, y por lo que se cuenta en España, Mourinho lo está viendo. Puede salir cedido. Está incorporando fuerte el Real Madrid.
0: Y capaz que necesite, ¿no? Probarse en otros lugares.
1: Irse a préstamo a algún lado.
0: Más cómodos.
1: ¿Sabes qué me llamó la atención? Zarco que salió
0: Alejo Sarco.
1: Sí, con tanta potencia, que se fue libre.
0: De Vélez.
1: Que se fue a,
2: fue mal,
1: Alemania. A Alemania. Está en el Sporting Gijón ahora. Sí, ¿hasta dónde vale irte peleando?
0: Ese es un 9 que me gusta, ¿eh?
1: Sí, pero Sporting Gijón.
0: Lo vi bien en el Mundial Sub-20 de Chile.
1: Entonces decís, viste, siempre te tienta irte a Europa, romper donde estás, sí, bueno, y demás. Y capaz que no es lo más recomendable.
0: Bueno, sí. Bueno, veremos qué pasa con Scaloni. Habrá reuniones en lo inmediato. Scaloni descansa empujando. Hay muchos jugadores de la selección que han venido y tienen tiempo para descansar. También hay muchos que van a buscar destino. Dicen que Dibu va a Juventus. Veremos qué pasa con Julián, que es el gran culebrón allí en España.
1: Van a anunciar en teoría en las próximas horas a Barco en Chelsea, que es un pase, sí, que estaría resuelto, pero no se anunció todavía.
0: Estaba previsto, eso es cierto.
1: Veremos, porque Chelsea sigue incorporando.
0: ¿Esperaban verlo más a Barco con,
6: sí,
0: más minutos?
6: Sí, yo sí.
1: Pero cuando te das cuenta todo lo que le costó a Argentina el Mundial, decís, no los iba a poner. Esto lo tenían que resolver otros.
0: Porque
1: fue partido, cuesta arriba todo el Mundial para Argentina.
0: Eran partidos de mucha obligación.
1: O sea, totalmente.
0: Peso, ya con Cabo Verde tuviste
2: cuando
0: peso.
2: Todo pudo ponerlos. Egipto, Cabo Verde, Suiza.
1: Vos fijate que cuando pudo ponerlos sin obligaciones con Jordania, jugaron.
0: Vos sabés que yo decía la frase de camino allanado. Y fue un camino allanado.
1: Pero, claro, Argentina lo complicó.
2: Pero claro, había cascote por todos lados.
1: A vos te dicen Cabo Verde, Egipto, Suiza. Sí, no, dámelo. El tema es que jugabas mal.
0: Justo. La primera vez que jugaste el partido más importante del Mundial fue en la semifinal con Inglaterra. En cuanto a potencia, a calidad, calidad rival.
1: No
0: hay
1: que, por eso yo sé que quedaba como el pesimista, el malo y demás.
0: Aparte,
1: yo tenía. No, porque la vi con Boca. Suelo ver antes siempre. Chocás. Cuando venís así, chocás. Y la verdad
0: es que llegó a la final. Llegó a la final.
2: Chocar y quedar afuera. En zona de grupo con Boca. No,
1: pero pará, se están contradiciendo hace 10 segundos. Me acaban de decir.
0: En la última curva perdió la carrera.
1: No, se están contradiciendo. Me acaban de decir que el primer partido serio fue en semifinales. Y chocó al otro. Me estás cargando.
0: No, pero le ganó Inglaterra.
2: El otro fue la final contra el mejor.
1: Perfecto, que le ganó y le ganó bien Inglaterra.
2: Chocar y lo que hizo Boca en la Libertadores.
1: En zona de grupo con Católica. Mientras me hablaban del tipo de mayor porcentaje en la era Riquelme, era un desastre lo que ha sido Úbeda. Y terminó así. Ahora, vamos al otro. España, en condiciones normales, le pudo ganar 3-0 y tal vez todo esto no lo veíamos, ¿sí? Entonces Argentina tuvo la virtud de saber sufrir, como les gusta decir a ustedes, y si sufrí porque jugaste mal y, o no jugaste tan bien. Y termina siendo un Mundial digno de Argentina, llegando a una final y perdiendo sin ninguna equivalencia.
0: ¿Digno nada más?
6: Más que digno.
0: Son muy pijoteros con la palabra digno. La palabra digno.
1: Pónganle ustedes la palabra que quieran. No, para mí, no. Argentina no jugó bien en todo el Mundial, salvo con Inglaterra.
0: Es un muy buen Mundial. ¿Por qué? Que no pudo coronar.
6: Llegó a la final.
0: Llegó a la final ganándole.
1: Ustedes me acaban
0: pasó por arriba Inglaterra.
1: Esta gente está mal.
6: Bueno, pero ganó,
1: me acaban de decir
6: partidos.
1: Que el primer rival en serio fue en semifinales.
0: Bueno, me diste pie. ¿Hablamos a los oyentes después de la tanda?
1: Ahora me queda como malvado.
0: ¿Eh? ¿Cómo, ¿cómo calificás el Mundial de la Argentina? Augusto César pone digno.
6: Sí.
0: ¿Te parece digno o te parece bueno?
6: Si
0: o muy bueno.
6: Boletín de calificaciones de primario.
1: 6 puntos.
6: Bien, o sea, bueno, bien.
1: No, eso no, absolutamente.
6: Bien, para mí, muy bien, más.
0: Para mí, muy bien,
6: con
0: más.
6: Carita, sí. Con carita,
1: con carita sonriente.
6: Con carita sonriente.
0: Muy bien, 10 felicitado.
6: Muy bien, 10 felicitado y carita.
0: Sí.
1: La B, la larga, bien raspando.
0: Pero no. Acá, Augusto César le pone digno. Y quiero escuchar a los oyentes. Si le ponen digno, le ponen una calificación más alta. ¿Y por qué?
1: Algunos pueden decir que fue malo también.
0: Al 11-23-24-22-22, tras la primera pausa que hacemos. Dale.

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1: ¿Cómo andan, muchachos? Acá desde Gualeguaychú. El Mundial de Argentina fue bueno. Tuvo 12 equipos complicados. Inglaterra, que lo ganó lo último, y con España, que no pateamos al arco. Después todos los rivales, medio pelo. Y así ganamos, a lo último. Así que lo que pasó en la final fue completamente esperable. Abrazo.
2: Hola, Mario de Lanús. Acá, buenas noches, Hugo, Augusto, César, Pipi, unos cracks, la verdad, unos cracks, ustedes tres, espectacular. Una consulta, cuando dijo Scaloni del corte, ¿no será que el corte es por los jugadores? Pregunto, ¿eh? Y yo le daría un 6, 6.50. Buenas noches para todos.
3: Muchachos, buenas noches. Che, no está tan errado Augusto. Por las ganas que le pusieron los muchachos, excelente. Pero futbolísticamente estoy de acuerdo con Augusto. Mundial digno.
4: Buenas noches, Huguito, ¿cómo estás? Jorge Avellaneda, te escucho todas las noches laburando acá arriba del coche. Para mí fue pero superable, fue hermoso el Mundial de Argentina. Llegamos cansadísimo, pero ganamos el partido que teníamos que ganar. El futbolero, la gente, el periodismo no, el periodismo como Augusto César lo estaba esperando. Lo estaba esperando a la selección en este momento. Los carroñeros, los buitres, lo estaban esperando. Dignísimo, hermoso, satisfactorio, un orgasmo fue la selección.
5: Hola equipo, ¿cómo anda? Habla Marcelo de Coghlan. Mi DNI termina con 375. Tiene razón para mí Augusto César. Fue digno. O sea, un bien, ahí, bien, porque recién Inglaterra fue para mí el equipo más difícil y el único partido que jugó, y aparte fue el único partido que jugó bien. Después para mí el resto de los partidos, muchos goles en contra, también hizo muchos goles, pero tenía muchos goles en contra y no me gustó la selección. También le pongo digno o bueno por la final, que no me gustó para nada. Gracias, muy bueno el programa. Mejor abrir los ojos para
2: saber lo que te gusta. Sí, buenas noches. Muchacho, fue más que digno el Mundial de Argentina. Llegó cansado al octavo partido, que no, bueno, octavo partido, ya lo hice todo. Llegó cansado, lesionado y en el alargue casi lo empatamos. Fue un excelente campeonato mundial, loco. Bueno, habló Toto de Peleta, ¿eh? Gracias, muchachos, por todo.
6: Hola, buenas noches. Para mí fue excelente el Mundial de Argentina porque no hubo rivales fáciles. Ni siquiera Cabo Verde fue fácil, muchachos. Fue un gran mundial de Argentina. ¿Y qué pasó? Nos sobró un partido, amigos. Hasta Inglaterra llegamos de primera. Después tuvimos problemas. Buenas noches, excelente programa.
0: Déjanos tu mensaje de WhatsApp para el programa en el 11 23 24 22 22.
7: Gracias a todos por comunicarse. No pensé que ibas a hacer tanto lío, Augusto.
8: No, pero
7: tuviste tu gente, siempre. Tuviste tus detractores. Lo que demuestra que es debate. Vos decís, Nacho, que son sommelier.
8: Sí, no, pero no.
9: No critiquemos la opinión de la gente.
8: Digno.

0: bien.
1: Deja que piensen lo que quieran.
0: Sí.
1: No seas autoritario.
0: No, pero una cuestión de decir, bueno, mirá, fantástico. O sea, el piso de estos hinchas es la...
1: Respetáselos.
0: La semifinal.
1: Están conmigo.
0: Es lo lógico. Bueno, pero bueno,
2: dale. Están dulces, están con la panza llena.
0: Total.
1: No, ustedes no tienen en cuenta, no tienen en cuenta algo.
0: Acá hay mucha rúcula y parmesano.
1: No, todo lo contrario, nosotros. Mucho eso es a vos. Nosotros, ensalada rusa con suerte.
0: Flan con crema y dulce.
1: Dale. No, acá hay mucha... Lechuga y tomate y de casualidad. Dale,
0: acá hay
1: dale.
0: Mucho, ¿eh? Acá
1: por favor.
0: Higos caramelizados.
1: Sí, claro.
0: Cebolla caramelizada.
1: Dale,
2: mucho Palermo, ¿no?
0: Por favor. La panza llena.
2: A ver qué decía Scaloni sobre el dolor de la gente, sobre el público. Hoy estuvo en Pujato. Dicen que hasta hay una cena comunitaria. Habla de la humildad de Scaloni, que nunca se olvida de su pago. Lo vamos a presentar con la Cardeus, Quique, al gringo Scaloni, que llegó a Pujato y también habló hoy. No podía creer las preguntas. Llegando a Ezeiza, volviendo en el predio. Lo interrogaban, lo indagaban por el tema de las redes, Scaloni.
1: Por favor. El periodismo está en un momento dramático.
2: Está crítico, ¿eh? Está para revisarse. ¿Eh?
1: Las redes sociales no tienen nada que ver con el periodismo. Nada,
2: absolutamente.
1: Nada.
2: Está para revisarse. 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
4: Sí, claro que sí, somos conscientes, por eso mismo duele no haberle podido dar la alegría a ellos. En el final se juega para eso, se juega para la alegría de la gente, del público, de nuestra gente, de nuestra familia, y por eso duele, pero también estamos, como dijiste antes, satisfechos de haber dado todo. Hay veces que se puede ganar, hay veces que no.
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2: Bueno, respecto de cómo la gente... va a calificar y va a recordar esta Copa del Mundo. Yo creo que cuando se calmen las aguas y se apague el ruido de redes sociales, donde creo que se mete todo, la política, la cuestión de Tapia, todo un escenario de complot absurdo para mi gusto, yo creo que se va a hablar de un Mundial por debajo del de Qatar, pero un Mundial... que nos ha llenado de plenitud. Yo creo que ha sido un Mundial muy emotivo, chicos.
0: Sí. Lo que ha logrado Hugo, el equipo, que la gente se sienta...
2: Identificada
0: totalmente.
2: Pero fíjate que ya no tanto, Nacho. ¿Por qué? Por el resultadismo. Porque,
0: obvio. Acá...
2: ¿Tanto mirá, cambiamos por un partido?
0: Acá la única fobia que existe en la Argentina es al que pierde. Después todos los demás no hay... racismo, no hay homofobia, no hay transfobia, no hay, pero hay perderofobia.
1: Yo no comparto.
0: Al que pierde, muchacho, cadalso, la piedra de la vergüenza, no se le habla más, sos un perdedor. Cuando perdés, la calabaza, la galería se vuelve calabaza y los zapatos se te desarman.
1: Yo no comparto, porque si ustedes iban viendo la reacción de la gente tras cada victoria argentina, había crítica al rendimiento. Porque vos decís, te toca Argelia, Austria y Jordania. Acá en la previa dijimos 9 de 9, más de 10 goles. Fue más o menos así lo que se hizo en la fase de grupos.
0: 9 de 9 más 8.
1: Sí. Cabo Verde. Fácil. Pasaste penando.
5: Fácil que España no le ganó.
1: No, pero...
5: bueno, sí, pero...
2: Cabo Verde empató a los dos.
0: Uruguay tampoco.
1: Entonces, pasan partidos
5: nosotros
1: así.
5: Creo que analizamos selecciones por los nombres.
1: No, pero por una historia. Si vos claro, enfrentás al campeón del mundo con Cabo Verde,
5: no.
1: ¿Cuál es el favorito?
5: Con la historia hoy Nacional tuvo que haber 8 goles.
1: Pero no, vos contestame lo que yo te digo. Si se enfrenta en 16avos de final, el campeón del mundo y Cabo Verde, ¿quién es el favorito?
5: Claramente Argentina.
1: Listo, ya está, es la única...
5: Pero no por eso te ganás 8-0.
1: No, 3-4-0 sí.
5: No,
1: sí, claro.
5: Equivocado.
1: Sí, claro. Después te toca Egipto. Y la verdad que con Egipto perdías 2-0.
0: Bien perdido.
1: Te pegó... un zaino Egipto, sí. Importante, porque no tenías manera de frenar la rapidez de cómo te atacaban, y en un acto de arrojo de Messi y el equipo lo diste vuelta muy emotivamente. Te toca Suiza. desastre el partido de Argentina contra Suiza. A tal punto que si no echan a Embolo, daba la sensación que te lo ganaba Suiza en los 90.
2: Estaba para ganarlo Suiza en ese momento.
1: Correcto. Te toca Inglaterra. Primer tiempo parejo. Para mí fue el mejor partido de Argentina.
0: Sí.
1: Lo perdías y creo que ahí salió...
2: Lo perdías mal.
1: Sí, porque no hacías méritos para perderlo. Era un empate el partido. Y a partir de ahí, Tuchel colaboró con todo lo que ya sabemos y Argentina encontró lo que el hincha buscaba. Esa rebeldía para ganar un partido que no era un partido más y le ganó bien a los ingleses. No hubo final. Díganla como que era, no hubo final. España lo pasó por encima.
2: Pero
1: entonces,
2: dijimos,
1: en este recorrido, no subestimen al hincha de che, fue finalista. Sí, pero no jugó bien todo el mundial, salvo media hora.
5: Yo no te reproché la gente. No lo noté.
2: Y ahora los hay, Pipi, ¿eh? Hay enojo con la final.
5: Y si ganaba por penal el otro día, como jugó el otro día, iba a los penales y ganaba. ¿Vos pero, te crees que iban a analizar?
2: Hay 5 millones de personas en la calle.
5: Por eso,
2: todavía.
5: Entonces. Pero, acá termina siendo resultado final.
1: No, el no es el resultado final, no es cierto. Y porque en Boca pasó lo mismo. Ustedes me hablaban de los 14 partidos invictos y el hincha de Boca decía, ¿cuándo se va a Úbeda?
5: Yo te lo cambio, es esa por la Libertadores del 2023. ¿Qué pasó? Que también llegó a los tumbos con los penales. Y la ilusión que tuvo el hincha de Boca.
1: Incomparable.
5: Llevan el alargue con Fluminense.
1: Pipi, por favor.
5: No.
1: El Damirón podría haber sido campeón de América tranquilamente. Porque enfrentó a rivales de peso. Y lo fue sacando a todos. Es verdad, no ganaba. ¿A qué pero no le hacías goles.
5: ¿A qué rivales? Salvo Palmeira.
1: Salvo a Racing y a Palmeira de la Copa. ¿Te crees que es fácil?
0: ¡Al Racing de Gago! Un equipo que tiene Gago nunca puede ser difícil. Bueno, nunca puede ser difícil.
2: Pero ese Racing estaba comprado, tenía buenos jugadores.
0: Hubo formas de representación que este equipo encarnó como nadie.
1: Pero
0: yo tengo 57 años. Yo no recuerdo total. Yo no recuerdo una identificación del hincha argentino con una selección puntual como esta de este mundial.
1: Pero esto, está porque, siendo injusto, chicos, yo no te hablo de eso.
2: Yo vi todos los partidos de la selección en cancha. Este equipo, vos notabas que desde el fútbol no podía, pero te arrollaba desde
1: totalmente,
2: la personalidad.
1: Bueno,
2: lo llevaba. ¿Ustedes vieron cómo iba a trabar el Cuti Romero?
0: Sí, fueron
2: ¿ustedes
0: por eso?
2: Vieron cómo peleaba cada
1: pelota. Eso es lo que
2: le
1: reconoce la gente, y eso es lo que dijo Scaloni en la conferencia. Este equipo no los va a dejar tirados porque va a tener... Por eso cuando el colega Clivati le preguntó por la actitud, después de Egipto, creo, medio que Scaloni, más allá de la buena relación entre ellos...
2: No le gustó tanto.
1: No le gustó. Porque era obvio que este equipo iba a tener actitud siempre y la tuvo ahora. No me compares la emoción con el fútbol. Yo no estoy hablando de la emoción. La emoción...
2: Pero la emoción es el fútbol,
0: pero,
2: Sí. No, para mí hay equipos...
1: ¿Por qué no escriben un libro de poesía?
2: Hay buenos, pero hay buenos equipos que no transmiten pasión. Mirá, la Argentina transmitía pasión.
1: Sí, pero no jugaba bien.
0: Mirá, Cabo Verde, tenés que dar el 200%. Diste el 198% afuera. Egipto, tenés que jugar al 4000%. Jugate al 3800, Argentina.
1: ¿Pero te crees que no se fueron conformes todos esos equipos?
0: Está bien, pero pará, a lo que
1: lograron voy... algo histórico, poner en jaque al campeón del mundo.
0: Está bien, bueno, pero a lo que voy es, vamos chicos, hay una comunión en donde vos también como espectador te pones en una circunstancia de yo te estoy viendo que no podés jugar como me jugaste en Qatar, pero lo que me está devolviendo es que sos el campeón del mundo, que estás jugando y que no te pueden ganar, y que vos ganás.
5: Y que le ganó Inglaterra.
0: Bueno,
5: y
0: por
5: que,
0: eso.
5: Y que llegó a la final.
0: Pero por
5: y
0: eso,
5: que era el último mundial de Messi. Messi no paraba a hacer goles. Que la calentura nuestra que se jugó el partido por el tercer puesto, si no Mbappé quedaba fuera de goleador. O sea.
1: Bueno, un partido por el tercer puesto se jugó siempre.
5: Bueno, no tiene que jugar siempre.
1: Bueno, pero no es que se lo jugaba en contra de Messi,
5: en un
1: también.
5: Partido donde fueron, la verdad, 4-0 primer tiempo, 6-4, parecía un partido homenaje.
1: Mejor partido del mundial.
5: Y se dejaron hacer dos goles los ingleses para que se haga goleado Mbappé. Dejate.
1: ¿Cómo se van a dejar hacer
5: goles? Y aparte fue Fau el primero. Fue Fau, pero Valenzuela estaba...
1: Otro de las teorías conspiranoicas este que tenés
2: estuve
1: acá.
2: Estuve al aire. Fue muy, muy, muy raro el partido del tercer puesto.
5: No, a mí me parece que a Francia le puedes hacer 6 goles como si nada. Porque Francia con titular e Inglaterra con suplente.
2: Sí, vi los goles y Bellingham hace un gol de mitad de cancha.
1: Fue un partido extraordinario.
5: Ese gol que le hizo Riquelme.
2: ¿Pero jugaron en serio para vos?
5: Ese gol
1: que en serio jugaron. Vale,
5: sí, baby. Ese gol que le hizo Riquelme.
1: ¿Tienes pruebas que Francia
5: en español? ¿Está con Unión Española en la Copa Libertadores con Falcioni? Que le amagó.
2: Y Laura, en Chile.
1: Es el que denuncia sin decir. Es lo peor que hay
5: fue
1: eso.
5: Fau. El primer gol de Francia fue Fau.
1: Falta de un partido de 10 goles.
5: Porque ese gol le saca de ser goleador a Messi.
1: Vos tenés
5: Valenzuela querido. A vos le anulaste el gol por nada. Y acá fue Fau y no cobraste porque.
1: Dirigió bárbaro Valenzuela ese partido. Dirigió bárbaro. Vos tenés pruebas que Francia y Inglaterra fueron para atrás.
5: El pito y la gorra.
1: Ya lo hice.
5: El pito y la gorra.
1: No, se dirige con gorra.
5: Vigilante.
1: Este es el de las conspiraciones paranoicas de redes sociales. Pipi Novelo
5: con el machete en la mano y la chapa en el corazón.
1: Por favor. ¿Vos creés que Francia e Inglaterra fueron para atrás? Denuncialos, anda a la justicia. que investiguen a los 22 jugadores.
5: No, pero vos también.
1: Jugaron que... el mejor partido mundial.
5: Vos sos tendencioso. Ver,
2: pero lo jugaron en serio, entonces.
1: ¿Cómo no lo van a jugar en serio? Metió 4 goles.
5: Nunca 6 a 4 un partido de Francia con Inglaterra.
1: ¿Por qué no?
5: Porque nunca salió 6 a 4.
1: ¿Y qué tiene que ver?
0: Y no, eso es lo mágico. Es el partido de homenaje. Faltó que
1: Independiente
0: entre,
1: y Boca, 5 a 4
0: Lineker,
1: a
0: la bombonera. Cambio entre Lineker. No, no, aplauso, entra Platini, 15 minutos.
2: Poco y ganar,
1: no resiste análisis. No resiste análisis. Para vos, Boca Independiente no jugaron en serio el 5 a 4 en la bombonera.
5: Boca Independiente no fue distinto.
1: Ah, ¿por qué hubo 9 goles?
5: Fue distinto.
1: ¿Por qué? ¿Qué fue distinto? Porque si te cantó, vos decís que fue distinto.
5: Fue un partido.
1: No resistí ningún tipo de razonamiento.
5: Miles de veces hubo partido 6 a 4.
1: Por favor.
5: Por favor, muchachos,
1: fue un partidazo, fue el mejor del mundial de Francia
5: Inglaterra. Y eso de que siempre si tenés pruebas, vos sí, sos claro. un pícaro.
1: Y sí.
5: Porque hay arbitrajes muy polémicos en el ascenso
1: malos.
5: Y nunca vas a tener prueba. ¿Y sabés lo que decís vos? Si tenés prueba, denuncialo.
1: Y claro.
5: Yo puedo decir.
1: Siempre vas a ganar.
5: No.
1: Siempre
5: no,
1: vas a ganar.
5: Por lo general, gana la lógica.
1: Y respeto por el River que empataron 1-1.
5: Si vos tenés pruebas que un árbitro es un corrupto, denuncialo.
1: Para Boca,
5: si no decís que dirigió
1: Boca
5: mal.
1: Boca Oriente Petrolero, ¿vos crees que lo arreglaron?
5: No tengo idea.
0: Ah, claro.
1: Y sí.
2: Si la gente cantaba, hay que empatar.
1: Pero que la gente grite lo
0: si
1: que quiera.
0: Si tenés pruebas, demostralo. Te decís, claro, contra eso.
1: Para desconfiar del honor de una
0: por
1: persona,
0: favor.
1: Vos tenés que tener prueba.
5: ¿Tenés prueba de Adorni?
1: Nada, cero.
5: Y bueno, entonces hay que confiar en Adorni.
1: No lo voto y listo.
0: Ah,
1: mirá qué fácil. No
0: votaré
1: ni a Adorni ni a nada de lo que representa Adorni en toda mi vida. Pero no voy a decir que son corruptos porque no tengo idea.
5: Y Aizorralde.
1: Tampoco.
5: Bueno, como no tenés prueba, entonces.
2: Pero viste los videos.
5: No desconfíes, claro.
1: Yo después puedo sacar mis conclusiones a quién le creo y a quién no.
5: Y a mí me pasa lo mismo. Pero con la prueba es difícil.
1: Pero vos los ofendés moralmente a los tipos.
5: Oh.
1: Vos a mí me llegás a decir lo mismo que decís los tipos. Yo te llevo a la justicia.
5: Vos
1: y sabés la plata que te saco.
2: Qué huevos que tenés, Augusto.
1: Claro.
2: Tenés que ser referido.
0: Que no importa, no te importa la moral.
5: Vos decís que el árbitro Julio Barraza y a Nelson Sosa los ofendo de una manera.
1: Ah, no sé qué decir yo. Para mí son dos malos árbitros.
2: Pero ya Barraza se retiró.
5: Claro.
2: ¿O no?
1: Sí, siempre aparece de cuarto árbitro, no sé si.
5: Claro, no dirige más, pero está de cuarto.
2: Vos si fueses árbitro, entonces, si escuchás a Pipi Novelo por la red.
1: Yo decir alguna de las cosas que dice algunos árbitros de mi persona, yo lo llevo a la justicia.
5: No, pues yo soy pillo. Soy pillo porque nunca pongo una palabra para que vos puedas llevar a juicio.
1: Sí, claramente. Si vos me das a entender que Francia Inglaterra fue un partido arreglado.
5: Yo dije la palabra
1: arreglado.
5: Sí,
1: claro, dijiste que es un 6 a 4 raro.
5: Claro. Yo lo dije arreglado. Te llevo a la justicia y te gano.
1: Sí,
5: porque me hiciste gastar un abogado.
2: Las mismas sospechas que tienen los hinchas argentinos o muchos de ellos sobre el partido de la selección,
1: Son los mismos.
2: Bueno, dicen en un partido raro.
1: Que se hagan ver. Porque la verdad fue raro un paseo que te pegó España.
0: Perdón que no tienen nada que ver, ¿no? Pero mirá lo que son las reacciones. No sé si están al tanto de la artista Rosalía.
2: Sí.
0: Que la gente está devolviendo.
2: Quiere cancelarla.
0: Está devolviendo la
1: central.
0: No.
2: Viene acá.
0: Reposteó un posteo de TikTok que había hecho la actriz Mia Khalifa en contra de Argentina.
2: El gordo Dan está llamando a cancelarla.
0: Y
2: influencer
0: más allá de lo que
2: sacaron al gobierno.
0: Sí, un libertario. Pero que digo, más allá de cancelar o no, esto no creo que vayan por el gordo Dan. Van las fans de la Rosalía a devolver las entradas. Están tratando de
2: volver. Sí, está picante el tema,
0: Bueno, por eso
2: estamos a punto de romper relaciones con el rey de España, ¿no? Nacho.
0: Sí, bueno.
2: A este paso,
0: Y con el presidente, que
1: por,
0: es otro
1: por eso hablaba de que
2: con lo lindo que es Madrid, loco, caminar por las Cibeles, ¿no?
1: Por eso decía que los discursos en un micrófono tienen que ser cuidadosos, no como Pipi que dice barbaridades.
0: No, Pipi, no te dije.
5: Yo dije palabras raras.
1: Hay que ser cuidadoso porque si no la gente repite.
5: Yo dije que estuvo raro. Así.
1: Yo dije que Inglaterra-Francia fue el mejor partido del mundial.
5: No, a mí me dejó mucha duda. Chicos, 6 a 4. Un partido mundial entre dos selecciones.
1: 0 a 0.
5: Una cosa lo que me gusta y una cosa lo que veo.
1: Por favor.
5: Yo creo que Inglaterra hizo todo lo posible para que Mbappé sea el goleador.
1: Incomprobable.
5: Todo lo posible.
1: Incomprobable. Si yo fuese el arquero de Inglaterra, te llevo a la justicia. Si yo
2: soy.
1: Sí, atajó el otro porque puso suplente. Eso no lo dice. Eso no lo dice. ¿Entendés? Que jugó con suplentes.
0: Henderson, creo.
1: Por favor.
5: Jugó con suplente y ganaba 4 a 0 con los suplentes,
1: Imagínate lo que fue Francia. ¿Vos te crees que eso se puede arreglar? Dale, por favor.
5: De Jean con el 0-4 ya no le gustó.
1: Por favor.
5: Habrá dicho, podemos perder, muchachos. 0-4 no.
1: Entró yo creí que se lo daba vuelta en el segundo tiempo. Cuando se pone 3-4 dije,
2: pero
1: pobre
2: entonces,
1: Inglaterra.
2: Un partido muy irregular.
1: Un partidazo, Hugo. Por favor.
0: Sí, fue un partidazo sin. O sea,
5: sin presión.
2: Sin presión.
1: Ahora, jugaba en la final, no iba a salir 6-4 porque se
0: por eso, parece FIFA debiera. Sé lo que debiera. Perdón, Lo que debiera FIFA meter es el podio del mundial se clasifica al mundial siguiente. Entonces, el tercer puesto, vos lo tenés. Bueno,
2: y le das algo de gravitación.
1: Igual con 64 entran 6 podios.
0: Está bien, ¿no?
5: Bueno, menos Italia. Entran 80, menos Italia.
2: Todos los caminos conducen a un mundial de 64,
1: Es tremendo.
2: ¿Pero es malo tremendo. Eso?
0: Obvio.
1: Y mirá lo que fue este.
0: Y sí.
2: Miren que el Mundial de 48 fue de paridades, ¿eh?
0: Bueno, pero...
2: Salvo el 7-1 de Alemania a Curazao. Y Curazao se lo había empatado. Y después se abre... No, Cabo Verde le empató a dos campeones, a tres campeones del mundo.
1: El tema de ese mundial es que en algún momento ese Argentina-España no te va a quedar. Y vas a tener una final del mundo,
2: sí,
1: como.
2: ¿Sabes que va a tener más justicia? Que van a clasificar los dos primeros de cada grupo.
1: Sí, claro, eso es verdad.
0: Pero para mí, te suman una llave de 32avos para mí, ¿eh?
2: ¿Con 64?
0: No sé, con 64 te da.
1: Son 16 grupos de 4. Quedan 32.
0: Bueno, ahí 32avos al final. La gloria y la derrota. O sea, la foto del de Bahamas. O sea, a Bahamas que clasifique para la fase de grupo. Que tengan sus tres partidos. Y después la gloria llanto. Es el show.
2: Esto es como el campeonato de 30 y que te saca campeón Belgrano de Córdoba.
1: Exacto.
2: Te legitima y te dicen: ¿vieron que lo que está salvaguardada es la competitividad y la paridad? Ellos te dicen la paridad. Bueno, la FIFA, en el balance que hace el sábado previo de una conferencia en la que estuve, donde arrojaron una utilidad de 9.000 millones de dólares, 3.000 millones más que en Qatar recaudó la FIFA, y eso que le puso guita a los estados para la reconstrucción de estadios, aunque los estadios no necesitaban demasiado porque son maravillosos, sobre todo el de Dallas y el de Atlanta, que son techados, pero al de Kansas lo refaccionaron, le metieron plata e inversión. Así todo, recaudó, bueno, con entradas en la final de 32.000 dólares, ¿cómo no vas a recaudar eso? 9.000 millones de dólares recaudó la FIFA. Bueno, esa FIFA, ¿qué quiere? Más partidos televisados.
1: Sí, claro.
2: Más partidos, más televisión, más ticketing.
5: Más entretiempo.
2: Más derecho. Más el vasito de la gaseosa.
5: Más descansos.
1: Y logran meter el estadio
2: Justin
1: repleto.
2: Bieber, todo.
1: Por favor, que es de locura todo eso. Pero si logran meter...
2: ¿Cómo fue el entretiempo? Yo estaba tan loco con el partido que ni vi el medio tiempo.
5: A mí lo que me gustaba es... el entretiempo estuvo lindo. Acá la ventaja que teníamos, que te pasó cuando comentaste partido, que cuando iba al corte y estábamos acá, nosotros veíamos el crudo como vemos en la Copa cuando hablan los árbitros. Mientras la gente en su casa ve una publicidad, nosotros podíamos... Que estaría bueno que pongan una publicidad a un costadito, pero que se pueda ver.
2: Allá Telemundo lo hacía en Estados Unidos. Telemundo te ponía la publicidad a un costadito y te dejaba la ventana con el partido.
1: Yo creo que vamos camino a lo que pasa en las transmisiones de México. Si ustedes miran las transmisiones de México...
2: ¿Te abren muchas ventanas de publicidad?
1: Ah, te volvés loco. Decís, ¿dónde apago esto?
2: Che, pero distrae mucho, Augusto.
1: Insoportable.
2: Eso,
1: ¿no? Pero me parece que vamos camino a eso. De repente hay un saque de arco y en el área se abre una publicidad que decís, salí de ahí, ¿dónde está la pelota?
2: Che,
1: tremendo.
2: Los quiero felicitar, llegando a las 11 de la noche, porque han visto mucho fútbol en este Mundial.
1: Oh, tremendo.
2: Sí. Miren que hay muchos allá que no veían nada, Veían los precios en los shoppings.
1: Estaban las playas, no
2: y
1: los shoppings.
2: Ustedes vieron todo.
0: Sí.
2: Vieron todo acá.
0: Sí.
2: Y fue un mundialazo, muchachos.
1: Sí, el organizativo fue
2: un mundialazo.
1: Bueno.
2: Fue el mundial de los dioses del fútbol. Estuvieron todos presentes, salvo Cristiano, que jugó un mundial.
1: 6 puntos.
2: Más o menos.
0: El mundial de Cristiano Ronaldo le das el mismo puntaje
1: que
0: la selección argentina.
1: Lo hice a propósito.
0: ¿Querés
1: que te explique por qué?
0: No, no me hagas.
1: Porque yo todo lo que digo tengo explicación. Y por eso recito todos los archivos que puedas encontrar en la vida.
0: Trampa lingüística.
1: Lo que se esperaba de Ronaldo y lo que tiene alrededor Ronaldo era lógico donde llegó. Yo de un campeón del mundo con Messi esperaba otra cosa en el funcionamiento.
0: Portugal un equipazo. Portugal un equipazo,
2: Liviano, Nacho.
1: ¿Cómo? Siempre fue liviano.
0: Bueno, está bien, pero tibio. Si le vas a poner
2: Timorato
0: al Mundial de Cristiano Ronaldo el mismo número.
1: Sí, individualmente
0: que
1: a
0: la selección.
1: Sí, claro. Vos no me preguntaste cuánto
0: digno,
1: es Portugal.
0: O sea, fue digno el Mundial de Cristiano Ronaldo.
1: Sí.
0: Digno.
1: Sin duda. Pregúntame el de Portugal.
2: Por debajo de lo esperado.
1: Pregúntame el de Portugal.
0: ¿El de Portugal?
1: 2 puntos.
0: Mirá.
2: ¿Y el de Cristiano
1: ¿Ves que soy
2: 6?
1: Lógico? Sí, claro.
2: Nah, pero sí.
1: Portugal hizo lo que hizo por Ronaldo, pasa siempre.
2: ¿No sabes que notaba de Portugal?
0: Hizo 2 goles en un 5-0.
1: Claro.
0: ¿Y
1: no valen?
2: Uno que le anula.
0: Sí, bueno, pero no es que después.
2: Con Croacia, donde hace un gol de penal, lo tocó la pelota.
1: Es verdad.
2: Lo transmití yo.
1: Sí.
2: Portugal lo que no hacía era jugar para Cristiano.
1: No.
2: Y es curioso eso.
1: Ni
2: ¿no?
1: con Fernando Santos, ni ahora con Roberto Martínez pude encontrar cómo jugar. Por eso cambié de entrenador a cada
2: Son
1: rato.
2: Jugadores livianitos, ¿eh? Son jugadores de mucho nombre, todos en sus clubes figuras. Pero muy livianos son.
1: Sí, no. ¿Sabes qué me pasó con Portugal? Lo mismo que con Países Bajos. Siempre parece que va a despegar y se queda. No les da.
2: Y nunca del
1: golpe. No les da.
2: Y Marruecos estuvo un poquito mejor, ¿no?
1: Sí, le tocaron bravos.
2: Sí.
1: Le tocaron bravos.
2: Y se fue en penales.
1: Sí.
2: Bueno, llegamos a las 11 y no hemos hablado de Boca, de River. Hemos
1: debería ser delito hacer dos horas de un programa y no hablar de Boca.
2: Y de River. Mirá lo que he logrado el Mundial. Que hagamos dos horas de radio sin hablar de Boca y River. Después de las noticias, hablaremos de Boca y River. Dale.

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1: Hora 23 en Buenos Aires, temperatura 11 grados, humedad 89%, cielo nublado.
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1: Mañana habrá cortes en el puente Pueyrredón. Será a las 10 de la mañana en el marco de la Jornada Nacional de Lucha que van a realizar diversas organizaciones políticas y sociales contra la baja del programa Volver al Trabajo. Además, más tarde, habrá cortes en la zona del Congreso por la marcha conjunta de la CGT y las dos CTA junto a los jubilados a las 3 de la tarde. También participan organizaciones sociales que en conjunto reclaman la defensa de los derechos de jubilados, vida digna, salud garantizada y contra el modelo económico del gobierno.
0: Nacionales.
1: Kicillof criticó al gobierno por la salud pública. El gobernador bonaerense afirmó que quienes gobiernan la Argentina no reconocen la importancia del sistema sanitario estatal. Además, acusó al gobierno de venir a destruir el Estado y de empeorar las condiciones de vida de los ciudadanos.
0: Guerra en Medio Oriente.
1: Estados Unidos amenaza con atacar instalaciones nucleares de Irán. Trump dijo que no tiene interés en mantener conversaciones con Irán a menos que Teherán esté preparado para establecer lo que él llamó negociaciones significativas. Agregó que Irán quiere reunirse desesperadamente para poner fin a la guerra porque, dijo, están siendo diezmados.
0: Quiniela.
1: Nocturnas, ciudad 4321-4321. Bonaerense, 0206-0206. Repasamos vespertinas, ciudad 3840-3840. Y bonaerense, 4489-4489.
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1: Para mañana miércoles, mínima 9, máxima 14, mayormente nublado todo el día. Ahora en Buenos Aires, temperatura 11 grados, humedad 89%, cielo nublado.
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0: Nueva hora de programa. Ahora sí nos metemos en Boca y River a full. Tenemos que hablar de Racing, de Independiente, Walter, de San Lorenzo. Metámoslo a todos los pibes.
1: Independiente está por cerrar otro refuerzo.
0: Metemos a Mati Martínez. Hace dos años que no hablo con Mati Martínez. Dos años que no hablo con él. Che, y hay información fuerte de la política de Independiente, que ahora voy a contar cuando aparezca Mati. Con Turismo City vamos a presentar títulos de Boca con Augusto César, con el emperador. Dale.
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0: Bueno, Augusto, dijiste Boca el jueves con O'Higgins. ¿Es buen equipo, O'Higgins?
3: A ver, lo que me marcan del cuerpo técnico de Boca es que Chile no paró de competir durante la Copa del Mundo.
0: Y O'Higgins
3: está, no paró. Exactamente. O'Higgins está en la final de la Copa de Chile, de la Copa de la Liga. En situaciones normales, digo, Boca debería avanzar, pero Boca se ha llevado sustos e inconvenientes en el último tiempo con Católica, con Barcelona, con Cruzeiro, con Alianza Lima. Y Boca llega, para mí, con una buena base de pretemporada, con un buen amistoso, un muy buen partido de Copa Argentina con Sarmiento.
0: ¿Qué le viste? ¿Más ritmo?
3: Le vi la presión alta que nos tenía acostumbrado a Robarrena, no se revienta más, se trata de salir jugando.
0: Ah, mirá.
3: Y me parece que...
0: ¿Tiene facultades para hacer eso, Pipi?
3: Tiene que cambiar los centrales y ya empezó a hacerlo.
1: Sí, para mí debió cambiar los dos, pero ya empezó por uno.
0: Sí. Figal ahí, Figal está
3: adentro, sí.
0: ¿Cómo jugó Figal?
3: Bien, no lo atacaron mucho a Boca en ninguno de los partidos.
1: Jugó bien, me gustó el chico, el guapo Flores.
0: ¿Al guapo le pones?
1: Le puse el guapo con el de Huracán.
0: ¿Por qué? ¿Se la banca?
1: Se la banca, elude, va al frente, gambetea y patea el arco.
0: Sí, noté que muchos amigos de Boca, yo no lo vi el partido, pero noté que muchos amigos
1: obviamente
0: de Boca
1: es el primer partido.
0: Allá en el Mundial estaban fascinados con el pibe.
3: Sí, yo, ¿no? Es bueno, lo vimos en reserva y está bien. Ahora, es una chance que no juegue, por ejemplo, el jueves. Porque si ya se mete Villa en el equipo, hay que ver.
1: El tema que
3: si
1: Velasco Flores no jugó Velasco. Bien. Velasco hizo el gol, pero no jugó bien.
0: Ahora hizo un golazo.
1: Y Flores fue la figura.
3: Y el cuerpo técnico lo quiere a Velasco. Por eso digo, ya la primera duda podría llegar a ser Flores o Velasco. Hoy...
1: El tema es que si juega Villa, Velasco va a tener que cambiar el lugar. Porque venía
3: va a ir a la derecha, exactamente. Por donde jugó Flores el otro día. Tuvo una molestia Lozano en el entrenamiento de hoy. Se hizo estudios. En principio no es nada grave, pero está fuera de la convocatoria. Va a jugar Dylan Gorosito. Va a debutar Montero en el arco de Boca. Y está convocado Villa, yo creo que va a jugar de arranque, pero esto lo va a definir mañana el técnico. Está convocado Paredes, que hoy se presentó, entrenó con normalidad, no tiene dolores, más allá de todo lo que se dijo. Y mañana lo van a decidir, pero...
0: ¿Qué pasó? ¿No tuvo una fisura en la costilla, Paredes, como dijo?
3: Desconozco.
0: ¿No lo dice la hermana eso? ¿En un posteo?
3: Mira, él se presentó hoy. Yo sé que durante la Copa del Mundo él tuvo algún problema, pero...
0: Pues si tenés una fisura en la costilla no podés jugar, ¿eh?
3: Bueno, yo pregunto... Sí, a ver, dependiendo de cuándo fue la fisura en la costilla, de qué costilla es, de cómo te duele, no sé si es tan lineal. Ahora, Paredes se presentó hoy, no dijo nada de ningún dolor, se entrenó a la par, pidió concentrar.
0: ¿Qué pertenencia muestra por Boca Paredes?
3: Totalmente.
0: Paredes es el gran líder de Boca.
3: Y Boca necesita un capitán así. Si tuvo esto de la costilla, ojalá que no le vuelva a molestar. Pero, insisto, hoy le dijo al Vasco, yo estoy bien y quiero jugar. Mañana lo va a definir con el entrenador, yo lo imagino de arranque también. Un probable, porque Boca no paró equipo hoy, Montero, Gorosito, que va a jugar por la lesión de Lozano, Figal, Costa y Lautaro Blanco, Azcacíbar y Paredes el doble cinco, delante de ellos Aranda en el centro, en la derecha la duda de Flores o Velasco, Villa por izquierda y Merentiel de 9, este equipo para jugar con O'Higgins, y una lista de convocados que va a salir mañana, pero que tiene 5 bajas, y que algunas ya empiezan a decir, che, otra vez no está este... Lozano, que te conté, se lesionó hoy.
0: Sí.
3: Belmonte, un esguince. No está para este partido ni para el fin de semana. Palacios.
0: ¿Pero contaba con Belmonte?
3: Como alternativa. Palacios, el chileno, con una molestia muscular, no se entrenó en toda la semana.
0: Vive lesionado. Déjame abrirlo al turco también.
3: Sí, dale.
0: Así comparten información. Y ya voy con Mati Martínez para hablar del rojo, porque hay un bombazo en la política de Independiente. 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
3: claro.
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4: ¿Cómo te va, Hugo? Abrazo grande para todos. Bueno, precisamente lo de Lozano, hoy alguien me decía que la lesión del uruguayo ya llegó con esa molestia a la pretemporada y el jugador por momentos se sentía una molestia muscular. Bueno, hoy tomaron la decisión teniendo en cuenta la seguidilla de partidos que tiene Boca de acá en adelante, hacerle estudios para no correr ningún tipo de riesgo. Bueno, en esos estudios que le hicieron salió que es una sobrecarga muscular, una pequeña contractura, y por eso decidieron pararlo, para no arriesgarlo mañana, mejor dicho, el jueves. Y alguien me decía, es preferible que se pierda un partido y no que se pierda tres, que se termine desgarrando y se pierda tres partidos. Por eso, por precaución, decidieron no arriesgarlo y que Charlie Lozano no juegue el próximo jueves en la Bombonera frente a O'Higgins.
0: Pero ya lo podás de Charlie, cariñoso.
4: Y así le dice el Vasco en la conferencia.
1: ¿Pero por qué Charlie se llama Leandro?
4: Bueno, pero le dicen Charlie.
0: El Vasco es muy de llamar a los jugadores con el nombre,
3: sí,
0: ¿no?
3: Sí, sí, ¿te acordás? Los diminutivos, sí. Los apodos.
0: Pochi, Chicho, ¿te acordás? Sí, no le gustaba, sí. López eso, ¿eh?
3: No, no, a mí tampoco, pero no importa, está bien. Me molesta más que un periodista lo diga, pero bueno. Sí. No,
4: bueno, pero pongámonos de acuerdo, porque si criticamos a Bielsa por la frialdad que mantiene con sus dirigidos y lo criticamos porque no tiene manejo de grupo,
0: Bianchi,
4: porque...
0: Bianchi a Barijo le decía Antonio, ¿eh?
3: Sí, claro.
0: Nada de Chipi.
4: Sí, pero
0: Antonio.
4: A Mochi le decía Much.
0: Bueno, pero eso no porque, porque lo afrancesaba, por favor. En la traducción, bueno, Turquito.
3: Justo a Mochi, ¿no?
4: Por sí. Por favor. Bueno, amigo.
0: Turquito, quédate ahí que tengo Bombas del Rojo con Mati Martínez, un club que cubriste en buenos, sí, viejos, claro, tiempos.
3: Yo lo conocí al Turco, sí, cubriendo Independiente.
0: Ah, el turco, mirá, creo que se peleó con Enzo Trocero y sí, se peleó con Falcioni. Mirá, sí, mirá qué guapo era el Turco cubriendo el Rojo, que tuvo lío con esos dos. Había que pelearse con Enzo Trocero, Turco, ¿eh?
4: Claro. Y con Trocero, de milagro no terminó la trompada.
3: No, ay, el gringo bravo.
1: Le ibas a pasar mal.
0: ¿Por qué, bravo, Turco? ¿Por qué?
4: Y porque yo le daba en todas las ruedas de prensa, porque en ese momento era rueda de prensa.
0: Y eran picantes ustedes, ¿no?
4: Claro, éramos picantes. Y un día se fue con una calentura después de una rueda de prensa que hicimos. Y de repente sacó el auto arando del estacionamiento que estaba al lado del vestuario, ahí en Domínico, y de repente tiró marcha atrás y bajó del auto. Y yo dije, bueno, es para agarrarnos a la trompada, porque bajó del auto y me vino a encarar. Y me dijo, Turco, no podemos seguir más de esta manera. Vamos a Uchan a tomar un café y lo arreglamos esto. Y bueno, terminamos bien ahí en el famoso Uchan.
0: ¿Pagó él el café?
4: Sí, sí,
1: pagó. Y por eso nos agarró el compadre.
3: Por eso, claro. Si tenía que pagar el Turco, lo ponía ahí nomás.
0: ¿Cómo me vas a hacer pagar el café? Ay, Dios. Ay, Dios. Qué lindo, Turco. Pero qué, yo barbaridad, me acuerdo
4: de eso. Con Falcioni tuve la suerte de pelearme en Independiente y en Boca.
0: Oh. Otro periodismo, Turco, ¿eh?
3: El Turco, en esa época...
0: Hoy nadie se pelea, ¿eh?
3: Bueno, depende. Nadie. Hoy es otro tipo de discusiones, puede ser vía WhatsApp o te mandan a llamar. El Turco en ese momento era el Turco de las mechas, ¿o no?
4: Claro, de pelo largo, sí.
3: Onda Hulk Hogan.
4: Sí, sí, por supuesto. Claro. Pelo largo. Después empezaron a volar la chapa y no tengo más remedio que raparme.
0: Vamos a hablar del Rojo, che. José Avellaneda, Walter, me está pidiendo información de Racing. Llamemos a Lausanne, pero antes Mati Martínez... Porque hay un bombazo de Independiente con las Bagunza, ¿eh? Le vamos a regalar Bagunza, vamos, a Mati Martínez.
1: Bueno, tiene Independiente Bagunza.
0: ¿Ah, sí?
1: Sí, claro.
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0: Mati Martínez, querido, ¿cómo estás?
5: Hola, Walito, un abrazo muy grande para todos. Bueno, yo también con Falcioni y bala, te imaginás, ¿no?
0: ¿También tiros?
5: Yo he tenido mucho careo con lo que dijeron al mediodía, ¿no? Lo que dijeron al mediodía.
0: Claro. Mucho careo, bueno, el mediodía nos complica a todos, ¿eh? Ese mediodía.
3: El mediodía, no, pero.
0: Ese mediodía nos complica en la cancha de Racing, nos complica en el Rojo.
5: Claro, claro.
0: Es
5: claro.
0: Muy picante.
5: Mucho careo de terceros, ¿no? Tolo, Tecla, Malevo. Sí. Después tuve una pelea con Lazo, por alguna crítica que hice.
1: ¿Con Ted? Sí, pará, y ahora se va a venir una con Imanol, ¿no? Con Imanol, que fue condenado, después su paso a Vélez.
5: Casi terminó patitas a la calle.
0: ¿Sí? No, terrible. Pero con, a Julio le han pegado mucho en esta radio, ¿eh? Salvo Coco Ramón, le ha pegado mucha gente acá.
5: Tuve careo, el más bravo de todo, que se acercó el de seguridad porque pensó que me ponía encima de karateca con Tula. Que del día dije que Tula se, el día que se bajó las medias le hicieron un gol Independiente y dije que vivía en la camilla, no le gustó, vino, me encaró y con muy mal tono, se acercó el de seguridad porque pensó, y atrás Morel Rodríguez, bravo ese plantel, Balita. Y con Falcioni tuve...
0: Pero pará, ese es el plantel que terminó yendo a descenso, ¿no?
5: Claro, claro, claro. Eran época brava.
0: Había motivos, ¿no? Para señalar críticas.
5: En la calle al tesorero. Y con Falcioni, que siempre fui crítico, en una conferencia de prensa le suena el teléfono, él atiende, dice, hola, disculpa, estoy en la conferencia. Y todos se ríen. Y cuando arranca la conferencia dice, viste que no soy tan mala onda, Martínez. Dice.
0: Muy bueno, muy bueno. Che, Mati, me dicen que Grindetti se separó del grupo Champagne. Que es una medida electoral, un movimiento jerezístico para ir a las elecciones de candidato?
5: A ver, Ubito, esto es así. Si lo lees así, es como que Grindetti se baja del grupo Champán. Ahora, si vos hablas con el grupo Champán, ellos hace rato te dicen, nosotros no vamos a participar de las próximas elecciones. Ya estaban dados de baja. Lógicamente, ahora hay mucha operación en Independiente, Balita, de acuerdo que en medio lo diga, vos sabés si lo dicen el grindetismo que está con tal medio, el grupo Champán que se lleva bien con el otro medio. Estos no van a ir, es una realidad. La realidad también es que el grupo Champán no va a ir con nadie.
0: Bueno, pero aclarame quién quedó del grupo Champán. ¿Sioane es grupo Champán?
5: Sí, claro.
0: ¿Montaña es grupo Champán?
5: Sí.
0: ¿Ritondo qué es?
5: Grupo Champán también.
0: Ah, ¿Ritondo es grupo Champán?
5: Claro, claro, es una de las cabezas del grupo Champán. Ritondo, Montaña, bueno, Gustavo Lema que ya no está.
0: Sí, me lo encontré en el Mundial a Gustavito Lema, al lado de la familia del Dibu Martínez.
1: Perdón, la denominación Champán es despectiva, no, grafica algo.
0: No, era un grupo que se junta y
1: fueron denominados por ellos.
3: ¿Pero Champán en honor a la bebida?
0: Porque tuvieron un gran poder Independiente.
5: Sí, porque en algún momento... Se juntaban y se sacaban fotos con champán.
3: Ah, correcto. No, digo, porque los que somos de afuera, puede ser una empresa, no sabíamos.
0: El hombre dijo, el grupo champán viene desde el moyanismo.
1: Claro.
0: Mirá, el grupo champán excede a Moyano y a Grindetti. Sí. Mirá el poder que ha tenido el Independiente.
1: Hay uno del grupo champán, el dueño de los restaurantes.
6: Claro, porque si no, digo, el neófito... Pareciera
5: está
6: como que es despectivo. Yo me acuerdo al principio del gobierno de La Rúa, le llamaba el grupo Sushi.
0: Antonito,
6: ¿no? A Darío Lo Pérfido, claro, que hizo el cielo.
5: Acá se puso así porque sacaban fotos también primero con eso, gente de plata, y después también el que le dejó para mí el sello de champán, que lo denominó así, fue el mismo Bebote. Bebote lo denominó como el grupo Champán para unificar esa ala política de Independiente, donde bueno, también nombraron a Fabio Fernández, que fue el primer tesorero de la gestión Moyano, hoy ya no participa en la gestión. Gustavo Lema, Sebastián Roqueta, Montaña, Seoane, el Puma Damiani, que hoy tampoco ya está.
0: ¿El Puma no está ahora en la política?
5: No. El Puma se corrió también hace rato. Así que bueno, todos.
0: Pero son tipos que pusieron mucha guita en el Rojo también, ¿eh?
5: Sí, obviamente no tuvieron resultados deportivos.
0: Roqueta es el dueño de Ciencia, por ejemplo, uno de los sponsors del Rojo.
5: Claro, Ciencia, exactamente. El lema tenía Geluz, que era el sponsor en el pecho de Independiente.
0: Sí, sí.
5: Bueno, lo cierto, Balita, es que...
0: Y Grindetti que se corre de ellos para ir por afuera con autonomía propia.
5: Sí, a mí Grindetti me dijeron que está armando su propio movimiento político... obviamente no tiene agrupación, pero que está hablando con varias agrupaciones de Independiente para ir a las elecciones, lógicamente, con alguno de estos sellos. Veremos con qué sello termina, pero es muy posible que Grindetti vaya con su ala grindetista y con gente nueva a salir a la elección. A mí me dicen también que Quique Sacco anda con muchas ganas.
0: Epa.
5: Me bajaron en las últimas horas que había trascendido y con bastante fuerza que Gaudio pueda encabezar. Veremos esto, viste que la política, bala, todo se define en el último mes.
3: Mati, una cosa de Quique Sacco, anduvo por Europa charlando con muchos directores deportivos. Es más, lo comunicó en sus redes sociales. Yo creo que ahí sí aparece un candidato. Si logra juntar a un equipo de trabajo, a mí me parece que ahí va a tener un candidato Independiente.
5: Sí, ahí puede ser uno, Grindetti puede ser otro, pueden ir juntos, aunque creo que las veces que yo no hablé directamente, pero sí con gente cercana que le han preguntado a Kike Sacco si iría con Grindetti, por ahora dice que no. Muchos hablan de Fabio Fernández también, el primer tesorero de la gestión Moyano, que fue, creo que a nivel económico, la mejor gestión de Independiente.
0: Gran tipo, está Fabio.
5: Está la lista de Greenback, sin Greenback a la cabeza, pero va a ir la lista de Greenback, y algunos hasta sueñan con Greenback en un trinomio. Está Luciano Nakis como cara fuerte de la lista roja, una de las listas históricas de Independiente. El moyanismo va a ir con Yoyo Maldonado, no a la cabeza, que ya ha dicho
1: no
5: que
1: pueden no, ir todos juntos alguna vez.
0: No, es imposible, Pipi.
5: No, en Independiente, Pipi, eso es imposible.
1: La mayoría de los clubes.
0: Primero que tienen raíces diferentes. Che, en Boca me encontré, ¿puedo contar un chimento?
3: Sí, claro.
0: Me encontré en el Mundial con José Veraldi y me confirmó que va a ser candidato a la oposición. Y él me dice que toda la oposición en Boca se alinea detrás de él.
1: Sí, es más.
3: Que él va a ser la cabeza.
1: Hicieron como una especie,
0: va a ser el candidato a presidente.
1: Hicieron una especie de paso de la oposición. Y José Veraldi cumple con muchos requisitos. No necesitan presentarlo para saber quién es, viste, que a veces, cuando fue lamentablemente para Boca o para la oposición, Ibarra o Gribaudo, tenían que mostrarlo en todos lados para saber quién es.
3: Yo creo que la mayor virtud de Veraldi es que tiene un trabajo comprobable de lo que hizo en Boca y que no está mezclado en la política
1: exactamente,
3: nacional.
1: Exactamente, esa es otra.
3: Es clave.
1: No, él está manchado y
0: qué. Él me dijo que quiere desteñir de la política nacional. Ahora, la pregunta mía es...
1: Pero oposición mató con él.
0: Si te apoya Macri, ¿cómo te corres de la política?
3: La interna oposición política? Va a tener que estar con el guiño de Mauricio Macri, sin duda.
1: Igual terminamos con algo. Política nacional hay en de los dos lados siempre.
0: Sí, pero Veraldi me dijo a mí que él quiere quitarle la grieta política a Boca.
1: Sí, pero cuando vayan Macri, ciertos candidatos, por eso pertenecen de alguna manera.
0: Ese es el tema.
1: En la lista.
4: Igual deberán ponerse, Hugo.
0: Sí.
4: Deberán ponerse de acuerdo, porque vos hablás con Reale.
1: No, Veraldi.
0: Reale va por afuera.
1: No.
0: Veraldi me dijo que hasta ahora el único que no se une a su espacio es Reale.
1: Bueno,
4: por eso.
1: Por ahora. Pero creo que Reale tienen un año para convencerlo.
0: Bueno, veremos. Volvamos a Independiente y su política, Mati.
5: No, bueno, también hablando de la política nacional, Independiente en los últimos años le ha hecho mucho daño, Vito, desde el moyanismo para acá, cuando decían que la última gestión de Moyano estuvo perseguido por el macrismo, que bueno, fue así, casi terminan presos. Después, cuando estuvo esta gestión de Grindetti, que Kicillof fue el que liberó la zona para lo que ocurrió con los chilenos, siempre estuvo metida en la política nacional y haciéndole daño a Independiente. Así que yo soy partidario de que los clubes, si pueden estar alejados de la política nacional, mejor. Pero bueno, falta mucho, Vito. La verdad que el Mundial planchó todo. Había tomado algo de vuelo la política Independiente. En el Mundial, la verdad que así como el mercado de pases estuvo planchado, la política también. Y yo creo que a partir de ahora y el domingo que vuelva a jugar Independiente, todo va a tomar un poco más de fuerza.
0: ¿Hay preocupación por la falta de refuerzos o no?
5: Sí, a ver, tampoco tuvo bajas. Eso es lo bueno, porque las bajas que tuvo Independiente fueron de suplentes. Mancuello, Freire, Valenzuela. Y dos arqueros suplentes, entonces no ha tenido bajas, pero el técnico ya de movida quería un cambio de arquero, que hoy lo consiguió con algo rarísimo, Hugo. Independiente tenía el sábado cerrado a Mele, el domingo elige ir a Colo Colo, el lunes se cae lo de Colo Colo y hoy lo cierra Independiente. Mañana o pasado ya llega el país para ser arquero de Independiente.
0: Mele es el uruguayo que jugó en Unión.
5: El uruguayo que jugó en Unión, que está en Monterrey, viene a préstamo, comparte salario Independiente con Monterrey, tercer arquero de la selección uruguaya en este Mundial, y yo creo que ahí quería un cambio de arquero Quinteros. Ahora lo que hay que ver es qué es lo que va a pasar con Rey, una vez que Mele esté en Argentina y ya esté a disposición, qué es lo que le van a decir a Rodrigo Rey, si el ex capitán Independiente, o capitán hasta ahora, va al banco después de 3 años y medio, sería una noticia. Por otro lado, quería otro tipo de central, Quintero. Quería un Romania, no tanto los Valdés y los Mónaco, que tienen buena técnica, pero que no les gusta el choque, no tienen buen jugadero. Y me parece que en estas horas, Huguito, si los Mónaco acepta, puede terminar de concretarse lo que tantas veces amenazó el grupo Pachuca para llevárselo al Oviedo de España. Y creo que Independiente tiene ahí algún central encaminado. Lo que no encuentra y es prioridad... Es un 8 Independiente. Desde la salida de Loyola no encuentra un 8. Buscó Echeverría, no lo larga León, buscó a Galarza, negociar con Talleres es complicadísimo.
0: Galopo, ¿no?
5: Buscó a Galopo, claro. Galopo prefiere irse al exterior, tiene una oferta de Central y de Independiente, pero hoy lo que responde él es que quiere irse afuera, así que no encuentra 8 Independiente. A mí me gusta, a ver qué opinan ustedes, teniendo en cuenta que Independiente busca un Loyola, un motorcito sí. así, y que San Lorenzo tiene necesidades. Tripiquio.
0: Y sí, está jugando, es un jugó de lateral, puede jugar de claro. doble 5, no es un 8 de mucha llegada al arco, ¿no? Es más un, alguien que te equilibra más de despegue.
5: Es que es lo que quiere Quintero, quiere uno más de marca si se quiere que de juego. De juego Ajá. va a tener la mesa como interno y quiere uno más como Loyola, de ida y vuelta, que sea ahí un motor, y me parece que Tripiquio tiene esa característica, sí. va bien,
0: no está mal. Correr. No está mal.
5: Es muy posible que se haya Godoy, tenés una alternativa de 4, pero bueno. No sé, hoy no aparece en el radar Independiente, es una idea mía.
0: Bueno, me parece que a Godoy no lo quiere Argentinos Juniors.
5: Sí. Godoy puede llegar a irse a préstamo si logran que Argentinos se convenzan que haya obligación de compra, aunque sea por el 50, eso se hace. Y el otro nombre que apareció Independiente, Huguito, que ya tiene a Mesa, que volvió el Tata Martínez del préstamo de Bolos, que está llegando Mele, que le dijo que no el domingo. Hay otro futbolista que le dijo que no hace 2 años y que está muy cerca de Independiente, que es Imanol Machuca.
1: Que no puede jugar hasta noviembre, hasta el 6 de noviembre.
0: Por la sanción que tiene claro. con Singapur, ¿no?
1: O sea, traerían un juego que no puede jugar hasta el 6 de noviembre.
0: A mí me gusta Machuca, ¿eh? En Vélez anduvo, ¿eh?
1: Pero vos traes un jugador que con suerte llega para los playoffs. Más o menos.
5: Para los playoffs pasa, viene con un sistema. A ver, primero la gente no lo quiere porque el 31 de diciembre del 2024 Machuca tiene que elegir entre Vélez Independiente y elegir Independiente. No.
1: Arranca bien en la mesa champán.
0: Se lo recordó acá varias veces.
1: En la mesa del mate, Marianero, no.
3: Por favor, no.
0: Se ha hablado mucho de él en la producción de acá en la radio.
5: No, va a ser un escarnio esto. Pero bueno.
1: Hasta el primer gol, ¿no?
5: No, a ver, eligió Vélez, así como Mel eligió Colo Colo, Independiente los trae igual.
1: Es gigante, Independiente. Es gigante.
5: No me gusta cuando los futbolistas eligen otros clubes, pero viene con un sistema, la verdad, que Independiente le queda el 60% y lo empieza a pagar cuando juegan 15 partidos. 15 partidos, Ajá. $150,000, 15 partidos, otros $150,000. Entonces, hasta que no juegue una gran cantidad de partidos, vos no pagás mucho. Eso es lo único a favor que tiene la negociación.
0: Mati, un abrazo grande, ¿eh?
5: Abrazo para todos.
0: Hacemos algo de tanda, ¿eh? Y ya viene Lousan, y ya seguimos más con el
1: y
0: turco.
1: Y tengo
0: a ver
1: al delantero que va a buscar Boca.
0: ¡Atención! ¿Sí? ¿Metemos tanda, Walter? Ah, 4, dame, 4. No tanto que lo de Pipi no puede esperar, dale.

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0: 23-32, ya vamos con Diego Lousán. Pipi, era una pista. ¿Delantero?
1: Es un delantero que está en el exterior.
0: ¡Apa! Empezá, Turco, empezá a llamar. Empezá a llamar, Turquito. Augusto sí. César acá se agarra la cabeza.
2: Sí, sí, por varias cosas.
0: Se preocupa, Augusto, Che, ¿pero necesita 2-9, Boca?
2: Uno
0: por lo menos.
2: Uno por lo menos, sí.
3: Sí, no tiene cupo,
0: Ahora, ¿Milton Jiménez también está lesionado?
2: Sí.
0: Se lesionan todos en Boca,
2: ¿Sabés lo que pasó con Milton Jiménez? Yo lo conté el otro día y sé que es la realidad. Yo no tengo por qué cambiar. Previo al partido con Sarmiento, Milton Jiménez se levantó con tortícolis. No se podía mover.
4: Yo estoy con tortícolis, no puedo girar para el lado izquierdo.
2: Bueno, entonces...
3: Estuvo dos días así.
2: Claro, masajista de Banfield, todo bien. Azufre. Todo bien, sí, le hicieron las técnicas de movimiento que hay que saber hacerla, no sé el nombre, pero...
0: Quiropráctica, no se llama.
2: Sonar el cuello puede ser muy peligroso si la hace cualquiera, sí. Por las vértebras. Y el otro día, tras el amistoso de Boca con Ferro el sábado de los que no jugaron, una molestia muscular. Y está descartado para el jueves... Y yo creo que al domingo tampoco llega.
3: Epa.
0: Mucho sale. Muchos lesionados, Turco. Muchos lesionados. En cualquier momento juega vos de nueve en Boca. Vamos a presentarlo a Diego Lousán con los amigos de Isped.
1: Con
0: Dieguito el Kovic, que es de Racing.
1: Es de Racing, fanático.
0: Bueno, la información de Racing para él.
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0: Dieguito, ¿cómo estás? Lousán.
6: Hola, Huguito, ¿cómo estás? Todo bien. Buenas noches para todos, ¿cómo les va?
0: Abrazo grande. Bueno, novedades de Racing. Díaz es refuerzo de Racing. ¿Lautaro?
6: Sí, señor. Hoy firmó contrato, ya entrenó. Y quizás debute el viernes, veremos. ¿Hay alguna chance? Porque no está Maravilla Martínez, que no puede jugar por estar expulsado. Así que hoy Lautaro Díaz firmó, entrenó. Y bueno, veremos cómo lo ve Boivoda, si lo ve bien. Como para estar, o prefiere tenerlo afuera, por lo menos en el banco.
0: Porque digamos que la emoción de él tiene que ver con que su papá es el ropero Díaz, ¿no?
6: Claro.
0: Un referente de la historia de Racing.
6: Sí, él también, creo que es confeso, hincha de Racing también. El padre es el ropero Díaz, por supuesto. El hincha de Racing, que grande ya, lo pudo haber visto en algún momento. Uh-huh. Y bueno, hoy en las redes ya lo relacionaban, le hicieron un video emotivo y todo eso.

0: no ha sido separado, pero la dirigencia tomó la decisión de que busque una salida y que sea ahora, ¿no? Tiene contrato por un año y medio más, pero Racing y él también quieren buscarle una salida ahora. Newell's es una alternativa.
1: ¿En Rojo se quedó en Estados Unidos? ¿Se quedó paseando?
0: No, no, Rojo supuestamente perdió el vuelo, es lo que adujo hoy a la dirigencia, tuvo problemas con el vuelo de retorno.
1: Bueno, a favor de Rojo le está pasando a muchos colegas
2: Sí, yo
1: eso.
2: tengo que no hubo una demora por tormenta y cancelación. Le pasó a la familia de alguien conocido, que se enterará mañana, y a un par de colegas también. Venían en el mismo vuelo y en teoría salía uno a la medianoche. Así que
0: Bueno,
2: veremos si llega en
0: por
2: ese.
0: eso, en teoría lo esperan mañana, en teoría lo esperan
2: Sí.
0: mañana, pero bueno, estaba autorizado a viajar para ver la final, porque había sido invitado, pero bueno, hoy no estuvo.
1: Vos sabés que en Racing, cuando lo de Pizarro no funcionaba en el primer semestre, me hablaban con mucha expectativa en la recuperación de Elías Torres. ¿Ya está para jugar él?
0: Elías Torres fue al banco en Copa Argentina. Por eso pregunté cómo estaba, porque si estaba para ir al banco, quiere decir que por lo menos para algunos minutos estaba. Y digo, si no puede jugar Maravilla, ¿por qué no Elías Torres? Y me dijeron, y todavía no está para jugar. Entonces, bueno, evidentemente lo llevaron al banco Copa Argentina sin un consentimiento, sin un convencimiento total de que estaba para jugar, y creo que para jugar de entrada no lo ven. Pero bueno, de a poquito va sumando entrenamientos porque viene una rotura de ligamentos.
1: Cuando vi el partido con Defensa allá en Estados Unidos, que era un partido de ida y vuelta, era un partido como
0: Sí.
1: el Inglaterra-Francia que tanto le gustó a
2: Sí,
1: Augusto,
2: pero Bacari se comió
1: sí.
2: cuatro,
1: No
2: ¿eh?
1: sé si lo vieron,
2: Sí, lo vi.
1: era un fútbol sin arcos ese, va,
0: Sí.
1: es mejor dicho, era un fútbol donde todos atacaban, sin medio campo, digamos. Vi a algunos pibes de Racing y me acordé que Milito le cuestionaba a Costa no poner pibes. Hay como un cambio de orden ahí con Boivoda, ¿no?
0: Sí, total. Bueno, es la idea, darle rodaje a algunos chicos inferiores. Bueno, ha subido nuevamente a Gonzalo Escudero, que ya había jugado alguna vez en primera, que es defensor central zurdo. Jugó Alejandro Tello y muy bien lo está haciendo ese chico que ya había jugado con Chirola Romero en los últimos partidos. Y creo que tiene chances de arrancar el partido de titular el viernes. Veremos qué decide Boivoda, si cambia algo con respecto a eso, pero sí, la idea es darle un poco más de rodaje a los juveniles. Por eso creo que si no se va nadie, Racing no va a incorporar más allá de lo que trajo. Y bueno, esto le abre la posibilidad a muchos chicos de tener alguna posibilidad por lo menos de jugar.
1: ¿Colombo tiene chance de irse a Talleres?
0: Colombo tiene chances siempre y cuando paguen lo que pretende Racing.
1: Claro.
0: A Racing le salió más de 3 millones de dólares Colombo, y hoy es un jugador que es alternativa, que seguramente juegue el viernes porque Dichésare no puede jugar. Entonces es el primer recambio de Dichésare, si se quiere. No creo que se vaya por poco dinero. Racing pretende por lo menos recuperar o ver qué se puede hacer.
1: Perfecto. Dieguito, te mandamos un abrazo el viernes con Gimnasia, ¿no? Presentación de la academia.
0: El viernes con Gimnasia, sí señor.
1: Así que estaremos el viernes con un postpartido fuerte ahí después de Racing Gimnasia en la apertura del campeonato, aunque el torneo abre el jueves. ¿Libro de pases? ¿Se postergó una
2: Se
1: semana? Sí, al
2: postergó
1: 31, ¿no?
2: 10 días hasta el 31. Y si
1: Epa.
2: después cedés o vendés al exterior, hasta el 2 de
1: O sea
2: septiembre.
1: que recién arrancó.
2: Por favor.
1: Recién arrancó.
2: Todo poco serio.
1: Vinimos del Mundial.
2: Sí.
1: Estamos
2: La
1: con.
2: Argentina es el
1: Estamos
2: país que siempre el libro de pase está
1: con los
2: abierto.
1: efectos mundialistas.
3: Chicos, por favor, vale todo.
1: Dieguito, abrazo grande, descansar.
0: Abrazo, chicos, abrazo.
1: Bueno, Pipi,
3: ¿Sabés cuando cobren el primer 5 segundos porque tardaron en sacar el lateral, no?
1: No, total. ¿Quién se animará, no?
3: Aldo
2: No
3: Civi.
2: tengo dudas.
3: ¿Quién?
1: ¿Quién?
2: El primero que dirija.
1: Ramírez.
2: No.
3: Pero,
2: ¿El primer
3: espera.
2: árbitro del campeonato, Belgrano Central?
1: Hoy estuve viendo los árbitros.
2: Sí, los
3: Pero,
2: designaron hoy.
3: pará,
2: ¿Lo
3: vos
2: va a tener que
3: decís,
2: cobrar?
3: espera.
1: Ramírez
3: ¿Tiene
1: dirige
3: la
1: Racing
3: orden
1: Gimnasia, me
3: de.
1: parece, ¿eh?
3: Sí. ¿Tiene la orden de cobrarlo o lo va a cobrar para decir, muchachos, miren que arrancamos? Habrá, perdón, digo, ¿habrá reunión previa con los capitanes y
2: Ya
3: el
2: hubo,
3: árbitro
2: ya hubo.
3: diciéndole,
1: Debiera.
3: mirá que los cinco
2: Pará,
3: segundos
2: mirá.
3: te lo voy a cobrar?
1: Hace
3: Ya hubo.
1: años, cuando yo cubría la AFA, Carlitos Coradina se encargaba de ir a las concentraciones a los hoteles de los jugadores para explicarle el reglamento. Cuando
3: ¿Vos
1: había
3: querés?
1: cambio.

0: ver si los árbitros van a cobrar.
1: Sí.
0: Fíjate los partidos de en Luna y Olavarría y en el Laza.
2: Y ahí va a buscar Laza.
0: Sí. Y ahí te das a cuenta si se van a cobrar algunas cosas. Las demoras y demás.
3: Ya hubo
0: si
3: charla.
0: Pasa eso. Y ahí, pero no tenés pruebas, ¿eh?
3: Zunino
0: dirige. Escuchar a un amigo mío y decir no tenés pruebas.
3: Sí, claro. Zunino, si se equivocan, mismo que está mal, se aciertan, está bien.
0: Sí.
3: Es tan fácil como eso, para desconfiar, pruebas y en la justicia. Y si no, por los juicios
2: terminabas vos. Las tres A te van a entregar el premio fin de año.
0: Sí, a la
3: Zunino, no, al realista, porque cuando dirigen mal lo digo, y vengo con el reglamento, no invento, dirige mal porque sí. Belgrano Central, Zunino y Lobo Medina. Sarmiento argentino.
0: ¿Qué es esa carita? ¿Te picaba
3: no me gusta
0: el
3: ojo? No me gusta Lobo. Me parece de los peores árbitros argentinos, Lobo Medina.
1: Lo hemos visto ya en final del mundo y en la semifinal, que si bien tenés 5 segundos para sacar, los jugadores se tomaban su tiempo para llegar a la pelota.
3: Esto es bueno lo que marcás. Cuando el árbitro considera que está jugable, empieza a contar. No importa si la agarraste o no.
1: Ah, bueno. Es otra cosa que hay que explicarle a la gente que nos escucha.
2: Está en actitud corporal para sacar el lateral, ¿no?
3: Y ya hubo charla. Árbitros, técnicos y capitanes. Y va a haber la semana que viene, por lo que me cuentan, con la prensa.
2: Ah, ¿sí?
3: Va a haber...
2: ¿Va a ir usted?
1: Quiero ir.
3: Si me coincide el horario, yo fui siempre.
1: Si me invitan,
3: No. Es abierto a la prensa. Te tenés que acreditar.
2: 900 días, Nacho.
3: Te tenés que acreditar.
2: Pedí la vuelta que te acredite.
3: La vez que me coincidió con mis horarios del canal, fui a la explicación del VAR.
2: Había muchos referís en el Mundial, ¿eh? Con Mastrangelo me encontré en Dallas.
3: Bueno, fue VAR de 5 partidos, Mastrangelo.
2: Muchos referís.
3: Él, Tello y Falcón Pérez fueron bien calificados los tres. A Herrera no le fue tan bien en el partido que dirigió. Dirigió uno solo. Pero, por lo que sé, hay conformismo en cuanto a lo que hizo la terna argentina.
2: ¿Usted sabía que cobraban en fases importantes 100 lucas verdes por partido?
3: Yo sabía que cobraban bien. Cuando vos me diste la cifra, me impactó.
2: Por supuesto que hay montos flexibles, pero cuando vos dirigís una instancia importante, un cuarto de final, una semifinal, el cachet asciende a 100.000 dólares para el árbitro principal.
3: Hoy, para los que amamos el arbitraje, se retiró Anthony Taylor, el árbitro inglés.
2: Al pelado.
3: 47 años.
2: Bueno, ¿eh?
3: Para mí el mejor de Inglaterra. Bueno. Se ha retirado. Tenía, me parece, la ilusión de final con Inglaterra en semi. Se desvaneció. Dos mundiales, dos con final de Champions incluida. Así que puso punto final a la carrera.
2: Bueno, Pipi, todo tuyo, ¿eh?
0: Bueno.
2: Delantero, dijiste.
0: Delantero, está en el exterior. Argentino él.
2: ¿Te gusta vos?
0: A mí me gusta.
2: ¿Vos lo relataste mucho?
0: Para todo el mundo. Lo relaté bastante.
3: Tiene más partido.
2: Que... 9-9.
0: O 9-9.
2: O delantero que va por afuera y llega el gol.
0: Tiene cosas de Palermo para mí.
2: Ustedes no saben. Lo vi a Palermo. Transité todos los días con Palermo en la Copa del Mundo. Íbamos a los mismos hoteles. Él fue a trabajar para DirecTV. Estuvo con un problema de hernia de disco, Martín.
3: Mirá.
2: Pobre, tenía muchos problemas para moverse en algún momento. Ustedes no saben la devoción de los hinchas de Boca en el Mundial.
3: Ídolo.
0: Para mí es el máximo ídolo.
2: Había a Gallardo. A Tevez y a Palermo se le acercaban para aclamarlo, pero así como el hincha de River se le acercaba a Gallardo y muñeco, el muchas gracias Palermo era tremendo.
3: Te voy a poner un aprieto. Palermo o Tevez para el hincha de Boca. ¿Qué viste ahí? ¿Qué palpaste?
0: No,
3: déjalo a él.
2: Y lo que pasa es que a Tevez no sé si lo divisaban tanto porque estaba...
3: En otro sector.
2: No, y porque ahí estaba Gallardo y iban los de River.
3: Yo no tengo dudas, para mí Palermo.
2: Palermo era aclamación.
0: Palermo es el máximo goleador de la historia de Boca.
2: Y le cantaban muchas gracias Palermo.
1: Es el titán.
3: Yo creo que Palermo le cae bien a todo
0: el gol con la muleta, el gol con el ligamento roto, un gol con la cabeza en la mitad de la cancha.
2: No le dijo que no a una foto Palermo.
3: Qué bárbaro. Eso a mí me encanta.
2: Se le acercaron 1.000.000 de hinchas de Boca. No le dijo que no a una foto.
3: Eso a mí me encanta. Bueno, vas a dar el 9 que acabas de comparar con Palermo.
2: Dale, que el turco está
0: tiene
2: como loco.
0: Cosas de Palermo. Sí,
2: tiene, preparate, turco, ¿eh?
1: Nombre de superhéroe japonés. Bueno, tiene apellido de nombre de tipo Dragon Ball.
0: Zurdo él, como Palermo.
1: Sí.
0: Rubio él, como Palermo.
3: Ah, bueno, alto, depende de qué Palermo.
0: Alto como Palermo. Va muy bien de arriba. Juega bien con los pies, Haaland. También cambia la cancha. Después la agarra, ping, pero... El jugador por el que Boca arrancó conversaciones y por ahora me parece que va a ligar la primera negativa porque ese club no lo va a ceder. Sí lo puede vender, pero no lo cede a préstamo. Juega en Rusia y se llama Luciano Gondú.
2: ¡Opa!
3: Bueno, Gondú fue buscado por Boca hace algún tiempo. Sé que River lo buscó también. Es un 9 para tener en cuenta.
2: ¿Qué sabes, Turquito? ¿Qué sabes?
4: Lo pagaron 12 palos, ¿no?
5: Sí, que está en carpeta.
4: es cierto lo que dice Augusto, que ya en algún momento estuvo en el radar de Boca, un jugador que se inició en las inferiores de River.
0: ¿Pero qué querrá ir a Boca, Turco?
4: ¿A vos qué te parece? Si lo echaron de River.
3: Bueno, particularidad de Gondú, en un partido de reserva, final de reserva.
2: ¿Boca Sarmiento?
3: No, Sarmiento River. Gondú hizo el gol del campeonato. Para ¿sí? Sarmiento, claro. Técnico Sarmiento era Funes.
1: De reserva.
3: ¿De reserva?
1: Ah, de reserva.
3: Sí. Sí, escuchá.
1: Bueno, ya. No, porque me quedé que ayer estábamos buscando precio de mamadera para el Turco. Y encontramos. Había kits de mamadera y chupete. 45.000 pesos.
0: Juan Boca Vélez por la Copa Argentina.
3: El tema es
0: no sabe qué va a encontrar
1: el Turco. Claro, y ahora quería buscarle el precio de quebracho para el humo de esto de que lo echaron de River. No lo echaron de River. A mí no lo echaron. Dijeron, andate.
3: A mí me parece que. A ver, Gondú, Caleri, Ener Valencia, son nombres que están en una lista.
4: Romero.
3: Sí, lo separé por lo que contábamos al principio. A mí me parece que mañana, entre alguien muy importante de Tigre y Riquelme, van a tratar de avanzar y cerrar a David Romero, que es, no te digo la prioridad, pero sí...
0: El más terrenal.
4: Sí, tiene sí. Oferta de Italia, ¿eh? Del Venecia.
3: Sí.
4: Hoy no viajó a Montevideo.
3: Y tiene una de Arabia que.
2: ¿Qué edad tiene Romero? ¿25? ¿25 o 26?
3: No, pero pará, no viajó a jugar el partido por la Copa porque está lesionado, sí, Turco. Sí.
4: No, está bien, yo dije que no viajó.
3: 23 tienes.
0: Bueno, correntín. Pará,
3: contá, joven, ¿eh? Contá bien la película.
0: Ya lo cumplió ahora en marzo. El
4: pero yo mentí, no viajó.
3: Ajá. Contá bien la película como es.
4: Dale, mascarita.
3: Mascarita, contá bien la película como es. A mí no me quieras engrupir.
4: Dale.
3: Dale, dale.
4: No viajó.
3: Dale. Está como te juro yo.
2: Vamos, Turco, que la gente te quiere escuchar. Vamos, con verdad.
4: Claro, léelo entre líneas. No viajó. No viajó. Ojo porque.
2: ¿Qué lleva para vos, Boca? ¿A qué contrata de nueve?
4: Y al Vasco le gusta mucho Romero, ¿eh?
3: Sí, yo creo que van a intentar cerrar a Romero.
2: Una carrera rara de Romero, ¿eh?
3: Sí, pero la verdad que si lo ves en Tigre, entendés por qué lo va a buscar. Y el Vasco le gustan esos nueve.
2: Él había jugado en Talleres de Córdoba.
3: Sí, y esos nueve potente, físico, con gol, que puede ir a chocar con los centrales. Me parece que cuando el Vasco dio a Caleri en la lista y ante la imposibilidad económica de traerlo, bueno, Romero puede asemejarse bastante. Y Gondú también, ¿eh? Pero me parece que van a ir a tratar de cerrar a Romero.
2: ¿Y ahí se acaba el mercado?
3: Después me parece que el Vasco va a seguir pidiendo. Sí. El Vasco va a seguir pidiendo. Yo creo que si trae el 9, Riquelme le dice estamos bien. Pero el Vasco quiere seguir pidiendo. Quiere un extremo por derecha.
2: Boca puso 4 millones por el arquero.
3: 4 por Montero.
2: ¿Cuánto por Villa?
3: 7.5.
2: ¿Y por el...?
3: 3.5 por Lozano.
2: Epa.
3: Son 15
2: millones. Gastó, ¿eh?
3: Son 15 millones. Sí. Por tres puestos que necesitaba.
2: ¿El Changuito Ceballos lo vende?
3: Sí.
2: ¿En cuánto?
3: Y yo quiero esperar. Se dicen cosas que para mí no van a pasar.
2: ¿Qué sabes, Turco?
3: Pero lo van a vender.
2: ¿Se va el Napoli, Ceballos?
4: Sí, el tema es que Boca para generar un nuevo cupo. Ahora con esto que se postergó el cierre del libro de pase, no le conviene hacerlo ahora, le conviene esperar unos días.
3: Claro.
4: Para generar un nuevo cupo.
2: Che, fuerte noticia que estoy viendo acá en los canales de noticias. Atacaron la barra de Nacional a tiros a hinchas de Tigre, ¿eh?
3: Sí, a la salida del estadio, a unos micros y hay heridos.
0: Porque cometieron el error que cometen siempre y esto.
2: ¿En el Parque Central fue este partido?
0: En el Parque Central dejaron salir primero a los hinchas de Nacional. Sí, se emboscan.
3: Perdiendo 3-0.
0: Te emboscan, putearon a los jugadores, putearon a los dirigentes de Nacional. Insultaron a todos y los hinchas de Tigre que llenaron la popular. Bueno, cuando vos estás saliendo y te entrega la policía en una emboscada, no hay manera.
3: Pero aparte, es una cuestión lógica. Gana 3-0 el visitante. Dejalo salir, que se vayan y después soltás a la hinchada local, que está 0-3.
0: Es que en la Argentina sale primero el local, pero el visitante, como corresponde, la policía lo protege y lo acompaña donde tiene que ir. ¿Qué es lo que le tienen que hacer allá?
3: ¿No es donde está ubicado ese estadio?
0: Sí.
3: Es una trampa.
0: Yo fui
3: para que sale es una trampa.
0: En micro, con Argentino Junior.
3: ¿Por qué? El tipo de fútbol, una locura. Porque para donde salís, te emboscan.
4: Sí. Sí, es muy difícil porque está en el medio de un barrio y cuando salís tenés por todos lados hincha de Nacional.
0: Le pasó a Boca. Claro, yo fui un loco porque, claro, en ese momento uno no confía. Fui con Argentino Junior en colectivo. Llega a la cancha, obviamente, en Argentino Junior y ese día ganó Argentinos. Pero con el tiempo decís, qué locura, porque No es por la tonada, pero se dan cuenta que sos argentino, puede pasar mal.
3: Es un estadio que es hermoso.
0: Sí,
3: es
0: muy lindo.
3: Es muy lindo.
0: Es chiquito, ¿no?
3: Es... Sí, es muy lindo, pero termina siendo...
2: Un herido de bala.
3: Ahí fue el episodio entre Osvaldo y Guillermo.
1: Claro.
3: En el vestuario de ese estadio. Claro.
0: ¿No fue Paraguay? ¿No fue Paraguay?
3: No, no, con Nacional.
4: No, con Nacional. Con
3: Nacional fue en ese estadio.
2: Que fumó un facito en el vestuario.
3: No, y no solamente eso. Insultó a Gustavo y Valdecanto lo escuchó, le dijo a Guillermo y se pudrió todo.
4: Y después Boca jugó en la Copa Libertadores del 2024, cuando llega a la final.
3: 23.
4: Empató. Serios incidentes.
3: Claro.
1: Perdón, ahí también un lío bárbaro con River, hace dos años. Claro,
0: que ganaba 2 a 0.
1: Un lío bárbaro con River.
5: El técnico.
3: Claro, el equipo de Almirón empató ahí. Y definió en la Bombonera y fue a penales.
4: Exacto.
2: Bueno, el octavo fue. ¿Qué más de Boca para cerrar? Que hablamos mucho de Boca y hablamos de River en la primera hora y quiero cerrar con Nacho.
4: Bueno, el equipo, yo lo escuchaba a gusto. Para mí, Villa se mete como titular. Hoy pregunté, me dijeron, está perfecto, está para jugar, lo cual implica que para mí Villa termina siendo titular. Y el que perdería el lugar, en un principio, yo digo que quedaron, están obviamente muy ilusionados con Leo Flores. Por eso yo digo, más allá de que hay algo que lo contamos y lo dijimos, que este cuerpo técnico quiere bancar a Alan Velasco, y conté cómo fue la salida del campo de juego de Velasco de la cancha de Newell's, abrazado y hablando con el profe Roberti, pero creo que Alan Velasco es el que perdería su lugar, Leo Flores jugaría por la derecha y Villa por la izquierda. Y el doble cinco, bueno, Paredes ingresaría en el lugar de Milton Delgado.
2: O sea que pierde el lugar de Delgado con este nuevo esquema del Vasco.
4: Sí.
3: Sí, y tenés que tener en cuenta una cosa. Este equipo va a jugar de base el jueves y va a haber mucho cambio el domingo.
2: ¿Que arranca el campeonato con suplente, Boca?
3: Sí, los dos primeros partidos del campeonato Boca lo va a jugar con suplente. A ver, con un equipo alternativo, mixto. Por ejemplo, va a jugar Dilolo, va a jugar Pellegrino, puede jugar Braida, va a jugar Milton Delgado. Arriba se le va a complicar un poco, pero Flores o Velasco, si no juegan, van a jugar el domingo. Boca juega el jueves en Chile.
2: Rancagua, ¿no?
3: Va directo a Rosario para jugar en con Newell's el domingo y después tiene entre semana Estudiante, la fecha que se posterga de la segunda. Boca juega primero la tercera y después la segunda. Es bravo lo que se le viene a Boca.
4: No, no, por eso.
3: Hay hoy que dosificar.
2: Y está corto de plantel, ¿o no?
4: Sí.
3: No sé si corto.
2: Pero lesionado.
3: Sí.
4: Y ahora van a concentrar justo 23. ¿Pero por qué? Porque volvió Paredes. Porque se suman Villa y Montero.
2: La verdad
4: si
2: que
4: no, Boca tenía dificultades, Turco, para armar el banco.
2: Es para sacarse el sombrero que Paredes ya esté a la orden de Boca.
3: Comparto.
4: Sí, si vos lo comparás con otros casos, el de Juanfer Quintero en River, el del el paraguayo Orlando Gil en San Lorenzo, es una vergüenza.
2: No volvieron.
4: Lo que hizo el arquero de San Lorenzo.
1: Gil volvió hoy.
3: Alguien también los autoriza.
2: Pero va a ser negociado,
3: ¿no?
2: Lo van a vender, me parece.
3: Alguien autoriza esto.
2: Che, mañana nos vamos a meter guate con San Lorenzo, Es un lío, San Lorenzo. No tiene plantel, Gorosito, la verdad que...
1: Las declaraciones de Tripiquio del otro día.
2: Busquemos hablar con Culota. Yo no lo he escuchado a Culota desde que ganó la elección.
4: Lo expuso. Tripiquio lo expuso a Culota.
2: Por eso, dijo, estuvimos 2 meses sin entrenador. 2 semanas sin entrenador. Turco, te mando un abrazo.
4: Chao, Hugo. Nos reencontramos mañana. Abrazo para todos.
2: Abrazo. Hablimos con Plan Óvalo, porque hay una noticia que a mí me sorprendió sobre Colapinto y lo que viene. Dale.
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1: Bueno, este espacio está dedicado al señor Novelo y a sus atláteres. A ver, este viernes...
2: Vamos que la comunidad de YouTube te espera.
1: Está bien, un saludo para todos ellos. Este viernes Franco no va a participar de la primera práctica libre. Yo digo, algunos ignorantes en medios de comunicación...
2: Arrancaste suave.
1: Está bien. Algunos ignorantes en medios de comunicación dijeron que no corría el fin de semana. No corre y no participa en el primer entrenamiento libre. Hay una regla en la Fórmula 1 que dice que cada auto tiene que ser cedido 2 veces en el año a pilotos de reserva. El único piloto de reserva que tiene Alpine es Polaron, que va a subirse a la FP1, es decir, al primer entrenamiento que se corre, que arranca 8:30 de la mañana el próximo viernes.
2: ¿Es bueno Polaron?
1: Es buen piloto Polaron.
2: ¿Es para preocuparse?
3: No, yo creo que van a terminar cediéndolo a otra escudería. De hecho, él ya tiene dos pruebas en FP1 este año porque se lo cedieron a Audi, lo que antes era Sauber. De hecho, el año pasado también hizo una prueba, un ensayo con Sauber, cuando todavía era Sauber. No hay que preocuparse, no hay que alarmarse, nada. Es más, una vez que termine esta carrera en Hungría, va a haber 3 semanas de parate y a la cuarta volverá la competencia. Y van a quedar 11 carreras. De las 11 carreras, en 3 de esas 11, Gasly y Colapinto van a tener que seguir el auto. 2 veces Gasly y 1 vez Colapinto para que Polaron siga sumando kilómetros. A ver, yo creo que es Polaron. No creo que suban a Kushmaini, que es muy joven, o a Alexander Dan, que son muy jóvenes, que son pilotos de la Academia Alpine y que están haciendo su recorrido en la Fórmula 2. A ver, un par de cosas. Hoy se dio a conocer el Power Ranking, como siempre, de la última carrera. Franco vuelve a estar entre los 10 mejores. Lo encabeza Kimi Antonelli, con la particularidad que sigue estando Colapinto, después de 10 carreras, entre los 10 mejores del año. Sumó puntos en 6 de las 10 carreras. Ya tiene 19 puntos. Colaboró mucho en los 61 puntos que tiene Alpine para estar hoy en el quinto lugar junto con Racing Bull en esa pelea por el primero de la segunda línea por el presupuesto del año que viene. Y un par de cosas más que tienen que ver con lo que viene. Puede que después de Hungría se dé a conocer el anuncio de quiénes van a ser los dos pilotos.
2: Hungría es este fin de semana.
3: Este fin de semana.
2: A las 10 de la mañana.
3: A las 10 de la mañana es la última carrera de la primera parte del año.
2: La última carrera, la de Bélgica, ¿la vio alguien con la final del mundo?
1: Yo la vi. Para bajar un poquito
3: No, yo la vi entera.
1: Gritaba,
3: Carrerón de Colapinto.
1: No, grité la vuelta antes. Gritaba.
2: Una locura que la Fórmula 1 ponga una fecha el día de la final del mundial.
3: Ya pasó,
2: Ya pasó en otro mundo.
3: Ya pasó
2: una locura.
3: Mundial. Es como que viven en su mundo, ¿no? Se creen que la gente le importa el autito girando. Para cerrar.
2: Cerrar que nos vamos.
3: Para cerrar. No gustó en Mercedes, aunque se rieron algunos. Se rió Toto Wolff. Sí. Pero en otras esferas no gustó que Antonelli en Goodwood, hace una semana, se sacaba una foto con todos los mecánicos de Ferrari. Es cierto, era una exhibición. El vestido de Mercedes. Sí. Pero no cayó bien. ¿Por qué? Porque la Gaceta de los Sport ya van varias veces, esto para que lo hables con el querido Tano.
2: El domingo vuelvo con el Tano, dale.
3: Lo vistieron de rojo varias veces.
2: Ajá.
3: Y no gustó nada. Y un día como hoy, pero en 2002, Schumacher rompía, en realidad alcanzaba a Fangio. Conseguía 6 fechas antes el título de campeón y conseguía su 5º título del mundo.
2: Mira vos, cerramos.
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0: En el miércoles, momento donde se empezó a jugar las copas, vuelve el campeonato, volvemos a la realidad rápidamente. No nos quedó tiempo de nada, de conspiraciones y cosas. Igual vamos a hablar después. Después vamos a seguir hablando del tema, porque es raro.
1: Yo me hice más
2: cada vez hay más noticias.
1: Hoy soy más solo.
2: Cada vez hay más noticias.
0: Y no sé, cada vez te vienen llegando cosas, te cuentan. ¿Viste?
1: ¿Tienes novedades o dentro
0: del partido? No. Me mató ver a Scaloni.
1: Hoy empujato.
0: Empujato que hacía. Yo no sé nada.
1: Se hizo medio.
0: Yo, la verdad, es la primera vez que lo escucho. Cuando te dice saco de dale, boludo. ¿Viste que decís? ¿Qué habrá pasado? ¿Qué habrá pasado? Porque viendo las siete salidas por el pasillo del equipo con respecto a esta octava.
2: Las arengas.
0: Olvídate las arengas, vamos, sí. Las caminatas por el pasillo, las caras.
3: Lo diferente, ¿no? Del semblante.
0: Si a eso le agregas el tranquilos, solamente juguemos, tranquilos.
3: Olvidémonos de todo. Despierta las dudas.
2: ¿De qué todo?
0: ¿Viste? Ahí. Yo tengo tantas cosas.
1: Lo que queda claro que los pibes no fueron para atrás, ni mucho menos lo que ellos.
0: Algo pasó energético.
1: Ah, vos estás hablando de algo.
0: Abrieron una
1: energía.
0: Puerta y vieron una cosa, un muñeco. No sé, viste algo de energía porque estaban en las dos lesiones en el primer tiempo. ¿Qué nos hicieron? Un trabajo.
1: Yo lo que no entendí por qué. A ver, esto lo pregunto como hincha.
0: Ahora que quiero saludar primero, saluda, no me desordenes. Saluda. Gracias, por favor.
1: Pero vos me desordenaste.
0: No, vos me mirás y me criticás. ¿Cómo estás, Gallego? ¿Bien?
2: Bien, bien. ¿Eh? Sí, también. Pero bueno, yo ya estoy pensando.
0: Ya estamos en el campeonato de San Lorenzo. ¿Cómo habló Tripicho, Qué bombazo tiró Tripicho, Tuvimos. ¿Cuánto dijo?
4: Menos mal que estaba el mundial en el medio, porque si no salían todos lados.
0: ¿Y River? Y River, menos mal que estaba la final. Si no, no sé si no era para era un resultado saga técnico. Sí. Moranza, ya hablaste. Perfecto, muy lindo estuviste hoy en la tele a la tarde. Te vi en lo de.
1: En primicia ya.
0: Sí.
1: Te quiero agradecer porque me coachaste muy bien para que me vaya bien vestido. No.
3: Te invitaron al programa de Ventura y Marina, muy bien.
0: Hacete la barba, maquillate.
3: Bien.
1: Me hice la tira de cola.
0: Y andá bien vestido. A ver, un linchera.
1: No, fui con la
3: ¿sobre qué hablaste, Moranza?
0: Los brazos todos blancos.
1: No sé, hablé 50 minutos seguidos sin parar.
3: ¿Sobre
1: no sé
3: qué? ¿Sobre la teoría conspirativa?
0: No corta cuando no estás bronceado.
1: Pero mirá
0: la tele se va con camisa o con saco.
1: Con Nicole Vázquez en su
3: y menos en invierno, manga corta.
0: Bueno, ¿cómo estás, Facu?
5: Buenas noches, Marian, para vos, para todo el equipo, los oyentes que están del otro lado. Bueno, vamos a empezar a hablar de San Lorenzo, de las malas noticias que tuvo en este periodo mundial y los refuerzos que van a poder llegar o que llegarían de acá a las primeras fechas del campeonato, porque
0: ha empezado, van
5: porque
0: a llegar.
5: Ya ha empezado, van a empezar acá los refuerzos.
0: Te a reír,
5: ya llegó el primero.
0: Este en el grupo de amigos debe ser más malo verdugo.
1: Bravo, bravo.
5: Ya cayó el primero.
0: Esos que tienen chiste, humor negro, chiste irónico, ¿viste? Verdugo.
5: Y después, le voy a llevar la contra en todo lo que dicen de que pasó algo raro, qué sé yo. Sí. Para mí no pasó nada raro. Lisandro Martínez y Cuti Romero tienen más lesiones que partidos jugados en sus clubes. Y después es una cosa, que Argentina jugó mal y España jugó bien. Hoy se difundió toda la caminata de los jugadores desde el vestuario, desde el olvidémonos de todo hasta que llegan a la línea de cal. Y ahí se ve cómo se arenga, como dale, Cuti, ojo que esto te abre en el pie, vos Taliafico, te lo comes a llamar, te lo comes. Entonces, para mí fue un sacado de contexto que gente que estaba haciendo el duelo, el primer paso para los duelos es la negación.
1: Con respecto a Messi, decís.
5: Con respecto a perder la final del Mundial. Y gente que no aceptó la derrota y
0: alguien
5: lo tiró por internet
0: que le den el balón de oro a
5: y lo agarraron
0: a Rodri también.
5: No, eso es marketing para mí porque
0: marketing tiene que se lo den a Messi, eso es marketing.
5: Porque ganó pero España, Rodri, primero se lo dan a uno de los dos finalistas. Para mí el mejor arquero del torneo fue Gil. A Gil lo vas a llamar de a Paraguay, che, Gil.
0: No, el
5: Benito,
0: mejor
5: arquero
0: fue un Nike, te recibió un gol.
5: No, según la FIFA, para mí fue Gil, el de San Lorenzo.
0: Para vos, no, yo te estoy diciendo para el sentido común, el mejor jugador.
5: No, el mejor jugador para mí fue Messi, en su caso Mbappé. El mejor arquero para mí fue Gil y después era el otro premio. Mejor jugar joven, sí, dáselo a Cubarsí, pero no hubo ningún sub-23 para mí que destaque, dáselo a Cubarsí, que se
0: vio. ¿Qué haces, Matute? ¿Cómo estás?
6: Buenas, Mariano, buenas equipo y a toda la comunidad. Muy bien, por suerte.
0: ¿Cómo está la comunidad esta noche? La comunidad. ¿Cómo está esa noche?
6: Todavía no lo tengo abierto. Estaba preparando.
0: Ah, ¿no lo tenés abierto?
6: Es que
0: te lo van a abrir.
6: Estoy preparando
0: ahora viene
6: la fecha.
0: De teletipos y te lo abres.
6: Estoy preparando la fecha con los árbitros que ya están designados. Se designaron ayer en la tarde.
0: Muy bien, perfecto. Romy, calenta motores. Ya, si querés venderme algo, me gustaría que me vendas.
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0: Muy bien, ¿cómo estás, Nikix?
7: ¿Qué tal, Marian? ¿Cómo estamos? ¿Todo bien?
0: Muy bien, ¿vos?
7: Buenas noches, bien, acá estamos, ahí vamos.
0: ¿Qué onda era?
7: Con muchas pocas ganas del fútbol argentino.
0: Sí, claro. Que el mundial te seca.
7: Te mata el mundial.
0: Sí.
7: Muy rápido, ¿viste? No te da tiempo.
0: Ese pim pum.
7: Pim pum.
0: Vamos con la cancha pelada.
7: Igual mejor porque, ¿viste? Si no te queda vacío un poquito.
0: No, si no, ya las conspiraciones.
1: Pero es difícil. Después de Argentina, España, Huracán, Banfield, es que me cuesta.
0: Si nos dejan seguir charlando. Ahí estamos viendo. Está flojo el avión de Messi.
1: ¿Por qué se fue a Rosario?
0: Porque tiene al padre enfermo.
1: Ya lo
0: hermano,
1: sé.
0: Déjame cuidarte, en serio.
1: Déjame cuidarte. No me cuide, que yo me cuido. Solo me pongo un abrigo, hace frío. Yo lo que te quiero preguntar es lo siguiente. Teniendo en cuenta que es un ídolo mundial en el mundo, lo amamos todos. Yo lo que digo es, ¿por qué se fue? La pregunta que me hago yo como hincha. No quiso, o sea, quiso ir directamente a Rosario por una cuestión de tiempo. Eso pregunto. No, no lo estoy cuestionando.
0: ¿Vos qué querés hacer si tu papá está enfermo? Primero,
1: ver a
0: jugar,
1: papá.
0: Irte. Ni jugar.
1: Solamente es eso.
0: 55 días estuvo afuera.
1: Perfecto.
0: ¿Viste? 55
2: días. La prioridad era el padre.
1: Pero está claro, pero por ahí podría haber venido con el equipo.
0: Pero que no resiste análisis. Y si tiene alguna otra cosa, ya nos enteraremos. Porque ahora te enterás de todo. Lo que pasa es que hay tantas elucubraciones. ¿Viste? Y a mí cuando yo.
3: Es que se decía que muchos no querían festejar. No querían que la gente los espere para celebrar.
0: Eso sí, porque la verdad.
3: Y bueno.
0: Que enseñarle a un nene. Que festejás aunque perdés, es re groso.
3: Sí.
0: Los nenes que estaban ahí celebrando, estaban celebrando otra cosa, no el éxito, la derrota deportiva, ¿entendés?
3: Obvio.
0: Estaban celebrando.
3: Y la totalidad, no solo el último día.
0: Estaban agradeciendo, ¿viste?
3: Claro.
0: Yo sé, el hijo de Moranza, que fue al obelisco, sí. ¿Viste? Moranza no hubiese querido ir al obelisco, porque claro, yo lo conozco. Pero el hijo, sí.
1: Me pesaba los huevos, pero fui contento.
0: No, te pesa los huevos porque vos decís, ¿por
1: qué?
0: Perdimos, pero yo fui a la Plaza de Mayo en el 90, ¿viste? Yo fui.
3: Sí.
0: ¿Entendés? Y a ver a Diego, y vamos, y Diego es el equipo del Narigón, me acuerdo.
1: Cuando perdimos
0: en la final del 90.
1: Pero Diego, igual.
0: Diego fue con la copa y todo.
1: Salvando la distancia, porque el papá de Messi está enfermo. Pero yo lo que voy es, Messi, con lo que sabe que lo quiere la gente, es un mimo para él, miles de personas, millones de personas, y no lo hizo. Porque fue a ver al padre, pero hubiera llegado a la misma hora. Pues llegó ayer a las 6 de la tarde.
0: No, porque pasó a buscar a toda la familia por
1: Miami. Mandaban avión privado, iban directo y Messi se venía. Por eso digo, ¿pudo haber algo más? Ahí
7: no,
1: sí.
7: No, tenés que tener ganas también de estar ahí con la gente, en el micro.
1: Ya no tenía ganas de decir.
7: Y no, capaz que no, está bien, no, es un
0: ser humano. Pero yo sería ese, ¿eh?
7: Y sí,
0: bueno, eso es otro día. Yo también la temporada de teatro. El día que termino tengo el auto cargado.
7: Claro.
0: Durante todos los días comí todos los días afuera con
7: perfecto,
0: mi compañía.
7: Sí, obvio.
0: Estuve todos los días jugando a la pelota el fin de semana. Voy a las tres funciones, compro la comida, nos sentamos a comer entre función, todo.
7: Pero
0: todo,
7: el último día
0: todo.
7: Te vas cuando termino. Yo también.
0: Tengo el auto cargado. Entonces,
1: no, pero, también, pero, Messi, sí. Pero nosotros no le damos la alegría que le da Messi claro, a la gente.
0: Yo sí le doy alegría a la gente.
1: Sí,
0: yo vivo de eso.
1: Pero Messi, en Messi, vos soy Udica, son dos monstruos.
3: Pero tal vez Messi sí tenía la carga emocional, no solo por haber perdido, sino porque era su último mundial.
0: Por eso.
3: Le sumás la tristeza también esa.
0: Pero sea tan cabeza dura. Pero mi papá, que le quieras tirar a un tipo.
1: No le estoy.
0: Al contrario.
1: Pero boludo. Messi.
0: Entonces, listo, no va a debate.
2: No querían festejar el segundo. No había para festejar nada. No tenía que festejar nada. El segundo puesto, están contentos.
0: A lo mejor él no está acostumbrado a eso. ¿Viste? A festejar segundos puestos. No le
1: puede
0: interesa.
1: Ser eso también.
0: ¿Viste? Llora cuando está en segundo.
5: Hay un puesto. Tema que todos los que juegan al fútbol no quieren festejar los segundos puestos. Por ahí venís por un acto más hacia la gente, a que la gente te quiere ver y bueno, vamos un rato a que nos saluden, a que nos vean, a saquen fotos.
0: Ella no necesita.
5: La
0: nada.
5: Cabeza del jugador de fútbol, después de perder una final del mundo.
0: Perdí una final.
5: Para cualquier lado.
0: Por favor.
1: ¿Qué jugador habló?
0: Yo perdí una final de mierda. Perdí. Pero la última.
3: Te deprimiste.
0: Era grande, tenía 48 años. Cuando perdimos la final.
5: Nos pasa a nosotros jugando un partido
0: de los sábados. ¿Sabés lo que fue? Me quería enterrar 15 metros bajo tierra, boludo.
3: Imagínate.
0: Para que
3: Messi.
0: Un penal le pegué a las tierras, loco, delante de todo el mundo, boludo.
5: Lo último que querés hacer es subirte al micro a ir a saber a la gente. Te querés ir a tu casa, encerrarte y no ver la luz del sol por 4 días
0: después,
5: seguidos.
0: Bueno, lo de este chico Scaloni empujato es una cosa increíble.
1: No, impresionante.
0: No, increíble, increíble. No, no.
3: Entrar a la casa
0: todo.
3: Y salir a
0: la
3: los 3 minutos
0: con todo. Viene
3: con todo.
0: Ahora sí soy de Canal 4 de Cachuchurria. Sí. Te voy a hacer una pregunta. ¿Qué faltó? ¿Viste el chabón? ¿Viste?
3: Volver a decir lo mismo, que ya habló.
0: No, ese tipo se va al cielo directo. Una cosa de loco. El técnico más ganador de la historia de la Argentina.
1: Se sorprendió cuando le preguntaron por las teorías conspirativas, como que no había visto absolutamente nada. Vino de
0: la... ¿Vos sabías que la sanción por haber mostrado la bandera? No, a lo mejor más adelante tiró, ¿viste una cosa? Algo nos vamos a enterar. De alguna cosa nos vamos a enterar, porque no sé. Para mí le hicieron un trabajo, le pincharon un muñeco.
1: Ah, pero eso se
0: metieron en el mundial. Una papa abajo del arco, una gallina muerta, no sé. Bueno, señoras y señores, me voy a poner a vender porque ya lo tengo a Dazo, a Ricky, para hablar de River, vamos a hablar de Boca, vamos a hablar de
3: Tigre.
0: De Tigre, por supuesto, que ganó 3-0 en Uruguay y estoy para comunicarme con... Estamos haciendo los llamados para hablar con los directivos de Tigre. ¿Por qué? Porque lo emboscaron. Esa cancha es muy brava cuando salís. Por donde salís te pueden emboscar. Y en Uruguay te emboscan.
1: Está en un barrio y tenés a los pibes de la hinchada, los capos de la hinchada viven en dos o tres casitas alrededor de la cancha.
0: Claro, era como cuando salías por la Cordero. Te tiraban de arriba de las casitas.
5: Antes de seguir con esto, quiero destacar en Tigre que los jugadores salieron con un trapo como el de la selección que dice las Malvinas son argentinas.
0: Sí, sacaron el trapo ese, sí, ¿verdad?
5: Ojalá se replique por lo menos en las primeras fechas de los torneos internacionales de los equipos argentinos.
0: Conmebol cerró con Chiqui Tapia que iban a hacerle un homenaje a los finalistas argentinos en todos los partidos de Copa. No, esa bandera fue lo llevaron los chicos de Tigre. También está Gustavo. Gustavo, ¿ya estás enganchado ahí? Buenas noches, Gustavo Simán.
8: Sí, señor. Hola. ¿Qué tal?
0: ¿Estás?
8: ¿Cómo te va? El saludo para todos los integrantes de este bellísimo equipo.
0: Gracias.
8: Qué lindo es escucharlos. Y aquí estamos esperando por esa cuestión de los hinchas de Tigre, ¿no? Mm. Parece que hubo una balacera, una emboscada en la salida.
0: Quiero ser preciso porque lo escucha mucha gente. Yo me pongo en el lugar de mi mamá cuando yo me iba. Cuando me hacía el loquito y me iba a otros países, mi mamá escuchaba todas las radios hasta la última hora. Y quiero ser preciso, ¿viste? Porque realmente dicen que fue.
8: Porque las imágenes que ya están difundiendo son realmente tremendas. Hay que hacer algo urgente. Es tremendo. La verdad que es muy triste. Y después, bueno, hablaremos de fútbol, hablaremos del nuevo Boca, de la posibilidad de incorporar a José David Romero, justamente delantero de Tigre, que no jugó por una cuestión familiar, dicen. No viajó a Montevideo. Y
0: es por
8: también.
0: Eso, o porque ya está todo medio cocinado entre una persona muy importante de Tigre y Juan Román Riquelme, mano a mano.
8: Están las dos cosas, ¿no? También se publicó que el chico no viajó por esta cuestión personal. Así que bueno, y
0: Buen delantero.
8: Lo vas a hablar con Ricardo Dazo, pero bueno, está frenada la transferencia de Ángel Correa, este tema de nunca acabar en River, que necesita urgentemente un jugador diferencial, un jugador que haga un pase de gol o meta un gol en este momento, después de lo que le vimos el otro día justamente con Ricardo Dazo en la transmisión, la caída contra Aldo Civi en la Copa Argentina.
0: Sí, señor, me voy rápidamente con Ricky Dazo. Ricky, buenas noches, ¿cómo estás?
9: Mariano, querido, un saludo para vos, para todos los muchachos de la mesa, para Gustavo Sita. Todo bien,
0: gracias.
9: Mariano, un abrazo monumental.
0: Nos metemos rápidamente porque hoy comenzó todo este baile. Con Tigre ganando 3-0 muy bien de visitante, el gol del hijo de
1: golazo,
0: de Miguel, de Russo, mamá, qué gol, boludo, qué lindo. Y el tercero también, hermoso, Paredes en velocidad, pivotando muy bien Tigre. Ahí estamos viendo la repe. Ricky, ¿qué novedades hay? ¿Qué pasa de acá hasta el sábado? Que se presenta River en su primer partido contra Barraca Central en cancha de River.
9: Qué tema, qué momento el de River, porque si bien estábamos entretenidos con el Mundial, la final, con la selección argentina, pero ahora, cuando uno empieza a investigar lo que pasa en River, están pasando cosas bastante importantes y preocupantes, porque, a ver, Otamendi y Montiel llegan ayer de la selección argentina, ¿no? Bajan del avión y lo primero que dicen, estamos a disposición, le dicen a Caudea, a los dirigentes, para jugar ya el sábado. Y Juanfer, que con su selección Colombia hace bastante, quedó eliminado, recién el jueves va a volver días, a los entrenamientos.
0: Ricardo. No quiere Juanfer, chicos. Juanfer no quiere más. Juanfer quiere jugar donde juegue.
9: Bueno, titular. Pero Mariano, Juanfer, listo, comuniquen. Pero River no puede estar esperando a Juanfer a ver que desoje sí, la margarita
0: puede.
9: Que sí.
0: Sí puede
9: que no.
0: porque no, realmente lo necesita. Juanfer, realmente lo necesita. Fue muy destratado. No lo pusieron en la final, Ricky.
6: Juanfer jugaba un gran
9: Está bien, pero River es más importante que Juanfer y que de todos. Tiene que tomar una decisión, River.
0: Está bien, pero a la luz de los hechos, de haber tomado las decisiones que tomaron, que no fueron tan felices, de poner gente tan importante a entrenar en un lugar con un container para cambiarse. Gente del club, ¿no? Como Germán Pesela, entre otros, a la luz de los hechos, es otro trato para con Juanfer. Juanfer no quiere venir, la verdad que nosotros lo necesitamos. ¿Viste? Me pongo en primera persona. Sí. River lo necesita, River necesita todo hoy. Tiene la fuerza acercada a la gente
9: y convengamos
0: que jugar mejor.
9: Y convengamos que Juanfer tampoco está para jugar 90 minutos, porque se vio en el Mundial también, que jugaba James Rodríguez un tiempo y Juanfer otro. Bueno, aunque sea para 15 minutos, River lo necesita, porque River está mal, no hay generación de fútbol, y aunque sea Juanfer 15 minutos, porque está bien, está dando vuelta a lo de Ángel Correa.
0: ¿Por qué está dando vuelta? La sensación... La tarde estaba cerrado, dijo Gustavo.
9: Y bueno, pero hay trabas, la negociación, pero los documentos.
0: Agustín Jiménez y no me contesta.
9: Pero yo creo que en definitiva se va a terminar haciendo, pero hasta que llegue la definición del pase, venga al país, se haga la revisación médica, ya, a ver, hay que poner en claro, porque la gente tal vez no recuerda, River juega el sábado, después juega el miércoles, hay fecha entre semana, y vuelve a jugar el domingo, claro. En una semana, se juegan tres fechas del campeonato, un campeonato que por zona son 14 partidos, o sea, que en una semana se te fueron tres partidos, y donde arrancaste mal, este River, con la imagen que dio el viernes, y vos me preguntás, ¿puede perder con Barraca Central?
0: Y sí.
9: Y puede perder. Sí, totalmente, y sí, Rick, claro.
0: Totalmente.
1: ¿Cuántos partidos de crédito después, tiene Caudet?
0: Buena pregunta.
9: Y esa era.
0: Para Ricky, esa es la otra. Vos dijiste, si no estábamos con la final encima.
1: Eso. ¿Cuánta?
0: Era un escándalo de proporciones.
1: Y lo
0: salvó la final. Lo salvó la final, lo salvó la teoría conspirativa. ¿No?
1: Pero hoy ya empieza el ruidito, ¿viste?
9: Pero el sábado, acordate cuál va a ser la imagen de todos los canales de televisión, la de siempre, el tablero electrónico, y a ver cuando anuncien a Caudea, ¿es aplaudido o es silbado? El aplausómetro. Pero un técnico que, más allá que es querido, no es nacido en el club, pero perdió, ya está cuestionado con los partidos con Boca, jugando, a veces en River no es el hecho perder o ganar, es el cómo, la forma.
0: En River sí.
9: Y este pero River...
6: cuatro partidos.
9: Claro.
6: Pero fueron cuatro importantes. Muy importantes.
9: No, pero además...
6: Boca a la final,
0: perdiendo la línea
6: Copa Argentina.
0: El otro día, el primer objetivo,
9: Belgrano.
0: El primer objetivo de esta segunda temporada, ¿ya lo dilapidó?
1: Aldo sí, se fue de vacaciones a la Tonina y tuvieron 3 días y le ganaron 3-0, parecía un equipo amateur.
0: Pero no la actitud, olvídate.
1: Hubo cuatro refuerzos libres.
0: ¿Dónde fue? Los pasaron por arriba.
9: No, ya los refuerzos de River, que los eligió el nuevo Longoria, que trajeron un señor europeo con tantos pergaminos, que la verdad, Giovanni González, lateral derecho, que eligió.
0: Dios!
9: Y no es más que el... No es más que el tractor Busto, que como dijo Mariano, lo tienen tirado a un costado bañándose en un container. O sea, a mí, cuando yo me iba a probar, que me fui a probar a River, me dijeron, para quedar en River tenés que ser mejor que el que está. O sea, este Giovanni González no es mejor que Busto, no, vamos a ser sinceros.
0: Tiene actitud en el cierre y de conocimiento.
9: También.
6: Recordemos que el titular además es Montiel.
0: Además el titular es el titular de la selección argentina finalista del mundo. Escuchame una cosa,
9: Pero para
0: Ricky,
9: traer un lateral eso. Derecho... Tiene que ser mejor que Montiel, ¿no? Sinox. Pero sí, Mariano, perdona.
0: Y pará. Nos queda para en el
9: tintero.
0: Sí, no, para Correa, que no sé por qué, porque yo estoy escribiendo. Lo voy a llamar en vivo, boludo.
8: a cambiaron las condiciones, dicen los dirigentes de Tigres.
0: Pero los dirigentes de Tigres ya cambiaron las condiciones tres veces, no lo quieren vender, ese es el problema. Y él se quiere ir.
10: La después está de dando vuelta lo de Thiago Almada. Lo de Thiago Almada, que iba a ir a Flamengo, pero parece que no quiere ir a vivir a Brasil, y ahí esa se abre una esperanza de que pueda venir a River.
0: Eso, lo veo difícil, eso es confirmado, pero... Eso es confirmado.
10: Bueno.
0: Lo voltearon de adentro de la familia, lo de
10: ir a Brasil, bueno. Eso puede ser una posibilidad.
8: Lo de Andrada,
10: sí,
8: no, Ricky. Lo de Tobias Andrada también, lo del chico de Vélez.
0: Tobias Andrada, me dijo Cubero que ya estaba hoy. Me dijo Fabián Cubero que él había escuchado en el club, que ya estaba también.
8: Sí, que es un y jugó cinco. Los amistosos para Vélez.
0: Exactamente.
8: Ya lo tenían afuera los mellizos, ya sí. no contaban con el jugador.
0: Un cinco sí. joven.
10: Y hoy surgió el nombre de Ezequiel Palacios, el jugador ex River que sí. está en Alemania, que jugó en la selección. Lo veo muy difícil.
0: No pude investigar. Difícil, todo es bueno. difícil, pero River tiene que romper el chancho, chicos. Se viene otro mercado de pases de los que... De los que se lo pueden hacer al horno con papas a River,
6: El tema estuvo rompiendo, trajo cuatro y los cuatro no rindió ninguno.
10: Exacto, el otro día, ese
0: por
10: problema.
0: Por y lo además, pronto el otro día no.
10: No, pero Mariano, el tema es... está bien, vamos a imaginar que vengan estos cuatro. Cuando vengan, ya se jugaron tres o cuatro fechas del campeonato.
0: No, como abriste vos, tu comentario es perfecto.
5: Sí, igual, más que nada, que los tres partidos, para mí, la línea te la iba marcando la Copa Sudamericana. Estás a tres semanas del debut. Contra Independiente Santa Fe o el que te toque del repechaje.
0: Del repechaje.
5: El partido sí. de ida y de
10: ¿y
5: vuelta.
10: En el horizonte?
5: Faltan tres semanas.
10: ¿Y el...
5: Para ese partido tenés que llegar sí. al 100% con refuerzo ya
0: aceitado
5: ya para jugar.
0: Conociendo los pasillos sí. y sabiendo dónde está el inodoro y dónde está el baño.
2: Y los nombres de los compañeros.
0: Y los nombres de los compañeros.
6: Bueno, sí. Yo creo que por eso Montiel y Otamendi quieren jugar ya, porque saben que tienen poco tiempo para adaptarse a este equipo. Montiel un poco más, sí, pues ya viene, pero Otamendi no.
10: Y tengamos en cuenta algo, para llegar a ese partido que bien dicen de la Sudamericana, hay que ver si está Coudet como técnico, ¿no?
0: Uy, la puta madre.
6: Yo creo que ese va a ser el...
5: A menos que pierda todos los partidos, que no va a pasar, para mí llega.
0: Facu,
5: llega.
0: Yo lo amo al Chacho. Lo conozco, lo quiero, viví cosas con él, muchas cosas con él, con ese grupo, Roberto Trota, Coudet, Astrada...
5: Pero esto es fútbol, no es amor.
0: No, pará. Lo que está pasando... No está bueno, Facu. O sea, venimos primero con la cosa errática de la salida de Martín, de Michelli, entra Marcelo, un tobogán de jabón que no lo puede parar nadie, el tobogán de jabón. Hasta el
5: te
0: final.
5: Te toca Barraca, Gimnasia Central y Tigre. Tenés que perder esos cuatro partidos. No, dale. Sí, no. Sos River.
0: Boludo, hace cuatro
5: Barraca años. Barraca y Central, tenés el monumental.
0: Me subí a esta mesa que me venía diciendo, River, y al otro lunes vengo con la cara de orto.
5: No, llegaste a la final y después sí, te
1: vas a cara de orto. Si el presidente de River hubiera tenido experiencia como otros,
0: no, sabré, eso sufrí
1: el partido con Belgrano le decía, gracias Chacho, un fenómeno, disculpame que te hayamos hecho venir, andate a tu casa. Vas a llegar a fin de mes siempre.
0: Tenés razón,
1: bien, ganaste
0: ¿cómo lo van a echar? Estás loco.
1: Tuvo la actitud de Coudet. En la derrota fue mala. O sea, no fue ejemplo de un líder positivo.
0: Si se tranquilizaba, nos íbamos a la larga, claro. Tranquilo.
6: No, y el problema es ahora, además, las declaraciones de es todo de arriba.
0: No, eso fue tremendo.
6: Eso también.
0: No me quiero meter ahí porque ya si me meto ahí, ya directamente lo estoy.
5: Bueno, lo mandaron, según él, lo mandaron a pretemporada con 15 jugadores. Entonces, eso no le habrá gustado nada a Coudet.
0: Claro.
5: Y bueno, no se va a quedar callado el técnico.
0: 14 jugadores, no, 15 jugadores de campo.
5: No, la verdad, la pretemporada estuvo bárbara. Fuimos con 14 jugadores a pasear a España. No, ¿qué va a decir?
0: No, pero parece que él le hubiese dicho a un periodista. Aparte, tampoco quiero hablar de ese periodista porque es amigo y siempre se.
1: Pregúntamela,
0: Alex. Que queda en el medio de los quilombos, pero uno que ha tenido experiencia y le ha pasado. Pregúntame esto, Mario.
1: Pregúntamela.
0: Yo te tengo que preguntar, ¿viste? Me vas a decir, ¿por qué me eligió a mí la concha? ¿Viste?
1: Parece un ciclo gastado.
0: No.
1: Y tiene cuatro...
0: acaba de empezar.
1: Pero por eso te digo, ¿cuántos partidos jugó? 8. Parece el tipo que tiene 70 partidos en el lomo. No, tiene un estrés, pobre hombre.
0: Pero mandar así en NACA a los dirigentes no gustó nada. ¿Viste? Y
1: vos sabés porque.
0: Y lo que dice Dazo y lo que dice Facu son partidos que tenés que llegar bien porque el primero de la Copa es el que te puede marcar la River.
6: Pero lo que dice Facu,
0: River está en el momento de tensión.
10: Hay que llegar, matar,
6: el crédito es muy poco.
10: Pero hay que llegar a ese de la Copa, ¿eh? Ojo,
0: no,
10: que
0: no
10: hay que llegar.
0: Vamos
10: que...
0: a llegar. Vamos
10: pero
0: llegar.
10: Mariano, yo te pregunto, el sábado, vamos a hacer la misma pregunta. Después de lo que vimos el viernes con el Dosivi, Barraca Central.
0: Contesten todos.
10: Barraca Central en el Monumental, ¿River le gana? ¿Están seguros que River le gana?
2: Bueno, lo normal sería que sí. Lo normal sería que sí.
10: Después, pará, si no sigamos, Gallego. Sí. Sigamos, Gallego. Después va La Plata. ¿River gana? ¿Le gana Gimnasia?
2: Igual.
10: Y bueno, y después vas al Monumental otra vez con el Central de Di María. ¿Eh? ¿Qué hacemos?
6: Digo, ¿cómo impactará la llegada de Otamendi en
0: Muy bien, porque es un líder y River necesita líderes. Lo necesita.
2: Eso va a ayudar.
0: River necesita un líder serio y lo que necesita
2: después,
0: un ídolo.
7: Va a ser el capitán.
0: Claro, va a ser.
2: Pero después tenés que agarrar la pelota.
0: O alguien que los chicos se quieran comprar la camiseta. Nosotros adelante, ¿viste? Está bien, Beltrán, porque te voy a decir, boludo, un delantero de la puta madre del club. Rafael, ¿qué te voy a decir de Rafa? Rafa, campeón de todo, con River, el goleador.
6: Hoy, si me decís, si no está Bota, hoy la camiseta es la de Beltrán, el arquero.
0: Claro, bueno, ¿viste? Pero entonces ya el otro día ya salió las tres fotos, Beltrán. Entonces estamos quemando cosas. Lo quemamos, nos fumamos a Gallardo, chicos. Así que, la verdad que el horizonte... ¿River le debería ganar a Barraca? Sí, sí. Claro. Pero...
2: Los tres partidos.
0: ¿Le debería ganar a la Central? Sí, sí. A la Gimnasia.
7: No se preocupen que clasifican 8.
0: Bueno, sí.
7: El tema es la clasificación a la Libertadores el año que viene.
0: Por eso bueno, la primera chance ya la perdió.
7: Sí.
10: Pero hay otro tema.
6: Las primeras dos. Pues ya perdió la final.
0: Perdió la final.
6: Y perdió ahora
0: y perdió la Copa Argentina. Tenés razón, Matute.
10: Pero Mariano, está bien, vamos a ponernos de acuerdo. Sí, River le puede ganar los tres partidos, pero hay algo también que sabemos muy bien. No, hay algo que sabemos muy bien nosotros. River puede ganar 1-0, pero el tema, la forma, los modos, cómo ganar River, porque River, el estilo de River es ganar, gustar y golear. Y este River de Coudet, lo único que hacía es ganar, nada más.
0: Bueno, nada más y nada menos tampoco. Nada más.
7: 16 partidos sin ganar a los civil.
2: Y tiene que controlar el equipo, porque no.
0: Tiene que controlar el equipo, no lo tiene. No lo tiene.
2: Tiene 15 jugadores que. No, y si, viene, a ver, hay 4 que están
0: para
2: por venir.
0: El domingo, suponete que juegue Montiel, ¿no? No creo.
2: Sí, yo también.
0: ¿Juega Montiel?
10: No, sí.
0: Sí, va a jugar. Montiel, el chino.
10: ¿Y si no juega Montiel, qué juega? ¿Otra vez Giovanni González?
7: O también.
0: No, Giovanni González no puede jugar en la primera River. Perdón.
10: Y bueno, entonces.
0: No lo conozco. Perdón, su representante. Perdón, Longoria. Perdón, el que lo eligió. No puede jugar en la primera River.
7: La defensa.
8: ¿Sabes qué me dijeron, Marian?
0: Sí.
8: Y Ricky, que fue Musto el que lo eligió a Giovanni González. Fueron compañeros. En Peñarol, ¿no?
0: No lo quería nombrar, pero bueno. Musto lo eligió y lo puso, pero la verdad que no está, por ahora no estaría, lo voy a poner en potencial.
8: Te quiero decir algo, sí. Marian, porque transmitimos el partido con Ricardo.
0: Sí, te vi.
8: Ricardo va a dar fe de ello. No rindió
0: nadie,
8: ningún jugador de River por encima de los 4 puntos.
6: Pereira.
10: No. En el primer tiempo River no pateó al arco.
7: ¿Y si lo quieren rajar al técnico?
0: Yo vi el gesto técnico. No digas.
7: Y bueno, nunca todo, los jugadores nunca le hicieron la cama a ningún técnico.
0: Pero pará, que estás loco, los mando a matar a todos, escuchá.
6: Estos jugadores no tienen la espalda para hacerle tirar un técnico.
7: Nunca ningún equipo
0: alguna vez
6: pero con jugadores con espalda.
0: Pero pará.
6: Sin espalda no.
0: Voy a ir a la formación, Ricky, por favor, porque me tengo que aparte tengo que vender. La formación de River. Está vendida, dame un auspicio, por favor, ma.
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10: Imaginemos para el sábado, Beltrán en el arco es seguro. Espero que esté Montiel, Martínez Cuarta, Otamendi,
0: Acuña. Acá viene.
10: Después la mitad de la cancha, imagino, Aníbal Moreno, Fausto Vera,
0: Galván.
10: Sí. Yo creo que Colidio va a estar.
8: Yo lo pongo a Pereira.
0: Pesa. Yo también.
10: ¿A quién?
0: A Pereira. Perdón.
10: Bueno, puede ser Pereira, y yo quiero que arriba esté con Colidio.

0: Algo tenemos que hacer para anclar con la gente. Algo Coguet tiene que tirar. O sea, tira a Montiel, tira a Otamendi y tirale a Borré y armamos por lo menos un poquito de historia, ¿viste?
1: Tiro a Beltrán que se fue campeón y goleador de aquel equipo de Micheli, Freita, y el pibe Freita, que es del club, que viene de entrenar con la selección.
0: A mí me encanta Freita.
2: Yo pondría a Pereira en lugar de Colidio, pero para mí lo va a poner Colidio.
0: Creo que está bien. Y Colidio Borré puede ser también, guarda a la Chepar. Entonces sería Vera, Moreno, Galván, ahí me falta un 10, que puede ser Mesita. Pereira. Pereira. Ahí Pereira. ¿Y Colidio Borré?
3: Sí, Colidio Borré. Para mí Freita va al banco.
0: Es un partido pesado. Te digo una cosa, parece joda lo que voy a decir. Beltrán. Parece joda lo que voy a decir. Y para la gente que está escuchando, es un partido pesado, boludo. Para
2: Coguet. Es que venís de perder los dos más importantes que tenías, la final y Aldosivi.
4: Si pierden el Monumental
0: con No, ni lo digas, chico.
5: Y porque River no está haciendo las cosas bien. Entonces, no encontró la vuelta y decir, ¿y qué van a hacer? Está bien, pusimos a todo esto. ¿Y
4: qué lo contrató Riquelme?
0: Estás gracioso. No,
4: boludo,
0: ahora vamos a hablar de Huracán. Gracioso.
4: Tengo mucha información de Huracán.
0: Señoras y señores, Ricky Das, Ricky, muchas gracias. Gracias por esta comunicación. Gracias por estos 30 minutos, como siempre. La rompiste el otro día con Sima. Muy bueno.
5: Chao, Ricky.
4: Abrazo.
0: Sí. Chao, Ricky. 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
0: 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Señoras y señores, le voy a decir una cosita. Nos vamos a meter en Boca. Hoy presentaron, hoy Paredes entrenó. ¿Vieron cómo
4: ser?
0: ¿Pero vieron cómo entrenó?
2: Todos son a medida.
0: Todos los ejercicios.
4: Sí.
0: Era Terminator, pero sí, tenía una fractura de costilla.
4: No, ¿cómo estaba la fisura? Bien.
0: No, todos los ejercicios que hizo fueron del lado de la costilla, pero esa es la cantidad de peso que levantaba y los movimientos que hacía, boludo.
4: Bueno, por ahí tiene una fisurita.
5: No,
4: chiquitito.
5: Estaba diciendo una fisura que no dejaba respirar. Que comió la pasta cuando llegó.
0: Entonces, había comido mucho sorrentino
5: de Dipo
0: pasta, Gaona y Boyacá. Y le cayeron.
5: Claro,
0: no, esa no cae. Empezó.
5: Te da una moral.
0: Si comes mucho y te vas a correr, te duele el vaso. ¿Te acuerdas que te decía cuando era chiquito? Pero pará, Boca.
4: Sí.
0: Nico.
4: Sí.
0: Voy con Boca. Boca fue a buscar a Romero.
4: Sí,
0: ¿no? El 9 de Tigre me parece extraordinario. Sí. Me parece
4: y
0: un gran
4: delantero.
0: Te
4: digo que está cerca.
0: Yo sé que se juntaron un señor muy importante de Tigre.
4: Está muy cerca, sí. Me imagino.
0: Y a Riquelme lo agarraron con las manos en la masa. Y se juntó con Riquelme. Para cerrar eso.
4: Sí.
0: Después, ¿tiene armado los centrales? ¿Lo tiene armado, Gus, para vos también? ¿Boca?
7: Sí. No sé lo que va a elegir el Vasco. Si los que estaban dicen que Figal podría llegar a aparecer... Ayrton Costa seguro, también está Pellegrino y los laterales, ¿no? Porque se les lesionó Lozano hoy, el chico que incorporó de Argentino Junior, no va a jugar contra O'Higgins el jueves.
4: Pasa que una realidad es que Paredes, siendo el capitán de Boca, no puede faltar en un partido de esto, por más que haya llegado ayer. Porque es un partido definitorio. Entendería si Boca debuta el jueves por el torneo y él, bueno, va al palco a verlo.
0: ¿Boca el torneo va con suplentes? ¿La primera fecha?
4: No creo.
7: Capaz
4: que Paredes no juega.
7: Tiene material.
4: Capaz que Paredes descansa.
5: Bueno, juega este y no juega.
0: No, una alternativa.
4: Sería lógico que Paredes no juegue con
0: Pero sí que juegue.
4: Pero tiene que jugar este partido. Vos imaginate que él lo ve del palco y pierde Boca contra O'Higgins 16avo de final. ¿Qué hace con
2: él? En la Bombonera la ida.
4: No podés, tiene que estar sí o sí.
2: Pero no se toma ni 2 días de vacaciones.
4: Y bueno, pensaba lo mismo. Yo tampoco me tomé vacaciones, Diego.
5: No.
4: Y cobro y no llega a fin de mes.
7: No, ya lo sé, pero yo te daría unos días de vacaciones.
4: Bueno, que labure.
7: Me sorprendió.
4: Y bueno,
7: Aldosivi no se tomó vacaciones, lo dijo Tillo el otro día.
0: Aldosivi no se tomó vacaciones.
4: Pero Aldosivi
0: no dejó a nadie al Mundial. Vieron el Mundial ahí, no se tomaron vacaciones.
7: Pero perdieron 16 partidos seguidos. ¿Cómo no se van a tomar vacaciones? Yo soy el presidente Aldosivi y lo dejo muriéndose de frío en el mar.
0: Dice Nico. Sí, tiene que laburar.
4: Pero
0: tiene que meterse rápidamente a laburar porque sabe que él es fundamental.
4: Y Paredes lo sabe, Paredes no debe estar renegando de, bueno, las vacaciones se la

0: Mara, fin de año, tiene una responsabilidad muy grande. Él asumió ser el capitán de Boca, bueno.
1: Si no estuviese este partido con O'Higgins, se hubiese tomado unos días.
2: Messi se toma vacaciones. Después pero se no toma es lo vacaciones.
0: No Diego, tiene, estás no hablando. Tiene la de, estás hablando.
3: Messi, pero no bueno, tiene ninguna responsabilidad en el Inter Miami de nada, ir a jugar.
4: De Messi
3: la MLS arrancó hoy.
4: ¿Qué hablan de arranca Messi? La boca,
2: todo se toma
4: Messi.
2: Vacaciones. El pibe tenía una fisura de costilla. No podía respirar.
0: Eso es mentira. ¿Quién te, no tiene
4: entonces,
0: fisura?
4: Si es, entonces, si es mentira eso, entonces, ¿qué pasó?
2: ¿Pero quién dijo que
4: pasó la conspiración?
0: ¿Qué conspiración?
4: Bueno, dijeron que tenía una fisura de costilla. Se ríe encima.
2: Yo te escuché que tenía fisura, no, no lo sé.
4: No,
2: quién
4: no, lo dijo. No, lo dijeron de en todos lados.
2: Yo no lo dije.
0: ¿Quién lo dijo?
4: ¿Feynman? ¿Fisura de costilla? No, fisura de costilla. ¿Qué es Feynman?
2: Feynman dice que dijo eso.
0: Porque
2: ¿no?
0: Feynman dijo lo de la conspiración, ¿o no? Fue uno de los tantos periodistas que
4: todos habló. Dijimos lo de las conspiraciones.
0: Vos
4: hace
0: también,
4: Yudica,
0: no, vos hablás de conspiración.
4: Feynman dijo lo de. Lo
2: no,
4: de,
2: del FBI.
4: FBI
2: dijo.
0: Ah,
4: de,
0: eso, del FBI.
2: Que lo estaban por detener.
4: Lo dijimos todo. Barazones, López, Vilouta. Hicimos una hora por programa. Hace dos días que estamos haciendo una hora.
0: Bueno, porque no hay de qué hablar.
2: Pero la fisura es mentira. No tiene ninguna fisura. Pared.
0: No, ¿eh? No tiene ninguna fisura, pared.
5: Está si no, no podría jugar.
4: No vieron cómo entrenó hoy. Era sí, Sansón, boludo.
0: No puede levantar una mochila sin tener
4: no,
0: fisura.
4: No, pero aparte de lo que era, estaba prendido fuego en el entrenamiento. O sea, ese sí que se tomó en serio volver y la responsabilidad que tiene como capitán de Boca.
0: Pero claro, y está muy bien que así lo haga. Y está muy bien que así lo haga. Imagínate lo que sería que no esté Paredes el primer partido de Copa Sudamericana.
2: Si pierdes es un escándalo.
3: Yo no creo que juegue contra Riestra el domingo.
0: Yo tampoco.
3: Visitante.
0: Y ahí está
4: Riestra,
0: bien,
4: que Riestra descanse, van a poner, Riestra van a poner en.
3: Sí, sí, en la Sudamericana.
4: Pero el partido de hoy juega Paredes.
0: Sí, sí, juega Villa.
4: Juega Villa. Para, dicen que Villa llega de titular.
0: Yo Bush, no
4: ¿sabes algo?
6: Sí, sí, escuché que lo convocaron.
7: Sí, sí, sí, sí. En esa nueva función de enganche de Villa, con, no sé, a quién pondrá de delantero, se lesionó Palacios, el chileno.
4: Por favor.
7: Es otro de los que iban a estar, pero finalmente no.
0: Porque quiero, quiero Velasco.
3: ¿Cuántos partidos jugó?
4: Perdón, quiero ver. Dicen que le saca a Alan Velasco y lo pone a Villa de 10, pero si no tiene más de delanteros, Gus, ¿cómo lo armaría en el equipo? ¿Me dan el posible equipo de Boca? ¿Alguien? Si no, llámelo a Poncho Rossi.
3: Antes quiero ver cómo la Bombonera lo recibe a Villa, antes de ir con la formación.
0: Para mí, chiflido, sin diferencia, hay muy pocos aplausos.
3: Porque Villa es un jugador, primero, que se fue a Colombia y no volvió nunca, se consideró libre y le hizo juicio al club. Entonces, fuiste a comprar por 6 palos a un jugador que le hizo juicio a tu club hace ¿cuánto? Pero, ¿3 años?
5: Pero lo fueron a buscar. Villa
3: no, por eso yo hablo de la gente. Yo hablo de la Bombonera, el primer partido local.
5: Que lo van a putear y si lo necesita.
2: Hace un gol Villa y se terminó la indiferencia. Así es el fútbol. O sea, hace un gol, es el ídolo más.
4: Olvidate, el fútbol es así, chico.
5: Si juega como el culo, lo van a aplaudir, lo van a putear, más vale.
4: Si juega bien, lo van a aplaudir. Cosas extrafutbolísticas no lo van a medir. En Boca no lo miden, eso. Sí. Para en Boca ni
3: en Boca antes era huevo y el año pasado lo chiflaban porque jugaba mal.
4: No, pero te digo las cosas extrafutbolísticas, no la van a medir en la platea.
3: Hacerle juicio al club creo que es algo grave.
4: Pues para mí es muy grave, pero bueno, de hecho, pero lo están trayendo.
2: Si en Racing no cuestionaban a Maravilla cuando pateó el penal errado y erró un penal y ya había muy bueno.
4: Pero
2: el fútbol es así.
4: Facu le hizo juicio al club, pero lo trajeron.
3: Sí, sí, yo estoy hablando de la gente, de los hinchas que van a ir el primer partido que juegue Boca a la Bombonera. No estoy hablando de Riquelme que lo fue a buscar y lo compró.
4: No chifla,
3: bueno, por eso.
5: Los hinchas tendrían que putear a los dirigentes que lo fueron a buscar. Si
4: claro,
5: no lo
4: ¿cómo
5: quieren?
4: Van a chiflar a los jugadores?
0: ¿Cómo van a, putear, Boca, no? van a chiflar a Riquelme los hinchas de Boca?
5: A Riquelme. Al jugador.
4: Al jugador no lo van a chiflar. Al jugador no. La hincha de Boca no chiflan. Te empecé el partido, no sé.
0: ¿Lo de River sí?
4: No estoy hablando de River. ¿Sí?
0: No sé cómo son las
4: la
0: no
4: intrusos,
0: sé cómo
4: la
0: idiosincrasia
4: de Villa. La intruso.
0: Para mí a Villa sí lo van a
4: hacer. A mí no me gusta cómo hay qué dice a David Guerrero. Entonces, ¿al Chimó sí? Que no dije nada, boludo, no hablé de River.
0: Para mí a Villa sí lo van a chiflar. Y además es la forma de mostrarle cómo hace para si no decirle a los dirigentes. Tiene que cantar contra Riquelme.
4: No sé cómo están los foros y demás.
3: No, yo tampoco Boca. Desconozco.
2: Para mí era querido Villa en su momento. Después
4: pero
2: tuvo claro el quilombo.
4: Sí. Pero
0: después fue condenado.
4: Denuncia, ¿no? Era
0: después
4: fue del equipo.
2: No, tuvo una denuncia y fue condenado. Sí. Por el, no, es complejo lo de Villa.
0: Y le hizo juicio a Boca y hace 6 meses dijo que quería jugar en River.
4: Ese, para mí,
2: eso fue. Bueno,
4: más que sabía. Todo lo otro, lo más importante es que no lo iba a traer a la palestra.
2: Lo dijo.
4: Lo dijo
2: él, su voz que salió.
4: Habló con Gallardo,
0: habló con Gallardo. Quiero jugar en River.
4: Entonces habló con Gallardo.
0: Lo van a putear.
6: Entonces sí.
0: Obvio que lo van a putear.
2: Van a putear. Hasta que haga 3 goles.
6: Yo creo que más tirando para el comentario, si bien era River, fue más tirando a quiero irme de Independiente de Rivadavia, pero la frase fue quiero ir a River.
4: Ahora quiero ir a Huracán, decís.
6: No,
4: claro.
6: En Independiente era por River, era River, estaba negociando.
3: En Independiente era el rey. Era el rey de Mendoza, de la ciudad directamente. Estaba como él quería.
4: Sí.
2: ¿Pero por qué se quería ir de Mendoza? Porque no hay tanta joda en Mendoza. A estos pibes les gusta la joda, ¿verdad? ¿Eh? ¿O usted se piensa que cambió Villa? Bueno. Villa tiene condena, tiene acusaciones que se cayeron, tiene una situación que arrastra. Esto no quita que es un
4: buen
2: jugador.
4: Estuvo muy contenido por Independiente Rivadavia y Mendoza.
2: ¿Pero cómo lo va a estar contenido si en Mendoza tenía cuatro cuadras?
4: Muy contenido, porque lo tenían cagado. ¿Sabes cómo lo controlaban? ¿Sabes cómo lo tenía?
2: ¿Sabes los tuburios que hay en Buenos Aires que no te ve nadie? Con una capucha.
4: En Mendoza lo tenían muy, muy...
8: Cuidado.
4: Contenido. Exactamente.
2: En Colombia lo bajaron del Mundial. Lorenzo lo iba a llamar. Porque tres de los principales anunciadores colombianos le dijeron, es que no lo queremos. Se caía una marca de bebida muy importante, se caía una cerveza muy importante y se caía una tercera marca. ¡Se caían! Si va este,
4: no sé si se caía, pero sí se lo objetaron. Se lo objetaron y bueno, listo.
2: Final chau, de chau Villa.
4: Es lo que se dice. Yo no hablé con Néstor, pero es lo que se dice. Entonces, ¿Boca formaría cómo mañana contra O'Higgins? ¿Qué me puede dar el 11 de Boca probable para mañana, Gustavo? Y Sima...
7: Yo te puedo decir que puede armar el ataque con Lionel Flores, este chico que apareció el otro día.
4: El guapo Flores, como le puso
7: Alan Velasco, Villa y Tomás Aranda. Esos cuatro pueden estar en el ataque con Paredes atrás.
4: Me había olvidado de Aranda.
7: Perdón. Y Ascacíbar.
4: Paredes.
2: Barreiro se desgarró de vuelta.
4: Sale.
7: Sí. Y no está Palacios, que ya te dije, el chileno. Y no aparece Belmonte, que también está descartado,
4: también está tachado
7: para este partido.
6: Tengo que sería con Montero en el arco, Lozano o el Dylan Gorosito.
7: Debuta
6: Montero,
7: no, Lozano está descartado.
4: Lozano descartado.
6: Dylan Gorosito entonces sería el 4.
4: Crack, con, recontra bati crack.
6: Con Figal y Acosta en los centrales, Lautaro Blanco por izquierda, Santiago Ascacíbar, Leandro Paredes, Velasco o Villa, Tomás Aranda, Merentiel y Leonel Flores.
7: Y está concentrado Gelini también.
4: Ah, ¿Gelini se concentró?
2: Volvió.
7: Sí.
4: Bien. Yo siento que... No, Boca tiene un partido re chivo, boludo. Que Delgado peleó en puesto.
2: Sí, lo gana caminando. Caminando.
4: Lo gana caminando. La última vez se quedó fuera de la Copa Libertadores.
2: No, es Colo-Colo. O'Higgins es un equipo...
4: Dijiste, le gana caminando.
2: O'Higgins es un equipo que la Argentina... Pierde
4: lo escuchan muchos hinchas de Boca, como todos los programas.
2: Yo te lo digo, lo van cambiando. Pierde con los tres primeros en Nacional B, O'Higgins no le hace partido.
4: Muy bien.
7: Vendió O'Higgins a Panchito González, pero se queda para jugar estos dos partidos contra Boca y después sale.
4: Yo te voy a decir una cosa. Si me lo pones a Pocho, yo te vendo. Por favor, dame unas cositas. Macchiato ya dijimos, sí.
8: Sí, riquísimo. Dale. Ahora vamos todos por el
7: te
8: segundo
7: faltó
8: café.
7: El pudding.
8: Ah, me lo debes, Sima. Me debes el pudding de limón y amapola.
7: Vos te vas porque estás sanlorencista, claro. Gallego.
8: Me voy con el gallego gol cada noche.
7: 95, Bambino Veira, Tinelli. 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Gracias.
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4: Muy bien, mucha gente en el chat, en YouTube. Mucha gente en el streaming. Mucha gente por la aplicación. Es muy fácil. ¿Estás escuchando la radio? 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
8: Ay, qué bueno, re práctico.
4: O en la otra, que no sé cuál es, la de los... App
2: o la de Samsung.
4: No hace falta la marca.
2: Ah, bueno, la de
4: es
2: marca.
4: iOS.
2: No sé cómo
4: App Store, App Store. No, App Store es en uno.
8: Play Store.
4: Play Store. Muy bien, la que sabe, la burro.
6: Mariano, 1.400 personas.
4: 1.400 personas.
8: Por ser martes.
2: No, frío que hace.
4: A la noche, sí. Es espectacular que estén escuchando... Este programa, humilde programa. Yeah.
2: Hoy es un día de mucha tensión porque la teoría conspirativa, más allá de todo, generó mucha audiencia en todos lados.
4: Pero está
2: la
4: todo cosa explotado. De loco. Lo de América, lo de Teis Sport, lo de EP con el tema de la teoría conspirativa, explotó. Bueno, la radio. Hoy los números de la radio, cuando fueron a otros, por supuesto que. Hay puristas que dicen, no, nos rompieron, no, vamos con el culo, no pasó
8: eso
4: nada.
8: También.
4: No,
8: o te estás agarrando de algo para justificar o no aceptar la derrota. Estás viendo qué explicación o justificación le das a que perdiste.
4: A futbolistas. Yo quería preguntarle a futbolistas, ¿ves?
2: Se dieron algo raro.
4: Y cuando Cubero me dice...
9: ¿Qué dijo Cubero?
4: Es raro, me dijo. Ahí dice, para.
9: Ya te paranoiqueaste.
4: El gallego Bollar me dice, y la verdad...
2: Dijo que era raro.
4: Es raro.
2: Yo estuve hablando medio hora.
4: Que no ataquen en 90 minutos, que Argentina ataque, que se lesionen los dos centrales en el primer tiempo. ¿Qué? ¿Viste? Energéticamente.
9: Y él, ¿qué sospecha? No, de todas las teorías, ¿cuál?
4: Me dijo una cosa tremenda que parecía que le hubiesen dado una noticia muy mala. ¿Entendés? No,
9: pero obvio, familiar, por eso salieron con el semblante que salieron a la cancha.
2: Para España compró el partido.
4: Señoras y señores, está explotando el streaming, entonces yo voy a hacer lo siguiente: voy a saludar a Pocho Rossi porque
7: Pocho Rossi.
4: Sí, Pocho, menos mal que me tomé el Ventre este.
9: Te hizo bien.
4: No.
9: Te descongestionó.
4: Me fui a comer a mi casa y Romina me la dio con tutti di fioco.
7: Ah, bueno.
4: Sí. Bife de chorizo.
9: Uy, qué rico.
4: Brócolis con papas, un salteado de brócoli, papa y ajo.
9: Me encanta el brócoli.
4: No, pero tremendo. Y una sopa de calabaza. Y no,
9: ¿algo más?
4: Me fui con el rope.
9: ¿Qué hora? Parece Ventura comiendo.
4: A las 21:45. Y ahí le digo, tengo un poquito de carraspera, ¿me haces un tecito? Ahí estamos viendo el entrenamiento de pared.
9: Sí.
4: ¿Me haces un Ventres? 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
9: Muy bien.
4: Con paracetamol, que es una idea extraordinaria, y la toman todos los argentinos.
9: Limón y miel.
2: Para sentirse mejor.
4: A Pocho Rossi. ¿Cómo estás, Pochío?
10: Hola, Marian, querida. Hola, equipo, ¿cómo les va?
4: Acudo a vos. Tenía en la cartuchera, digo, voy a sacar los números de mis bosteros amigos. ¿Tenés la formación, Pocho? ¿Y qué pasó con esa fisura de costilla, de pared? Estamos viendo el entrenamiento. Es un asesino serial, Paredes, ¿cómo está para mañana?
10: Paredes está bien para mañana, para el jueves, obviamente va a jugar a las 21:30 a la Bombonera. El posible 11 de Arruabarrena, en la cabeza de Arruabarrena, es Álvaro Montero en el arco.
4: Álvaro Montero, la nueva compra, que porque la verdad que no estuvo muy, muy confiable Bray en los partidos que le tocó defender y quedarse como titular, ¿verdad?
10: Exactamente, y aparte Arruabarrena en estos últimos encuentros amistosos no quedó del todo conforme con lo que le dio el juvenil. Para él le falta todavía, es por eso que pidió de urgencia un arquero, y Álvaro Montero va a ser el titular en el partido de ida por la Copa Sudamericana.
4: Gran arquero.
10: Lozano no va a estar de titular, obviamente, porque está descartado, no está en la lista de concentrados. Va a debutar Gorosito en esta lista.
4: Qué crack, Gorosito, jugador de selección. Hombre de selección, jugador de selección, como adelantar a...
10: Y que le gusta mucho a Arruabarrena.
4: Sí, ¿y cómo no le va a gustar? Si es él también fue jugador de selección desde chiquito, debutó en primera, primero debutó en la selección y después debutó en Boca. Arruabarrena es una cosa de loco también. Sí. La saga central.
10: Bueno, Figal y Costa.
4: Sí.
10: Lateral izquierdo, Blanco, que viene teniendo buenos partidos amistosos en la...
4: La verdad que sí.
10: Bueno, Mini era Arruabarrena.
4: Sí, está bien. Y acá en el medio entra Paredes, sale Delgado, confirmado.
10: Entra Paredes, sale Delgado, y al lado otro gringo, Ascacíbar.
4: Y ahora viene la duda. Para vos, ¿Villa va de titular?
10: Van a jugar adelante Velasco, Aranda y Villa por la izquierda.
7: ¿Qué tal?
4: Ah, mirá qué bombita que tiraste. ¿Cinco? ¿Y me queda uno adelante solo? ¿Quién?
7: Merentiel.
10: Exactamente. Merentiel en el ataque.
2: Qué bien se armó Boca, che.
4: Y la verdad que es un equipo que está...
2: Armó bien.
4: Ese equipo me gusta.
9: Por eso tenés Aranda por derecha, Villa por izquierda.
5: Los nombres también. Vamos
10: bien. Y ojo que se extiende... Falta una semana más todavía, ¿no? Porque se extendió una semana más para que los equipos puedan buscar y otros jugadores. Boca va a buscar un 9.
4: Ah, sale a la búsqueda de buscar. El gallego dice, yo estoy, Escucha.
7: A Rusia.
4: El tema Gondú, ¿es real?
10: Lo descarto, yo lo descarto.
4: Claro, pero si Gondú arrancó sus inferiores en River, salió campeón en reserva en River...
5: No se tuvo que ir.
4: ¿Y qué tiene que ir a Sarmiento? Está bien, bueno, pero esas compras a los dirigentes después le cuestan mala sangre, ¿viste?
7: En River jugó Prato, que se inició un poco.
4: Sí. Pero bueno, lo de Prato, sí, tenés razón, me cagaste, Gus. Pero bueno.
7: tan fácil, te rendís.
4: Bueno, bueno, pues te iba a pelear un poco más, porque Prato, no sé, Prato, se ve la foto. Cuando salió campeón en reserva, boludo, hizo el gol de la final. O sea, hay fotos de Gondú dando la vuelta olímpica con la remera de River.
2: Bueno, pero en reserva.
4: ¿Qué buen reserva que
2: al año siguiente lo dejó afuera River, heritó los goles y se le cambió con Sarmiento en reserva. Sí.
4: Es. Bueno.
2: Mucho no le importa.
4: No sé. Yo, lo cierto es que van a buscar un 9. ¿Para vos quién es, Pocho? Me tengo que ir.
10: Hoy lo que se conoció y los liberó es que se pidieron condiciones por David Romero, el jugador de Tigre.
4: Yo creo que Sergio Tomás y el señor Juan Román. Creo que lo tienen cocinado eso. Y es una gran.
10: Me parece.
4: Es un 9 de la zamputa.
10: Me parece.
4: Muy bien, Pocho Rossi con la información del Club Atlético Boca Juniors, señoras y señores. Boca que va a tener que jugarse la vida con O'Higgins. Vamos a ponerle un poquito de ritmo a esto. Ritmo, pasión y compañía. Gracias, Pochi. Muchas gracias. Dámelo, Romy.
10: Todos, muchachos.
2: Chao, Pocho.
4: Gracias.
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4: Muy bien, señoras y señores, nos vamos a la primera tanga del día. ¿Qué pasa, Gallego?
12: Vamos mañana la Lefamil, ¿no?
4: Mañana miércoles. Ah, mañana es el día para ir a Lefamil. Mañana vamos a morfar al mediodía. Acá en el Rope, sí. Temprano, 12:30 sentados. Sí. Para salir a las 3 arruinado.
2: ¿12:30 del mediodía?
4: Sí, 12:30 del mediodía.
12: Salta y Belgrano. Entonces.
4: Salta y Belgrano, me voy a comer a Lefamil con el Gallego González. Dame uno, Ro.
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4: Muy bien, primera tanga de la noche, señoras y señores. A la vuelta. A la vuelta tenemos todo escalón y empujato. Conspiración. Sí, conspiración no.
2: Tengo información.
4: Qué locura. Hicieron una cosa para cargarlo a Feynman. Hicieron la IA, no sé si lo vieron,
11: no.
4: Todo hecho con IA, perfecto, parece una película de verdad. Entra el FBI al vestuario y se escapa lo ayudan a escapar por la ventana del baño. Messi, Scaloni, a chiquita, no, pero muy bueno.
2: Imagínense que si lo hubiera hecho un periodista, que no, Feynman tiene un público, la verdad, delirante lo que dijo Eduardo. Con todo el respeto, no
4: sí, quiero tenés ir, un respeto bárbaro. Sí. Tanga y ya venimos, dale.
13: Una vela es para mí. Otra vela es para el Señor y para María Santísima. Que el Señor y María te cuiden también hoy, que no estoy...
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0: 7 minutos pasadas de la 1 de la madrugada, señoras y señores. Estamos viendo acá las imágenes de Tigre ganador. Quiero llevar tranquilidad, que es la tranquilidad que nos dieron los jefes de prensa de Tigre y su presidente, que está todo bien, ¿no? No me bajen la música, negro, porque si no, acá nos vamos para Jova, ¿eh? Si no fuera por vos con la música, ese, ahí está. Llévame vos, negro, llévame vos.
1: Qué complejo que
2: es. Que se quede tranquila, que está todo bien.
1: Sí.
2: Que...
1: Igual es muy peligroso. Yo te digo, como hincha.
3: A mí me tocó ir a ver Huracán, por ejemplo.
1: A Uruguay, a Brasil. Es muy complejo. Es como que salís en regalado. Algo que no pasa acá cuando vienen el resto de los equipos.
0: ¿Sabés lo que hicieron? Sacaron primero el local, querido.
1: Es muy.
0: Entonces te arman la emboscada de cuando vos salís, ya está todo armada la papita, es una papita. Acá nosotros no hacemos eso. ¿Entendés? Acá nosotros en la Argentina no hacemos eso.
1: No.
0: Allá salió primero el local. ¿Sabés qué hacen? Se van a la casa, se afinan las uñas, cargan los cargadores.
1: En esta cancha, vos, o sea, la nueva cancha de Peñarol, que es el estadio el campeón de América, campeón del siglo, miren, está este como gol. En la circunvalación, entonces es más tranquilo. Esta acá,
0: miren,
1: es
0: este gol.
1: Barrio.
0: Miren este gol. Miren este gol, ¿eh? Es tremendo. Estamos viendo los goles de la victoria 3-0 de Tigre sobre Nacional. La expulsión de Zuculini, mamá. Mirá, mirá. ¡Pimba! Golazo de Rusito, mirá. Qué fe que se tiene. Qué delantero ruso, ¿eh? ¿No? Debería. Es una cosa, es una continuidad, es un reteguito.
1: Tiempo que digo la voz, ¿eh?
4: Tiene que validar lo del torneo pasado. Porque arrancó muy bien, después se pinchó un poquito.
1: La grande Bobe.
5: Pero arrancó así, ya arrancó bien.
0: Los arranques de la Bobe son.
1: Explota y después pierde 15 partidos.
0: Los arranques de la Bobe son tremendos. En San Lorenzo también, boludo.
4: En todo, en Argentina también.
1: Gran tipo igual, ¿eh?
0: Sí.
1: Excelente ser humano.
4: Este es el año para revalidar lo que hizo el año pasado.
0: Y le voy a decir una cosa. En esta copa, con este jugador, si lástima que se va Romero, pero si se. Con este jugador, más ruso. Si no se les si todo anda bien, la figura de la cancha va a hablar. Vamos a escuchar al señor Pity Martínez, señoras y señores.
6: La verdad que bueno, lo veníamos buscando, habíamos hecho una gran pretemporada. Si bien no arrancamos bien el otro día en Copa Argentina, nos dolió. Pero bueno, el equipo está preparado para estas cosas. Teníamos que demostrar que somos un equipo fuerte, que estamos para pelear igual a cualquiera. Así que bueno, feliz por el triunfo, por el grupo, por la gente que también vino a bancar. Hoy es una noche complicada y están acá alentando, ¿no? Así que muy feliz por eso.
7: Hoy tenían una baja importante, la de Romero, sin embargo sacaron adelante el partido, se llevan tremenda victoria.
6: Sí, obviamente que se extraña Rulo, pero bueno, el equipo tiene que demostrar, cuando faltan piezas importantes, el equipo tiene que seguir respondiendo. No podemos depender de un jugador, así que bueno, esperemos que se recupere pronto, que lo necesitamos acá con nosotros y bueno, este triunfo, como te dije recién, va para la gente.
0: Muy bien, el Pity Martínez, qué loco que está si recuperan a Pity.
1: Ojo con esto, que lo que decía el Pity. Ojo con este sentimiento antiargentino que no se traslade a las copas. Porque esto que estamos hablando de los hermanos latinoamericanos, que uno lo dice, ojo porque las copas sudamericanas.
0: Como dijo Flavio Azaro.
1: El hermano latinoamericano,
0: las pelos.
1: Pero por eso, ojo porque el hincha argentino le gusta, a diferencia de los hinchas que es complicado que vengan acá, nosotros vamos. Y hay un odio al argentino, yo te lo digo porque me pasa con mis sobrinos uruguayos, que me quieren que pierda Argentina con un amor, me llaman para cargarme, y le digo, pero ¿desde cuándo odian tanto a Argentina? ¿Qué está pasando?
0: Sí, no.
1: Ojo con eso.
0: No tienen
2: envidia. Hay una campaña. Envidia.
8: Ya sea de España hubo un montón de episodios de agresión y violencia de españoles contra argentinos, ni bien terminó el Mundial.
0: Y el actor Samuel Jackson diciendo que somos racistas.
1: No conoce la idiosincrasia, no tiene
0: este
1: nada, Samuel.
0: País que nosotros tenemos abolida la esclavitud en el año 1813, nosotros hicimos la revolución.
1: Somos xenófobos, ¿eh? Hay xenofobia, no racismo. Que no lo, o sea, nosotros no tuvimos negros en
0: nuestra. Xenofobia es otra cosa. Sí tuvimos, querido. Lo que pasa es que se mezclaron con los españoles.
1: Pero no
0: se mezclaron con los reales.
1: Brasil,
0: se mezclaron
1: la con mitad de la los población,
0: los San Martín,
1: sí, yo sé.
0: Y las Remedios, el mestizaje. Se hizo desde muy
1: pero
0: chiquito,
1: no había
0: desde 1800.
1: Como tuvo Estados Unidos hasta el 1960.
0: No, pero Malcolm había negros.
1: X y el Martin Luther King son de son contemporáneos.
0: Son gente del siglo XX.
1: Por eso te digo, ellos son los racistas, no nosotros.
0: No, pero no, ¿cómo van a decir eso de nosotros? Que somos un pueblo de puertas abiertas. Acá trabajan los senegaleses, los somalíes.
1: Escuchaste
2: los colombianos, los bolivianos,
0: los peruanos atienden en nuestros hospitales. ¿Cómo va a decir eso?
1: Una congresista afroamericana
0: estudia
1: dijo lo mismo.
0: También. Estudian en nuestros. No, pero alguien te lo tiene que marcar. porque no pueden decir cualquier cosa libremente.
1: De que vaya Argentina. El presidente, que tal amigo de Trump, y que hable una conferencia
0: porque
1: y que
0: así
1: diga.
0: Así pasa también en España, así pasó, ¿viste? Tienen el campeonato arreglado, ya tienen Messi, va a ganar el campeonato porque Trump es en Estados Unidos y Messi juega en Estados Unidos, todo, ¿entendés? Y van generando un caldo
8: de hablar y opinar es grave.
0: No, pero así se genera un caldo de...
1: Bueno,
0: sí,
1: después vas allá y te cagan a tiros
8: y
1: en Uruguay.
8: Y crece la violencia.
1: Después vas a Brasil y te cagan a tiros. Sí. Hoy Ronen, Juan, mi amigo Ronen, dijo que la culpa de los argentinos que somos arrogantes. Yo le quiero decir que lo amo a Ronen, pero los argentinos...
0: Es lo que nos envidian.
1: Pero los argentinos que viajan a Miami, es el 2% de la población.
0: Es lo que nos envidian. Vamos. Es que nosotros no somos arrogantes y vamos al frente. En todo... No sé cómo explicarlo esto, porque eso es la envidia que nos tienen, de que ellos se saben países chiquititos y actúan como países chiquititos, los chilenos.
8: Hasta para festejar, hasta para celebrar que ganaste la Copa.
1: España no es un país chiquitito.
8: Nosotros, bueno, pero vos viste cómo festejaron.
1: No es un país como país, España es
0: una cantidad de gente, pero hay porque crearon cosas. Ahora con la inmigración ahora vas a ver cómo van a empatar. Se le va a caer la corona, vas a ver.
4: El problema también,
0: la coronita, no la
4: para
0: corona.
4: Mí, es que antes todos decían las hinchadas argentinas, los mundiales, los Juegos Olímpicos. Siempre era bien visto y todos decían, che, que bien los argentinos, como siempre mejor. Lo que cambió para mí y lo que molesta, que Argentina empezó a ganar.
0: Exacto, perfecto. Ah, brillante. Entonces,
1: pero sí siempre ganó Argentina.
4: No, señor. En la era moderna.
8: Así de manera consecutiva, la era.
0: Esto es abusador.
1: Esto tiene que ver con
4: 2014.
1: Con las redes.
0: Con la cercanía. Por
4: eso.
0: Porque ganó.
4: Desde que están las redes y se viraliza todo, video de los hinchas, es 2010 en adelante.
0: Perfecto.
4: Argentina pierde en Rusia, es un desastre Qatar, Copa América, Messi pierde todo. Entonces, era, por decirlo él, el primito menor, porque nos miran de arriba, que
0: ojalá
4: es gracioso.
0: Que gane Messi,
4: ojalá que le gane Messi.
0: Porque es tan bueno con el Barcelona que merecería ganar algo con Argentina.
4: Entonces, Argentina gana una Copa América, ya Brasil te mira de ojo. Uruguay
0: ya lo
4: te mira mal.
0: De mirar con alegría.
4: Después ganas el Mundial, gana la finalísima, le ganas Italia. El
2: lo
4: Londres,
2: diablo,
4: bueno,
2: España,
4: ya no te gusta.
0: Facu, comparto ciegamente. Y ya que estoy hablando con Facu, dame un auspicio, ¿te queda?
8: Sí, claro.
0: Tirame un auspicio porque entro con Facu que vamos a hablar de San Lorenzo.
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0: Muy bien, señores y señores, vamos a hablar de... ¿Me estás mandando una tanda, Nero? ¿No? Perfecto, vamos a hablar de San Lorenzo, todo tuyo.
4: Bueno, Marian, San Lorenzo, que al igual que River jugó por la Copa Argentina el viernes pasado, quedó eliminado ante Riestra por penales, lo ganaron 1-0, se lo empataron y después por la vía de los penales, sin Orlando Gil, atajó Altamirano.
0: Orlando Gil, no humor, ¿no?
4: ¿Cómo?
0: No humor, ¿a dónde va?
4: Gil se fue al Mundial con el cartel de Se Vende en el pecho, medio publicidad, tenía cartel.
0: La rompió.
4: La rompió, así que... Hay un tema también con el pase de Gil, porque...
0: Hoy escuché...
4: Sí, San Lorenzo se vende... Manchester no, porque ya va por otro arquero. Lo más, estaba muy cerca de Olympiacos de Grecia, y ahora en las últimas horas me dijeron Mónaco.
0: Qué lindo.
4: Que podría ser algo mejor para que... Mónaco siempre compra muchos jugadores pibes
0: sí,
4: para
0: señor.
4: Potenciarlos.
0: Sí, señor, muy bien.
4: El pase de Gil, el contrato se firmó de una manera en la que tiene cláusula de 7 millones de dólares. Por lo que hizo el Mundial es baja.
0: Una papita, sí.
4: Y si se vende, no por la cláusula, Gil se queda con la mitad. Si San Lorenzo vende por 6, Gil se queda con 3. Si San Lorenzo vende por 14, se queda con 7. Entonces...
1: Yo lo tenía para morfar. La historia de Gil es espectacular.
0: No, hijo enfermo.
1: Hijo enfermo. La verdad que es...
0: Una historia
1: me alegro. Que se quede con tanta guita,
0: ¿sabes cómo celebrábamos nosotros con mi hijo? ¿Cómo celebramos con mi hijo?
2: Y atajó bien.
0: La rompió. Porque atrás de eso venía la historia de él.
4: Ahí arrancan los problemas ya para San Lorenzo en el mercado de pases, porque es un arquero que se va a ir seguramente. ¿Qué tenemos atrás? Y después, atrás está Altamirano, que la gente
1: sabe que cada vez
4: que ataja, ataja peor, la gente ya no lo quiere, pero es el suplente. Para la gente de San Lorenzo, si hay alguien escuchando, Borgoño en Platense rescindió.
0: Hay mucha gente escuchando, estamos muy bien.
4: Hay gente de San Lorenzo está escuchando, rescindió Borgoño en Platense. Es un arquerazo, Borgoño. Si se va Gil.
0: ¿El campeón? Borgoño. El arquero de campeón.
4: Que estaba en San Martín de San Juan,
0: sí,
4: y se fue a Platense.
0: Crack, rescindió, crack.
4: Rescindió contrato.
2: ¿Puede venir a
9: San Lorenzo? Se va a Defensa, parece.
0: Ah, acaba de pinchar, sí, el globo.
4: No sabía esa
0: más allá.
4: Ayer Platense anunció que rescindió el contrato, no sabía que se iba a Defensa. Bueno, tiene un nuevo refuerzo, que es Juan Pablo Álvarez San Lorenzo, viene de Gimnasio de Mendoza, extremo de 30 años, yo no lo tengo muy visto, la verdad. Y tiene una mala noticia, es que es Lautaro Montenegro, el central zurdo que debutó hace poquito, arregló un precontrato con un equipo de los Emiratos Árabes para irse a jugar ya a partir de enero.
0: Lástima, ese chico era para hacer un poquito más de carrera.
4: Con muy pocos partidos en primera, debutó acá, lo hizo debutar Álvarez.
0: Crack.
4: San Lorenzo no cayó bien la noticia, al igual que lo que fue la negociación con Romania. Si cae un acuerdo con los agentes de Emiratos Árabes, se lo remata para intentar sacarle plata, si no lo van a colgar.
0: ¿A Romania?
4: Romania se fue a Montenegro.
0: Quieren
4: hacer lo mismo que hicieron con Romania, que ya está vendido a México. Le sacaron $800,000 y lo remataron, sí.
2: La alegría que tiene Gorosito con todo esto, ¿no?
9: Sabes que hay una buena para San Lorenzo, entre
0: Juan Pablo
9: tanta malaria.
0: Salió de Banfield, es el refuerzo nuevo. Sí, Gustavo, te escucho.
9: Sí, Pipo lo dirigió, creo que en Colón de Santa Fe. Por esta transferencia de Correa, si es que se concreta, ahora está pendiendo de un hilo, ¿no? Pero está rezando San Lorenzo que se haga por 15 millones, porque como club formador puede percibir aproximadamente $550,000 en concepto de mecanismo de solidaridad FIFA.
4: Sí, hace poco había vendido San Lorenzo, hace unos varios años, la parte que le queda del pase al Atlético de Madrid, obviamente por $5 millones en su momento, el pase de Correa.
0: Partecita.
4: Sí,
0: ahora le queda la parte de formador.
4: Sí. En cuanto a refuerzos, interesa Rubén Bota.
0: La vuelta de Bota.
4: Sí.
0: Qué jugador, por favor.
4: Muy bueno. Tengo entendido que se lleva bien con parte del cuerpo técnico, con Pipo.
0: Claro, Pipo le gusta a Tigre. Las cosas que dice Pipo de Bota.
4: La rompió. Otro que puede llegar es Amor, el exjugador de Vélez, Emiliano Amor, que hoy está en Defensa y Justicia. Ya sonó en San Lorenzo Mercados Anteriores.
0: A Monfrino le puede llegar Amor también.
4: ¿A quién? Ya sonó Mercados Anteriores Amor, así que ya desconfío por temas de representantes que lo quieran meter. En los últimos 4 mercados de pases suena Amor para San Lorenzo. Así que lo tengo entre comillas. Y lo otro para destacar son las declaraciones de Tripiquio.
0: Vamos ahí.
4: De lo que fue el partido contra Riestra, porque tiró contra todo.
0: ¿Lo tenés a Tripiquio?
10: No le gustaría. Venimos de semanas muy difíciles, desde que arrancó la pretemporada, todo muy movido. Ya el primer día nos enteramos que el técnico no seguía. Tuvimos 2 semanas sin un técnico. Regalamos 2 semanas. Si bien les agradecemos a Walter Perazo y a su cuerpo técnico, porque nos trataron re bien y ellos hicieron lo que pudieron. Del lado de nosotros estamos dando todo lo que podemos, pero no nos alcanza, nos hacemos responsables, nos hacemos cargo. Le pedimos disculpas a la gente, nos sentimos en deuda, nos duele, pero creo que hoy tenemos que pensar ya en el próximo partido, que es el próximo fin de semana. Nos tenemos que levantar y tenemos que seguir luchando, porque de todo esto que vengo diciendo, nosotros somos los que ponemos la cara. Y así como se lo digo a ustedes, se lo dije a las autoridades, lo entendieron. Y creo que de los errores que fueron transitando todos estos días, tienen que aprender, porque hoy había compañeros de nosotros que hace 2-3 días estaban entrenando con la reserva. Entonces, bueno, es muy difícil que esos manejos, y no viene gente. Entonces, somos chicos del club, somos personas, tenemos sentimientos, y los manejos estos, la falta de respeto a nosotros obviamente y a cualquiera de ustedes no les gustaría. Y de este lado estamos dando todo lo que podemos, es así. Obviamente no nos alcanza, nos hacemos responsables, como dije recién, pero hay que seguir. Acá sí te dormís, te siguen pegando y hay que levantarse. Hay que levantarse, hay que seguir, somos San Lorenzo, tenemos que luchar cada partido, tenemos que hacernos responsables y bueno, tenemos que arrancar el torneo de la mejor.
11: Tomá mate, che. Mirá cómo plantado el pibe, boludo.
2: Duro, ¿eh?
11: Bien, Tripico, buen capitán,
4: esto,
11: ¿eh?
4: Esto fue después.
11: Palabra de capitán, zarpado, ¿eh? Me gusta. ¿Y Culota qué hace a todo esto? ¿A dónde está?
4: Esto fue después de
11: ¿y el presidente dónde
4: contra,
11: está?
4: Contra Riestra el viernes pasado. Se notó. El primer tiempo fue bueno de San Lorenzo. El segundo tiempo el equipo se quedó. Y Culota, que lleva 2 meses ya de gestión.
11: Desaparecido en acción.
4: No, está pero no le están saliendo las cosas o la está haciendo mal. Porque eligió no vender a Romaña a Boca por
11: dos palos.
4: Sí, perdió 2 palos en el medio. Te quedas afuera. Se te va el técnico el primer día de la pretemporada porque no podés limpiar a los jugadores que él quiere por temas representantes y por tema de guita. Y tardó mucho en encontrar el reemplazante. Entonces, no le están saliendo bien las cosas, también la estás haciendo mal, porque si no, aunque vos quieras hacer las cosas y no te salgan, de alguna manera lo sacás a flote y no fue la cuestión. Lo bueno sí que hizo en las últimas horas fue que pagó las inhibiciones, así que Álvarez, si es que impactan antes del partido con Lanús de la primera fecha, podría estar disponible para Pipo. Y hay otra cosa, que Alexis Cuello, al igual que Gil, siempre es un jugador a seguir. Y lo están siguiendo desde Brasil.
11: Sabés cómo me lo llevo. Yo soy River Plate, tu grato nombre. Pero sabés, Longoria. Pero sabés cómo me lo llevo.
4: Vos te lo querés llevar. También desde Brasil. Fluminense lo viene siguiendo ya hace un año. Y desde México también, el grupo que tiene a Talleres. La semana pasada estaba la información de que podía haber un trueque con Rolando Martínez. Eso después se cayó.
11: Rolando Martínez,
4: el grupo de Talleres lo podría llevar para México Cuello.
1: Estuve investigando los dos equipos que menos. Sí. No te pongas cara, estuve investigando.
11: No, sabes.
1: Los dos equipos que menos puntos sacaron. Aldo Civi y Riestra. Riestra que llevó 7 puntos. Los dos dejaron afuera, San Lorenzo y a River. Ojo, los equipos grandes, perdieron los dos partidos. Quedaron afuera con 2 de los peores equipos.
11: Yo te digo la verdad, pasada. A mí la del sábado no me late, pero para nada. ¿Con quién debuta San Lorenzo?
4: Con Lanús en la Fortaleza, sábado 21 a 30 horas.
12: Con Leandro Rey Hilfer y Diego Ceballos.
11: Muy bien. ¿A River quién lo dirige, Matu?
12: A River, Nazareno Araza con Pablo Echavarría.
11: Ah, bien. Me gusta Araza.
2: Bueno, que le vaya bien a Pipo.
11: Sí, totalmente.
4: Lo que tiene
11: quiero decir, que le llegue esto a Pipo. Pipo. Ojalá que te vaya muy, muy, muy bien.
1: ¿Cuál fue el último club que le fue bien a Pipo?
11: Ya empezaste.
1: No, pero te pregunto.
12: Gimnasia La Plata.
11: Qué chabón peleador.
1: Gimnasia, pero ¿qué fue?
12: Muy bien le fue.
1: ¿Hace cuánto?
11: Muy bien.
12: ¿Qué? Sí, hace 2 años.
11: Sí. Ah, sí.
12: No, peleó.
11: No, tenía, ¿ganó el clásico o perdió el clásico?
12: No,
11: perdió
12: el clásico. No, fue 4-4.
11: Perdió un clásico que iba ganando 2-0.
12: Pero le fue.
1: En Alianza Lima.
12: 4-4 salió.
1: En Alianza Lima creo que le fue.
12: No, le fue muy bien.
1: Fue bien.
12: Clasificó a Gimnasia
11: La Sudamericana.
2: Que le vaya bien ahora. Lo pasado ya está. ¿Qué querés que
11: haga? Sí, que le vaya bien ahora. Cállate, Bonanza. Lo querías chuzar a Gorosito.
1: No sale tantas veces campeón Gorosito. Eso quiero decir. No es un técnico que sale campeón.
2: Siempre hay una primera vez.
11: Quería ver
8: dónde. Pasa que es de Huracán. No va a dar con todo.
11: ¿Tenés información de Huracán?
1: Un montón.
11: Preparad, porque ahora vamos a hacer una tanga. La vuelta de la tanga. Moranzoni y su primera semblanza desde que llegó a Radio La Red. Sobre ¿quién hace Huracán en la red? ¿Lausán? No, o
1: yo no voy a hacer nunca.
12: Están del Burgo.
11: Lausán hace Racing. ¿Quién hace? Del Burgo.
9: El Tano Gonzalo del Burgo.
11: Para competir con el Tano del Burgo.
1: Nunca haría Huracán.
11: ¿Cómo?
1: Nunca lo haría. Porque yo soy hincha y voy y disfruto. El otro día lo llamé a Abel.
11: Información, a mí no me
1: tengo importa. Información, hablé con Abel Poza.
11: Perfecto, dale, tanga, ya venimos.
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0: Claro. En agosto viene Juanse. Hasta acá a participar del programa.
1: De mi barrio, de Villa Devoto.
2: Quiero mi pedazo.
0: Porque no me lo das. Y media pasada, 31, pasada la 1 de la madrugada. Momento, hasta las 2 de la mañana hacemos Acá hay buen fútbol. Momento donde viene Cari Fidalgo. Gustavo Sima me acaba de pasar una bomba.
1: ¿Qué pasó?
0: Y la vamos a verificar.
3: Chequeando.
0: No, chequeando, no sé, Gus, de dónde es eso, pero para chequear es.
4: Tira un dato.
0: ¿Está Gus enganchado todavía?
5: Sí, sí, hay que seguirlo, ¿no? Hay que cerciorarse de esto, que es factible, que es muy probable que el Departamento de Legales de la AFA esté evaluando todo lo que se viene diciendo últimamente acerca del comportamiento del seleccionado argentino y puede haber alguna réplica.
0: Me parece perfecto. Harto estoy. Tuvieron 55 días difamándonos. Desde Perdóname. Que pisamos Estados Unidos.
4: ¿Hacia quién? ¿Hacia qué? ¿A otras federaciones? ¿A quién es la...? O sea, contra, ¿a quién demandaría o a quién intimaría?
6: Podría ir contra primero, contra Laporte, que fue uno de los que habló en la previa de la final del Mundial.
4: ¿Rodri el otro?
6: Sí, sí. Entre ellos dos podría sí, porque hablaron sobre eso, que Argentina lo beneficiaba, que jugaban de una manera... antirreglamentaria, así que por lo menos...
0: Abiertamente fue, boludo.
4: Yo iría contra el Reino de España y le pediría que se juegue de vuelta a la final. Sí, boludo, esto es una estafa. A Argentina le robaron el Mundial. No fueron para el juego, nos robaron el Mundial. Porque si vos en la previa también, generás todo pienso, este delirio...
0: Yo pienso parecido, no quiero decir nos
4: robaron. Rosalía, mucho, esta bobina que... Mira,
0: no, pero yo lo de menos.
4: Bueno, pero si todo el mundo... No, son comunicadores. No, Rosalía tema, tiene 100 millones de seguidores en redes. 150. Si dice que los argentinos somos todos tramposos, mentirosos, embusteros, rompe... Bueno, llega un momento... Hay mucho que sí,
0: miente,
4: y mucho
0: miente, que
4: bueno,
0: que algo quedará, sí, sí.
6: Cuando el relato sí. se forma, después es muy difícil bajarlo.
0: Totalmente, bajar, señor, totalmente.
7: Hoy encontré un... Primero lo vi en las redes y después lo fui a chequear en Radio Cat. Un corte de alguien, de una chica de D-Sports Radio, hablando antes de la final, que decía que la copa se le iba a dar al capitán de España.
0: El Balón de Oro.
7: No, no, la copa.
4: La copa.
7: La copa iba a entrar Trump a dársela al capitán de España.
4: Ay.
7: No entiendo. O sea, antes del partido, la mañana de
4: una del chica día del partido,
7: de una chica en D-Sport Radios.
0: De España.
7: No, de acá. Diciendo, de D-Sport Radio, de acá.
0: ¿Quién es? Sí, no sé quién, ¿pero quién es?
7: Diciendo,
0: Canela, la se las conocemos a todas.
7: No, no, no sé quién fue. No, lo busqué.
4: Escuché, de las tres busqué, de la copa.
7: Decía, tengo entendido que el presidente Trump va a entrar con Infantino a darle la copa al capitán de España.
4: Bueno, por ahí lo dijo de cábala, para bufar.
7: Pues yo, pero...
4: El mejor jugador, el mejor arquero, y las, o sea, se le dieron a un catalán, a un vasco y a un español. O sea, repartieron entre las distintas nacionalidades del país. Es muy raro. Yo, para mí, los españoles nos robaron la copa. Son ladrones.
0: Yo, para mí, algo pasó. Algo pasó.
4: ¿Y esto que dice Sima?
0: 55 días de ataque sistemático, 55 días de ataque sistemático. Todos los días era una conspiración nueva, que nosotros habíamos arreglado esto, que lo otro, que los penales, que cosa, que esto. ¿Viste?
4: Messi igualmente es un caballero y los felicitó por el título.
0: No, lo de Messi fue extraordinario.
4: Es un caballero.
0: Estaba tirado en el piso, viene Yamal, se para inmediatamente como un resorte. ¿Viste? Como
4: un caballero.
0: Como un gesto de
6: me gustó
0: de
6: ese Yamal, por más que sea una grandada.
0: A mí también, me encantó.
6: Pésimo con Cristiano Ronaldo y con Messi.
0: Me gustó lo que hizo. Con los dos
6: fue
0: grandes,
6: a saludarlos,
0: fue a saludar él. Me gustó.
6: Respetando la historia
0: sí,
6: de Yamal.
0: Sí, señor, y estaba en pleno festejo, me gustó.
4: Lo único noble que tiene España es el hermanito de Yamal. Todo lo demás son todo delincuentes.
6: Ese me cae peor que Yamal.
0: Ah, lo
4: además, pero que eso parece tres años.
0: Terrible delincuente. Terrible delincuente. Pero viste cómo se pudo llorar el nene cuando lo vio a Nico Williams.
4: No le gustaba el pelo.
0: Nico Williams lo fue a saludar y el nene se puso a llorar como diciendo que estoy viendo a Bon Patiño.
4: Parece de 8, pero tiene 3. Es una criatura. Es una criatura.
7: Yo lo que vi de Yamal es que en un momento se acercó a hablar con el que tenía la copa en ese momento, la Copa del Mundo, y no la agarró. Se dio vuelta, le dijo algo, se dio vuelta y se fue. No agarró la copa.
4: No le dio la mano a Trump
8: con la copa y todo.
4: No le dio la mano.
7: No, sí, después sí, pero en ese momento, en el momento del festejo, vale, adentro,
0: no le dio la mano
7: no
0: a Trump
7: agarró.
0: Porque esto es un mito.
4: No le dio la mano a Trump.
0: Le recontra dio la mano a Trump.
4: Yo no dije que imagen, yo dije Yamal le hizo esto, así.
0: Y cuando no le daban la mano era porque Trump estaba con las dos manos con la cinta claro. Esperando bien. Para poner una presea.
4: Hagamos una juntada de firmas que se juegue de vuelta, sí, a la final.
0: Empezamos, pero mañana te espero. Yo pienso a las 4 de la mañana en Crobar y General Paz, ahí en el circo Coso.
8: Darle la mano a Trump, no, no determina nada. Si le da la mano es una muestra de respeto, y si no se la da, es no, una falta
0: que dar,
8: de respeto.
0: Si está ahí, le tenés que dar la mano, boludo. Es como
4: ¿por
0: que,
4: qué?
0: Porque están ahí los gente entregándote los premios, boludo. ¿Qué te hizo a vos, Trump?
4: A mí, sí, en sí, lo personal, sí, ¿crees que hable todo lo que, a mí no me hizo nada?
0: Y entonces listo. Señor juez.
4: ¿Crees que qué le hizo a cuántos países bombardeó de oro, cuánta gente mató? Bueno, qué sé yo, está bien, a nadie le importa, a mí me importa. No,
0: pero ¿crees que hablemos de todo lo que hicieron?
4: Pero si vos me preguntaste por Trump,

0: mesa, que es un cuatro de copa, no lo quiere saludar.
1: Qué pedazo de Pancho, eso siempre me pareció
0: maleducado y
1: indignante, me pareció que no le saluden a Macri y que no le saluden a Cristina. Indignante me pareció siempre eso. Pedazo de papagayo que está sentado ahí.
2: ¿A todos?
1: Por supuesto.
2: Bueno, pero no todo el mundo saluda a todos. Yo no
1: ahora tengo 56 años, soy un tipo grande. Sí. Y más si tuviera la camiseta de la selección argentina. No haría cosas por la galería. Lo de la bandera de Malvinas
2: si
1: es
2: lo
1: otro
2: siente
1: tema.
2: De verdad, pero ponele.
1: Eso es otro tema.
2: Sí, acá como decía, ponele. Licha o quien fuera, no siente saludar a Trump. Por más que sea el dueño del mundo, tenés que saludarlo.
1: Es el dueño del mundo, es un tipo que está entregando la bla.
2: No, no es el dueño del mundo.
1: La mano. Está bien.
2: Es el dueño del mundo.
1: Pero te viene dando la mano todo.
0: ¿Por qué en Qatar saludaron a los cataríes que representan?
1: Que claro, y les bajan a la mujer.
0: Contra las mujeres es una falta de respeto total.
1: Y saludaron todos. Se puso la túnica y todo.
2: Yo te conté la que me pasó a mí. Yo dije algo.
1: No quiero hablar de vos.
2: Me llamó el imán religioso que yo dije algo de Qatar. Me dijo, mañana te retractás. Y me tuve que retractar. Yo no estoy a favor de cierta cuestión en los países musulmanes. Yo te digo.
1: ¿Y entonces qué te hace ser guapo?
2: Me caí en la pata.
1: Por favor, Ronan, ayúdalo.
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1: Muy bien, le pido a Gustavo Sima que comanda este barco en cuanto a lo periodístico, porque en cuanto a las tropelías y monerías las maneja el señor Diego Maranzoni. En cuanto a lo periodístico lo maneja Gustavo. Gustavo, sí. ¿Hay novedades en el mercado de pase de los demás equipos que no hemos nombrado? Rosario Central, Estudiantes.
4: Racing,
1: sí, hoy estuvo bueno, Lautaro Díaz.
4: Sí, Lautaro Díaz, el hijo del ropero Díaz, fue presentado, viene de Cruzeiro. Independiente está cerca de arrebatarle a Colo Colo de Chile al arquero Santiago Mele, al uruguayo. ¿Qué pasa? No hay confianza en Rodrigo Rey. Parece que puede llegar este arquero uruguayo que atajó en Unión de Santa Fe y parece que va a ser titular. Lo pedía Gustavo Quinteros, el entrenador del Rojo de Avellaneda. Y después tenés otros pases como el de Franco Servi, que se confirmó, vuelve a Rosario Central.
1: Crack. ¿Sabes? Lo vi jugar en el entrenamiento, lo vi jugar en la rada del piso, lo vi jugar. ¡Qué crack era Chichabón! ¿Cómo no lo compró River? Se fue a España justo cuando River iba a comprar. ¡Qué monstruo que es ese pibe! Franco Servi.
4: ¿Y en Celta de Vigo lo tuvo el Chacho?
1: Claro. Qué lástima, porque podría haber sido una. Bueno, no sé cómo está, la verdad, pero en su momento era una cosa delicioso verlo jugar. Gran jugador. Y hablando del ropero Díaz, vamos a escuchar a Lautaro Díaz y después voy a contar una anécdota. No sé si ustedes se acuerdan. Vos, Gallego, sí, te tenía que ser ídolo tuyo.
5: El ropero. Sí, iba a Corfa a comprar un mueble.
1: ¿En serio?
5: El ropero.
1: Compraba
5: el
1: ropero.
2: Es un genio.
1: Por favor, el ropero Díaz compraba en Corfán sus propios muebles, sus propios roperos. Escuchá.
4: Escuchá,
1: no. ¿Se acuerdan de el ropero Díaz?
5: Una bestia.
1: ¿Se acuerdan lo llamaba Fortunato?
5: Sí.
1: Que también era una bestia.
5: Sí.
1: Galetti padre.
4: Sergio Elio Fortunato.
1: Sergio Elio Fortunato. Sí. El ropero Díaz, Fortunato. Eran todos grandotes. Había salido una nota de gráfico. Cosia.
4: Rubén, ¿no? Galetti.
1: Rubén Galetti padre, y eran todos, y me falta uno más. Ya el Gringo Costa es un poquito anterior a ellos. Era una nota de gráfico, los grandotes, los gigantes, no sé qué. Y estaba Fortunato.
2: Yo había nacido.
1: Ropero. No me acuerdo. Igual de eso vos no sabés. Escuchá, déjame que yo te cuido. Vamos a escuchar la nota con Lautaro Díaz. La compra de Racing Club de Avellaneda. No me dijiste nada de Huracán, te dijiste el boludo. Pasó el bloque y
2: tengo,
1: ya estamos en Racing.
2: Información,
1: perfecto. Lautaro Díaz, hijo de
6: puta. Un orgullo enorme vestir esta camiseta. Para mi familia es también muy especial. Por suerte también papá acá afuera y para él también es algo muy importante.
7: ¿Qué te dijo de Racing?
6: Nada, ¿quién me puede decir que no me había dicho ya cuando era chico, no? Ya me dijo todo, me dijo que este

0: un club de... Yo ya estoy enamorado de este club, entonces para mí no iba a cambiar lo que me iba a decir ahora, pero me dijo que es un club donde voy a seguir siendo feliz. No, cuando me llegó, uno no tiene como prioridad volver a Argentina, ahora no tenía ese pensamiento, pero cuando llegó Racing yo me volví loco, yo quería venir, fue unas dos o tres semanas muy largas de negociación, me habrán visto en todos lados, pero por suerte se dio bien. No, primero le dije a mi esposa, le dije que íbamos a ir para Racing y ahí en el momento, no voy a mentir, me largué a llorar en ese momento, no caía antes porque era como una negociación tan larga que fue difícil, pero en ese momento fue fuerte y después, bueno, cuando llamé a mi papá, cuando llamé a mi suegra, todo eso fue mucho llanto, digamos, fue mucha alegría de parte de la familia es toda hincha, entonces... Es una alegría muy linda también.
1: ¿Futbolísticamente es el sueño de tu vida?
0: Sí, que tengo fotos de cuando estaba acá en la cancha de Racing de chiquito, entonces para mí esto es un sueño.
2: Qué bárbaro, ¿eh?
3: Escuchame una cosa, qué historia, porque el ropero muy de Racing, yo me acuerdo a mis amigos que eran de Racing, ahí ya lleva el ropero Díaz, ¿viste? Y yo decía, ¿qué te decís el ropero Díaz? Y mirá lo que sos, le decía yo a uno, a Fernando Algase, ahí en el Palomar. ¿Qué características tiene, Gus?
4: Lautaro Díaz, distinto de su padre, es un delantero ágil, un delantero de maniobra muy interesante, que lo hemos visto jugar en Independiente del Valle. Allí creo que se cruzó por la vida de Juan Pablo Voivoda. Y bueno, tiene la posibilidad de llegar a Racing. No sé si será complementario. ¿Qué pasó? A Maravilla Martínez. Seguramente será un delantero que acompañe a Maravilla.
3: Claro, bueno, unas características así de
4: hay muchos ruidos en Racing, ya en el estadio, ¿no? Ya en el estadio está esperando con singular expectativa la presencia de Lautaro Díaz el viernes. Me va a tocar relatar en esta radio Racing, Gimnasia y Esgrima La Plata, con el arbitraje del androide Maximiliano Nicolás Ramírez y Héctor Paleta en el VAR.
3: No dejes el auto en la calle Fleming, porque está... Está ahí, juega con Gallardo Fleming.
4: Pero por favor, sí. Un poquito de delicadeza,
3: no,
4: que estamos
3: te juro
4: al aire.
3: Que me quise dar vuelta.
4: Y la radio líder.
3: Perdón.
4: No, fuiste toses. Vos, no.
3: No fui yo,
4: vos
3: fui
4: está
3: yo.
4: Permitido. No, fui yo. No, vos, lo tuyo está permitido.
3: No, tampoco. Tenés razón. Perdón. Me gusta que me
4: escuchame. Sabés que te manda saludos a la gente.
3: ¿Qué?
4: De Capilea, la serio? 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
4: El copo. Gorostiaga,
3: sí, sí.
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3: No, se te nota, la verdad que está muy bien de López. ¿Viste como el doctor Alpelo trabaja en Capilea? Es como
4: Alvelo.
3: ¿Viste que está el libro eso de los memes de coso? Sí. Está el doctor Concha, que es ginecólogo.
5: Mira, no.
3: Sí.
5: No, detesto Carlos los memes.
3: Muelita, que es el
5: Muelita. Ay, bueno,
6: estuve con un amigo tuyo, odontólogo, hoy, que te manda saludos.
3: ¿Quién?
6: Darío.
3: ¿Estuviste con Taucedo?
6: Sí.
3: ¿Qué dice Tausi?
6: Me dice,
3: tengo que ir a cambiar un poco la...
5: Fuiste hace
3: la
5: poco,
3: carrocería.
5: Pero tuvo...
6: El tren
3: y hace
6: delantero.
3: Poco me dio para hacer una radiografía
6: y no volviste a ir.
3: Y nunca fui.
5: No, a mí mi mujer me obliga a ir y voy toda la semana. También, me da una bronca.
3: No, tengo que ir.
7: Toda la semana. Sos pollera,
3: Ey, la salud dental.
5: Yo tengo buenas, pero...
3: Va muy bien pero para la salud intestinal, ¿sabías vos?
5: Ya lo sé.
3: Ah, bueno.
5: Pero ella me dice, anda que tenés buen aliento, mi amor.
3: Yo soy. Arnold Schwarzenegger.
4: Saludamos, ya que estamos, al doctor Bogo, nuestro odontólogo de cabecera, ¿no?
3: Al doctor Bogo, Hernán también. Ah, mirá vos. Exactamente, Bogo y Hernán, pero estamos hablando de Taucedo, puedes hablar en otro bloque para no quedar como que estamos compitiendo. Perdón.
6: Son amigos.
3: Ahora sí, nos vamos a meter.
4: Son todos amigos.
3: Ya estamos, ¿no? Hernán sí es gran amigo.
7: Dos más.
3: ¿Puedo? 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
5: Es inminente la llegada de...
7: Sí.
5: Puseto. ¿Qué te pasa, hijo? ¿Qué? Puseto es el jugador que está esperando Huracán. Ya volvieron todos. Están los mundialistas, Caicedo y el arquero Galíndez. Y que ojalá que el viernes le ganemos a Banfield. Hablé con Abel Poza el otro día, el presidente, que le mando un abrazo enorme. Y no le pregunté nada del plantel. No se me olvidé.
3: ¿Y vas a terminar así?
5: No, pero te estoy contando. No hay mucha información.
3: ¿De qué hablaste?
5: Voy a hacer un programa de Huracán.
3: Ya lo dijiste ayer.
5: Que no tiene nada que ver con la diaria, sino de colección para los hinchas.
3: ¿Qué es un programa de colección?
5: Voy a viajar por el mundo visitando hinchas de Huracán. Voy a viajar, o sea, vamos a tener.
3: ¿Qué vas a viajar por el mundo?
7: ¿Y tantos hinchas tiene Huracán por el mundo?
3: ¿Un programa de cocina de Huracán? ¿Qué es? ¿Un programa de mecánica?
5: Sábado
3: de Huracán.
5: Domingo.
3: Solo arreglamos autos de gente de Huracán.
5: Voy a Uruguay, voy a dar la vuelta y me cuento.
7: Sí, cruzas el charco y volvés.
5: Es una buena idea, le gustó. Pasa que como hay elecciones el año que viene, sí, y no quiero perjudicar. Aunque te
3: paro, vas a perjudicar.
5: No, pero te digo por qué. No quiero que digan que me meto en el mundo Huracán para tener algún tipo de. Okay. La verdad que yo no jamás le pedí un mango al club, ¿decís? Ni nada. Pago la cuota como todo. Nunca le pedí ni una entrada.
3: Yo le pido por vos, tranquilo.
5: No quiero. Simplemente hablé para eso y después me olvidé de preguntarle, porque me había olvidado que pensé que había un periodista Huracán en la radio. No,
7: sos vos ahora.
3: En este programa sos vos.
7: Sos vos, Moranza.
5: ¿Quién viene por acá? Lo puede decir cualquiera.
2: No, el viernes 24.
3: Ahí está menospreciando.
7: Si lo dice un hincha, mejor.
5: No,
3: de la gente que
5: no es menospreciando.
3: Sí, lo puede hacer cualquiera. Entonces,
5: no, porque no soy yo la persona que me dedico a eso. Hay gente que especializada en eso. Yo la verdad que no creo que la gente espere a mí que le diga cómo juega Huracán o quién viene Huracán.
3: Yo siento que sí.
5: No me cagué, boludo. Te estoy diciendo que no tengo
3: nada. ¿Quién va a saber que vos que diga las cosas? Yo traigo una información de River, van a saber que de adentro de River.
5: Al Cocosín.
4: ¿Cómo forma el globo?
3: ¿Cómo forma el globo este fin de semana?
5: En el arco Galíndez.
3: Sí.
5: Adelante Caicedo y después vemos.
7: No,
5: pues Ibáñez.
7: Impresentable.
3: No se rían, boludo. Gustavo, no le festejes. Como los nenes, voy a hacer. No le festejes esto, Gustavo.
5: Lo que sí, voy a ir a la cancha, pero no tengo idea.
4: El Colo Gil va a jugar.
5: El Colo Gil juega. La Perla se fue Unión.
3: ¿Quién juega? No, ¿quién se? Esto es extraordinario. Lo que va a tener este campeonato es el momento de la
4: cancha. Ibáñez se quedó.
5: Al contrario, yo te digo, yo voy a la cancha desde que tengo 4 años, tengo 50. Voy siempre al mismo lugar, casi todos los partidos, salvo que no puedo. Y tengo el hincho Huracán, tengo una relación, cada hincho Huracán que me cruzo me viene a saludar.
7: Mucho eso, para tenés mucho.
5: Pero la gente Huracán,
3: ¿por qué no se lo hace nuestro programa?
5: No sé cómo forma el equipo. Está mal, Nico, está mal.
4: No,
5: que no,
4: no
5: sepa
4: si
5: cómo.
4: No,
3: ¿qué te apoyas, ¿sabes? Nico? ¿Qué buscás?
5: Pero porque parece, boludo, como si estuviera cometiendo un crimen. No sé cómo formular.
3: No, está diciendo que es un crimen. Me gustaría.
5: Pero vos querés que sepa la formación de Huracán.
3: Me haga reír, loco, te estoy hablando en serio. Estamos como encima, estamos los dos con encima hablando por chat en este momento.
7: Tráelo para mañana, Moranza. Tarea para el hogar.
3: Está bueno que. No me hables, tienes apellido mientras yo estoy hablando.
5: El escalo,
3: estaría bueno.
5: Weiler,
3: loco, estoy hablando, hermano. Bueno, me tiran nombres en el medio.
5: Pará. El Colo Gil de suplente, el arquero en Mesa. El arquero Loz en Mesa, si no se fue.
3: Esto lo tenemos que arreglar, esto no puede quedar así. Yo le digo a Facu San Lorenzo, pum, sale completo dominado.
5: Está bien, pero Facu, el mejor periodista de San Lorenzo que conozco. Yo, en mi puta. O sea, no estoy acá para tirar datos de jugadores.
3: No quiero. Tampoco te llamé para que vengas a hacer eso. Pero.
5: Sí, vos decís que me. O sea, a partir de mañana tengo toda la información de Huracán.
7: Vas a lucir un montón en eso.
3: Un poquito, si la gente te ama, vos de Huracán.
5: Pero yo soy hincha. A mí, o sea,
3: mejor. Verdad,
5: mi hijo la sabe la formación de Huracán.
3: Todos son. Facu es hincha de San Lorenzo. ¿Es
5: hincha de San Lorenzo?
8: Sí. Sí.
5: Bueno, por ahí no sabía. La verdad que no. No me informé de la formación de Huracán. Andá la concha de hermano, no me informé, boludo.
4: Todavía no empezó. ¿Quién era la figura, la joyita de
3: la
4: Huracán?
3: Tu hermana conductora.
5: Sos el mejor conductor de Argentina, pero andá la concha de tu hermana, me mata.
3: Perdón, ¿cómo?
7: No te la esperabas.
3: Perdón, Gus, ¿cómo es?
4: ¿Qué la joya es? La joya que tiene Huracán. Va a jugar de titular seguramente.
5: ¿Taller Pereira? No sé.
4: Peralta.
5: Peralta.
7: Pereira
5: se fue.
4: El 12 se fue. Se fue Ibáñez.
5: César Ibáñez, uno de los tipos que más jugó, más de 100 partidos jugó la primera.
3: Está llorando el negro atrás en el.
2: Viernes 24 de julio a las 21:15, Huracán Banfield en el Tomás Adolfo Ducó, Juan Pafundi y Laura Fortunato el arbitraje.
3: Muy bien, tirame la tanga que se me pegó por estirar esto. Me quiero matar, Moranza. Dame tanga.
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0: verdad que hay que vender, porque para eso estamos. Señoras y señores, Romy, ¿qué te queda? Nada, estamos cumplidos, ¿no?
1: Estamos perfecto.
0: Perfecto, señores y señores. Amoraza, viste reír.
2: Mañana vengo con toda la información de Huracán.
0: No me quepa ninguna duda. Gracias, González.
3: Chao, chicos, todo chao. Muy lindo. Buen programa.
0: Buen programa, divertido. Gracias, sí, bueno.
4: Facu. A vos, Marian, para no extrañar tanto el Mundial, 19 horas, Independiente Medellín, Vasco da Gama, en Colombia, para rememorar el gran Mundial que tuvimos. Y ahora sí, en serio, 21:30 horas, Lanús contra Cienciano, primer chico de los 16avos de final para el Gran Atlético.
0: ¿Dónde juega?
4: En la cancha de Lanús.
0: Ah, bien.
5: Vamos, Lanús.
0: Bueno.
5: Vamos a la luz.
0: Gracias, Matute.
6: Y recordamos que mañana juega Boca contra Higgins, 21:30 en la Bombonera.
0: Perfecto, muchas gracias, Romina Monferinotti.
1: Que te mejores, Marian, cuídate, sí, no esa tosecita,
0: la verdad,
1: por eso.
0: No me está, ya no me gustó ayer, hoy tampoco, y no me acuerdo cómo fue
1: que empezó
0: la otra vez. Creo que fue de la misma manera. No me gustaría tener que tomar tanta medicación. Porque
1: y
0: me...
1: si no, a la guardia ya.
0: No.
1: Tampoco, y que te revisen
0: a los hospitales van los enfermos, yo no estoy enfermo.
5: Claro, tranquilo.
0: En los hospitales hay muchos.
1: Un negador, un nene.
0: Hay muchas.
4: Como todo hombre promedio.
1: Si vas, te contagiás.
0: Exactamente. Muy bien, Facu Sánchez. A los hospitales entras con una gripe y salís con tres cosas más. Muy bien, Facu.
5: No.
0: Gracias, negro. Gracias, Facu. Gracias.
1: Qué mal mensaje estamos dando.
0: Mi hermano es el director del Hospital Austral. Y yo le estoy diciendo, tiene que ir así. Gracias, Nicolás.
4: Gracias, Mariana. A vos, abrazo.
0: Después vamos a lo de Taucedo a verte la dentadura, que tenés la mordida invertida. Nosotros lo vamos a dejar en compañía de el enorme y querido amigo de Don Cali Fidalgo, junto a Quique Pellenberg. Y mañana nos vemos en la previa de Boca Juniors, y ya metiéndonos de lleno en lo que va a ser la fecha del fin de semana. Que Dios lo bendiga. Hasta mañana.

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0: Hola, hola, hola, hola, hola.
1: Hola, 1, 2, 3 probando, vamos. Hola. Señoras y señores, arranca el fogón virtual de las madrugadas con todo el ritmo, con todo el glamour, toda la onda, moviendo la cabeza, Pepe, hola. Esto se la larga, amigos, esta locura que no tiene cura, que hacemos hace 24 años con todo el ritmo, con todo el glamour, con toda la onda. Ya es miércoles, el día óptimo de la semana. Mi nombre es Cali Fidalgo y con un sinnúmero de atorrantes los voy a estar acompañando hasta las 3 de la mañana. ¡Vamos, vengan! Tenemos dos tópicos, uno cómo van a enfrentar la semana, estamos lamiendo las heridas por un lado. Y el otro es, ¿a qué cosa sobreviviste en tu infancia que hoy vamos a entrar de lleno a este tópico? ¡Hola! Yo saliendo desde el estudio Marcelo Bafa en honor a Marcelito Bafa, que nos acompañó en este recorrido hasta que se fue a otro plano. Ya me voy a ir a conectar con Quique Pellenberg, que está en el Arena de Colegiales, después con Umbi González, que hoy está con su estudio móvil por algún lado. Es un programa remoto, ¿eh? Hace 6 años que este programa es remoto, sale de cualquier lado, de cualquier estudio, y todo va a la red, a Radio La Red, donde estaba, por ejemplo, hoy el Negro Santa Cruz, que está solito ahí. Está la chica que desinfecta el estudio, que le saca los olores, las transpiraciones, los olores a culo, todo. Entonces, este programa no solo sirve para que ustedes escuchen y nos acompañemos en la madrugada, sino que también es higiénico, porque se ventila, durante 3 horas ventilan ahí. Así que si vos pasás ahora por Gorriti 5554, no hay nadie en el estudio, o está la chica que está pasando el trapo, y estará algún guardia de seguridad, y alguno en el canal, ponele. Me voy a ir al encuentro de Quique Pellenberg. A ver qué hace este loco.
2: Carito,
1: ¿cómo andás?
2: Bien. Sí, estaba pensando que si nos quieren venir a buscar, nos van a encontrar.
1: Claro, ya. Hay que provocar a la gente. Por ejemplo, si alguien que nos quiera cagar a otro. Los estamos esperando en este momento. Tenemos que poner inventar la cara nuestra.
2: Claro.
1: Es decir, soy así físicamente, que se caguen a piña con alguno ahí.
2: Y ponemos una foto hace 3 años, ¿te parece?
1: Claro, nadie nos va a reconocer.
2: Qué locura. ¿Cómo estás vos?
1: Estoy para.
2: Yo estoy cansado, ¿eh?
1: Sí, estamos todos cansados. Fundí biela, estoy para.
2: Y es que el mundial nos sacudió fuerte.
1: Sí, estoy para agarrar y tomar unos días de descanso, ¿eh?
2: Te acompaño. Escuchame, viste que cuando. Yo soy parte de los que piensan que fue el mundial de las emociones. Sí. Muy fuertes para nosotros.
1: Sí.
2: Y después de vivir tantas emociones fuertes, como que quedás, viste, tarambana.
1: No, sí. Bueno, nosotros quedamos sin emociones fuertes, somos tarambana, pero en esto estamos muy jodidos, la verdad.
2: Pero tenemos una justificación.
1: Sí, estamos rotos. La verdad que ayer fue. El lunes la compañía Inés a la médica. Me dice Inés, che, no anda nadie, más allá, no sé si son las vacaciones que coincidió el tiempo.
2: Nadie en la calle, ¿no?
1: Sí, pero digo, no sé si son las vacaciones de invierno, no sé si es el clima, no sé si es el estado anímico de todos hasta que nos recuperemos. Pero, me parece que es una mezcla de todo, pero ves como la ciudad vacía y uno por ahí la asocia mentalmente a esto que nos pasó, de la Argentina, de la final, de todo, y puede ser, no sé. Tengo la sensación. Bueno, vamos a tener llovizna en esta madrugada, después mayormente nublado, tiempo de mierda, 9:14, ya está el niño con todo, 8:15 mañana jueves, parcialmente nublado, y el viernes mayormente nublado, mínima 10, máxima 15. Bueno, el tópico es, ¿a qué cosa sobreviviste en tu infancia? Quique, no me tires la de la verdulería, porque si vos me tiras la de la verdulería,
2: renuncio.
1: Tengo que levantar el programa.
2: Me tomo unos días de vacaciones, diría.
1: Bueno. ¿A qué sobreviviste en tu infancia?
2: Bueno, mi papá tenía un negocio de. Él era constructor.
1: Ingeniero civil.
2: No, constructor.
1: Constructor.
2: Okay. Maestro mayor de obra.
1: Maestro mayor de obra, eso.
2: Ahí está. Ahí está. Y tenía un negocio donde todo lo que venía de las obras, él hacía remates.
1: O sea, lo que venía de las obras. De las
2: claro, de las obras.
1: No, no bueno, de no, obras. No, de las obras, porque también.
2: Nosotros sí tomamos todo lo que viene de las obras.
1: No, se agarra. Pero, un día tiraron una papa frita al aire mordida del tipo, ¡ah!
2: Escucha, había una demolición. Una demolición. Por ejemplo,
1: ¿querés empezar de vuelta? Pará.
2: No, había una demolición, venía un ventanal, venía una puerta. ¿Viste? Y después eso había un remate.
1: Bien.
2: ¿Sí? Y bueno, el nene era inquieto.
1: Era.
2: Iba a la...
1: Era.
2: Sí, era inquieto.
1: Era inquieto.
2: Sí, pues ya estoy cansado.
1: Ah, recién hablaba con un amigo antes de conectar el programa y le decía: cada vez que cuando vas envejeciendo, todo lo que vos pensabas que se iba a corregir se empeora. Con lo cual, si eras inquieto, ahora sos más inquieto. Pero bueno.
2: Claro.
1: ¿Qué va a ser?
2: El nene era inquieto, ¿viste?
1: Sí.
2: Y en un momento se va una pelotita entre medio de un ventanal.
1: No.
2: Y él tenía un ovejero alemán. Que era una, digamos, como un custodio del lugar, ¿no?
1: Claro.
2: Que yo nunca fui muy, viste, simpático con los perritos. No, nunca tuve buen feeling.
1: Tengo
2: un cagazo padre.
1: Ah, qué interesante, porque tengo algo.
2: Tengo algo
1: que cada vez que te portés mal acá, yo no te voy a retar más, no te voy a decir más nada, porque la gente dice, trátalo bien, te voy a tirar esto. Así te calmas.
2: Me hago pis encima si me pones eso. Bueno. Te lo digo de verdad, lo sufro mucho. Sí me gustan los canichetos y los salchichas.
1: Ah, ese perro de mierda.
2: Eso me encanta. ¿Cómo perro de mierda? Más respeto, señor.
1: Ese perro de mierda. Lo único que hacen es hacer ruido,
2: Los canichetos son furor, ¿sabes dónde, no?
1: No, dejalo así, dale. No, metamos en quilombo.
2: ¿Sabes dónde
1: No te voy a decir. No quiero. Dale, sigamos, dale.
2: Bueno.
1: O sea, porque ya sé para dónde va, ¿no? Deja.
2: ¿A dónde? No sé.
1: Dale, seguimos.
2: Bueno, entonces, en un momento yo estaba jugando la pelotita. La pelota se va por entre un ventanal.
1: Sí.
2: Me meto a buscarla, viene el perro jugando conmigo. El perro me empuja. Me empuja, pero. A ver, fue de atrás. Con bar y la roja.
1: Pendenciero.
2: Nada, pero con bar y la roja.
1: Y sí, de atrás. No la vio. Empujó de atrás.
2: El árbitro no la vio. Y el VAR detectó algo distinto.
1: Claro.
2: ¿Viste? Juego brusco detectó el VAR.
1: Eso es un bolo.
2: El perrito me ganó en velocidad.
1: Sí.
2: Me empujó, yo atravesé el ventanal y el ventanal me cortó la oreja. Entonces cuando yo empiezo a gritar, mi madre me ve con una sangre bastante pronunciada en el oído.
1: Sí.
2: Y claro, tenía colgando la orejita.
1: Con razón estás sordo, hijo de puta, a veces cuando te...
2: ¿Qué? Bueno, escuchá.
1: Bien el timing, bien. Me gustó, ¿eh? Ahí tenés que jugar, hijo de puta, dale. ¡Vamos, carajo! ¡Vamos!
2: ¿Qué hace? Me envuelve con una toalla, le pega un grito a mi padre. Mi padre agarra el Dodge 1500.
1: Por supuesto, gran auto.
2: Hermoso auto, un baúl de la puta madre.
1: Sí, lástima que se picaba.
2: Sí, se pica, exactamente.
1: Gran motor,
2: guardabarro.
1: Gran motor, anda, después que te
2: guardabarro se picaba.
1: Todo, sí, tremendo. Se caía
2: después,
1: pedazos.
2: Bueno, después nacieron las gomas, ¿viste?
1: Sí.
2: Para tapar el tema del movimiento de la rueda que le tiraba
1: no tenía,
2: agua al guardabarro y lo picaba.
1: No tenía cataforesis ese auto.
2: ¿Un qué?
1: Cataforesis.
2: Ah, López Foresi.
1: No, cataforesis, que es un proceso para que no se pique.
2: Ah, mirá, es un, mirá vos.
1: Un proceso en la pintura.
2: Bueno, Shakira aprendió.
1: Bueno, no sé qué vas a decir.
2: No se piqué. Bueno, escuchame una cosa.
1: Hijo de puta.
2: Y entonces, cuando me ve así, me envuelve con una toalla, le pega dos gritos a mi padre. Mi padre agarra la llave del 2500 y nos vamos de O'Higgins y Blanco Encalada volando al Hospital Pirován. Ahí me cosieron, zafé mi orejita.
1: Pero estéticamente, quedó resentida. Así
2: no, pero estéticamente.
1: Bien.
2: Auditivamente estamos complicados.
1: ¿Qué momento?
2: Y desde ese momento, te lo juro, que a los perros importantes, trascendentes, imponentes, yo les tengo, no te diría respeto, les tengo miedo. Les tengo miedo, les tengo miedo.
1: Listo, ya sé cuál es tu...
2: Que hablar a los Rottweiler, ovejero alemán,
1: ya sé.
2: Doberman, les tengo en serio mucho miedo.
1: Ya sé cómo dominar tus miedos.
2: Ah, bueno, esa es la historia, pero sobreviví, eso es lo importante.
1: Pero los chicos no lloran, ¿eh?

0: ¿A qué cosas sobreviviste en tu infancia? Dice, hola Cali, creo que sobrevivimos a muchas cosas. Jugábamos a la pelota en la calle todo el día, a la bolita, y después comíamos sin lavarnos las manos. Tremendo eso. Tomábamos agua de la canilla o de una manguera, teníamos las rodillas peladas de jugar en la calle de tierra a los carritos de rulemanes. Carlos de Flores, yo sobreviví.
1: Me está jodiendo, yo tengo un amigo que tenía la rodilla pelada.
0: Sí, bueno, pero un poquito.
1: Era arquero claro, de Babi, sí. Y no usaba rodilleras.
0: Sí, no, en realidad la frase no era así. Era arquero con Babis. Escúchame una cosa.
1: Sí, porque, dale.
0: Escúchame lo que te voy a decir.
1: Lo tuyo, sí, mi amor.
0: Sobreviví yo a carrito rulemán, lo del agua de la manguera, en mi pueblo no había agua, lo que se llama agua corriente. Tomamos agua en la escuela de la bomba con la manija.
1: Claro, sí, bueno, sí.
0: En un momento la clausuraron porque hubo muchos casos de hepatitis en mi
1: pueblo. Es verdad, me acuerdo.
0: Bueno, pero pará. Yo nunca sentí nada hasta que hace unos años tuve que hacerme un análisis.
1: Ajá.
0: Cuando viajo hago medicina de viajero. Entonces voy acá a un centro muy importante. ¿Sí? Donde te dice, che, ¿a dónde vas a ir de viaje? Voy a tal lugar. Bueno, te tenés que dar tal vacuna, claro. Fíjate que te puede pasar tal cosa, tené cuidado con esto, bla, bla, bla. Bueno, dice, ¿te diste la de la hepatitis? Le digo, no. Bueno, primero te vamos a hacer un análisis para ver si tuviste. Le digo, bueno, yo no tuve hepatitis. No, hacétela, me dice el tipo. Bueno, resulta que el análisis da que tenía anticuerpos, no me acuerdo de cuál de las dos hepatitis. Tuve hepatitis en esa época, no estoy seguro, pero no fue sintomática. Entonces tuve hepatitis, pero nunca me enteré. Y me dieron vacuna para la hepatitis que no tenía los anticuerpos. Pero claro. me habré enterado hace 6, 7 años.
1: Sí.
0: ¿A qué sobreviviste en tu infancia? Dice Raúl Cisneros. Pongan de dónde son, viejo, a los enchufes. Marta también. Marta de Loma del Mirador, a tomar agua de la manguera, a que nos dieran. Teníamos 3, 5 y 7 años. Yema de huevo cruda, batida con Oporto. Tremendo. A jugar tranquilos en la calle hasta altas horas, a ir al colegio a las 7 de la mañana pisando la escarcha de hielo en invierno. Todo esto en los pueblos se suma más. Así que es tremendo. Bueno, Quique, volvemos con las historias de niños que hemos sobrevivido. Semana que viene vamos a tener algunos programas especiales, pero vamos a hacer censo. Así que me gustaría saber de ustedes, que me pongan de dónde son, de dónde nos escuchan y desde cuándo. Pero bueno, está nuestro amigo.
1: Censo, que no es lo mismo que sonso.
0: Bueno, sonso también.
2: Hablan de fútbol, no saben nada.
0: Bueno, ¿podemos seguir hablando de la selección o querés...?
1: Sí, claro, porque bueno, ha llamado poderosamente la atención en las últimas horas, después de tantos posteos que hemos leído, sí, de los futbolistas, el del Dibu Martínez.
0: Sí.
1: Que puso en duda su continuidad.
0: Yo le fui a escribir, le dije, no nos dejes, por favor, así.
1: Me encanta, vos sos un tierno.
0: Les invito a todos los que están en Instagram a que vayan a pedirle, por favor, que se quede.
1: Es que, a ver, yo creo que hay muchos pensamientos que se han expresado bajo una emoción violenta.
0: Sí.
1: De hecho, ayer algunos colegas lo pudieron entrevistar a Scaloni, que salía del predio de Ezeiza, donde pasó la noche del lunes. Y él es como que, cuando le preguntan por la continuidad, es algo que claramente no tiene definido, pero sí hace un mea culpa en cuanto a, muchachos, entiendan que después de haber perdido la final, uno a veces dice cosas que
0: claro, es la emoción.
1: Es lo que te sale, es decir, ya estoy vacío, no consigo.
0: Me siento vacío.
1: Lo di todo y no tengo más para dar.
0: A ver, renunció.
1: Con el paso del tiempo.
0: En el MetLife, ahora ya le podemos decir de vuelta a MetLife. Renunció Leo, ¿cuánto? ¿Hace 10 años?
1: 2016, la Copa Centenario.
0: Bueno, ¿y qué pasó después? Mirá, nos dio.
1: Aparecieron dos personajes fundamentales como Mascherano y Bauza, que viajaron a Barcelona para convencerlo.
0: Por eso.
1: Ahí está la historia. Pero, a ver, hay una realidad, porque hay que hablar desde la información. Y podemos contar sensaciones.
0: Sí,
1: la información marca que todavía no hay una determinación por parte de Scaloni de continuar o no. Sí sabe que en diciembre se termina el contrato, que Tapia tiene ganas de que continúe, porque de hecho en la previa del Mundial le ofrecieron la renovación. Pero acá falta la reunión de Scaloni con el cuerpo técnico, de Scaloni con Tapia, que tengo entendido se va a dar en la fecha FIFA del 21 de septiembre o semana...
0: Sí.
1: Semanas antes.
0: Te abro una ventana antes que sigas. Se habla de un partido, digamos,
1: en así, la Argentina.
0: Sería
1: en el Monumental.
0: Para festejar con la gente, juntarse.
1: Exacto,
0: con la...
1: sí, para que haya un agasajo de la gente para con una selección que lo ha dado absolutamente todo.
0: Bien.
1: Pero hoy la información marca lo que han descrito los propios protagonistas en las redes sociales y públicamente en los micrófonos. Hoy Scaloni tiene contrato hasta diciembre, lo va a cumplir y a partir de enero veremos si continúa, si extiende su vínculo o decide alejarse de la selección argentina. Tapia quiere que continúe, pero habrá que ver si el proyecto que le plantea la Asociación del Fútbol Argentino y lo que quiere Scaloni van de la mano para saber si pueden caminar juntos a partir del próximo año.
0: Sí, ¿lo escuchamos?
1: Dale.
3: ¿Pasó algo en el vestuario con la arenga de Messi?
4: Ah, no sé. No veo redes, chicos. Yo no tengo.
5: Y se rumoreó como que habían recibido presiones, digamos, ustedes.
4: No tengo idea.
5: ¿Que tenían la puesta tranquilo los jugadores todo antes del partido con España?
4: Ah, no sé, no tengo idea.
3: ¿El vestuario estaba bien?
4: No sé de qué Messi me habla de algo. No.
3: La arenga de Messi cuando decía, bueno, muchachos, olvidémonos de todo, juguemos, olvidémonos de qué.
4: Tranquilo. No sé, no tengo ni idea de lo que me...
6: Si no decís nada, te volvemos a hacer la misma pregunta.
7: ¿Podemos decir que la escaloneta está unida, no hay conflictos internos de ningún tipo?
4: No lo puedo creer con esta pregunta. Otra manera de ser del cuerpo técnico, creo que es la sensación esa de la grieta. Yo creo que con la selección, no sé si alguna vez hubo. La selección es lo máximo para cualquier futbolista, para cualquier hincha. Y la vez que logramos tener esa conexión 100%, somos difíciles de debatir. Y se puede perder, sí, pero de esta manera. Yo creo que lo que ha dejado este equipo es algo muy lindo para la gente, para el hincha, para los chicos, para los nenes, que es lo más importante. Nosotros ayer cuando íbamos en el colectivo, ver esos nenes de 8, 9, 10 años que estaban contentos, no habiendo ganado, es algo maravilloso, de verdad.
8: No, pero yo creo que son cosas que después de un torneo así, son cosas normales, son cosas que uno puede decir, se replantea, y hasta diciembre, como digo, estamos acá. Yo creo que no, de verdad que creo que lo más importante de todo esto es cómo se dieron las cosas, cómo la gente supo entender que el equipo dio todo, y después lo que pase más adelante, lo más importante siempre es Argentina, la selección y quien esté al cargo, esté yo o no esté yo, lo más importante de verdad es esta unión, esta conexión, que no sé si hemos vuelto a tener, yo creo que nunca lo perdimos.
9: ¿Qué sentido? ¿El sueño terminó?
4: Pero otra vez la misma pregunta, chicos, de verdad.
0: Otra vez la misma pregunta.
1: No, ¿sabes lo que pasa? No había periodista deportivo ahí. Tienen menos tacto.
0: No, pará. La misma pregunta siempre. La misma pregunta. En las conferencias de prensa, él decía, otra vez la misma pregunta. Otra vez me preguntas esto. ¿Otra?
1: No, está bien, pero digo, el periodista deportivo.
0: Sí.
1: Tiene otro tacto porque lo conoce y porque.
0: Por convivir con él.
1: Exactamente. ¿A dónde voy con esto? ¿A dónde voy con esto? Si vos le decís, Leo, te vamos a extrañar, nos partiste el corazón, quizás el tipo algo te tira. Si vos vas al hueso, si vos querés, a ver, si vos ayer buscabas una respuesta de me quedo o me voy, no la vamos a encontrar.
0: Pero no la vas a encontrar nunca, en cualquier lugar de
1: la vida. No, tomó la decisión.
0: Bueno, por eso el tema es que se no, es que abrimos la ventana y empezamos a hablar de los colegas. Hay un problema, se amontonan todo para no saber qué carajo preguntar. Es muy difícil así. Y lo mismo pasó en las conferencias de prensa. Fueron cada pelotudez le preguntaron a Scaloni. Que era, creo que para un mundial futuro, para una Copa Libertadores, lo que sea, más de tres preguntas no hagan más, muchachos. Porque si no, porque ¿cuánto pregunta? ¿Cómo te fue? ¿Qué hiciste? ¿Qué cambio hiciste? Tres cosas con preguntas. Después de la tercera pregunta, ya no tenés que preguntar. Y preguntás boludeces. Y acá pasa lo mismo, se amontonan todo. Pasa en el deporte, pasa cuando sale alguien de tribunales, cuando va un hecho particular. Van todos, el tipo está hablando y no escuchaste qué dijo.
1: Sí, a ver, bueno, Scaloni está en Pujato, se va a tomar unos días para descansar en su ciudad natal y después regresará a Mallorca, donde él vive con su familia.
0: A los dos lugares donde le...
1: Pujato y Mallorca son los dos lugares Scaloni en el mundo.
0: Donde le toda la energía que necesita para ver cómo sigue...
1: Absolutamente. Sí.
0: Bueno,
1: absolutamente.
0: Habrá que esperar.
1: Yo creo que de la continuidad de Scaloni dependerá la continuidad un tiempo más de Messi.
0: Una Copa América, decís vos.
1: Yo creo que Messi Si Scaloni continúa, Messi va a continuar. Tampoco es información porque
0: no
1: ha tomado una resolución el 10.
0: Es un last dance.
1: No me guío por el documento, sino me guío por el rendimiento.
0: Y sí.
1: Y el Messi que vimos, ese Messi que vimos hace algunos días.
0: ¿Cuándo es la Copa América? ¿El año que viene?
1: 2028.
0: Ah, 2 años.
1: Pero pasa volando.
0: Sí, sí.
1: Y él
0: sí
1: tiene contrato en Inter Miami hasta 2028.
0: Sí, Juan, 6 meses.
1: Y la verdad que el documento.
0: Juan, 6 meses.
1: Termina siendo una excusa.
0: Juan, 6 meses.
1: Así que. Selección cortoplacista, la Copa América como objetivo, el operativo seducción para la continuidad de Scaloni, y con esa continuidad creo que se darán las continuidades de Messi, de Dibu Martínez y de muchos héroes más que lo han dado todo en la última Copa del Mundo.

0: 11-23-24-22-22, Cali.Fidalgo en Instagram. Y la larga en Facebook, arroba Quique Pellenberg. Hola Cali, te escucho desde hace como 5 años, jamás te escribí. Dice Nani, soy de Chacabuco. Tengo mucha gente amiga ahí, en Chacabuco. Sobreviví al mate cocido, sopa y galletitas de chocolate con vino. Mi abuelo a todo le ponía vino tinto. Yo me lo mandaba contenta. Tengo 61 años y nos manda un abrazo al largueño. Beso grande, Nani. Sobreviví o me inmunicé, dice Marcelo Fabián Mendoza. Comía mora, higo y todo lo silvestre que encontramos en la calle, con 40 grados jugando la pelota en el potrero. Lito de Floresta, hepatitis a los 5, 2 meses de cama, un garrón, repetía a los 25, apa. Hola Cali, allá por 1973, me acuerdo que salí con mi viejo del Palacio Ducó, le habíamos ganado Chacarita 2-0, cruzando la calle me empezó a doler la cabeza y no paró más. Tenía 6 años, fue una meningitis que me tuvo internado unos cuantos días. Al año siguiente una operación de corazón, hoy con 59 puedo decir que gracias a Dios sobreviví a eso. Y por supuesto mis viejos que todavía están a bancarse mis temas de salud. Andrés, desde Tierra del Fuego. Bueno, yo sobreviví un balazo.
1: Esa historia la tenés que contar de nuevo.
0: La tengo que contar de nuevo, pero no lo voy a contar hoy. Lo voy a contar otro día. Ya, le dolió a Morrissey cuando dije el balazo. Yo, ¡ay, qué fiebre!, dijo. Bueno, habla de fútbol.
1: Escúchame, si hablamos de automovilismo, ayer no paraba de reírme. Viste que Polaron ahora va a utilizar en la práctica libre 1
0: el auto
1: de Franco, porque sí, esto es una cuestión de reglamento.
0: Exacto.
1: Y
0: ya estaban diciendo.
1: Muchos ya lo postulan como el reemplazante de Franco.
0: No sean boludo. Pará, a ver, vamos a explicar.
1: Ayer me reía y me acordaba de vos.
0: Sí, justo iba a decir eso, pero bueno.
1: Mirá cómo nos estamos conectados.
0: Voy a empezar a hablar de fútbol, como decía, cuando te calienta vos. 2 o 3 veces por año, el tercer piloto del equipo, le prestan el auto. Le van a prestar más veces. Le prestan en esta carrera el de Franco, en la carrera de Hungría, y en otro gran premio va a usar el de Pierre Gasly. El tema, ¿sabes cuál es? Es que como Alpine tira mucha cosa, hay como un hay un destrato hacia Franco, la gente entra en lucubrar otras cosas, pero no pasa nada. Es más, pará.
1: ¿Por qué conspiran contra?
0: No sé, ahora te. No, si yo te digo.
1: Contra sus propios intereses.
0: Bueno, ahora te cuento. Lo que sí, cuando termine el Gran Premio de Hungría, Franco va a hacer los test de Pirelli, que son los test para los neumáticos del año que viene. Tienen una forma de mierda, tienen forma de mierda, es una forma de negociar. El tema es que la negociación es bajarle el precio a tu piloto, entonces lo borran, no lo ponen en redes sociales, no lo mencionan. Ahora, ayer lo empezaron a mencionar de vuelta a Franco, pero en el medio, ¿cuándo fue? El martes no hubo una foto en las redes sociales de Franco en Alpine. Eran todas de Gasly después del carrerón, tal vez la mejor carrera de Franco de que está en la Fórmula 1, haciendo una largada, diría mi amigo Quique, apoteósica, y después haciendo uno de los sobrepasos, no del año para mí, de la década. Tal vez el mejor sobrepaso es venir 8 vueltas craneando un sobrepaso de 2 autos, incluido su compañero de equipo. Si no vieron todavía la escena, mírenla en nuestras redes. Lo que hizo Franco es increíble. Bueno, estos pibes lo nombraron así nomás. En la carrera en la que hace sube 10 posiciones, no lo menciona Nielsen, que es el policía malo que manda a Briatore. Bueno, habrá que ver. Son negociaciones de mierda. La verdad que en otra escudería Franco ya estaría confirmado por los próximos 2 años o próximos 3 años. No vaya a ser, y esto no es información, no vaya a ser que termine en otra escudería porque están demorando mucho la cosa. Ojalá este fin de semana haya alguna información sobre eso ya y que se dejen de romper las pelotas Briatore y todo lo de Alpine, que bastante mediocre son como escudería, ¿eh? Las paradas de boxe son de no son de Fórmula 1. Las estrategias que hace Alpine no son de Fórmula 1.
1: ¿Cuánto dijiste ayer? 3.8.
0: 3.7. No, pero ha habido en la carrera anterior.
1: ¿Te acordás? ¿Y el año pasado?
0: No, bueno, el año pasado ni hablar.
1: ¿Segundo tardaron una vez?
0: 7 a Gasly. la carrera anterior, 7, porque algunos dicen, lo cagan a Franco. No, no, a Gasly también. Y no sé qué pasó con la estrategia, que hay circulando un audio donde putea a Gasly, que todos lo sacaron de contexto, y dice que lo putea a Franco, y en realidad está puteando a los ingenieros porque hicieron una cagada en boxes. Dicho sea de paso, este mundial, y esto que pasa con mucho con Franco Colapinto, ha demostrado lo fácil que es a la gente manipularla en las redes sociales.
1: Ajá.
0: Han hecho una campaña en este mundial contra la Argentina, no sabemos de dónde viene, y se va a poner picante para los argentinos que viajen afuera. Esto se los digo, nos trataron de racistas, inventaron historias de que somos una cosa que nada que ver, si un país menos racista que este. Al negro le decimos negro cariñosamente, al flaco, al gordo, al petizo, sin ningún tipo de nada. Nos mezclamos, somos un país de un crisol de razas, no tenemos ningún problema con los colores de la gente. Hay, por supuesto, hay cosas como en todos los países, pero no al nivel del que nos quieren hacer ver. Y se ha generado una cosa muy fea, y lo leí de un mexicano, no lo leí de... Viste, si hay alguien que está en contra de nosotros, así en las redes, son los mexicanos. Y este mexicano decía, lo quiero leer textual, porque me pareció muy interesante lo que dice. Déjame que lo encuentre. Acá. Dice, el odio que recibió la Argentina en el torneo me hizo darme cuenta de lo fácil que es lavarle el cerebro y programar a la gente. Me encantaría ver a alguien publicar un trabajo sobre esto algún día, ya que es un caso de estudio muy interesante. Como si lograra que personas que no sabían absolutamente nada del país, que nunca lo habían visitado, que nunca habían conocido a gente de allí, lo odiaran con todo su ser. Es bastante triste y solo da miedo pensar que esto es lo que somos como especie. Estoy viendo gente justificar su odio por razones deportivas. No se debería odiar a todo un país o a su gente solo porque alguno de sus jugadores, no sé, jueguen sucio, ponele, dice acá. Gente odiando a Messi, gente odiando a la Argentina. Muy complicado esto que pasó. Tantos experimentos, ¿viste? Que vayas a saber de dónde salen. Pero es muy fácil. Hay gente escribiendo, bueno, se ha armado una teoría conspirativa. Todos empezamos, hasta yo empecé a dudar ya, ¿viste? De lo que dice Messi al final. Ese video. Ahora empezó a circular y ya se armaron teorías sobre que nos cagaron el mundial. Y muchos me escriben, che, es cierto tal cosa, es cierto tal otra, todo el tiempo. Pero sobre Franco Colapinto. Veo muchas cosas sobre Franco escritas, sobre todo en Facebook, hechas con IA.
1: Ajá.
0: Por ejemplo, hacerlo declarar a favor o en contra del gobierno. A favor o en contra. O sea, si hay un tipo que no habla de política, es Franco. O sea, no lo haría nunca, no lo haría nunca porque por contrato, por cómo es la Fórmula 1 y las escuderías en cuanto a las declaraciones. Sin embargo, le hacen decir cosas al pibe y después hay gente que lo odia o lo quiere por una supuesta declaración que nunca hizo. Así que no crean nada de lo que leen las redes sociales, nada, y los medios tampoco.
1: Piensen... ¿Qué nocivas se han vuelto en el último tiempo,
0: Pues, guarda.
1: Pero es increíble.
0: Bueno, en fin. Hablemos de fútbol, Quique. ¿Qué tenemos?
1: ¿De fútbol?
0: Sí. ¿Se arranca todo?
1: Mira, yo te voy a hablar de vos.

0: 30 en la Bombonera ante O'Higgins de Chile. Vos me dirás, ¿por qué juega? Bueno, esta Sudamericana donde Boca cae por haber quedado tercero en su grupo de Copa Libertadores de América. Recordás que tenía todo dado para ganar el grupo o por lo menos pasar entre los mejores dos.
1: No lo recuerdo, está ahí.
0: Pero Cruzeiro y la U Católica, el equipo de San Carlos Apoquindo.
1: Ah, no, dale.
0: Se metieron en los octavos de final de la Copa Libertadores de América.
1: A ver, decide vuelta a San Carlos Apoquindo.
0: San Carlos Apoquindo, ¿ah? No lo digo más. Dale. No lo digo más. ¿Sabés que le tengo terror?
1: Bueno, dale.
0: A ese gruznido. Bueno, Boca estará jugando mañana ante O'Higgins con tres refuerzos ya confirmados. ¿Quién me llama a esta hora? ¿Vos podés creer que me están llamando por teléfono?
1: Ah, jalo, no de bola, cortá.
0: Bueno, Lozano, lateral derecho uruguayo que ya hizo su estreno por Copa Argentina ante Sarmiento. Álvaro Montero, arquero colombiano que viene de Vélez y de ser parte de la selección Colombia en la Copa del Mundo. Y Sebastián Villa, un viejo conocido de la casa, que Boca lo pagó cerca de 7 millones de dólares y que viene de tener una temporada fenomenal con Independiente Rivadavia de Mendoza. De momento las tres incorporaciones que ha... ¿Perdón?
1: Un problema con el audio.
0: Bien. De momento las tres incorporaciones que ha tenido Boca para este semestre. Ayer cerró el libro de pases. Boca tendrá la chance de incorporar en tanto y en cuanto ceda o venda al exterior. El Chango Ceballos tiene grandes chances de emigrar al fútbol de Italia y si eso se da, a Boca se le abre un cupo para poder incorporar. Es el partido de ida, la vuelta será la próxima semana en Chile ante un equipo que tiene muchos argentinos, que tiene técnico argentino como Lucas Bobaglio y que tratará de dar el golpe en la Bombonera. La novedad es que Paredes ayer, después de lo que fue la presentación en la Copa del Mundo, fue a saludar a los compañeros, al cuerpo técnico, se entrenó y tiene chances de ser titular mañana ante el equipo trasandino.
1: @11-23-24-22-22 Cali.Fidalgo con Instagram, el alargue en Facebook, @KikePellenberg. Está arrancando este alargue de miércoles, 9 la mínima, 14 la máxima, mayormente nublado el resto del día y alguna llovizna todavía en esta madrugada.
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5: Dale de una vez.
1: Bueno, ahí vamos de una vez. Vamos de una vez. Dale. Vamos a poner un poquito de musiquita. Esto recién empieza, amigos. Esto es Tears for Fears. Pale Shelter, temazo, temazo de los 80, un poquito de música de DJ Bobo, ¿eh? Con todo el ritmo, todo el glamour y toda la onda, vamos.

0: poquito de café a esta hora.
1: Buen día, amigo.
0: Bienvenidos a todos, como siempre digo. Llovizna en la madrugada, mayormente nublado el resto de este miércoles, 9 la mínima, 14 la máxima. El jueves, parcialmente nublado, mínima 8, máxima 15. Viernes, mínima 10, máxima 15.

¿A qué cosa sobreviviste en tu infancia? 11-23-24-22-22, Cali.Fidalgo en Instagram, el alargue en Facebook.

0: Hola Cali, sobreviví y sobreviví, gracias a Dios, de una madrugada hace 20 años, cambiando los pañales de mi hijo, escuchando y descubriendo el alargue con Don Pedro Duque. Don Pedro Duque, otro, una joda de, si no me equivoco, el programa de Goma Espuma, que le hicieron una joda a un tipo que era el homónimo de el astronauta español Pedro Duque. Pedro Duque, que hoy creo que es funcionario de la NASA, si no me equivoco, pero fue una joda tremenda. Extraordinario. Mirá vos, qué memoria, viejo. Qué memoria.
1: Buen día, amigo.
0: ¿De dónde sos, Oscar Alfredo Arambich? De acá, de la ciudad de Buenos Aires. ¿Qué más tengo? Hola, amigo. Feliz día forever, me dice Antonio Sebastián Mormino. Que calculo debe ser. Es de Varela, mirá. Sobrevivió al penal errado de Artime en Luifa en el 89 y Supercopa para los Xeneizes. ¿A qué cosa sobreviviste en tu infancia? 11, 23, 24, 22, 22, Cali.Fidalgo en Instagram, en La Larga en Facebook. Edgardo Casa de Dios de Rosario sobrevivió a los caramelos Fizz. Ah, pero es bastante. Creo que se siguen vendiendo mucho. Hace unos años hicimos un programa especial de cosas de la infancia, etcétera, y hablamos de estos caramelos y me llamó un oyente que labura en la fábrica. Me dijo, son los caramelos que más se fabrican de la principal empresa fabricante de caramelo del mundo. Y después, Edgardo Casa de Dios sobrevivió, esto más complicado, a tomar lavandina sin querer. Sergio de Luján sobrevivió, como dice Gordillo, a mi vieja que me decía, pasá que no te voy a pegar. Después a lo que le daban para los parásitos, remedios caseros para los piojos, etcétera. Sergio es de Luján. Buenísimo eso, mamá. Vení que no te voy a pegar y nos daban con la chancleta, ¿no?

Cristian de Chimbá San Juan. Hola, niño. Sobrevivió a jugar a los Titanes en el ring. Allá por los 80 viví en Capital. Los viernes mi viejo me llevaba a ver el programa. Abrazo, abrazo, loco. Norberto de Mar del Plata sobrevivió al electroshock. Me salvó mi hermano mayor casi palmo. A la mierda, loco. Complicado, complicado.

0: Bueno, hoy lo perdonamos porque está en Chañar y está con quilombo, no sé dónde carajo, pero... Así que un ratito lo vamos a hacer participar el programa. Un ratito nomás. Vení cuando quiera, boludo.
1: Y si hace rato estoy, boludo.
0: Ah, bueno, pero no avisa. Qué sé yo, tenés que aguantarme 5 minutos, tuve 5 minutos tirando. Vos sabés que la aplicación que usamos me hace una ventana acá y no me muestra que hay alguien conectado. Entonces, no te vi, seguí. Yo digo, ¿cuándo se va a conectar este hijo de puta? Decía yo, y estaba conectado.
1: Putearle la aplicación, no me putea.
0: Nah, te puteo porque tardaste. Lo estoy puteando al tipo que estoy insultando en este momento. Es un cura, sí. Un cura, un hijo de puta, así. Mi amigo Humberto Umbi González, el cura largueño, el hombre que da misa en la iglesia de la Compañía de Jesús en Obispo Trejo y Caseros, en Córdoba, pero ahora está en Chañar ahí con esta semana, ¿no? ¿Toda esta semana estás?
1: Sí, hasta el sábado.
0: Hasta el sábado. Bueno, ¿cómo anda todo por ahí? ¿Está fresco? ¿Cómo está? Porque acá estamos con llovizna, con unos días horribles, el niño que nos está volviendo loco.
1: Sí, no, ayer estuvo frío, por momentos húmedo, después salió el sol.
0: Ah, bueno, salía el sol.
1: Sí. En comparación con ustedes, uno miraba por allá. Acá todavía hemos tenido días iluminados desde domingo, lunes, martes.
0: Bueno, está bien, está muy bien. ¿Cómo venís? ¿Lamiendo las heridas? ¿Ya estás más tranquilo que el lunes? ¿Todavía estás dolido? ¿Cómo estás?
1: No, tranquilo. Con bronca con los pijoteros.
0: Ah, los pijoteros. Atención, palabra que no sé si todo el mundo sabe que es un pijotero.
1: Tiene distintas acepciones. Yo lo uso para eso, que son una especie de cuervo que están esperando ahí la piña.
0: Ah, bueno, pará. No, yo pensé que el pijotero, porque el pijotero es el miserable. Bueno, está bien, es miserable, ¿no?
1: Sí,
0: también. Pero es el pijotero es, por ejemplo, si vas a la iglesia y no deja ahí la limosna.
1: También puede ser, pero no en
0: claro,
1: este caso.
0: No, el concepto de pijotero yo lo tengo así, este es un pijotero. Mi viejo es un pijotero, no me compró para la figurita, ponele. Así. Pero vos lo tenés como otra cosa.
1: Sí, digo, el rapiñero, porque cuervo, hasta cuervo le queda grande, pues cuervo somos los curas, carancho, los que caranchean ahí. Y argentino, porque los otros, digo, sabíamos que había mucha gente afuera esperando que la selección caiga.
0: Bueno, yo tengo, ya que estás.
1: Sí.
0: El que está ahí, el que está a punto de pisarle la cabeza a alguien que está en el piso. Dice, ser pijotero significa ser una persona... Vamos de vuelta. Pijotero significa ser una persona tacaña, avara o mezquina que evita gastar dinero o compartir cosas. Ahora, sí. En algunos lugares, y capaz que es esta excepción, también se usa para describir a una persona molesta, fastidiosa o que se queja por todo.
1: Sí, también.
0: Bueno, entre otras cosas.
1: Y con un paso más ahí, porque sí, son esta gente que algunos tienen rótula de periodista, tienen seguidores, son
0: reconocidos. Está bueno porque el tema es que mucha gente lo sigue. Entonces, vos decís, sí. ¿Cómo funciona este tipo? Y porque la gente lo ve, bueno, loco, entonces después no se quejen. Funciona este tipo de personajes. Parece que hay mucha gente similar, ¿viste? Que lo sigue, bueno, está bien, allá eso. Ser bueno está mal. Ser bueno, no ser bueno, porque yo digo que nadie es tan bueno, nadie es tan malo. Por lo menos intentar serlo está mal. Hay que ser garca, ¿no? ¿Viste? No, paremos un poco.
1: ¿Qué sé yo? Sí, leí un comentario ahí que fue lo que... Por ahí seguro que alguno leyó, ya sabe quién estoy hablando, alguno de ellos. Decían, che... Qué bueno esto de no saber nada y vivir de esto. Hablándole a este personaje, a uno de estos personajes. Que se ponen a hacer listas y balance y quién estuvo bien.
0: Sí, son jueces,
1: Son jueces, y después cuando vos decís algo te dicen, bueno, yo no le voy a decir nada, pero digo, cuando alguien le retruca, te dice, bueno, ahora es que dónde está escrito que sea intocable la escaloneta, aunque no se la pueda criticar.
0: A ver,
1: pero muchachos,
0: hay momentos. Sí. Hay momentos. Yo le mandé un insulto a un colega y me escribe un amigo haciendo la crítica. Le digo, no es el momento. No es el momento, porque hay heridas. Después sí, podés. Vos te pensás que no saben ellos, como que en qué fallaron, sí, en qué. Entonces, ya todos lo sabemos, listo. ¿A qué sobreviviste en tu infancia? Ya me contaste que casi te ahogaste una vez, pero no sé si tenés alguna otra más. Alguna otra más, valga redundancia.
1: Y bueno, era a una... Bueno, a las carreras de bicicleta que eran mortales con mi amigo en la plaza.
0: ¿Le ponía los palitos de helado de madera a los rayos? ¿A que hiciera ruido o no?
1: Por momentos, por etapa. También poníamos un globito bombucha.
0: Mirá.
1: A veces hasta que reventaba, ¿no? Pero sí, éramos como 10 amigos que nos juntábamos. Yo era el más chico. En realidad eran todos los amigos de mis hermanos. Yo era el colado ahí. Y era la vuelta a la plaza y era matar o morir. Era la qué sé yo, ¿cuánto de las horas de Le Mans esas?
0: 24.
1: Bueno, las 24. Nosotros no sé cuántas vueltas damos a la plaza y no le dejabas pasar. Yo tenía una bicicleta que era súper chiquita, casi era un triciclo, al lado de una tremenda bicicleta que tenían los amigos de mis hermanos, y yo les cerraba el paso, y más de una vez me pasaron por arriba.
0: Sí, sí. Sí, clavadas de... Bueno, yo me hacía el canchero en el centro de mi pueblo, tenía una bicicleta chiquita, hacía Willy. Oh. Pero el asfalto de mi pueblo, ¿cómo lo puedo explicar? No es de cemento, era cemento tipo una lija.
1: Sí, sí, sí.
0: Asfalto,
1: sí,
0: asfalto. Muchas calles de mi pueblo tenían eso. En mi barrio, ni hablar, que me raspé con el carrito a rulemanes. Pero acá, en pleno centro, que además me podrían haber tirado a la mierda, no sabes cómo. Me pelé literalmente media pierna. Tuve que ir al hospital no sabes lo que era. Qué raspado. Todavía me acuerdo del punto exacto y todo. Frente a la panadería de Villasoli, que ahora es otra, saben, ahí la Mitre. Sí, venía haciendo Willy enfrente a lo del gringo Cincunegui y frente a la panadería El Sol, que se llama. No, El Sol no, es otra, el cañón. Panadería El Cañón no existe más. Bueno, ahí. Pero vos sabés que fui como media cuadra con la bicicleta así, sacando chispa con el muslo de la gamba, sí. Izquierda, porque me caí del lado izquierdo. Nunca más me hice el intrépido. me hacía el intrépido yo. No sé qué habría. Creo que en esa época corría lo que ahora es MotoGP, estaba el Continental Circus, que había una publicidad de una marca de cigarrillos con Randy Mamola, se llamaba el chavo.
1: Sí.
0: Bueno, y Randy Mamola hacía Willy y yo me quise hacer el Randy Mamola y era un... Como siempre, fui un pelotudo. Y bueno, quedó ahí Randy Fidalgo, quedó en pleno centro. Menos mal que andan pocos autos en el pueblo, ¿viste? Porque sí. Si era en otra ciudad, en este momento estaría otro acá. Y para alegría de muchos, estaría otro.
1: No, tremendo. No sabrían por qué estaban tan felices, pero bueno.
0: No, tremendo, no, tremendo. Pero bueno, tengo anécdotas. Yo... hace un rato Quique me decía, contá esa. La más grande fue un balazo heavy, sí. Con operaciones difíciles, con paro cardíaco, tuve jodido, la verdad que toqué el arpa, de verdad. Fue así, fue. Vi pasar toda mi vida, tuve el flashback y todo. Pero esa que como es tan fuerte, eso es para hacer un programa especial un día. ¿Sí? ¿A qué sobreviviste? Sí. Y hacemos un programa especial. Guille Calia dice que sobrevivió a una pancreatitis a los 9. Uf, y la década de los hospitales no eran lo que son ahora. Bueno, el hospital de mi pueblo, que yo siempre lo cuento esto, cuando me operan a mí en el pleno accidente, que yo estaba en serio muerto, me operaron sin instrumental casi. Vos tocabas la pared y se caían los reboques de la pared, así estaba el hospital. Y tuvimos la suerte en esa chapó que todos los intendentes fueron médicos, incluido el que me operó. Y hoy ves el hospital de mi pueblo y es una cosa impresionante. Además es el único lugar donde vos te podés atender. No es que podés elegir, no tenés otra alternativa, no que hay una clínica de esta manera, no, es el hospital del pueblo. Bueno, la verdad que chapó para toda la gente ahí, siempre, siempre agradecido. Creo el viernes vamos a decir brindamos por ello.
1: Sí.
0: Que siempre el respeto grande para todo el personal de salud. Carlitos Morales, a ir a la colonia de verano. Bueno. Siempre pileta libre. Sergio Rosario sobrevivió al sarampión, que en esa época era complicado también.
1: También.
0: Sí, sí, por eso. Realmente, ¿cómo sobrevivimos nosotros? Siempre lo cuento cuando hacemos este tópico, que íbamos en el auto. Bueno, yo ya lo conté también.
1: Sí, me acordaba de eso.
0: Lo conté otras veces, que yo venía en la falda de mi vieja, en el asiento delantero, sin cinturón.
1: Sí.
0: Y mi viejo dobló ahí en la avenida del barrio chino de mi pueblo, y giró a todo lo que da en la avenida principal del pueblo, y yo pasé por el parabrisas y quedé arriba del capó. Tengo varias, boludo. Por eso te dice, no me juzguen cuando digo pavada por radio. No me juzguen porque... Soy un boludo.
2: ¡Ay, boludo!
0: ¿Ves? No me juzguen. Demasiado bien salí con tanto golpe. Tiro, tengo un tiro. Me pasé por el parabrisas del auto, casi me hago pelota. Sepan, loco, tenerme un poquito de paciencia.
1: Experiencia, que hablo.
0: Gracias, muchas gracias. En fin. Bueno, ¿a qué cosas sobreviviste en tu infancia? Es el tópico de hoy y de la semana, para que participen acá con todo el ritmo, todo el amor y toda la onda. ¿Cómo sigue tu vida ahí en Chañar, querido?
1: Yo estoy acompañando acá la novena, que es la preparación para la fiesta patronal, que es ahora el viernes. Así que, bueno, todos los días visito gente, a la tarde tenemos en los barrios una misa, después de la noche acá en la iglesia. Y bueno, reuniones, encuentros, actividades con jóvenes y joda, el jueves a la noche y el viernes.
0: ¿Jueves a la noche? Ok.
1: Sí.
0: ¿Qué hacemos? ¿Grabamos el brindis o va a estar?
1: No, voy a estar porque ya había, se van a ir a dormir temprano.
0: Ah, bueno.
1: Vamos a estar.
0: Ah, bueno, joda, pero termina temprano.
1: Qué sé yo, a la una vamos a estar terminando. Ponele que a esta hora ya estemos.
0: Bueno,
1: ya estemos en nuestros hogares.
0: Más te vale. Lo sigue Naumbi, el cura, alargueño, el cura, sí. Señora, señor, usted si sintoniza esta radio por primera vez, ¿cómo dicen tanta barbaridad y tienen un cura? Es un cura como nosotros, por eso la gente lo quiere. Inclusive los tipos que no comulgan con la iglesia como yo. Es mi amigo.
1: No puedo tirar mi número de matrícula porque no tengo.
0: No tiene matrícula, pero tiene el... Che, ahí vi un colega tuyo que está haciendo videitos en Instagram, no sé si lo viste. Con el Clerman y todo.
1: Sí, hay varios.
0: No, bueno, uno, pero uno pibe. Después te lo voy a mandar.
1: Sí.
0: Y me parece que vos estás perdiendo un negocio y vas a tener que empezar,
1: No, ni en pedo.
0: Dale, boludo, si sos comunicador social y todo. El tipo estudió abogacía, es licenciado en comunicación social y es cura. En la iglesia de la Compañía de Jesús, que la semana que viene das misa o no.
1: No, porque estoy hasta en Guachana.
0: Ah, cierto que te vas a Guachana. La semana que viene creo que no lo vamos a tener. Bueno, me parece que nos tomamos vacaciones todos, me parece, la semana que viene.
1: Listo.
0: Bueno, Umbi, te veo mañana. Humberto González, el cura largueño, lo siguen en @ciberfogón, la cuenta de Instagram. Chau, loco.
1: Abrazo grande, Cali, nos vemos mañana.

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0: tres negros, qué gran cigarrillo.
1: Efemérides deportivas. 22 de julio. Un día como hoy de 1906, el combinado de Sudáfrica superaba en un amistoso Alumni de Buenos Aires por 2-0 en el desquite, ya que anteriormente Alumni había ganado por 1-0. También un día como hoy, pero de 1917, Boca empataba 0-0 con Gimnasia y Esgrima de Buenos Aires, y esa tarde debutaba en el arco Geneise Américo Tesoriere. También Platense inauguraba de manera oficial su estadio ubicado en Manuela Pedraza y Kramer, en el barrio de Núñez, con un rival que era en ese entonces el Club Porteño. Un día como hoy de 1930, Argentina le ganaba 3-1 a Chile con 2 goles de Adolfo Stabile y 1 de Mario Evaristo, y se clasificaba a la semifinal del Mundial de Uruguay. También un día como hoy, pero de 1934, lo que se dio en llamar el partido de las fusiones, Atlanta Argentinos Juniors cayó como local ante Talleres de Escalada Lanús por 2-0 con goles de Coleta y Alfonso. En ese torneo, los bohemios fueron fusionados a los Bichos de la Paternal y Lanús se fusionó con Talleres de Escalada. Un día como hoy de 1956, Rosario Central le ganaba a Boca 2-0 con goles de Juan Alberto Castro y el Gitano Juárez, siendo esa la primera victoria de los canallas en la Bombonera en todo el profesionalismo. El 22 de julio de 1979, Platense inauguraba su nuevo estadio denominado Ciudad de Vicente López, ubicado en Supiategui, España, en la homónima localidad, o sea, Vicente López. Por el cuadrangular del descenso, los calamares empataban 0-0 con Gimnasia y Esgrima La Plata. Un día como hoy de 1982, Daniel Alberto Passarella era transferido por River a la Fiorentina de Italia. Tenía 29 años de edad y había ganado 8 títulos, uno de ellos el Mundial 78 con la Selección Nacional. Después pasaría al Inter de Milán. El 22 de julio del año 1993, Boca se consagraba ganador de la Copa de Oro Nicolás Leos. En la Bombonera superó 1-0 Atlético Mineiro con gol de Carlos McAllister. Fue la única edición de esa Copa que reunía a los campeones continentales del año anterior. Boca por la Copa Master, San Pablo por la Libertadores, Cruzeiro ganador de la Supercopa y Atlético Mineiro que había ganado la Copa Conmebol. Y un día como hoy de 2007, la selección argentina sub-20 se consagraba campeona del mundo por 6ª vez en la historia, superando la final jugada en Toronto a la República Checa 2-1 con goles de Sergio Agüero y de Zárate. Fue el primer torneo mundial jugado íntegramente en canchas de césped sintético.

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0: Llega el momento de historias extrañas con el gran Alejandro Agostinelli, hombre del periodismo, de la investigación y de ir por distintos carriles, tanto con su factoresblog.com como Gravedad Cero, lado Z de la fe. Hola Ale, querido, ¿cómo andás? Buenas noches.
1: Hola, ¿qué tal? Buenas noches. ¿Cómo estás? Buenas noches a toda la audiencia.
0: Bueno, como siempre, yo no sé de qué vas a hablar, cosa que está muy bien para si yo me sorprendes en vivo casi.
1: Y a mí también me pasa lo mismo el día anterior. El día anterior yo empiezo a rumiar, ¿no? Digo, a ver, ¿con cuál historia arranco? Porque en general tengo como varias, ¿no? Que siento ganas de contar, ¿no? Y la que ganó fue un clásico. Es conocido como el caso Vidal.
0: ¿El caso Vidal?
1: El caso Vidal, sí. Es la historia de un matrimonio que en mayo de 1968 iba por la ruta nacional número 2 en la provincia de Buenos Aires, más o menos esto es a unos 120 kilómetros de acá de Capital, ¿no? Vidal, un abogado que tiene familiares en la zona, había ido a cenar a la casa de una familia amiga, él y su mujer, ¿no? El clima es bueno, dice, bueno, vamos a ir tranquilos, a una velocidad mediana, ¿no? Tenían que volver, era tarde y pegaban ya la vuelta para Buenos Aires. Ponen la radio, tranquilos, de repente, más o menos iban unos 80 kilómetros por hora, se interpone en medio del camino un banco de neblina muy espeso que desciende sobre la ruta. Bueno, en ese momento el doctor Vidal aminora la marcha y unos amigos que iban atrás, después cuenta que ahí los perdieron de vista, ¿no? Que en ese momento dejaron de verlos, y desaparecen en la oscuridad, ¿no? Bueno, la familia amiga llega a Maipú. Cuando llegan a Maipú, que era el punto de destino de esta gente, no esperan, de los Vidal ni noticias, pasan los minutos, las horas, nunca llegan, ¿no? O sea, como si se lo hubieran tragado la tierra, o sea, dejaron de tener noticias de los Vidal. Bueno, se preocupan, buscan el coche, vuelven a la zona, ¿no? Al día siguiente, a ver si había algún tipo de indicio. Preguntan, nadie sabe nada, se aseguran en la comisaría si había algún tipo de denuncia de un accidente durante la noche. Bueno, la cuestión es que pegan la vuelta sin dejar de mirar y toda la búsqueda fue inútil, no había ni rastros de los amigos ni del auto, ¿no? Empezaron las especulaciones, se equivocaron de ruta, se perdieron, cambiaron de planes, no sé, nadie tenía ninguna respuesta. Lo que estaba pasando era, esta es la versión que se publica en los diarios,
0: sí,
1: que el matrimonio Vidal se había fumado, no había rastros de ellos. Ajá. Y la situación se mantuvo así por 2 días.
0: Sí.
1: Al segundo día ocurre algo que evidentemente es central en toda la crónica, que es un llamado telefónico en el que atiende un tal Martín Rapalini, un escribano, amigo, sí, de la pareja, de la localidad de Maipú, y el doctor Vidal, que les dice que está bien, ¿no? Se lo escuchaba raro, de lejos, resulta que estaba llamando del consulado argentino en México.
0: ¿Cómo?
1: Le preguntó qué estaba haciendo allá, ¿no? Dice, mira, disculpame, no te puedo dar detalles, pero yo te digo que voy a llegar a tal hora al aeropuerto internacional de 6 a venirme a buscar. Bueno, la familia, los amigos, lo vieron descender el avión, ya en tierra firme, la esposa, que estaba presa de un shock nervioso tremendo, fue trasladada a una clínica, y el doctor Vidal, que según los diarios tenía la misma ropa que llevaba puesta la noche de su desaparición, contó a la gente que lo rodeaba, a sus amigos y demás, pidiéndoles discreción, qué era lo que había ocurrido. Lo que contó fue que, hallándose en las afueras de Chascomús, después de atravesar ese banco de neblina, se quedaron dormidos, ¿no? Desde ese momento fueron incapaces de contar, de recordar lo que había ocurrido, porque evidentemente, bueno, lo último que recordaban era esa espesa neblina. Se despertaron con la mujer de día dentro del auto, en un camino de tierra que no pudieron reconocer. Ellos estaban bien, no tenían, o sea, no había sido un accidente. Él decía tener un ligero dolor de cabeza, la sensación de haber dormido varias horas, ¿no? Sale del auto y descubre que la pintura del techo estaba calcinada. Él describe que estaba quemada como por la acción de un soplete. Y bueno, y que el motor funcionaba, lo puso en marcha, anduvo, ¿no? Y el camino lo llevó a través de un paisaje muy extraño, ¿no? No reconocían el lugar, no tenían idea de dónde estaban. Comenzaron a preguntar y a medida que avanzaban, las sorpresas también aumentaban. La respuesta desde ese momento siempre fue la misma. Y tuvieron que aceptar la realidad que estaban en la Ciudad de México, ¿no? En México DF.
0: Claro.
1: Los relojes se habían detenido, ellos no sabían ni siquiera qué día era, no tenían idea, ¿no? De lo que realmente estaban muy confundidos. Con la ayuda de un calendario descubrieron que hacía 48 horas que estaban fuera de la Argentina. Fueron al consulado argentino.
0: Sí.
1: En ese momento Rafael López Pellegrini era el embajador, que según el diario los escuchó, y desde ahí pudieron hacer el llamado al escribano Rapalini, ¿no?
0: Claro.
1: El cónsul les pidió que no comentaran nada a nadie, así podían facilitar la investigación. Bueno, la cuestión es que la historia termina con la noticia, la novedad de que el automóvil de Vidal había sido enviado a un laboratorio de los Estados Unidos, ¿no? Y pactaron la entrega de un coche nuevo de la misma marca que iban a pagar las autoridades norteamericanas. Bueno,
0: un automóvil francés, momento, un francés.
1: Sí, un Peugeot. La cuestión es que esto se publica en los diarios entre el 3 y el 5 de junio de 1968. La cobertura principal fue de diarios de Mar del Plata, de La Capital, El Atlántico, La Mañana, ¿no? Sí. Diarios que cubrieron el hecho con más o menos la misma, publicando más o menos la misma versión, misterio alucinante del auto que llegó a México, el episodio que habría protagonizado un matrimonio conmovió la zona, nuevas derivaciones del extraño caso del matrimonio argentino desvanecido. La Razón, que terminó convirtiéndose en el diario que más seguiría a lo largo de los días esta aventura, tituló la historia ¿Qué es esto? ¿No?
0: Claro.
1: Bueno, ¿qué es esto? El diario La Razón respaldó la credibilidad del caso, dijo que el consulado les dio a los Vidal instrucciones para evitar que todo esto trascendiera, que ellos habían llegado, tenían la primicia, pero que evidentemente ellos estaban a la espera de un comunicado.
0: Ahora, bueno, perdóname, todo muy serio y avalado por el consulado, además.
1: Avalado supuestamente por el consulado y por los cronistas del diario La Razón y otros medios, en donde citaban entrevistas textuales a personas que estaban involucradas en esto, entre ellas la familia Rapalini, ¿no? Uh-huh. Que era el único como la única gente real en esta historia, claro, que se podía ubicar, porque los Vidal no querían saber nada con la prensa, estaban, claro, totalmente desaparecidos, ¿no? Bueno, la cuestión es por todo esto que estoy contando, por todos estos ingredientes tan emocionantes, extraños, en donde sin que, digamos, aparezca la palabra plato volador, la expresión plato volador, nos damos cuenta que en el imaginario, sí, es evidente que está conectado con los ovnis, ¿no? Sobre todo por el hallazgo de la quemadura en el techo del automóvil, en una época en que se hablaba del tema. Y bueno, Y evidentemente la credibilidad que le daban los medios que daban señales además muy muy precisas,
0: claro,
1: ¿no?
0: Datos claro.
1: Como muy muy
0: contundentes,
1: minuciosos, ¿no? A lo largo del tiempo iban apareciendo nuevos detalles, ¿no? Se supo, por ejemplo, que la esposa del doctor Vidal se llamaba Rafo de Vidal, que estaba internado con un cuadro muy delicado y que ese estado era el que explicaba el hermetismo y la cerrazón de la familia. Y Rapalini, que según todas las versiones había atendido el llamado, era entonces el hombre clave, ¿no?
0: Sí.
1: Lo bueno de esta historia es que, bueno, como decíamos, él insistía, y lo malo es que él negaba todo.
0: Sí.
1: Él decía que en una conferencia de prensa que dio el 4 de junio en la municipalidad de Maipú, imagínate la relevancia que tuvo esto, que lo metieron a Rapalini en la municipalidad para que hablara del tema, y él dice, ese día soy el primero en asombrarme, estos acontecimientos que me involucran a mí de manera directa y a mi familia son absolutamente imaginarios, no conozco a ningún doctor Vidal, ni a su señora Raffo, desmientan todo, ¿no? Bueno, en los diarios, por ejemplo La Razón, desconfía, ¿no? De la versión de Rapalini, dice, bueno, estaba un poco nervioso,
0: claro.
1: Cometió algunos errores, algunas contradicciones, había una, además se supo que había una hermana de él, una viuda, una tal viuda de Guelemur, que vive en General Pirán, que dijo que en realidad sí, todo esto le están cubriendo a los Vidal, qué otra cosa van a decir, ¿no? Que es la típica encerrona conspirativa, ¿no?
0: Claro. Claro, cuando se te empiezan a caer ciertos argumentos, viene la conspiración al toque.
1: Viene la conspiración, ¿no? Todo, el silencio, la ignorancia, todo se había vuelto sospechoso. Era, ¿no?, la manera de poder abrochar esa historia sin dar explicaciones, porque verdaderamente, desde 1968 hasta el día de la fecha, nunca nadie supo nada de la familia Vidal. Lo único que hubo de la familia, del matrimonio, de nadie que directamente haya conversado con ellos de manera fehaciente. Lo que sí hubo son muchas personas que dijeron haber hablado con alguien que conocía la historia, que había conocido a los Vidal, pero nunca alguien que directamente diga yo estuve con los Vidal, ¿no? Sí. Y puedo dar más información. Eso nunca ocurrió. Y es interesante esto que estoy comentando, porque durante muchos años, cuando a mí me interesó esta historia 10 años después, ¿no?
0: Sí.
1: En el año 78, yo ya estaba ahí con grupos de investigación ufológica y era como un gran desafío averiguar más sobre este asunto. Entonces indagábamos y estábamos como muy atentos en reuniones, siempre aparecía alguien que contaba haber conocido de primera mano a alguien cercano de los Vidal, pero era el típico rumor, ¿no?
0: Claro.
1: En donde cuando vos tratabas de llegar a la persona indicada, nunca la encontrabas, ¿no? Ese es lo que diferencia, a una historia de las habituales, ¿no? Que son personas con nombre y apellido, de una leyenda urbana, de un rumor. Esto ya había, tampoco era una leyenda urbana, porque había sido publicado por los diarios con muchos datos, es decir, con datos que se podían corroborar. O sea,
0: pero faltaban algunos ahí.
1: Claro, faltaba, digamos, lo que faltaba era chequear. Digamos, cuando vos buscabas chequear la información publicada por los diarios, esto que en ese momento no se hacía o lo hicieron pocos medios, no era posible. El único diario que sí dijo que esto todo era una fantasía, porque había hablado con el embajador, el famoso,
0: Pellegrini.
1: Ya ahora no me estoy acordando, Pellegrini. Fue Clarín, ¿no? Clarín, curiosamente, fue en aquel curiosamente, por cosas que pasaron después,
0: sí.
1: contó que efectivamente esto era un fraude, era un rumor, el embajador negaba todo, no sabía nada de lo que le estaban hablando, a Clarín le pareció fehaciente el testimonio del embajador y chau Pinela, ¿no? Chau,
0: terminó ahí.
1: Sí, terminó, más o menos terminó, porque como te digo, esta historia siguió siendo objeto del interés de la gente que anda atrás de este tema, mm. Algunos tratando de confirmar el misterio y otros tratando de desvelar el misterio. Como a mí siempre me gustó buscar la verdad, un día decidí hacerle caso a Alejandro Cionetti, un amigo de muchos años que actualmente vive en los Estados Unidos, que en esa época ya él había, ya había viajado a los Estados Unidos. Le pregunto a Alejandro por este caso, porque yo sabía que él había estado atrás de la pista, y me dice, mira, hace lo siguiente, primero conseguí la película Che OVNI, es una película que se estrenó poco tiempo después del caso Vidal, unos 20 días, un mes, una cosa así. Cuando la veas, te vas a dar cuenta de por qué te estoy diciendo que es muy importante que hables con el director.
0: La película Che OVNI.
1: El director no te va a hablar de movida. Vos te lo vas a tener que ganar, vas a tener que hacerte amigo de él. Él vas a tener que tener paciencia. Él a mí me lo contó después de mucho tiempo y no tiene ganas de hablar de esto. Bueno, el director de Che OVNI era Aníbal Huset. Aníbal Huset estrenó esta película, Che OVNI, el 7 de agosto de 1968. En el cine Normandí y simultáneos. Bueno, antes dije medio al voleo el tiempo que había pasado, sí. Había pasado casi dos meses después del caso Vidal, ¿no? O sea que para algunos dos meses son suficiente tiempo para armar una película, aunque no lo creas, algunos defienden el caso pensando que en realidad, digamos, el vínculo que hay entre la película, que habla precisamente de teleportados, ¿no? El protagonista es una persona que es un cantante de tango que es trasladado de un escenario a otro, Buenos Aires a París, de París a Londres, en un despliegue además monumental para la época, porque era francamente, ese tipo de producciones no eran habituales, eran muy costosas, además con actores caros, digamos. Fue una película con, bueno, Jorge Sobral, estaba Altavista, Portales, Marcela López Rey, Perla Caron, era en ese momento un seleccionado, ¿viste? Y bueno, estaba también Mateico, Juan Alberto Mateico, que fue el primer papel que tuvo en una película, era muy, muy, muy joven en aquel momento. Y bueno, según, digamos, uno ve esa película y lo entiende todo, ¿no? Porque efectivamente es demasiado parecido el argumento de la película con lo que cuenta la historia Vidal. Incluso en el afiche publicitario de la película vemos a un plato volador llevándose a un Peugeot, digamos. O sea, era como demasiadas coincidencias. Esos dos meses, que según algunos eran suficientes para afinar la película, en realidad era un absurdo, porque bueno, buscando... tengo que decir que obviamente entrevisté no una vez, sino muchísimas veces a Aníbal Huset, pude rastrear las primeras noticias que se publicaron sobre la filmación en España, que había empezado un año antes. Bueno, Huset a mí me dijo que siempre tuvo en mente este guión, que la historia que él cuenta es la historia, digamos, que había escrito, digamos, que el caso Vidal a él también le sorprendió el impacto que tuvo. Y termina, bueno, obviamente, dije antes que lo tuve que entrevistar varias veces, porque yo de primera intención no le dije que quería hablar de esto, ¿no? Yo le fui a llevar un proyecto, me inventé un cuento.
0: Sí, lo fuiste amansando.
1: Sí, muy, muy gradualmente. Además, muy, muy divertido, porque un tipo adorable, pude sacar, digamos, toda... En aquel momento pude enterarme de toda su filmografía, de toda su historia, realmente espectacular, ¿no? Lamentablemente fallecido hace ya unos 5 años. Y él, bueno, me contó que todo esto del caso surgió en un viaje que él hizo a Uruguay catamarán, en el catamarán que unía en aquel momento Buenos Aires con Montevideo.
0: El Aliscafo.
1: En una conversación que mantuvo en a bordo de este barco con un periodista que él decía que, bueno, me costó averiguar, se lo tuve que volver a preguntar a Chionetti, porque que fue como el primer confidente, porque él no recordaba el nombre de la agencia, que era la agencia Saporiti, ¿no? Mm. Y él le prometió que le iba a dar una mano con el estreno de la película. Ajá. Con lo cual, según usted, el origen de todo este, de toda esta historia es, estuvo en ese barquito, camino a Montevideo, en el deseo de un periodista de darle una manito al director de la película. Él nunca más volvió a ver a este periodista. Él se enteró por los diarios de la historia, de la tramoya, de la novela que se había construido durante varios días, que lo había llevado a él a enviar al propio, según cuenta, al propio Mateico, al programa de Pipo Mancera, porque Mancera estaba muy interesado en contar esta historia. De hecho, la contó, y según me contaba Uset, engordó mucho el caso, la participación de Pipo Mancera. Lo llegó a mandar a Mateico como testigo, porque el problema es que no había testigo, no había nadie a quien entrevistar.
0: Claro, se arremangó y
1: no tengo a nadie.
0: Claro, se arremangó y fue.
1: Y según Uset, se arremangó y fue Mateico, haciéndose pasar por un familiar, ¿no?, que había visto algo. Bueno, obviamente removí cielo y tierra hasta que pude ubicarlo a Mateico, que no me quería hablar de este asunto, no quería saber nada, hasta que un día lo contacté a través de Tito Jacobson, que es un periodista, un viejo periodista de espectáculos, también fallecido, que también había sido uno de los mencionados por Uset, ¿no?, como uno de los que estuvo presente ese día en el barco y que escuchó la conversación. Y bueno, Jacobson me dijo que él no recordaba nada, que era algo que se había inventado Uset, porque él no tenía nada que ver con ese asunto, y me hizo el pie para que lo pudiera entrevistar a Mateico, que por supuesto también lo negó todo. Con lo cual, las únicas dos versiones que me da a mí Uset para confirmar que esto había sido un bolazo, que fueron Jacobson y Mateico, no fueron confirmadas. O sea que los dos protagonistas negaron haber tenido participación en un engaño,
0: una promo
1: previa al estreno. Con lo cual, es maravilloso, porque cierra por todos lados. Podemos seguir pensando que el caso Vial ocurrió. ¿Y sabes qué? Sí. El propio Uset decía, a mí me llamaba la atención y llegué a tanto la fuerza con la que había aprendido el caso Vial, que llegué a pensar en un momento que había ocurrido de verdad y que se había superpuesto con el estreno de la película. Y yo le digo, pero Aníbal, si usted le consintió que un periodista hiciera un camelo que iba a darle una manito a través de los medios. Claro, sí, por supuesto, pero me llamaba mucho la atención que todo el mundo hablara y me venían a contar el caso Vidal, gente que los había conocido. Pero no, era todo fue todo un invento para promocionar la película. Esa fue la versión de Uset. Las explicaciones que dio Uset para reforzar la credibilidad de su versión fracasaron. Hay que contarlo todo, ¿no? O sea, a mí me hubiese encantado, si yo fuese un escéptico militante, hubiese ocultado lo que averigüé, tanto Jacobson como como Mateico habían denegado su participación en el fraude, pero la verdad es que también esa, la verdad es que también, ¿no? La verdad es que también ellos, que habían sido señalados como testigos, como cómplices, como conocedores de todo esto, no negaron. Esto puede ser porque efectivamente no hayan tenido ninguna participación, o porque querían cuidar la ropa, no querían involucrarse. Algo raro, porque tantos años después, 40 años después,
0: ya, ¿no?, prescribió.
1: Ya había prescribe todo, ¿no? O sea, uno puede hablar de eso con cierta gracia. Y sin embargo, ellos lo negaron. Pienso que lo negaron sobre todo porque, bueno, pudo haber sido también una falla en la memoria de Uset. En fin, hay miles de posibilidades. Lo único cierto es que el matrimonio Vidal nunca fue encontrado, se fumó, no hay otro rastro sobre esta historia, que la historia que sale en los diarios en el año 68 y después, por supuesto, en absolutamente todos los libros dedicados a los ovnis que se publican en la década del 70, en la década del 80 también. Hay grandes defensores de que este episodio ocurrió, y por supuesto los defensores de este caso no hacen los deberes, porque imagínate, a este hombre, a Rapalini, es alguien que había que intentar conversar, sí, para ver qué cuenta después. Bueno, yo hablé con él, le pregunté, ¿algún ufólogo, algún periodista lo llamó? No, usted es el primero que me llama, que me llama en 30 años.
0: Querían creer.
1: Es más, me muero de risa, no puedo creer que se siga hablando de esto.
0: Claro, tremendo. Nada, una cosa loca. Bueno, el caso.
1: La historia es maravillosa. Sí, de cualquier manera, la historia es maravillosa.
0: Sí, señor. Como siempre, impecable, Ale. Te leemos en factorelblog.com y te vemos en YouTube en Gravedad Cero, el lado Z
1: de la fe. El lado Z de la fe, así es.
0: Gracias, Ale. Como siempre, un placer.
1: Muchas gracias. Un abrazo grande. Buenas noches.
0: Alejandro Agostinelli, con otra historia extraña.

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8: Seguimos con los recuerdos. En Uruguay, yo había hecho un certamen de cuentos en CX30, la radio, y me mandaron un cuentito que eran 5 o 6 líneas de una escritura máquina, y era una mujer la que me mandaba el cuento. Y yo le vi la síntesis, yo dije, esto es para hacerlo bien hecho. Y era uno de los ganadores después del certamen. Cuando diga lo de la chancha se van a... Es como la comparsita de los cuentos. La otra cosa que no saben en la ciudad, grandes ciudades como esta, que en los pueblos, la gente que hoy estaba celebrando su fiesta, la gente de campo, suele darse lujos que no se puede dar la gente de los pueblos ni con plata. Porque ellos tienen lo que vos vas a necesitar a fin de año y lo tiene la gente de campo. Y viene generosamente a traértelo. Porque te debe un favor, porque vos le hiciste el trámite para que salga el crédito para la cosecha. Porque vos le hiciste un trámite en el juzgado de paz, porque vos le hiciste el trámite a los chicos para la documentación, porque tenían que viajar y entonces el comisario te arregló todo. Entonces uno cuando tiene esos compromisos viene al pueblo justamente para Navidad y Año Nuevo y se viene con lo que puede traer un hombre de campo. Un lechoncito, un par de pollos, un pavo, algún cabrito, y es tradiciones. Y la historia que les voy a contar era una de estas. Pasa por el banco él, y le dice, don Fernández, ahí paselo por su patrona y le dejé un lechoncito para Navidad y que disfrute. Pero no me diga, pero si no hay ninguna necesidad, ¿para qué se pone? Pero me hace poner colorado. ¿Y qué trajo, uno o dos? Como ya le habían regalado 2 o 3 cosas más porque el hombre era el que atendía los créditos en el banco, dijo, el de fulano no lo voy a carnear, lo voy a engordar y vamos a hacer chorizo en invierno, precisamente por esos terrenos generales.

0: cosas que te digo que hay en el interior. Vuelvo a reiterarle. Jardín interno, huerta, gallinero y fondo. Todo separado con alambrado y con unas puertas en la misma línea, unas puertas con resorte o cámara de bicicleta. Y son todas de abrir yendo. Vos empujás y la dejás porque se cierra sola. ¿Y por qué yendo? Porque además de la huerta, el jardín interno, el gallinero, allá atrás de todo estaba el fondo. Que no es para todo la bote potro. Vendría a ser el servicio sanitario de campo, que se le llamó también finamente guatecló. Letrina y otras cosas, pero nosotros, excusado, que no se sabe por qué le decían, sería porque uno se excusaba, inventaba cualquier historia para ir para el fondo, iba al baño, le decían, pero la gente decía, si me permite voy a pasar al fondo, y eran esas cosas que se hacían en el fondo por una razón de orden municipal, para preservar la salud del pueblo. ¿Por qué? Porque en los pueblos donde vos tenías que hacer el pozo para tener agua para consumir, tenías que tenerlo lejos de los pozos de agua servida. Y estos eran pozos directos a la tierra, calzados con ladrillo, con algunos los hacían con unos durmientes de madera y le ponían tablas arriba y se dejaba el hueco clásico para la cuestión. Los que no han vivido eso no saben la gimnasia que había que tener, el equilibrio para las piernas y la puntería. Al lado de ese fondo se solía hacer el chiquero para los chanchos, porque con tanto olor ni se notaba que estaban los chanchos. Y se los criaba con las sobras de la comida, que siempre eran generosas, y con la generosidad de los parientes que vienen con zapallos, con sandía, con melones, y cuando sobra, más vale darle a los chanchos y no a los vecinos. Así que así se engordó. Con el tiempo, este se entró a crecer y no era lechón, era lechona. Así que al tiempo era una chancha hecha y derecha, con todo lo que tiene que tener una chancha. Entre ellos, sus inclinaciones femeninas. Y andaba nervioso. Y era insoportable y no aguantaba ni los postes del chiquero. Entonces llamó un técnico del INTA, porque este era empleado de banca. Y le dice, mire, la mandé a llamar, dice, porque el animal este está muy nervioso. ¿Usted cría cerdos? No, es la primera vez. Pero ha criado uno. No, me regalaron para Navidad y la entré a criar como pasar chorizo y se ha puesto muy grande. Y dice, bueno, pero ¿se crió solo este animal? Sí. ¿Se dio cuenta que es una hembra, una chancha?
1: No.
0: Sí, es una chancha. Y bueno, y los nervios son una cosa lógica. Está en edad de tener nervios.
1: ¿Por qué?
0: Es un ciclo como en todas las cosas, es una ley natural. Y hay que cumplir con eso porque si no aparecen estos nervios que usted ve. Sí, yo la noto muy nerviosa, pero no sé del ciclo que me está hablando. Y el tipo no quería ser grosero, ¿viste? ¿Cómo le puedo explicar? ¿Usted es casado? Bueno, si no estaría casado, estaría nervioso, ¿está claro?
1: Ah, por ahí es la cosa. Mirá la voz. Mirá. Dice, ¿qué habría que hacer?
0: Y bueno, dice, averígüese algún padrillo por la zona. Acá y a 4 kilómetros está tal Villanueva, tiene un padrillo bastante famoso. Tiene prestigio, por lo menos. Bueno, y fue a hablar con el dueño del padrillo para ver si quería andar de novio con la chancha de él. Y le dijo a Villanueva, sí, tráigala.
1: Bueno, mañana se la traigo. Y al otro día fue con un lacito tipo perro, la quiso sacar para llevarla.
0: La chencha estaba nerviosa y apurada para tener novio, pero no para caminar 4 kilómetros. Pero ni amagó a salir. Estaba sentada y ni se paró. Así que otro tuvo que venir con la carretilla, pedirle a un vecino que la ayude a cargar y salió por un camino de tierra lleno de huellas, con esa cosa que se desequilibraba porque mandaba el mondongaje para cualquier lado y este haciéndole... Llegó allá con un esfuerzo. Y dice, mira, no, ahí le traje... Traje la chancha. Y dice, bueno, lárguela nomás en el chiquero, déjelo solo. ¿Y qué hay que hacer? Nada, hay que dejarlo solo. Esas son cosas de ellos, que conversan entre ellos. ¿Y nosotros qué hacemos? Y bueno, para que no se vuelva solo los 4 kilómetros, vamos a... Si quiere vamos a tirarle unos tiros a las palomas, por ahí caminamos por el campo mientras tanto. Así que así hicieron, para darle tiempo a la conversación, para ver si había noviazgo o no había noviazgo. Salieron a tirarle unos tiros a las palomas, cazaron un par de perdices, volvieron a la cocina a tomar mate, hablaron de cosas de la vida. Y al rato le dice, ¿usted cree que ya puede ser? Pero si la nota nerviosa la va a tener que traer otra vez. ¿Otra vez? El beneficiado va a ser usted. Los chanchitos los va a tener su chancha. Y eso no lo va a arreglar con carta. Tiene razón. Y la lleva allí. Y llegó. Le dijo la mujer, yo creo que ya está, porque estuvieron un buen rato, yo creo que... Al otro día, hermano, la chancha daba vueltas carnero adentro del chiquero. Rebotaba en las empalizadas unos nervios. No se comía las uñas porque no le alcanzaban las patas. Y otra vez a cargarla y a llevarla. Y llegó medio amoscado el tipo y medio le recriminó la falta de capacidad del padrillo. Está muy nerviosa, la chancha se ve que no ha trabajado para nada, el padrillo. Y bueno, y déjela un rato más, usted también es apurado, usted dice que... ¿A usted le gustaría que lo apuren? No, y bueno, ella tampoco, déjelo. Y la dejaron como 6-7 horas y ahí sí. Y volvió otra vez. Ese cristiano, hermano, con esa chancha. Vos no sabés lo que son esos terraplenes con huella que salís de un medio se te quiere volcar y si se te vuelca estás liquidado. Así. Llegó hecho bolsa. 16 kilómetros de chancha en 2 días. Llegó al corral y la ladió así nomás y la tiró como... Y le dijo a la mujer, yo no doy más. Estoy reventado, así que me voy a dormir. Me despertás en caso de incendio y siempre y cuando el juego te acerca de la cama y no tampoco. Y el otro día los grito. ¡Florencio! ¡Florencio! ¡Florencio! ¿Qué pasó? ¡La chancha!
1: Pero no me diga, no me diga que se escapó ahora.
0: ¡No! No me diga que está nerviosa de vuelta. No, ¿y entonces qué pasó? ¿La robaron? No, se te subió sola a la carretilla.

0: este. Este cuento que viene ahora, más que un cuento, es casi un planteo filosófico. Fue cuando el Mundial del 78. No sé si ustedes se acuerdan que las compañías de turismo organizaban con buen criterio pequeñas giras turísticas o a Bariloche, o al Ventisquero, o a Salta, o a Cuyo, o al Litoral, o a Misiones. Y entonces los que tenían descanso 4 días, los equipos, los que habían venido a ver, por ejemplo, los holandeses, si esos 4 días que no iba a jugar su equipo, aprovechaban para ir y conocer algo de Argentina, que es un país continente con todos los paisajes, con todos los climas. Entre estos turistas, en un viaje al norte, zona de Salta, Jujuy, un turista norteamericano. Norteamericano se distingue por la elegancia cuando se viste de turista. Vos enseguida decís que es norteamericano por eso. Qué elegante. Zapato con unas plataformas así, medias verdes a raya, las tenés que pisar antes de ponértela. Los pantalones casi siempre son verde, amarillo, con unas rayas negras y otras atravesadas. Y el saco a cuadro también, pero cuadro de 12 centímetros los cuadros. Y las camisas muy discretas, unos dragones peleando, un potro levantado, así unas mariposas atrás, dos máquinas colgadas y como detalle de cordialidad turística se ponen un sombrero de la zona que andan visitando. Así que este estaba vestido así, con un sombrero de colla hasta las orejas. Era una hermosura. Como se hablaba tanto de la Argentina, que este yo, él pensó, si voy con el guía, este me va a llevar para donde él quiere, como hacen en la Unión Soviética, yo voy a ir por mi cuenta y yo voy a averiguar las cosas acá. Entonces le dijo, me va a disculpar, le dice al guía, pero yo no voy a ir con el contingente, yo voy a ir solo con una taxi. Y el guía le dijo, cantado el otro. Y salió para la zona del valle, norteamericano, con un taxi. Le quería que me muestra alguna zona típico para sacar fotos y poquito hablar con la gente. Y así se encuentra con un coche bajo un árbol, con el sombrerito chavo así. Y se le arrima a él. Buenas tardes.
1: Buenas tardes.
0: Yo soy turista norteamericano y estoy para la Mundial de la Fútbol. Y estamos recorriendo esto. Discúlpame que yo no entiende bien el castellano, pero quisiera, si no le molestia, hacer algunas preguntas.
1: Pregunte.
0: ¿Qué está haciendo usted en este momento aquí? Porque ellos hacen lo mismo que hacemos nosotros cuando tratamos de hablar inglés. ¿Viste? Yo querer bife. ¿Viste que hacemos? Y entonces el coya le dice, estoy cuidando a esas cabras. ¡Oh, qué bonitos cabras! Son suyos.
1: Dice, sí, me permite que saque fotos, saque.
0: Y el tipo, clic, clic, y foto, y foto, y foto, y cambiaba de cámara y sacaba la de color y ponía la...
1: Yo no quiero que usted se molesta para que piense que yo me voy a poner a meter en su vida. Pero, ¿por qué no vende cabras y compra vacas? ¿Para qué?
0: Si usted vende cabras y compra vacas, el volumen de venta será superior y el negocio es mucho más interesante.
1: ¿Para qué?
0: Querido amigo, si usted en vez de cabras vende vacas, el caudal de dinero es otro. Entonces, si usted vende vacas, con la mitad compra más vacas y con la mitad compra campo.
1: ¿Para qué?
0: ¿Cómo para qué? En el campo usted alambra y pone vacas adentro y usted ya no tiene que quedar como ahora cuidando las cabras para que no se le escapen o no se le roban.
1: Usted ya tiene su campo y tiene manos libres para hacer otra cosa y hacer funcionar la cabeza para mejorar negocio. ¿Y qué hago? Ya teniendo campo y vacas, acá hay muy buenos técnicos, y entonces usted pide que le hagan inseminación artificial o transferencia embrionaria, y usted mejora el nivel de sus planteles, la calidad de sus planteles, y tiene carne interesante para exportar. ¿Para qué? ¿Cómo para qué? Si usted tiene carne, en vez de para una carnicería de acá para exportar, usted ya vende al frigorífico para que vaya para afuera. Y cuando usted ya tiene buen dinero, compra más campo y más vacas. Y cuando ya tiene mucho dinero y tiene más campo y más vaca, vende una parte y con esa parte compra por un lado vaca y por el otro lado camiones. ¿Para qué? Para no tener que gastar en el transporte. Usted hace economía y se va haciendo fuerte. Tiene campos, tiene vacas, tiene su propio transporte. ¿Y después qué hago? Cuando ya tiene todo eso, usted vende sus mejores vacas al frigorífico para exportar. Hasta que un día no vende más. ¿Y qué hago? Pone su propio frigorífico. ¿Y para qué? Si usted tiene campos, vacas, tiene sus camiones y su propio frigorífico, falta un solo eslabón de esta cadena para que todo el dinero quede para usted. Cuando usted ya tiene vacas, campos, tiene camiones y tiene frigorífico, lo único que le falta, querido amigo, es barcos. ¿Y para qué? ¿Cómo para qué, querido amigo? Ya teniendo barcos, ya usted ha redondeado todo la frecuencia de su negocio. Tiene de la A a la Z. Usted tiene todo para usted. Campo, vacas, frigorífico, camiones, barcos. Y exporta la carne argentina, que goza de muy buen prestigio en todo el mundo. ¿Y para qué? Cuando usted ya tiene una sólida empresa, querido amigo, ¿cómo para qué? Cuando tiene una sólida empresa que ya funciona solo, usted pone a sus empleados que trabajen por usted y usted se dedica a descansar. Dice, ¿y qué estoy haciendo?

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8: Dale, Cali.
9: Vamos.
8: Por favor.
9: Dale, dale, dale. Vamos.

tramo final de este alargue de miércoles 22 de julio. Se va el año, compren sidra, compren turrón, compren... Garrapiñada, dije, ¿no? Sidra. 9, la mínima, 14, la máxima, alguna llovizna todavía, mayormente nublado el resto del día. El jueves, parcialmente nublado, 8 la mínima, 15 la máxima, con cielo parcialmente nublado. El viernes, mayormente nublado, 10 la mínima, 15 la máxima. Y el sábado, parcialmente nublado, 9 la mínima, 15 la máxima.

0: ¿A qué cosa sobreviviste a tu infancia? Es el tópico de la semana. Tengo muchos mensajes. Dice Silvia Rosario, sobreviví a subirme a los árboles y caerme dentro de una zanja y se ríe. Guillermo de Necochea, a terminar de jugar a la pelota y tomar del pico de una canilla con 10 amigos más y ni un refrío, ahora no te deja compartir la botella. Puede tener algún problema de salud. ¡Viva los 70 y los 80! Yo sobreviví a una patada de un caballo en la cara con un año y medio de vida, internado en un hospital de Buenos Aires. Uno de cada 100 se salvan, dijeron, y acá estoy hace más de 60 años. Dice Sergio Orazzi, pongan de dónde son, carajo. Imagínate en aquella época. En una conferencia internacional le pidieron a mi mamá si me podía llevar con médicos de todo el mundo. Vivo feliz sin consecuencias. Juan Cruz de la Plata al Mertiolate. Ah, cómo ardía eso, la puta madre, ¿no? Bueno, acá estamos, ¿eh? 11-23-24-22-22, Cali.Fidalgo en Instagram, me la larga en Facebook. Arroba Quique Pellenberg. Te escucho, Quiquito querido.
1: Bueno, Calito querido, atrás ha quedado el sabor amargo de la derrota ante España por esta Copa del Mundo. Ya los jugadores están descansando con sus familias y se abre el marco de negociaciones de muchos de cara a lo que será el futuro futbolístico. Por ejemplo,
0: a ver,
1: Dibu Martínez es pretendido por Juventus para reemplazar a Michele Di Gregorio, pero yo no descarto que Dibu siga siendo parte de Aston Villa, que volverá a jugar Champions. Para Unai Emery, el entrenador, es fundamental. Y el jugar el torneo continental de Europa más importante, yo creo que puede ser la gran zanahoria para un enorme arquero que ya es un referente e ídolo del conjunto de Villa Park.
0: Las que le salvó, las que le salvó a...
1: Y bueno, viste que tuvo su gran rendimiento en el final del Mundial. Ante España fue su partido.
0: Bueno, pero
1: todos pedían por Dibu y él apareció.
0: Venía roto. Bueno, ya sabemos cómo llegó al Mundial.
1: Llegó con un dedo fracturado, muchachos. Si no hubiese existido el Mundial, él se hubiese operado. Uh-huh. Porque los médicos le aconsejaron operarse. Por otro lado, Julián Álvarez.
0: Julián López.
1: Sí, algunos dicen López. Yo no sé a quién quiere vender y a quién se quiere quedar. No,
0: expliquemos que el Tarambana decía cuando arrancó todo este quilombo, que dicho sea de paso, son tremendos hijos de puta los del Atlético de Madrid. Si los quiero decir, el día antes de la final tirando comentarios contra su propio jugador es de una bajeza. Además, bueno, con la selección de España, ¿no?
1: Son los hijos. Salió a hablar Manuel Ángel Gil.
0: Sí, que es un Gil.
1: Jesús Gil y Gil.
0: Sí, le puse que era un. Yo le puse en las redes sociales, le puse, sos un Gil de mierda. Tu apellido hace honor a vos. Me sacó.
1: Maniobras conspirativas, sí, que existieron en la previa. Bueno, Julián hoy tiene contrato con el Atlético de Madrid. Barcelona lo quiere. Pero acá el tema es que el equipo colchonero se muestre inflexible para.
0: Quiere 500 palos. 500 palos,
1: sí,
0: ¿no?
1: Sí, eso dice la cláusula de
0: rescisión.
1: A ver, la venta más cara de la historia fue la de Neymar, 222 millones de Barcelona al Paris Saint-Germain. Yo creo que a veces se ponen cláusulas que son impagables.
0: Bueno, es para no cederlo al jugador directamente.
1: Sí, el tema es que cuando vos más alta pones la cláusula, más alto tiene que ser el contrato del jugador. Y acá el jugador que dice, vos me pones una cláusula donde no me vas a vender nunca por este número, pero no me estás pagando lo que yo pretendo.
0: Claro.
1: ¿Me entendés? Barcelona lo quiere, no va a ser un esfuerzo descomunal, ya lo explicó el traidor de Laporta, el que echó a Messi.
0: Sí, sí, sí, qué tipo de...
1: Otro nefasto.
0: Sí, nefasto.
1: Sorete. Pero, bueno,
0: un sorete, perdóneme, pero estoy cebado, un sorete.
1: Bien, bien, bien, no, es sutil, me gusta.
0: Y mal cagado, ahí está.
1: Bueno, si
0: no, no, no era necesario, ¿no?
1: Escuchame, burrito, ya pasaron dos
0: no,
1: de largo.
0: No era necesario.
1: Bueno, hoy Julián sigue siendo futbolista del Atlético de Madrid, él quiere y va a presionar por una salida. Por otro lado, Cuti Romero. Cuti Romero es probable que sea refuerzo de Inter o en su defecto del Barcelona. No va a seguir en Tottenham, donde sí se ha firmado su contrato Marco Senesi, quien se incorporó a la selección por la lesión de Valerdi y fue parte de los 26 del subcampeonato argentino en la Copa del Mundo. Y el otro es Thiago Almada. Thiago Almada ya es público conocimiento y el interés de River por él. No va a seguir en Atlético de Madrid, donde Cholo lo utilizó poco y donde él no está feliz, pero
0: lo dejó Cholo.
1: cholo, pero acá lo que hay que marcar es lo siguiente. Thiago Almada tiene todo apalabrado con Flamengo de Brasil. Él ya fue campeón con Botafogo de la Copa Libertadores de América.
0: Sí.
1: Y otro gigante de Brasil lo busca para volver a conquistar el máximo torneo continental. Está todo encaminado.
0: Sí.
1: ¿Para qué? Thiago Almada, que es amado en Brasil, sea nuevo refuerzo. ¡Tu Flamengo! ¡Omengao!

0: para este miércoles. Llovizna todavía en esta madrugada, después mayormente nublado, 9 y 14. El jueves, mínima 8, máxima 15. Parcialmente nublado. Viernes, mayormente nublado, mínima 10, máxima 15.
1: Porque a veces me siento mal. Ayer yo te dije que me vinieron todas contra. La tarde fue una tarde de contra. De las 2 de la tarde a las 8 de la noche era contra, contra, contra. No, una a favor no vino. Y bueno, y yo digo, ¿qué hago? ¿Qué hago? Y cuando estoy, que digo, no, esto viene, pero que venía tan mal, digo, no. Y yo saco lo que hago, a veces que la gente le gusta lo que. Y pero lo hago. Yo digo, voy a la chacarita, camino, y cuando salgo, digo, no, tengo que ser un león, viejo. Esta gente tuvo la fatalidad de fallecer, están aquí, y yo tengo vida, camino, camino. Estoy sano y voy a estar mal, no, me lo tengo que comer crudo a todo.
0: Bueno, la arenga que ponemos del doctor y campeón todos los días que podemos a esta hora, para los que se están levantando y para los que se tienen que ir a dormir, una manera de, bueno, una zanahoria para volver al ritmo, ¿no? Dice Juan Carlos de Wilde, Cali, sobrevivimos a jugar en la calle hasta cualquier hora, tomar agua de la manguera, ir a la escuela solo. Andar en bici en la calle. Qué infancia hermosa. Alejandro Palomero, no me pone de dónde sos, porque sos así. ¿De dónde sos, Palomero? En la calle viví. Vivía en el campo, sobrevivía a caídas de caballos, patadas de animales y caída de árboles, rayos en las tormentas, vientos terribles y varias cosas más que ni recuerdo. Otro que no deja de dónde es, Héctor Gustavo Arévalo Aguilar, andar descalzo por el barro. Marito Gerasi de Quilmes, corrían los 70 y pico, Boca festeja en cancha de Quilmes con un amistoso, se partieron los viejos tablones, casi nos matamos, quedé de pedo parado en el último sano. Año más tarde lo mismo le pasó en Atlanta. Jorge Ricardi tampoco pone de dónde es, a los 7 meningitis, a los 14 peritonitis, en las 2 casi palmo. A los 12 años, sin que mis viejos sepan, un amigo de la familia me subía a dar unas vueltas a un avión fumigador que él tenía. Le gustaba hacer esas bromas a los vehículos que encontraba en los caminos rurales. Creo que se llaman vuelos rasantes. Hasta que un día le pasó tan cerca a una F-100 que llegó a rozarla. Por suerte no nos caímos, pero fue la última vez que subí y creo que este hombre nunca más lo hizo. Hubo consecuencias, agrega Mario de Recife. El tipo iba en el avión y se escuchaba, decía así.
2: ¡Ay, qué hijo de puta!
0: ¡Qué bárbaro! Bueno, Quique, te escucho.
3: Bueno, Calito querido, mañana juega Boca ante O'Higgins por la Copa Sudamericana. Esta es la fase de los playoffs, 16avos de final. Son partidos de ida y vuelta. Ayer Paredes se presentó en el entrenamiento. Uno pensó que pasaba a saludar a los compañeros, al cuerpo técnico y a decir cuándo se iba a poner a las órdenes del plantel. Bueno, no solo eso, sino que se entrenó y que tiene grandes chances mañana de ser titular en el conjunto de Rodolfo Martín el Vasco Arruabarrena. Lozano, Villa y Álvaro Montero, los últimos dos colombianos, los tres refuerzos de Boca para este semestre. El banco quiere más, quiere un 9. El tema es que ayer cerró el libro de pases a las 6 de la tarde, pero hay una ventana más. En el caso de que un equipo argentino venda o ceda al exterior hasta el 2 de septiembre, bueno, van a tener la chance de incorporar por ese futbolista cedido o vendido. De momento Boca tiene 3 refuerzos y mañana juega una parada brava ante un equipo que es poco conocido acá, que tiene a Lucas Bobaglio, técnico argentino, como el conductor, que tiene, por ejemplo, a Panchito González, el ex hombre de Newell's, a Martín Serrafiore, que tuvo un paso por Independiente en el fútbol argentino, y que, atención con esto, es un equipo bravo. No es, y no querrá ser partener de Boca. Lo cierto es que el Genei se tratará de sacar una ventaja aquí para en la vuelta cerrar dentro de una semana en Chile su pasaje a los octavos de final, donde ya conoce a su rival. Si Boca pasa, será rival de Recoleta de Paraguay, que eliminó a San Lorenzo en el marco de la Sudamericana.

0: El Alargue es esto, ¿eh?
1: El Alargue es un programa que tiene... Sí. Y que es como que...
0: Claro.
1: Es una, un programa que... El Alargue es un programa, sí, de radio que es este... No sé.
0: ¿A qué cosa sobreviviste en tu infancia? Es el tópico de la semana. 11 23 24 22 22 Cali.Fidalgo en Instagram, El Alargue en Facebook, arroba Quique Pellenberg. Hola Cali, sobreviví al aceite de ricino, a la cirulax, el hígado, a las inyecciones con aguja y pomo de vidrio, a la pindi, al queso de cerdo, etcétera. Dice nuestro amigo el Manco de Tablada. Luis, el cuervo de Paso del Rey. Gracias a Dios no tuve problemas. Los achaques los tengo ahora de viejo. Vino todo junto, pero la remamos en dulce de leche. Nos manda un abrazo. Luis, el cuervo de Paso del Rey. Jorge de Lomas y de Racing, sobreviví a 10 inyecciones en la panza porque me había arañado un gato callejero. Y hace 70 años te daban para prevenir la rabia esas inyecciones. 23, 24, 22, 22, Cali.Fidalgo en Instagram, El Alargue en Facebook. Arriba, vamos, que es miércoles. Vamos a lamerse las heridas y a seguir. 22 de julio se va el año, ¿eh? Compren sidra, turrón, garrapiñada.

0: Belenberg.
1: Bueno, es cierto que mañana juega Boca por la Sudamericana, pero mañana, Calito,
0: sí,
1: mañana jueves, vuelve el fútbol argentino.
0: El fútbol grande de la Argentina.
1: El fútbol subcampeón del mundo, querido.
0: Claro.
1: Primera fecha del ¿de qué te reís?
0: Dale, ahora no digas más. El fútbol de los grandes.
1: Perdón, pero mirá que para mí es un orgullo.
0: No, sí, está bien, bueno, está perfecto, pero está bien.
1: Es un orgullo.
0: Ya sé, pero no nombres así, dale.
1: Escúchame, 30 equipos, 15 partidos, arbitrajes.
0: A toda orquesta.
1: Qué belleza, qué locura. Escúchame, canchas con pasto.
0: ¿Qué dijiste?
2: Pasto. La mancha de ladrones del primero hasta el último.
0: Hablas de los árbitros, el tipo ya se arranca.
1: No, pero aparte no tiene argumento, no tiene. Esto es insólito.
2: La mancha de ladrones.
0: Bueno, tranquilo.
1: Mañana vuelve el fútbol, 3 partidos, 3.
0: A ver.
1: 7:30 de la tarde en Córdoba juega el campeón, señores. Belgrano de Córdoba recibe a Rosario Central. 7:30 de la tarde en Junín, Sarmiento, Argentinos Juniors. Y 21:45 en Florencio Varela, Defensa y Justicia, Aldo Civi. El viernes, 5:45 de la tarde en Mendoza, Gimnasia Central Córdoba. 7:00 de la tarde Racing Gimnasia. 7:00 de la tarde Vélez Instituto. 21:15 Huracán Banfield. Y a la misma hora en Vicente López, 21:15, Platense ante Unión de Santa Fe.

11-23-24-22-22, Cali.Fidal con Instagram, el alargue en Facebook, 9 grados la mínima, 14 la máxima, llovizna todavía, y después ya mayormente nublado, clima horrible que venimos teniendo en este invierno y que seguramente se va a prolongar por mucho tiempo con el tema del fenómeno del Niño. Jueves 8:15, parcialmente nublado, el viernes mínima 10, máxima 15, mayormente nublado, sábado 9:15, las extremas.

43 años tiene este tema de Tears for Fears Change. Aquí estamos hasta las 5, amigos. Quédense, que los vamos a defraudar. Arriba, vamos, que cuesta. Sí, ya sé que cuesta. Esta semana es en dulce de leche, pero es lo que hay.

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0: 43 negros, qué gran cigarrillo.
1: Efemérides deportivas. 22 de julio. Un día como hoy de 1906, el combinado de Sudáfrica superaba a un amistoso Alumni de Buenos Aires por 2-0 en el desquite, ya que anteriormente Alumni había ganado.

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5 de la mañana en la República Argentina, en estos momentos en Buenos Aires y alrededores. 10 grados la temperatura, humedad 87%. El cielo se encuentra cubierto. El pronóstico del tiempo indica para hoy una máxima de 13 grados, con cielo mayormente nublado durante el día. Atención, estos son los principales títulos de hoy.

0: La agencia internacional Moody's mejoró la calificación de la deuda argentina y elogió al plan económico del gobierno nacional. La calificadora destacó el superávit fiscal, la baja de la inflación y el ingreso de inversiones en energía y minería, aunque advirtió sobre los riesgos políticos de cara a las elecciones de 2027. En su último informe, la agencia elevó la calificación de riesgo crediticio a largo plazo de la Argentina en moneda extranjera y local a B3 desde la categoría CAA1 y modificó la perspectiva de estable a positiva. La suba refleja nuestra evaluación de que el riesgo de default en la Argentina ha sido de manera material a medida que la estabilización macroeconómica avanzó más allá de la fase inicial de ajuste hacia una mejora más duradera de los fundamentos crediticios, aseguraron desde la calificadora en un comunicado oficial.
1: 2.
0: El gobierno confía en que desde ahora habrá recuperación salarial. Estima que desde junio comenzarán a aparecer indicadores positivos. El vocero presidencial Adrián Rabier, no obstante, admitió que el proceso de recomposición salarial lleva tiempo y genera tensiones, pero enseguida enfatizó que si se compara con noviembre de 2023, los salarios están en recuperación. En otro orden, el vocero reconoció tensiones con el PAMI y que a veces hay partidas que se demoran. Adjudicó esta situación a las restricciones presupuestarias que atraviesan las cuentas públicas.
1: 3.
0: Dijo Axel Kicillof, quienes gobiernan hoy a la Argentina no reconocen la importancia de la salud pública. El gobernador bonaerense apuntó contra el presidente Milei en la inauguración de un centro de atención primaria en Castelar. En la misma línea, el mandatario bonaerense aseguró que el gobierno nacional vino a destruir al Estado y a empeorar las condiciones de vida de los ciudadanos. Además, señaló que el modelo que llevan adelante es de deserción y de crueldad, pero que en la provincia le responden con hechos concretos que benefician a la gente.
1: 4.
0: El gobierno busca combinar inocencia fiscal con cambios en el mercado de capitales para mover dólares del colchón. La Casa Rosada quiere sumar el proyecto parte de la desregulación que impulsó la Comisión Nacional de Valores y blindarla por ley. Nación apuntan a darles más garantías a quienes adhieran al régimen para que puedan invertir y generar rendimiento con fondos fuera del sistema. Es una ley que fracasó y que arrancó mal de origen porque no consultaron a los que ponen el gancho por la gente, agregan en el oficialismo, en referencia a los profesionales que asesoran a los contribuyentes antes de adherir a un régimen de este tipo.
1: 5.
0: La justicia de Estados Unidos rechazó un recurso de la Argentina y le ordenó pagar 391 millones de dólares por la expropiación de aerolíneas argentinas. El Tribunal de Columbia confirmó la condena contra la Administración Nacional en beneficio del fondo Titan Consortium por la estatización de la compra aérea de la compañía en 2008. La Procuración del Tesoro informó que se encuentra analizando todas las herramientas legales disponibles para revertir o al menos mitigar el impacto de esa sentencia. El organismo oficial remarcó que esta causa tiene su origen en la herencia que arrastramos por décadas, producto de políticas estatistas y del costo institucional de volver a levantar un país que heredamos por más de 30 mil millones de dólares en deudas por juicios perdidos cuando el gobierno asumió en diciembre de 2023, manifestaron desde Casa Rosada. 5:05. Primeros temas del deporte. Mariano Genizo, buen día.
2: Buen día, Eduardo. Scaloni volvió a su Pujato natal y volvió a emocionarse. El entrenador de la selección argentina fue recibido por un grupo de vecinos y se quebró en llanto, tal como pasó después de la derrota ante España. Seguiremos dando batalla, manifestó, ilusionando con una posible continuidad después de diciembre. Boca, Paredes concentrará ante O'Higgins por Copa Sudamericana. Tras su llegada al país, el mediocampista se sumó a los entrenamientos de Boca y fue citado para el primer duelo del repechaje de Copa Sudamericana que se jugará este jueves en la Bombonera. Por su parte, el lateral Leandro Lozano no terminó la práctica del martes y es duda para mañana. River tenía encaminada la llegada de Ángel Correa, pero hubo cambio de condiciones. River y Tigres tenían casi cerrado el pase del campeón del mundo por 15 millones de dólares, el valor de la cláusula de rescisión, pero el club mexicano cambió sus pretensiones. En el nuevo escenario, River no avanzaría con la negociación.
1: 6.
0: Se agrava el conflicto policial en Santa Cruz, más de 45 días de acampe frente a la gobernación con temperaturas de 20 grados bajo cero. Reclaman mejoras salariales y aseguran que hay comisarios que manejan Uber. El gobernador Claudio Vidal dio un aumento por decreto. Algunos levantaron la protesta, pero sigue la campa en Río Gallegos. Hoy un policía de Santa Cruz cobra 1.100.000 pesos y algunos cobran 900.000. Esos números están por debajo de la canasta básica, que acá en el sur es muy cara y está en unos 2.200.000 pesos. Así que está bajo la línea de pobreza, señaló Diego Rodríguez, que es un retirado de la fuerza. El gobernador Vidal firmó un decreto que eleva el piso de 1.700.000 pesos para los ingresantes. Entre otros puntos, reclaman que el aumento no solo sea a los agentes en servicio, sino que alcance a los retirados y pensionados.
1: 7.
0: La Fiscalía analiza presentar un nuevo pedido de indagatoria a Martín Insaurralde tras detectar inconsistencias en su informe patrimonial. La justicia considera que la documentación incorporada evidencia que el ex jefe de gabinete bonaerense no puede justificar sus gastos. Entre los puntos observados por la Fiscalía figuran numerosos pagos en efectivo vinculados con hoteles y viajes que, según ese análisis, no estarían debidamente contabilizados. También cuestionan la explicación presentada por la defensa respecto de un préstamo atribuido a Jessica Sirio. Por su parte, los abogados de Martín Insaurralde piden cerrar el caso y aseguran que un préstamo de Sirio explicaría todos sus números.
1: 8.
0: Dos menores detenidos por matar a un policía en Loma Hermosa. Lo asesinaron y se llevaron su moto. Los vecinos dicen que los hechos de inseguridad se repiten en la zona. En un video obtenido de las cámaras de seguridad del lugar, se ve cuando el cabo Cristian Alberto Jerez, de 36 años, quien se desempeñaba en la División Redes Exteriores de la Superintendencia de Comunicaciones de la Policía Federal Argentina, fue abordado por los asaltantes. La investigación continuará para establecer si los dos menores aprehendidos fueron los que mataron al cabo Jerez.
1: 9.
0: El capitán de la remolcadora que causó la muerte de Mila Yankilevich, la nieta de Cris Morena, se declaró culpable. Luciel López Insúa alcanzó un acuerdo con la Fiscalía para evitar el juicio y recibir una condena de un año de prisión efectiva y 6 meses de arresto domiciliario. El acusado enfrentaba una pena máxima de 10 años de cárcel, pero admitió su responsabilidad en el hecho ocurrido en julio de 2025 en la bahía de Key Biscayne. La sentencia será leída el próximo 13 de octubre y, de acuerdo con su abogado defensor, López Insúa aceptó el acuerdo para evitar que las familias de las víctimas debieran revivir la tragedia durante un juicio oral.
1: 10.
0: Francia aprobó la prohibición del uso de redes sociales para menores de 15 años. Se trata de una ley pionera en Europa. El presidente Emmanuel Macron agradeció el respaldo de los parlamentarios y señaló que ahora corresponde al Consejo Constitucional pronunciarse sobre la ley antes de su aplicación. Quedan excluidos de la prohibición determinados portales, enciclopedias en línea como Wikipedia, así como las plataformas de desarrollo. Francia abre el camino en Europa para proteger a nuestros niños y adolescentes. Seguimos adelante, declaró el presidente francés. 5:10, más del deporte, Mariano.
2: Racing presentó un nuevo refuerzo. Lautaro Díaz, delantero de 28 años, fue presentado en la academia. Llega a préstamo por un año desde Cruzeiro de Brasil. Quedó a disposición de Juan Pablo Voivoda para estar en el debut del torneo clausura. Es hijo del ropero Díaz, exjugador de la institución. La figura de Paraguay en el Mundial se sumó a los entrenamientos de San Lorenzo. El arquero Orlando Gil, de Gran Mundial defendiendo la meta de Paraguay, volvió luego de 3 semanas de descanso a los entrenamientos de San Lorenzo de Almagro. No obstante, el guardameta es seguido por clubes del exterior y el Ciclón busca obtener un ingreso clave en su delicada situación económica. Copa Sudamericana, Tigre goleó a Nacional y hoy se la juega Lanús. En Montevideo, Tigre le ganó 3-0 a Nacional con goles de Jalil Elías, Ignacio Russo y Elías Cabrera y encaminó su clasificación a octavos. Por su parte, Lanús recibe hoy 21:30 a Cienciano de Perú por el repechaje del mismo torneo.
0: A las 5:11, ¿qué va a pasar en Buenos Aires alrededores en las próximas horas? ¿Qué va a pasar con el tiempo? Un adelanto.
3: La temperatura máxima hoy en Buenos Aires no superará los 13 grados, con abundante nubosidad y la continuidad de vientos del sudeste y el tiempo inestable. Para mañana y el viernes se espera el cielo parcialmente nublado, temperaturas en poco cambio y nuevamente la probabilidad de lluvias el viernes a la noche. Hay alerta meteorológico, es de nivel naranja en la provincia de Misiones y continúan las tormentas severas en esa región. También continúa el alerta de nivel amarilla en varios puntos de la cordillera. Lucas Berengua, Meteorología, Radio La Red.
0: Ahora, 8 grados 2 décimas la sensación térmica en Buenos Aires y alrededores. Humedad 87%, presión 1014 hectopascales, viento del sur a 13 kilómetros por hora. Visibilidad óptima, el cielo se encuentra todavía cubierto. El sol sale a las 7:55 de la mañana. Estos fueron los títulos del reporte. Por aquí pasa la información.

0: todos, ¿cómo va? Muy buenos días, bienvenidos a esta mañana de miércoles. 14 minutos pasaron de las 5. Señor Mariano Genizo, buen día, ¿cómo le va?
1: ¿Cómo está, Edu? Muy buenos días.
0: Buenos días. Ya está, ¿no? Damos vuelta a la página.
1: Damos vuelta a la página, pensamos en el fútbol argentino, porque la actividad vuelve con mucho fútbol, muchas novedades en el mercado de pases. Igual quedan algunas esquirlas todavía.
0: Todavía.
1: De lo sucedido el domingo.
0: Todavía. Sí. Después vamos a hablar un poquito del tema para concluir el capítulo del Mundial y de la participación de la selección argentina con comentarios de todo tipo. Algunos fundamentados, otros completamente disparatados, alocados, que a mí, por lo menos, no me cierran en un plantel profesional que, entre comillas, habría recibido o aceptado que tenían que perder o algún tipo de amenaza.
1: Esa es la clave, ¿no?
0: Sí.
1: El sentido común.
0: Si a mí me dicen que alguno de los integrantes de una selección de primerísimo nivel, que hasta último momento demostró que quería quedarse con el torneo, le entra un mensaje de ese tipo, listo, yo abandono, yo me dedico completamente a otra cosa. Pero ya lo vamos a referir más adelante. La palabra de Scaloni, que llegó a Pujato, bueno, habla un poco del estilo de gente muy común, de laburo. En este caso le tocó la función de ser el director técnico de la selección, pero que lo vive con toda naturalidad. A24.com, ¿qué temas tiene? Los más relevantes. Con Karina Milei y Santilli, la mesa política del gobierno analizó la reforma del Banco Central y la agenda legislativa. Yo digo que esta mesa política básicamente está atravesada por algunos temas y cuestiones económicas esenciales, pero por otro lado, por la necesidad de darle fuerza a la eliminación de las PASO, que ya plantean algunos integrantes del gabinete, quieren que se dé lo antes posible, por lo menos que hacia fin de año esté por concluido este debate y haya una resolución al respecto. El mensaje de Alexis McAllister tras la final, del dolor por la derrota a una fuerte frase para las burlas. Después te contamos más. La imagen de Scaloni rompió el silencio a la salida del predio de la AFA. ¿Qué dijo sobre la arenga de Messi y su continuidad como DT? Bueno, dijo que no ve redes y que no tiene idea de supuestas presiones. Pero a la vez habló del dolor. Duele no darle el título a la gente. Y ayer se lo vio justamente rodeado de gente que le pedía un autógrafo y demás. ¿Por qué se juega al fútbol? ¿Se juega al fútbol para obtener un título? ¿Y qué le representa a un técnico o a los jugadores el aliento de la gente? Y yo te diría que todo.
1: Sí,
0: más
1: sí.
0: Allá de lograr un mejor contrato, que te transfieran al mejor club del mundo o integrar la selección.
1: Parece ser lo único todo eso, uh-huh. Pero bueno, el afecto, uh-huh. Obviamente que está, que lo sienten. Hasta una maqueta, una escaloneta le regalaron a Scaloni, un niño, en esa recepción allí en su casa.
0: Y ya que hablas de los niños, escuchalo Scaloni cuando habla de los chicos. Habló del mensaje que dejó la selección y se refirió a los más chicos que siguen a este ciclo. Digo este ciclo porque es la Copa del Mundo, la cual obtuvimos el segundo puesto, y la de Qatar, donde conquistaron el trofeo.
2: Eso es lo más importante de todo, ver a esos chicos que para ellos es un logro. Al final, lo más importante de todos son los chicos. Yo pongo el ejemplo siempre a mi hijo, tiene 10 años, chiquito, y después de que pierde un partido, a las 2 o 3 horas se les pasa. Y eso es un poco el mensaje. Es que no hemos ganado la Copa, pero hemos conseguido algo que es la unión de todos nosotros.
0: Sinceramente te digo que es la primera vez que yo veo a los pibes ilusionados con un ciclo futbolístico de un equipo de selección y que hablan del respeto de los jugadores y que sean ejemplos a imitar dentro y fuera de la cancha.
1: Sí,
0: yo es la primera vez que lo escucho. Discúlpeme, quizás se me pasa algo, pero yo es la primera vez que escucho un pibe que digan, che, Messi es un ejemplo. Y si cierra por todos lados Messi. Cierra adentro y afuera de la cancha. Y si Scaloni también cierra por todos lados, adentro y afuera de la cancha. ¿O no lo veías ayer saliendo a la calle a firmar camisetas y a sacarse fotos?
1: Como un hombre común, ¿no? ¿Cuántos técnicos hemos visto llegar al país y no querer dar declaraciones, no querer hablar con nadie, con cara seria, de enojado? Tenía sus motivos Scaloni para estar enojado, seguramente,
0: sí.
1: Con bronca. y afrontó los micrófonos, las requisitorias de vecinos en todo momento.
0: 5:19 en la mañana, te conté que la temperatura es de 10 grados y la sensación térmica aún más baja, así que será una jornada fría la de este miércoles. El gobierno defendió a la selección, negó críticas por la bandera de Malvinas y valoró la visibilidad mundial que le dio al reclamo. Trump anticipó que atacará otro complejo nuclear en Irán y crece la tensión en Medio Oriente. Así, dos motochorros asesinaron a un policía que intentó resistirse a un robo. No les interesa nada, ¿eh? Tengan 15, 16, 17, 22, 25, a los delincuentes no les interesa nada. Ojalá empiece a bajar un mensaje clarito, ¿eh?, de nuestros gobernantes. En todos lados, ¿eh? Municipios, gobiernos provinciales, nación. Bueno, ya algunos mensajes empiezan a ser claros y están más asociados a lo que necesita la gente, ya que las víctimas sean los ciudadanos que ya hemos resignado todo tipo de cuestiones al momento, por ejemplo, de ingresar a nuestra casa, o subirnos un auto, o pensar si nos conviene comprar una moto porque quizás es el vehículo para que nos maten. ¿Quién era el cabo de la Policía Federal asesinado por motochorros en un intento de robo, justamente vinculado con este hecho que recién te comentaba? Adrián Ravier defendió el programa del gobierno y afirmó que los salarios reales van a seguir mejorando. Y la polémica con Rosalía, la burla de la cantante española contra los argentinos tras la final del Mundial. Mira, es un video muy cortito, son 14 segundos. El video de Mia Khalifa que compartió Rosalía en TikTok. La cantante tiene 4 fechas confirmadas en Argentina en el mes de agosto. ¿Qué pasará con esa fecha? Escuchá.

0: ¿Cómo suena la vida ahora que las perlas fueron derrotadas? Describió Mia Khalifa de manera picante para acompañar el clip junto a varias banderas de España. Esto explica de alguna manera por qué el enojo de mucha gente que hasta cuestiona a la cantante diciendo, che, hay que ir a verla. Bueno, démosle la libertad a quienes tienen un ticket, si le quieren bajar o subir el pulgar.
1: Sí, ¿no? Ya empezaron algunos a devolver entradas. Uh-huh. Es lo que se plantea, lo que se dice. Y Las Perlas tiene toda una connotación que no es la que conocemos por estos lados, ¿no? De una connotación que no es agradable, por supuesto. Entonces, pegó fuerte este video, no fue buen resultado.
0: 5:22 en la mañana, ya arrancamos este miércoles. ¿Te parece si a las 5:30 retomamos nuestra perlita? Lo que tiene que ver con esa persona que motiva que te levantes todos los días y que valga la pena. Dejá tu mensaje al 11-23-24-22-22. Mensaje escrito con tu nombre y a quién le querés agradecer ese motivo, ese motorcito que te impulsa todas las mañanas. 11-23-24-22-22, como excepción, los miércoles dejas un audio con tu nombre y esa persona o ese ser que te llena la vida. 5:23, buen día para todos.
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1: Vení que repasamos los títulos esenciales en cada uno de los diarios. Furia de fans argentinos contra Rosalía. Devuelven entradas, uno de los títulos del Popular. Scaloni recibido como héroe en Pujato. Y Dibu encendió las alarmas, puso en duda su futuro en la celeste y blanca. Dice aquí el Popular: Ángel Correa llega a River por unos 15 palos verdes.
2: Se enfrió la llegada de Ángel Correa. Hasta ayer por la noche estaba todo cerrado. Después te cuento por qué la llegada de Correa y tiene un manto de duda muy importante.
1: La polémica por la final ante España desbordó el fútbol y se metió en la política. Los incidentes posteriores al partido desataron una oleada de críticas. GBA violento, el Gran Buenos Aires, a eso se refiere, detienen a dos motochorros por matar a un cabo de la Federal. Y Aerolíneas, sentencia en contra por otra expropiación kirchnerista. Página 12, Esclavos 2.0 es el título. Los trabajadores de plataformas están obligados a aportar sus instrumentos de trabajo como el auto, la moto, la bicicleta. También a mantenerlos para poder seguir con los pedidos. Como no tienen crédito, deben recurrir a los mismos gigantes digitales que les cobran intereses de hasta el 700%. Otro de los diarios, La Nación, título principal: quieren autorizar la venta de remedios en los super, es parte de un nuevo paquete de desregulación. Y a pie de página, Ortega endurece la dictadura, no habrá más elecciones, pretende evitar que la oposición atrape al gobierno. Fuerte condena global, se refiere a la situación en Nicaragua.
2: El título más importante del diario deportivo lee: no complot mentiras, la derrota contra España desató todo tipo de teorías conspirativas sin fundamentos que hasta el propio Scaloni desacreditó. Perdimos porque ellos fueron mejores, dijo Scaloni en la tapa del diario deportivo lee.
1: Titula Crónica con un interrogante: ¿Chavo efectivo? 8 de cada 10 argentinos pagan sus gastos con el teléfono celular. Mucho más que una tendencia. 5:26 en la mañana, buen día para todos.
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0: A las 5:31 ya vamos con los números, te recuerdo. Sí. ¿Quién es el motorcito de tu vida? Nos escribís, nos envías tu mensaje de audio, que sea breve, así lo podemos compartir al aire en instantes luego de los títulos. Números de ayer, tanque.
1: Vamos.
0: El 21 en la ciudad de Buenos Aires, 4.321.
1: La mujer.
0: El 06 en la bonaerense, 0206.
1: El perro.
0: Salió el 33 en Santa Fe, 1833.
1: Cristo.
0: En Mendoza sabe que salió el 22. 9022.
1: El loco.
0: Salió el 80 en Córdoba, 3980.
1: La bocha.
0: El 71 en Entre Ríos, 9571.
1: Excremento.
0: Muy salidor, ¿eh?
1: Muy, muy, muy.
0: Y el 97 salió en la nocturna de Montevideo, 4697.
1: La mesa.
0: Estos fueron los números.
1: Pasó la tómbola. Y el

0: 5:32. La temperatura en Buenos Aires y alrededores, 9 grados 7 décimas. La térmica aún más baja, 7 grados 8.
1: 1.
0: La agencia internacional Moody's mejoró la calificación de la deuda argentina y elogió el plan económico del gobierno nacional. La calificadora destacó el superávit fiscal, la baja de la inflación y el ingreso de inversiones en energía y minería, aunque advirtió sobre los riesgos políticos de cara a las elecciones del próximo año.
1: 2.
0: El gobierno importa los billetes de 20.000 pesos de China mientras vuelve a imprimir, pero para Nigeria. El Banco Central ordenó la compra de otros 400 millones de billetes de China. Son papel moneda con la cara de Juan Bautista Alberdi. El Banco Central lo dio a conocer el 7 de julio pasado en un dictamen donde la imprenta estatal china resultó adjudicataria por presentar una oferta económica conveniente y razonable.
1: 3.
0: Dos menores detenidos por matar a un policía en Loma Hermosa. Lo asesinaron y se llevaron su moto. Los vecinos dicen que los hechos de inseguridad se repiten en la zona. La investigación continuará para establecer si los dos menores aprehendidos fueron los que mataron al cabo Jerez.
1: 4.
0: Estados Unidos prepara nuevos aranceles a las importaciones de unos 60 países. Podrían afectar a los principales socios comerciales de Washington. La medida está dirigida contra el trabajo forzoso. Estos aranceles que podrían afectar a los principales socios comerciales deben reemplazar a impuestos aduaneros temporales del 10% instaurados por el presidente Trump.
1: 5.
2: Árbitros confirmados para la primera fecha del torneo Clausura. Nazareno Araza va a pitar en River Barracas Central el sábado en el Monumental. Y el domingo, Riestra Boca en Bajo Flores será dirigido por Hernán Mastrangelo.
0: Atención, jubilados y pensionados de la mínima, quienes cobran hoy, aquellos que tienen documentos con terminación 9.

0: es esa gente que tenés vos? Contanos. ¿Quién es el motorcito de tu vida? Gran equipo, imbatible. Nos envían un trébol de cuatro hojas, tanque. Bueno, así que lo agradecemos. Gracias. Un abrazo, el motorcito de mi vida, mi familia y mi nietita. Gracias, Lito, desde San Antonio de Padua. Gracias, Lito.
1: Buen día. Bueno, aquí Sabri de Munro, escuchándote como siempre, Bataglia querido, acompañada, despertando con ustedes, con la buena onda. Saludo al equipo y son uno de los motorcitos que hacen arrancar mi vida. Y hoy me toca ir a visitar a mi nieto que está en Neo, en el Hospital Héroes de Malvinas, en Merlo. Terrible viajecito, pero bueno, toca día miércoles de abuelos, así que allá voy a encontrarme con Mateo, un guerrero de la vida. Gracias, Bataglia, por estar. Como la que
0: tengo yo. Aguante, Mateo, y un beso para él de todo el equipo de Radio La Red. Buenos días, gente linda de la mejor radio, Radio La Red. Soy de Corrientes Capital, el zurdo del 17, lo que me impulsa todos los días. Escucha, tanque, son mis 9 hijos, mis 10 nietos y la mujer que amo, Teresita Mabel Quijano. Así se dice, con nombre y apellido. Que tengan un excelente y bendecido día. Gracias, zurdo.
2: Buenos días, mi nombre es Gabriela de Villa del Parque. Hace 19 años que vivo en Italia con mi hija y ella siempre ha sido mi motorcito porque me ha ayudado en todos estos años a ir adelante. Pero hace 10 meses murió mi perrita y la tuvimos 16 años. Y ayer me trajeron a su hermanita, que es otra ancianita, para cuidarla un par de días y recordé que mi perrita Irupe fue también un gran motor para aguantar acá en el extranjero solas y ser inmigrantes. Así que mi Irupe, que ya no está, fue mi gran motorcito. Un beso para todos y buen día desde Liguria. No importa que
0: caigan con la mano así. Buen día, pero mirá qué linda historia. Gracias por compartirla. Hola, muy buenos días. Mi nombre es Fernando. Mi motorcito son mis hijos, Román y Mía, y mi mujer Belén. Los amo muchísimo. Bien ahí, Fernando.
3: Buen día, tanque. Buen día, Eduardo. Ustedes son la compañía de todas mis mañanas. El motorcito de mi vida es mi hermano Luis, que hace 15 días se fue al cielo, pero sigue vivo en mi corazón. Que tengan un buen día.
0: Y Fabián de San Juan dice, el motorcito de mi vida son mis 3 nietos y mis hijos. Saludos amigos de la red, soy Fabián. Desde San Juan nos escribió. Gracias, Fabi. 5:38 en la mañana.

0: 5:38 en la mañana, arrancamos este miércoles, tanque. Vamos con todo, ¿eh?
1: Vamos.
0: Día Mundial del Cerebro.
1: Bueno.
0: Día Mundial contra la minería a cielo abierto. ¿Está bien?
1: Está muy bien.
0: Y es el día de la hamaca. ¿Le puedo hacer una pregunta, Cenizo?
1: Sí, a ver, ¿sí? Dígame.
0: ¿Dónde se hamacaba de pequeño?
1: Y en las hamacas de las plazas del barrio.
0: Y pero es muy poco, es muy, muy genérico.
1: Es muy genérico.
0: La placita del barrio, ¿dónde estaba?
1: Y la placita del barrio era la placita de la madre.
0: Sí.
1: A 3 cuadras de mi casa.
0: Recuerda las
1: una
0: calles.
1: Una placita que todavía sigue existiendo. Sí, señor, Rati Alvear en Ituzaingó.
0: ¿Rati?
1: Sí, la avenida Rati.
0: ¿Puente en Rati?
1: Sí, exactamente, Rati. El túnel.
0: Mire usted.
1: Ahí, bueno, del túnel, esa placita está a unas 5 o 6 cuadras.
0: Es una plaza pequeña, bien
1: muy
0: de barrio.
1: Pequeña, muy pequeña, muy pequeña, bien, bien de barrio. Casi es una porción chiquita de tierra, con algunos juegos, algunas hamacas y demás que todavía sigue perdurando y existiendo.
0: Ahora,
1: muy, muy pequeña, ¿eh?
0: Ahora los juegos en las plazas son... mejor diseñados, ¿no? Tiene unos diseños muy especiales con algunos inyectados con
1: exacto,
0: plástico, ¿no?
1: Exacto.
0: Antes a la hamaca la tenías que querer, ¿viste? Porque estaba medio corrida de lado, desvencijada,
1: esta
0: un poco oxidado
1: de
0: un tornillo.
1: Que conserva un poco. Es una placita media.
0: Está parecida.
1: Vintage.
0: Está parecida hace ¿cuánto? 40 años atrás.
1: Sí, más o menos. Bastante similar.
0: ¿Puedo mencionar mi querida placita de Rincón?
1: Claro.
0: A la vuelta de casa. Rincón, Talcahuano, Campos, Cabo de Vila. Está hermosa la plaza.
1: Zona Sur.
0: Es la plaza de siempre, en Banfield, claro.
1: Claro.
0: Pero aquella plaza era inigualable, ¿no?
1: Y sí.
0: Ese tobogán que tenías que a veces ponerte, hacerte finito, porque estaba roto. Bueno, hoy es el día de la hamaca. Luchito después me cuenta su historia. 5:40 minutos. Vení que vamos a recorrer algunos títulos centrales. Tras el Mundial, el gobierno reunió a la mesa política y definió la agenda legislativa para el segundo semestre. Encuesta, Jorge Macri se ubicó quinto en el ranking de intendentes de América Latina. Otro de los temas, Javier defendió la bandera por Malvinas durante el Mundial. El gobierno de ninguna manera cuestiona a los jugadores. Otro de los temas, una encuesta digital. Inglaterra fue la verdadera final de la escaloneta en las redes y concentró el 27,4% del interés. Y el padre de Alexis McAllister rompió el silencio y reveló que qué se habló realmente en el vestuario antes de la final. Se sigue hablando del tema, ¿no?
1: Sí, se sigue hablando, es inagotable, sobre todo por las innumerables teorías conspirativas que... han aparecido, lo hablabas, Edu, al arranque del programa, y hasta el propio Colo McAllister, un tipo muy, pero muy experimentado, le sembró algún tipo de duda y le preguntó a su hijo Alexis para sacarse todas las dudas del caso.
0: Sí, yo le escribí a Alexis y le pregunté, ¿qué pasó en el vestuario? Me dijo que no, no hubo nada raro. Hablaban de salir a jugar, en el sentido futbolero, de jugar, de tocar, de rotar, de triangular, de no patear para arriba, de no dividir la pelota. Esto es lo que le respondió Alexis McAllister. ¿Por qué le va a decir otra cosa si hubiera ocurrido una amenaza o si hubieran tenido algún tipo de mensaje que los descolocó a los jugadores?
1: No, y además el propio Colo McAllister dijo, me lo hubiera hecho Alexis rápidamente si hubiese pasado algo grave. Me lo hubiese comunicado él, pero por la duda le preguntó. Insólito, algunas cosas que salen, Edu, son absolutamente inverosímiles.
0: Nos dejó pensando lo que dijo el Dibu, ¿no? Cuando dice, lo digo textual, los cagones son los que van para atrás.
1: Sí.
0: ¿A título de qué?
1: No, creo que, a ver, me parece que Argentina excedió en el primer tiempo un toque de pelota hacia atrás.
0: Sí.
1: Y quizás Dibu quiso ser enérgico con respecto a esto y despertar un poco a los compañeros, ¿no? Me parece que pase más de ahí.
0: Definitivamente, Argentina jugó mal y España tuvo uno de sus mejores partidos.
1: Sin duda.
0: 5:43.
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3: Después de un torneo así, son cosas normales, son cosas que uno puede decir, se replantea, y hasta diciembre, como digo, estamos acá. Yo creo que no... De verdad que creo que lo más importante de todo esto es cómo se dieron las cosas, cómo la gente supo entender que el equipo dio todo y después lo que pase más adelante, lo más importante siempre es la Argentina, la selección y quien esté al cargo, esté yo o no esté yo, lo más importante de verdad es esta unión, esta conexión.
4: La verdad que el Mundial fue terrible, todos los días, viste, íbamos caminando con dos piernas, con dos izquierdas, pero fue un Mundial muy lindo, la verdad la pasamos genial. Partido a partido nos hemos superado, nos quedamos un poquito en la final, no teníamos piernas y bueno, ellos jugaron bien, la verdad, merecido el 1-0. No, él está muy bien, anímicamente y todo está muy bien porque sabe que se trabajó bien, los chicos dieron lo que tenían que dar, todo. Tagliafico salió rengo, Cuti se lastimó, Martínez se lastimó. Yo soy el papá de Dibu. Él decidirá qué será del futuro de él, qué hará o qué no hará. La verdad, eso lo decide él y el grupo familiar de él.
5: En la foto completa, cuando uno mira, como dice el presidente, el equilibrio general, no los equilibrios parciales de un sector o una industria, sino el equilibrio general, en la macro, creo que tenemos un crecimiento indiscutible y súper importante para esta Argentina.
0: Y las voces del día. Primero Scaloni sobre su posible salida. Dijo, miren que me quedo hasta diciembre. Es decir, todavía faltan una serie de compromisos. Que él elabore lo que ha pasado. Y junto a su familia, aquí tiene un punto de contacto entre Scaloni y lo que dice Beto, el papá del Dibu Martínez. La familia acompaña, quizás sugiere, aconseja, pero la decisión final, tanto de Scaloni como del Dibu Martínez, va a ser personal, ¿no?
1: Obviamente. Mínimo 4 partidos amistosos va a tener Argentina antes de fin de año, antes de que termine el contrato de Scaloni.
0: A esta altura, por sí o por no, la finalísima, ¿hay altas o bajas chances,
1: bueno,
0: de que se juegue?
1: Una chance es colocarla en la fecha FIFA de noviembre. Yo no tengo información de que esté cerca de confirmarse todavía esto. Hay un fuerte rumor que indica que se va a jugar en Lusail. Hay compromisos asumidos. En algún momento se va a tener que jugar la finalísima. Podría entrar en la última fecha FIFA de este año para noviembre y quizás ser el único compromiso oficial de la selección, pero se piensan en partidos amistosos tanto para septiembre como para noviembre.
0: ¿Cuánto de lo que dice el vocero presidencial Adrián Rabier se traduce en tu bolsillo? Porque afirmó que si se mira la foto completa hay un crecimiento indiscutible en la economía argentina. También habló de la inflación, dice que la Argentina le está ganando la batalla a la suba de precios. Esa es un poco la corriente por la cual habló en las últimas horas el portavoz presidencial. ¿Está Lucas Berengua? Para contarnos cómo viene el tiempo. Lucas, buen día.
6: ¿Cómo les va? Buen día. ¿Cómo estás, Edu?
0: Muy bien. Bueno, ¿qué va a pasar hoy? ¿Deja de llover o no?
6: Deja de llover. Va a estar el tiempo inestable. Podría haber alguna llovizna muy aislada todavía en las primeras horas de la mañana. Lo que sigue es el ambiente fresco con una mínima de 9. La actual es de 9 grados 7, 7 grados 8 de sensación térmica. Así que hay que salir con abrigo de casa y lo vamos a usar casi todo el día porque la máxima no va a superar los 13 grados, Edu.
0: Bien. ¿Y hacia adelante qué va a pasar desde mañana, por ejemplo?
6: Suben muy de a poquito las temperaturas, mañana con mínima de 7 y máxima de 14 o 15 grados, el cielo parcialmente nublado. Muy similar el viernes, con mínima de 11 y máxima de 15, pero atención porque el viernes a la tarde otra vez hay probabilidad de lluvias aisladas en el área metropolitana. Y el sábado y el domingo, un momento de transición. Primero, la primera parte del fin de semana con neblinas, mínima de 9 y máxima de 16 grados, y el domingo baja la máxima con un valor que no va a superar los 14 grados y el cielo mayormente nublado. Sábado y domingo, de momento, no se esperan lluvias en la ciudad de Buenos Aires.
0: Muy bien. ¿Qué lugares vamos a visitar del país?
6: Vamos a visitar Cataratas del Iguazú. En esa región hay un alerta meteorológico de nivel naranja. En este momento hay tormenta eléctrica y se esperan tormentas fuertes durante buena parte del día de hoy, con una máxima de 20 grados. Para mañana jueves, el cielo mayormente nublado, con una máxima de 23, y calorcito viernes, sábado y domingo, con temperaturas mínimas entre 14 y 15 y máximas entre 24 y 26 grados. Eso sí, el viernes, a la noche vuelven las tormentas fuertes a las cataratas del Iguazú. Y por otro lado, ahora vamos a viajar al sur de nuestro país, en este caso a Comodoro Rivadavia. en donde la temperatura actual es de 4 grados bajo cero, frío intenso en todo el sur argentino, 8 grados bajo cero la sensación térmica en Comodoro, una máxima para hoy de solamente 2 grados, con el cielo parcialmente nublado. Ya a partir de mañana suben las temperaturas, el jueves mínima de 1, máxima de 4 grados con lluvias y nevadas, el viernes mínima de 3 y máxima de 6 grados con mucho sol en Comodoro, y el sábado y domingo máximas entre 7 y 9 grados con el cielo parcialmente nublado.
0: Muy bien, completísimo. Gracias, Lucas.
6: Buen día para todos.
0: .49, gracias a todos los que siguen comunicándose con nosotros a nuestro WhatsApp. Miguel de Celaya, lo más importante para mí, mis hijos Abril, Cristal y Benjamín. Mi motorcito dicen por aquí, dice, hola, buenos días, acá por empezar a trabajar, ya se me terminaron las vacaciones, un dolor por Argentina, pero orgulloso de mi selección. Y al señor Scaloni me saco el sombrero, mil gracias muchachos, y a Messi, frente bien alta, abrazo grande y a seguir desde San Juan, Betty. Mi motrocito son mis hijos Eric y Evelyn, y 5 nietos. Soy Betty desde la provincia de San Juan. Vamos a dedicar la información deportiva. ¿Tenemos los árbitros de todos los partidos,
1: sí,
0: Tanque?
1: Sí, tenemos los árbitros de todos los partidos. Edu, Belgrano Rosario Central, jueves 19:30, Sebastián Zunino. Ese mismo día, también 19:30, Sarmiento Argentinos, Luis Lobo Medina. 21:45 del jueves, Defensa Aldosivi, Daniel Zamora. El viernes 16:45, Gimnasia de Mendoza Central Córdoba, Andrés Gariano. A las 19, Racing Gimnasia, Nicolás Ramírez. Vélez Instituto, Andrés Merlos. 21:15, Huracán Banfield, Juan Pafundi. Y a la misma hora, Platense Unión con Sebastián Martínez Beligoy. El sábado 14:45, en Río Cuarto, Estudiantes con Tigre, Brian Ferreira. En Rosario, a las 17, Newell's Talleres con Ignacio Balinio. A las 19:15, River Barraca Central con Nazareno Araza. Y 21:30, Lanús San Lorenzo con Leandro Rey Hilfer. Y el domingo, los últimos tres partidos, Atlético Tucumán Independiente Rivadavia a las 15 con Álvaro Carranza. Estudiantes Independiente en La Plata, 17:15, Pablo Dóvalo. Y Riestra Boca, 19:30, Hernán Mastrangelo.
0: Mañana empieza a rodar la pelota de
1: mañana
0: primera.
1: Mañana empieza con tres partidos, juega el campeón mañana Belgrano frente a Rosario Central, partidazo de arranque.
0: Vení, si te estás despertando, si te estás levantando, te damos cuatro temitas que pone el cronista en tapa. Llegó la tercera mejora en la calificación de la deuda. Ahora esperan que el riesgo país perfore los 400 puntos básicos. Juicio por la estatización de aerolíneas. Ratifican sentencia, habrá que pagar $390 millones. Dice el cronista, la empresa había sido expropiada en 2008. El CIADI votó contra la Argentina en dos ocasiones. Otro tema, el gobierno espera que a partir de agosto la inflación mayorista se ubique por debajo del 1%. Y hoy presentan los cambios con los que Luis Toto Caputo, el ministro de Economía, busca revivir la ley de inocencia fiscal. 5:52 en la mañana. Por aquí tenemos la bandera. Dice Scaloni, dijo que no tiene conocimiento si la bandera de Malvinas trajo algún problema. Eso dijo el técnico de la selección. Esta bandera de la que sigue hablando el mundo. La bandera, el trapo que arrojó un hincha, del que se supo solamente su nombre de pila, Santiago, que estuvo también en la final, sí, luego de haber concurrido al partido de Inglaterra. Dijo que lo había confeccionado por solo $10 comprando un aerosol en una ferretería. Y que, bueno, recorrió el mundo. Se instaló el tema Malvinas, muchos reconocieron el tema y se enteraron de la cuestión del pedido argentino sobre la soberanía de las Islas Malvinas. Bueno, sobre esa bandera habló Scaloni, escuchá lo que dijo.
7: ¿La bandera les trajo problemas a ustedes, la bandera que desplegaron, las Malvinas? ¿O?
8: No sé, no tengo conocimiento. No sé si en un futuro, no dijeron nada. No.
9: Ya se ¿Hubo consenso en toda la selección de mostrarla, de exhibirla, digamos?
8: Es que no sé, me preguntás cosas que yo no. La vi como ustedes, no tengo ni idea.
0: ¿Tigre qué pasó en el partido de ayer?
1: Bueno, se jugó en Montevideo y los futbolistas de Tigre exhibieron la misma bandera. Las Malvinas son argentinas, idéntica, también blanca con las letras negras, igual a la de la selección argentina. Hubo clima en Montevideo, y esto te lo traslado para lo que puede pasar en Chile la semana que viene con Boca, por ejemplo. Clima de mucha burla para con la selección argentina en un contexto de partido de clubes. Ayer en Montevideo con respecto al partido de Tigre. Y hubo incidentes al final del partido. Balearon el micro de los hinchas de Tigre. Dos personas heridas, por suerte, sin gravedad. Pero muy, muy importante lo que pasó después del partido ayer del Matador en Montevideo.
0: Y habrá que ver, ¿no? Algún tipo de sanción o de medida habrá que tomar. Porque siempre que los argentinos visitan otro país de la región por Copa Libertadores, sí, por Copa Sudamericana, la verdad que nos tratan bien.
1: No, lo de ayer fue gravísimo.
0: No nos brindan la seguridad que creo que en la mayoría de los casos sí brindamos, sí, a los general, hinchas que vienen a la Argentina.
1: En general,
0: ¿no?
1: La Argentina sí, son contados los hechos.
0: Es decir, que hay operativos de seguridad que no resultan emboscadas. Y hay momentos donde uno piensa, che, van 20 micros, 40 o 100 micros de hinchas de algún club argentino. Y la verdad, cuando estás ahí, sentís que te puede pasar cualquier cosa, no te sentís seguro.
1: Con la policía en Brasil, con hinchas rivales en otros países de Sudamérica, con lo cual, sí, acá no pasa, acá no hay hostilidad con el extranjero, por lo general, más allá de que pueda pasar algo en algún partido puntual que haya sucedido.
0: Presta atención, quizás esto sea lo más fuerte que escuches en el día. Hay una idea de un legislador de la Cámara de Diputados de la provincia de Buenos Aires, del Bloque Libertario, que presentó un proyecto para que los estudiantes extranjeros sin residencia permanente en el ámbito bonaerense paguen por su salud y la educación en ese distrito. Esto no es lo más fuerte. El mensaje fuerte es lo que te voy a leer ahora, que es el posteo en redes sociales de Agustín Romo. Así que hay extranjeros que viven en Argentina, estudian gratis en Argentina, se atienden gratis en hospitales argentinos mientras odian a la Argentina. Perfecto, acabo de presentar un proyecto para arancelar la salud y la educación a extranjeros en la provincia. Universidad pública y gratuita para los argentinos, basta de pagar la educación de extranjeros que nos odian. Échenlos a todos, me importa un carajo si les falta un final para recibirse, que hagan la carrera otra vez en el país donde nacieron. La iniciativa establece que los centros de altos estudios estatales deberán establecer las retribuciones correspondientes acorde al grado que cursen los estudiantes extranjeros. ¿Qué habrá que preguntarle? ¿Estudias en la Argentina? ¿Odias al país o no lo odias? 5:56. La gente que
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2: La agencia internacional Moody's mejoró la calificación de la deuda argentina y elogió el plan económico del gobierno nacional. El gobierno confía en que desde ahora habrá recuperación salarial. El vocero Adrián Rabier admitió que el proceso de recomposición salarial lleva tiempo y también genera tensiones. Dijo Axel Kicillof, quienes gobiernan hoy a la Argentina no reconocen la importancia de la salud pública. El gobierno anunció la rehabilitación del puente Rosario Victoria con inversión privada. El ministro Caputo dijo que se sigue avanzando con resultados concretos. La justicia de Estados Unidos rechazó un recurso de la Argentina y le ordenó pagar 391 millones de dólares por la expropiación de aerolíneas argentinas. Se agrava el conflicto policial en Santa Cruz, más de 45 días de acampe frente a la gobernación con temperaturas de 20 grados bajo cero. La Fiscalía analiza presentar un nuevo pedido de indagatoria a Martín Insaurralde tras detectar inconsistencias en su informe patrimonial. Dos menores detenidos por matar a un policía en Loma Hermosa lo asesinaron y se llevaron su moto.
3: Se complicó la llegada de Ángel Correa a River. Estaba todo resuelto por 15 millones de dólares el valor de la cláusula, pero desde México pidieron más dinero.
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1: 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Desde ahora y hasta las 10 de la mañana, Tere, Diego, Fabián, Gonzalo y Frenkie te van a acompañar con toda la información y la mejor onda de la mañana. 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

0: 6:03 en la República Argentina. Buen día arriba todo el mundo, que arranca una mañana con cielo cubierto, con lloviznas en la capital de Corrientes. Pero aquí está tu solcito mañanero. Aquí estamos nosotros para hacerte compañía en esta mañana de este 22 de julio ya del 2026, con toda la información y con todas las ganas de brindarte buena música, buenas noticias, a veces no son tan buenas, información, algún chismecito, ¿por qué no? Y todo eso con la compañía del señor Diego Romero. ¿Cómo anda?
1: Hola, Teresita Lotero, buen día, ¿cómo estás?
0: Que se cuenta de lindo.
1: Llovizna.
0: Qué bárbaro, ¿eh? Llovizna.
1: No sé, ¿para qué?
0: Llovizna y frío.
1: Molesta totalmente.
0: El café, la humedad.
1: No te acompaño con ese.
0: ¿Por qué? ¿No le gusta?
1: No me gusta.
0: ¿Ni el café ni la humedad?
1: No, en realidad el café me gusta, pero no sé por qué no puedo tomar, me cae mal.
0: Ah.
1: Desde los primeros días de este año, que no tomo porque tomé un café con mi hijo cuando vino, que sea fin de año, bla, bla, bla. Y me cayó mal.
0: Bien.
1: Y desde ese día no puedo tomar café.
0: Yo le encontré la vuelta al
1: café.
0: Al café. Primero, cero leche, ni una gotita, nada. Y segundo, cero azúcar. Y el café, o sea, gasto en café de calidad, ¿me entiendes? Digo, que llega una edad en la que ella tiene que empezar a pensar en que, o sea, no es lo mismo.
1: Yo te veo acá en el... ¿Eh? Comprando el frasco acá a la vuelta. Acá,
0: claro, acá por ejemplo, el café batido, viste, sí. que es rico, pero bueno, o sea, te compras café acá en Argentina, café torrado. El café torrado en realidad no es café tostado como en Brasil, sino es un café de muy baja calidad que se tuesta, sí, con azúcar, que claro, hace que tu estómago a los 50
1: reviente.
0: Ya, claro, revienta, es como, viste, bueno.
1: Y el café tostado es muy caro acá.
0: Y el café tostado es caro, sí, un paquetito de la Virginia, por ejemplo, de medio kilo, creo que ni siquiera medio kilo, está como 14.000 pesos, una cosa así. Y es un número. Entonces, ¿qué tenés que hacer? Y bueno, o sea, no almorzás y tomás café, por ejemplo, ¿viste?
1: Claro.
0: O sea, no pagás la luz y tomás café.
1: Sí, sí, sí.
0: Bueno.
1: Sí. No pagás internet
0: y tomás café. Pero yo priorizo mucho, o si no, a veces cuando viajo traigo mis cantidades de café, que en Brasil son muy buenos. Viste, sí, que sí. El café de Brasil es muy bueno y sí, traigo ya como, o sea, hago contrabando de café, sí, y en la aduana le digo, no, nada, no tengo acá, qué sé yo. Bueno, cosas así. Pero el café se toma en lo posible,
1: sí,
0: de buena calidad,
1: sí,
0: que diga
1: tostado.
0: Café tostado nada más y sin azúcar,
1: sí,
0: porque es como una combinación,
1: sí,
0: medio letal, café y azúcar,
1: sí,
0: pero no a todo el mundo le gusta el café sin azúcar, ¿viste? Algunos, uh-huh, lo toman como si tomaran un cocido.
1: Y por eso tomo cocido.
0: Claro, y bueno, y yo una de las cosas que ya no tomo más, por ejemplo, es azúcar con cualquier cosa, con té o lo que sea. Le uso el edulcorante a mi marido, veo que mi marido tiene que usar el edulcorante, o sea, una gotita, pero me acostumbré, así como con poca sal, tomo con poca. Y pero tengo otros placeres en la vida, porque si no, capaz que, no sé, la vida sería muy aburrida sin azúcar. Le meto por ahí una, ¿cómo
1: sí,
0: es?
1: Un saque
0: de media luna.
1: El sake es una bebida,
0: pues claro,
1: una bebida japonesa, bebida,
0: sí,
1: alcohólica fuerte japonesa.
0: Claro.
1: Como el vodka o como el... ¿Cómo es que toman esto que estos latinoamericanos del norte? ¿Cómo se llama el país este que está abajo
0: es
1: del Tabo?
0: Es México.
1: Exacto, México. Sí, sí,
0: México.
1: Sí.
0: Bueno, una mañana con lloviznas en la capital de Corrientes, por lo menos durante este tiempo, porque se anuncia que no, el cielo va a estar mayormente nublado, pero no va a haber más lloviznas. Pero esto es registro de las 5 de la mañana. Tranquilamente para las 6 puede llegar a cambiar, sí, señor. Así que usted ahí nomás, por las dudas, saque su paraguas, aunque haga el ridículo, no va a ser cosa que después se tenga que encontrar con un clima complicado. 14 grados una décima, viento del sudoeste a 23 kilómetros por hora. El cielo va a estar mayormente nublado en la jornada de hoy. La visibilidad se reduce a 1,5 kilómetros. Así que si estás transitando las rutas, principalmente, tené mucho cuidado, por favor. Queremos acompañarte hasta donde sea que llegues. ¿Será que Gastón anda haciendo sus viajes, nuestro amigo el viajante?
1: Sí.
0: No sabemos porque no nos
1: puede
0: escribe
1: estar
0: mucho.
1: De vacaciones.
0: También puede estar de vacaciones.
1: Se merecen las vacaciones.
0: Sí, claro que sí. ¿Quién no? Uno se merece vacaciones, un descanso. Algunos se toman al comenzar el programa,
1: sí,
0: por
1: bueno,
0: ejemplo.
1: Pero
0: bueno,
1: no importa.
0: Son privilegios que algunos tienen. Viento del sudoeste a 23 kilómetros por hora y es Rito Báez quien está en los controles técnicos.

0: Paulita y Latana hacen todo lo posible para que este programa sea llevadero, lleno de noticias, con muchas notas, muchos audios, recortes, entrevistas, y todo lo que sale al aire es una producción de estas dos niñas hermosas que tenemos como compañeras de trabajo, que hacen de todo, que también se encargan de convidarnos una yerba por ahí, de escucharnos cuando les hacemos sugerencias y todo eso. Y todo bajo la dirección del señor Arnaldo Rebecki, que es nuestro jefe supremo, que ayer trajo una cafetera con cápsulas.
1: Ahí tenés.
0: ¿Vio? Yo, por ejemplo, no sé usar esas cosas, chacarerísima, no tengo la más remota idea.
1: Pasé el umbral del filtro, hasta ahí llegué.
0: Hasta ahí, bueno, sí. Yo también le hago café con filtro, así sí. Nada más. Bueno, mis hijos me van regalando y tengo todas las cafeteras, pero viste, la francesa, esa que tiene émbolo, viste, que le pones.
1: Ah, claro.
0: Le dejas que se asiente.
1: Dice que el café más rico sale con esa cafetera.
0: Y porque si le pones el café, le echas el agua a 80, 70, 80 grados y le dejas que se asiente despacito.
1: Sí. ¿Tenés la cafetera italiana?
0: Tengo la cafetera italiana, sí, de hace muchísimo. Es una cafetera que también tenés que tenerle mucha paciencia y cuidarla, viste, que no, porque claro. El fuego, pues, viste.
1: Claro, y hace un café por cafetera, una cosa así.
0: Generalmente el café, viste, que se hace para tacitas, nosotros que tomamos jarro, el problema.
1: Claro, tomado yo.
0: Y no. Claro, usted que ya no toma más. Sí, yo fui comprando así, eso, o sea, uno piensa cafetera italiana y dice, no, la cafeterita típica, la italiana, sí, la cafeterita esa que se tiene una rosca, bueno, que hay que cuidarla mucho, para que no se salga todo y se haga un despelote.
1: Déjame nomás con la pava.
0: Exactamente. Y la émbolo se hace con la pavita, o sea, calentás el agua, le pones sobre el café y después le. Pero, viste que. Es más para gente que se levanta 7:30 de la mañana, ¿viste? Ya el chofer le está esperando con el auto, listo, qué sé yo, ¿viste? Se toma su café en esa en ese comedor gigante con una isla en el medio, ¿viste? Que de la película.
1: Sí.
0: Yo que tengo que correr la pava para que entre la taza. De cajete, nada, ahí nomás, nada más complicado.
1: Calentar el agua, la caleta del agua, sí, te pones el saquito de mate cocido.
0: Le pones la resistencia para calentar el agua,
1: claro, ¿no?
0: Se complica.
1: El saquito de mate cocido en la taza, un chorrito de leche y listo.
0: Mi nieto me enseñó a tomar café y qué no comprar a pesar del día a vivir. Bendiciones, dice Rosa.
1: Muy bien, Rosita. Vamos. Esa es la actitud, Rosita.
0: Sí, ella nos enseña todos los días. Gran, gran oyente de nuestra querida Rosa Eva, hermosa mujer Rosa Eva, a quien tuvimos el gusto de conocer. 379-468-7079, si se quieren comunicar con nosotros, lo pueden hacer. Y mañana, les recuerdo, es el día del sorteo.
1: Ah, yo pensé que era el día de algo.
0: No, no.
1: Más allá del sorteo.
0: Hoy vamos a hablar del cerebro, ¿sabe? Porque hoy es el día del cerebro, un lindo tema, porque viste que te vas al médico porque te duele la panza,
1: sí.
0: Te vas al odontólogo cuando te duele la muela, no por control, generalmente.
1: Sí.
0: ¿Y el cerebro?
1: Sí, exacto.
0: ¿Viste? Te vas al gimnasio porque querés tener un lindo cuerpo, ¿no?
1: Sí,
0: dices,
1: sí,
0: no, quiero que tener la cola aquí cerca de la nuca, ¿viste?
1: Más
0: unas
1: o menos.
0: Unas gambas así, una cintura así.
1: Los abdominales marcados.
0: Claro, abdominales marcados. ¿Y el cerebro?
1: Ah.
0: ¿Lo cuidas?
1: No.
0: ¿O le llenas de porquerías del teléfono?
1: Sí, sí.
0: O, bueno, ahora vamos a hablar con un especialista en el tema.
1: Qué
0: también
1: bueno.
0: Dentro de un rato, porque acá tratamos de buscar temas que te interesen a vos y que nos interesen sobre todo a nosotros.
1: Sí.
0: Así que bueno, gracias a todos los que ya veo que se van sumando, ya lo veo a nuestro amigo de allí Haití. Tengo una cafetera como la que me manda él también, porque mis hijos me van regalando Día de la Madre o en mi cumpleaños me van regalando todo el tipo de
1: ellos son los
0: café.
1: Culpables entonces que vos vayas acumulando cosas.
0: Tengo un cachivacherío, te digo, tengo pila de café. Tengo la cafetera esa que se la que se hace express, viste, que sale con la espumita así,
1: ¿no?
0: que bate la leche.
1: También.
0: Todo así. Así también me entraron a mi casa y me robaron una que ya no funcionaba más.
1: Y bueno, está
0: se
1: bien.
0: Llevaron una cafetera cue. Bueno, acá con viento a más de 40 kilómetros por hora, así que te escucho mientras tomo unos ricos mates, nos dice nuestro amigo desde, ¿cómo era?
1: Lanzarote.
0: Bueno, acá tomando un café en un vasito de plástico.
1: Sí,
0: y
1: tengo, mira.
0: Poniéndole toda la... y un cocido también en un... o sea, cada uno con una marca de combustible diferente. Creo que esa es la argentina.
1: Sí.
0: Y esta es la de Máxima Sorrelleta.
1: Ah, mira.
0: La que te vas con esto y te recicla, ¿viste? Te dan más barato. Bueno, 6 y 12 en la República Argentina. Decíamos que amanecemos en Corrientes con 14 grados una décima. Te adelantamos que hay lloviznas a esta hora de la mañana, que posiblemente esto siga. Ya vamos a ver el registro de las 6 de la mañana, porque todavía sigue el de las 5. Y quizás el de las 5 de las 6 de la mañana ya hable de otro tipo de pronóstico, ¿eh? Pero por ahora seguimos con el de las 5. 6:13. Y arriba todo el mundo, porque tenemos títulos a esta hora de la mañana para comenzar nuestra jornada con algunas informaciones que creemos que pueden interesarte, como por ejemplo, la provincia obtuvo el visto bueno para avanzar con el financiamiento del futuro puerto de Lavalle. El gobernador Juan Pablo Valdés desarrolla desde el lunes en la Ciudad Autónoma de Buenos Aires una intensa agenda. Trascendió que obtuvo el aval nacional para financiar una de las obras estratégicas de su plan de infraestructura. Al proyecto portuario se suman inversiones para el aeropuerto y la ruta de paso de los Libres.
1: Los ATN vuelven al centro de la negociación Nación-Provincias. Tras 2 meses sin transferencias discrecionales, el gobierno nacional reactivó los aportes del Tesoro Nacional para 5 provincias. Lo hizo en medio de una intensa negociación política por la agenda legislativa del segundo semestre. Desde Corrientes, el movimiento es observado con especial atención.
0: Más de 20 familias aisladas por las fuertes tormentas en el interior, las intensas lluvias y el desborde de arroyos dejaron 2 decenas de grupos de familiares aislados en parajes de Perugorría. El municipio asiste a los afectados y gestiona la apertura de una escuela como centro de evacuados ante el pronóstico de más precipitaciones. Pronósticos internacionales anticipan un fenómeno El Niño de intensidad histórica.
1: Detuvieron a 2 sospechosos por el brutal crimen de Tito. Justo Galloso, un hombre de 75 años, se ganaba la vida como cuidador de motos cuando fue golpeado bestialmente y luego prendido fuego mientras aún seguía con vida. La principal sospecha apunta a que el móvil fue el robo de una escasa suma de dinero que la víctima había ahorrado. El asesinato ocurrió en la madrugada del domingo en una vivienda precaria situada en el asentamiento del barrio Doctor Montaña. Ayer por la red, sus vecinos pidieron justicia y castigo para los responsables.
0: La CGT pone en marcha un nuevo plan de lucha contra Milei. Se movilizará este miércoles para acompañar la marcha de los jubilados frente al Congreso junto a las 2 CTA y organizaciones. Será el inicio de una serie de protestas que continuará el 7 de agosto con la marcha de San Cayetano y otras acciones sectoriales.
1: Santa Cruz, una pareja estuvo más de 40 horas atrapada en su camioneta por la nieve a 22 grados bajo cero. El hecho ocurrió cerca de la localidad de Cerro Piedra, cuando un hombre y una mujer no pudieron seguir con su vehículo por la intensidad del temporal. Soportaron temperaturas de hasta 22 grados bajo cero, administrando el combustible al mínimo para encender la calefacción solo en momentos indispensables. El operativo movilizó a Vialidad, Gendarmería y Seguridad Provincial para coordinar la apertura de caminos completamente tapados. En Catamarca, 4 mineros quedaron varados dentro de una camioneta en la puna por una impactante e histórica tormenta de nieve.

0: Copa América y una vez la finalísima.
1: O sea, no es eso. Y ahora veníamos pensando con mi marido, ¿qué va a hacer? ¿Va a seguir o no va a seguir? Él me dice, yo creo que va a seguir. Y le digo, yo dejaría todo, me iría tranquila a descansar. Me dice, sí, pero fíjate que él está en Palma de Mallorca.
0: Tranquilo.
1: Tranquilo, me dice, cobra su lindo sueldito por la AFA, tiene que estar atento a los muchachos. Me dice, esto también es tranquilidad de alguna manera, más allá de los estos momentos así de emocionalidad, ¿no?
0: Sí.
1: Dice, sí, bueno. Por algo él es Scaloni, nosotros estamos acá haciendo las noticias. 6:25 en la República Argentina, está Lana Robles, decíamos, en las redes sociales, arroba la Red Corrientes. 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
0: Bueno, vamos a hablar un poquito de cuestiones locales y regionales, porque en los últimos días surgieron distintas ideas que desde la provincia del Chaco, vinculada a la comunicación fluvial. Quien habla es Alicia Zula, es la interventora del puerto de Barranqueras, y habla a esto de unir lazos con Paraguay de cara al transporte fluvial.
2: La verdad que esto es una idea que surge a partir del accidente que hubo en el puente la vez pasada, que el puente estuvo interrumpido 8 horas. Entonces yo comencé a elaborar esa idea, lo hablé con empresarios paraguayos. Cuando yo me fui a Paraguay estuve con el dueño de la naviera Yerutí. Nos conocemos, ellos han manifestado estar interesados en hacer ese servicio. Pero considero que es un tema y me gusta que tome este auge de poder ponerlo en el inconsciente colectivo, de poder instalar el tema, porque me parece que es una necesidad de tener una alternativa para el puente, porque esta vez fueron 8 horas. ¿Qué pasa si son más horas? ¿Qué pasa si el accidente es con un camión con cargas peligrosas? O sea, hay un montón de factores que no se puede siempre trabajar en la coyuntura. También habría que mirar hacia adelante y poder planificar, y teniendo en cuenta que si bien está el proyecto del segundo puente, tampoco un puente es que se hace de un día para otro.

0: Bueno, ahí escuchábamos a Alicia Zula, quien es la interventora del puerto de Barranqueras, hablando de esto del transporte fluvial con Paraguay y demás. Bueno, la idea también es unir Corrientes con Barranqueras, como era antes del puente, antes de 1973, con el servicio de balsas, que sea alternativo, claramente.
1: Que sea alternativo, sí, favor.
0: Y, que se pueda utilizar.
1: Pero igual, no es una mala idea, te digo.
0: No.
1: Y después se lo puede hacer como algo turístico.
0: Exacto. El tema es que es un servicio que tiene su costo. Y hay que ver el costo-beneficio y cuánto puede llegar a costar, cuál debe ser el valor del boleto, por
1: nuestro
0: ejemplo, para
1: buquebus.
0: Subirte. Claro, nuestro buquebus. Pero buquebus existe porque no hay un vínculo, no hay un viaducto entre Buenos Aires y el Uruguay. Uh-huh. Además que el río es muy, muy ancho para poder hacerlo. Requerirá seguramente de una inversión millonaria, más que millonaria, ¿no? Pero bueno, acá el buquebús correntino chaqueño, ¿cómo sería el buquebús correntino chaqueño?
1: Y no sé, yo pensaba en estas lanchitas así,
0: ¿sí?
1: O sea, y claro.
0: ¿Tipo la lancha del tigre?
1: Claro, como la que se fue mi abuela, por ejemplo, cuando se vino y se fue al Chaco a cosechar algodón con mi abuelo, allá nacieron todos mis tíos.
0: Sí, que te vengo ya. Barranquera ya se va. Ahí está. Sí, ¿así?
1: De Maiken,
0: sí.
1: Hermoso tema.
0: Ya nos estamos yendo.
1: Se nos fue para otro lado. Pero igual, sí. De todas maneras, antes la única manera de pasar, antes del 73, la mejor manera de pasar y la única en realidad,
0: sí,
1: era yendo con la balsita que les llevaba de un lado para así les hacía cruzar.
0: En la Yo Municipalidad de Corrientes hay un proyecto aprobado por el Consejo Deliberante para habilitar una línea de este tipo de balsas, de este tipo de colectivos a través del río,

0: una molina punta con el puerto, con la zona de, ya estaba instalado, incluso ya estaba especificado el lugar de arribo, Mendoza y Costanera.
1: Yo te
0: vos imaginate, venís te tomás ese vehículo en Molina Punta, te vas hasta la playa, seguramente hay un muelle, te subís y venís por el río, llegás a Mendoza o llegás hasta el puerto donde está la terminal de ómnibus urbano, ahí Rioja y Costanera, y te bajás.
1: Yo no soy intendente, ¿no? Porque evidentemente no tengo la más remota idea, pero a mí me encantaría eso por un lado y por el otro que venga de la zona de Santa Catalina. ¡Tac!
0: Te subís atrás, exactamente.
1: Bajando, o sea, te vas de Santa Catalina hacia el fondo y te subís, barrio Río Paraná.
0: No, bueno, pero a la zona de la policía.
1: Sí.
0: De la policía atrás.
1: Y te vas de atrás, te subís a la barcacita esa y te venís hasta acá. Yo, ¿sabes qué? Tranquilamente.
0: ¿Hasta acá, hasta Rioja y Costanera?
1: Me recontra quiero, ¿eh? Me bajo ahí, vengo acá y listo, ya está.
0: En estas idas al Tigre en estos últimos años, acompañando al hijo que hace remo, nos subimos en varias oportunidades a estas lanchas y ese servicio es como irte de acá a Molina Punta Colectivo. Uh-huh. Es utilizado de esa manera. La vida que se tiene allí, hay barcos o transportes, almacenes, uh-huh, o autoservicios que tienen todo ahí arriba y van isla por isla ofreciendo los productos y no son más caros que los habituales, ¿eh?
1: Claro,
0: un poquitito más caro nomás, pero no mucho más caro. Y hay toda una vida alrededor del río, que acá lamentablemente le dimos la espalda, no sé, toda la vida.
1: No sé por qué. ¿Sí? Pero bueno, nos dice Carlos Gutiérrez, buen miércoles a usted y a toda su gran audiencia, les consulto, ustedes que están en el tema, porque hasta mi celular me miente en el pronóstico, lo que sí decíamos recién con Diego, no están actualizando. Toda la semana seguirá el tiempo así. Gracias, dice, les consulto porque al salir de mi guardia, mañana tengo que hacer algunos que otros trámites, no urgentes, pero si sigue el clima así, postergo para la otra semana. El servicio meteorológico habla de buen tiempo, pero viste que te estamos esperando, o no hay alertas para la jornada de hoy, cielo mayormente nublado, y mañana tampoco, mañana es jueves, ¿no? No, sí, habrá nada, supuestamente todo cielo parcialmente nublado, bajas temperaturas, 12 de mínima, 18 de temperatura máxima, y ahí nomás se queda. No se ve lluvia, por lo menos, don Carlos Gutiérrez, en los próximos días, no hay alerta. Pero
0: hasta el domingo a la noche.
1: Exacto. Así que puede hacer tranquilamente sus trámites. Espero que tenga una buena jornada. Y está Patricia, dice, preparando el mate ya.
0: Ah, qué rico.
1: Hola Diego y todo el equipo. Estoy preparando el mate. 6:33 en la República Argentina. ¿De qué más vamos a hablar dentro de un ratito? Hablaremos de política, sí, con seguridad. Hablaremos de economía. También tendremos recortes para escuchar sobre economía. Seguiremos hablando de la selección argentina. También seguiremos hablando de la selección argentina y te contaremos lo que pasa en nuestra provincia, claro que sí, porque estamos aquí para levantarte despacito, con información, con buena onda, con buena energía. Esto es Arriba Todo el Mundo y hasta las 10 de la mañana te hacemos compañía. Sí.

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40 minutos, ya pasaron de las 6 de la mañana y vos estás ahí levantándote, haciendo unos cafecitos ricos o tal vez el cocido para la familia, preparándote para salir. ¿Tenés algún trámite que hacer hoy? ¿Algún turno médico que cumplir? Bueno, nosotros te vamos a acompañar. Quizás estás manejando el remis en este momento y te decimos que así estamos de hacerte el súper anuncio para vos que sos remisero, para vos que sos taxista, para vos que manejas un Uber, para vos que nos acompañás todas las mañanas y llevas la radio a donde quiera que vayas, para vos que estás en la terminal como remisero amigo, esperando que baje algún pasajero y te pida tu servicio, cobrale lo que es justo, por favor, así nos dejás bien paraditos a nosotros los correntinos. 6:41, la temperatura ha descendido unas décimas nada más, 13 grados 8 décimas tenemos a esta hora, la visibilidad ya es normal, no hay lluvias ya a esta hora, pero podría haber alguna lloviznita. Calchaí, pero llovinita al fin en la mañana de hoy. Hay una probabilidad de entre el 10 y el 40%. La máxima va a ser solo de 16 grados, así que abrigate si vas a salir a las calles de Corrientes, porque el frío ya está volviendo lentamente, pese a que para el próximo martes tendremos una máxima de 26, pero todo puede cambiar de un lado para el otro, de un lado para el otro, así que por ahora nos quedamos en este día miércoles 22 de julio.

0: Tema interesante para charlar en estos días también, lo que presenta hoy el diario La Nación entre algunos de sus títulos. Francia se sube a la ola y prohíbe las redes sociales a menores de 15. En un rato hablamos un poquito más de ese tema, pero el título principal del diario La Nación a esta hora de la mañana es: condenan al país por la expropiación kirchnerista de aerolíneas, 390 millones, titula La Nación. La justicia de Estados Unidos rechazó un recurso y dejó firme un fallo contra el Estado. Una fotografía de Scaloni rodeado de vecinos, de gente que le sonríe, que se quiere sacar fotos con él. Scaloni y un baño de afecto, Pujato recibió con emoción a su ciudadano ilustre. Le hubieran puesto una alfombra, básicamente. Lionel Scaloni está en Pujato y Lionel Messi llegó a Rosario. Finalizada la Copa del Mundo, las decisiones que tienen el entrenador y el capitán sobre su continuidad o no en la selección argentina serán determinantes, para comenzar a imaginarse el nuevo ciclo rumbo al 2030, dice el diario. Hay un clima contra la Argentina, un debate que se agita después del Mundial, es otro de los títulos. Moody's sube la nota de la deuda, otra señal de confianza, y habla de la calificadora de riesgo crediticio, ¿no? Que dice si es confiable o no nuestro país. Quieren autorizar la venta de remedios en los supers, un tema que podemos tratarlo también dentro de unos días. Y Ortega endurece la dictadura, no habrá más elecciones. ¿Vio el...?
1: Sí, una barbaridad.
0: No
1: una
0: va
1: barbaridad.
0: A haber más elecciones. Sí. Y trácate, la gente aplaudiéndole.
1: Fue en el congreso del partido que apoya, precisamente que preside Ortega, país que, por cierto, es cogobernado entre él y su mujer.
0: Sí.
1: Ahí existe una copresidencia.
0: 20 años llevan, ¿no?
1: Una cosa de locos. Y las elecciones deberían realizarse el año que viene, el 2027, pero con este anuncio uno supone que ya la cuestión quedó, o por lo menos va en caminos a perder esa costumbre de elegir a los representantes. ¿Quiénes se creen ustedes para elegir a los representantes?
0: Claro,
1: pareciera ser el mensaje del presidente Ortega. De todas formas, él dijo dentro de sus argumentos, por supuesto totalmente fuera de lugar, que no va a permitir que ningún partido apoyado por los yanquis desembarque en Nicaragua.
0: Uh-huh.
1: Así que así está.
0: Dios mío, ¿no? Y uno ve eso y dice, no puede ser.
1: Ni Chávez se animó tanto, porque Chávez por lo menos hacía...
0: Aunque sea fraudulenta, pero claro. Hagamos, decía él, ¿no? Muy bien, son las 6:44.
2: Tenemos nuestro radar en la calle. Daniel Frenque Acevedo está afuera midiendo la temperatura real de Corrientes esta mañana.
3: ¿Qué está pasando ahí afuera, Frenkie?
0: ¿Qué trae la ciudad, Frenkie? ¿Cómo le va?
4: ¿Qué trae la ciudad, Tere? Bueno, un poquito de viento y un poquito de frío, ¿no? Pero la verdad que viene arrancando temprano esta mañana, por lo que corresponde a Avenida La Prida y Centenario, Raúl Alfonsín, aquí en la zona del barrio San Jerónimo, para ir arrancando esta jornada. Complementando un poquito lo de ayer, quería comentarles que, bueno, luego de tratar este terrible caso del señor Tito Galoz allá en el barrio Doctor Montaña, se acercaron vecinos a partir de la escucha de la radio para comentar un poquito acerca de cómo lo conocían al señor Galoz y la indignación, obviamente, sobre el caso en cuestión. Dos vecinas me pidieron si podíamos comentar su testimonio, reservando un poquito su identidad debido a lo que entienden, que es un ataque constante por parte de algunos vecinos que se dedican a robar constantemente en la zona, y esto nos decían.
5: Bueno, contanos un poco acerca de cómo lo conocías a Tito y qué podías decir de él.
6: Bueno, al señor lo conocíamos, cliente habitual de todos los días, era cliente de la despensa, y él compraba su leche, su yogur, sus galletitas y su cigarrillo. Un señor muy amable, para nada desubicado, como estoy leyendo los comentarios que también se me hicieron, un degenerado, para nada, un señor, o sea, que se merecía el respeto. Y otra cosa no le puedo decir porque todos los días les conocíamos.
5: Hay personas que comentan que a veces, si pese a ser humilde, le solicitaban dinero y él no tenía drama en darles.
6: No, a todo el mundo ayudaba. A la gente que venía a comprar en el abasto, por ahí recién una señora me acaba de decir que ella no podía subir el escalón porque estaba con dolor de piernas, y el señor amablemente le subió y le acercó hasta adentro y después le ayudaba a bajar.
5: Si bien están en tareas investigativas, ¿qué sensación tenés que pudo haber pasado?
6: No sé, pero pido que se haga justicia.
5: Perfecto.
0: Para refrescarle un poco la memoria a la audiencia, le decimos que Justo Galloso, de 75 años, fue atacado, no se sabe por cuántas personas, pero que sí, lo golpearon y se presume, por lo menos, esto va a determinar después la pericia, las pericias que hagan, ¿no?, que fue quemado cuando aún estaba con vida. ¿Estás, Frenkie?
4: Sería, Tere, tuve la oportunidad, sí, así es, tuve la oportunidad, Tere, de recorrer el lugar y a 900 metros de donde hicimos la nota, en el lugar que trabajaba justamente Tito, llegamos al lugar de donde habría ocurrido este suceso, a pocos metros de su casa. La verdad, bastante lamentable la situación que se vivió en el barrio, y los vecinos decidieron, tomar por su propia medidas de fuerza contra quien sería en principio el acusado, uno de los acusados. Como bien decís, no sabemos cuántas personas estarían involucradas, y derribaron su casa y quemaron sus pertenencias, digamos. Esa es la situación que se vive en el barrio Doctor Montaña. Y también, bueno, teníamos y ampliábamos el testimonio de las vecinas, que nos decían lo siguiente.

0: Sí, lo veía todos los días, soy comerciante de la zona. El señor, el abuelito, le decimos nosotros, la verdad, no, desde que lo conocemos hace un montón, cuida camoto, bicicleta, se rebusca, como él dice, gana su dinerito por día. Siempre iba a mi local, compraba su... cuando terminaba su jornal diario, por ejemplo, compraba su medio kilo de pan y una leche. Era su compra diaria. A la mañana un paquete de galletita para su desayuno. Haga frío, llueve, llueva, él estaba. Una persona muy educada, muy cordial. Su saludo todos los días. Buenos días, ¿cómo están, chicas? Una persona espectacular, era abuelo, como nosotros le decíamos.
1: ¿Cómo te enteraste y qué sentiste cuando te enteraste de lo que le pasó?
0: No, y la verdad, hasta ahora estamos muy consternados, estamos muy, muy mal, porque no se merece la forma que le hayan, por unos pocos pesos, hecho eso. Pero el tema de inseguridad cada vez está peor. ¿Por qué? Voy a acotar algo más.
1: Adelante, sí, sí.
0: Porque los fiscales son la peor basura que pueda haber. Tuve hace poco un caso de inseguridad, llevé foto, llevé nombre y apellido, y el tipo anda dando vuelta por la zona como si nada. Nunca lo detuvieron. ¿Por qué? Porque si la fiscal no, dice que no, no, y se encierra todo y queda ahí. Es impresionante. Estamos en manos de fiscales que no quieren trabajar, que no quieren hacer nada por los vecinos. Y a esos fiscales, ¿quién le ponen ahí? Los políticos, que lamentablemente nosotros votamos mal.
1: Otros comerciantes también comentaban que los tienen identificados, los policías también.
0: Sí, todos los tienen identificados, todo. Acá ya se conoce quién es y quién no, pero ellos no pueden hacer nada. No estoy a, lamentablemente la policía mismo te dice que ellos no pueden hacer nada, ellos están atados de manos, porque el que manda acá son los fiscales.
2: Qué sensación de impotencia esos vecinos, ¿no? Que también hablan de una justicia demasiado lenta. La señora llevó pruebas de un robo, de un ataque, y aún así todavía el delincuente sigue libre. Y en este caso piden que se aceleren los trámites, las investigaciones para que se haga justicia, ¿no? Con un hombre que aparentemente era muy querido. Cuando hablamos de El Abasto, ¿de qué estamos hablando? ¿De un local comercial ahí de la zona?
3: Sí, sí, sí, por avenida La Ratea, que es la principal entrada del barrio Doctor Montaña, hay una carnicería muy característica que se refiere al Abasto, que está junto a una verdulería en la que trabaja justamente Juan, que es un vecino que sí quiso hablar y dar su nombre y testimonio, con quien pudimos comentar un poco el caso de ayer. Ajá.
2: Bueno, no, pensé que estaba el audio, por eso hice un silencio, Frenkie, mil disculpas.
3: Ah, no, yo pensé que yo perdí el retorno, ¿cómo ayer? No, por
2: una,
3: favor, Tere,
2: una confusión, usted pensó una cosa, yo pensé la otra.
3: Se si habla, vos sabés que hoy si leí... Si le parece, pensemos otra... Sí,
2: leía
3: sí, hoy, adelante.
2: Leía... En los medios de comunicación aquí de la ciudad, que él tenía un pequeño ahorrito de 200.000 pesos que había logrado juntar y que pudo haber sido el móvil, digamos, de este ataque. ¿Puede ser?
3: Puede ser una de las posibilidades, una de las segundas hipótesis que se manejan también, que es público compartirlo y me consta de haberlo charlado con vecinos del asentamiento, es que quizás la pareja a la que justamente decidieron destruirle la casa estaría interesada en quitarles el terreno, pero bueno, como bien decías, Tere, esto están en tareas investigativas y seguramente la justicia, esperemos que pueda avanzar con el caso, porque también representa un poco la honestidad de un barrio que quiere simplemente la verdad. De hecho, no hay familiares que puedan defender, en este caso, al señor Tito, a su memoria, a lo que le pasó. Así que es muy bueno el gesto también por parte de los vecinos de solicitar justicia.
2: Ayer se hablaba de que era un hombre que vivía solo, Frenkie, que no tenía familiares cercanos ahí en la zona, y hoy me decís que hay algunos familiares que están reclamando justicia, es decir, se fueron acercando.
3: Me refería justamente a los vecinos, a falta de familiares, sí.
2: Ah, vecinos, sí. Entonces, sí, era uno, porque decíamos ayer que era un hombre que vivía solo. Bueno, Frenkie, vamos a seguir con este caso, que nos parece muy doloroso para un hombre que se ganaba la vida cuidando las motitos de un comercio, de una carnicería, y que por cuatro monedas o por la razón que sea tuvo un final muy, muy terrible, ¿no? Un abrazo grande. Contame. Totalmente. ¿Cómo está la transitada? ¿Las calles están transitadas? ¿Cómo está la ciudad?
3: Está transitada la ciudad en este momento, muchos vehículos empiezan a acceder en lo que sería Raúl Alfonsín y destino a Avenida Armenia con destino hacia el centro. En mi caso me encuentro cerca de la Casa del Bicentenario, apreciando un poco las esculturas correntinas que se viven aquí, pero quizás más tarde me pego una vuelta, los traslado un poquito a las esculturas que se viven en la vecina provincia de Chaco, así que estaremos pasando por la Bienal, sí.
2: Bueno, ¿va a ir en balsa o va a cruzar el puente?
3: Vamos a ver si se habilita el proyecto finalmente. Por las dudas voy a hacer dedo, si alguien me quiere llevar, voy a estar en la zona, así que me sumo a cualquier auto. Sí.
2: Dale, Frenkie, un beso grandote, que tengas un lindo día y te esperamos en un ratito, dale. 6:54 en la República Argentina, un caso terrible y ya los vecinos que comenzaron a hacer justicia por mano propia, porque ya fueron a la casa de quienes son los sospechosos o de quienes se sospecha que fueron los autores de este hecho terrible, y si la justicia no avanza y no resuelve, vamos a empezar a ver otra vez casos de justicia por mano propia que uno no quiere ver porque a veces le toca a un inocente, ¿no? A veces pagan inocentes.
4: Sí, sí, sí.
2: Y nunca vamos a promover la justicia por mano propia, más allá de que a uno mismo a veces les da ganas cuando ve una situación así de actuar, pero se supone que para eso uno tiene institucionalidad, ¿no? Instituciones, sí, que están destinadas. El tema es cuando son demasiado lentas, cuando dejan pasar, cuando frente a determinadas pruebas se quedan ahí y no, o cuando están saturados de trabajo. La verdad es que no sé bien cuál es la situación. 6:55,
4: Diego. Le mandamos un saludo al señor Sotelo, que ya tempranito nos están mandando mensajes, tempranito, digamos, no para él, porque él es de más temprano todavía. Dice: muy buen día, tempraneros, día húmedo en la calle, que tengan una muy buena jornada, dice el señor Julio Sotelo.
2: Le mandamos un beso grande. 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
4: ¡Epa, epa!
2: Una mañana que se presenta con el cielo cubierto, por ahora con la probabilidad de alguna lloviznita en algunos sectores de la ciudad, pero hasta la mañana nada más, y hacia la tarde esto ya va a ir mejorando. Son las 6:56.
4: Se está desarrollando, Tere, en la Ciudad Autónoma de Buenos Aires, en la Exposición Rural. Hay presencia correntina. Quien habla es Juan Martín Meave, el titular de la Rural de Corrientes.
5: Bueno, a ver, en Corrientes tiene aportes en lo que es genética de digamos así, de alta calidad, por así decirlo, de cabañas muy consagradas. Ayer, hay un toro, la Rosa Bradford, que terminó siendo reservado campeón, de criado en Canagrín. Canagrín es una es entrerriana, pero también tiene un campo en Corrientes, que es Santa Irene. Este toro se crió acá en Santa Irene, en Chavarría. Hoy Rincón del Oratorio acaba de terminar con un ternero espectacular, que tiene una promesa, que había salido ya campeón ternero acá en Palermo, salió tercer mejor toro entre todos los adultos de la familia Goitia, así que siempre bien representado Corrientes por nuestras cabañas y así que contento por ese lado, digamos, pero hay un gran entusiasmo de todo el sector ganadero, más allá de la agricultura, de la ganadería, está teniendo un momento histórico.

0: ganadería está teniendo un momento histórico, dice Meave, ¿no?
1: Sí, exactamente. Así que es una muy buena señal que uno de los sectores productivos y que dinamiza la economía del interior de la provincia de Corrientes tenga esta perspectiva. Esperemos también que esto se traduzca en un beneficio no solamente para los que invierten, que sin dudas estaría muy bueno, sino también para el resto de la población a través de la generación de empleo, por ejemplo, y siempre lo hablamos y siempre lo mencionamos, que esto pueda derivar, por ejemplo, que el proceso de cría de los animales deriven en la instalación plena de un frigorífico, o de dos, o de tres, y que eso a su vez genere la mano de obra para aquellos que no tienen la posibilidad de tener un campo y crear una vaca y ganar dinero, bueno, lo puedan hacer a través del trabajo en estas industrias, la industria de la carne, y que no que ese ternero tenga que irse de Corrientes a, no sé, hacer la cría, recría o lo que fuere, de términos técnicos que no conozco, a otros distritos como Entre Ríos, como Santa Fe, y después le compremos a ellos la carne. Uh-huh. Una cosa que vaya carne. Y vuelva a nuestra carne. Así que en buena hora esto, y en buena hora que entre los distintos sectores se esté analizando y trabajando para poder conseguir esta fuente de mano de obra que es la industria de la carne y que es sin duda generadora de mucho empleo.
0: Vamos a repasar algunos títulos más, algunas tapas más antes de las 7 de la mañana. Nos queda un minuto como para contarles lo que dice, por ejemplo, el diario Clarín. A esta hora, la polémica por la final ante España desbordó el fútbol y se metió en la política. Aerolíneas sentencia en contra por otra expropiación kirchnerista, es otro de los títulos que tiene Clarín. Argentina, más cerca de volver a los mercados, mejoran nota de la deuda. Gran Buenos Aires, violento, detienen a dos motochorros por matar a un cabo de la Federal. 45 días de reclamo policial en Santa Cruz por los salarios, otro de los títulos, y Correa a River por una cifra récord. Recién hace un ratito decía la gente de la red a nivel nacional que es como que se detuvo un chiquitito, parece que están pidiendo más.
1: Claro, los mexicanos requieren más plata.
0: No complot, mentiras, dice Olé sobre la verdad, sobre la final. La derrota contra España desató todo tipo de teorías conspirativas. Diego ayer hablaba sobre ese tema. Teorías conspirativas sin fundamentos que hasta el propio Scaloni desacreditó. Perdimos porque ellos fueron mejores. Y página 12 dice, esclavos 2.0. Los trabajadores de plataformas están obligados a aportar sus instrumentos de trabajo como el auto, la moto o la bicicleta. También a mantenerlos para poder seguir con los pedidos. Como no tienen crédito, deben recurrir a los mismos gigantes digitales que les cobran intereses de hasta 700%. Este círculo vicioso los ata a sus empleadores, aunque tengan que trabajar a pérdida, dice página 12. Y habla de los préstamos que toman las personas que trabajan en los servicios tipo pedidos ya. Y,
1: sí.
0: O sea, como no les alcanza, le piden a la misma empresa que les preste plata, que les presta con intereses superlativos,
1: sí.
0: Y entonces viven atados a esa empresa, no pueden salir nunca más, además de que tienen que poner su vehículo y hacerse cargo de los gastos de sus vehículos y demás. Como un círculo vicioso, pernicioso, ¿no?
1: Sí.
0: De la economía de esta gente. Y dice el diario Crónica, seguiremos dando batalla, Scaloni apura emoción en Pujato. Después también habla de una señora que fue estafada, creyó ser la novia de Kevin Costner y le transfirió más de 3 millones de pesos. Uno cree que a esta altura del campeonato no pasaría esto, ¿no? Pero hay muchos adultos mayores, sobre todo, que están siendo estafados con la tecnología, con la inteligencia artificial. Imagínate que te hable Kevin Costner y vos decís, ay, me quiere como novia. Y le empezás a transferir plata. Bueno, esto le pasó a una señora y les voy a contar dentro de un ratito, porque ahora son las 7:01 en la República Argentina. Rito Báez me está taladrando con la mirada porque llegan las noticias. Nosotros hacemos la pausa y ya venimos.

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1: 7:03 en la ciudad de Buenos Aires, la temperatura 9 grados 5 décimas, sensación térmica 7 grados 6, humedad 85%, cielo nublado.
0: Policiales.
1: Reiteramos, en Uruguay balearon micros con hinchas de Tigre y una persona resultó herida. El ataque ocurrió mientras una caravana de aproximadamente 15 micros se desplazaba por la zona de la ruta 1 de Uruguay con destino a Colonia para emprender el retorno a la Argentina luego del partido de Tigre frente a Nacional por la Copa Sudamericana. Uno de los vehículos fue alcanzado por varios disparos. La persona alcanzada por los disparos fue trasladada de urgencia al Hospital del Cerro para recibir atención médica inmediata. Se confirmó que el impacto de bala dio en su brazo. Permanece internado, estable y acompañado por su familia. El presidente de Tigre, Martín Suárez, se dirigió a la clínica para acompañarlo y definir los pasos a seguir de acuerdo con el diagnóstico médico. El resto de los pasajeros de los micros fueron reubicados y emprendieron el regreso a la Argentina.
0: Casa de Gobierno.
1: Javier Milei y Diego Santilli designaron al vicejefe de gabinete. Se trata del doctor Guillermo Nicanor Torán Sostorino, según fue publicado hoy en el Boletín Oficial. Además, el gobierno oficializó la designación de 22 jueces y 6 fiscales.
0: Internacionales.
1: Según The New York Post, Donald Trump quiere que Gianni Infantino sea el próximo secretario general de las Naciones Unidas. Fuentes citadas por el diario aseguran que el mandatario impulsará una candidatura del presidente de la FIFA para sustituir en la ONU a Antonio Guterres. Según esas fuentes, el presidente norteamericano considera que Infantino, de 56 años y con doble nacionalidad suizo-italiana y casado con una libanesa, es una persona respetada internacionalmente y con capacidad para unir a diferentes sectores.
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1: Atención, automovilistas, mucho menos vehículos en los accesos a la ciudad de Buenos Aires. Tránsito bastante fluido y sin demoras en el acceso oeste, lo mismo que en la Panamericana. En la General Paz, apenas algunas demoras a la altura de Liniers y también a la altura de Devoto, sentido al Río de la Plata, lo mismo que en la Riccieri, al llegar a la General Paz y en los primeros tramos de la de Lepiane, que por obras se detiene, sentido a la 25 de mayo. Atención, a las 10 de la mañana hay una amenaza de corte en el puente Pueyrredón por organizaciones sociales. Por la tarde, una marcha al Congreso, como solía suceder los días miércoles. Trenes y subtes con normalidad.
0: Pronóstico del tiempo.
2: Temperaturas bien frescas este miércoles en Buenos Aires, a salir con abrigo porque la máxima no superará los 13 grados y el viento del sudeste generará baja sensación térmica con abundante nubosidad. Mañana jueves, mínima de 7 y máxima de 14 grados. Se van las lloviznas y aparecerá el sol, al menos tímidamente. Las temperaturas vuelven a bajar levemente el viernes y terminamos la semana otra vez con probabilidad de lluvias durante la tarde. El sábado y el domingo el cielo se mantendrá parcialmente nublado y de momento no se esperan precipitaciones para Buenos Aires. Lucas Berengua, Meteorología, Radio La Red.
1: 7:07 en la ciudad de Buenos Aires, la temperatura 9 grados 5 décimas, sensación térmica 7 grados 6, humedad 85%, cielo nublado.
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2: Arrancamos la segunda hora de Arriba Todo el Mundo. Bienvenidos y bienvenidas a los que recién se suman. Todavía queda lo mejor del programa, así que acomódate que acá estamos hasta las 10.

0: 7 de la mañana, 12 minutos en la República Argentina. Los datos del tiempo. A esta hora ya registro de las 7 de la mañana. Corrientes tiene 13 grados, 5 décimas de temperatura y una humedad del 90%. Estamos haciendo Arriba Todo el Mundo por la red Corrientes y nuestro teléfono es el 379-468-7079.
1: En Arriba Todo el Mundo nos tomamos el café político de la mañana. ¿Qué está pasando en la escena local? Acá te lo contamos claro, directo y sin rodeos.
2: ¿Cuánto tiempo nos llevará a cambiar aquel gran cambio que la sociedad argentina experimentó en 1983? Fue un antes y un después, porque dejamos atrás muchos años de oscuridad y avanzamos en este nuevo proceso que fue nuevo en el 83 y hoy ya está transitando la adolescencia, por más que tenga más de 40 años, que fue en definitiva el último gran cambio que tuvo la sociedad argentina. En el 2001 dijimos, esto hay que cambiar, esto no se aguanta más. Sin embargo, volvimos a las andadas. También en 2015, cuando terminó el kirchnerismo, habíamos dicho, no, esto no viene nunca más. Sin embargo, 4 años después lo tuvimos que padecer a Alberto Fernández. En los últimos días se habló mucho de una sociedad diferente, de una sociedad que está dispuesta a revalorizar otras cosas. El triunfo de la selección, porque en definitiva fue un triunfo ser el segundo mejor del mundo, así lo representa. Lo fue en el 2022, cuando también dijimos hay que recoger los frutos de este triunfo y avanzar, pero nos quedamos otra vez. Quedando, decíamos, expuestos de una unidad en el esfuerzo y los embates desde afuera. Eso es lo que pasó en las últimas horas. Mexicanos, españoles, desde Rosalía al sorpresivo, a la sorpresiva afirmación de una persona que uno admira como Arturo Pérez Reverte, por ejemplo. Incluso uruguayos, leímos la semana pasada esa editorial autocrítica que decía una manga de envidiosos del primero al último, frase que había usado en el 2012 el expresidente Jorge Valle cuando dijo los argentinos son todos una manga de ladrones del primero al último. Pero ¿aprendimos? ¿Aprenderemos? ¿O cuánto tiempo más nos llevará a volver a esa realidad? Incluso en el 2023, con la promesa de terminar con la corrupción y la casta, esa que tiene a la expresidente paseando por el balcón sin reconocer absolutamente nada. A propósito, Scaloni nos dio otra vez una prueba más de esa Argentina que todos añoramos con ese con esas lágrimas, con ese llanto al decir perdón, no pude cumplir. ¿Qué no va a poder cumplir si nos hizo segundo mejores del mundo? Decíamos de Cristina, ¿y ahora? ¿Y ahora con Adorni? ¿Ahora con Españolo? ¿Ahora con Libra? ¿Y cuánto más habrá? Y parece que todo es igual. Necesitamos controles, necesitamos justicia para por lo menos aplacar la voracidad de la casta. Ya nos llevaron la plata. ¿Nos llevarán la esperanza de una sociedad justa?

0: 7 de la mañana, 16 minutos en la República Argentina. Diego Romero y sus pensamientos. Tenemos que ponerle un...
1: ¿Un qué?
0: Un título que ayer habíamos dicho, ¿cómo era? ¿Pensando en voz alta?
1: Puede ser, sí, sí.
0: Pensando en voz alta. Me gustó mucho. Vamos a seguir con la información. Esto es Arriba a Todo el Mundo. Y acá nosotros te estamos acompañando en esta mañana con cielo cubierto todavía, con alguna leve probabilidad de lloviznas en la ciudad y con una temperatura que está en los 13 grados 5 décimas y con máxima estimada en 16 grados nada más. Si tenés ganas de sonreír un poquito, si te gustan los títeres, comenzó el festival Mandarín al Sol. El encuentro de títeres y teatro infantil tendrá obras hasta el viernes en el Teatro de la Ciudad. 15 ediciones ininterrumpidas dan cuenta de un proyecto cultural sostenido en el tiempo que consolidó un espacio de referencia para el teatro independiente. Los primeros gajitos del Festival Mandarinas al Sol se disfrutaron ayer porque grandes y chicos vivieron la primera jornada, dice la información de La Época, de la 15ª edición de este gran encuentro federal de teatro y títeres infantiles. Hasta el viernes y desde las 17 en Pasaje Villanueva 1470 será escenario de este acontecimiento cultural, el más esperado de las vacaciones de invierno. Qué lindo es ver y qué arte es el tema de los títeres.
1: Sí, más allá de aquel que lo cultiva, es más bien aquel que lo recibe, que son los niños, que son los que queremos sacar del celular, que lo que queremos que se vuelvan a conectar con lo tangible, no con lo virtual. Y es una buena oportunidad.
0: Yo no sé si será mi niña interior, pero a mí los títeres me siguen causando mucha gracia. O sea, vas destinado más allá de los niños, me parece, a los grandes también.
1: También, sí,
0: nos
1: sí,
0: reímos
1: sí.
0: mucho. Yo vi el programa de Mario Pergolini del lunes, sí. No sé si llegó a ver.
1: No.
0: Vi, obviamente, por YouTube ya después, ¿no? Y como no está errada, siempre ponen algún reemplazo. En este caso, dos perritos.
1: Uh-huh. De títeres.
0: Claro, que eran unos títeres, que había sido que son parte, digamos, de un streaming que se llama Está Bueno Che, algo así, y que no, completamente chiflados los perros, pero mirá que le sacaron muchas sonrisas a Mario, pero viste que se resiste Mario Pergolini a meterse en eso de hablar con un par de perros y qué sé yo, él la sigue jugando de recio, pero me hicieron reír a carcajadas, son muy graciosos estos.
1: O sea, parodiando a los Muppets de la fiesta.
0: Claro, una cosa así. Pero
1: cierre del mundial, ¿no?
0: Tiro la Ferrere, ¿viste? O sea,
1: sí. Siendo
0: de la Ferrere los dos. Y bueno, hablando de cuestiones, o sea, muy bien preparados los chicos o las chicas, no sé. Unos personajes increíbles, Pache y Plumis, así se llaman. Bueno, súper actualizados, no infantilizados. Espectacular, los títeres son maravillosos, así que saben que si quieren pueden ir a ver Mandarinas al Sol a partir de las 17 en el Teatro de la Ciudad, Pasaje Villanueva 1470, que es una opción para estas vacaciones de invierno.
1: Pasaje Villanueva que está entre Córdoba, perdón, sí, entre Catamarca y San Lorenzo, es paralela a Mayo, está entre Mayo y Quintana, es paralela, solamente dura una cuadra, ese pasaje, por eso es el pasaje, y está entre, decíamos, Catamarca y San Lorenzo, ahí está el Teatro de la Ciudad, un espacio donde se realizan muchas actividades culturales y muy buenas, y hay escuelas también.
0: Mira.
1: Así que si queremos, si nuestros chicos nos piden por allí aprender algo, bueno, pueden pasar por allí, hay una amplia cartelera.
0: Bueno, son las 7:20 en la República Argentina, estamos en el 22 de julio, ¿a cuánto de que comience agosto? Muy poquitito.
1: Sí,
0: 10, 12, ¿cuántos días?
1: Muy 31 tiene julio.
0: 31 trae julio.
1: O sea,
0: julio. Estamos
1: a 9 días.
0: A 9 días de que arranque. Y Luis Azul es un correntino nacido en San Luis del Palmar, pero que vive ya hace bastante tiempo en Buenos Aires, y prepara allá, lleva nuestra caña con ruda, porque ¿qué es lo que se toma el 1 de agosto?
1: Agosto caña con ruda.
0: Exactamente, y parece que la convida gratis, es decir, lleva un pedazo de Corrientes hacia Buenos Aires, y vamos a charlar con él.
1: ¿Él lleva de acá a Buenos Aires?
0: No, o sea, es una forma de decir.
1: Él lleva la costumbre.
0: Claro, lleva un pedazo de Corrientes a...
1: Te agarra gendarmería, ¿sabes qué?
0: Claro, no, anda transportando, ¿no? Además, él vive allá hace mucho tiempo y muestra allá lo que son nuestras costumbres. Lo vamos a saludar. Luis, ¿cómo estás? Buen día, gracias por atendernos.
2: Buenos días, gracias a ustedes por preocuparse por estas cosas.
0: Luis, ¿estás hace cuánto tiempo viviendo en Buenos Aires?
2: 48 años.
0: 48 años viviendo en Buenos Aires, y, o sea que te fuiste muy jovencito, supongo, ¿buscando trabajo o qué?
2: No, buscando trabajo, sí, por supuesto. No tuve la posibilidad de ir a de estudiar, ¿no?
0: Ajá.
2: Entonces habría que intentar algo.
0: Vine
2: acá y bueno, después me casé y se dio las cosas.
0: Se dieron las
2: Tenemos
0: cosas.
2: Todo. Se dieron las cosas, sí.
0: Luis, ¿y qué es lo que te motivó a empezar a preparar caña con ruda para compartirle a la gente de Buenos Aires? ¿Y en qué barrio haces esto?
2: Es en el barrio de Recoleta.
0: ¡Fua!
1: ¿En Recoleta?
2: Bueno, yo... Sí, en Recoleta, sí.
1: Mira.
2: Yo tenía un kiosco y estuve escuchando una radio de colegas de ustedes. Por supuesto, yo escucho las cosas de Corrientes. Bueno, y estuve escuchando, digo, ¿por qué no hacerlo acá en Buenos Aires? Y cerré el kiosco. Y viste que habitualmente decimos, y fui a los chinos. Bueno, fui, compré una botella y yo tenía una planta de ruda, le puse un poco, lo batí. Y bueno, al otro día el que venía, le convidaba un traguito. Y así se fue expandiendo. Tal es así que el año pasado, 48 litros.
1: Sí.
2: Y vinieron 7 canales de televisión.
0: Te estás haciendo como muy conocido por tu preparación de la caña con ruda, por ser el hombre que prepara la caña con ruda en Recoleta.
2: Exactamente, exactamente. Y unos días previos, hasta te diría unos meses previos, la gente me pregunta, ¿y este año qué pasa? Ya está arraigado en el barrio eso.
0: Me imagino que sí, ¿no? Como está arraigada la costumbre aquí en nuestra provincia, también estás llevando eso allá. ¿Y cómo reaccionaron la primera vez, que no sé si te acordás, ¿no? La primera vez que le ofreciste sí. a la gente los 3 traguitos de caña con ruda, ¿cómo reaccionó el porteño?
2: Bueno, había 3 tipos. Está el que dice, no, gracias. Y el otro, vamos a probar un poquito. Y el otro que conoce. Y así, bueno, fui... trabajando sobre esa base y se dio muy porque está el porteño el que es verdadero, ¿no? Al que le gusta ese tipo de cosas, que le gusta el mate, la torta frita, y está el otro que no consume.
0: Claro.
2: Y bueno, así fue y se fue incrementando y este año también nos estamos preparando.
0: ¿Te lleva mucho tiempo preparar estos 48 litros que haces? Es decir, me imagino que tenés que macerar la ruda, dejarla un tiempo en preparación. ¿Cómo es el proceso y con cuánto tiempo te preparás?
2: Y viste que todos sabemos que cuando más tiempo está macerado, es más rico, tiene otro sabor, se amalgaman los gustos.
0: Uh-huh.
2: Y no me lleva nada de tiempo aparte. Viste, es un placer para mí hacerlo.
0: Me imagino que sí. ¿Lo haces de alguna manera especial? ¿Le pones un secretito? ¿Alguna curación correntina? ¿Algo?
2: Nada hago porque los guaraníes hacían la caña directo, que son los inventores de esto, ¿no?
0: Uh-huh.
2: Hacían directo la caña con la que se compraba en el almacén de Ramos Generales y la ruda que había en el patio de la casa.
0: Claro, claro, sí,
2: no,
0: sí era.
2: No soy, no me gusta agregarle nada. Tuve alguna vez algún

0: es como una pequeña pausa para el porteño acelerado, como para charlar un ratito, ¿les hace bien?
1: Sí, yo creo que en estos tiempos de muchas corridas viene una pausa y beber un trago con amigos es más lindo todavía, ¿no? Yo creo que es importante.
0: Sí, sin ninguna duda. ¿Y tenés,
1: Sí.
0: tenés vecinos correntinos, gente de Corrientes que pasa por el lugar también como para recordar un poquito, o es siempre el porteñaje?
1: No, sí. En su mayoría el porteñaje. Pero hay algunos correntinos también que, bueno, ya saben que hay y ya vienen. Te hago un comentario. Hay chicos jóvenes que ya no viven en el barrio
0: Mira.
1: y fueron a vivir a otro lado y vienen a tomar.
2: Ah, mira, qué bueno.
0: Para liberar
1: Yo
0: los
1: creo
0: malos espíritus, digamos, vienen desde otros barrios porque ya se...
1: los malos y aparte la enchamigada, como dicen ustedes, o como digo yo también, ¿no?
2: Claro.
1: Y eso me pone contento porque algún día ya no vamos a estar nosotros y alguien va a agarrar la posta. O sea que no va a terminar esto.
0: ¿En qué trabajas ahora ahí en Buenos Aires? ¿En qué estás haciendo en este momento? ¿Tenés un negocio?
1: No, ya estoy jubilado y tengo un pequeño rebusque, ¿no? Para pasar el tiempo. Ya estoy jubilado.
0: Estás jubilado y esto vendría a ser como una especie de pasatiempo para el cual te preparás bastante.
1: Sí.
0: ¿Qué mensajes le dejarías a la gente de Corrientes que por ahí está con ganas de irse para allá, de mudarse, de ir en busca de algo mejor quizás? ¿Qué mensaje le dejas?
1: Y yo le dejo un mensaje que intente, que no se quede en las ganas, que intente. Siempre hay alguna salida. Como decimos, ¿no? Se cierra una puerta y se abre otra. Yo diría que a la juventud que estudie.
0: Que estudien
1: Hola.
0: y sí, te estamos escuchando con mucha atención, te
1: Sí,
0: escuchamos, no
1: sí.
0: queremos interrumpir porque viste que el internet es medio complicado.
1: Sí.
0: Así que preparando ya y 48 litros para cada uno de los porteños que quieran pasar por ese lugar. ¿Puntualmente en qué lugar estás? ¿En qué parte de Recoleta?
1: Pacheco de Melo, 2988.
0: Pacheco de Melo 2988. ¿Y solés pasar aquí por Corrientes de vez en cuando? ¿Venís a charlar con tu familia?
1: Sí,
0: ¿Sí?
1: ahora hace un tiempito que no estoy yendo, pero te diría un tiempo de un año y medio.
0: Ah, bueno, no hace mucho tampoco.
1: No, no hace mucho. Y bueno, entre Billinghurst y Bustamante, los
0: Bien.
1: espero a todos que quiere venir, pero con mucho gusto y charlamos un rato y siempre hablamos de cosas que nos unen.
0: Y recordamos un poco
1: Nunca.
0: de correntinidad también.
1: Exactamente, exactamente.
0: Bueno, querido Luis, sí, decime.
1: Sí. No, le pido a todos que sigamos con estas costumbres, que son tan lindas y no hace mal a nadie.
0: Claro, cierto eso, ¿no? Esa es parte
1: Como.
0: de revivir alguna tradición de antaño nada más
1: Sí.
0: y solo tomar los tres traguitos, tampoco una botella. Te quería preguntar si pones en botellitas especiales o tenés así en las botellas grandes, en damajuanas, o cómo lo haces.
1: No, en la botella original
0: En botella
1: y
0: original.
1: compramos el vasito, sí, y
0: Ah.
1: el un vasito, sí.
0: Perfecto. Bueno,
1: Sí.
0: Luis querido, gracias por tu tiempo. ¿Hace mucho frío en Buenos Aires o no? ¿Está fresco allá?
1: Está haciendo, mira, 8 grados sensación térmica.
0: 8
1: Y
0: grados.
1: ustedes tienen 13,8, ¿no?
0: Sí, veo que estás al tanto de lo que está pasando acá, ¿eh?
1: Y mira, yo no estoy ahí físicamente, pero mentalmente sí. Hasta miro las temperaturas, si va a llover o lo que sea, ¿no?
0: Hace mucho.
1: Nunca me fui de Corrientes. Nunca me fui. Buenos Aires me dio todo. Tenemos todo. Pero yo nunca pude cruzar el umbral.
0: Quiero cerrar acá la nota. Gracias, Luis. Te mando un abrazo enorme. Gracias por tus palabras.
1: Igualmente a ustedes, gracias, gracias por acordarse. Gracias, gracias.
0: Luis Azula. Uy, casi me hace llorar este hombre.
2: Sí.
0: Casi me hace llorar este señor. Nunca me fui de Corrientes, dijo, ¿eh? Vine acá pero nunca terminé de cruzar el umbral. Es un hombre que hace muchísimos años, en 40 y...

0: sacando 48 años, dijo, más o menos para el Mundial 78. O sea, se fue para el Mundial 78, imagínense. Mucho.
1: Nos vamos a ir a la pausa, amigos, y venimos en un ratito. Esta nota enseguida la vamos a escuchar en nuestra página web. La van a tener subida y además en las redes sociales seguramente con los principales recortes de lo que dijo. Esta última frase de Luis fue muy emocionante y seguro que encierra el sentimiento de miles de correntinos que están no solamente en Buenos Aires, en quién sabe cuántos lugares, ¿no? Porque él se mantiene mirando hasta la temperatura y estamos hablando de un hombre que ya tranquilamente podría estar, o sea, encargándose de las cuestiones porteñas, ¿no? Ahora, y él sigue con su corazoncito aquí, hombre de San Luis del Palmar. Luis Azula pasaba por Radio La Red, correntino nacido en San Luis del Palmar, que vive hace 48 años en Buenos Aires. Nos vamos a la pausa y ya venimos.

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0: ¿Está usted de acuerdo, señor Diego Romero, con que le prepare un rico mate?
1: Dale, por favor.
0: Bueno, porque entonces nos seguimos tomando el mate de Aldana. Esto, si llega a ver el colo, es cachivacherío, como nosotros le metemos el cocido con leche, el pan, la galleta. Nos trajeron más comidita rica. ¿Qué pretende usted de mí, señor Julio?
1: Ahí está.
0: ¿Que nos trajo unos bizcochitos?
1: Qué barro esos bizcochitos.
0: Ese hombre lo consideramos el número uno del mundo.
1: Number one. Le ganó ya a Jorginho, que no, dicho sea de paso, no está apareciendo.
0: No aparece Jorginho. Algo o si no está descansando.
1: No, tenés razón. Él creo que labura en la justicia, entonces está
0: en su semana, digamos.
1: Tiene razón. Quizás aparezca el próximo lunes.
0: Es probable. ¿Mm?
1: El señor Gabriel también, que aparece tipo 7:30, 8:00. O sea que debe estar, no sé, empezando a despertar.
0: Sí.
1: Y tantos otros.
0: Y tantos otros. Tantos otros que se pueden ganar la carga de gas de YPF Gas.
1: Qué bueno.
0: Eso. 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
1: Es espectacular.
0: 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Bae Negocios, dice Santilli, negocia con gobernadores fondos y avales para obras claves. El gobierno anticipó la agenda del jefe de gabinete y el temario en el marco de la búsqueda de acuerdos por la reforma política. Las CGT y las CTA retoman las protestas y se suman hoy a la marcha de jubilados. Y después habla de que la justicia de Estados Unidos falló en contra de Argentina por aerolíneas y deberá pagar nuestro país $390 millones. ¡Epa, rico! La Odisea recupera la millonaria inversión para producir el film. Esto ya tiene que ver con el espectáculo. Y después habla de inquilinos en problemas. El 38% se retrasa en los pagos. Esto no es solamente en Capital Federal. En todas partes de nuestro país el tema de los alquileres está complicado. Y el Diario Popular, fotografía grande de Scaloni, Leo no se va, el técnico de la selección llegó a su tierra natal y fue recibido por la gente con aplausos, abrazos y pedido de autógrafos. Diego.
1: Bueno, hablábamos más temprano de la cuestión climática, cómo se viene generando esta cuestión pre-niño, diríamos, en la provincia de Corrientes. En Misiones, el gobernador Hugo Pasalauca recibió autoridades de la Agencia Federal de Emergencias y de la Administración de Parques Nacionales. Hago referencia a esto porque también estuvieron representantes correntinos para un abordaje zonal de lo que puede llegar a ocurrir a partir de agosto y con mucho más fuerza en octubre, noviembre, con esto del fenómeno del Niño. Fue la tercera mesa de coordinación federal, dice la información, para la preparación y mitigación ante el fenómeno Oscilación del Sur 2026-2027. Se reafirmó el compromiso de profundizar acciones de prevención y se puso a disposición, bueno, todo el gabinete ahí en la provincia de Misiones. Más allá de lo protocolar respecto a esta gacetilla de prensa, lo importante es que hay un abordaje o por lo menos una intención de avanzar con acciones conjuntas y entender que hay que mitigar los efectos, no vamos a pretender frenar los efectos del Niño, porque eso la verdad es una acción global mucho más poderosa y que va a llevar años. Sí, mitigar, como decíamos. En Corrientes tuvimos el fin de semana la cuestión vinculada a Curuzucuatía y en las últimas horas en Perugorría. Y tenemos el audio del intendente de esa localidad.
0: Sí, señor Ubaldo Leiva, intendente de Perugorría, hablando sobre la situación de la localidad en el tema inundaciones.
2: Sí, la verdad que nosotros estamos yendo nuevamente al paraje, fuimos hoy en hora de mediodía con el director de Defensa Civil cuando los vecinos nos manifestaron de que el agua venía creciendo muy rápido. La verdad que fue así, nosotros estando en el lugar notamos una crecida bastante importante en tan solamente horas. Hay dos familias que están auto evacuados por así decirlo, y bueno, y el resto de las casas que está rodeado de agua con mucha humedad. La verdad que nosotros nos encontramos con esta situación, por supuesto hablamos con la gente de Defensa Civil, activó el COE, donde En este momento ya se está trabajando en el lugar. Tomamos contacto, por supuesto, con el gobierno de la provincia de Corrientes también, para poner en situación sobre cómo está el caso justamente acá en el paraje. Y bueno, la verdad que estamos nuevamente volviendo, ya se está haciendo de noche, nosotros estamos a mitad de camino y bueno, estamos yendo para allá a ver cómo se encuentra el paraje, pero fundamentalmente también yendo ya con alguna asistencia que es de suma importancia para los vecinos del paraje.
0: Ubaldo Leiva, intendente de Perú Gorría, hablando de la situación por la que están atravesando los vecinos de esa localidad.
1: Recordemos que en Corrientes se viene trabajando y de manera coordinada ya hace un par de meses con la cabeza de Defensa Civil, el señor Bruno Lobison, quien ya habló con nosotros también y comentó los trabajos que se vienen cumpliendo en las distintas localidades. También a través de asociaciones intermedias, sabemos que la Asociación de Sociedades Rurales, por ejemplo, viene realizando una consulta con todos sus asociados para determinar campos en altura, y esto es para el traslado de ganado en el momento de las inundaciones y que, bueno, no afecte tanto la pérdida de animales cuando se genere esta inundación que viene por lluvia y también por el avance de las aguas de los ríos, el Paraná y el Uruguay, como consecuencia de las lluvias en la Alta Cuenca, claro está. Pero acá en Corrientes va a desbordar o van a desbordar los ríos y también va a llover mucho. Esto es el efecto El Niño que vendrá para octubre, noviembre, para esta zona, para esta parte del país.
0: Perfecto. En un rato vamos a seguir recorriendo el interior de la provincia de Corrientes y vamos a ir a distintos lugares para ver un poco cuál es la situación y cómo se vienen preparando los distintos intendentes frente a esto. Mientras tanto, en San Miguel, porque ya que estamos hablando del interior, hubo un robo, Diego, un intento de robo, dice el portal de noticias.com.ar, que una familia de la localidad informó un hecho ocurrido durante la madrugada y compartió los videos donde se puede ver exactamente cómo una persona ingresó en dos oportunidades al predio de una casa con la intención de robar. Mi pueblo, mis noticias, ¿viste? El sí. Famoso Mi Pueblo, Mis Noticias. Bueno, un intento de robo con cámaras de seguridad que registraron el ingreso de un sujeto a una vivienda. Esto es un repaso de los portales del interior. Pero vamos a volver un poquito para acá y vamos a hablar de quienes están cobrando en la jornada de hoy y tiene que ver con toda la provincia en realidad, porque el plus de refuerzo se está pagando documentos terminados en 4 y 5, la asignación universal por hijo, terminación 9, la asignación por embarazo, terminación 7, arranca el pago del desempleo, el primer grupo, terminación 0 y 1, y el progresar se paga documentos terminados en 6 y 7.

0: Un poco más recorriendo el ámbito policial, tenemos que decir que en el barrio de Río Paraná, una familia volvía de Itatí y descubrió que le desvalijaron su vivienda, destrozaron la cerradura de la puerta trasera, se llevaron varios electrodomésticos, herramientas y prendas de vestir. El delincuente no descansa nunca, ¿eh? A otros vecinos también les sustrajeron monturas de caballo y demás artículos de valor, aprovechando, obviamente, que se iban. No quiero, no es esto en cero ánimo de juzgar, pero a veces uno pone en las redes sociales, estoy en Itatí, estamos acá con toda la familia en Itatí. Vos pones eso en las redes sociales, tu vecino mira, si no tenés, y aun cuando tengas con el candadito tu cuenta, a veces suele pasar, y se entera mucha gente que vos no tenés ganas de que se entere. Se entera mucha gente que tiene estas intenciones precisamente, ¿no? La de ¿cómo es? Hacer el daño.
1: Sí. A propósito de, siguiendo con el interior y lo policial, el Ministerio de Seguridad informó que el PRIAR de Saladas desbarató una banda dedicada a la vigeato, tras una investigación que terminó con 3 detenidos y el secuestro de 12 bovinos con aparentes, dice la información, marcas adulteradas, además de herramientas de faena, celulares y una camioneta. Las investigaciones continúan para determinar el alcance de la maniobra y la posible participación de otros involucrados. Pero hay 3 detenidos, 12 bovinos con marcas adulteradas y la buena acción entonces de la policía desbaratando esta banda de un flagelo que se da en puntualmente sea en toda la provincia, pero con foco en distintas regiones. Y esta, Saladas, Brucuyá, Pago de los Deseos, es una de las zonas calientes del tema vigeato, así que allí la policía está poniendo el foco también para tratar de ir erradicando lentamente esta práctica delictiva que está resultando bastante complicada para los productores que ven cómo el trabajo de muchos años, porque criar una vaca lleva mucho tiempo, se va en las manos de estos delincuentes, y la mayoría son productores muy humildes también, esto hay que decirlo.
0: Claro, está la pelea, digamos, que le cuesta mucho trabajo, que le cuesta mucho esfuerzo tener su capito con sus animalitos, que es enorme el esfuerzo. ¿En qué quedó, Diego, aquella señora que había denunciado que, bueno, la policía le llevó los animales a un determinado lugar, no le devolvieron, y después terminó siendo ella acusada por uno, ¿no se acuerda esto en Santo Tomé ocurrió?
1: Sí, que quedaron los animales en la rural de Alvear, o de la Cruz. Sí, hay que hacerle el seguimiento, porque incluso la misma sociedad rural se había denunciado o había puesto en consideración esto, que no tenía los recursos para mantener a los animales. Ajá. Y que en definitiva se estaban muriendo. Vamos a hacer
0: seguir un poquito más con eso, ¿sí? Porque ahora está Frenkie a las 7:51. Frenkie, ¿cómo estás? Adelante.
2: Bien, bien. Bueno, por fin, finalmente llegamos a la Bienal un poquito en esta mañana bastante nublada aquí en la ciudad de Resistencia.
0: Sí.
2: Tuvimos la oportunidad de charlar un poco con María Elena Mercado, esta agente de reserva, para trasladarnos un poquito al impenetrable desde aquí, ¿no? Así que vamos a escuchar un poquito acerca de esta propuesta que se encuentra aquí en la Bienal. Y bueno, esto nos decía.
3: Acá con Destino Impenetrable, que la propuesta es esto de poder visibilizar lo que tenemos de acá a 5 horas de Resistencia, que es todo lo que es los servicios, los tipos de actividades, lugares donde pernoctar, cuando uno va a visitar el Parque Nacional Impenetrable.
4: Uno tiene el imaginario que es muy difícil de llegar y que no hay nada. ¿Con qué se encontraría?
3: Sí, es algo con lo que estamos viviendo la realidad y que justamente es lo que venimos a demostrar y hacerles ver de que eso no es así como lo tenemos acá. Es muy común esto, lo que usted me está diciendo, de que pero hay para comer, pero hay para dormir. Eso es algo que nos están pasando acá y nos están preguntando justamente. Si nosotros a 5 horas de acá podemos ir e incluso en colectivo, que después de ahí son 60 kilómetros, donde uno puede contratar un traslado para llevarte hasta Portal Armonías, en el caso de que no tengas vehículo propio, ¿no?
4: ¿Qué siente a diferencia de otros años en la presentación del stand? ¿Cómo van en los primeros días, digamos?
3: Y la verdad, nosotros arrancamos el día viernes, o sea, sábado comenzamos acá, y todos los días se van sumando. Y ahora que ya estamos en vacaciones, con más razón, hay muchos chicos que vienen, se sientan a mirar, porque lo que estamos haciendo acá justamente en el stand es proyectar lo que es un poco el impenetrable, porque vos tenés acá esta pantalla, como lo estamos viendo, y donde estás mostrando la fauna, los distintos sonidos con los que uno cuando está en el impenetrable lo podés disfrutar, las distintas actividades que las cuales vos podés hacer. Así que es venir, sentarse acá y se están en esa inmersivos en el impenetrable, si se quiere, ¿no?
4: Es una posibilidad quizás de acercarle a los chicos, más allá de la temporada de la IA, de la tecnología y de lo que puede encontrar uno en el celular, algo más presencial, ¿no?
3: Exactamente, porque de hecho lo está viviendo, está en una carpa que también es uno de los tipos de los alojamientos, de los glamping, que es los que tenemos, contamos como alojamiento. Además de glamping, tenemos refugio de monte, tenemos también casas de familia rural, o si sos por ahí un poquito más aventurero y tenés tu carpa, podés llevar, hay camping que están disponibles de manera gratuita, que podés armar tu carpa, ¿no?
4: ¿Cómo pueden encontrarlos en redes sociales?
3: Sí, en Instagram nos pueden encontrar como El Impenetrable Chaco, y si no, a los teléfonos, que es el, en este caso soy agente de reserva, que soy la que ayudo a armar su itinerario, a programar esa visita, y es al 37 94 65 49 88.
0: Bueno, destino impenetrable entonces, Frenkie.
2: Sí, la verdad que una propuesta muy interesante, mucha convocatoria. En este momento quizás nos alejamos un poquito porque la verdad que mucho ruido por parte de muchos están, digamos. Hay muchas propuestas para los jóvenes, como bien contaba, y bueno, siempre hay una oportunidad para quienes quieren aprovechar en esta época de vacaciones, ¿no?
0: Perfecto. Bueno, en un rato metemos algún testimonio más de eso, ¿te parece? ¿Cómo está el tiempo ahí?
2: ¿Me decías? Dale, me parece perfecto. Bastante nublado, igual que en Corrientes. La verdad que por suerte pudimos atravesar el puente tranquilamente.
0: Bueno, perfecto. Está bueno entonces el tránsito en sobre el puente General Manuel Belgrano.
1: No, no le voy a decir que se quede hasta la noche, pero tengo la grilla de artistas.
0: Ah, bueno, o sea, dale.
1: A las 10 de la noche hay malambo.
0: Ah, qué lindo.
1: Ganadores nacionales de malambo, subcampeones de la categoría sub-17, finalista de la categoría juvenil. Y cierra a las 22:30 por a Hey Soul. Así que si le gusta Soul.
0: Ah, sí. Qué cosa rara, ¿no? La mezcla esta por Hey Soul.
1: Bueno, vamos a ver.
0: Vamos a ver. Bueno, bárbaro. Se cayó Frenkie, espero que no se haya hecho mucho daño en esta caída. Y nosotros en un ratito volvemos con más información. Quiero mandarle un saludo a Juan, que nos dice: Pache y Plumis son los perros y tienen mucho éxito. Nos estaba escuchando, recién puedo ver el mensaje de Juan, que nos sigue también todas las mañanas. Qué impresionante la cantidad de gente. Don Daniel Ibarra, de Remise Siglo XXI, mostrando que está desayunando dentro del remis, con un rico chipá parrilla y un cafecito que se está tomando, dice buen día para todos, para todo el equipo, y muestra la situación en la terminal de Corrientes. Ahí están los remiseros de Siglo XXI, así que gracias a él también. Y a Elizabeth, que nos dice: buenos días, Teresita y compañía, quiero participar por cualquiera de los premios, te recomiendo que pases por YouTube. Entonces vas a YouTube, te suscribís al canal, suscribirte es gratis, no tenés que pagar nada. 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Qué complicado lo de Rosalía, ¿eh?
1: Ahí está, Rosalía, que tiene recitales ahora en la Argentina.
0: Y le están cancelando, devolviendo entradas. Ahora vamos a hablar un poquito, claro, de ese tema, ¿no? En un rato también ya llega nuestro compañero, el periodista estrella de este programa, que nos va a estar contando sobre la cuestión del deporte, y ahí vamos a meter lo de Rosalía, sí, porque se armó toda una polémica. A don Ramón Zamudio, un beso grandote también, y gracias por estar como cada día con su presencia, y vamos a escuchar algo más.
1: Bueno, algo de política nacional. Gustavo Marangoni habla sobre el impacto del Mundial en el gobierno. Según el especialista, dijo, esto fue neutro, que no hubo ninguna nada positivo ni negativo del impacto del Mundial en la administración de Javier Milei.
5: ¿Sentís, Gustavo, que el gobierno le pudo haber sacado un poco de provecho a esta suerte de ola mundialista, de todos hablando de la Argentina, por allí la bandera que aparece, eso lo perjudica, lo beneficia?
6: Parece que en términos generales es neutro, porque ha tenido goles a favor y goles en contra. Digamos, goles en contra, la ministra de Seguridad con el tema famoso de la prohibición de las banderas allá. Goles a favor, cierta cintura del presidente para utilizar su cultura futbolística, que no es inventado, es cierto, porque todos sabemos su vínculo con el fútbol desde muy joven, que le ha permitido muñequear y a lo mejor vencer el ideologismo natural con que encara todo, ¿no? De hecho, hasta manejó la posibilidad de un feriado, que uno diría que dentro del universo conceptual libertario de sus votantes no sería lo ideal vinculado con el fútbol, pero demuestra que cuando quiere puede ser flexible. Pero no creo particularmente que haya sido beneficiado por todo esto, ni tampoco perjudicado. Creo que ya está, digamos que son como universos paralelos donde los políticos de todos los partidos tratan de llevar agua a su molino, pero en realidad la gente sabe separar los tantos en última instancia. Y
1: bueno, ahí estaba el analista político Gustavo Marangoni hablando sobre la realidad del impacto del Mundial en el gobierno. Neutro, por donde se lo mire. Uh-huh. Raúl Timerman, en tanto, en términos electorales, Milei no tiene con quién perder una elección. ¿Lo escuchamos?
7: Estas dos últimas alternativas, el peronista y el no peronista, yo te diría que en términos de un proceso electoral, Javier Milei hoy no tiene con quién perder una elección. No está. No hay alguien enfrente con quien vos decís, pues con este Milei va a perder la elección. No tiene con quién perder la elección.
8: No tiene con quién perder la elección.
7: Exactamente. Cuando vamos, le preguntamos a la gente, usted, a la reelección de Javier Milei, seguramente lo votaría, podría llegar a votarlo o seguramente no lo votaría.
8: Claro.
7: Seguramente lo votaría da el 25,4, que tiene mucho que ver con el 29 que hablamos recién, que está de acuerdo con Javier Milei. Y un candidato peronista opositor a Javier Milei seguramente lo votaría, te da el 35%. Te da 10 puntos más que a Javier Milei, efectivamente. Pero entonces, para convalidar esto, vamos a una pregunta abierta, que es, dígame a usted, ¿quién le gustaría que sea el próximo presidente? Y cuando vos tomás, es espontánea, el primero que aparece en la lista es Javier Milei, 26,3, siempre, este es el voto seguro que tiene.
8: Firme, claro, claro.
7: El segundo que aparece es Axel Kicillof.
1: Bien, Raúl Timerman, analista político, hablando entonces de esta perspectiva que él observa respecto a lo electoral. Hoy Milei no tiene contrincante, no tiene rival.
0: Bueno, Diego quiere ir a la pausa y le cebo unos matecitos ricos.
1: Dale, por favor, lo necesitamos.
0: Lo veo mirando ansiosamente y muy atentamente a Rosalía.
1: Está, raje.
0: Nos vamos a la pausa, amigos, venimos en un ratito, ya viene todo el mundo del deporte con Gonzalo Contreras y nosotros también seguimos informándote y acompañándote en esta mañana gris en Corrientes. Bueno.

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1: 8 de la mañana, 3 minutos en la ciudad de Buenos Aires. La temperatura 9 grados 6 décimas, sensación térmica 8 grados 3, humedad 85%, cielo cubierto.
0: Copa del Mundo.
1: La calle se opone a las acusaciones de racismo en las redes. Amplía Rosario Bigocci.
2: La mayoría de los argentinos rechaza las acusaciones de racismo que instalaron algunas personas influyentes en redes sociales. Los consultados por Radio La Red dicen que los que opinan no nos conocen.
3: Hay mucha exposición mediática de lo que se habla en las redes, pero no creo que conozcan a la gente así personalmente. Se habla mucho por redes.
4: Creo que somos bastante inclusivos. De hecho, lo vi también en muchos videos del Mundial, donde hay gente de otros países, brasileros, intercambiamos camisetas, así que no me parece.
5: ¿Y por qué crees que habrán salido a decir eso sobre nosotros?
4: No sé, creo que hay un odio serial contra los argentinos.
5: ¿Nos merecemos ese odio? ¿Habremos hecho algo para eso?
4: No, por ahí la personalidad nuestra un poco agrandada, creo que por ahí cae mal.
2: Rosario Vigos y La Red Informativa.
0: Policiales.
1: En La Plata detuvieron a un menor acusado de participar en el crimen de un joven. Los investigadores creen que se trató de un ajuste de cuentas. Se trata del quinto detenido por el asesinato de Gustavo Adrián Areco.
0: Judiciales.
1: Fentanilo mortal. Uno de los detenidos fue beneficiado con prisión domiciliaria. Se trata de Javier Martín Chucrán, quien padece graves problemas de salud. La medida se dispuso después del dictamen del cuerpo médico forense incorporado al expediente por el fentanilo adulterado vinculado a al menos 90 muertes.
0: Economía.
1: Inocencia fiscal. El gobierno presenta los cambios del nuevo proyecto para sacar más dólares del colchón. La presentación se hará en el Palacio de Hacienda. Buscan que más contribuyentes se adhieran al régimen simplificado y cambiar las discrepancias.
0: Internacionales.
1: Terremotos en Venezuela. Aumenta a 5.346 la cifra de muertos. La cifra de personas heridas se mantiene en 16.740, de acuerdo al balance oficial. Rescatistas y voluntarios continúan aún las labores de encontrar los cuerpos de los fallecidos que aún permanecen bajo los escombros de los edificios derrumbados. Las autoridades evitan hablar de desaparecidos, pero según las Naciones Unidas, esa cifra podría llegar hasta las 50.000 personas. Al menos 23.122 personas quedaron sin hogar, viven en campamentos desplegados en estadios, plazas y hasta en las veredas, en algunos casos sin acceso a agua corriente ni baños portátiles.
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1: Atención automovilistas, leve carga en los accesos a la ciudad de Buenos Aires, se nota en la Perito Moreno, en el enlace con la 25 de mayo, en el último tramo de la Buenos Aires-La Plata, en el ingreso a Puerto Madero y en la General Paz, desde Liniers hasta Devoto y luego a la altura de Parque Sarmiento. El acceso este y la Panamericana muy fluidos. Atención, a las 10 de la mañana hay una amenaza de corte en el puente Pueyrredón por organizaciones sociales y por la tarde marchas hacia el Congreso. Trenes y subtes con normalidad.
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6: Mientras en el norte argentino permanecen las lluvias y tormentas, en el sur del país el frío se concentra y convierte la situación en peligrosa. El Servicio Meteorológico Nacional ha emitido alertas de nivel rojo para la Patagonia Argentina por temperaturas extremas. Los valores han sido inferiores a 20 grados bajo cero en las últimas jornadas en las provincias de Chubut, Santa Cruz y Tierra del Fuego. Allí se han producido también importantes nevadas y hay problemas en muchas rutas de la provincia de Santa Cruz, principalmente. De a poco, en los próximos días, irán recuperándose las marcas térmicas en la Patagonia. Mientras tanto, la provincia de Misiones hoy continúa en alerta naranja por tormentas, al menos a este mediodía. La máxima hoy en Buenos Aires, 13 grados, el cielo con abundante nubosidad. El tiempo mejora lentamente. Lucas Berengua, Meteorología, Radio La Red.
1: 8 de la mañana, 8 minutos, en la ciudad de Buenos Aires, la temperatura 9 grados 6 décimas, sensación térmica 8 grados 3, humedad 85%, cielo cubierto.
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0: Latinoamérica a esta hora de la mañana, 8 y 14 en la República Argentina, una mañana que la temperatura sigue bajando, ¿eh?
1: 12 sí, grados 9 pero décimas.
0: A esta hora la humedad 95%, el viento sopla del sudoeste a 15 kilómetros por hora y la visibilidad se reduce a 8 kilómetros.
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0: A ver quién nos trae el deporte. Debo decir algo.
1: Diga.
0: Cuando vos cumpliste años, por ejemplo.
1: Sí.
0: ¿A vos te hicieron un cafecito?
1: A veces sí, a veces no.
0: Ajá.
1: Pero sí.
0: A mí en mi lugar de trabajo nunca nadie me hizo, y mucho menos, qué sé yo, no sé.
1: Ah, ¿estás hablando del lugar de trabajo?
0: Claro, en tu lugar de trabajo.
1: Ah, claro, claro. No, no, no.
0: No, no, nunca te regalaron.
1: No.
0: Resulta que el niño privilegiado de esta radio,
1: ajá,
0: ayer como estaba cansado.
1: Niño, es
0: el
1: mote que todavía no le cae.
0: Dios superior de esta radio, sí. ¿Qué hizo? Le hizo el cafecito con la media luna.
1: No.
0: ¿A vos te hicieron tu cafecito? ¿Vos que trabajaste a las 3 de la mañana haciendo tu diario? Bla,
1: sí,
0: bla,
1: sí,
0: bla,
1: sí.
0: Bla.
1: No, nada.
0: ¡Cuánto privilegio!
1: Sí, hay veces no llama a teléfono.
0: ¿Cómo anda Gonzalo Contreras? ¿Qué tal? ¿Sobrevivió a su cumpleaños?
3: Buen día, todavía, buen día para todos. Sí, sobreviví.
1: ¿Todavía no?
3: Sí, ya. ¿Cómo que todavía no?
1: Está.
3: No, ya está.
0: ¿En
3: ahora sí,
0: patas dormí, o ya está despierto, digamos?
3: Dormí un poquito. Che, no sean así, ¿eh? No sean envidiosos.
0: Bárbaro.
3: ¿Cuál es el problema?
1: No se trata de envidia.
3: Ayer llegué a la tarde porque no paré.
1: Ajá.
0: ¿Quién le manda?
3: No, de un lado para el otro, una cosa.
1: El 105 que va a Molina Punta, que no tiene freno, no paré.
3: Me fui a mi casa, tuve que cocinar, tuve que hacer un montón de cosas. Estar con mis hijas, que no pude dormir la siesta, ¿entendés? Vine acá. Yo venía de no dormir.
0: Ay, Gonzalo, nadie le cree en realidad.
3: No, en serio.
0: Sabemos que tiene ciertos privilegios y listo.
3: Y llegué acá y estaba cansado y me vio el colo y me dijo, ¿querés un cafecito? Por supuesto, le dije. Colo.
1: Claro. Acá el señor Rebecchi.
0: El señor Rebecchi.
3: Por supuesto.
0: Claro.
3: Grande.
1: El señor Rebecchi Arnaldo, así como en la escuela antes,
0: sí,
1: apellido y nombre.
3: Rebecchi Arnaldo.
1: Claro,
0: ¿cuánto?
1: Y acá es el colo.
0: Loco.
3: Y bueno, pero no sean. ¿Qué son envidiosos, che? Por favor.
1: No, sí. Yo no.
0: Un poco sí.
3: Me dijo, sentate ahí, tranquilo, tómate tu cafecito, querés facturas, vení, quedate.
0: Si a mí, el señor Rebecchi, me hiciera un cafecito, bueno, claro, yo disfrutaría ese cafecito, no le metería una foto y mandaría al grupo como, jódanse. ¿Eh? Una cosa, es un sopapo, no sé.
3: Qué bárbaro, qué bárbaro.
1: El que puede,
3: qué,
1: puede.
0: Claro.
3: Hay mucho celo acá, ¿eh?
1: Imagínate.
0: Hay mucho ego también.
3: Hay mucho. Bueno, debe ser. No sé, yo no
0: es
3: me entero.
0: El ego.
1: No, en el medio.
0: Una puñalada en el ego fue.
1: ¿Que no va a conocer en el medio? ¿No conoces?
3: No, pero
0: hay ego,
3: no estoy pensando
0: medio
3: en eso. ¿Qué sé
0: yo? Le decía a mi marido, escuchame una cosa. 4 horas, me levanto a las 4 de la mañana, estoy 4 horas conduciendo. Ah, pero el cafecito para el señor Contreras.
3: Y sí, bonito, está bien, pero está bueno eso. Está muy bien. Hay mucha cercanía, eso está bueno.
0: Mentira, le decimos, bueno, a todo esto porque lo queremos mucho y porque aparte nos dijeron, tienen que gastarle, nos dijeron de.
3: ¿De allá? ¿De dónde es allá?
1: No, no sé, preguntarle a Teresita desde allá. No sé cuál será el allá.
3: Porque allá, si hablamos allá, no sé si le van a decir algo desde allá.
0: Un nido de serpientes. Malísima, no sé si le estoy enseñando a respirar, ¿sí? Para que no se. Porque se me están arrugando como pasas de uva, tan enojada que están.
3: Dios bueno, mío.
0: Una sobre todo, qué malísima. Terrible.
3: No, bueno, encima ya me retaron por la foto. Ay, subí la peor foto, no sé qué.
0: ¿En serio?
3: Pero sí, yo subo la foto. Yo me veo, yo estoy bien, va la foto. El resto, la verdad, no tengo ni idea cómo está.
1: Claro,
0: ¿no?
1: Sí, sí.
3: Y pero.
1: ¿Y si laburamos un poco?
3: ¿Para qué?
1: Digo, yo no pregunto.
3: Bueno, está
1: digo,
3: bien, digo, no, está bien. Está
0: ¿por qué
3: bien
0: tiene que haber alguien que pincha cuando estamos hablando?
3: Siempre hay uno.
0: Aldana
3: siempre
0: grabando todo esto para editar durante 27 horas en su nuevo televisor color con control remoto.
3: No se puede quejar, ¿eh?
0: Qué barbaridad. Y bien. Ah, vamos a trabajar otro.
3: Encima vos le decís, estás hasta las 3, 4 de la mañana.
1: Sí.
0: ¿Sabés
1: cómo estamos ahora, no? Peor que nunca.
0: Estoy podrida esta gente, te juro por Dios. Bueno, menos mal que la máxima para hoy es de 16 grados y está lindo para comerse unos bizcochitos que trajo don Julio.
1: Qué grande, Julio Sotelo.
3: No,
0: no,
3: pero ahora puede, tal vez.
0: Y quedaron todavía facturas.
3: Mucho ayer.
0: Gracias a Dios por su factura,
1: trajo,
0: le digo.
1: Trajo facturas.
3: Quedaron todavía.
0: Sí, quedaron.
1: Y hoy trajo.
0: ¿También trajo factura don Julio?
1: No. Don Julio no.
0: Guarda.
1: ¿Don
0: quién?
1: Don Colo.
0: ¿Don Colo trajo una factura?
3: Sí.
0: Y le voy a dar un beso en la boca.
3: No.
0: Aprovechando que no estamos
1: No estamos en streaming todavía.
0: Sí,
3: todavía.
0: Exactamente. Todavía. Yo cada vez que le quiero a alguien le veo. La lengua como una boleadora hasta la garganta directamente.
3: Tanto. Pobre Aldana, está ahí.
1: Che. La Bendy. Mira lo que tiene que escuchar la bendición.
0: La Bendy que se ponga los auriculares, que tiene un televisor color con control remoto ahí. Que le dieron para que edite. Bueno.
1: Televisor color.
0: ¿Qué trae el deporte?
3: ¿Qué trae? Bueno. ¿Cachai? Vamos a hablar de varias cosas hoy. Ya empezamos a meternos más en el ámbito local, por supuesto. Pero todavía quedan cosas de selección, de Scaloni, Empujato, la arenga, el complot, el boicot, el no sé qué. ¡Córtenla, loco!
1: Sí. La verdad que ya no da para más.
3: Sí, ya está.
1: Ya los protagonistas está, dijeron, perdimos después la ley, ya está, listo, se terminó la historia.
3: Pero a vos te parece.
1: Sí.
3: A vos te parece. Van a entrar al vestuario y decir, muchachos, Messi, escúchame, Messi. Escuchando, o perdés o lo detengo a Chiqui Tapia.
1: De nada, pues si el FBI está preocupado por Chiqui. Está el presidente de Estados Unidos en la cancha y el FBI está preocupado por Chiqui Tapia.
3: Pero escuchá, claro. Y Messi le dice, no, vamos a cuidarlo a Chiqui, vamos a menos, vamos para atrás.
1: Déjate,
3: chaval. Déjense, joder, loco, piensen un poco. Cuando empiezan a escuchar cosas que le hacen ruido, piensen a ver cuál podría ser una verdad y cuál no.
1: Lo que pasa es que
3: a mí pues, te juro me pone mal porque la gente escucha, ve, hay periodistas, o sea, hablando sobre estos boicot y que se entregó el partido y le creen.
1: Sí.
3: Loco, piensen un poco, pero ponete en lugar de Messi, último partido, su último mundial, sigue escribiendo la historia del fútbol mundial, el tipo está ahí para ganar y va a decir, no, sí, vamos para atrás.
1: No, loco. Inentendible. No, en realidad, el sentido común. Muchas veces hay algunas personas que quieren eludir el sentido común, quieren ir por el atajo y buscan todo esto en tratar de justificar lo que consideren un fracaso. Acá no se trató de un fracaso, acá se trató que hubo alguien que fue mejor que vos. Como en la vida misma, siempre hay alguien que puede ser mejor que vos, como vos en un momento estuviste arriba, fuiste el mejor. Bueno, ahora no te toca ser el mejor, te toca ser el segundo mejor del mundo.
3: Totalmente.
1: Eso no es poca cosa.
3: No, más vale que no. Más vale que no. Además hay que enseñar que también el segundo es merecedor de un montón de cosas.
1: Claro, ya pasó aquella época en la que se decía que del segundo no se acuerda nadie y eso es mentira. Eso es mentira, porque era en el 74 el segundo fue el mejor equipo del momento. Holanda. Y todos nos acordamos del segundo.
0: Antes había también, se fomentaba mucho el tema de Cebollita, su campeón y demás.
1: Sí, en la época del exitismo de los 90, cuando andar en Ferrari era, lo más, era lo top, todos aspirábamos a eso.
3: Ya está, en un mundo en el que los chicos hoy sufren tantas cosas, tan pequeñas cosas le hacen tanto daño, vos llegás a un segundo lugar y le decís que eso no existe, no sirve, loco, dale, colaboremos con lo que viene, por favor. Sí sirve también ser segundo, sí, claro que sirve, sobre todo en esta Argentina que venía de ser campeón, que venía de ganar todo. ¿Qué le vas a criticar ahora? Y no alcanzó, y punto, hubo un equipo muy superior y terminó la historia. Terminó la historia, no le busquen la vuelta. Ahora, ¿por dónde va el tema que sale Feynman o que sale que empiezan acá las conspiraciones? ¿Por dónde va? ¿Para qué?
1: Bueno, ayer Feynman lo que intentó es desarticular toda esa idea de la conspiración, marcando, se dice que la conspiración vino por acá, y él decía, no, esto la verdad que hay que descartar. Pero sin embargo, te llenan horas y horas de televisión hablando de esto. Jonathan Biele, por ejemplo, el lunes hizo todo su programa. Se dice que hubo tal cosa, yo no creo, pero...
3: Claro.
0: El tema es que son formadores de opinión, ¿entendés?
3: Ese es el problema.
0: Y entonces vos decís, señora Teresa, viste que está sentada en su sofá mirando la tele, y que dice, lo dice Johnny.
1: Claro, bueno, vos fíjate cómo la cuestión pasa muchas veces por lo que queremos escuchar. El lunes, ¿cuántos mensajes recibiste preguntando, ¿atenderá a Lioscor por el feriado que decretó Milei? Y Milei no había decretado ningún feriado.
0: También es cierto.
1: Se dijo en su momento, ¿cuándo? Los jugadores quieren... vamos a hacer tal cosa. Se tomó como palabra santa, digamos, eso de no, ya es feriado, entonces
3: va a abrir mañana. Loco, paren, ni siquiera vienen los jugadores. Bueno. Ay, Dios mío.
0: Bueno, Lionel Scaloni recibido con mucho amor Empujato.
3: Sí, la verdad que muy bien. Pero siguiendo con el tema uno de los que habló fue el Colo McAllister, que le preguntó a su hijo, che, el tema de la arenga, ¿qué onda ahí afuera? Bueno, escuchamos a ver qué decía Carlos Javier McAllister.
4: Y no se ofendan lo que voy a decir, pero para algunos periodistas es difícil entender que detrás de una derrota solamente hay un equipo que jugó mejor que vos en alguna oportunidad. Entonces te terminás agarrando de una cosa que qué habrá querido decir Y lo más lindo es que después eso se transmite a todos. Lo primero que yo le escribí ayer a Alexis es: che, ¿qué pasó en el vestuario? ¿Pasó algo?
5: Claro.
4: O sea, entré en la misma lógica.
5: De la duda, claro.
4: De la duda, ¿cierto? Entonces, si entré yo en la lógica de la duda, que si hubiese pasado algo, mi hijo me hubiese dicho al toque, porque nosotros siempre estamos hablando.
5: ¿Y qué te dijo tu hijo?
4: Imagínense todo el resto. Que no, que lo que pasó fue que hablaban de salir a jugar, y en el sentido futbolero, de jugar, de tocar, de derrotar, de triangular, de no patear para arriba, de no dividir la pelota, y que se estaba refiriendo a eso. Claro. O sea, y después hay un montón de dudas que empiezan. O sea, yo en estos días, también por ese post que se hizo, mucha gente me escribe y algo de algunas personas me han puesto así, ¿no? Mm. Pero yo creo que todo el mundo sabe y tiene claro, nosotros jugamos con España y España fue mejor.
5: Exacto, y esa es la síntesis.
4: Y nos va a doler un tiempo,
5: obvio,
4: va a doler un tiempo.
5: Obvio.
4: Pero hay que aprender a que a veces hay uno mejor que vos.
3: Y sí, por ahí pasa, ¿no? Y cómo nos cuesta a nosotros, ¿eh? Sí, bueno, si fuéramos superiores. Listo, hasta ahí perdimos. Y porque sí. Podemos perder, ¿eh?
1: Claramente.
3: Puedes ganar y puedes perder.
1: Además, perdiste un partido, pero no perdiste todo un torneo porque fuiste segundo.
3: No tirás por la borda todo.
1: Claro, exactamente.
3: No, fue un gran campeonato el de Argentina. O sea, a ver, hablamos de lo que pasó con Suiza. Está bien, nos jugamos bien. Cómo se le ganó a Egipto. No, ya está Cabo Verde. Bueno, ya está, pero fue un gran mundial, un Messi realmente en un nivel en el que no esperábamos.

0: De todos
1: y
0: contra
1: Messi
0: la...
1: salvando.
0: Claro, y Messi, no, no, vamos a entregar el campeonato, vamos a...
1: Les prometo.
0: Dale, loco,
1: todo.
0: en serio, por favor, ¿qué le pasa? Bueno, tenemos un minutito más para escuchar a Scaloni, lo decía recién. Llegó a Pujato y lo siguen esperando, y están todos los peritos. El tipo llega y dice, uy, otra vez tengo que decir, ¿tengo que llorar o no tengo que llorar? ¿Garpa o no garpa? Lionel Scaloni en su pueblo hablando con la gente y también con los periodistas.
2: Lo importante es que los chicos han brindado, se han brindado el máximo, han dado una demostración de carácter, de defender esta camiseta y nos quedemos con eso. Ojalá el día de mañana el que tenga que venir a la selección como jugador de lo mismo, porque es una buena señal.
3: ¿Lo de la bandera les trajo problemas a ustedes, la bandera que desplegaron, las Malvinas? ¿O?
2: No sé, no tengo conocimiento. No sé si en un futuro, no sé, no nos dijeron nada. No,
3: ya se enteraron. ¿Hubo consenso en toda la selección de mostrarla, de exhibirla, digamos?
2: No sé, me preguntás cosas que yo no... La vi como ustedes, no tengo ni idea.
4: ¿Cómo sigue el día? ¿Te vas a Pujato a ver a tu familia?
2: Y ahora, si digo esto, se me llena el pueblo de gente.
4: No, ya te están esperando.
2: Bueno, por eso, no... intentaré un poquito estar con ellos, que tengo ganas de verlos y nada, a seguir.
3: ¿Vas a volver acá?
2: En septiembre tengo que estar en
3: otra vez sopa.
2: Sí.
3: Vamos a seguir. Después del 31, de diciembre,
2: yo creo que.
3: Quiero ahora... que a la gente, mirá. No, Dibu dijo, planteó que dudas. Vos dudas. Nos vamos todos, se van todos, ¿qué pasa?
2: No, pero yo creo que son cosas que después de un torneo así es. Son cosas normales, son cosas que uno puede decir, se replantea y hasta diciembre, como digo, estamos acá. Yo creo que no, de verdad que creo que lo más importante de todo esto es cómo se dieron las cosas, cómo la gente supo entender que el equipo dio todo y después lo que pase más adelante, lo más importante siempre de la Argentina, la selección y quien esté al cargo, esté yo o no esté yo, lo más importante de verdad es esta unión, esta conexión. Que no sé si hemos vuelto a tener, yo creo que nunca lo perdimos.
3: Falta mucho, pero ¿no soñás con dirigir el Monumental, por ejemplo, el próximo Mundial? ¿No soñás con eso?
2: Pero es que ustedes me hacen preguntas muy no, aparte yo creo que ahora lo importante de verdad es otra cosa.
3: Sí, pero pasa que uno es ansioso también, pero digamos, 31 de diciembre, Scaloni, ¿se va o se queda?
1: Claro, nos sentimos huérfanos.
2: Otra vez la misma pregunta.
3: Pero ¿cómo vas a hacer la misma pregunta otra vez?
2: De verdad que lo importante, yo les digo, le digo en serio, lo importante ahora no es esto. Este es un lugar, no para de gritar aquel. Este es un lugar. Bueno, trajiste vos, no. Que yo, como dije la otra vez, ni en mi mejores sueños hubiera pensado estar acá por primera vez. Porque yo no había dirigido en ningún lado, era la realidad, me dieron esa posibilidad y después poder haber conseguido todo lo que conseguimos, o sea, he soñado. Y es un lugar que cualquiera quisiera estar, entonces...
0: Y le buscan la vuelta, ¿no? Para preguntarle 8 veces lo mismo. ¿Vas a seguir? Era la pregunta que se reiteraba en diferentes formatos. Y el tipo dice, otra vez me preguntó.
1: ¿Y qué querés que te diga?
0: Ya dije que no sé, vamos a ver. El tipo tiene que pensar. Hasta diciembre tiene contrato y va a seguir. Eso ya lo dijo. Después va a ver. Todo este tiempo igualmente se tiene que tomar, tranquilizar, pensar, repensar. Si tiene ganas de seguir, Dios quiera que sí. Y nada, y eso, ¿no? No te va a decir de ayer a hoy o del domingo que terminó el Mundial a ayer que llegó a Pujato, no, sí, ya lo pensé, no. No, se va a tomar su tiempo, va a pensar.
1: Tiene que procesar un millón de cosas todavía. Imagínate claro. Haber estado donde estuvo este hombre, lo que pasó, lo que vivió. De aquí a que se siente.
0: Y debe ser difícil, ¿no? Ya son muchos años al frente de la selección. Lo que pasa es que no nos podemos imaginar que venga otro cuerpo técnico y saque lo mismo de la selección. Haga lo mismo con la selección. No solamente desde lo futbolístico, que ha sido magistral. Porque ha llegado a todas las finales y las ha ganado todas. Salvo esta última, todo lo que jugó ganó una vez que arrancó en Brasil, ¿no? Porque también...
5: Salimos terceros.
0: Primera Copa América no había sido campeón, claramente. En su
5: debut. O sea, pero de todos los torneos solamente no ganó dos.
0: Exacto. El primero y el último.
5: Exacto. Que terminó tercero y segundo.
0: Exactamente. Entonces, es algo irrepetible. Es la mejor selección argentina de la historia en materia de resultados. Y bueno, y de lo

0: Ha generado, obviamente, con de las diferentes formas en las que se llega a la gente, no como antes, pero bueno, yo no veo otra cabeza y otro equipo de trabajo, porque esto es un equipo de trabajo que lo lidera Scaloni, pero que tiene a Aymar, que tiene a Samuel, que tiene a Ayala, que tiene un grupo que trabaja y mucho.
1: Ayala se va a comer una sanción, pero por la piña que pegó también.
0: Y sí,
1: más
0: bueno,
1: allá de lo que haya dicho el agredido.
0: Sí, claro, sí. Van a haber sanciones, van a haber multas, va a haber un montón de cosas. Pero bueno, dejémoslo respirar un poquito. Aunque tal vez mañana tengamos otro audio de Scaloni, qué sé yo, quién te dice.
1: Sí, tal vez.
2: Por ahí.
3: Dejémoslo.
2: Está ahí. Por ahí.
3: ¿Cachai?
2: Está. Dejémoslo respirar, porque imagínese que usted de un cumpleaños no se puede reponer y que
0: estoy espléndido, ¿cómo que no?
2: Las emociones de Scaloni.
1: Lo principal en la vida es reconocer cuando uno está mal, está cansado. Entonces, la verdad es que tiene que reconocer usted que está cansado.
0: Ayer estaba cansado.
1: No, y que hoy también.
0: Hoy estoy bien. Aldana, por favor, defendeme. Hoy estoy bien.
2: Está editando, déjela editar, que encima. Bueno, que encima está estrenando su televisor a color.
0: Sí, qué lindo que está. Mira.
1: Mando un saludo, cambiando totalmente de tema. Yo, bueno, el tema saludo a Héctor Sotelo.
2: Ajá.
1: ¿Quién es Héctor Sotelo? El revistero. El papá de Dani. Que hoy está cumpliendo años.
0: Mira.
2: ¿Está escuchando la radio?
1: Seguramente sí está. Dani, por lo menos seguro que sí.
2: Bueno, a Dani le mandamos un beso grande.
1: A Héctor seguramente
2: y a
1: también.
2: A Héctor que le haga escuchar la radio. Sí, acá vamos a empezar a saludar a los que escuchan la radio, porque si no, ¿cuál es el sentido?
0: Qué
2: barbaridad.
0: Es la lógica.
2: Como corresponde a esta hora de la mañana y pasando ya 3 minutos de las 8:30 con la cara de nuestra productora así mirándonos fijamente a los ojos, sososos, nos vamos a ir a la pausa. Pero venimos en un ratito, queda 1 hora y media de programa todavía. No se vayan, amigos, que hay mucho más para compartir con ustedes. Arriba, todo el mundo.

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0: ríes.
1: 8 de la mañana, 39 minutos en la República Argentina. ¿Cuánto privilegio que hay en todas partes acá? Al señor se le hace el café, a la señorita Aldana Robles se le apagan las luces porque le molestan los colores de la computadora.
2: Nosotros acá,
3: qué bárbaro.
1: Yo acá tratando de cebar mi mate en la oscuridad no veo absolutamente nada.
2: Estoy por contratar un lazarillo de manera inmediata para que me ayude a trasladarme por este recinto.
1: ¿Qué pasa, Dios mío? ¿Qué son estos privilegios?
2: ¿Qué es esto?
1: Gracias a Dios y a la Virgen Santísima que prendieron la luz. Pero todo el mundo con privilegio. ¿Qué privilegio podemos pedir nosotros acá? Yo voy a pedir que venga alguien que sepa hacer chipacuerito, que pueda hacer chipacuero acá en la parte de producción.
2: ¿Por qué? Puede.
3: Pero va a quedar un olor ahí.
2: Hay chipacuerito aromando la garda.
1: Voy a pedir que pongan esos. Quiero que también coloquen un extractor de aire.
2: Bueno.
1: Ah, tenemos cocinita. Y Rito se prendió a hablar de comida.
3: Ahí está.
1: Tenemos una cocinita atrás.
2: Sí, Rito mastica de las 6:45 hasta las 12:30.
1: Con un extractor de aire, tácate, tácate. Yo quiero también mi privilegio. No sé qué otro privilegio. ¿Usted qué puede pedir, Diego?
2: Que me cambie en la virome, no sé.
1: Era muy pobre en su pedido el señor, qué barbaridad. Bueno,
2: una vez uno de mis hijos me dijo, ¿qué querés para tu cumpleaños, papito? Quiero una zapatilla. Ah, bueno, comprar una zapatilla. No, una zapatilla porque tengo que el cargador del celular y tengo el cargador de no sé qué cosa.
1: Y bueno, cada uno pide lo que necesita, ¿eh?
3: 3 empanadas, ¿eh?
2: Qué pobre.
1: Qué bárbaro, ¿eh? Saben que tienen toda la información en la redcorrientes.com. Saben que todas estas pavadas que hacemos también las suben a las redes sociales, como que nos pasamos haciendo pavadas, pero en realidad hacemos un programa súper interesante con entrevistas muy a fondo. Hoy estuvo hace un rato Luis Azula, un señor que
3: estuve escuchando. ¿Estuvo? Hermosa nota, sí, la estuve escuchando. Me mató el final y ahí donde dijiste acá quiero cortar.
1: No puedo más, no podía más, pero iba a llorar, ¿eh? Iba a llorar.
3: Tal cual,
1: me
3: tal
1: imaginaba
3: cual.
1: La situación de cuántos correntinos.
3: Me fui, escuchan. Pero no me fui. Impresionante.
1: Doloroso fue eso, ¿eh?
3: Sí.
1: 12 grados 9 la temperatura en la ciudad de Corrientes, la humedad 95%, hay viento del sudeste o del sudoeste, mejor dicho, a 15 kilómetros por hora. Y me pasa un tacate, así que, no sé, me hace una cosita así el señor Rito Báez. Vamos a irnos hacia Mocoretá, ¿le parece bien, Diego?
2: Perfecto.
1: Para charlar un poquito vamos a charlar un poquito con el señor Marcelo Tizoco, que es intendente de Mocoretá y que ya está en línea para averiguar un poquito cuál es la situación en el sur de la provincia de Corrientes y además para saber también cómo se preparan con respecto a la llegada del niño. Dale. Señor Tizoco, ¿cómo le va? Buen día, gracias por atendernos.
4: Hola, muy buenos días, Teresita, Diego, saludos a toda su audiencia.
2: Bueno, Marcelo, ¿cómo afectó, digamos, la lluvia? ¿Cómo viene sobrellevando Mocoretá estos últimos días de lluvia? ¿Y cómo se está preparando para el efecto El Niño, que también se dieron algunas reuniones a nivel provincial y también a nivel regional?
4: Sí, así es. Como bien dice, ya estamos reuniéndonos, previendo cuáles las distintas alternativas que puede presentar este nuevo fenómeno que nos va a afectar. Pero bueno, por suerte nosotros en estos días hemos resultado beneficiados, hemos salido indemne porque comentaba recién yo en otro medio que aquí muy cerca en la provincia de Entre Ríos, en la ciudad de Concordia, hubo una especie de tornado con voladura de techo, con caída de árboles, tendido eléctrico, donde perdió la vida una persona, lamentablemente. Prácticamente en forma simultánea, la zona de Curuzú, con intensa caída de aguas, y bueno, y también en Perugorría ahora últimamente. Y bueno, nosotros por suerte hemos quedado un poco acá en el medio. No hemos tenido tormenta, ha llovido 30, 35 milímetros, no hubo fuertes vientos, con lo cual en estos últimos tiempos no hemos sufrido consecuencia por el clima, ¿no? Por suerte.
2: Bueno, y respecto a prepararse, respecto a las medidas que se están adoptando, ¿cómo se viene trabajando para fines de agosto? Dicen octubre, algunos dicen un poquito más, pero que sería inminente ya la llegada del niño.
4: Sí, lógicamente esto lo que ocurrió acá en Curuzú, en Perugorría, indican que indudablemente el fenómeno se está viniendo. Acá estamos con la altura del río Uruguay, que está también muy muy alto, lo que indica que de aguas arriba está viniendo la crecida. Todos son indicadores de que estamos ya en presencia del inicio del fenómeno. Nosotros aquí hemos tenido ya un par de reuniones con lo que es defensa civil, que aquí puntualmente en Mocoretá está integrada por lo que es bombero, policía de corrientes, prefectura, gendarmería, hospital, bueno, guardia urbana, bueno, todos quienes tienen, todos los funcionarios, organismos que tienen algún tipo de injerencia en este tipo de cuestiones, a los efectos, bueno, de ir programando los distintos escenarios que pueden llegar a presentarse y bueno, y de qué manera dar una respuesta lo más adecuada posible a bueno, a las alternativas que por ahí tengamos que afrontar frente a esta cuestión, que también es un poco incierta, indeterminada. Claro. Como decía, llovió acá muy cerca al norte y al sur, tuvimos tormentas, acá nosotros por suerte ahora no hemos sufrido consecuencias, pero esto no indica que en el futuro nos toque tal vez a nosotros.
2: Sí. Desde la libertad tenemos sí. Sí. Organización, digo, que conlleva también la reeducación de recursos en un tiempo en que precisamente escasean y que los fondos de coparticipación se recortan a nivel nacional, y eso tiene su consecuencia de provincia a los municipios, y hay que saber manejar el lápiz, ¿no? Sacándole punta, y cada vez más chiquito el lápiz de la tanta punta que debe tener, ¿no?
4: Totalmente, totalmente, así es. Esa es la situación desde lo económico que estamos afrontando. Lo cierto es que los recursos coparticipables para un municipio chico como lo es Mocoretá representan un 60, un 65% de los ingresos. Y bueno, lo cierto es que en el mes de marzo hemos sufrido una reducción del 30 al 35% de esos ingresos de los fondos coparticipables. Y este último mes también se había recuperado un poco, y este último mes otra vez vimos que hubo una reducción importante, todo lo cual, como bien decís, obliga a extremar los cuidados, a afinar el lápiz, como bien decías, para bueno, para no incurrir en compromisos que pues no puedan ser afrontados. Te decía que de todos modos nosotros, frente a este fenómeno del niño que viene, en Mocoretá puntualmente no tiene población ribereña. Uh-huh. Sí, porque si bien tenemos río Uruguay, tenemos río Mocoretá, lo tenemos alejado. El río Uruguay está a 11 kilómetros de lo que es el ejido urbano, el Mocoretá está un poco más cerca, pero no tenemos población ribereña, no tenemos por ahí la situación que va a tener que afrontar seguramente Motecaseros, Paso de los Libres, Santo Tomé, claro. donde al tener ya algunas fracciones de población más cercana al río, indudablemente se van a ver afectadas. Nosotros no tenemos, por suerte, esa situación, no obstante, tenemos el río, el arroyo Guantes, que atraviesa el ejido urbano de norte a sur, y bueno, en periodos de que la altura del Uruguay y el Mocoretá están muy altos, como puede darse en este contexto al que seguramente tendremos que afrontar, y si tenemos mucha caída de agua, como ocurrió en Curuzú este último fin de semana, seguramente alguna consecuencia vamos a tener que afrontar, y bueno, precisamente estamos trabajando con esos sectores, con esas fracciones de algunos barrios que puedan sufrir algún tipo de consecuencia. Ya se está de algún modo haciendo un censo de población, de familias que podrían verse afectadas, para bueno, hacer todo un protocolo, un programa de respuesta para estar preparado en el caso de tener que dar una atención.
1: Uh-huh. Tizoco, el tema de los recortes en algunas localidades, en algunos municipios del interior, está afectando mucho la situación de los empleados municipales. ¿Cómo están ustedes en este sentido?
4: Bueno, yo siempre lo he dicho desde un primer momento, he recibido una municipalidad con las cuentas al día, organizada, con el parque automotor en muy buen estado, con mucha maquinaria nueva, con lo cual la verdad que el inicio de la gestión no he tenido que pasar por situaciones, como por ejemplo ha pasado aquí muy cerca, que fue la ciudad de Paso de los Libres, donde bueno, había una municipalidad devastada. Nosotros no tuvimos que afrontar esa situación, con las cuentas en orden, con una municipalidad equilibrada, lo cual todo eso lógicamente facilita. Nosotros hicimos un incremento de haberes en el mes de febrero de este año, y ahora en el pago de los haberes de este mes de julio Hay un incremento del 12% de los haberes, con lo cual no se han visto resentidas las cuentas municipales y, lógicamente, los ingresos de los empleados de la Municipalidad de Mocoretá, que, bueno, todos sabemos que no solo en la actividad pública, sino también en la actividad privada, los ingresos se han visto resentidos este último tiempo, ¿no?
2: Tizoco, al margen de esta de la administración del municipio, que sin duda es también un poco de equilibrista, que hay que hacer un poco de equilibrio, Mocoretá, la característica que tiene es que es una zona que vive mucho de el trabajo en el campo, de la producción. ¿Cómo afectó la crisis económica a la principal producción que tiene Mocoretá, que esto es el citrus? ¿Cómo se está sobrellevando esta cuestión y qué perspectiva tienen ustedes respecto a lo que puede ser la próxima campaña, que seguramente se comenzará en breve, en pleno efecto de El Niño?
4: Sí, lo cierto es que, como bien decís, nosotros tenemos un fuerte sector productivo que es el motor de nuestra economía, que es la citricultura. Y todo lo que ello trae aparejado, no solo es la producción primaria en las chacras y en el campo, con todo lo que es tarea de cultivo, tarea de cosecha, que genera muchísima mano de obra intensiva, uh-huh. Sino tenemos, bueno, todo lo que es empaque de fruta fresca para mercados internos, tenemos unas exportadoras y tenemos la fábrica de jugo, con lo cual tenemos de algún modo cerrado todo el círculo productivo de lo que es precisamente esta actividad, la actividad citrícola. Lo cierto es que en el año 2000, el año pasado, 2025, no ha sido un buen año, no en cuanto a la producción en sí, si bien hubo algunos inconvenientes, sino, bueno, desde el punto de vista de precios de mercado, no hubo salida de fruta, no hubo buenas ventas en el mercado interno y hubo algunos inconvenientes para la exportación del citrus, lo cual no fue un buen año para el sector productivo. Este ya comenzó, porque el fuerte del sector productivo ya empieza en abril y mayo, con lo cual ya tenemos dos meses, tres meses de actividad, y la verdad que no viene siendo muy bueno todavía, un poco mejor que el año pasado, pero bueno, está un poco lejos todavía, uh-huh, de las expectativas que tenía, y lógicamente esta situación de climática a la que tenemos que afrontar seguramente va a traer alguna consecuencia, porque, bueno, va a haber todo ese personal que trabaja en tareas de cosecha, es muy probable que vea reducido su trabajo, y bueno, nos va a obligar a dar algún tipo de respuesta desde la municipalidad.
2: La última de mi parte, hace poco tiempo, diría semanas, quizás un poco más, meses, se ha definido el mantenimiento de la autovía 14 y hay un puesto de peaje ahí en Mocoretá. ¿Cómo se está desarrollando esta situación? ¿Funciona, no funciona? ¿Mantienen la ruta, no mantienen la ruta? Porque hay una gran controversia. Acá en Capital, por ejemplo, no quieren pagar, o mejor dicho, en el pliego sacaron el mantenimiento de la principal arteria, que es la avenida 3 de Abril, y por acá pasan camiones que van a Chile, que van a Brasil. Claro. ¿Y cómo están sobrellevando ustedes esta situación y cómo es la situación ahí en Mocoretá, teniendo en cuenta que la autovía 14 también pasa por el medio de la ciudad?
4: Sí, pasa. En realidad, sí, terminó dividiendo lo que es el ejido urbano. Uh-huh. Aquí nosotros tenemos un sistema, cuando se construyó la autovía, se hizo un sistema de trinchera, o sea, se bajó el nivel de la ruta. El Mocoretá quedó cuando el que va circulando por la autovía pasa aquí enfrente, la población está 4 o 5 metros arriba, pasamos por abajo, prácticamente no se los puede ver a Mocoretá con este diseño que se dio a la autovía, pero sí es cierto que hoy está dividido Mocoretá por el trazo de la autovía. Aquí nosotros tenemos a 20 kilómetros la estación de peaje de Piedritas, Colonia Piedritas, sí. Y bueno, hemos visto en estos últimos meses un trabajo intensivo, todo lo que es en ese sistema de trinchera, porque la verdad que ahí había crecido ya mucha vegetación, en los últimos años no tenía prácticamente ningún tipo de mantenimiento, es más, desde la municipalidad habíamos asumido, la gestión anterior había asumido ahí una serie de tareas de limpieza y de corrección de ese lugar, porque representaba un peligro para todo el que circulaba, sin respuesta alguna de la anterior empresa que tenía la concesión de peaje. Bueno, esta está haciendo esas tareas de limpieza, de señalamiento, una importante tarea de bacheo también de la calzada, que estaba muy, muy deteriorada. Bueno, la verdad que en estos últimos 2 meses se ve el trabajo de mejoramiento y se puede circular con mucho más seguridad. Nosotros no hemos tenido contacto personal todavía con la nueva empresa concesionaria de peajes, y lo hemos tenido en forma telefónica, y tenemos proyectado en un futuro poder reunirnos para, bueno, comenzar a tratar las cuestiones que son de interés común, ¿no?
2: Hay que aprovechar, intendente, porque Escoba Nueva va re bien, ¿no?
4: Claramente es así. Claramente es así.
1: Marcelo, le agradecemos muchísimo, le mandamos un abrazo y hasta pronto.
4: Muchas gracias a ustedes y saludos a toda la audiencia. Que tengan un buen día.
1: Igualmente, Marcelo Tisoco, intendente de Mocoretá, pasaba aquí por los estudios de la red. Fonsi, eso.

0: Qué lindo que te hable Kevin Costner, ¿eh?
1: ¿Sí?
0: Qué lindo, a mí me encantaría, pero quisiera no caer en la trampa que cayó esta jubilada de 70 años que creyó que hablaba con Kevin Costner y le estafaron por más de 3 millones no, de pesos. Pobre no, gente, pobres adultos mayores. Una mujer de 70 años fue víctima de una estafa virtual por una persona que se hizo pasar, obviamente, por el actor estadounidense Kevin Costner. Cariño, solo un saludo de tu parte podría poner una sonrisa en mi rostro. Estoy esperando tu mensaje, decía el perfil de un usuario en un texto que aparece junto a una foto del actor dentro, así con un ramo de rosas y demás, y enlaces a cuentas de Telegram. Y el estafador le ofreció a la víctima un carnet especial, esto nos pasa a nosotras las enamoradas de Kevin, de Club Fan a cambio de 3.600.000 pesos. Y además le sugirió vender su casa en Madariaga para que él, presuntamente, le comprara una vivienda en California.
1: Ajá.
0: Y la señora, obviamente, creyó, se creyó todo. Y la mujer no vendió su casa, pero le realizó transferencias entre el 19 y el 21 de mayo pasado por un total de 3.621.000 pesos a una billetera virtual de Walla. Y obviamente no tenía nadie cerca, ¿no? Como para qué.
1: Kevin Costner tenía Walla, entonces.
0: Claro, no, no. Pobre mujer y pobre señora. Acá también está pasando eso. Pero sí, yo por las dudas, viste, cuando me aparece la foto de Luis Miguel y me dicen hola, Tere, yo no le creo. Me encantaría que Luis Miguel me hable, sí, pero no.
1: ¿Pero
0: no
1: qué Luis Miguel? ¿El de ahora o el de antes?
0: De cualquiera. Mira, ahora justo lo estoy viendo a Luis Miguel. Nazarena Vélez recordó el día que rechazó a Luis Miguel. Pará, ¿qué saben ustedes? No juzguen.
1: Pero pará.
0: Imagínate que te aparezca Frenkie y te diga, depositame tanto.
2: Ahí está.
0: Y será que, pero yo creo que es Frenkie el que, entonces sería el Frenkie auténtico pidiendo que le depositen algo. Frenkie, adelante.
3: Deposítenme su confianza porque estoy recorriendo un poquito todavía la Bienal. Es enorme el predio, la verdad que uno tiene que tomarse 2 años justamente para poder recorrer la cantidad de lugares que ofrece este predio. En este momento, hace minutos nada más, estábamos hablando con Alicia Tía Sánchez de Un Globo para Patú, acerca de una organización muy interesante que vela por la salud de los más chicos.
0: Mira.
4: Hola, somos de la Fundación Un Globo para Patu y trabajamos hace 11 años con el servicio de hemato-oncología, principalmente en el hospital pediátrico. Sí, acompañamos a los niños que padecen cáncer.
5: Se viene septiembre, un mes clave para las actividades que realizan ustedes. Esto es una antesala de todo, supongo.
4: Exactamente. Nosotros en septiembre, este va a ser el tercer año, organizamos una maratón familiar, justamente para conmemorar el mes de la lucha contra el cáncer infantil. Y entonces organizamos una maratón en que participa toda la familia y es una manera de también hacer conocer que el cáncer infantil existe, que es muy importante la prevención. Cuando los niños tienen cualquier tipo de síntoma, hay que llevarlo al médico, hay que escucharlos. Y en nuestro hospital pediátrico realmente hay un equipo de oncología excelente, en todo sentido.
5: ¿Qué información puede encontrar la gente al acercarse al stand acá?
4: Bueno, acá por ejemplo, nosotros le contamos justamente esto sobre la importancia de la prevención, sobre dónde pueden ir, en dónde está el servicio de hemato-oncología, le damos un número de teléfono donde pueden solicitar turno y averiguar, le hablamos de nuestro trabajo, es decir, el acompañar a los niños y a la familia en un momento tan crucial como es atravesar una enfermedad como el cáncer. Hay muchos tipos de cáncer infantil y entonces le mostramos cómo pueden ayudar, de qué manera, porque somos muy, muy colaborativos, muy solidarios los argentinos. Entonces por ahí no sabemos dónde podemos servir o ser útil. Entonces tratamos de ser un nexo para eso también.
0: Fonsi. Frenkie.
3: Sí, tremendo, ¿no? El labor que hacen.
0: Es un inmenso laburo el que están haciendo, ¿no? ¿Cuánta gente que labura en silencio? Algunos tienen la suerte de tener un micrófono y poder conocerse lo que estén haciendo, lo que estén llevando adelante, pero hay tanta gente que trabaja en silencio en este sentido. Gracias, ¿eh? Le mando un abrazo grande.
3: Un abrazo grande para ustedes.
0: Bueno, continúa Frenkie allá por la Bienal. Seguramente va a mandar muchas imágenes de allá que ustedes las van a poder ver en nuestra página web, laredcorrientes.com.
2: Muy bien, continúa la Copa Sudamericana. Ayer victoria de Tigre. Triunfo de Tigre en condición de visitante en Uruguay. Le ganó 3-0 a Nacional.
0: ¿Balearon un colectivo con los...?
2: Le estaban los hinchas de Tigre y recibieron... Se está poniendo heavy el tema, ¿eh? No sé si tendrá que ver con la argentinofobia, pero lo cierto es que... lamentablemente a veces ocurre. han baleado al colectivo donde había hincha de Tigre, para poner mayor atención, sobre todo para la revancha. Hoy será el turno de Lanús, que estará recibiendo al Cienciano, al equipo de Perú, desde la hora 21:30, además de partidos como Independiente de Medellín con Vasco da Gama, 7 de la tarde. En el mismo horario, 21:30, Sporting Cristal, frente al Bragantino. Los partidos veremos con el Granate, hoy entonces recibiendo al equipo que alguna vez fuera campeón de Perú. Y mañana será el turno de Boca, ¿no? Esperando por el equipo del Vasco Arruabarrena. Mañana el Xeneize jugando su partido de ida ante el equipo chileno de O'Higgins. ¿Jugará Paredes o no? Ayer llegó Paredes, que decían que estaba, tenía una fisura en la costilla, que todo aquello. Llegó y entrenó a la par de sus compañeros. Y algunos dicen, no puede faltar Paredes en la ida, en la Bombonera. Para algunos colegas, Paredes mañana sería titular ante el equipo chileno. Veremos.
1: Esto echando por tierra algunas cuestiones.
2: Las fisuras.
1: Claro, periodistas boquenses dijeron.
2: No, sale porque está lesionado. Sí. Está dejando el alma.
0: Le faltó el juego. ¡Oh!
2: ¡Juega vos!
0: Se le faltó. Sí, claro, le falta eso. Ya está.
2: Mañana, pasa que juega mañana.
0: Ah, bueno, perfecto.
1: Juega mañana. Atención y cuidado a aquellos que este fin de semana quieran pegarse una vueltita por Santa Ana, porque va a haber mucha gente caminando por la ruta de acceso. Recordemos que el domingo es la fiesta patronal de Santa Ana.
0: Ajá.
1: Entonces hay mucha gente que acostumbra a caminar, es una ruta muy angosta, va a haber mucha gente y es tradicional esa caminata, así que cuidado.
0: Cuidado con eso, muchos estudiantes seguramente, ¿no? Que sí. Hay mucha gente estudiando que se va a pedirle favores.
1: La caminata Santa Ana de los estudiantes generalmente es en Semana Santa.
0: En Semana
1: Santa. Y se repite ahora hace un tiempo también para esta fecha.
0: Para esta fecha. ¿Eh? Bueno, perfecto, son las 9:02 en la República Argentina. ¿Cuánto te aplican de multa aquí por tirar la basura y que alguien de una cámara te
1: Qué firme? Buena pregunta la suya, Teresa.
0: Porque en Luján de Cuyo, Mendoza, aplican una multa de $1,000,000. Un hombre le aplicaron esta multa por arrojar basura en la vía pública. La contravención fue registrada por un vecino a través de la filmación de un video en su celular, donde quedó escrachado el protagonista del hecho y la patente de su camioneta. Acá también a través de la camioneta, ¿no? El municipio de Luján de Cuyo tomó la medida a modo ejemplificador, dice la información. Como son las 9 de la mañana con 3 minutos en la República Argentina, es un buen momento para ir a la pausa y ya venimos.

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0: ya hay 9:10 en la República
1: Qué
0: Argentina.
1: Banda, ¿eh?
0: Qué bárbaro. Y qué feo el agudo este que le acabo de meter y me mandó
1: re
0: al
1: bien,
0: aire.
1: Re bien quedó.
0: Ay, qué buen compañero, pese a que lo recontraescracho, él, buen compañero. 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
1: Bueno, hablemos un poquito más de lo nuestro ya. Ayer en el Deportivo tomamos contacto con el arquero de Boca Unidos, con Federico Quijano. Boca se prepara, a propósito, para lo que va a ser el último encuentro de la primera fase del torneo Federal A, este domingo 3 de la tarde, jugando en el estadio del predio Leoncio Benítez. Va a recibir a Juventud Antoniana de Salta. Antoniana viene con posibilidades de clasificar a la zona campeonato en la segunda fase. Boca Unidos ya está decretado que va a jugar la reválida y por eso también le viene bien sumar puntos, sobre todo pensando en zafar en la parte de abajo, porque en la próxima instancia se van a decidir dentro de la zona de Boca 2 de los 4 descensos que tiene la categoría. Así que cuanto más sume este domingo, mejor será. Nosotros ayer, decía, en el Deportivo tuvimos la posibilidad de dialogar con el arquero de Boca, que se ha hecho titular después de la salida de Luis Ojeda y no ha soltado más los tres palos del equipo correntino. Hablamos con Federico Quijano, bueno, sobre este momento de Boca, sobre lo que viene, sobre la importancia del domingo de sumar y sobre todo pensando en la próxima fase.
2: Trabajando bien. Lastimosamente el golpe allá en Formosa fue un golpe muy duro, pero tenemos la mente fuerte y nosotros queremos seguir peleando por arriba y bueno, cada partido que nos toca jugar, ganar.
3: Federico, bueno, ¿cómo van tomando? La semana pasada hablábamos con Alberto Boggio y nos decía que más allá de la alegría como argentino de poder ver el Mundial el fin de semana, le venía muy bien a Boca Unidos estos días de más como para poder seguir trabajando, sumar más rodajes con los refuerzos, esperar por la habilitación también de los refuerzos que quedan. ¿Cómo tomaste vos particularmente esta semana de yapa que tuvieron para entrenar?
2: Sí, igual, opino lo mismo que Beto. No viene bien este fin de semana que pasó, que no hubo fecha para seguir trabajando, seguir conociéndonos un poco más con los refuerzos para seguir mejorando algunas cosas que por ahí estamos teniendo algunas dificultades y bueno, así que nos vino muy bien esta fecha libre.
4: Recién mencionabas el golpe que significó aquella derrota en Formosa, sobre todo por cómo se dio, ¿no? ¿Cómo asimilaron esta derrota que los dejó sin la posibilidad de aspirar a la zona campeonato y bueno, ¿y cómo se preparan para lo que viene? Que es importante obtener estos 3 puntos para tratar de terminar lo más alto posible y tener más partidos de local en la reválida.
2: No, y bueno, como comenté, dolió mucho porque nosotros fuimos a buscarle 3 puntos. Íbamos teniendo un buen partido el primer tiempo, hicimos la cosa bien y bueno, después del segundo tiempo, obviamente, ellos salieron con muchos jugadores más adelante y bueno, eso también te lleva a marcar atrás y tirarte un poquito para atrás, que no era la idea, pero bueno, teníamos que defender que los goles por ahí cuestan hacerse en el Federal A y bueno, queríamos cuidar ese resultado y bueno, lastimosamente no pudieron dar vuelta al partido, pero nosotros, bueno, ahora con este partido que viene ahora queremos salir a ganar, ¿entendés? No somos tan frágilmente mentalmente y queremos, lastimosamente vamos a ir por el camino más largo, pero tenemos muchas ganas de seguir en carrera para la ciudad.
1: Bueno, por el camino más largo en la búsqueda del ascenso de Boca, esto tiene que ver con que tiene que jugar la reválida, ¿no? Jugar otra vez en esta fase de abajo, evitar el descenso. Está dentro de todo holgado Boca con ese tema, porque Sarmiento está casi condenado. Pero vamos a ver cómo se da la reválida. Boca debe salir entre los primeros 4 lugares para reengancharse en el torneo y volver a jugar los mano a mano para tratar de subir más adelante. Falta realmente mucho, mucho, mucho todavía. Algunos preguntaban también por lo que va a ser el regional. Se viene el próximo regional que organiza el Consejo Federal. Y ayer una de las noticias tenía que ver con que este certamen va a comenzar a fines de agosto y se va a jugar, va a ser casi un torneo relámpago que va a dar 4 ascensos al Federal A.
5: Sí.
1: Después se vendrá el torneo argentino, otro invento del Consejo Federal, en el que va a ser un torneo estable, tipo Federal A, pero va a ser una categoría inferior. Y allí también jugarán otros equipos. Pregunté en Mandillú, ¿a qué regional le van a apuntar?
5: Sí.
1: A este de agosto.
5: Bien.
1: No queremos comernos un año, ojalá nos puedan salir bien las cosas y podamos subir al Federal A. Después te contaremos más cosas seguramente de lo que pueda llegar a pasar, pero este torneo se va a jugar. Va a estar comenzando justamente entre el 28 y el 30 de agosto, ahora no más, en un mes y alguito, y va a dar 4 lugares para el Federal A de la próxima temporada. Bueno, Mandillú parece le va a apuntar los cañones. Después las cosas pueden salir o no futbolísticamente, pero tiene la intención de apostar fuerte entonces para lo que viene.
0: Son las 9 y 16 en la República Argentina.
5: Hoy hablaste de las multas que se pueden hacer en la ciudad de Corrientes si es que tiras la basura fuera o en lugares inadecuados o fuera del horario de recolección de residuos domiciliaria. Uh-huh. No tengo puntualmente las multas,
0: pero
5: tengo las multas de tránsito.
0: ¿A cuánto van? ¿Cuánto duelen por hacérselo?
5: Exceso de velocidad.
0: Exceso de velocidad.
5: Las multas van de 340 mil pesos y llegan hasta 2.270.000 pesos.
0: ¿Cómo se mediría eso?
5: ¿Cómo se mediría?
0: O sea ¿cuánto tanto de velocidad, tanto de exceso, tanta multa, una cosa así?
5: Claro, exactamente. Bueno, ¿tanta sin infracción? Casco o cinturón. No tenés casco, no tenés cinturón, es multa.
0: Multa.
5: Es más, si no tenés casco, te sacan la moto.
0: Uh-huh. Sí, o sea, viste que en un momento no se podía llegar a la estación de servicio sin el casco. Porque
5: actualmente,
0: no
5: el otro día me fui a cargar, ahora que andamos en moto, me fui a cargar a la estación de servicio de Teniente Ibáñez y José Ramón Vidal.
1: Ajá. Uh-huh. Frente al Club Libertad.
5: Adelante mío, una chica sin casco, le dijo el estacionero, no puedo cargarte si no tenés casco. Pero si es que a mí me quedan, están las cámaras, le dijo.
0: Sí, claro. Y aparte corre el riesgo también el trabajador, ¿no?
5: Exactamente. Y se tuvo que retirar. Bueno, no tenés casco o no te usás el cinturón, la multa va de 113 mil pesos a 227 mil pesos. Uh-huh. Leve.
1: ¿Sabes? Pero ¿sabes cómo te duele?
0: Te recontra duele eso.
5: Semáforo en rojo.
0: Aparte por una cosa que...
5: Una pavada.
1: Ponerte el cinturón. Por algo que tenés que usar.
0: ¿Sí? Claro, y aparte está cuidando tu vida.
5: Exactamente. ¿Pasás el semáforo en rojo? De 681 mil pesos a 2.270.000 pesos.
0: Uy, qué lindo, qué dulcecín.
1: Ya va viendo que está por cambiar al amarillo y frenar.
5: Sí, nada más. Contramano, sí. Precisamente ahí José Ramón Vidal que va para el sur y
0: no
5: mucha
0: entienden,
5: gente
0: viene. Te encontrás de frente con esa gente todo el tiempo.
1: Ese es un tramo.
5: Es mano hacia el sur.
0: Claro, solamente. Y antes se podía, seguramente cuando no había asfalto y demás, todo el mundo utilizaba. Claro.
1: Cuando venís por Colón, digamos, hacia el centro para tomar aéreos civiles, es como que venís así.
5: Es contramano.
0: No, está mal. Pero vos sabés que hasta camiones,
1: ¿eh? Todo, sí.
5: Sí. Exactamente. Va de 681 mil pesos. Y llega a 2.270.000 pesos. Giro prohibido. ¿Cuánto le metieron el nudo en toda la avenida?
0: Olvídate.
5: 680 a 2.200.000, es el mismo valor. Estar mal estacionado. Ahí te quiero ver.
0: Sí, si no te llevan con la grúa.
1: ¿A todos los que están mal estacionados le agarran o...?
5: Bueno, tampoco podemos... Hay muchos que están mal estacionados. No hay tantos inspectores de tránsito.
1: Está bien.
5: 113.000 a 227.000. Uh-huh. Alcohol al volante.
1: Oh.
5: Ahí está. El básico arrancás de 680 mil pesos. Oh. Y llegás a 2.270.000 pesos.
0: De acuerdo a la graduación. Muy caú, 2.000.000 y pico.
5: Demasiado caú.
0: En todos los casos, es un peligro y es un arma. Sí. Si tomás antes de manejar, tenés que saber que estás cargando un arma antes de salir. Es lo mismo,
5: Ahora bien, te conviene acceder al alcoholemia si es que tomaste poquito y sabes que te van a. Que pasaste.
0: Claro, un 4.5.
5: Si vos te negas, Si vos te negas, el piso es 1.180.000 pesos.
0: Ah, negarse al test de alcoholemia sí. es 1.000.000 y pico.
5: Sí, exactamente.
0: O sea, 0.45 es el... 0.50 es, ¿no?
5: 0.50
0: es el... O sea, tenés 0.45 y...
5: Y pasás. 0.45 no pasa nada.
0: ¿Qué serías, un vasito de cerveza?
5: No. A mí me agarraba una vez con 0.45.
0: ¿Y qué habías tomado, mucho?
5: No, o sea que tomé Campari.
0: ¿Campari?
5: Sí. Pero tomé una secuencia.
0: Y, claro, y tiene una, además tiene seguramente una graduación alcohólica importante,
5: sí,
0: tal vez.
5: Sí. Digamos que...
0: ¿Y pediste perdón?
5: No, porque no transgredí la norma. Era 0.50. Le pregunto al policía. Yo no, la verdad que en ese momento, no te estoy hablando hace años, ¿eh? Le digo al policía, la verdad que desconozco la norma, error mío. ¿Cuánto es el límite? Usted 0.45 y el máximo es 0.50. Uh-huh. Ah, entonces...
1: Safé. ¿Puedo tomar otra?
5: No, y me dijo el policía, no tiene que ni trompezarse con una tapita de cerveza.
0: Nada, porque claro... Porque ay, a veces uno cuando toma cree que ese está, no sé, como colapinto, ¿viste? Que se cree con una capacidad de conducción sí. Superior, ¿no? Y eso te hace el pedalín que tenés encima.
5: Sí.
0: Eso
5: sí.
0: Es lo más triste. A las 9:21, cuénteme qué es el CENARD.
5: Centro Nacional de Alto Rendimiento Deportivo.
0: Sí.
5: Hoy en día el gobierno nacional buscando desalojar al deporte de alto rendimiento de ese lugar porque está en una de las zonas más caras de la ciudad autónoma de Buenos Aires. Quieren meter unas torres. Ya abrieron una calle.
0: Sí.
5: Ya abrieron una calle. Y, por ejemplo, desalojaron las canchas de vóley playero.
0: Ah, mira.
5: Ya no están más. Van a sacar la cancha de hockey. Y todavía tenemos las dos pistas de atletismo que, bueno, están resistiendo.
0: Le voy a contar enseguida lo que pasó en el CENAR dentro de un sí. ratito y le voy a asociar eso a una indemnización de 24 millones de pesos. ¡Qué tul! Pero ahora vamos a hablar con el senador provincial Román Naya, que está en línea. Vamos a charlar con él porque hay un proyecto legislativo que quiere prohibir los teléfonos celulares en las escuelas correntinas. Hay muchísimos lugares en el mundo que ya han adoptado esto y esta propuesta queremos conocer así de primera mano. Así que lo saludamos. Senador, ¿cómo le va? Buen día, gracias por atendernos.
6: Hola, buen día, Teresita. Buen día, Diego. ¿Cómo están ustedes?
0: Bien, muy bien, gracias. ¿Nos cuenta un poco este planteo que viene haciendo usted y por qué, en qué se fundamenta, por favor, senador?
6: Bueno, así es. En realidad, este proyecto de ley no es un proyecto que busque ir contra la tecnología ni los avances tecnológicos. Tampoco busca ser punitivo, pero sí plantea la necesidad de que abordemos este uso de las tecnologías de manera responsable, ¿no? Las escuelas en Argentina, tanto como los clubes, tal vez sean los núcleos más importantes que tenemos nosotros como sociedad para lograr aprendizajes y la sociabilización también, ¿no es cierto? Entonces, últimamente, debido a la hiperconectividad que hay, lógicamente, hemos estado invadidos en algún sentido también por la tecnología y si bien esto es una realidad y hay que utilizarla de la mejor manera posible, también si no se la aborda de manera responsable y con fines específicos que logren que sea algo beneficioso para nuestros niños y adolescentes, ¿no es cierto?, también y para la educación, hay muchos casos en los cuales puede ser contradictorio, perjudicial. Hay una infinidad de estudios ya que está viendo a nivel mundial la Organización de las Naciones Unidas para la Educación, la Ciencia y la Cultura, o sea, la UNESCO, abreviado, ha arrojado también un informe hace muy poco donde ha observado y ha solicitado a los países que tengan en cuenta que el uso de las tecnologías sea de una manera absolutamente pedagógica, ¿no es cierto? Entonces nosotros vemos que, por ejemplo, en nuestra provincia no hay una norma provincial que regule esto, sino que simplemente hay disposiciones reglamentarias muchas veces en las escuelas, hay algo del ministerio y demás, ¿no es cierto? Nosotros lo que buscamos es que la tecnología sea utilizada de buena manera y que le sirva a nuestros niños. Entonces, en este sentido, creemos que de acuerdo a los estudios que hay, consideramos que en los niveles primarios es necesario directamente que los chicos no tengan su teléfono celular a mano, ¿no? Como una simple simple disposición que ellos puedan utilizarlo cuando quieran, uh-huh. y en los niveles secundarios de la misma manera, ¿no es cierto? Lo que queremos es que cada vez que se vaya a utilizar un dispositivo digital que sea bajo un programa de educación específico, ¿no es cierto? O sea, nosotros lo que prohibimos es que los niños lo tengan por tenerlo o que lo lleven al teléfono celular y dispongan de él en cualquier momento, ya que muchos estudios indican que la sola tenencia de un teléfono celular cerca ya hace que el cerebro se distraiga, ¿no es cierto? Una vez que el cerebro también se distrae, después pueden pasar hasta 15, 20 minutos para lograr nuevamente una concentración, ¿no es cierto? Entonces todo esto va en detrimento de nuestra educación. Entonces es importante primero aclarar eso, ¿no es cierto? Si bien la norma lógicamente pide estrictamente de que no se utilice el teléfono, cuando se lo vaya a utilizar, que sea con fines pedagógicos, ¿no es cierto?
0: ¿Esto aplicaría también para los docentes? Digo, porque por ahí a veces se prohíbe en el aula cosas que los docentes hacen, digamos.
6: Claro. Sí, es una muy buena pregunta la que haces, porque es lógico decir, a ver, si estamos prohibiendo que nuestros chicos tengan un uso discrecional de sus móviles, debemos dar el ejemplo también con las personas que están al frente de la educación y del aula en este caso, ¿no? También la norma prevé que haya restricciones para los docentes y que estos lo utilicen únicamente cuando sea con fines pedagógicos, ¿no es cierto? Porque es importante, como decía Teresita, eso también. Es lógico que si a los niños le vamos a pedir que no lo tengan a mano al teléfono, el docente, que es el que está llevando el curso y está llevando la educación de nuestros niños adelante, también debe dar el ejemplo, ¿no es cierto? Acá lo que se trata es, y los estudios, lo más alarmante que hay a nivel mundial, ¿no es cierto?, y que se ha visto en varios países. Justamente ayer leía que el Congreso de Francia aprobó, esto fue ayer, esto es nuevo,
5: sí, sí.
6: aprobó la prohibición, no sé si ustedes ya lo han visto,
0: sí,
6: ¿no? Ahí
0: sí.
6: La prohibición.

0: lo que notamos es que no hay en Corrientes una legislación provincial que sea suprema y que bajo esa legislación se rijan después las excepcionalidades tal vez para el uso de la tecnología. Entonces, este desorden, llamémoslo de alguna manera, ¿no es cierto?, de dejar que cada institución o que cada zona o que cada lugar pueda reglamentar y regular, yo creo que no es lo ideal, ¿no es cierto? Tenemos que abocarnos nosotros. También yo he presentado hace muy poco también una ley provincial que se llama Stop Apuestas Corrientes, que tiene que ver también con la implementación de una aplicación provincial para lograr que un control parental en los teléfonos celulares de los menores, de nuestras familias, y de esa manera los padres tengan una herramienta para poder bloquear ciertas aplicaciones y lugares de acceso de los niños, porque la ludopatía infantil, por ejemplo, también es otro de los problemas graves que está viendo en nuestra sociedad y en el mundo, ¿no es cierto?
1: Senador, entonces, ¿en qué instancia está el proyecto del uso del celular en las aulas? Y el otro nos comentó que usted recién presentó, o sea, recién está en instancia de tomar estado parlamentario.
0: Sí, en realidad este último, el de la prohibición de teléfonos celulares, está en instancia de tomar estado parlamentario, porque se presentó ahora hace poco. Y el otro ya pasó a comisión, o sea que está en trabajo de comisión, donde también le contamos un poco a las personas que en el trabajo de labor parlamentario es donde los proyectos se comienzan a discutir nuevamente y se abre también un poco más la discusión más amplia a que opinen los otros sectores, los otros senadores, y también muchas veces se puede enriquecer el proyecto porque se puede incorporar o modificar algunas cosas.
1: Invitar a especialistas también a ampliar seguramente lo que ya está en el proyecto original.
0: Exactamente, de allí salen varias ideas, ¿no es cierto? Si bien yo ya le giré curso al Ministerio de Educación sobre ese proyecto primero que estuvimos hablando, al de Salud, para que tengan intervención y puedan aportar también desde sus especialistas, es importante que este proyecto comience también a trabajarse y hablar del tema, ¿no es cierto? Hemos visto que varias provincias, la provincia de Chaco inclusive, que es la más cercana que tenemos, también ya ha regulado, ahora el 1 de agosto comienza a regir su ley provincial de prohibición. Pero ya hay muchísimas provincias y más de la mitad del mundo hoy ya tiene regulado, ¿viste?, el uso de tenencia de teléfonos celulares en los ámbitos escolares.
2: Senador Román Naya, le mandamos un abrazo, le agradecemos mucho su tiempo.
0: Muchas gracias a ustedes, que estén bien.
2: Román Naya, senador, hablando de el uso responsable, la prohibición de los celulares y el no es que voy en contra de la tecnología, sino que esto hay que empezar a regular estas cuestiones para que los pibes que después agarran el celular en el aula no se queden 35 minutos más boludeando directamente, ¿no? Bueno, son las 9:30 en la República Argentina, los miro.
1: Sí.
2: Así como te miro, te digo una cosa y te digo la otra.
1: Sí, yo te digo una. Decime. Viste que hablamos de que no te cargan nafta si tenés casco.
3: Sí.
1: No tenés casco. Bueno, dicen que en las mil viviendas van los muchachos con casco, sin remera.
2: Ah,
1: van
2: no.
1: En cuero, pero sin con el casco. Pero con el casco.
2: Con el casco.
1: Pero no dice nada de la remera.
2: Hay gente que se presta los cascos también. Sí. Ojo, salí.
1: Esa piojera.
2: El Uber Mood. Esa diondera, Dios mío. Nah. Bueno.
1: El Uber Mood.
2: ¿Lo tienen a Joao Bueno o no?
1: No. ¿No es nada que ver con Rodrigo?
3: No, Ulises.
2: Joao Bueno, ¿sí? Un cantante brasileño. Escucha. Músico, cantante. Tranca palanca para tomar un café esto, ¿no?
1: Sí.
2: Pero bueno, el muchacho en cuestión, hombre joven, escribió el domingo: perdieron las Malvinas, perdieron a Diego y perdieron la copa. Le cancelaron el show directamente. Lo que está pasando con Rosalía.
3: ¿Pero estaba por tocar en Argentina?
2: Iba a tocar en Argentina.
3: Pero
2: celebró la derrota de la selección en la final del Mundial con una historia en Instagram y directamente le levantaron.
3: A su casa.
2: A su casa, sí. Lo mismo pasa con Rosalía, aunque están... Perderán más Malvinas, perderán a Diego y perderán a Copa. No sé cómo se lee, chicos, porque yo mi guaraní es muy básico y esto me parece que está en otro idioma.
1: Yo
2: no
1: aspiro a que en Brasil sea el pensamiento de solamente del muñeco y que en Brasil no tengan este pensamiento. Me parece que no, que Brasil no piensa así. Nah. Brasil es grande, es demasiado grande para este...
2: Este se subió a esa cosa anti-argentina, evidentemente, boludeó y se quiso hacer gracioso el artista. Se iba a presentar el 25 de julio en un teatro de La Boca y tras la polémica los organizadores...
1: ¿En la trastienda?
2: decidieron apartarlo de la
3: casa.
2: A su casa. Rosalía, canceladísima también, pero no sé, se están devolviendo las

0: entradas y demás.
1: Sí, no, pero dicen que no le van a reembolsar el dinero, que es un tema también ese.
0: O sea, ¿qué, ¿en qué cabeza? O agarraste vos tu celular, viste, como cuando agarrás a las 5 de la mañana y decís, me gustaría volver a verte a tu ex. Bueno,
2: o la perdí o le mandé a las 3 y media.
0: Bueno, para mí, que, o sea, o el community manager las metió hasta el fondo, pero estás por venir a un país donde tenés gente que te quiere mucho. ¿Por qué no cerrás el pico de
1: este país tan racista también, ¿no? Somos tan racistas.
0: Que le abre las puertas a todos.
1: Ay, ¿qué pasa con nosotros?
2: Está la constitución,
0: Ya me da una rabia y tema con esta. Bueno, me dice acá la Tana Obregón. Tanda. Así que hacemos la tanda y venimos en un ratito. No se vayan.

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0: 9 de la mañana, 40 minutos en la República Argentina. Arriba todo el mundo, nos quedan un pocos minutos ya para ir terminando este programa, pero hoy es el Día Mundial del Cerebro y qué cosa que no la cuidamos a veces, ¿no?
1: No le damos importancia, no le damos el valor que debe tener.
0: Exacto, y hay muchos mitos también en torno al cerebro y hay algunas preguntas que me gustaría saber. Por ejemplo, el intestino, ¿es el segundo cerebro, como dicen?
1: Claro.
0: Vamos a conocer de primera mano con el doctor Nicolás Rodríguez Gassio, que es neurocirujano. Su matrícula es 6876 y está en línea como para resolver nuestras preguntas. Doctor, ¿cómo le va? Buen día, gracias por atendernos.
2: Buen día, Teresita, ¿cómo te va? Muy bien.
0: Acá.
2: Y bueno, muy agradecido por tu contacto. Saluda a todo tu equipo.
0: Gracias, doctor. Hoy es el Día del Cerebro y hoy decíamos tempranísimo con Diego que a veces, o sea, vamos al odontólogo cuando ya estamos sobre el límite del dolor de muelas, vamos al...
1: Muela de juicio.
0: Vamos al ¿cómo es? Al gastroenterólogo porque ya no damos más de algún problema. O al oculista, claro, por el tema de la vista. ¿Y el cerebro, cómo lo cuidamos, doctor?
2: Qué buena pregunta, Teresita. Te empiezo con una intro, si me permitís. El cerebro, fíjate que pesa aproximadamente 1.5 kilos.
0: ¿Kilo y medio?
2: En 1.5 kilos aproximadamente, 1.300, 1.500 gramos. Y eso representa el 2% de una persona promedio, calculale, 2, 3% del peso. Sin embargo, el cerebro se lleva el 15% del volumen sanguíneo que bombea el corazón. Entonces, eso te da la pauta de la demanda de energía y de oxígeno que tiene el cerebro. Entonces, vos me decís cómo cuidamos el cerebro y bueno, lo primero que se me ocurre es la cuestión vascular, ¿viste? Justamente el cerebro lleva tanto volumen de sangre, requiere tan buena oxigenación todo el tiempo, que una de las principales cuestiones que se me ocurre como para cuidarlo es la cesación tabáquica, es decir, si uno fuma, dejar de fumar, porque el tabaquismo bloquea todas las arterias, aparte del aumento en el riesgo de las enfermedades oncológicas, genera un aumento importantísimo en el riesgo cardiovascular. Y el corazón, bueno, justamente viste que decías lo del intestino, cada vez se piensa todo más como una unidad, porque la aterosclerosis cardíaca está muy relacionada con la aterosclerosis de los vasos del cuello que llevan la sangre al cerebro, y también el tabaquismo bloquea los vasos intracraneales. Muchas veces nosotros hacemos la angiografía en un tabaquista y vemos que tiene tapadas no solo las carótidas, sino que tiene tapadas también varias arterias en el cerebro.
0: Mira,
2: así que ese es un punto fundamental. Después la hidratación, sin duda.
0: O
2: sin
0: sea,
2: duda,
0: doctor,
2: la hidratación adecuada.
0: A medida que vamos haciendo crucigramas, creyendo que con eso resolvemos todo lo de la vida del cerebro, también tenemos que ir haciendo actividad física para que tenga buena irrigación y que le llegue buen oxígeno.
2: Tal cual, Teresita, tal cual. Siempre se habló, viste, de la estimulación cognitiva para como un factor protector, que no está mal, ayuda, pero hoy está más que comprobado que lo que más ayuda es la actividad física.
1: Uh-huh. Nicolás, buen día. La pregunta de Teresita era cómo cuidamos. En realidad, ¿cuidamos el cerebro? Sería la pregunta, porque en esta vida sedentaria que llevamos muchos de los que trabajamos en oficinas y demás, cuesta muchas veces levantarse a caminar siquiera, ¿no? Ir hasta, no sé, a la plaza a dar 3-4 vueltas.
2: Tal cual, es así. Si vos me decís cuidamos el cerebro, y bueno, yo te diría que eso es muy, muy individual de cada uno, pero si me preguntás como especie, por así decirlo, no lo cuidamos, es como que somos nuestra propia víctima, porque toda nuestra, viste que el ser humano es hacedor de cultura y a su vez producto de esa cultura.
1: Claro.
2: A su vez también somos generadores de la tecnología, y hoy en día el cerebro está bombardeado por la tecnología. Entonces nosotros anatómicamente tenemos el mismo cerebro que el que teníamos hace miles de años atrás. Sin embargo, el estímulo al que está sometido el cerebro es inédito, nunca se vivió que todo el tiempo el cerebro esté recibiendo estímulos, ya sea de un teléfono, de una computadora, de una tele. Estamos en el multitasking, estamos en todos lados todo el tiempo y eso pasa factura. Pasa factura, así que te diría, bueno, no sé qué tanto lo cuidemos, no sé qué tanto lo estamos cuidando.
1: La tecnología de la, a ver, el avance de la ciencia médica vinculada al cerebro, ¿va en sintonía con el avance de la ciencia médica en otros rubros, que es, por ejemplo, la cirugía o la cirugía plástica o aquello vinculado a la estética?
2: Sí, te diría que en muchos aspectos la parte de la neurocirugía está a la vanguardia. Ajá. La parte de la neurocirugía fue la primera que usamos lo que es los sistemas de neuronavegación, que es a través de una resonancia en tiempo real ir localizando la lesión para tener la plena certeza de que estamos sobre la lesión, porque hay veces que se confunde con un parénquima sano, una lesión tumoral. Bueno, hoy lo están usando las otras especialidades. Nosotros también, por ejemplo, estamos muy adelantados en lo que es la neurocirugía mínimamente invasiva. Hoy en día en Corrientes estamos tratando aneurismas cerebrales a través de un pinchazo en la muñeca o en la ingle. Entonces, eso te da la pauta de que sí, está avanzando acorde, y yo te diría, más de que avanza acorde, que está a la vanguardia.
0: Doctor, dos preguntas, las últimas de mi parte. ¿Qué pasa con el cerebro de las personas que viven bajo un constante estrés? Una. ¿Y sirve la meditación? ¿Le hace bien al cerebro, por ejemplo, meditar, no sé, 5 o 10 minutos al día, practicar yoga? ¿Realmente sirve eso para calmar un poco?
2: Bueno, yendo por la primera, un estado de estrés crónico es, bueno, una activación prolongada de la amígdala, que es una estructura cerebral que está en los lóbulos temporales, que es como una almendrita. Uh-huh. Es muy chiquitita, tiene un centímetro y pico, y bueno, y está en constante activación. Eso desencadena, obviamente, en todo el cuerpo una cascada de liberación de hormonas que no son beneficiosas para el cuerpo, ¿sí? Liberamos mucho cortisol, liberamos muchos mediadores inflamatorios. Entonces, ese cerebro está sometido, primero, a una presión más elevada de lo normal, está sometido a una circulación de mediadores inflamatorios aumentado, y todo eso te baja la inmunidad, ¿viste? Y te predispone a cualquier tipo de enfermedad. Uh-huh. Entonces, eso desde el punto de vista medio bioquímico, le podemos decir, desde el punto de vista cognitivo, el estrés crónico te genera fallos en la memoria, te genera alteraciones en la salud emocional. Entonces, esas son más o menos la gama de alteraciones que te puedo mencionar así a vuelo de pájaro con respecto a lo que es el estrés crónico. Y tu otra pregunta era
0: sobre yoga, o sea, yoga, meditación, ¿le hacen bien?
2: Bueno, sirve. Está, eso también hay artículos científicos que están descriptos, los beneficios que genera la práctica del yoga, la práctica del mindfulness. Todo lo que sea ponerse en contacto con el aquí y ahora, que es lo que nos está faltando, ¿viste? Que justamente estamos todo el día mirando el teléfono, lo que pasa en Japón, lo que pasa en África, vos te pones a cocinar, te suena el teléfono, te llaman tu tía, suena la radio, suena la tele, y bueno, justamente el mindfulness, el yoga y todas estas técnicas que no es mi área fuerte, digamos, pero más o menos todas tienen en común el tema de la respiración, del concentrarse en el aquí y el ahora. Eso ayuda muchísimo, baja todos los niveles de estrés.
0: Perfecto. Doctor Nicolás Rodríguez Gassio, le agradecemos muchísimo su tiempo, ¿eh? No sé cómo se brindan el día del cerebro. ¿Un choque de cabeza? Ah, no, eso no correspondería. No, no, le mando un abrazo grande, ¿eh? Gracias por su tiempo.
2: Otro Otro para vos, Teresita. Gracias por tu llamado.
0: Gracias. Es neurocirujano. Su matrícula es 6876. Y en el Día del Cerebro hablábamos con Nicolás Rodríguez Gassio.
1: Se para el partido de manera inmediata.
3: Sí, claro. Choque de cabezas.
0: Choque de cabezas.
3: Wow, sí. Atención. Sí. No se puede
0: seguir. Después le vamos a llamar para hablar del ACV a este doctor también, para hablar qué hacer, cuáles son los síntomas, cómo. Viste que me siento que me está. Uno juega a veces, ¿no? Me está por dar un ACV, decís. Y a veces.
1: Sí, no.
0: Hay que tener por ahí, saber qué hacer en los casos en que ves una persona que le empieza a titilar un ojito así, una cosa. Bueno, los próximos 4 minutos son absolutamente suyos, pero de acá hasta las 55, y si quiere, y 56.
3: 4 minutos. Bueno, dale, vamos. Arranquemos con lo último. Los invitamos para el deportivo, hoy
0: primero
3: a la tarde.
1: Sí.
3: 16 a 18. Vamos a estar hablando de diferentes cuestiones. Hoy deberíamos hablar con Jorge Balbis, por ejemplo.
1: Ah.
3: Jorge, que está teniendo una destacada trayectoria como entrenador. Últimamente estuvo en el básquet brasileño,
1: sí,
3: dirigiendo al Botafogo.
1: Que no es fácil, que no es fácil.
3: Claro.
1: El nuevo basquete brasileño,
3: exactamente,
1: una liga espectacular.
3: Así que bueno, hoy vamos a hablar con Jorge, por ejemplo, entre otras cosas. No, ahora creo que anda por acá. Bueno, eso queremos saber.
1: Digo,
3: también.
1: Pero no estaba por dirigir un equipo de la Liga Argentina. El que sí va a dirigir la Liga Argentina, el Tero.
3: El Tero va a dirigir Liga Argentina en Salta, exactamente. Pero es lo que vamos a hablar justamente con Jorge. Yo creo que todavía no tiene club, pero lo vamos a hablar seguramente eso también. Bueno, pero más allá de todo, mencionar algunas cositas. Por ejemplo. Ayer me decían que Regatas tiene nuevo pivot y se trata de Roberto el Toro Acuña. Se venía mencionando como un jugador que estaba en el mercado, digamos, o sea, estaba siendo ofrecido a los clubes, y Regatas era uno de ellos, y bueno, según me comentaban, arregló económicamente, así que le cierra a todos y sería el pivot de Regatas. También que llegaría un interno venezolano de apellido Centeno. Bueno, todo esto por confirmarse, ¿sí? Pero es lo que se viene hablando, sabiendo que falta la presentación de José Montero, que está jugando la Liga Federal con Mitre, y el resto de los jugadores. Casi que ya están todos, ¿eh? Va a tener un equipo ahí nomás Regatas hoy por hoy para esta Liga Nacional que se viene. Y también recordando que tiene que jugar la Sudamericana, ¿eh? Pero bueno, se viene en una liga más complicada desde lo económico. San Martín espera por Franco Méndez y Quimsa. Por ahora lo que ha ofrecido el elenco santiagueño a San Martín no le cierra. Así que esa novela sigue abierta, más allá de que Franco quiere irse a jugar a Santiago del Estero. Obviamente. ¿Qué más? Continuando con el federal de básquet, el prefederal de básquet, digo bien, porque hoy, desde la hora 20, se va a realizar el sorteo del fixture para este nuevo certamen que se viene. El prefederal es lo que antes era conocido como el torneo provincial, de mayores, de primera. Es un torneo lindo, interesante, que tiene muchos jugadores correntinos, y eso es lo que nos gusta. 10 equipos van a estar participando, van a estar divididos en 2 zonas. Se va a jugar todos contra todos y va a haber un interzonal por cada fecha.
1: ¿En la provincia?
3: Es lo que era el provincial.
1: ¿Va a jugar Juventus? Me
3: se denomina Prefera. Sí, Juventus, que se va armando de a poquito.
1: ¿El Bocha Serante está en el
3: Juventus? El Bocha, sí señor, sí señor.
0: ¿Sheridan? Ah, no.
3: Que, no, Serán. Tiene que jugar un talentoso tremendo, Bocha. San Lorenzo de Montecaseros es el actual campeón. Jugará Pingüinos, El Tala, Córdoba, Juventus, Sportivo y Colón. Muchos capitalinos van a jugar este certamen. San Martín de Curuzú, un histórico también. Español de Santa Lucía dirá presente en este torneo.
1: Institución histórica de la provincia de Corrientes.
3: Por supuesto.
1: Una de las primeras instituciones, perdón la interrupción, que tuvo cancha de parqué en la provincia de Corrientes.
3: Es cierto. Alguna vez fuimos a Santa Lucía para hacer ahí un programa con Español. Y también va a estar Fútbol de Esquina, que en esta emisora dice que le van a poner fichas a Fútbol de Esquina.
1: ¿Fútbol de Esquina?
3: Sí. Y sí.
1: Vuelve Esquina, porque
3: Esquina
1: al básquet.
3: Bueno, Sportiva
1: esquina,
3: venía jugando también.
1: Está bien, pero te quiero decir, durante mucho tiempo era Goya versus Esquina y Capitán.
3: Goya no está.
1: Ya sé, digo, pero.
3: Ya sé, Goya pero no es un dato que no esté Goya, sí. Es un dato que no esté Goya.
1: Sí, Goya no está, Goya se fue.
0: Goya se escapa de mi vida. Bueno, listo, dale.
3: Goya. Bueno, así que lindo torneo. Hoy se va a realizar el fixture, el sorteo del fixture desde la hora 20. Así que, bueno, mañana seguramente continuaremos hablando de esto. Y tenemos ganas de hacer algo con el prefederal.
1: ¿Sí?
3: Y tenemos ganas.
1: ¿En serio?
3: Sí, sí, sí, sí. Ojalá salga.
0: Ay, qué lindo, más trabajito.
3: Sí.
0: Qué hermoso, ¿eh?
3: Sí, por supuesto, por supuesto. A mí me encanta.
0: Hay que hacer laburar el cerebro, ¿eh?
3: No, yo estoy... ¿Qué le pasa a Garay? ¿Eh? Yo estoy bien.
0: Garay no está. Garay no, se
3: sí,
0: fue.
3: Ahí está.
0: Ahí está, bueno. Bueno, ¿hemos completado este momento?
3: Sí, bueno. Me dijiste nada más que 4 minutos.
0: No, yo le daría la vida entera a usted, sí.
1: Atención, porque pueden haber cortes de energía. La ADP anunció cortes de energía para capital y zonas de influencia. Uh-huh. ¿Querés que te pase la grilla a ver si te toca?
0: Dale.
1: Bueno. Riachuelo, zona del peaje, El Sombrero, en el barrio Santa Rosa y zonas de influencia. Hoy, miércoles 22 y viernes 24, desde las 2 de la tarde hasta las 5 y el jueves 23 de 8 a 11.
0: Perfecto.
1: Si vivís en estas zonas, estos días se puede cortar la luz.
0: Se te puede cortar.
1: Bueno. En este momento podrían estar sin luz en Paso de la Patria, por ejemplo, pero en la zona de la Ruta 9, el acceso hasta del barrio La Frutilla hasta el Boquerón y camino a San Luis del Palmar. El corte era de 8 a 12, o sea, se puede estar con
0: puede
1: estar sin luz.
0: Puede que sí, puede que no.
1: Se hará mantenimiento de media tensión en la ciudad capital hoy de 8 a 9, ya se cortó la luz, ya volvió también, en el barrio San Martín y San Benito, y de 10 a 11, atención, porque son 10 menos 5, en el barrio Antártida, Argentina, y en la zona de emergencias del Hospital Llano. Y de 8 a 13 en el barrio Ponce, Zapucay y zonas de influencia.
0: Si tenés una radio a pilas, siempre, siempre se te salva todo, porque la radio nunca te abandona. 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
0: 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A las 4 de la tarde,
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0: Muy bien. Y ahora sigue Diego Romero haciendo un poco más de radio y ya dentro de poco trae su frazada y se queda a vivir directamente.
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0: 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Bueno, tanta información, toda la información que pasó por este programa la encontrás en laredcorrientes.com y todas las boludeces que hicimos hoy las encontrás en @laredcorrientes. Mañana el sorteo es a través de YouTube, La Red Corrientes, ¿ok? ¿Ok? ¿Estamos? Okay. Nos encontramos mañana a las 6 de la mañana. Gracias por estar.

0: y ojalá hayan valido la pena. De parte de todo el equipo de Arriba Todo el Mundo, Tere, Diego, Fabián, Gonzalo y Frenkie, gracias por estar del otro lado. Mañana, de vuelta desde las 6. ¡Arriba Todo el Mundo!
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0: 10 de la mañana, 3 minutos en la ciudad de Buenos Aires. La temperatura 9 grados 6 décimas, sensación térmica 8 grados 3, humedad 81%, cielo cubierto.
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0: Roberto Ayala rompió el silencio tras la gresca con España. El integrante del cuerpo técnico argentino se pronunció arrepentido de haberle pegado a Dani Olmo al terminar la final.
2: Es que si yo, es como que para mí hay que cortar ya las cosas y como que quedaron ahí. Y yo por eso digo que me hago cargo de porque fue más un empujón que otra cosa, no fue un puñetazo como quieren decir, simplemente fue un empujón. Uh-huh. y nada más. Y quedó ahí, pero bueno, fue una reacción a un dicho, pero ya está. Por eso, si yo lo veo a Dani Olmo, obviamente que le pediré las disculpas en persona. No tengo la posibilidad en estos momentos, pero bueno, ya está. Ha pasado miles de veces. Lo que pasa es que no sé por qué últimamente, y más con nuestra selección también, es como que no sé si es una campaña, si es algo, pero bueno, hubo una cierta, digamos, animosidad de que no le vaya bien a nuestra selección, de que bueno, que jugamos otro fútbol. Bueno, es el fútbol que nosotros sentimos e intentamos darle alegría a nuestro pueblo.
1: Nacionales.
0: Manifestación hacia el puente Pueyrredón. Bajo la consigna no a la baja del plan Volver al Trabajo, el polo obrero convocó a cortar la vía que une a Avellaneda con la ciudad de Buenos Aires cruzando el Riachuelo. La manifestación también tendrá réplicas en distintas provincias argentinas con cortes de ruta. Desde el puente Pueyrredón amplía Rosario Bigozzi.
3: En el puente Pueyrredón, efectivos de Prefectura Naval dispuestos preventivamente ante un eventual corte piquetero. Mientras tanto, en la estación Avellaneda o Costequi Santillán, organizaciones sociales y agrupaciones de militancia se están convocando para una jornada de lucha con el propósito de exigir que no se cierre el programa Volver al Trabajo. Este es el punto de encuentro. La idea es movilizarse a partir de las 10:30 de la mañana hacia la base del puente Pueyrredón. Esto generará complicaciones para circular y a los accesos a la zona céntrica de Avellaneda, aunque por el momento descartan la intención de subir al puente para cortarlo. Rosario Bigozzi, la red informativa.
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4: Luego de varios días con lloviznas, el tiempo mejora lentamente en Buenos Aires, pero se mantiene el ambiente fresco, el viento del sudeste y baja sensación térmica, con una máxima que no superará hoy los 13 grados. Mañana, frío durante la mañana, con mínima de 7 en Buenos Aires y 5 en el conurbano bonaerense. La máxima llegará a 14 grados. El viernes, poco cambio en la temperatura, pero las lluvias vuelven en la tarde para terminar la semana otra vez con mal tiempo. Y la tendencia para el próximo fin de semana nos indica cielos con abundante nubosidad y temperaturas entre 9 y 15 grados. Las más altas, el sábado. Lucas Berengua, Meteorología, Radio La Red.
0: 10 de la mañana, 7 minutos en la ciudad de Buenos Aires. La temperatura 9 grados 6 décimas, sensación térmica 8 grados 3, humedad 81%, cielo cubierto.
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0: ¿Cómo les va? Muy pero muy buen día. Estamos arrancando una nueva emisión de regreso. Soy Martín Varela y junto a todo el equipo periodístico de los dos gigantes de las telecomunicaciones, LT7 y Canal 13 de Corrientes, estamos aquí listos para compartir dos horas de información con la muy buena compañía de FM Capital, Radio La Red, nuestro canal de YouTube, el más visto de toda la provincia, y nuestra página web que tiene la mayor cantidad de suscriptores en todo Corrientes. ¿Cómo andan, chicos? ¿Bien?
1: Muy bien.
2: Hola, Martín.
0: ¿Va buen pasando?
2: Sí, ya creo que ya sí.
3: Ya pasó.
2: No, va pasando.
3: Ya pasó.
2: Pero vos sos medio español,
0: pasando.
2: No sé.
0: Usted si... no se pronunció. ¿Va pasando? ¿Ya pasó?
4: Ahí pasando.
0: No, no haga eso.
4: Que ahí usted, no, el tema queda bien. Ahí pasó.
0: No le queda bien.
2: Ya tengo sticker nuevo.
4: En su época.
2: Bailá de vuelta, Martín. Gustavo, sí, tengo sticker nuevo.
4: El tema es que yo todavía, con la cordilla, puedo pasar por debajo de la cordilla. No sé, Martín.
2: No crea, no sé si...
4: Acá, salvo por esta hernia de disco, ahí, aguante todavía.
2: Yo no sé si es bueno o malo decir, salvo por esta hernia de disco, salvo por el menisco.
0: ¿Quién es el único de este equipo que vive haciéndose autobombo y autopromoción?
4: Pero escuchá,
2: yo a veces, pero la muda más.
4: A pesar de todo esto, estamos bien, mira. O sea, a pesar de la edad, los achaques y todo lo demás.
2: Y sí,
0: es un pendejo.
2: Llegar a los 60, sí, es bueno, no. Vos tenés razón.
4: Ojo con eso. Ojalá que llegue a los 60.
0: Ojo con eso, que el que está cerca de eso soy yo.
4: Ojalá que llegue a los 60.
0: Ojo con eso, que el que está cerca de eso soy yo.
4: Ojalá que Martín llegue a los 60.
2: ¡Ey! Te está tirando.
0: Dios dirá.
2: Un camión entero.
0: Después de las cosas que me pasaron últimamente, estamos abiertos a cualquier posibilidad. Bueno, la consigna del día. Ojo por ojo, vuelve la ley del talión. ¿Qué es la ley del talión? En su momento, el primer ordenamiento, no se podría decir jurídico, pero más o menos social que existió, era el famoso Código de Hammurabi. Y establecía la llamada ley del talión, el ojo por ojo, diente por diente. O sea, que un delito sea castigado con una pena correspondiente. Por eso pasaba que mucha gente que mataba era ejecutada. ¿Por qué planteo lo que planteo como consigna? Porque ayer yo recibí tres mensajes de un episodio que no trascendió en un barrio bastante cercano al centro de la capital, de un conocido arrebatador de las calles que fue sorprendido por cuatro vecinos y recibió una paliza. El hombre quedó en el suelo, maltrecho, de acuerdo a los testimonios. Después de 10 o 12 minutos se levantó y se fue para su rumbo habitual. Obviamente, conversando con uno de los tres que me enviaron los mensajes, yo les decía... qué situación peligrosa, ¿no? No solamente por la salud del delincuente, sino por las consecuencias que pueden tener para los particulares un procedimiento de este tipo en épocas en donde prácticamente el anonimato ya ha dejado de existir. Hay cámaras en cualquier lugar, hay celulares en todo lugar. ¿Y qué creen ustedes que podría pasar si después de un episodio de este tipo, más allá de la crueldad del delincuente que aparentemente quiso arrebatarle una bolsa a una señora de edad, la tiró al suelo y generó la respuesta de los vecinos, ¿qué creen ustedes que puede pasar si el delincuente pierde la vida en el procedimiento de represalia?
4: Ya ha pasado, lamentablemente ya ha pasado en Corrientes. Y estamos llegando a una decena de casos más o menos, en los últimos 2 o 3 años.
0: O sea, los que toman la represalia son condenados.
4: Mira, los últimos 3 años no recuerdo una condena contra ellos, pero sí...
0: Pero un proceso, procesos imputaciones...
4: Judiciales. Sí, creo que todavía no ha llegado a... Sobre todo, yo siempre comento el del 2024, que fue el año donde hubo 5 casos de justicia por mano propia que terminaron con delincuentes muertos.
0: Hay un caso que nosotros tocamos, no recuerdo si hace 1 año y medio, por ahí, Diego, de ese vecino que, cansado de que el que le robaba, no solamente le robaba, sino pasaba y se burlaba de que le robaba...
4: Fue y lo mató.
0: Y que los vecinos hacían una colecta abierta para pagarle los gastos a la representación legal.
3: Es un muchacho que creo que vivía en el barrio La Olla o en esa zona y que le habían dado incluso una prisión domiciliaria.
4: Un tiempito detenido le dieron la prisión domiciliaria. Pero el tema es que era el sostén de la familia.
0: Sí, esa era la angustia. Inclusive la colaboración de los vecinos pasaba por sostener a la familia. Claro, también
3: hacía torta parrilla y además vendían ahí en la zona de la avenida, allá la que está al sur de Laguna Seca.
0: Sí. Yo estoy impresionado por estos testimonios, fundamentalmente porque, obviamente, no es para nada recomendable todo esto, pero es una constante de nuestros días encontrarnos con casos de este tipo. Gustavo, que maneja mucha información policial, debe tener para coleccionar. A mí me pasó conmocionarme con los testimonios de ayer, que, bueno, me dejaron impactado por la forma en que se está naturalizando el ojo por ojo. El riesgo del ojo por ojo, ¿no? De más está decir que la ley del talión está mencionada, obviamente, en varios testimonios históricos, inclusive la Biblia también registra el ojo por ojo. Pero uno cree que estamos en un estado evolutivo de lo social en donde claramente deberíamos dejar esto atrás. Pero para dejar esto atrás, necesariamente el delincuente debe estar tras las rejas. Porque no hay nada más agresivo que pueda motivar respuestas exacerbadas que ver por la vía pública a quien a la tarde de ayer me robó a la luz del día. O sea, la gente entiende que cuando pasan estas cosas, la realidad es disfuncional, no funciona la sociedad como debería funcionar. ¿Y a quién le va a reclamar eso? Al Estado. Y si el Estado no tiene una respuesta rápida, va a entender que no hay Estado. Y si no hay Estado, es la ley del talión o la ley del Far West. O sea que...
4: el más fuerte.
0: Claro, este es el problema. El problema muy serio. Además, con una sociedad, como todas las de este país, la correntina, la catamarqueña, la chaqueña, la formoseña, la santiagueña, que están cruzadas por el flagelo de la droga. Por el flagelo de la droga. Y que no se crea que es un flagelo solamente de los sectores más pobres. Porque hace unos días yo conversaba con Gustavo de un caso de clase media alta de una muerte por aparentemente sobredosis. O sea, es mucho más usual el escenario de la droga de lo que creemos y en diferentes estados socioeconómicos. Es muy preocupante. Pero desde aquí, me parece, igual abro el debate, deberíamos estar siempre recomendándole al vecino que no se arruine la vida. Y cuando digo esto, me refiero a que trate, haga el esfuerzo de controlar ese estado de rebelión interna que provoca ver cuando agreden a alguien que no está en condiciones de defenderse para desposeerlo. A mí me pasó, ¿eh? Estuve muy cerca en alguna oportunidad, creo que lo conté, Gustavo no habrá escuchado, pero Diego sí, porque me acompaña hace más de 20 años en mi trabajo periodístico. En algún momento me tocó en Sargento Cabral y Uruguay, a una cuadra de la escuela regional, cuando bajaba yo con mi hijo en el carrito y mi señora, ver a 50 metros cómo dos delincuentes en moto agredían a una mujer para robarle su billetera, su cartera. Y cuando doblan, me doy cuenta de que van a doblar por Vera en dirección al Bañado Norte. En esa época, la escuela regional tenía alambrado, no muro. Entonces yo, que me iba a ir a jugar al tenis club, a la pelota paleta, agarro la paleta de madera y comienzo a correr paralelo a la trayectoria de la moto respecto de la escuela regional. O sea que los iba viendo a 100 metros y había vecinos que los perseguían. En algún momento el ciclomotor se fue quedando sin potencia y los vecinos lo alcanzan, lo agarran al de atrás y lo bajan. En ese forcejeo, zafa el de atrás y cae el de la moto. Lo agarran al de la moto y el de atrás sigue corriendo y se escapa. Y yo decía, va a querer dar la vuelta y girar hacia Puerto Italia. Yo venía por Sargento Cabral y él por Vera. Va a querer dar la vuelta, va a querer dar la vuelta. Evidentemente, da la vuelta.
3: Por Roca sería.
0: Por Roca. Y yo lo espero en la esquina, parado. Yo tenía 32 años. Pasó un tiempo, ¿no? Y tenía la paleta de madera en mi mano. Medio kilo de madera con...
2: sí, maciza.
0: Con vigas de aluminio. O sea, algo que te puede hacer mucho daño, y 32 años, otro estado físico, otra fortaleza, y veía que el delincuente venía por Roca y que dos vecinos atrás, que ya me vieron, me hacían señas. Y cuando se queda a 10 metros, un poquito más de la distancia de donde está Rolo en la mesa de operaciones, saca un cuchillo así de la campera. Y yo con la paleta en la mano. Y los vecinos ahí gritaban más fuerte y los pude escuchar. Déjalo, que ya dejaron todas las cosas. Y tuve una pequeña iluminación que me dijo, no vale la pena, el riesgo es muy grande. Y me corrí y lo dejé pasar. Y se metió en dirección de Puerto Italia. Pero muchas veces uno no tiene ese momento de reflexión que lo aleja de una situación extrema que te puede costar la vida o que podés generar la pérdida de una vida y las consecuencias legales. Entonces, es todo muy peligroso. Cuéntenos su experiencia. ¿Cómo viven los procesos violentos que enfrentan en los barrios cuando ven este tipo de cosas? ¿Y qué les nace? Porque la verdad, yo creo que lamentablemente la gente está naturalizando este proceso. Y para mí es enormemente riesgoso para los particulares y para la sociedad toda. Obviamente, capítulo especial para el Estado, que debe tomar nota de todo esto, porque si se instala la cuestión, es porque la gente cree que no hay funcionalidad y orden en las cuestiones sociales.
3: Hace 10 años, Martín, un poquito más, sucedió un caso en Capital Federal, de los tantos, pero que tuvo su correlato desde el pensamiento y desde tratar de instalar ese tema en la opinión pública. Se trató del asesinato de un joven que se llamaba Ezequiel Agrés. Su madre, Diana Cohen Agrés, es una conocida filósofa, y que a raíz de este hecho y una investigación que fue realizando, plasmó esto en un libro. Y el libro es tan elocuente en el nombre que vale la pena traer nuevamente ese título para que la sociedad pueda llegar a debatir estas cuestiones. El libro se llama Ausencia Perpetua, Inseguridad y Tiempos de la Injusticia. Entre paréntesis, porque es en definitiva la justicia la que debe comenzar a avanzar, a ponerse los pantalones largos y exigir al poder legislativo, en todo caso, a que le dé las leyes que precisa. Le preguntaron a esta señora por qué el libro se llamaba Ausencia Perpetua.
0: Sí.
3: Y la respuesta fue porque perpetua será la ausencia de mi hijo.
0: Claro.
3: Y al hijo lo mataron.
0: Claramente.
3: Entonces, este pensamiento, uno entiende, puede llegar a avanzar en una serie de reflexiones por parte de la sociedad para no llegar a esto que planteamos hoy, que es lo que lamentablemente se está observando en una sociedad cansada de la ineficiencia del Estado.
0: Sí.
3: En los tres poderes.
0: Por eso, no encuadremos solamente en el Poder Judicial, porque la verdad es que también uno en más de una oportunidad le pide al legislativo que haya más músculo explícito en el texto de las leyes para castigar este tipo de cosas.
3: Digo,
0: las ambigüedades no son buenas.
3: En los tres poderes, en la interpretación, en la sanción y en la aplicación. Podemos tener la mejor ley, pueden tener las mejores intenciones.
0: Pero habitualmente, ¿qué pasa? Por ejemplo, con el poder de aplicación, la policía, por ejemplo. Que atrapa, pero después sabe que la consecuencia es otra vez recuperar la libertad. O sea, yo creo que, obviamente, a la gente no le va a importar mucho de dónde venga la solución, pero que venga, porque como dice el dicho, o sos la solución o sos parte del problema. Pero me parece que acá el tema legislativo-judicial es lo que debería ya, a esta altura, salir del territorio de las ambigüedades. Vamos a ver qué opina la gente. Tenemos los premios de toda la semana, pero tenemos también el premio del asadito, el premio especial. Che, ¿podríamos volver con lo que le cocina a la gente o no?
2: Sí, obviamente. Sí.

0: entraron al local, que se le dispararon, que era una carnicería también.
1: Carnicero,
0: el carnicero. Le llegaron a disparar, eran dos delincuentes, sí. Huyen en moto, el hombre los persigue en su automóvil, los alcanza, golpea la moto, cae uno del delincuente, el otro huye, él con su auto, al delincuente que estaba vivo, lo atropelló y lo estampilló contra un poste. Lo mató.
1: Sí.
0: Lo mató, terminó matando y fue a juicio. La fiscalía pidió exceso en legítima defensa y la querella pidió homicidio simple para este hombre. Juicio por jurado.
1: Fue uno de los primeros juicios por
0: jurado. Juicio por jurado.
1: Absuelto.
0: Los 12 que estaban ahí declararon que era...
1: absuelto.
0: Lo absolvieron. De los 12, 9 habían tenido algún caso de robo de estas características.
1: Qué notable.
0: Entonces el tipo dijo, no, yo hubiese querido hacer lo mismo, este inocente. El tema es que quedó en la historia, digamos, de la justicia argentina, sí. Porque si hubiese sido jurado, hubiese sido enjuiciado
2: por un técnico jurídico,
0: por jueces, claro, hubiese sido condenado.
2: Y muy probablemente.
0: Lo absolvieron
2: muy sus pares. Muy probablemente. Bueno, en más de una oportunidad hemos dicho que vivimos la época de la posverdad. Donde no importa la verdad, importa lo que se dice, cómo se dice. En más de una oportunidad hemos dicho, lo he dicho yo, en términos individuales, pero creo que más o menos entiendo que compartimos el pensamiento, que en las redes sociales cualquiera es comunicador y dice cualquier cosa. De hecho, y no me estoy victimizando, en algún momento alguien para descalificarme dijo, en las redes sociales, tengo guardado el comentario, bueno, pero por lo menos se le murió un hijo. O sea, vean las cosas que la gente puede decir en las redes de cualquier manera, sí. Y por qué no darle importancia a todo lo que se lee, se ve, se dice o se lucubra en las redes. ¿Les parece que además de tener que soportar elucubraciones absurdas en las redes, haya comunicadores que se nutren de eso para repetir la loca teoría de que Argentina entregó la final, vaya a saber por qué, o porque Tapia iba a quedar detenido en Estados Unidos, o porque nos iban a eliminar de las competencias oficiales por la bandera de Malvinas, o porque había que corresponder que nos habían entregado el título en Qatar, o porque Seferín le dijo a Infantino, el presidente de la UEFA, si no gana Europa al Mundial, no te reelegimos. Yo sinceramente estoy asombrado de cómo ha aprendido la teoría absurda y loca de que Argentina fue para atrás. ¿En serio ustedes piensan que este grupo de jugadores que hicieron lo que hicieron durante el Mundial en más de un partido, yendo contra todo, incluido su escenario de carencia futbolística comparativa con Qatar, para dar vuelta a resultados y defender la camiseta con orgullo, iba a entregar la final? ¿En serio?
3: A mí no me sorprende que haya aparecido la teoría. Me sorprende el nivel de, como decís vos, de cómo aprendió la cantidad de gente.
0: Y de convencimiento.
1: Del FBI fue fenomenal. Está el FBI. No, porque por el Chiqui Tapia, ¿no? Está el presidente de los Estados Unidos en la cancha.
2: Igual, había un protocolo de seguridad.
1: Claro, nada.
2: Che, dicho sea de paso, Trump propone a Infantino como secretario de la ONU.
1: Ahí tenés.
2: ¡Qué locura!, ¿no? Bueno, esto tiene que ver con que
3: el
2: en
3: más
2: eso sí le doy la razón. Trump comprobó que Infantino es manejable. Le dijo, che, sacale la sanción a Balogun.
3: Sí.
0: Y Infantino le dijo, un queso, le vamos a levantar la sanción.
2: Claro.
0: ¿Un queso? ¿Cómo le va a levantar
2: la sanción? Venga.
0: Escuchá, Estados Unidos, campeón del próximo mundial,
2: Ahora,
0: en 2030. ¿Se aprende la patea centro?
2: Yo, más allá de las intenciones y de las cosas que se dicen, de ninguna manera pienso que estos jugadores, con todo lo mal que jugaron la final, desconocidos en una tarde prácticamente inédita, van a entregar una final.
0: Casi
2: le
0: empataron, casi le empataron.
3: Claro, y aparte
0: yo
3: sí.
0: Yo creo que la verdad que Simeone pateó afuera a propósito, digamos.
2: No, la verdad, voy a ser un poquito grosero, ¿no? ¿Qué cantidad de pelotudos sueltos?
3: Sí.
2: ¿Qué cantidad de pelotudos sueltos elucubrando cualquier teoría sin ningún tipo de fundamento?
3: Y cuando le preguntás dónde lo sacaste, lo vi en un reel de Instagram.
2: No, o un TikTok, el que puse yo hoy.
3: Por Dios.
2: Díganme si no es para poner en un cuadro.
3: No, por Dios.
2: Porque ese hombre ya da el perfil de terraplanista. Qué sé yo, cualquier cosa, ¿no? Porque ningún tipo de fundamento, son todas teorías.

0: todas teorías. Y en algún momento dice, y aparte, ¿sabes por qué estoy convencido? Porque Feynman, que es un operador, descalificando a un periodista, dio a entender que es cierto lo que yo digo, pero casualmente para desacreditarme. O sea, cada loco suelto.
1: Homenaje hoy en el Día del Cerebro a los que no tienen.
2: Ahí está.
0: Pausa, ya venimos, no se vayan.
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a Martín Varela y equipo, ojalá que no vuelva eso, porque sería como vivir en la ley de la selva. Soy Julio 492, anótame por favor.

0: 10 y 40, estamos compartiendo la mañana de regreso. Recuerden que estamos con todos los sorteos semanales. La consigna es ojo por ojo, vuelve la ley de talión, justicia por mano propia, el riesgo de proceder violentamente contra los delincuentes en la vía pública. ¿Qué opinás? ¿Qué estás observando? Decinos qué te pasa por la cabeza respecto de un tema verdaderamente muy, pero muy preocupante.
1: Te paso un videito, es breve, es corto, sí, de un amigo que nos sufrió los embates, digamos, de esta gente hace 2 o 3 semanas y nos autorizó, me mandó, mirá, te autorizo que pase, mirá cómo quedó el delincuente. Me dice que le había robado el teléfono, había Independencia y Medrano, más o menos en esa zona. Ahí Nico tiene el video, ya nos va a poner el video para que podamos observar cómo la consecuencia de ese robo. Así quedó, él lo persiguió, sí, lo agarró ahí a pocos metros, lo redujo y le pegó una paliza, pero tuvo que venir la policía a separarlo.
0: Sí, sí.
1: Apareció la policía y lo separó. Sí, pero sí, quedó la moto destruida porque él lo bajó caminando, corriendo.
0: Claro, claro, claro.
1: Así
0: claro,
1: que
0: imagino,
1: la verdad,
0: me imagino.
1: Esta la consecuencia que muchas veces, tiene este tipo de acciones.
0: Sí, así es. Vamos a conversar con Ubaldo Leiva, es el intendente de Perugorría, una localidad del interior que en la última gran racha de lluvias por el fenómeno del Niño, si no me equivoco, en el 2017,
1: sí.
0: Había sufrido, bueno, las consecuencias de el elevado nivel del río Corriente y obviamente las consecuencias de que los ríos interiores de la provincia no puedan desaguar de manera natural en el Paraná y se complicaba mucho con inundaciones. En las últimas horas, el escenario estuvo complicado, pero por lluvias muy intensas, lluvias verdaderamente muy intensas en el sur de la provincia. Pero a esto se agrega la preocupación del pronóstico de un Niño intenso que está a la vuelta de la esquina. Intendente, buen día, lo saluda Martín Varela, ¿cómo le va?
2: ¿Cómo están? Buen día.
0: Gracias por atendernos. Al día de hoy, ¿cómo está el tema de los afectados por las últimas lluvias? Yo leía ayer un reporte y datos de Defensa Civil que me pasaron y se hablaba de 20 familias evacuadas.
2: Sí, exactamente, no, son 20 familias, 22 familias las que tenemos contadas, las que se le está asistiendo.
0: Sí.
2: No hay auto evacuado 2 familias. Una de ellas tengo entendido que ya volvió a su casa, que en realidad estaba al lado nada más.
0: Sí.
2: A la casa de un familiar, así que bueno, que en realidad se auto evacuó más que nada por la humedad. Pero bueno, creo que ya volvió anoche, o por lo menos nos lo informaron. Nosotros en este momento estamos en la camioneta del BRIF, que nos está ayudando acá, porque el lugar, la verdad, que es difícil acceso también, así que estamos con la gente del BRIF y una camioneta 4x4, que es la única forma de ingresar.
0: Sí.
2: Así que estamos yendo al paraje a llevar asistencia. Ayer ya lo hicimos, bueno, y hoy nuevamente.
0: ¿Cuántos milímetros cayeron en la última lluvia importante, la que también golpeó fuerte a Cruzú?
2: Fue variable, tener 120 en algunos lugares, en esa zona en una parte, 110 en otro lugar, en la zona de Perugorrí, la zona urbana, suburbana, tenía 85, así que un promedio de 110 milímetros aproximadamente.
0: Ajá, en muy poco tiempo, ¿no? En muy poco tiempo.
2: Sí, 100 horas.
0: Ajá. Intendente, yo mencionaba lo que le pasó a Perugorrí en su momento, en el último gran Niño que sufrió la provincia. ¿Cómo está observando los pronósticos y lo que puede llegar a venirse? Le pregunto esto con, obviamente, la naturalidad de interpretar que si con esta lluvia se complicó la cosa y todavía los ríos no están tan cargados como podrían llegar a estarlo, ¿cómo observa en perspectiva lo que puede pasar?
2: A ver, si nosotros tenemos, o por lo menos se cumple parte de los pronósticos, ojalá que no, pero bueno, lo que venimos hablando con la gente de Defensa Civil es que justamente los pronósticos se van a cumplir, entonces vamos a estar complicados. Si no es el único lugar, el paraje, tenemos 3 parajes afectados y la parte suburbana de Perugorrí hay un lugar también donde puede llegar a afectar estas precipitaciones que pueden caer en las próximas semanas o en los próximos meses. Así que bueno, la verdad que va a ser una situación complicada. No obstante a eso, obviamente nosotros tenemos el equipo dividido y trabajando, parte de lo que es monitorear al paraje Pasotala, parte de lo que es monitoreo al paraje Palmitas. Bueno, nosotros que en este momento estamos trabajando ya en Amarapicá, que es el único paraje que está afectado con estas inundaciones, digamos, o con esta abundante agua en la zona. Pero bueno, lo cierto es que si nosotros tenemos o si se cumple parte de los pronósticos, vamos a estar hablando de aproximadamente 4 focos que nosotros vamos a tener, 3 de ellos seguramente con agua y 1 más que se podría agregar de un paraje que siempre se aísla cuando pasa esta situación, se aísla, si bien las casas no llegan porque están en lugares muy altos, pero se aísla, entonces ahí se entra con lo que es asistencia básicamente. pero después tenemos el paraje Paso Tala, que es el paraje que queda bajo agua, como el paraje Palmita, y tenemos que hablar de unas 500, 600 personas que van a tener que ser evacuados, ¿no es cierto?
1: Intendente, buen día, mi nombre es Diego Romero. ¿Cómo viene, se viene sobrellevando el tema de la administración con esta perspectiva? Porque la provincia dice no mandan los recursos coparticipables, esto a su vez obviamente no llegan a los municipios. Ahora, ¿cómo tiene que hacer el intendente para ajustar, digamos, los el gasto corriente, el gasto cotidiano, y utilizando recursos también para prever esto que va a ocurrir? Uno estima que el lápiz tiene que estar bastante, bastante afilado, ¿no? Para poder llevar adelante la tarea que se piensa se va a necesitar en los próximos meses.
2: ¿Cómo está, Diego? La verdad que no escuché bien el principio, algo de coparticipación. Que
1: claro, había dicho. Con menos recursos, ¿cómo se proyecta una defensa ante el efecto del Niño?
2: Y bueno, a ver, nosotros convengamos que en nuestra parte, a nosotros nos pasa, nosotros hace mucho que venimos teniendo este tipo de inclemencia, entonces por ahí muchas veces se trabaja de otra forma, de otra manera. Sí, déjame decirte que la asistencia que nosotros estamos llegando, por ejemplo, es asistencia que nos envió el gobierno en la provincia de Corrientes. Tuvimos la oportunidad de hablar con el equipo de gobierno, la Secretaría Privada, la Subsecretaría de Desarrollo Social, que nos asistieron en este caso con todo lo que nosotros estamos llevando. Creo que en ese sentido el gobierno está haciendo un buen trabajo, ¿no es cierto?, de prever esto y, bueno, por lo menos de tener esos insumos que son de suma necesidad en esta situación. Nosotros tendríamos que ver eso, obviamente, al resto de los recursos, como ser maquinaria, además, que muchas veces se utiliza cuando hay ya abundante agua, ¿no? Pero bueno, gracias a Dios, nosotros tenemos parte del equipo, por así decirlo, en el parque automotor municipal, y el resto seguramente se trabajará con el resto de las fuerzas, que gracias a Dios están equipados. Nosotros, mira, nosotros, si no es por el brief, hoy se nos complica, pero se nos complicaría muchísimo ingresar. Hoy el BRIF tiene un equipamiento bastante interesante, donde gracias a Dios podemos acceder. Entonces creo que en este sentido la ayuda que nos da el gobierno, no solamente con los recursos, sino con la parte humana y fundamentalmente con el equipamiento, creo que va a ser de suma importancia para nosotros en caso de que esta situación se complique. Lo cierto es que más allá también de eso hay una situación económica compleja. Ustedes saben, le pasa a todos los municipios de toda la provincia y creo de todo el país. Pero bueno, uno también ya va previendo eso y va achicando gastos que por ahí muchas veces no son necesarios llevarlo adelante, ¿no es cierto? O no es necesario gastar en algunas cuestiones, y sí, por ejemplo, tener y saber que vamos a tener meses complejos y que uno tiene que estar preparado con recursos fundamentalmente. Pero vuelvo a repetir, creo que hoy, por lo menos desde el gobierno, desde esta gestión de Juan Pablo con la que venimos trabajando y desde que comenzó hace 3 días esto, nos vienen asistiendo en un 100% con todos los recursos que estamos necesitando nosotros, obviamente, nosotros también por nuestra parte. Ayer nada más justamente hablábamos con la gente del área social y hablábamos, bueno, tuvimos que habilitar una farmacia porque tenemos abuelos que ya no pueden salir, que están aislados, que ya están sin medicamento, y eso, por ejemplo, nosotros no podemos esperar tanto tiempo, compramos y se lo llevamos. Y eso por ahí son recursos ya del municipio que ya se empieza a utilizar para eso, ¿no?
0: Seguro.
2: Pero
0: seguro.
2: Bueno, la verdad que la situación es difícil en la cuestión económica, pero lo cierto es que también ya venimos varios meses con esto y bueno, ya.
0: Claro, creo que a poco se van anticipando, ¿no? Se van anticipando.
2: Exactamente, uh-huh. Exactamente. Nosotros hemos hecho recortes muy importantes en estos últimos tiempos. Uh-huh. Y creo que eso nos permite también, ¿no es cierto?, a nosotros cumplir con varias cosas. Nosotros, por ejemplo, llegamos ahora a mitad de año, llegamos bien para pagar sueldo, aguinaldo. Ahora estamos previendo ya el aumento para los empleados municipales. Si bien por ahí obviamente uno tiene que hacer un esfuerzo que por ahí no esperaba, pero bueno, creo que también nos vamos acomodando a poco a esta situación. Sobre todo porque es incierto desde el gobierno nacional, es incierto. Uno no puede estar previendo algo cuando hay una incertidumbre en la cuestión económica a nivel nacional, y que eso obviamente, uh-huh, también nosotros hoy somos conscientes de eso. Entonces también nos vamos ajustando a lo que podemos llegar a recibir, a lo que podemos llegar a tener.
0: Se entiende. Intendente Leiva, le mandamos un abrazo y le agradecemos los minutos, ¿eh?
2: Muchas gracias a usted, hasta luego.
0: Ubaldo Leiva es intendente de Perugorría y nos hablaba de cómo están trabajando para contener a las familias. Por favor. Vamos al contacto con otro jefe comunal, en este caso Oscar García de Paso de la Patria. Chino, muy buen día, ¿cómo te va? Te saluda Martín Varela, gracias por atendernos.
3: No, al contrario, buen día Martín, ¿cómo están ustedes?
0: Pero muy bien.
3: Buen día a la audiencia.
0: En ruta a Buenos Aires para promocionar lo que va a ser el lanzamiento de la Fiesta Nacional de la Pesca del Dorado, ¿no?
3: Así es, estamos justamente en ruta, un poco mañana en la mañana tenemos la presentación en Casa de Corrientes de lo que va a ser esta edición número 61 de la Fiesta Nacional del Dorado, que ya hicimos la presentación en la capital, pero que bueno, un poco también tratando de promocionar el pesquero, digamos, en un ámbito tan importante como es la capital federal y la provincia de Buenos Aires, que en realidad tenemos un flujo de pescadores deportivos muy importantes que nos visitan año a año, y bueno, un poco la idea es recordar este evento que para nosotros es tradicional, pero que aparte de eso también está un poco enraizado, digamos, en el pescador deportivo de todo el interior del país, ¿no?
0: Seguro. Como ustedes habitualmente hacen, aprovechan el fin de semana largo del 17 de agosto para, bueno, proponer no solamente la competencia deportiva, sino el encuentro social y turístico.
3: Así es, la idea es justamente que el paso en esta oportunidad, digamos, con este evento que está apuntado principalmente al pescador deportivo, pero que no deja de tener en cuenta a la familia en general, a los jóvenes. La verdad que queremos aprovechar un fin de semana largo, que la gente disfrute de la belleza del paso, la naturaleza propia que tiene el lugar, que también pueda participar de una buena expo, donde también los artesanos puedan vender sus productos, los emprendedores, las empresas pueden promocionar sus productos también, aprovechando los importantes flujos que tenemos que tener. Así que bueno, la idea es esa, y sobre ese esquema estamos trabajando, y sobre todo que es buscando la presencia también de una prensa, no solamente de toda la región, sino también de todo el país, que nos visite, que difunde lo que es este evento, que a partir de ahora y de acá en adelante hasta fin de temporada podamos generar un flujo de pescadores deportivos, porque bueno, el objetivo principal de la fiesta es justamente esa, ¿no? Que sea un trampolín para que el pescador deportivo nos visite visite la zona, no solamente al paso, sino a toda la región. Sabemos que Corrientes tiene muchos pesqueros importantes, como dicen, ¿no? Hoy que han avanzado mucho en los últimos tiempos, como el Garista, como el Pedrado, como el Taibaté. Así que la idea es revalidar el posicionamiento de Corrientes como una provincia con una riqueza ictícola importante y con un recurso tan importante como es la pesca deportiva.
1: Chino, buen día, soy Diego Romero. ¿En qué momento está hoy la Fiesta Nacional de la Pesca del Dorado? Cuando, bueno, en la década del 80, en la década del 90, tuvo un esplendor realmente muy, muy importante. ¿Y hoy cómo está? Comparando con otras fiestas, si es que vale la comparación, ¿no?
3: No, probablemente que los tiempos van avanzando, los tiempos cambian, como quien dice, pero en realidad tratamos de mantener un formato con la pesca que sea rico, en contenido. Y que aparte de eso, bueno, sea un generador permanente también de gente que se entusiasme con el lugar. Por eso el paso siempre tuvo esa característica, digamos, de invitar, convocar mucho a los jóvenes, convocar mucho a la familia. Así que bueno, la idea es seguir manteniendo ese formato y por supuesto potenciarlo aún más, ¿no? Porque la verdad que, como decís vos, en los últimos tiempos hemos caído un poco, digamos, desde el punto de vista de la presencia de movilidad turística dentro del contexto regional, así que justamente es el posicionamiento que queremos nuevamente recuperar, ¿no?
4: Intendente, buenos días, Gustavo Amón en este caso. Cuéntenos un poquito de qué se trata, digamos, esta promoción en Buenos Aires.
3: Lo hacemos, bueno, es una presencia, se invita a toda la prensa especializada en pesca y turismo, operadores turísticos también, que normalmente vienen, invitamos a clubes de pesca, hay muchísimos clubes de pesca acá en toda la zona, no solamente de Capital, sino de los alrededores. Siempre hemos tenido importantes grupos pesqueros de la zona de Luján, de Azul, de San Nicolás, de un montón de lugares de la provincia de Buenos Aires y de la propia capital, digamos. Así que bueno, un poco la idea es invitar a todos los clubes de pesca, dialogar con ellos, por supuesto, sobre todo con la pesca, el periodismo especializado en pesca y turismo que está en Capital y que está en provincia de Buenos Aires.
0: Chino, un abrazo enorme y muchas gracias por estos minutos. Sabemos que estás en ruta, así que en cualquier momento se puede complicar la señal. Lo importante ha sido dicho. Un gran abrazo.
3: Gracias, Martín, y un gran cariño para todos.
0: Oscar García, el intendente de Paso de la Patria. ¿Por qué cayó la pesca del Paso?
1: Sí. Yo creo que, si bien se dan tiempos
0: pero distintos... Algunos dicen que cayó porque subió Goya.
1: Claro.
0: Pero están en dos extremos del año.
1: Sí, exactamente. Y son dos fiestas distintas.
4: Sí, absolutamente diferentes. Sí.
0: Yo creo que hay que buscar el por qué cayó, quizás sean factores endógenos más que exógenos. ¿Qué le pasó al paso? ¿Por qué dejó de ser atractivo?
5: No solamente en esa época, perdón Martín, de la pesca, sino también en época de verano, donde durante el último verano
0: se había hablado
5: mucho, y hasta con números, estadísticas, de que tenía un nivel de ocupación y de comercio con una actividad mucho menor a veranos pasados.
0: Bueno, eso tiene que ver con los costos.
5: Sí.
0: Cuando vos mirabas lo que te cobraban por día en una casa de Paso de la Patria, era parecido a lo que te cobraban en un departamento bien ubicado en Mar del Plata.
4: En Brasil. Era más barato alquilar en Camboriú que
0: alquilar. Ahí le podés encontrar una lógica.
4: Sí.
0: Ahora digo, la fiesta, estando en un lugar paradisíaco, nada que envidiarle a Goya, es más, te diría, no sé si no estamos ante un escenario mucho más lindo y aprovechable.
1: Sí, el escenario en Paso es mucho más lindo.
0: Por eso.
1: Cierto,
0: sí. Pero además, con mayor capacidad de plazas hoteleras.
1: Sí.
0: A 30 kilómetros tenés la capital de Corrientes y a 45 la capital del Chaco. O sea, no tenés problema de disponibilidad de camas. Tenés un paraíso a mano. ¿Por qué cayó? ¿Cuáles son los motivos por los que Paso de la Patria dejó de ser ese eje convocante en agosto? Porque convengamos algo, no era solamente la competencia, era todo el movimiento social y turístico alrededor. Nosotros en la década del 80, que teníamos edad de adolescentes, nos preparábamos 3 meses para ir el fin de semana largo en carpas y aprovechar todo lo que significaba la fiesta de Paso de la Patria.
1: Ahí, tratando de buscar algún hilo...
0: También hay un cambio del comportamiento adolescente.
1: Un cambio del comportamiento adolescente. El otro es que la comunidad de Paso de la Patria es muy pequeña. Es muy pequeña. Y en Goya es toda la ciudad que se vuelca a armar la fiesta. Uh-huh. Es una cuestión de estado para Goya. La fiesta de...
0: Está bien, lo de Goya está bárbaro.
1: No, por eso.
0: Pero digo, no tiene por qué una funcionar y la otra no, si no se están pisando, claro, y no están compitiendo en cuestiones temporales.
1: Por eso digo, ¿por qué una funcionó? No porque le ganó mercado al otro, sino funcionó porque en Goya los goyanos tomaron esta fiesta como algo, una cuestión de estado.
0: Sí.
1: En contraposición a Reconquista, que Reconquista llegó a tener hace 20 años una fiesta del Surubí muy importante y los premios eran mejores lo de Reconquista que los de Goya.
0: Goya los arrasó.
1: Hoy, exactamente, Goya los arrasó.
0: Y ahí está la explicación geográfica y por cercanía.
1: Sí, exactamente.
4: Sí, pero a ver, dividir la fiesta. La parte de lo que es la pesca en sí, de lo que es el evento social.
5: Sí, cierto, sí.
4: A lo mejor vos podés ponderar una, crece una, pero la otra no.
0: Sí. Yo creo que hay que mirar hacia adentro. ¿Qué pudo haber pasado?
1: Yo creo que pasa por esto, que en Goya el goyano se hizo cargo, se hizo carne, digamos, de la fiesta, lo tomó con una cuestión de Estado y todos trabajan
4: en
1: pos de
4: eso. Yo me acuerdo cuando nosotros éramos adolescentes, por no decir otra palabra. Yo me acuerdo, ¿te acordás de esa?
1: Íbamos al paso a...
0: Y a todos.
1: Íbamos al hormiguero.
4: Escuchá, esa oferta, ¿vos te acordás de esa oferta? Claro. 3 latitas de medio litro de la cerveza Quilme a 1 peso.
6: Sí, sí, ¿Y cuántos centavos cada uno
0: salía? Está bien, bueno, ahí vos estás hablando de la variante del consumo alcohólico.
4: Claro, y vos decías, ¿qué esperaba? Que no haya a las 2 de la mañana, no estén todos borrachos, digamos.
0: Pero nosotros nos organizábamos inclusive por arriba de esa opción del consumo alcohólico, que también existía. Pero digo, comprábamos el asado de manera comunitaria, llevábamos las carpas, nos organizábamos con las bebidas. Era toda una ritualidad que arrancaba, qué sé yo, 30 días antes. Y eso garantizaba mucha presencia en términos de masividad. Bueno, haciendo una pausa acá, ya va a estar Coco Ramón con nosotros. ¿Qué pasó con Ángel Correa?
5: ¡Qué tema!
0: A las 6 de la tarde lo daban por hecho.
5: Estaba hecho de
0: que... Y a las 9 dijeron, está caído.
5: Ayer a las 6 de la tarde, como bien dice Martín, medios...
0: 15 palos ofreció River.
5: Eso fue en su momento el primer arreglo. De que Ángel Correa, el exjugador del Atlético de Madrid, de San Lorenzo, actualmente en Tigres de México, llegaba al conjunto millonario por la suma de 15 millones de dólares.
0: River paga 15 palos por Correa, ¿porque los vale o porque quedó eliminado con Aldo Civi?
5: No, ya los iba a pagar antes de quedar eliminado con Aldo Civi.
0: ¿15 palos iba a pagar?
5: Sí, entre 3 y 15 se hablaba.
1: Había ofrecido 20 por Almada.
0: Sí, bueno, Almada por ahí, con 22 años, tengo 21.
5: 24.
0: ¿A 24? Y acá, aparte con un presente en la selección, por ahí vos decís, y dentro de 2 años, si la rompen River, lo podés revender.
5: Sí, a Arabia, aunque sea.
0: Pero, ¿y con Ángel Correa qué haces?
5: 31 años,
0: O sea, estás pagando un poco más de lo que pagaste por Prato, que pagaste 12.
5: Sí.
0: Con todo lo que rindió Prato, ¿no?
5: Yo creo que River necesita repetir esa fórmula hoy en día de... Apuesta sí, pero necesita River el éxito deportivo. Porque se habla mucho del superávit de River, se habla de que hay millones guardados, de que hay plata para hacer un estadio y demás. Al hincha todo ese cuento se te lo compra.
0: El otro día vi un informe títulos. De una consultora de economía que dijo que River el año pasado recaudó 340 millones de dólares por todo concepto. Uh-huh. Y que Boca había recaudado 330. Y que obviamente la diferencia era la capacidad del estadio. ¿Mm? Uh-huh. Que no se discute. Obviamente, River tiene 85.000 espectadores contra 56.000 de la Bombonera. Sí,
5: 49.500 creo que
0: lo he visitado. Son 30.000 más. Son sí. 30.000 más. Ahora, ¿qué plata? Y los dos vienen de 3 años de sequía.
5: Sí.
0: Contra el resto de los equipos argentinos.
5: Boca sin Libertadores, aparte.
0: Sin Libertadores.
5: Que te da los, esos millones de esos 10 millones que bueno, faltan.
0: Ahí tenés otro atenuante también, cuando vos haces la comparativa. Increíble, ¿no? Pero qué fracaso deportivo para los dos clubes, ¿no?
5: Pues el River hoy necesita imperiosamente el título deportivo porque el título económico, entre comillas, ya lo tiene. Lo que pasó con Correa es que había supuestamente un acuerdo absoluto entre las partes por 15 millones de dólares ayer a las 6 de la tarde y ayer por la noche se lo da casi que por caído porque... Como se dice habitualmente e históricamente, los mexicanos son duros a la hora de negociar y supuestamente le habrían cambiado las condiciones y habrían
0: contado.
5: Pedido o contado o más cerca de los 18 millones que pretendían.
4: Bueno, qué pena que se casó.
0: Ya viene Coco Ramón seguramente para ampliar toda la información.
4: Qué lástima.
0: Ojo por ojo. ¿Vuelve la ley del talión? Ojo por ojo, diente por diente. ¿Se acuerdan de eso? La justicia por mano propia es un peligro, ¿eh? Es un peligro, créanme. 3794-250551. La gente puede opinar y ganarse los importantes premios. 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Ya venimos.
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0: día, Martín y equipo de regreso. Soy Pérez Juan Carlos 548, Barrio San Roque Este. Y verle jugar a la selección la forma que jugó, jamás en la vida se le vio jugar así. Entonces uno, más que seguro, que más de uno piensan que hubo una mano negra para que juegue de esa manera, que se tiren para atrás. Ese jueguito jamás hizo la selección argentina, lamentablemente.
1: Buen día, señor Martín Varela y equipo, por la consigna del día. La verdad que no es lindo matar a nadie, obviamente, pero las leyes tendrían que cambiar, porque así como estamos, son todas leyes muy viejas. Soy González Fabiana, último 3245, Barrio Santa Rosa, Animal Sombrero.
2: Buen día, gente, buen día, regreso, buen día, Martín, ¿cómo estamos? ¿Todo bien, Martín? Yo digo, soy Adolfo 211, Adolfo Blanco 211 de la Quintana. Yo digo que el fútbol está vino por la vuelta de Messi. Como Messi, España le dio mucha mano, le dio la mano a él, entonces le dieron el... Porque no jugaron nada, Messi no jugó nada, Messi cuántas veces con la cosa, 2 veces, ¿no? Digo, yo no sé, yo confío, por eso, ¿no? Nos vemos, que tengan buenos días.
3: Buen día, Martín, buen día, equipo, buen día de regreso. Excelente programa, siempre lo miro. Oscar Domínguez, Barrio Universitario 839, mi último número de documento. Y con respecto a la consigna de hoy, el ojo por ojo, me parece una aberración, pero el tema más aberrante todavía es que no hay justicia. Eso es lo más triste. Un abrazo.

0: 11 y 10 de la mañana, sonando Virus. A ver, primero que nada quiero mandarle un saludo muy grande a todo el plantel de profesionales del Instituto de Cardiología, que está cumpliendo 40 años y que es sin dudas un motivo de orgullo para la salud de la provincia de Corrientes. Un compromiso que se ha mostrado inalterable en estos 40 años con nuestra comunidad y, por qué no decirlo, también con gente de otras comunidades que, por cuestiones de cobertura, teniendo la obra social o abonando, se han venido a hacer atender por la excelencia del recurso humano correntino y el aporte tecnológico de un instituto que es un verdadero motivo de orgullo. Así que desde aquí, un abrazo enorme a todo el plantel de profesionales y de gente que trabaja en general en mantener cómo se mantiene el Instituto de Cardiología de Corrientes. Vamos a la capital federal, contacto con Coco Ramón. Coquito, muy buen día, ¿cómo andamos?
1: Buen día, gente, ¿cómo andan? ¿Cómo les va? Acá estamos en esta Buenos Aires gris, todavía sí, lluviosa, húmeda, quiere mejorar un poquito hoy, nada más a la tarde, y mañana volverán un poquito las llovinas. Primera semana de vacaciones horrible.
0: Y bueno, pero están en la primera. Acá ya por la segunda, ya los chicos preguntan, che, ya volvemos el lunes. Así
1: ya
0: que
1: estás terminando ahí.
2: Sí, sí, señor. Sí.
0: Segunda semana.
2: Sí, sí. Mitad de la segunda semana.
0: Claro, segunda semana. Segunda
3: Santa
0: semana.
3: Fe ya terminó, te cuento.
0: Sí, también. Bueno, a ver, Coquito. Una cosa es que en las redes se potencien las tonterías. Otra cosa es que algunos periodistas le den entidad sin ningún tipo de elemento informativo.
1: Y bueno, pero esto es lo que yo siempre digo, que el Mundial atraviesa a todos. Y los coletazos del rating, que ya se están apagando, del Mundial, sí, que le vino bárbaro a todos los medios, hacen que todo el mundo siga y siga y siga y siga hablando. Uh-huh. Sobre todo por saber si realmente hubo que entregar la final. Sí, a mí lo único raro
0: resultó
1: de la final...
0: ¿Pero cómo realmente? ¿Seguimos con eso?
1: No, pero bueno, estas son las teorías conspirativas. A mí lo que me llamó la atención mucho es el tanque que había en la puerta del vestuario de Argentina, por la duda que no entreguen la final. Un tanque de guerra que puso Donald Trump. No, pero francamente yo creo que sin dudas es lo que yo digo, el Mundial terminándole rating a todo el mundo. Y mira, ayer y antes de ayer lo he escuchado a Pañi hablando de esto. A Pañi. Sí. Me cuenten otra teoría
0: cooperativa,
1: ¿no? También, pero bueno.
0: No, bueno, pero increíble. Yo escuché a otro periodista, que ya ni quiero nombrarlo, decir que esto se dio como se dio, primero porque el fútbol es de todos. Uh-huh. Está bien, es un concepto, el Mundial es de todos, más que el fútbol, porque muchos de los que opinaron 40 días de fútbol durante el resto del año quizás no se enganchan con el fútbol argentino, con la competencia continental. ¿Pero qué elementos, con la historia reciente que tiene este grupo de hombres, podrían aparecer para considerar que vos le decís al Dibu Martínez, dejate golear, que tenemos que entregar el resultado, y después termina atajando como atajó la final?
2: Claro.
1: No, por supuesto. Por eso te digo que se elaboran un montón de ideas y de pavadas que habitualmente nos dicen a nosotros, ustedes, porque tienen que llenar, dicen cada pavada. Bueno, ahora son nosotros los que dicen cada pavada porque tienen que llenar y el efecto mundial todavía está muy alto. Uh-huh. Y la bronca y la calentura todavía está muy alta. A mí lo que más me extraña, poderosamente sí, me extraña, es que los españoles no suelten, ¿no? Siguen hablando más de nosotros que de la final que ganaron, ¿no?
0: Sí, pero, sí, y aparte con algunos notables que revelan que a pesar de ser intelectualmente sólidos como Pérez Reverte, se pueden volver básicos cuando se habla de fútbol. O Bardem, claro, que dice... Me pone contento que pierda Argentina porque respaldan a un criminal de guerra como Netanyahu, simplemente porque hay una decisión de Javier Milei, en el marco de la geopolítica, de respaldar a Israel cuando no es la sociedad argentina la que respalda a Israel.
1: No, y después Samuel Jackson diciendo que somos racistas porque no tenemos negros en
0: sí,
1: el equipo.
0: Sí, sí, sí, sí.
1: Y la verdad, cuando no veo mucha gente de piel o negros caminando por la calle.
0: Debería saber Jackson que no hay negros en el equipo, seguramente porque hay una incidencia muy baja en la sociedad argentina de la raza negra, porque la nuestra fue una sociedad que pasó muy de lejos el tema del esclavismo, a diferencia de Estados Unidos.
3: Que tú hasta hace poquito,
1: bueno,
3: ¿no?
1: Pero,
0: seguro.
2: El propio Brasil.
0: Claro.
1: Bueno, pero por eso debería saberlo. Sí. Y que quizás la corriente inmigratoria acá fue más española que más portuguesa. Como sucedió.
3: Además que con Quito hay otra cuestión. En la asamblea del año 13, de 1813, ya se había determinado la libertad de vientre y éramos, no sé, el país más libre en aquel entonces.
0: Seguro, seguro. De hecho, por ejemplo, en Uruguay ya hay un cambio respecto de la composición étnica. Lo reconocen los propios uruguayos. Hay mucha más incidencia de la raza negra porque hubo, bueno, más esclavos en un pequeño territorio como Uruguay, a diferencia de lo que pasó en Argentina. Pero digo, hoy lo conversábamos con Diego en la pausa. Esto revela que mucha gente que parece intelectualmente sólida, finalmente es bastante más básica de lo que parece.
1: Sí, sobre todo analizando temas que de los cuales no dominan, ni siquiera, no es solamente dominar la táctica, dominar la influencia social del fútbol y dominar algunas cuestiones que tienen que ver con idiosincrasias futbolísticas y demás. Sí. Entonces, es como que yo me ponga a opinar sobre política internacional de Escocia. Y bueno, entonces como el fútbol universaliza casi todo, entonces todo el mundo está en condiciones de poder opinar sin siquiera preguntar primero. Pues sí. Yo lo primero que hago cuando no sé de algo, pregunto. Uh-huh. Entonces a mí eso es lo único que me molesta. Es decir, a mí no me molesta que Pañi hable de la selección y las teorías cooperativas. A mí lo que me molesta es que Pañi, desde su lugar en el pedestal periodístico argentino, no pregunte lo que tiene que preguntar a los periodistas deportivos. Che, ¿por qué pasa esto? ¿Por qué es esto? ¿Por qué es esto? Y después elaboro mi teoría, ¿no? Uh-huh. Elaboro mi forma de pensar y mi opinión. Entonces, a mí es eso lo que me molesta. Y después, como decís vos, pensar que esta selección va a poder entregar algo, va a querer entregar algo, sobre todo cuando se fue Messi, y pensar de parte del lado de España que la selección argentina tenía todo arreglado, cuando Donald Trump, al único de todos los que estaba ahí adentro que conocía y que quería que levante la copa, era Lionel Messi.
0: Sí, sí.
1: Porque era el mundial perfecto para Donald Trump, para Infantino y para todos. Porque francamente, no sabe ni quién es Dani Olmo, no sabe ni quién es Ruiz, no sabe ni quién es Rodri, que fue el mejor jugador del Mundial. ¿Cómo no le vas a dar el Balón de Oro a Messi, que con 39 años fue la atracción turística y la atracción económica de este Mundial?
0: Bueno, a propósito de eso, la Federación Internacional de Estadística eligió como mejor jugador del Mundial a Messi, ¿no?
1: Pero ¿cómo no vas a elegir a Messi con todo lo que hizo?
0: Sí.
1: Por supuesto que tenés que elegir. Y la incidencia que tuvo en un equipo, y la incidencia que tuvo en un Mundial, y la incidencia que tuvo en llevar a la selección, que jugó mal el último partido. Y sí, jugó mal, como toda la selección argentina, jugó mal. ¿A mí me gustó? No me gustó. Ahora, después hilamos fino. Entonces, cuando vos hilas fino y tenés que entregar cosas y decís pavadas, porque esto es lo que a mí me molesta cuando se dice pavada, no, porque Donald Trump pidió que gane España porque tenía que ganar un europeo. Si Donald Trump con el primer ministro y con el jefe de gobierno de España se llevan pésimo, y además Donald Trump, por eso te digo, no sabe ni quién era el arquero. Entonces, al único de todos los que estaban ahí abajo que conocía era Messi, que ya le había dado la mano cuando el Inter Miami salió campeón. Entonces, se hablan y se dicen un montón de cuestiones que no tienen que ver ya con la sociedad y con la filosofía del mundo, sino también tienen que ver con el fútbol. Entonces, a mí sí me preocupa otras cosas de la selección, y probablemente con el tiempo iremos desentrañando algunas cuestiones que han sucedido, los cambios, Lautaro Martínez sentado en el banco de suplentes, las lesiones, llegar al límite. Aunque ya me tranquilizó un poco más lo que dijo un Pujato, Scaloni, que dijo en algún momento, no sé si se le escapó o no, pero viste, se les están escapando las palabras. Dijo, vamos a seguir dando batallas, quédense tranquilos. Uh-huh. Bueno, esto tranquiliza un poco para saber. Creo que en las próximas horas el presidente de la AFA se va a reunir con él, va a haber un llamado para reunirse con él. Ya lo que habló, lo que tenía que hablar con el representante de Scaloni, ya lo tenían bastante cerrado y bastante avanzado. Creo que va a haber un llamado hacia él para intentar juntarse en algún lugar más tranquilo, si puede ser en el predio de la AFA, antes que se vaya para España, antes que parte para sus vacaciones, para así, cara a cara, no solo convencerlo, sino cara a cara, uh-huh, que él le tenga que decir al presidente de la AFA si quiere o no quiere continuar.
0: Bueno, salgamos un poquito de esto y nos metemos en el fútbol argentino, que ya comenzó a andar.
1: Sí.
0: Ayer a las 6 decían Ángel Correa cerrado para River. 15 palos, sí. River los paga, se viene. A las 9 dijeron, está caído. Pepe acá me tiró algunos datos que se comenzaron a mostrar en diferentes medios. Decíamos ya, cuando Coco salga va a tener seguramente más info. Ahora te hago un comentario, que acá comenta más el hincha de Boca que el periodista, ¿no? Si River termina pagando 15 o 18 por Ángel Correa, Yo debo decir que a pesar de que no me gustaba la idea, 6,5 millones por Villa es un negocio para Boca. Si vos
1: por
0: comparás.
1: Por supuesto.
0: ¿Eh?
1: Por supuesto.
0: Pues si
1: por
0: vos comparás supuesto. Las dos cosas, vos decís, pero ¿cómo River va a pagar lo que está por pagar? Por un jugador que ya no sabés cuál es el presente, porque no la rompió en México, no fue el jugador del año, no fue deslumbrante. En cambio, Villa viene de ser un jugador incidente en Independiente de Rivadavia, Mendoza.
2: Creo que es más joven, ¿eh?
0: ¿Villa que Correa?
2: Correa tiene 31.
0: ¿Y Villa también?
2: Sebastián Villa tiene 30.
0: Ah, más joven que Correa todavía.
2: Un año más chico.
0: Por eso te digo, ¿qué ruido me hace que River esté pagando esa plata? ¿Es el tema Aldo Civi o es una convicción de que van a armar un equipo alrededor de Correa?
1: No, no, no es el tema Aldo Civi, porque era el mismo dinero, creo que eran 3 millones de dólares menos lo que ofrecían antes de quedar eliminado con Aldo Civi, ¿no? Sí. Es la plata que paga River últimamente cada vez que sale al mercado a pagar por jugadores que francamente no sé si te van a cambiar la ecuación. Yo no sé si Correa va a cambiar la ecuación. Uh-huh. Están intentando ahora poder cerrarlo. Tienen todo acordado con Correa. Uh-huh. Hasta ayer, es verdad, estaba prácticamente avanzado, pero las condiciones de Tigre les cambia todos los días las condiciones de negociación. Sí. Le pide 3 palos más, 2 palos más. El jugador está apartado, no está con el plantel, porque prácticamente ya está vendido. De hecho, ellos mismos ya incluso anunciaron que se iba.
0: Sí.
1: Entonces ahora lo pone en una situación incómoda al jugador. Pero claro, cuando River va y dice, bueno, ok, dale, mando la plata, pasame el CBU, pasame tu alias, y dice, no, bueno, pero pará, necesitamos que por esto son 4 millones más. Sí. Entonces River llega a un momento que se plantó, por lo menos en estas primeras horas del día, se plantó y dijo, no, nosotros hasta acá porque ustedes nos cambiaron, acordamos, nos pusimos de acuerdo en ese segundo cambio, nos pusimos de acuerdo que son 3 palos más, y ahora lo que le pide River al jugador es que el jugador haga presión. Mm. Decir, bueno, basta, loco, basta porque me apartaste, me anunciaste que me iba y ahora no te pones de acuerdo. Sí. Entonces es ahora el jugador el que le está pidiendo a River que se ponga o no de acuerdo. Los otros nombres en River, lo de Thiago Almada es bastante difícil, hoy corre detrás de Flamengo, esto lo decíamos ayer, y además, más allá del Flamengo, el jugador quiere quedarse en Europa, no sé si en el Atlético de Madrid o en algún otro club, pero quiere quedarse en Europa. A River le ofrecieron Álvaro Montoro, el exjugador de Vélez, ¿te acordás?
0: Sí, sí, Botafogo.
1: Es un jugador que le gusta o que por lo menos seduce, pero todo también dependerá de que finalmente entre o no Correa en esta entre Correa en la negociación final, y alguien que esperan también, porque Vélez también es bastante complicado para negociar. Uh-huh. Alguien que esperan poder definirlo es el de Tobias Andrada. River estaría comprando un porcentaje de Tobias Andrada, serían socio con Vélez para una futura venta. Esto es algo que quizás a la dirigencia seduce un poco más. Sabemos que Chacho Coudet le gusta los muchachos grandes, no le gustan tanto los chicos, pero la dirigencia seduce un poco más porque es una posible venta a futuro. Si todavía Andrada le va bien, uh-huh, es un interno, un 8 picante, rápido, que llega al área, que pisa al área. Si le va bien, tiene posibilidades de venderlo o de revenderlo, aunque sea en sociedad con Vélez.
0: Sí.
1: Y dinero del que paga. Entonces, ahí me parece que hay un avance bastante importante, pero faltan detalles finales.
0: Sí, yo me pregunto, ¿Cuánto puede costar este pibe de Vélez que se fue al Ajax hace poquito?
2: Máger Carrizo.
0: ¿15 palos?
1: Si vos estás pagando por Correa 13 palos, 14 palos, sí, no vas a pagar y pedías 20 palos por el 50% de Thiago Almada.
0: No, Almada, sacalo Almada. Estamos hablando de Máger Carrizo. Yo te digo Máger Carrizo. ¿Que tiene cuánto? ¿20 años?
2: Y jugó sus 20 el año pasado, así que sí, 20, 21.
0: 20, 21
2: sí.
0: Años. ¿Por 12, 13 millones no lo sacas de Ajax?
2: No me acuerdo por cuánto se fue, porque River pujó ahí por Máger.
0: Claro, y Boca también.
2: Sí.
0: Boca también.
1: Lo tuvo casi cerrado, sí, tanto River como Boca en su momento, sí, pero el chico estaba bastante bastante empecinado en que, sí, le dice.
0: Se Europa. Estaba por ir a Dinamarca primero, ¿te acordás? Y después, claro, terminó yéndose al Ajax. Ahora, no está jugando en el Ajax. Aparentemente el técnico dice que quiere jugadores de mayor tamaño físico, los europeos también cuando compran por, sí, ahí, sí, compran y después lo ponen en el placar. ¿Qué sé yo? Digo, a mí me parece que esta dirigencia de River evidentemente no está decidida a cambiar el modelo. De comprar con una perspectiva, de ver si puede después revenderlo, si cotizarlo. Está muy, yo la observo muy desesperada por el resultado automático, instantáneo.
1: Y bueno, pero lo que pasa es que las urgencias de haber perdido con Belgrano te lleva a querer, bueno, esto que dijo el presidente, he dado la orden de limpiar a 15 jugadores. Bueno, sí. Error de comunicación y error porque vos cuando limpias 15 tenés que traer 15 o tenés que traer 12
0: o 10
1: que
0: te seleccionen. ¿Y de los 15 limpiados, cuántos fueron negociados?
1: No, se fue...
2: ¿Pablo Díaz?
1: Mesa se fue a Independiente.
0: Sí, o sea, ahí prácticamente no hicieron plata porque Independiente no pone plata.
2: No, va libre.
1: No, se va libre, claro. No, la gran mayoría, sobre todo los costosos, están en River todavía. Están practicando en un lugar donde, en una cancha donde tienen como vestuario un container.
0: ¿Maxi Salas está entrenando ahí?
1: Claro.
2: Salas, Galopo, claro. Castaño.
1: Galopo, Meche, Pesela, Castaño. O sea, mañana debería llegar Juanfer Quintero y teóricamente lo va a tener en cuenta, no los minutos que quiere Quintero, sino los minutos que quiere Cobet. Pocos minutos, pero lo va a tener en cuenta.
0: Bueno, pero Quintero es un jugador claramente vigente. O sea, viene de jugar un mundial. Pocos minutos, pero viene de jugar un mundial. Ahora, si vos no le das minutos a Maxi Salas, si no le das minutos a el mismo Castaño, ¿cómo los querés vender después? Si vos lo estás tirando a la basura al jugador.
1: Claro, pero Coudet evidentemente, no sé, parece que nunca pasó por River. No se da cuenta que en River generalmente los 10 siempre fueron el eje del juego de River. Y a River además, a River le falta juego. Sí, vos fíjate, mirá, yo te doy un posible 11 para la primera fecha. Beltrán, Montiel, Martínez Cuarta, Otamendi, Acuña. Todo bien hasta ahí.
0: Sí.
1: En el medio, Vera, Moreno, Arambarri, triple 5. Y arriba hay que ver todavía si juega Lencina o no, o si no, si juegan Beltrán, Borré y Colidio. ¿Y el juego?
0: Claro.
1: ¿Quién elabora? ¿Quién piensa?
2: Entonces, ¿Arambarri? Tenés un, sí, Arambarri tiene dos tobillos de pie. O sea, es un recuperador nato, pero no distribuye.
0: Aníbal Moreno es un tipo que te da equilibrio. Y Fausto Vera por ahí podría ser el más...
2: No, pero Fausto Vera tiene pisada al área... Pero no armado de juego.
0: No,
2: pero
0: no, no, ahora. Sí, claramente.
1: Pues mirá lo que gastó River. Arambarri, 7 palos. Beltrán, 7 palos, 250. Más o menos, lo que se sabe, todavía hay que ver los números finales del balance. Borré, 2 palos y medio. Giovanni González, 500.000. Y Otamendi que llega libre. Libre, pero con un contrato altísimo porque vos le pagás lo que no pagás de pase, le pagás al jugador.
0: Bueno, pero está vigente, o también después de verlo en el Mundial.
2: Sí, yo
0: creo que a River le puede hacer un grandísimo favor ordenando vestuario y ordenando pelota aérea.
2: No, y ordenando el que tiene al lado, que hoy en día Martínez Cuarta.
0: Sí, también.
1: Claro, que puede ser Martínez Cuarta, que puede ser...
2: Rivero.
1: Sí, es Martínez Cuarta.
0: Ya con un tipo como Otamendi al lado, vos te da la sensación de que tenés una dupla de centrales de jerarquía. Pero evidentemente el fútbol... Ayer le escuché decir algo bastante inteligente al Negro Enrique, che. Hablando de Almada.
2: No escuché lo que dijo.
0: ¿Por qué, le dice el periodista, por qué Almada no está...

0: todo. Sí. Más allá del capricho, hay gente que hace negocio.
1: Claro, ¿no? También. Estaba por decir eso.
2: El negocio del capricho del negocio.
1: Estaba por decir eso. ¿Quién está detrás de pagarle 15 o 18 palos a Correíta?
0: Pero por supuesto. Y bueno, ¿y quién? ¿Y qué? ¿Cuál fue el negocio de traer a un tipo como Arambarri en 7 palos y medio? ¿Sí? 7 millones y medio.
1: ¿Cuántos años tiene Arambarri?
3: 29 o 30.
1: O sea que ya no tiene 30, ya no tiene reventa, por decirlo de alguna manera.
3: No, nunca jugó. Su máximo club fue el Getafe. Tampoco que en algún momento tuvo un paso por...
1: Bueno, pero ahí aparentemente se caprichó Coudet, fue Coudet, ¿no?
0: Se enamoró Coudet porque claro. Le hizo 3 goles una vez en un partido en contra de él.
3: 30 sí, sí. Años. En septiembre cumple 31.
1: Sí.
0: Piensa, no lo tuvo en 4 años, no lo tuvo en cuenta para las elecciones. Es decir, va, a ver. Me voy a morder la lengua, después seguramente Arambarri es el nuevo...
1: No, está bien.
3: Pero hay que hablar con
1: el diario del lunes y el tema es más sencillo, ¿no?
0: Claro, pero por eso lo que yo digo. A mí me parece que en el caso de Aranda, yo creo que Boca tiene que explotar todo lo que puede Aranda. Aranda es una de las joyas y además es un chico que tiene una cabeza diferente. Que puede jugar mal, sí, porque además va a entrar en una meseta de los clásicos chicos que arrancan muy jóvenes
1: claro.
0: En la primera división. Que
1: se le pide mucho después y claro, y sienten la presión.
0: Pero vos fíjate que fue a la selección argentina a jugar un amistoso y el tipo no se la pasó a Messi, ¿entendés? Entonces
3: entró mascando chicle.
0: Claro, entonces tiene otra cabeza, se nota que tiene otra cabeza. Ahí Boca no tendría ni que pensar en alguien para... Porque además ya lo tiene a Velasco, si querés, en algún momento para sacarlo.
1: Dos jugadores parecidos ahí.
0: Claro, entonces ya no necesita. Ahora, River sí necesita un elaborador de juego.
1: Sí, está
0: alguien
1: bien.
0: Que le elabore, que piense, que tire un pelotazo, que ponga un pase filtrado.
1: No, y alguien que le dé la posibilidad a Juanfer de jugar 20, 25 minutos en muy buen nivel, que es lo que aparentemente puede jugar Juanfer.
0: Y sí, es que eso es lo que tiene que hacer. A ver, nunca ha jugado 90 minutos en ninguno de los clubes donde estuvo. Ahora, los 40 que te juega son 40 muy productivos.
1: De mucha calidad,
0: muy productivos.
1: Claro.
0: Pero bueno, Coudet está en otra visión de su juego, de su etapa como técnico, y por ahora dice que lo va a tener en cuenta. Hay que ver cuando venga ahora Juanfer Quintero, que tiene que presentarse mañana, en la charla que tenga con Coudet, ahí se definirá si se queda o no en Río.
1: Che, ¿Paredes tiene o no tiene fisurada la costilla? Porque está disponible para el partido con los chilenos.
0: Sí, pero lo que pasa es que la fisura en la costilla, a mí me dicen que fue en octavos de final. O entre octavos y cuarto que se dio, que le empezaba a doler, y ahí le hicieron estudios. Lo que pasa es que lo cuidaron el hecho de conocerse la lesión. Que ha pasado mucho tiempo, ayer ya se presentó a Boca, y Paredes va a ser titular mañana. Paredes va a jugar de titular mañana. El mismo Vasco Arruabarrena le dijo que se tome por lo menos un par de días solamente para mantener quieta la zona. Sí. Él le dijo que no pasa nada. Juega
1: como pasado. Como para cerrar este bloque, porque ya tengo ya el tema de las noticias, Coquito, te interrumpo. Con dos capitanes como Otamendi y Paredes, que vienen del golpazo de la derrota, bajan del avión y se ponen la camiseta de sus clubes, ¿todavía alguno puede llegar a pensar de qué es fácil decirle vayan para atrás?
0: Y yo creo que todavía algún pavote puede llegar a pensar que fueron para atrás en la final.
1: Qué locura, ¿no? Un abrazo enorme, Coquito.
0: Chao, chicos, hasta mañana.
1: 11:32. Pausa y ya venimos. 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Ya venimos.
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0: y 41 minutos. Ya vamos a estar con las imágenes de la gente que nos manda las fotos de lo que está cocinando. Recuerden que tienen doble chance para ganarse el asadito que vamos a sortear el jueves para disfrutar el fin de semana. Bueno, una nueva jornada positiva en los mercados, Diego. Están subiendo las acciones argentinas y baja el riesgo país, que se acerca cada vez más al límite de los 400 puntos. Esto, en términos financieros, más la mejora en la calificación crediticia por parte de muchas consultoras internacionales, hacen que en el ámbito de lo financiero, bueno, Argentina tenga buenas noticias.
1: Uno aspira a que esto pueda tener su vuelco, digamos, el acceso al crédito para el país, y esto a su vez pueda tener el rédito para la ciudadanía, que la verdad la viene pasando bastante, bastante, bastante mal, sí. Sobre todo porque uno se observa los números fundamentalmente del consumo, consumo que no repunta, pese a que, por ejemplo, las ventas por el tema mundial anduvieron bien, no muy bien, pero anduvieron
0: en
1: bien.
0: En algunos rubros muy bien.
1: Sin embargo, no movió el amperímetro del consumo en la Argentina, que sigue siendo la gran preocupación de la economía.
0: Así es. Vamos a conversar con el licenciado Ariel Romero de Relaciones Policiales para, conocer más de los trabajos de investigación de dos hechos policiales graves, el del barrio Doctor Montaña y un episodio en Goya, donde aparentemente se avanzó muchísimo en el aporte esclarecedor por parte de las pericias. Licenciado, buen día, lo saluda Martín Varela, ¿cómo le va?
2: Buen día, Martín, Diego y todo el equipo de Regreso. A ver, muy bien, gracias a Dios.
0: Gracias por atendernos. Bueno, arranquemos por el caso del barrio Doctor Montaña, que conmocionó a todo un barrio por las particularidades de lo entrañable de la relación de los vecinos con este anciano que fue brutalmente asesinado.
2: Bueno, en ese sentido, lamentablemente se dio una situación el día sábado por la noche cuando a través del sistema 911 alertan al personal de la comisaría 14 de un hecho ocurrido en una vivienda del asentamiento del barrio Torre Montaña. Cuando se dirigen los funcionarios al lugar, se encuentran con una dantesca escena de un hombre fallecido dentro de una precaria vivienda. Esta persona tendría lesiones o diversas lesiones en su cuerpo. También fue encontrado con un cable alrededor de su cuello y también lesiones infligidas por quemaduras. Esto rápidamente puso en alerta a los funcionarios policiales, que hicieron un excelente trabajo de investigación con declaraciones testimoniales y registros fílmicos de la zona, que rápidamente les permitió dilucidar o reconstruir las últimas horas de este hombre de 75 años de apellido Galloso. Pudieron ver a través de las imágenes a este hombre juntamente a dos personas con las que habría luego concurrido a su domicilio. En base a eso, rápidamente se emitieron las alertas y un buen trabajo que hizo el personal de la Comisaría 14 con la Dirección de Investigación Criminal, en este caso la División Homicidios. En principio permitieron la detención de uno de ellos, de apellido Morales, de 40 años, alias Negro. En razón de esta situación, había otra persona que estaba en condición de prófuga, que fue localizada luego de unas horas más tarde, otro de 63 años de apellido Zacarías. Y bueno, en base a eso, más las declaraciones que ya se fueron recogiendo, los ubicarían en tiempo y espacio en el lugar del hecho y estarían seriamente comprometidos con la investigación, por lo que podemos decir que ya este caso estaría prácticamente resuelto. Perfecto. En la fase investigativa policial.
0: ¿Y el caso Goya?
2: En Goya lo que se dio también una situación de un altercado ocurrido el sábado en la vía pública, en este caso fue por calle Primero de Mayo y José María Soto. Alertando a la policía de un altercado entre unas personas, cuando llegan los funcionarios se encuentran con un hombre gravemente herido, identificado con el apellido Arce, ya sin vida. Posteriormente se pudo hacer varias tareas investigativas donde el personal de la comisaría sexta de Goya, en base a testimonios y registro de cámaras, logró reconstruir también los últimos momentos de esta persona. Posteriormente pudo saber quiénes eran las personas con las que habría tenido este incidente y lograron la detención de estas personas y el secuestro de varios elementos relacionados a esta situación, y bueno, en pocas horas también lograron el esclarecimiento de este otro triste hecho también acontecido el fin de semana.
1: Uh-huh. Licenciado, buen día, soy Diego Romero. Vuelvo al tema anterior. ¿Uno de los detenidos tenía antecedentes del caso del doctor Montaña, el asesinato de Tito Galloso?
2: En principio, ambos detenidos ya tenían antecedentes por esos delictivos anteriores.
0: Ajá. Perfecto, perfecto. Licenciado, le mandamos un abrazo y le agradecemos el aporte informativo, ¿eh?
2: Bueno, un saludo para usted y que tenga una buena jornada.
0: Ariel Romero, desde Relaciones Institucionales de la Policía de Corrientes. ¿Comenzamos a vender?
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0: 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Nos vamos a la Capital Federal para tomar contacto con Daniel Pepa. ¿Está? ¿Está? ¿Se nos cayó? ¿Se nos cayó? Ya vamos a estar recuperándolo, ¿eh?
3: Esperemos se levante Pepa, ¿no? Que no se haya rapado.
0: Ya está, ya viene, ya entra. Diego.
1: Bueno, llegó al país Michael Wallace Vanach, quien es el nuevo nuncio apostólico, que es el embajador en realidad del Estado Vaticano, tiene ese título. Uh-huh. Fue recibido por Monseñor Marcelo Colombo, quien es el presidente de la Conferencia Episcopal y arzobispo de Mendoza, y Agustín Cauto, que es el secretario de Culto de la Nación. Hay expectativas respecto a esta llegada, porque fue designado por el Papa León XIV, y decíamos expectativas porque se refuerza entonces la idea de que el sumo pontífice esté en Argentina a fin de año. Uruguay, Argentina, Perú sería el itinerario del obispo de Roma cuando venga a esta parte del mundo.
0: Pepe.
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0: La Federación Internacional de Historia y Estadísticas del Fútbol dio a conocer la distinción en base a estadísticas registradas en la Copa del Mundo 2026 y eligió como el jugador más relevante de la Copa Mundial al argentino Lionel Messi, que se impuso con holgura sobre el resto de los competidores. La FIFA, recordemos, eligió al volante del Manchester City, Rodri, como el Balón de Oro del Mundial 2026, representando al equipo campeón mundial, España.
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1: Continúa, Martín, la protesta policial en la provincia de Santa Cruz, pese a que el gobierno anunció el aumento del básico, es el 1.700.000, el piso del sueldo en realidad, no del básico, para el personal policial que comienza su actividad. Los que protestan reclaman 2.200.000 pesos y ya llevan 45 días de acampe. Las dos ciudades donde se concentra la protesta, la capital, Río Gallegos, y en el Calafate.
3: Uh-huh. 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
0: 12 menos 10 nos vamos a Capital Federal para tomar contacto con Daniel Pepa, que con toda la información de Valor Agro nos acerca la muestra rural de Palermo. Hola, Dani.
4: ¿Qué tal, Martín, querido? Acá estamos en Palermo y algo que te va a encantar a vos, que te gusta un poco el chisme político.
0: ¡Ey! Bueno, ¿cómo sonó eso? ¡Qué feo sonó!
3: ¡Chisme!
0: La ¡qué rock, feo sonó eso!
3: El lobby político de última.
0: Bueno, a ver.
4: No, con lo concreto, ayer hubo una reunión de la Sociedad Rural Argentina, la directiva, con Pablo Quirno, canciller de la Nación, y Federico Stusenegger, ministro de Desregulación. Sí. Una mesa amplia, todos cómodos, comiendo, muy buena comida, obviamente, restaurante central, ahí el cubierto sale una platita.
0: Sí.
4: Bueno, en esa reunión levantaron de la mesa, le dijeron, usted acá no se sienta, a Marcos Pereda.
0: No me digas.
4: Marcos Pereda me lo contó a mí. Salió muy enojado, obviamente no quiso hacer declaraciones, fue levantado de la mesa oficial. Hay que recordar que Marcos Pereda hoy es el vicepresidente de la Sociedad Rural Argentina.
0: Sí.
4: Él dice y aclara que no tiene pedido de uso de licencia.
0: Uh-huh.
4: Lo que pasa es que está un poco como separado del cargo, porque la actual gestión, obviamente, no se lo banca, vamos a hablar y creo.
0: Sí, claramente.
4: Y concretamente está en funciones el vicepresidente que le sigue. Uh-huh. Y hay esto para contarte cómo está la interna, que cada vez está más calentita, y en ese marco va a llegar el presidente de la Nación el próximo domingo. Si hay tiempo, Martín, te traje algo interesante que tiene allí Nico, un videíto con audio, que estuvimos hablando con un frigorífico para ver cómo funciona la trazabilidad. A ver si lo podemos pasar.
0: Rápido, lo ponemos.
5: Y en la rural de Palermo nos encontramos en este momento en el stand del frigorífico El Mercedino, con la gente que se dedica a la compra de hacienda, con el contacto directo con el proveedor, con Nicolás Eslago, a quien recibimos en este momento. ¿Qué tal, Nicolás? Un gusto de recibirte.
6: ¿Qué tal? Buenas tardes, ¿cómo va?
5: Bueno, contanos un poquito, te estamos mostrando los productos que hay aquí y hablemos de trazabilidad, Nico.
6: Bueno, nosotros en esta oportunidad, es nuestra segunda edición en la Expo Rural de Palermo, estamos en la Asociación Jerezport vendiendo carne certificada. Carne certificada y aparte un poco lo que mencionás vos, que es la trazabilidad. Estamos trabajando en conjunto con Calderes y con la Magnífica, que es la carne que traemos esta oportunidad. Y mostramos, bueno, un poco lo que es la transparencia y mostrarle al consumidor final todo lo que es la historia del producto que están llevando. O sea, desde la faena, la carga, el productor, el animal que es. Y bueno, esto creo que aporta bastante a la experiencia de consumir carne. Completando también la conexión que tiene el campo con el consumidor.
5: La idea, Nicolás, es que el consumidor sepa de dónde proviene ese producto.
6: Exacto, que sepa dónde proviene, quién los crió, en qué localidad estaba el campo, su alimentación, que esté toda la información completa del producto que se está llevando.
5: Y esto es importante a los efectos no solamente del mercado interno, sino también de la exportación.
6: Así es, porque también muestra un poco al consumidor que no es solamente regional, sino que es un consumidor extranjero, muestra mucho sobre el trabajo que hacemos nosotros como argentinos, tanto en el agro, en el campo, en nosotros como planta frigorífica, como que expande mucho más la información y es mucho más nutritivo para la industria.
5: ¿Cómo es la relación, Nico, en estos tiempos con el vendedor de la hacienda? Porque me imagino que al vendedor también le interesa que esa trazabilidad se haga.
6: Claro, al vendedor, claro que le interesa, porque también se siente parte un poco de todo el trabajo, del proceso que está haciendo. Todo aquel que trabaja en esto del agro sabe lo difícil, lo sacrificado que es trabajar, lo sacrificado que es también estar siempre atento a todo al manejarse como empresa. Entonces, bueno, creo que se sienten parte y también les da mucho más nutrición a todo el trabajo que hace.
5: La última, contanos un poquito del frigorífico El Mercedino, dónde están ubicados, a qué público se dirigen, cuánto tiempo hace que están.
6: Nosotros somos el matadero y frigorífico El Mercedino, estamos en Mercedes, provincia de Buenos Aires, Hace más de 65 años que nos dedicamos a la industria. Son tres generaciones dedicadas y abocadas a lo que es trabajar en este rubro. Y no mucho más que eso. La verdad es que es un trabajo inmenso el que hacemos como empresa para poder evolucionar, crecer y seguir apostando a lo que es esta industria y este rubro. Y bueno, estamos tratando de acercarnos mucho más con el consumidor final y creando una relación más cercana con el campo.
5: Felicitaciones.
6: Muchas gracias.
0: Bueno, clarito, bien, Dani, cómo está el tema de la trazabilidad con la carne, ¿no? En algunos sectores de la comercialización.
4: Te paso un dato, Martín, que te va a gustar mucho este dato.
0: A
4: ¿viste
0: ver.
4: Esa imagen allí de la carne que vos viste, los diferentes cortes?
0: Sí, imagínate.
4: Bueno,
0: sí.
4: Hay uno de ellos, hay uno que es bife de chorizo. Sí. El kilo de bife de chorizo,
0: sí.
4: Ahí, en ese frigorífico, si vos lo vas a comprar ahora, lo pagás 25 mil pesos el kilo.
0: Sí,
4: Buenos Aires está a 39 el kilo de bife de chorizo, sí. Y ahí te lo venden a 25. El choripán te lo venden a 30.000, o sea que vos comprás en Palermo un choripán a 30.000 y te vas, te da la vuelta y vas al frigorífico y decís, me da un kilo de bife de chorizo y lo pagás, claro. 25.000.
0: Son las distorsiones que tiene el mercado, claro.
1: O sea, el sub, claro, te compra al favor, no, y traiga.
0: Pero más barato de cómo pedir. Claramente. De hecho, también hay una cadena de supermercados que está promocionando el kilo de ternera, de asado de ternera, en 11.000 pesos en internet. O sea, depende de los días, algunos tienen buenas ofertas. O sea que en el tema de la carne da la sensación de que hay para todo. Un abrazo enorme, Dani.
4: Un abrazo, saludos, chau.
0: Daniel Pepa desde Valor Agro con toda la información. Pepe.
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1: Atención a quienes viven en El Sombrero y en Riachuelo, en zona del barrio Santa Rosa, en el Sombrero y zona del peaje en Riachuelo, porque se va a cortar la luz hoy, miércoles de 2, desde las 14 hasta las 17, y mañana de 8 a 11. Esto informó la DPEC, así que atención porque hay cortes programados para mantener las líneas eléctricas.
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0: Bueno, 11:58. Donald Trump dijo la guerra no terminó. 11ª jornada consecutiva de bombardeos sobre refinerías y ayer muy cerca de una central nuclear privada iraní. Aumenta la preocupación en el estrecho de Hormuz porque se habla de que hay 400 barcos con problemas de circulación y comienza a haber escasez en algunos mercados.
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1: La consigna de regreso hoy, ¿qué opinás de la justicia por mano propia? Comprensible si el sistema no actúa, 50%, depende mucho del caso, el 25%, ojo por ojo es la única solución, dijo el 15%, nunca se justifica, genera más caos, dijo el 10%.
0: Bueno, la gente opinando.
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0: Sí, muchas fotos de comida, pero lamentablemente son las 12. Se nos fue el tiempo y tenemos que entregar el programa. Mañana vamos a pasar las fotos de hoy y también agregar las fotos de mañana. Por suerte la gente respondió rápidamente y hay muchos con chances dobles de ganar los premios del fin de semana y particularmente el asadito. Gracias por su compañía. Mañana a las 10, si Dios quiere, nos volvemos a encontrar. Y como siempre digo, a la hora de la despedida, a cuidar a los chicos, porque ellos son nuestro verdadero tesoro. Chao.
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8: Pasa que a veces es fútbol, jugaste el partido de tu vida antes y en la final eso no ocurre. La Argentina pateó con Higuaín en minuto 120, me acuerdo, en ese día.
9: Sí, bueno, y acá muy parecido.
8: Lo mismo. Y acá lo mismo, entonces no es que la FIFA, la Conmebol, la AFA, el árbitro, la conspiración, que fuimos para atrás, que la centrada, la Malvina. No. A veces no estás bien, el equipo nuestro no estaba bien, estaba físicamente muy gastado. Yo en la semana hablé, creo que acá en la radio, también lo hice en la tele, de lo que le pasó a River cuando le ganó a Boca Madrid, que perdió con Alain.
9: Claro, que estaba con la emoción violenta del partido.
8: Claro, y lo mismo le pasó a Boca cuando le gana a River en el Monumental y pierde con Once Caldas.
9: Claro.
8: Entonces vos cuando te jugás todas las fichas en un partido, te quedan pocas para el resto. Y la verdad que Argentina tenía pocas fichas para la final con España. Ellos estaban liberados, sueltos, todo les fluía. Y a nosotros en un auto que no arrancaba.
9: Claro. Bueno, yo creo que también el golpazo fue cuando veíamos que pasaba el tiempo y el equipo no pateaba. Y en un momento la televisión, que todos los que estábamos, no los que estaban en el estadio, por supuesto, pero los que estábamos acá, todos, donde lo vieras, era la misma transmisión. Y lo decían ustedes también acá en la radio. 20 tiros a cero. Decís, no, ¿qué muy pasó, feo? Sí, sí. No lo hubiésemos imaginado nunca.
8: 8 corres contra 1.
9: Claro, ¿no viste? ¿Qué pasó acá?
8: Esta no es Argentina. Y bueno, claro, no jugó
9: eso
8: mal.
9: Fue el golpazo.
8: Creo que además Messi sintió el partido. Tiene 39 años, jugaba su octavo partido, 3 alargues. En un momento Messi no aparecía. Entonces teníamos uno menos. Y Messi, que no le llegaba la pelota, 2 no participaban.
9: Claro.
8: Julián Álvarez los corría a todos, no alcanzaba ninguno. Porque yo recién le decía a los chicos, cuando vos vas a presionar a Vicky, ya la tenías vos la pelota.
9: Claro.
8: O sea, era muy difícil.
9: Estás un jugador atrás.
8: Claro. Estás un segundo atrás, vas a presionar al 3, la tiene el 2.
9: Claro.
8: Vas a presionar al 2, la tiene el 4. Entonces, así jugó Argentina. Corrió atrás de la pelota, corrió un montón, pero no se notó porque no agarraba el balón. Y ellos tenían siempre la pelota. Entonces, fue cuesta arriba el partido. Jugamos a empatar e ir a penales. Y la bronca, porque me decía recién Japón, ¿cuál es tu bronca? Que estuvimos a 13 minutos de cumplir el plan.
9: De llevarlo a los penales.
8: Tener
9: otras posibilidades. Claro,
8: nosotros fuimos a los penales.
9: Totalmente.
8: Y nos faltaron 13 minutos con un gol que lo puedes evitar. Esa es la bronca.
9: Totalmente. Ahora te vamos a escuchar, Gus, por supuesto, contando todo el análisis y demás. Pero contanos brevemente, unos segundos, cómo viste Estados Unidos, qué te compraste. Contanos algo,
10: algo del viaje, ¿qué nos esas trajiste? Cosas que
9: yo la estoy viendo a ver dónde.
10: Que no vivimos. Bolsa, no vemos bolsa, Martín. ¿Dónde está en la bolsa?
8: Traje de todo,
9: ¿Cómo? Bien. Yo mira, cuando...
10: Ahora estamos esperando la comida.
9: ¿Sabes que hubo gente de tu equipo que está en el programa anterior que osó dudar de vos? Yo le dije, Gustavo, no jamás. Viene con la mano vacía.
8: Jamás. Mirá, traje dudaron. Chocolates,
9: sí.
8: Traje facturas.
9: Sí.
8: Traje un vaso para un par de vasos para repartir.
10: Ay, los vasitos de...
8: Traje
10: encantan.
8: Una pelota para sortear.
9: No, oh. No, todo, todo.
8: No sé quién puede traer tantas cosas.
9: ¿Cómo lo viste Estados Unidos? ¿Lindo?
8: A mí Miami me gusta, Nueva York... Es una ciudad imponente, no puede arreglar todavía, y me llama la atención, que no puedan solucionar el tema de la basura. Cada vez está más sucia.
9: ¿Viste lo que es?
8: Cada vez más sucia. No,
9: ¿viste lo que es? No, no sé si te tocó, pero cuando te metes al subte hay ratas, olor a pis.
8: Lo que pasa que Nueva York es como un restaurante que no da abasto. ¿Viste un restaurante que vos levantás una mesa y ya te viene otro y tenés fila en la puerta y entonces sacás comida y tenés bolsas de basura? Eso es Nueva York. O sea, no tienen manera de solucionarlo. Entonces, es raro que una ciudad tan imponente sea tan sucia. Eso por un lado. Después, a mí Miami, Fort Lauderdale, donde yo viví, me gusta mucho, es muy tranquilo. Y después, fuimos a Dallas, fuimos a Kansas, fuimos
9: Atlanta.
8: A Atlanta. Son ciudades que tienen alguna cosa linda. Yo siempre quiero volver, o sea, miro la fecha de vuelta, de regreso a la Argentina, es bellísima.
9: Nada como Buenos Aires.
8: Nada como la Argentina.
9: Nada como Buenos Aires. Bueno, Gus, me voy escuchándolo.
10: Bienvenido,
9: por supuesto.
10: Gus.
9: Bienvenido. 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

0: Hola, ¿qué tal, amigos, amigas? Bienvenidos, bienvenidas. Estamos arrancando López 910 a esta hora, 12 del mediodía, 9 minutos del día miércoles 22 de julio. Ya juntos acá en el cumpleaños de Gentili. ¿Hoy cumpleaños de Gentili?
1: Ayer
0: lo saludamos. Estoy perdido, estoy perdidísimo. ¿Cómo les va? ¿Cómo andan?
2: Muy bien, muy bien.
0: Hola, Vicky, bueno. ¿Bien?
3: Bien.
0: ¿Y es raro
3: verlo en vivo, ¿vieron? Porque mucho en la tele, mucho en la es raro verte en vivo. Ya no sos un holograma.
1: Parecido.
0: Impresionante.
3: Pero bronceado.
1: Ya no es IA.
0: La selección es increíble, porque yo ayer, bueno, primero que tuve 1000 mensajes de todos lados para que salga al aire por el tema este de qué pasó en la final. Pero yo tenía la preocupación, recién les contaba que tenía a mis hijos varados en Nueva York, todavía están ahí. Entonces, estaba enfocado en eso. Y anoche, antes de irme a dormir, pongo un poco la tele y todos los programas hablaban de lo mismo.
1: Sí.
0: Pero no deportivos, ¿eh?
1: No, todos en general.
0: Todos en general hablaban de Argentina, qué pasó, por qué no pateamos al arco, qué ocurrió. No futbolístico, ¿no? Después en el corazón siempre, equipo, no fuimos a Argentina. No futbolístico, ¿no? Después en el corazón siempre, equipo metió garra, corazón. Dejó el alma en la cancha, pero no. Quedamos muy lejos de la versión de España. Creo que en básquet nos pasó también, ¿no? Contra España. Qué bravos, sí. Los españoles. Son bravos los españoles en deporte últimamente.
1: Sí, sí. Y salieron campeones de sub-20, femenino.
4: Pero en todas las disciplinas.
1: Eurocopa y
4: en todas las disciplinas se destacan.
0: Fueron campeones de básquet. Nos ganaron
1: de básquet.
0: En la final nos ganaron por paliza. Ah. Tuvieron pilotos Alonso, Alcaraz, Nadal.
1: Félix, Nadal. Claro. Nadal, uno del mundo.
0: Son bravos. Aparte, se va Nadal y entra Alcaraz.
1: Sí, tienen recambio rápido. Lo que pasa es que la apuesta al deporte es fuerte.
0: Sí, son ganadores. Todo esto en el último tiempo, mucho. Mucho sí, en el último tiempo.
5: Tuvieron un quiebre en el 2008.
1: 2008 el quiebre, sí. Porque antes, fíjate.
5: Era la eterna perdedora, la promesa.
1: Sí. ¿No? Claro, pero igual no había tanto. Vos recordás antes del 2008, ¿qué jugadores emblemáticos había de España? ¿Qué te acordás de este?
0: Luis Enrique, de la Peña.
1: Eran buenos jugadores, sí. Pero no.
0: No. Después sí aparecieron. Son buenísimos, han trabajado en inferiores y la verdad que. Recién le decían en el pase, lo de ellos fluía. Fácilmente. Primero que jugaron. La duda nuestra en la previa era si España, que tenía una copa sola, un partido solo, bueno, fuerte tenía. Yo creo que tuvo un mundial más difícil que el nuestro. Tuvo Uruguay, Bélgica, Portugal, Francia, Argentina.
1: Además arrancó con un partido con Cabo Verde que se decía que lo había subestimado.
0: Claro. Pero mirá qué equipo. Tuvo cinco candidatos. Cuando vos hablabas en la previa de quiénes eran los favoritos a ganar el mundial. Esos cinco podían estar. Uruguay, campeón del mundo. Bélgica, eterna promesa. Portugal, lo mismo. Francia, Argentina, 5 de 8. Y sin embargo le hicieron un gol solo.
1: Y además agregale un dato que me dio ayer Maxi Hertola acá en la mesa, que dijo que fue piola lo que dijo. El tercer partido de España jugó con titulares. Argentina pudo con...
4: El tercer partido de España fue Uruguay.
1: Y con Jordania, Argentina jugaba con alternativos porque se pudo cuidar porque ya estaba clasificado.
0: Claro.
1: Fue a matar o morir con Uruguay y España. No importa que después lo pasó fácil.
0: No, lo que tuvo España que en el segundo partido ganaba 5-0 o ganaba en el primer tiempo, 3-4-0.
1: Y reguló.
0: Y sacó 3 jugadores.
1: Pero un tiempo.
4: Claro, sí. 4-0 ganó.
0: Jugó un tiempo y le dijo: Lamín, vení, Oyarzabal, dale. Y pudo
4: hacer descansar.
0: Puso otra cosa. Sí. Después no había tenido un alargue, nunca un alargue.
1: Claro.
0: Y nosotros habíamos tenido 3 alargues. Después, cuando se nos lesionan los jugadores, más Messi que tiene 39 años, octavo partido y 3 alargues, era demasiado. Era un montón. Se notaba físicamente que el equipo no respondía.
1: Lo que pasa es que hay una charla, no para ahora, pero para un futuro, es saber si los entrenadores tienen que bancar. Yo coincido con lo que hizo Scaloni, ¿eh? Grupo. Grupo o momento, grupo o momento, grupo o físico. Porque evidentemente el físico jugó una pasada.
0: Lo que pasa es que, ¿sabes cuál es el tema? Vos tenés que quedarte con lo que pasó en el partido anterior. Y la Argentina contra Inglaterra, esos 30 minutos finales, tuvo su mejor versión en el Mundial. Entró bárbaro de Paul, jugó excelente Enzo Fernández. McAllister la rompió, 2 tiros en los palos, una atajada al arquero. Enzo,
1: Messi.
0: El gol y un par de situaciones también. Messi, Julián. Entonces vos decís, bueno, pongo este equipo, listo. Nico González. Esta es la mejor versión. ¿Cuándo fue? Hace 3 días. La pongo, la repito. Entonces, no es que puso los jugadores que le dieron antes una satisfacción. No, se la dieron en el partido anterior.
1: Pero el contexto del partido, del segundo tiempo de Inglaterra a lo que es España, es diferente en cuanto a táctico, en cuanto a estrategia, en cuanto a todo.
0: Yo ayer anoche vi una declaración que no había visto porque estábamos allá, de Lautaro Martínez, llorando. Lautaro. le ganamos a Inglaterra, le hace el gol, le hacen la nota, le hace la nota Teis Sport.
1: Sí.
0: Y él dice, bueno, habla de lo que le costó llegar, que el gol este lo soñó toda la vida, y en un momento dice, Inglaterra se cansó. Dijo, nos presionó durante 60 minutos y ahí nos dimos cuenta que se cansaron. Se cansaron, se pararon y ahí apareció el equipo argentino. Mirá, Inglaterra se cansó. ¿Por qué se cansó Inglaterra? Porque venía de México, había recorrido 20.000 kilómetros y en un momento se paró el equipo. Tuchel, ¿es un técnico defensivo?
1: No, claro.
0: Pero los metió a todos en el arco.
4: Y venía porque a jugar alargue, Inglaterra, con Noruega.
0: Alargue con Noruega.
1: De, claro, no, y viajar.
4: Y México.
0: De ir a México a la altura.
1: Claro. Jugó con 10 en el contra México.
0: De recorrer 20 kilómetros.
1: No tiene la mano en la bolsa.
0: Entonces, esos últimos 30 minutos, la Argentina lo sometió. No lo dejó salir del área. Lo mismo pasó con nosotros y España. Ellos estaban muy bien, desde lo anímico, de lo futbolístico, porque la duda, insisto, en si iban a responder a la historia, jugaban con una naturalidad como si fuese un partido más. Ellos jugaron muy bien. No me gustó tampoco el clima de la cancha. Era una exhibición, no era una final del mundo. Era una exhibición de un evento deportivo.
4: Faltaba tensión.
1: El clima.
0: El clima.
1: Clima,
0: fe. Bueno, no sé quién lo dijo con Yudica. Viste, te llegan mensajes en Instagram, Reels. Alguien lo dijo que la hinchada no estaba, no había, había un bombo solo de 14.
5: Se despertó en el suplementario cuando ya no dimos cuenta.
1: Sí, pero que fue tanto el baile que no le presté atención yo de la
0: No había clima. Después había mucha gente que iba con la camiseta argentina o la de España.
1: Sí.
0: Y el que ganaba se sumaba a la fiesta, o sea.
4: Se cambió la camiseta.
1: Yo vi gente festejando el gol de España con la camiseta argentina.
0: Pero
1: porque posta, no era argentino.
0: Yo tengo fotos que por ahí les voy a mostrar. Fotos de tipos que estaban con dos camisetas.
4: Mirá vos.
0: Tenían la, sí, tenían la de España y la de Argentina.
1: ¿Pero puestas?
0: Sí, puestas. Ah. Y el que ganaba se quedaba con la del vencedor y chao, la otra la ponía en el bolso. Ah. En bolso Louis Vuitton, porque la entrada valía 20 mil dólares. O sea, $20,000 en la entrada, 15.000. Después demasiado show, todo muy cargado. A mí no me molesta el show. Si le suma, bien, fenómeno. Ahora, vos no podés tener un tipo que te hable hasta que la toca Messi del medio.
1: Ah, bueno,
0: pará un poco.
1: Tremendo. Estaba armado así, Gustavo. ¿Cuánto hace que vas a la cancha? Exactamente. Pero, no importa.
0: Pero yo fui a la Copa América.
1: Hospitality. Ahora, ¿qué entrada tenés? Hospitality. Yo nunca me escuché una
0: estrella. Y bueno, el Hospitality es con catering.
1: Pero pará, porque es muy. Ahora es como común.
0: En todos lados está,
1: No, ya, pero que está en todos lados. Pero era un lugar casi inaccesible, el Hospitality.
0: Vos tenés en Boca ahora. Hay un palco al lado de la cabina nuestra.
1: Uno.
0: ¿Lo viste?
1: Sí.
0: Hermoso, ¿eh?
1: Pero grande, largo. Al lado de la cabina nuestra.
0: Muy bien hecho está. River tiene hospitalidad hace bastante.
1: Perfecto, pero son uno o dos o tres. Es un 5%, y estoy haciendo exagerado, un 5% de la capacidad. Acá había mucho.
0: También.
1: Yo no lo estoy criticando.
0: No pasa que los estadios tienen una capacidad de 80.000 personas. Claro. Había palcos que valían $70,000 para el partido. $80,000.
1: Entran este palco. 20 personas.
0: Y pone entran 8, son $10,000. ¿Por qué? Yo no sé. Pará, y tienen que ser 8. ¿Sos el noveno?
1: Pagás.
0: Y te dirá, viene un tipo y te dice, ¿vos qué haces acá?
1: Ah, ¿te saca?
0: Sí. Le ha pasado a algunos colegas nuestros que fueron a saludar a un amigo y
1: sacaron.
0: Y vino alguien y dice, ¿vos qué haces? Es para 8 esto. No, hay un control. Entonces, no se notaba clima de final. No. Y la verdad que nosotros tuvimos la desgracia que a veces nos marcan los cambios históricamente, porque vos fijate que en el 2006 nos pasa lo de Abbondanzieri.
1: Sí.
0: Eso nos mata el partido porque nos guardamos a Messi.
1: Condicionó el partido. ¿Cuántos años el Pato estuvo que explicar de que no podía seguir?
0: Bueno, todavía lo estoy explicando. Porque Messi no pudo entrar. Y acá el que no pudo entrar es Lautaro. Que no es Messi, pero
1: goleador.
0: Pero había entrado. Era
5: el gol con Inglaterra.
0: Era decisivo. O sea, lo último que
5: esa
0: hace.
5: La última jugada que le queda a Simeone.
1: Vos lo tenés contra el área. Lautaro no es lo mismo que tenga Simeone.
0: Yo pensé que entraba. Pará, yo creo que iba a entrar, ¿eh? Yo creo que iba a entrar hasta la expulsión de Enzo Fernández.
1: Ahí no podía hacer más nada, dice.
0: No, que yo vi las imágenes otra vez. La primera tarjeta, porque había desesperación por sacar alguna ventaja en lo mínimo. Porque cuando vos te das cuenta que el rival es superado. Y tratá de sacar ventaja en la que sea. Entonces, él simula una falta, no la cobra el árbitro, y se queja.
1: Es exagerada la amarilla igual, la primera. Pero no es descabellada.
0: No, tenemos que entender que es una final del mundo, ¿no?
1: Claro, es exagerada, claro, pero no es descabellada.
0: Le protesta, habrá que ver qué le dijo, no sé. Y el tipo lo amonesta. Ok. Y después en la segunda.
1: Sí, a tarde.
0: Sí, yo creo que hay mucho de Cubarsí también.
1: Jugó muy bien, ¿eh?
0: Un gran actor también, porque sí, vuela, sí, sí, sí. vuela.
1: Sí.
0: Y bueno, eso hace que le saquen la segunda amarilla. Y la picardía ahí es que iban 47 de 49. Okay. 47, estábamos a 2 minutos de finalizar el partido, nos íbamos al descanso y ahí entraba Lautaro para mí. Para mí entraba Lautaro. En un partido en donde Messi no es Messi, el que sale es Messi.
1: Vos sabés que yo le decía, tiene que, a los chicos, tiene que salir Messi, pero no puede salir Messi.
0: Sí, yo le decía a los chicos en voz baja, ¿viste?
1: Sí.
0: Chicos, ¿cómo hacemos para que entre el autor de salir?
1: Pero un jugador menos en la recuperación.
0: Claro, no participa del juego. Ahora, ¿qué pasa con Messi? Es tan bueno que cuando hacen el gol, él levanta y dice, muchachos, vamos. Le pone la pelota a Juliano. Remata el arco, le saca la cabeza a uno.
1: Sí. Jugar sí.
0: Tira un par de centros. Que no fueron gol de milagro. Entonces, y Messi no lo puede sacar. Ahí te das cuenta que Messi no lo puede sacar. No Ahora, puede. físicamente estábamos con uno menos que era Enzo. No, y
5: seguro suplementario terminaste con uno menos porque Tagliafico, pobrecito, estaba rengo, se arrastraba.
1: Sí, y tácticamente, porque España tiene una tendencia, hace el rondo en todas las canchas y vos tenés uno menos para presionar.
0: Sí, tenías uno menos para presionar. Julián siempre llegaba tarde. Los mediocampistas argentinos, que siempre fueron los mejores nuestros, tuvieron momentos. No digo que jugaron mal mundial, no jugaron mal mundial. Tuvieron momentos. Macalister tuvo el suyo, Enzo tuvo el suyo, De Paul jugó bien el primer partido, o sea, pero no llegaron a juntarse y jugar los tres bien. Creo que jugaron los tres bien contra Inglaterra.
1: Claro. Nunca fue el nivel de Qatar.
0: No. Contra Inglaterra, ahí se vio
1: todo.
0: Los tres otra vez bien.
5: Ni tampoco esa velocidad.
1: No, pero con Inglaterra se vio el equipo de Qatar el segundo tiempo cuando entró De Paul.
4: Sí.
1: Y después.
4: Con un rival Enzo que había tomado otra postura, ¿no?
1: Sí. Enzo lo vi errar 3 pases seguidos, que Enzo repase no es normal.
0: Y después, a mí lo que me gusta de esta selección, como de cualquier programa de televisión que yo elogio, es cuando une a la familia. Porque hoy es muy difícil que la familia se una a hablar, a charlar, a abrazarse, a emocionarse. A estar juntos observando algo por un objetivo, empujando por el mismo lado, porque las familias son, viste, el nene te agarra el teléfono, la nena te agarra la tablet, la señora está hablando por teléfono y vos, no sé, todo lo que sea unir, juntarse, abrazarse, emocionarse, tirar para el mismo lado, salir a la calle, que se terminen las discusiones de a quién votás, a quién preferís, de qué cuadro sos.
3: Todos hinchando para el mismo lado.
0: Claro, todos empujando el carro. Eso está bueno. Y lo ha conseguido esa selección. Así que es maravillosa. Y nosotros, que tenemos la suerte de transmitirla, de acompañarla, que nos lleven a transmitir los finales del mundo.
1: Todos los partidos.
0: Es emocionante. Nosotros, yendo a comprar el pan y ir viendo las pastas para sentarte y ver el partido, o sea, para la familia, para todo eso, es espectacular. Y así que gracias a este grupo de jugadores, de cuerpo técnico, que no son respetuosos para nada.
1: Ahora, cualquiera que vio el partido y que hace mucho que ve fútbol, porque a mí me llamó la atención esto que contás vos. Nosotros hicimos un programa ayer y hablamos del tema una hora. ¿Qué fueron? ¿70, 80 mensajes, Fer? ¿90 mensajes por teléfono?
4: Sí, más o menos.
1: ¿Qué pasó? Gente del fútbol. ¿Pero vos lo viste el partido?
4: ¿No lo viste
1: vos el partido? Le decía yo. El que vio el partido se da cuenta que no pasó nada.
3: Pero creo que todo esto empezó cuando vieron lo que dijo Messi antes de entrar. Ahí empezaron fue una a
1: cámara,
3: dudar.
1: Esa cámara no es la cámara de la arenga. Es una cámara. Vos imagínate que la arenga la hacen sin cámara.
5: Está cortada. Ayer se pudo ver todo el traslado de los jugadores.
1: Claro, es cuando salen por salir al campo y es la última charla entre ellos. Claro.
0: No,
1: y
0: además, cuando te cortan.
1: Como siempre, te cortan
0: este programa, te lo cortan en pedacitos y puede ir para
1: nos repudiamos.
0: Lado. Claro. El Dibu Martínez dice, para atrás juegan los cagones, no dice que estaba jugando para atrás. Muchas veces los equipos juegan para el arquero, tocan para el arquero para reiniciar el juego. Y eso lo hacía mucho España. Reiniciar el juego, tocarse la
1: pared. Eso decía.
0: Entonces me parece que se refirió a eso, no juguemos para atrás, juguemos para adelante. Y el equipo estaba hundido, estaba en propio campo. me hizo acordar mucho al primer tiempo de Inglaterra, que yo le decía a los compañeros, a Leo y a Totti, nos cuesta mucho jugar en campo rival.
1: Le costó todo el Mundial. Fíjate que con Egipto con Suiza planteé un momento jugar de tres cuartos hacia atrás y contragolpear, como para guardar físico. Esta versión de Scaloni yo no la vi en competencias anteriores. Jugó bastante la retranca.
0: Bueno,
1: me parece a mí.
0: Me parece que cuando el físico no te da.
1: Eso es.
0: Y eso yo un poco bromeaba con vos el día de Paraguay-Australia.
1: Sí.
0: Que yo los noté a los australianos físicamente muy superiores a los paraguayos.
1: Oh, qué malo que somos la pelota.
0: Sí, pero físicamente te mataban, sí. ¿Viste? Te mataban. Entonces. Mucho. Y te obligan a defenderte. Argentina en un momento, esto estaba clarísimo, jugó a definir en los penales.
1: ¿Con España?
0: Sí.
1: Y aparte, chicos, llegó el gol en un primer minuto del segundo. Pero ¿sabes lo que me llamó la atención? Lo que más me dolió.
0: ¿Viste cuando vos
1: España,
0: vas? Sí, en el final.
1: España sintió miedo escénico, ¿eh? Argentina lo puso para empatarlo.
5: Si bancábamos cinco minutos más.
4: Convierte en un momento clave. España después iba a poner. Bueno,
0: ellos se ponían tensos.
4: El reloj empezaba a jugar en contra.
1: Ya estaban tensos.
0: Y iba 20-0 en remates. 20-0 en remates. Y el partido iba 0-0. Entonces, vos te empezás a preguntar.
4: Claro.
0: Che, no lo definí hasta ahora. A ver si me gana este tipo. Y bueno, la Argentina después ahora fuimos a buscar el empate sin Lautaro, sin Julián, sin Nico González, sin...
1: Ah, tiene una personalidad,
0: Le tirábamos centro también, dice Nessi, a Medina.
4: Sí.
0: Ellos atacaban y casi empatamos.
1: Sin Cuti y sin Lisandro. Que
0: también, pero digo,
1: un equipo, columna vertebral.
4: Pero
0: vos cuando...
4: Claro.
0: El gol del empate, ¿quién
1: rompió
0: te lo puede hacer?
4: Claro, no.
0: ¿Quién te lo pasó el gol? Y Lautaro, que estaba en el banco, Julián, que había salido, Nico González, que yo no sé, un delantero, no estaba.
1: Lo que yo no veo, viste que vos decías ayer, tantos jugadores que van a repetir, algunos me gustaría repasarlo, yo no sé si van a repetir por la edad, porque no es lo mismo 37 de Messi que 37 de Dibu, por físico, por cuerpo, no porque el arquero no pueda atajar.
5: El arquero distinto.
0: Se terminó una era, una era maravillosa.
1: Y tuvieron muchas lesiones los zagueros. Muchas.
0: Sacar un arquero, como nos pasó en 2006, te rompe los planes. Sacar dos centrales también te rompe los planes.
1: Es que no es habitual. Vos repasás cualquier final. Yo no recuerdo ninguna final que se te rompan los dos centrales.
0: Además, lo que había hecho Scaloni. Me parece que esto es una... ¿Viste cuando jugás a la combinada? Yo no jugué nunca, pero más o menos escuché, ¿no? Jugás a la combinada. Bueno, acá era... Se lesionaba Tagliafico, entonces entraban Molina y Medina.
4: Sí.
0: Porque, ¿qué pasa? Vos tenés que sacar a Tagliafico.
4: Claro.
0: Que por ahí pasa el ataque.
4: Que pasa más.
0: Entonces tenés que poner a Medina, que pasa menos. Entonces tenés que correrlo a Montiel y poner. O sea, tenés que
4: reacomodar todo.
0: Tenés que balancear los costados.
4: Sí, claro.
0: Entonces no tenés que hacer un cambio, tenés que hacer dos.
1: Claro, claro. Ahí fue cuando salió Montiel.
0: Sale Montiel porque se lesiona Tagliafico. Entonces le dicen: Tagliafico, vos no subas más, quédate. Y viene Molina.
4: Claro.
0: ¿Por qué? Porque en algún lado tenemos que atacar, si no, ¿cómo rompemos? ¿Qué vamos a defenderlos? Es muy difícil defender 140 minutos. Porque ya no se juega más 120. Son 140. No.
4: Sí.
0: ¿Cómo hacés para jugar?
1: 120 también es difícil defender.
4: Se quedó casi sin opciones. Ya no tenía opciones como para reconfigurar el partido.
1: Y además España fue muy superior.
5: Sí, no la agarraba la pelota de Argentina.
1: Muy superior.
5: Estaban en la cancha. Yo que lo vi por tele, la pasé mal.
1: Yo nunca vi un equipo de Scaloni
4: superado. Impotencia, no puede agarrar nunca la pelota.
5: Un partido que no agarraban la pelota.
1: Ahora me gustaría jugar en 4 meses con ellos. Porque
0: Y
1: mostraron una cara cuando partió Simeone de un pánico escénico.
5: Pero ya están, ya te
1: fueron los mejores del mundo, ya sé, pero.
5: Es como cuando jugaste con Alemania después del 2014, le metiste 4, ya está.
1: Acá hay una forma de jugar diferente.
5: Los 2 meses jugaste con Alemania.
0: Claro. No, ellos juegan bien. La verdad que juegan bien. Son buenos los centrales, son buenos los laterales.
1: Medio.
0: El 5 la rompió toda. O sea, son todos buenos. Y lo que sí le falta.
1: 9.
0: El número 9, por eso cuando le preguntaron a De La Fuente qué jugador iría a buscar de otra selección, él dice Julián Álvarez, porque no tiene el 9. Yo creo que Julián Álvarez en España se entregó el

0: ¿Foto con Lamin, no?
1: No,
0: así era, mirá.
1: No, no.
2: ¿Hiciste foto con alguien?
1: No, no. No, no quise, no.
3: 5 puntos.
1: No,
3: no llegó bien igual. Al
0: 19.
3: No, igual no llegó bien.
4: ¿Querés que tira lo que hizo Mbappé con la misma edad?
3: Igual no llegó bien.
0: Pero yo no comparo. Yo te digo que Lamin Yamal es el que descree lo que juega Lamin Yamal.
1: A mí me parece. No,
4: pero el mundial, que se esperaba mucho más.
1: A mí me parece, sí, muy parecido al comienzo de Messi.
3: Sí.
0: Claro.
1: Muy parecido. Que nosotros lo criticábamos. Algunos me dicen, che, vos alguna criticaste a Messi. Sí, claro. Porque yo esperaba, como de Lamin Yamal, como de Vinicius, los brasileños. Creo que Vinicius no hizo un mal mundial. Lo que pasa es que, claro, no pateó el penal.
0: Lo que pasa es que el último partido jugó mal.
1: Jugó mal. Se fue temprano, entonces no hizo un buen mundial. Ahora, Lamin Yamal los gambetea a todos en España. Acá no gambeteó mucho.
0: Pero venía lesionado, Gustavo.
1: Sí, pero después se recuperó.
0: Sí, pero no al 100, le faltaba.
1: Jugó todos los partidos.
4: Más el Mundial del 2010 de Messi, porque en el 2006 tenías a Riquelme, tenías a Saviola, tenías a Crespo, tenías a Tevez. Sí,
1: pasa que está en una zona de la cancha que vos tenés que agarrar la pelota. Te marca Tagliafico. Si Tagliafico lo pasás, te baja. Si no te baja, viene el 6 y te
0: baja.
1: Es muy difícil.
0: A mí me encanta, es una maravilla. El enganche que tiene para adentro, por más que lo...
1: Es un bailarín, es espectacular verlo.
0: Me encanta.
1: Ahora Messi, este campeonato del mundo, definiendo, lo hizo más relevante, más determinante, más importante para el equipo. Hizo 8 goles, antes no hacía ninguno.
0: Aparte la cara que le hace a Bellingham en el partido con Inglaterra, y a partir de ahí parece que le dieras un aditivo para que corra más.
1: Muy líder.
4: Minuto 92 con la derecha.
1: Muy líder, muy líder. El pase que le pone a Giuliano, así como estaba parado, roto. Le pone un pase a Giuliano, maravilloso. El remate que sacan con la cabeza. Lo quería hacer echar a Cucurella.
4: Sí.
1: Porque se puso. Yo creo que tosió Cucurella. Hizo. Sí. Se puso la mano en la boca. O sea, ese es el tipo que nosotros queríamos siempre. Pero claro, esto va con los años. No siempre tenés 39 años. Vos tenés 20. En el primer mundial tenés 23. Después tenés 28. Claro,
3: seguro.
4: Por eso digo que en el 2006 tenía adelante Riquelme, Crespo.
3: Claro, Sabiola, siempre hay otra figura que cumple en ese rol. Pero claro.
1: Fíjate que en el 2010 él gambeteaba. Y cuando definía sin aire. En 2014, más primera ronda hizo goles.
4: Sí.
1: Entonces.
0: Pero Yamal tiene compañero.
1: No era determinante en los momentos decisivos. Eso es lo que reprochaba. Cuando vino a Qatar, listo. Creo que era otro Messi. Un Messi más. Más líder. Más suelto. Más determinante. Más capo.
4: Y se sacó la mochila el 2021 ganando la Copa América.
1: Sí, más capitán que nunca. Con todos los chicos empujándolo a él, todos jugando para él, claro. O sea, esa fue la mejor versión de Messi. Que yo creo, en la comparación que hacemos siempre con Maradona, aunque no es Messi o Maradona, es Messi y Maradona, pero siempre se hace la comparación. Yo creo que Maradona quizá fue mejor jugador de fútbol, pero Messi fue mejor deportista.
0: ¿Mejor jugador de fútbol crees que fue?
1: Y yo creo que Maradona, no sé,
0: ahí,
1: habría que verlo. Maradona, con estas canchas, con este reglamento.
0: Con este reglamento,
1: con,
0: sí.
1: Con este cuidado, y se hubiese divertido mucho más.
0: Nunca Messi tuvo un Reina.
1: No, ni un Girea.
0: Ni un Antonio Goycochea.
1: No, claro. Entonces digo, me parece que Maradona, si se hubiese tapado a las 10 de la noche, como se hace Messi, porque Messi es mejor deportista.
0: A los 70 jugaba.
1: Messi, no sé, no conozco su vida, pero da la sensación que el tipo a los 23 años gana el primer Balón de Oro. Y ahora podía haber ganado. Yo creo que la final lo opaca un poco para ganar el Balón de Oro. Yo pensé que lo podía ganar el Balón de Oro. No sé, votan los jugadores. Como votan los jugadores, por ahí lo pueden elegir.
0: Fue un buen mundial de Messi.
1: Yo creo que la final le tira un par de puntos abajo, ¿viste? Y Rodri se las levanta. No sé si le van a dar al número 5 el balón. ¿Viste que los deportistas, los futbolistas no votan muchos defensores, votan a delanteros, sí, o mediocampistas ofensivos? Entonces pero yo creo que la final lo tira un poquito para abajo, pero bueno, ganó el Balón de Oro a los 23, lo fue ganando a los 39. O sea, como deportista Messi número uno,
0: sí.
1: Yo creo que si ganaba el Mundial, su segundo Mundial, y yo creo que se sentaba en la punta de la mesa. Hoy ya tenés que decir, no sé, Federer, Nadal, Jordan, Usain Bolt, Michael Phelps, Messi, anda por ahí.
0: ¿Vos decís que no está en la punta de la mesa?
1: No sé, puede ser. Lo que pasa es que también lo último
3: y
1: tiene
3: otro
1: peso. Lo último tiene otro peso, entonces claro, nosotros lo vivíamos.
4: También.
0: No, y lo último que tengo en la cabeza, sí, es...
1: el.

0: Jordan ganó 5 anillos. ¿Cuándo ganó Jordan?
1: Sí, pero perdió, sí. La última perdió. Después cuando vuelve no gana. En fenomenal, fenomenal Jordan, no estoy discutiendo a Jordan, por favor.
0: Nadal ganó 14 Roland Garros,
2: ¿cuánto ganó? Sí, bien,
0: pero cuando vos repasás
3: estamos hablando de tipos allá arriba.
2: No, no, cuando repasás la carrera vos decís, che, ganó Mundial Sub-20,
1: ganó todo,
2: Copa América.
1: No, y en la final, bueno, queda el final, pero en los últimos 10 minutos que Argentina atacó, el hacedor de la jugada fue Messi.
2: Y lo curioso de todo, cuando pensamos que habíamos visto lo mejor de todo en el Barcelona, va a ser recordado por los últimos años en la selección.
3: Sí, lo que está claro es que superó las expectativas de la actuación de Messi. Este mundial.
0: A mí me gustó más este mundial de Messi que el anterior.
3: Sí, a mí también. A mí
1: yo quería que lo quería yo solo eso.
0: Sí, sí. Porque el otro mundial que ganamos fue bárbaro. Pero yo creo que las figuras de la selección, es cuesta decirlo,
1: Para mí fue un mundial bárbaro de Enzo Fernández y de McAllister el anterior.
0: Y de el Dibu Martínez.
1: Y del Dibu.
0: Yo creo que los mejores jugadores de Argentina en el mundial de Qatar fueron el Dibu. Y en lo global, para mí Enzo Fernández la rompió toda.
3: Bueno, de hecho gana el premio al mejor futbolista joven.
0: Como lo ganó Cubarsí ahora. Lo que pasa que Messi es determinante. Vos fíjate que Messi en algunos partidos del Mundial aparece con Inglaterra, por ejemplo. Aparece y se gana el premio al mejor juego del partido.
3: Sí.
0: Y por ahí el mejor había sido, no sé, Enzo Fernández para nosotros.
1: Sí, jugó bien eso.
0: Entonces, por eso que los jugadores cuando votan.
1: Igual en la idea de Scaloni, porque muchos dicen, entre los llamados que teníamos, no, viste cómo armó el plantel Scaloni, cómo no va a jugar Paredes. Yo lo dije acá, que viste cuando hablaban de los cambios, yo estaba convencido de jugar Enzo Fernández de 5 para jugar contra España. Pero te lo juro por Dios, lo dije el día del programa.
0: Cuando vos jugás 30 minutos
1: al nivel. Lo jodías a Roch. Porque Enzo Fernández, para jugar contra un equipo como España, de tenencia absoluta, es un tipo que no pierde. No que Paredes la pierde, pero es más lento Paredes.
0: No, pero además decimos, ¿qué hacemos? ¿Marcamos a Rodri?
1: A todos tiene que marcar.
0: O rompemos a Porro para que no suba. Y yo creo que lo que hizo Scaloni fue, bueno, vamos por Porro, que Nico González lo ataque y tengamos la pelota nosotros. La tenían ellos y Rodri era figura, entonces como...
1: Y atacaba Porro igual.
0: Como pasaba eso y que bueno, el plan no salió, vamos a modificarlo.
1: Ahora esto es odioso lo que te iba a decir, pero viste cuando hablás de jerarquía, Argentina llegó desde Qatar con una jerarquía fenomenal, jerarquía te hablo. Siempre hablo de lo mismo, Enzo, Alexis, Julián. Nico es gran jugador, pero en los eventos...
0: Es barullero.
1: Los controles, confuso. Simeone tiene una potencia, llega. Ahora los controles, ¿por qué los controles?
0: Son características distintas.
1: Le rebota de acá a la esquina a los dos.
0: Ahora, ¿sí? En un momento se la dan a Simeone allá a la derecha y va al piso y gana.
1: No, bueno, sí.
3: Y metió el centro.
0: Y tira el centro.
1: Tira el centro, ¿no?
0: No me acuerdo. ¿No se lo dio a Messi?
1: No, centro de Shaquille O'Neal fue.
0: No recuerdo, pero digo. Sí, bien,
3: pero
0: sí.
3: Digo, para.
0: Son barulleros.
3: Claro, pero bueno.
0: Otra característica.
3: Para ciertos objetivos de juego que puede llegar a tener el entrenador, son futbolistas que son útiles. ¿Viste? Este anulame siempre, a fulano. Van y te lo anulan.
1: Este equipo, me parece, desde que está Scaloni, siempre se basó en jugadores. Tuvo la suerte de generacional. De jerarquía. Sí, estaba Di María de la jerarquía.
3: Bueno, pero acá llega.
1: No hubo un reemplazo a Di María.
3: Está bien, no, lógico.
1: No podía cambiar. Angelito puede haber jugado.
0: Angelito sí.
3: Pero es una decisión personal.
0: En la final nos hacía falta. No lo habíamos extrañado tanto en el Mundial, pero en la final nos hizo falta a Angelito para que rompa por afuera. Y nos estaban esperando todos, porque no es que pasa con la Argentina esto. Pasa con el ganador. Siempre con el que gana lo están esperando.
3: Sí.
0: Un día me lo dijo Gallardo, una nota. No, creo que me lo dijo fuera de la nota. Cuando vos estás arriba del árbol.
1: Te quieren.
2: Fue la nota de la Guardia Alta, ¿no?
0: Claro, pero me pasa que eso fue una conversación previa.
1: Así que rompiste los.
3: Antes de la nota.
2: Estábamos en Estados Unidos.
0: Cuando vos estás arriba del árbol, la gente te lo mueve para que te caigas.
3: Sí.
0: Y la Argentina está arriba del árbol. Entonces hay gente que lo mueve para que a ver si podés caer en
1: algún. Pero esa violencia que ves contra nosotros, ¿la ves también que es para el campeón?
0: No,
1: yo vi lo de Uruguay ayer, veo lo que en España, un amigo mío que vive en España, no pueden salir a la calle.
0: No se aguantan más, no se aguantaban más, porque esto como...
1: Claro.
0: Ponele que Boca gane 4 Libertadores seguidas.
3: Sí.
0: ¿Cómo se ponen? Insoportable.
3: No, está bien, pero en este caso igualmente me parece que se cruzaron algunos límites. Yo, a ver, es cierto lo que dicen ustedes, al campeón siempre lo quieren bajar, todo el mundo lo quiere bajar.
1: Ahora se cruzaron
3: pero en este
1: cosas.
3: Caso,
0: no, pero hay una cosa que hace mucho ruido, Fer, que yo la veo y me causa gracia. Infantino se lamenta con los goles del rival argentino. ¿Vos viste la cara con eso?
3: Sí.
0: ¿Vos viste con eso con España?
3: Sí, lo vi.
0: Esto es IA o es joda? Sí. O es verdad.
3: Yo, para mí es sí, joda, joda, porque es mal. No, es verdad. Lo muestran después de la transmisión. Después de la transmisión de la final.
1: Pero no era el primer partido que lo hizo.
0: Pero por eso, la gente ve eso. La gente ve que Infantino se agarra la cabeza.
3: Y sacan conclusiones.
0: Cuando le hacen un gol a Argentina. Claro. Entonces, ¿qué pasa? Sí. Los españoles fueron con una carga al partido. Cualquier falta, cualquier lateral, entraban en la cancha todos.
3: Sí.
0: Era una locura lo que se veía.
3: Sí, sí, saltaba todo el banco de suplentes.
0: ¿Por qué? Porque ellos dijeron, no, acá Infantino tiene que ser campeón de Argentina. Que eso nos dijeron en Qatar. En Qatar nos cobraron unos penalcitos. Yo acá digo lo que veo.
3: Se lo dije ayer, lo reiteramos.
0: Nos cobraron penalcitos. Sí,
1: no me acuerdo los rivales, ya hubo dos que fueron...
0: Ah, claro, el centro.
1: Sí, pero para mí el gol de España fue gol también, ¿eh? El de Nico Williams.
0: No, ¿vos sabés que lo toca?
1: Ah, ¿lo toca?
3: Yo veo que lo toca. Ahora, no sé si tiene entidad de falta, de infracción.
0: Lo pisa.
1: Se agarra la otra pierna.
3: Pasa que también, claro, se agarra la otra pierna.
1: La otra pierna se agarra.
0: Mirá, hay un penal de Vélez a Independiente sobre la hora. ¿Se acuerdan?
1: Lo cobraron.
3: Vélez Independiente.
0: Cuando debuta Tevez, que dijeron que...
3: Independiente a Vélez.
0: Dijeron que Tapia, como era amigo de Tevez, lo sacaba campeón.
2: ¿Te acordás? De Juan.
0: ¿Te acordás? Sí. Che, Tapia es amigo de Tevez, es campeón Independiente, olvídate. Debuta Tevez y lo pisan a, no me acuerdo a quién, Cauterucho, creo. Lo pisan. Penal. Pero, pará, es sin querer. Pero
3: me acuerdo la jugada, no me acuerdo el futbolista, me acuerdo la jugada.
0: La imagen se ve después que lo pisa.
3: Sí.
1: ¿Acá lo pisa?
3: Sí.
0: Acá, cuando te muestran la repetición, no te muestran el comienzo. Lo pisa.
3: Yo veo el pisotón, lo veo.
0: Lo pisa. De hecho, el chico, ¿quién es? ¿Merino?
3: Merino, sí.
0: Merino declara, dice, no sé, puede ser que lo haya pisado. Dice,
1: ¿dijo?
0: Puede ser que lo haya pisado, yo ni me di cuenta.
3: Lo pisa, seguro.
0: Chico, lo pisa.
3: Sí, eso seguro.
0: Cuando te pisan con los tapones de atrás, al dedo gordo, a la uña, ¿sabes lo que duele?
1: Sí, pero ¿cómo igual... atrás?
0: No, claro, él estaba de espalda, chico. Merino estaba de espalda.
1: Lo pisa acá, decís.
0: Lo pisa con los tapones de atrás, lo pisa al dedo, a los dedos.
1: Saltó con la otra pierna, eso me llamó.
0: Y duele.
1: Saltá.
0: No, saltá.
1: Aparte fue inmediato el salto.
0: Saltá con la otra porque te está pisando la que te duele.
1: Puede ser.
0: No, es FAU, igual. Por eso los españoles, porque, a ver, está el FAU a Lisandro Martínez, que es gol de Musa, de Egipto.
1: Sí.
0: Y lo pisó. Está la de Mbolo. Que vos decís, che, esta.
1: No, pero sí, es amarilla por reglamentar.
0: Y bueno, ¿qué va a ser? El reglamento nuevo.
1: Lo que pasa es que es un sacrilegio echar un jugador por eso.
0: Y bueno, ¿no? Pero es el reglamento nuevo. Sí.
3: Hoy te cobran todo eso. Eso te lo cobran.
1: No, es otro fútbol.
0: La de Almirón. Ahora empecé a regalar.
1: Ah, una estupidez.
0: Almirón.
1: Fueron dos.
0: Se tapa un poquito. Un segundo esta provocación.
1: Entonces se lo buguré.
0: Y lo echó. Sí, entonces, bueno, es el reglamento nuevo. Pero claro, lo que le hace ruido a los rivales, a mí también me haría ruido. Si yo voy y veo a Infantino. Que le hago un gol a España, ponele.
1: Y, no lo
0: y él se agarra la cabeza. Digo, bueno, este tipo quiere que gane.
1: Y lo de Argentina lo gritaba, ¿no?
0: Estaba desesperado. ¿Por qué? Porque nosotros hoy somos un negocio para la FIFA.
3: Totalmente.
0: Somos un negocio extraordinario.
3: Totalmente.
0: ¿Pero por qué? Pero chicos, España, esa gente que estaba a la izquierda nuestra, todos vestidos de rojo, yo después los vi acá en el campo de juego, ¿no? Todos familiares.
1: Claro. De rojo. Y eso es un...
0: Eran todos familiares, los vi en la cancha. Tengo el video acá. Claro. Todos en la cancha estaban.
3: No, la multitud que te
0: ¿cuánta
3: genera...
0: gente te lleva? No. Y nosotros
3: estábamos
0: desesperados.
3: Claro.
0: Desesperados. Y también porque hace ruido el papel de Argentina, que tenía 20 remates al arco contra 0, 8 córner contra 1. Porque la gente tenía una expectativa con el equipo, una esperanza. Salimos campeones de nuevo. Entonces, ¿qué hago? Yo me gasto las 15 lucas. No me importa nada. Voy, viajo. Dale. ¿Cuánto, Ariel Niña? 4-5 lucas, voy. Sí. ¿Cuánto...?
1: Tienes que tener igual.
0: No.
3: Igual, eso es lo que tiene.
0: Todo millonario.
1: Claro. Yo no entiendo...
0: Todo millonario.
1: Pero bueno, cada uno hace lo que quiere. Yo no entiendo a la gente que vende el auto, que vende cosas. Pero
3: igual,
1: bueno,
3: pero
1: ahora que tengo familia.
3: Pero lo llegamos a hacer eso.
0: ¿Pero sabes qué hacen?
3: El argentino lo hace.
0: ¿Sabes qué hacen? Pero che, no me puedo... Mirá si me espero la final. Si Argentina sale campeón del mundo y
3: claro, yo no estoy.
1: Claro. Igual.
0: Y estoy en la puerta de la cancha.
2: Era un partido con historia pura. Era historia pura. El último de Messi seguramente con la selección argentina. Bicampeón del mundo. Una final del mundo.
1: Sí, lo que quieras.
4: Pero es lindo también. Acá,
2: no, pero es estamos hablando
4: acá.
2: De la gente que lo puede hacer.
1: Es más lindo allá, te digo. Yo no fui, pero me parece más lindo allá.
2: Si tienen $25,000, no viven en un buen ambiente.
1: No, estaría bueno terminar el partido y festejar acá.
4: Eso.
1: Que te traslade un plato volador.
0: ¿Viste? ¿Qué es eso? Estar ahí en el lugar. Yo estaba con los jugadores de España en la final. En
1: la foto con.
0: No, los quise ni mirar. Pero mirá si hubiésemos tenido lo nuestro. Me hago un show. Me hago un picnic ahí.
1: ¿Y las caras de los jugadores argentinos se fueron rápido? No me acuerdo festejando. De eso.
0: No, no.
1: ¿Se quedaron?
0: Yo tengo grabado.
2: La gente.
1: ¿Se quedaron, no?
0: Lo que pasa es que en el final era tan fuerte la despedida de Messi que el título de España.
1: Y estaba llorando muy llorando a Manzano.
0: Y la gente empezó a dedicarle a Messi, empezó a gritar por su final. Y le hacían reverencia. Messi, sí, sí. Messi.
4: Por eso los jugadores miraban
0: claro,
4: al público.
0: Entonces, van los chicos a ver la gente y la gente, Messi, Messi, hacían reverencia.
2: Se escuchó cuando le dieron el premio a Rodri también, que la gente gritaban por Messi, como que lo merecía Messi.
3: Es que quedó casi segundo
4: plano. Yo pregunto,
3: no quiero
4: premios.
3: Decir segundo plano, pero la celebración
2: el
3: de España.
2: Español, en el... Toda la gente empezó a gritar Messi como diciendo, era para Messi este premio.
3: Se escuchaba eso.
4: Esos tres premios tienen que ser para el equipo ganador, sí o sí, porque se dieron los tres a.
0: Una vez se lo dieron a Oliver Kahn y había salido campeón Brasil con Ronaldo, pero se votó antes del final.
2: Sí, porque se equivoca en la final.
0: Se equivoca.
2: Se le escapa y hace gol Ronaldo.
1: Igual los que le dieron, excepto Unai, que tampoco tuvo ningún problema Unai.
0: Unai, un gol en contra.
1: Claro.
0: Un gol en contra en 8 partidos.
1: Porque estuvieron bien dados.
0: No, estuvo bien. Estuvo bien elegido. Messi 2014 ganó el premio.
2: Sí,
0: sí. Messi 2014.
1: Y fue subcampeón.
0: Y fue subcampeón.
2: No, la verdad que mejor arquero.
0: Nosotros,
1: ¿quién?
0: Neuer, mejor esa arquero. Final debimos ganar contra Alemania porque fuimos superiores.
1: Acá es perdible el partido.
0: Acá perdimos, jugamos mal, llegamos gastados.
2: Pero yo creo que un dato estadístico, que en esa final no se pateó el arco.
1: ¿Tampoco?
2: Las únicas tres finales del mundo en la historia que no se pateó el arco, 90, 2014 y la del
1: 2000. ¿No pateó el arco Argentina o no pateó
2: el arco? No pateó el arco Argentina.
0: Lo que pasa que...
2: Pero porque pasaron, no fueron al arco.
0: Claro, pasaron cerca.
3: Claro.
0: Qué sé yo, o sea...
2: Hiciste ganar, pero no pateaste el arco.
0: Ahí es la FIFA te da la estadística de remates.
3: Remates. Y después tiros
0: al arco. Remates al arco.
3: Claro.
0: Acá eran 20-0.
1: Ahora qué contradicción, ¿no? Porque siempre nos acordamos de los partidos que no pateamos al arco. Y nos emocionamos más con los partidos que no pateamos largo que con los que ganamos con Francia. Que nos emocionamos con la tapada de Dibu. Me pasa a mí también.
3: La gente reconoce el esfuerzo. Reconoció el esfuerzo del 90, reconoció la final del 2014.
1: ¿Es el gran problema ese?
3: El 2014 también se reconoció.
1: ¿Es el gran problema del juego?
0: La gente lo que pide es la actitud. Que me representes. Y este equipo los representó. No representó. Jugó con el alma, le faltaba pierna, jugó con el corazón, la cabeza. Entonces, nada para reprochar. Me dio pena que no entre Lautaro Martínez.
1: Que merecía.
0: Que claro, viste. Porque nosotros tenemos Messi en el banco en el 2006.
1: Sí, con Pekerman.
0: Sacamos a la Bessi en el 2014, que era la figura del primer tiempo.
1: Sí, no me acuerdo en contexto.
0: Entró Agüero. Entró Agüero para definir y a partir de ahí.
1: El día del agua,
0: Entró Agüero, ahí empezamos a perder.
1: Carpa.
0: Claro, vos.
1: Alta derrota, pero
0: arrancaste vos el partido. No, arrancaste el partido vos, chau. Listo. No, y después para. Y ahora, Lautaro Martínez.
3: Sí, una lástima.
0: Una picardía.
3: Pero bueno.
0: Picardía.
3: Se dieron esas circunstancias.
0: Mamá.
3: Sí. No había alternativa.
0: Entonces, viste, es una pena. No, los cambios nos marcan. Nos marcan.
1: Y sí.
0: Y pareció mucho el 90, ¿no? Una expulsión. Sí. Jugadores sin piernas. Sí. Maradona y Messi llorando.
1: Sí. Es parecido.
0: Nuestra historia
1: muy
0: es parecido, es increíble la historia nuestra. Cómo
1: ojalá se que no pase todo el tiempo.
0: Bueno, me pase bravo. Yo no sé si Infantino va a. Ahora que no está Messi.
1: No va a tener ese favoritismo.
0: Porque,
1: favoritismo es la gana, digo.
0: Porque la cantidad de gente. Viste que ahora dicen hay un clima anti-argentino. Yo creo que también hubo un clima pro-argentino. Que era que los guatemaltecos, nicaragüenses,
1: pakistaníes,
0: chinos,
1: Bangladesh,
0: japoneses. En mi hotel, en el hotel donde estaba yo, estaba lleno de chinos y japoneses.
1: ¿Todo argentino?
2: Messi.
1: ¿Qué fusa?
0: No. Yo voy a mostrar notas que hicimos en la previa, de gente asiática que venía y decía Messi.
1: Todo con entrada, ¿no?
0: Nombrame otro jugador. No, Messi.
3: Claro.
0: Otro, no, Messi.
2: Otro, no, Messi.
0: Entonces.
2: Foto.
0: Fuimos para la FIFA, un gran negocio, porque arrasamos con las entradas. Somos unos locos, ¿eh?
3: No, tremendo.
0: Loco. Mira, yo tengo amigos míos, que tienen un buen pasar. Muy buen pasar. No pudieron entrar a ver el partido con Inglaterra, loco.
1: Porque no ponían la que le pedían.
0: Pero claro, no. Esperaban hasta último momento. Porque vos te mueves en la computadora. Es increíble esto, ¿no? Vas a un bar. Al hotel, lobby del hotel. Sí. Computadora. Empezás.
3: F5.
0: F5, está.
1: Yo no hay manera que pueda hacer eso.
0: Bueno, yo imagínate, cuando me piden 3 lucas, le digo, chicos,
2: hay partidos que lo podés hacer y partidos que no. Vos sabías que con Suiza podía pasar que se liberen entradas. De hecho,
1: con Inglaterra no.
2: Y la compró $300.
0: No, no, con Suiza hubo butacas vacías.
2: Bueno, por eso.
1: ¿Ah, sí?
2: Con Inglaterra vos sabés que no, no había manera.
0: Muy difícil. Entonces, vos fíjate que mis amigos fueron a Atlanta.
1: Sí.
0: Fueron a Atlanta. Se hospedaron en un hotel, pagaron el pasaje y no pudieron entrar a la cancha. Porque lo que estaban pidiendo era una locura total y además te la sacaban de las manos. Entonces acá hay un negocio de alguien. Yo escuchaba que decían, no, ¿por qué no me da la entrada? No me dan la entrada. Le digo, ¿sabes qué pasa? El que te da la entrada tiene que ser un hermano tuyo, porque se está perdiendo $9,000.
1: Claro.
0: Toma, te doy mi entrada, toma, García. Claro. Me estoy perdiendo este 9 lucas verde. No pasa nada, toma. No. ¿Qué lo hace? No, por cada entrada $9,000, chicos. De ganancia, de ganancia. Entonces el que la vio se hizo millonario. Y se hace millonario cada 4 años.
1: O sea que si las compras antes, suponés que vos sacás 3 entradas al mundial o un paquete de 7 partidos, 2 entradas cada uno, ¿no?
0: Sí.
1: ¿A cuánto las sacás? 6 meses antes.
0: Depende
1: ¿qué instancia?
0: Qué entrada. Con Suiza no, con Inglaterra, fortuna.
1: Pero eso tiene que tener suerte, como caiga.
0: Y la final 9 lucas, la ganás.
1: A la final sacás siempre. ¿Y a cuánto la sacás, digo?
0: Yo pensaba en un tipo.
1: ¿A cuánto la sacás cuando la sacás?
0: ¿Viste cómo se pone? Hoy, acá se anuncia. Hoy se ponen
1: en venta
0: las entradas para el mundial. Que yo, noviembre.
1: Sí.
0: Y el mundial es en junio. Listo. Yo ni abro la computadora, ¿no?
1: No,
0: pero hay gente que está.
1: Y compra.
0: Claro. ¡Uy!
1: Claro.
0: Uy, me dijeron, gané.
1: ¿Cuánto compra eso?
0: Yo no gano nunca.
1: Está bien, pero ¿sabés cuánto sale eso?
0: Y el precio, yo creo que...
3: Hay gente que sabe.
0: ¿Para qué partido?
1: Está bien, ¿cuánto?
0: ¿Para qué partido? ¿Qué partido?
2: Lo hace.
1: Del primer partido a la final, no importa.
0: Yo te digo cuánto pagué yo otros mundiales.
1: Todo.
0: 170 la primera entrada.
1: Claro, sí.
0: 200 y pico la segunda, 300 y pico la tercera.
1: Va aumentando.
0: Sí, va aumentando. Después 700 y después 1000 la final.
1: O sea que vos tenés casi $3,000 y podés hacer... 40 lucas, 40 mil dólares.
3: Es exponencial.
0: Mirá, yo en el mundial, te voy a contar una historia. En el año 2006, 2006 jugamos en Leipzig contra México.
1: Sí.
0: Si vos tenías una entrada para vender ahí, la podías vender a lo que se te ocurra. Los mexicanos te la sacaban de las manos. Al partido siguiente, jugamos contra Alemania en Berlín.
1: Sí.
0: Yo dije:
1: no hay manera ahí.
0: Lo dije. Si con México la entrada valía una fortuna, contra Alemania, en Berlín, pan caliente es esto.
1: No.
0: No, no la compraban los alemanes.
1: No, porque son desarrollados.
0: No la compran.
1: Claro.
0: Era una cosa rarísima.
1: Y tienen un desarrollo.
0: Hubo una pelea, yo porque estuve en el hotel ese día, en Río de Janeiro. Cuando vamos a jugar la final contra Alemania, yo voy al hotel de Argentina. Sabela, todos los muchachos, era un quilombo el hotel, lleno de árbitros. De representante. ¿Viste estos tipos que siguen a la selección?
1: Sí.
0: Que algunos buscas que hay siempre al lado de la selección, siempre. Todavía no había youtuber, no había influencer, no había eso todavía.
1: Periodistas eran los.
0: Ah, bueno, y había gente del fútbol. Y todos querían una entrada. Entrada a la final en Brasil. ¿Vos sabés lo que es en Brasil? La final contra Alemania, damos la vuelta olímpica en Maracaná. No podemos faltar, era una locura. Y ahí hubo una disputa entre los jugadores. Y la AFA.
3: Recuerdo.
0: Porque la AFA le dieron un remanente en un momento, pero.
1: No alcanzaba.
0: Cualquiera, yo. Te voy a dar un nombre. Yo. Vos sos Di María. Y te aparece el pibe de Rosario, el que fue al colegio, el que fue a bailar con vos, sí. Mi primo, la tía.
2: Creo que el grupo de amigos son como 10 que lo llevó a Manchester, lo llevó a todos lados.
0: Todos quieren entrada.
1: Claro.
0: Todos. Acá también, imagino. Acá también. Che, escuchame. Llévame, yo soy tu médico, yo soy tu dentista, yo soy tu abogado, yo soy tu escribano.
1: Llévame.
0: ¿Entendés? Te aparecen todos, con el nene. ¿Cómo le conseguís entrada? Entonces, es inevitable que se dé esa disputa y esa pelea. Es un negocio de pocos que ganan mucha, mucha guita. Yo creo que el tipo que compró por la computadora en noviembre una entrada para la final a $700,000. 700, 800 mil dólares.
3: No, tremendo.
0: La vendió a 10 mil, 12 mil, 15 mil. Se hizo un negocio redondito. Se compró un auto.
1: Cambió yo lo que.
0: Entonces, vos vas a decir, che, ¿con quién tenés buena onda? Nombramos un dirigente, ponele. Cualquiera que vos quieras. Berlanga, de Vélez, que lo viene de ascensor.
1: Sí, Berlanga.
0: Berlanga. Che, Berlanga, ¿tenés una entrada? ¿Qué te la va a dar a vos si...?
1: ¿La vendés?
0: No, la vende. Le digo, tiene un primo, tiene un amigo, tiene una tía, tiene un escribano, tiene un abogado, tiene un médico.
1: No hay manera.
0: No hay manera, chicos, no hay manera.
1: Pasa en las competencias internacionales con los equipos.
0: Viene con ganas de hablar hoy.
1: ¿Sabes que fue Maracaná? Bien. Maracaná fue tremendo. Todo rojo. Casi me matan, ¿de verdad?
0: Tengo amigos a familiares varados en Nueva York, preocupado estoy. No,
1: ¿cuándo vuelven?
0: No. Qué locura esos aviones, ¿no? Yo creo que por laburo me tengo que subir a un avión en cualquier momento, pero si pudiera quedarme acá y hacer todo en auto, vos me decís, che, vamos a Tailandia, dale, vamos en auto.
1: Y llega temprano, llega poco, llega rápido.
0: Y sí. Vamos saliendo. 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
2: Vale, vení, vamos.
3: Y no se juega, ya, ya arrancamos, ¿eh?
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5: Hora 13, 3 minutos. En todo el país, la temperatura en Buenos Aires, 11 grados, 3 décimas, humedad 75%.
4: Judiciales.
5: La justicia de Estados Unidos incautó los teléfonos de Claudio Tapia y de Pablo Tobillino. Fue durante un operativo realizado en el aeropuerto John Kennedy de Nueva York, antes del regreso de la delegación argentina tras la Copa del Mundo. El presidente de la AFA y el tesorero fueron citados a declarar el próximo 30 de julio ante la Corte del Distrito Sur de Florida. Es en el marco de una investigación que analiza la estructura financiera utilizada para administrar los contratos comerciales internacionales de la Asociación del Fútbol Argentino.
4: Nacionales.
5: Crece la tensión en Avellaneda durante la protesta con quema de neumáticos. En la avenida Hipólito Yrigoyen los manifestantes volvieron a prender fuego neumáticos, pero con el rápido accionar de las fuerzas de seguridad lograron extinguir las llamas. Durante el operativo se registró el lanzamiento de piedras contra los efectivos y la policía volvió a intervenir para dispersar a los manifestantes. Mientras tanto, en el puente Saavedra la protesta comenzó a desactivarse tras una asamblea realizada por los manifestantes y el tránsito empezó a circular en forma normal.
4: Casa Rosada.
5: El gobierno recibió al nuevo embajador del Vaticano en medio de la expectativa por la visita del Papa a la Argentina. El nuevo nuncio apostólico en la Argentina, Monseñor Miguel Balas Banach, mantuvo un encuentro encabezado por el secretario de culto Agustín Caulo. Desde la Cancillería aclararon que por el momento no hay una fecha confirmada para un eventual viaje del sumo pontífice a nuestro país.
4: Fórmula 1.
5: Franco Colapinto se destaca entre los pilotos que más posiciones ganó en la temporada. Amplía Walter Zafarian.
6: Hungría será la carrera número 11 de la temporada de la Fórmula 1 este fin de semana. En las 10 carreras que se corrieron, Franco Colapinto aparece entre los 5 pilotos que más posiciones han avanzado en una determinada carrera. Franco pasó de largar 19 a terminar décimo en el Gran Premio de Gran Bretaña en Silverstone. Los otros 4 son Isaac Hadjar, que en Bélgica avanzó 15 lugares de 21 a sexto, Verstappen en Australia, que avanzó de 20 a sexto, 14 lugares, Alonso, que en Mónaco avanzó del puesto 21 al puesto 10, es decir, 11 lugares, y Gabriel Bortoleto, que avanzó en Miami del puesto 21 al puesto número 12, también, es decir, 11 lugares. Recordando que Franco Colapinto no estará en la FP1 y que su actividad con Alpine arrancará el viernes a las 12 del mediodía con la segunda tanda de entrenamientos libres. Walter Zafarian para la red informativa.
5: Hora 13, 6 minutos en todo el país. La temperatura en Buenos Aires, 11 grados, 3 décimas, humedad 75%, cielo cubierto.
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0: de la tarde, 7 minutos, esa es la hora en la Argentina y tenemos esta temperatura en Buenos Aires, Vicky Buono.
1: 11 grados, Gus, humedad 75%, el cielo está cubierto, máxima para hoy 13 grados. ¿Cómo está con el cambio de clima?
0: Me mató. Llegué ayer, una lluvia, un frío.
2: Está espantoso.
0: Venía de 38. Espanto. No, una cosa.
3: Claro. Mucho frío.
0: De 38 a 8.
1: Y llovía. Pero zafaste del frío, te digo.
0: En eso sí. La verdad que me... tuve suerte. Decime, García, ¿cómo? Ayer ganó Tigre 3-0 a Nacional.
3: Ayer ganó Tigre.
0: Sí, jugó. Bueno, ahí tenés la diferencia física. Sí. Yo no sé si hay una diferencia técnica. Físicamente lo mató. De lo que pasó después, hoy hablaron mucho en Radio La Red. Paulo, lo escuché a Canda también. Lo que pasó en Hecho Policial, los disparos al micro de Tigre.
3: Tremendo, me dicen
0: Tigre,
3: que fue.
0: El chico que tuvo una fractura de dedo, que lo tuvieron que internar, ahora está bien, volvía con dirigentes. Penoso todo, ¿eh? A rever, sí, a revisar, lamentable. Porque Tigre, da la sensación, va a volver a jugar contra City Torque.
4: City Torque, tiene que, el que gana esta serie va con City Torque.
3: Estaba el presidente ahora con la gente de la Previe para organizar el operativo.
0: Dice que pasaron por una zona complicada, bueno, pasemos por otra zona.
3: Ah, pero no había policía.
0: Giremos, dice que fueron acompañados por, no sé. Bueno, por suerte fue un susto solamente, pero pudo haber costado una vida. ¿Cómo es el día de hoy? A ver,
4: bueno, ¿qué juega Lanús? Hoy juega Lanús.
0: ¿Cómo estamos, Nicola, para hoy?
5: Volvimos, ¿no?
4: Che, sí. vi 21-30.
0: Vi que Argentino Junior se desmanteló mucho.
3: Sí. Mucho. Y parece que sea un jugador más hoy.
0: Porque Román Riquelme fue un gran defensor del campeonato. Se lo llevó a Talleres.
3: Sí. Él y a Fattori.
4: Y a Fattori también.
0: Mirá la quita que tiene Talleres. Llevó dos jugadores buenos.
3: No, y además está por cerrar a Cuello.
4: Quiere a Cuello. Se le lesionó Baloyes otra vez.
3: Y se le fueron un par.
0: A Riquelme lo quería Independiente.
3: Sí, el otro.
4: ¿Cómo?
0: ¿Sí?
3: Sí. Él ya sabe.
0: Entonces, García.
4: Bueno, hoy juega Lanús 21-30 frente a Cienciano en condición de local, sí señor, en la Fortaleza, con arbitraje de Alexis Herrera. El que no va a estar disponible para este partido es Walter Bou, con una sobrecarga muscular. Sí se concentra el futbolista que vino desde Recoleta de Paraguay, Alan Wilk. Lo vimos jugar contra San Lorenzo de Almagro.
0: Jugó bien. Hizo gol.
4: Bueno,
0: hizo
4: gol. Uno de los refuerzos, y se concentra esta noche para el Granate. Seguramente va a jugar Valois como titular.
0: Importante para Recoleta.
3: Sí. Ayer dijimos que San Lorenzo estaba dividido, levantó todas las inhibiciones.
4: Bueno.
3: Levantó todo.
0: ¿San Lorenzo?
3: Todo levantó.
4: Bueno, mejor. Los que más inhibiciones tenían, Banfield y Huracán. Los dos tienen siete inhibiciones. Así que se complica por ese lado. En cuanto a equipos argentinos, por Copa Sudamericana, el que resta jugar es Boca, mañana 21-30 frente a O'Higgins de Chile en la Bombonera. El árbitro va a ser uruguayo Andrés Matonte, y mañana también va a comenzar el torneo clausura con tres partidos: Belgrano Central 19-30, al igual que Sarmiento Argentinos, y 21-45 Defensa frente al Dosivi.
0: Me gusta esto, que tengamos cinco cámaras, está bueno, que sacamos los cinco al aire, está bueno, y cuando venga Gentili, seis.
4: Gentili,
0: ¿cómo está Gentili? Que...
4: No, está, ¿no? Desconozco.
3: Ayer lo saludamos por acá. Subiendo. Ahora está en el avión.
0: El día posterior a la final, o sea, el lunes, yo estaba hospedado en Nueva York. Tuve que ir a Nueva Jersey y hacer el programa cerca, de la radio. Cerca. Si hay tránsito...
4: Pero es complicado el traslado.
0: Porque vos, ida y vuelta hay que hacerlo. Ida y vuelta.
3: ¿El centro de Nueva York estaba cerca del puente?
0: Yo estaba en el Soho.
3: Ah, está lejos.
5: ¿Cómo conoces? Qué lindo que son.
3: No, fui dos veces.
0: Che, lindo el Soho,
4: No sé, no sé cómo lo conoces.
0: Es lindo. Cuando vos caminas el Soho, te das cuenta cómo Palermo,
3: sí,
0: Soho.
3: Sí, copió.
1: Ah, mira.
0: Claro. Es Palermo Soho.
3: Te vi un video de Little Italy y es una copia de otro lugar de Buenos Aires.
0: Sí.
3: Es Italia chiquita, pero...
0: Sí, lindo, ¿eh?
3: Hermoso.
0: Lindo lugar, lindo. La verdad que son actúas lindo, pero... Tiene esto de lo sucio, de lo mugriento que te
3: ¿Viste
0: da.
3: ¿Viste ratas?
0: No, caminé de noche. Eso de noche. De noche. Aparte, yo estaba en una zona que era 11. Vos salías a la calle y tenías que esquivar a los manteros. Tenían carteras, bolsos, todo, copia de Louis Vuitton, de Prada, de lo que...
3: Buenas copias.
0: Sí, yo ni la miré porque una vez compré una billetera y no me entraban las tarjetas.
3: No. Que era más chiquita la
2: de la probaste
1: una
2: antes.
1: Una copia
2: de
0: si valía 5 dólares.
2: Que la prueban ellos, te dicen.
3: Pero no.
0: Si
3: no
0: valía 5 dólares.
2: Yo, my friend, te ponen.
1: Pasé. Se agrandó la tarjeta.
2: Credit card here.
0: Pasé por ahí un día y la vi. Y quería comprar alguna vez, ¿cómo es? Creo que valía 5 dólares, 10, 2, no sé, nada. Entonces cuando voy, saco de mi billetera, las pongo en esa. Louis Vuitton. Pero es come larga.
1: El Vuitton.
2: My friend, Argentina, sí. Messi.
0: Es tan trucha que Vuitton es come larga. Y quise poner las tarjetas y se me caían. Ah, un quilombo, tenía la tarjeta en el bolso. Ah, no. Pero venden relojes.
3: Todo, todo.
0: Pero
3: todo,
0: te digo, eran más o menos unas 10 cuadras, uno al lado de otro, pegado. Uh-huh. Y mucha gente revisa, mira. No se puede caminar.
2: Ah. Qué raro, ¿no?
0: No se puede caminar.
1: ¿También copiamos los manteros?
0: Sí, yo en esa zona vivía. Por suerte, si ibas para el otro lado, ya estabas en el Soho. Soho lindo, todas las marcas. Uh-huh. La Quinta Avenida, un lujo.
1: Vi el video que subiste ayer de la casa Louis Vuitton.
0: ¿Viste lo que es la casa esa de Louis Vuitton?
1: Parece una cartera.
3: En Tali, la cartera, quedó enloquecido. Puso el video, no lo podía entender.
1: No, increíble.
0: No, una cosa impresionante. Después tiene los lugares bellos, la verdad, lugares bellos. Pero tiene eso de que están sobrepasados, de que hay mucha más gente de la permitida por ahí. Y entonces ahí hay mucho consumo. Hay consumo todo el tiempo. Entonces no dan abasto a la basura.
1: Hay gente de todos los países.
3: Hace consumismo hecho ciudad. Sí,
1: la gente no cuida.
3: Es la ciudad más consumista del mundo.
0: Y en la final, yo ya lo dije, quise comprar un vaso. Tengo un vaso de la final. Uno. Yo siempre compraba dos, tres, ¿viste? Para regalar.
1: Uno. No
0: llegaba. Marino compraba el vaso sin la gaseosa.
3: ¿Por?
2: ¿Sale más barato?
0: Porque él no toma gaseosa y quería el vaso.
1: Claro.
3: ¿Y te lo venden igual?
0: ¿Qué? Te venden la gaseosa.
3: La tiraba y la.
0: Claro, te dice, mira, yo te daba. ¿Cuánto vale la gaseosa? 15, 20 dólares, ponele. 15, 10 dólares, no sé cuánto vale.
3: Dame 5.
0: No. Te cobran los 10 dólares y te dice, bueno, toma la botella, te la dejo. Pero yo quiero el vaso. Entonces.
1: Ah, le dejaba la botella.
0: Claro, dejaba la botella. Entonces, yo quería vaso para la final, no había en la previa. No había bufandas en la previa, no había hamburguesas en la previa. En la previa estoy hablando. Consumen. Todo el tiempo consumiendo. Entonces, hay mucha, mucha basura. Y esa es una pena. Mira quién está. Robertito está todavía.
3: Está varado.
0: Yo vine con cierta preocupación porque tengo mis hijos varados en Nueva York también. Jóvenes. Y bueno, la verdad que. No.
3: Están juntos, lo menos están, lo bueno están juntos.
0: No se me terminó el mundial todavía.
1: No.
0: Se me va a terminar cuando los vea acá.
3: ¿Ya se sabe cuándo vienen?
0: No sé. No se sabe dónde está la valija, todo problema. Roberto vivió lo mismo.
3: Sí,
0: él,
3: sí,
0: García Roba, porque el que volaba tempranito se iba a Miami. El que volaba después, como había una alerta, una amenaza de tornado, creo, los aviones no salen.
3: No, está bien.
0: No salen. Entonces, y a veces no te avisan. A mí me ha pasado estar 3 horas en un avión, 4.
3: ¿A de arriba?
0: Sí, y que no salga. Un día estábamos con Gentili, creo, Éramos varios en el avión y estábamos a punto de despegar en la pista, avión encendido para despegar y nada, una hora y media, dos horas y media. ¿Qué carajo pasa? Y bueno, se habían dado cuenta que había un cigarrillo electrónico.
3: Sí, me acuerdo.
0: Un pelotudo que tenía una.
3: Todo el mundo ahí.
2: Bueno, con el tema climático, ¿no te avisa Google? ¿No hay una aplicación que te pueda avisar, alertar que puede pasar eso?
0: Y bueno, por
3: ¿y
0: eso.
3: ¿No vas? Sí.
0: Pero
3: no,
0: por eso
2: que la demora igual. Viene por ese lado.
1: Vos tenés que igual.
0: No, igual te digo, Argentina, el día que se posó la tormenta en Miami, encima del campo de juego y no llovió, fue algo solamente de que lo puede conseguir Scaloni.
3: Sí, porque hablaban de que iba a demorarse el partido, ¿te acordás?
0: Había un viento de lluvia, tormenta, negro el cielo, oscuro, pero feo, y no se iba. Dije, listo, esto no arranca. Y terminó el partido. En un momento despejó. Le ganamos al clima. ¿Hay que presentarlo, Robertito, o no? Yarroch, ¿cómo le va?
6: Gustavo, ¿cómo te va? Y realmente aquí el panorama en Nueva York es realmente desolador porque está perdida la valija, porque creo que vamos a llegar recién el viernes a la tarde a la República Argentina. Lo que ocurrió fue el inconveniente que vos marcás. Una amenaza de tornado impidió que ayer viajáramos desde Nueva Jersey a Miami, por eso estamos ahora en Nueva York a la espera de confirmaciones respecto de qué va a ocurrir con la valija que está perdida en estos momentos. Y
0: es dramático,
6: si podemos
0: compañeros,
6: llegar a Buenos Aires.
1: ¿Pero por qué está perdida la
0: valija? Es dramático porque había tantos vuelos cancelados que los empleados del aeropuerto no daban abasto a descargar las valijas de los aviones.
3: Pero pará, se pierden. ¿Dónde están las valijas?
1: Claro, están ahí adentro.
0: No saben dónde están las valijas. Entonces, no. Te desesperás. Querés volver a tu casa, no podés. Le decís, bueno, ¿quién se hace responsable? ¿Quién paga el hotel? Vos. ¿Por qué? Porque
1: es el clima,
0: la
1: claro.
0: La compañía te dice,
1: claro.
0: Yo no tengo la culpa.
1: Claro.
0: Es el clima.
1: No es el
0: bueno,
1: avión.
0: Vos no tenés la culpa, yo tampoco. ¿Qué hacemos?
1: Claro.
0: ¿Entendés?
1: Yo, hay un gris ahí, claro.
3: Pero antes
1: te
3: las pagaban las aéreas.
0: Entonces, no te pagan el hotel. El cambio de vuelo, te cobran, no te cobran dos mangos, te cobran $1,500. Entonces digo, un poquito
6: es un viaje nuevo, Gustavo.
0: Es un viaje nuevo.
6: Es una cosa
0: viaje
6: nuevo ahora.
0: Es una cosa loca, sí, increíble.
2: Y la valija que te dicen,
0: ¿cómo
2: es
0: un viaje nuevo? Te desespera, te lo cobran de nuevo. Porque no tomaste el vuelo.
2: ¿Y si la valija no aparece? ¿Quién se hace?
0: ¿Da la bronca que te da?
3: Pero no sé, me parece que se tiene que hacer cargo de la compañía.
2: Sí, si la pierden ellos.
0: Mirá, la verdad que la pasé mal. La sigo pasando mal porque yo tengo a mis hijos ahí y tengo un montón de compañeros que no pueden volar, porque si el vuelo hubiera sido más temprano, salían. Como era la tardecita.
3: Era
0: ahí,
3: corto, era de
0: Nueva York a Miami, dos horas y media, tres. Pero no pudieron llegar a Miami. El vuelo de Miami para Buenos Aires salió. Y lo perdiste.
3: Salió bien.
0: Y lo perdiste.
3: Y ahí claro, sí que te ahí
0: no, lo perdiste, entonces, no che, lo perdí el vuelo, porque el avión de y bueno, ¿qué crees que haga?
4: Culpa tuya, te dicen.
0: Claro, no, pero hubo tornado.
4: Bueno, no entiendo.
0: Todos los problemas juntos, y plata, y plata.
6: Esperamos, Gustavo, sí. Esperamos poder estar el sábado en el Monumental porque debuta River con Barracas, sábado 19.
0: ¿Cuánto
6: 15,
0: hace que te fuiste de tu casa,
6: Robert?
3: Primero de junio, un día después de mi cumpleaños, me acuerdo porque fue un día después de mi cumpleaños.
6: Claro, el primero de junio llegamos.
0: Vas a estar dos meses afuera de tu casa.
1: Sí,
0: casi.
6: Sí.
0: O sea, está bueno ir al Mundial. Vos. Digo, para la gente después de ya, antes se
3: queja. Está bueno ir al Mundial, pero por menores, claro.
0: Claro, sí. Está bueno, pero requiere de un sacrificio.
3: Grande, sí, a mí no me gustaría perder la valija, pero me gustaría estar en el Mundial.
0: Sí, está bien, la valija.
1: Sí, dos días ahora, ¿qué hacen?
0: La valija
3: y dos días te queremos cortar los queridos, no, pero no importa.
0: Y ¿sabés cuál es el tema también? Cuando yo creo que hice, que tomé 12 aviones, 12.
2: Ese número.
0: Me parece que también yo estaba muy atento a no olvidarme de las cosas.
1: Claro.
2: Sí.
0: Porque yo había gente que dice, uy, me olvidé el pasaporte en la casa que alquilé.
3: Ahora, si vos no volvías a una ciudad, ¿no ibas al mismo lugar de la ciudad que volvías? ¿Entendés lo que te pregunto?
0: No.
3: Supone, vos salís de Miami, vos vas a Atlanta y volvés a Miami. ¿No volvés al mismo lugar?
0: Algunas veces sí.
3: Porque podés dejar.
1: Sí.
0: Pero, ¿y quién te paga los tres días?
1: Claro, ¿dónde lo dejás?
6: Claro.
0: ¿Quién te paga otra idea de hotel si vos no lo usas?
3: Claro.
0: Entonces tenés que mudarte. Vivís con la mudanza. Claro.
3: Es difícil eso, ¿no?
0: Vivís mudándote. 12 veces te mudaste.
1: 12 veces en un mes, nada.
0: Y los documentos, y la valija, y el peso, y no. Ay, Dios mío. Roberto, hablando de plata, River. ¿Cómo está River, eh?
6: Sí.
0: ¿Cómo está River poniendo la guita arriba de la mesa? Con toda su potencia, con todo su dinero, pero claro, a los mexicanos no los apurás, entonces los mexicanos se hacen difíciles, ¿no?
6: Totalmente, por eso ayer a la tarde, Gustavo, cuando parecía cerrada la llegada de Ángel Correa, empezaron a cruzar los contratos los dirigentes de River y de Tigres de México. ¿Y qué ocurrió? Según la dirigencia de River, los mexicanos cambiaron algunas condiciones respecto de lo que habían acordado, por eso por ahora está en stand-by nuevamente una de las novelas, ¿no?, de este invierno argentino, verano aquí en los Estados Unidos. Vamos a ver si se ponen de acuerdo en las próximas horas. Hay una semana más de tiempo, pero por ahora está en stand-by por esto que te digo de que al cruzar los contratos surgieron diferencias por parte de los mexicanos. River se entrena esta tarde. Van a esperar para ver si se presentan Montiel y Otamendi, porque Otamendi le hizo saber al Chacho Coudet que él quería jugar el partido el próximo sábado contra Barraca Central. A Montiel lo tienen que evaluar físicamente porque en el partido, en la final contra España, él le hizo al banco argentino la seña de que necesitaba salir. Hay que ver, quieren saber en River, la AFA no le informó a River de ninguna lesión del lateral derecho, pero quieren constatar los médicos el estado físico del lateral derecho de River. Y el que ya se reincorporó, después de haber estado aquí observando la final contra España, es Marcos Acuña, que seguramente viajó para aquí con Petzela, invitado por la AFA para ver la final por ser campeones del mundo en Qatar 2022. Yo creo que Marcos Acuña va a jugar sí o sí. Esperamos para saber las situaciones de Otamendi y de Montiel. Ajá. Y mañana Gustavo debería
0: presentarse. Ayer hablamos en la tele del equipo que sueña River para esta temporada. Es Beltrán, Montiel, Martínez Cuarta, Otamendi, Acuña. Sí. Los dos número 5 me dijeron Aníbal Moreno
3: y Arambarri.
6: Y Arambarri
0: Ezequiel Vera. Palacios.
3: Sí, qué porque iban a, es eso, ¿no? Lo quieren.
0: Pará, qué lo que sueña, te digo.
3: Lo que sueña,
0: ¿eh? Aníbal Moreno y Ezequiel Palacios.
6: Sí.
0: Correa.
6: Sí.
0: Thiago Almada.
3: Pero no van a ir todos. ¿Y quién más?
6: Qué difícil.
3: Beltrán y Borré.
0: Bolidio y Beltrán.
3: ¿Y qué técnico?
6: Sí.
0: ¿Cómo?
3: Y después el otro día está en la cuerda floja. Espanto fue el otro día.
0: Chacho, ¿sí? Y Boca sueña con...
3: Chacho.
0: Montero.
3: Pero Chacho, ¿sí?
0: Lozano, Figal, Costa, Blanco.
3: A River me gusta más hablar de nombres, ¿eh?
0: Azcacíbar, Paredes, sí. Aranda.
3: Lo tiene todo ya.
0: Velasco, el 9 de Tigre, Romero, sí. Y Villa.
6: Romero.
3: Romero, uh-huh. Me parece que se puede dar hoy, ¿no?
0: Buen equipo, ¿eh?
3: ¿Y qué te parece? Yo tengo otro equipo, pero no te lo voy a decir todavía.
6: River,
0: ¿por qué te guardas todo?
3: Si no cierra, porque no lo tengo confirmado.
6: Si River no cierra algún futbolista con Gambetta, porque quiero contarte esto sobre Juanfer. Juanfer debería presentarse mañana a entrenar con el plantel de River, pero Juanfer no quiere seguir en River. Si se presenta va a ser por un formalismo de que tiene contrato vigente y se tiene que presentar porque el club así se lo exige. Pero Juanfer, como sabe que Coudet no lo tiene en los planes para ser titular, se quiere ir y tiene ofertas del mundo árabe y de aquí de la MLS. Yo creo que son los últimos días del colombiano en River. O sea que River lo que necesita es un enganche, lo quiere a Thiago Almada, pero me parece que se lo va a terminar llevando Flamengo por una fortuna alrededor de 30 millones de dólares. Y después tiene que cerrar lo de Correa porque hoy está en stand-by esa situación.
3: Pero Juanfer con el título que dio Coudet, le va a costar motivarse, porque Coudet dijo, tienen que correr. Eso es una obviedad, en River tiene que jugar. Pero ya se olvidó de jugar.
6: Se quiere
3: River,
6: ir, Juanfer, se quiere ir porque sabe que va a ser suplente de nuevo.
0: No quiero tocar la herida de Roberto.
3: No, pero no, porque Roberto tiene un día malo, hoy hablé con Roberto.
0: Le ganó Damonte, le ganó Zielinski.
3: No ganó nunca últimamente.
0: Está difícil para él. Ganó Alfaro fue el mejor técnico de los argentinos.
3: No. Después el mejor técnico fue Scaloni.
0: No, ya sé, pero nosotros tenemos una potencia.
3: Y los mejores equipos fueron los que jugaron al fútbol. Roberto, te pregunto. No, más allá que estamos dolidos que perdimos con España.
0: ¿A qué jugó
3: España? Al fútbol.
0: No, ustedes son de los que ganan. Son como los chicos que van al colegio a la primaria. Sí, a ver.
6: Como me gusta a mí que jueguen mis equipos.
0: Claro. A vos te gusta el que gana. Robertito, ¿quién me está llamando en este momento? Me llaman todo por teléfono, todo problema. Roberto.
6: Gustavo.
0: ¿Cuándo vuelve? Entonces,
3: no sabe, bien.
0: ¿Qué hace?
6: Y,
0: hola, Canda.
6: Está entre signos de interrogación el regreso, pero esperamos poder estar el viernes por la tarde, Gustavo. Lo esperamos porque el sábado debuta River y queremos cubrirlo al partido.
0: Ojalá. Le acabo de decir acá a los chicos, traje una pelotita para sortear del Mundial, de la final. La compré en el FIFA Store y la acabo de sortear. Pusimos el nombre de todos los que trabajan en deportes.
7: Inchequeable. Sí.
0: Claro, acá.
3: Lo puso una persona y la misma persona ganó.
0: Lo armó claro, plano.
3: Inchequeable. ¿Quién ganó?
0: Lo armó plano, sacó el papelito, la hija de plano, y ¿sabe quién ganó?
3: No, compañero, ¿verdad? No. Aitón, ¿vos qué pensás, Gus?
7: Aitón,
3: ¿qué ganó plano?
0: Y ganó plano.
3: No.
6: Van a mandar agentes federales a investigar.
0: Sí, no. Te digo una cosa.
2: Ese papelito estaba frío.
0: Lo armó plano. Sacó el papelito, la hija de plano, ¿y quién ganó?
3: Plano.
0: Es una coincidencia nada más. ¿Cuándo juega Tongo?
6: Se lo merece, Gustavo, me parece igual, porque la rompió en el Mundial también. Ay,
0: un chao, Robertito.
3: Protocolar.
0: Abrazo.
3: Solucione todo, Pela.
7: Paciencia, vos.
0: 1:26. Gracias. 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
0: García, esto que está pasando en la televisión ahora, que habla de Tapia, ¿qué es?
4: Sí, bueno, la información indica que el presidente de la AFA vivió una situación, según comentan, incómoda cuando se aprestaba a regresar hacia nuestro país desde el Aeropuerto Internacional de Nueva York, ya que agentes de la Oficina Federal de Investigación en los Estados Unidos, esto es el FBI, le solicitaron a Tapia sus teléfonos celulares y otros dispositivos electrónicos que fueron incautados, y según menciona la información, debe volver a los Estados Unidos para declarar en el marco de una causa el día 30 de julio.
2: Ya, ahora.
0: Juez tiene que volver, sí, señor.
7: Juez próximo.
0: A Estados Unidos.
4: Sí,
0: a declarar, 30 de
4: sí,
0: julio.
4: 30 de julio.
0: Jueves. Bueno, esta es la noticia del momento, a la 1:30 p.m. ¿Hacemos una pequeña pausa?
2: Tengo un nombre, no sé si te va a querer que te lo diga.
0: A ver el nombre.
2: No me preguntes nada más, yo te voy a dar un nombre.
0: Un nombre.
2: Ramón.
7: Ramón. Y se va.
0: Ramón. Ramón Díaz.
4: Ramón que todos conocemos.
7: No sé, ¿qué Ramón?
4: Ramón Díaz, claro.
7: Sí.
4: Ramón y se va, sí, nomás.
7: No sabe.
2: Me voy.
0: Pausa.
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7: 13 horas 28 minutos en todo el país. La temperatura actual 12 grados, humedad 70%, cielo cubierto, máxima para hoy 13 grados.
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8: Salieron algunos rayos del sol, ya sin lluvias.
9: Mañana juega Boca. Con O'Higgins en la Bombonera y está concentrado Villa, Paredes, el arquero grandote.
10: Álvaro Montero.
9: Montero, todos, ¿eh? Arévalo, Miami, bienvenido, ¿cómo va?
11: ¿Cómo anda, Gus? Recién aterrizado en Miami. Suponemos que las cosas van a ir bien para llegar pronto a la Argentina. Montero en el arco, Gorosito, Figal, Costa, Blanco, Paredes, Delgado, Flores, Aranda, Villa y Merentiel.
9: Buen equipo, ¿eh?
11: Al equipo de siempre. Al equipo de siempre se le agrega Sebastián Villa, que vuelve y va a ser titular. Se agrega Montero, Breiva al banco y Paredes. Llegó, habló con Arruarena y el Vasco lo vio tan convencido que le dijo: si estás bien y descansás, jugás. Repetimos, Paredes, desde Suiza en adelante, la fisura de la costilla, lo ratifico y lo repito, fue antes del partido con Suiza, en Kansas. Suiza, Inglaterra y la final. Por supuesto que está mucho mejor y por eso va a jugar, pero ratifico la información que Paredes tuvo una fisura de costilla antes del partido con Suiza.
9: Gracias, Martín. Abrazo, buen viaje.
11: Abrazo.
9: Y va por Romero, el muchacho de Tigre. Va fuerte, es bueno Romero,
10: ¿eh? Sí, es un arquero, aparte muy
12: buena final. Incorporación sería para
9: vos. Si recupera a Velasco, Romero, ay, Villa.
10: Tiene buen equipo, sí.
9: Hasta Cibar Paredes, Aranda. Es buen equipo.
10: Y Milton Delgado, dijo hoy. Vos decís, sí, el ideal.
9: 1:39. Entonces, ¿hoy tenemos Lanús a qué hora?
12: Hoy tenemos Lanús, 21:30 frente a Cienciano, el probable con Lozada, Guidara, Izquierdos, Canales, Marcich, Medina, Cardoso, Salvio, Carrera, Watson, Besosi y Valois. El 11 de Pellegrino. Además tenemos Independiente Medellín de Colombia, Vasco da Gama, 7 de la tarde y también 21:30, Sporting Cristal frente a Bragantino. Ayer, además de Tigre, jugó Santos, que le ganó en Venezuela a Universidad Central por 4-1.
9: Bueno, ustedes tienen hijos grandes, ¿no? Hijos sí. Grandes todos. Porque el que tiene chicos de 1 a 6 años, Y a, ¿vos?
8: Seis.
9: Justo, seis. Límite.
13: Soy casi tres. Aguya tiene siete.
9: Ah, vos tenés que ir. Tenés que ir a ver a Nilú y el cofre mágico.
8: Bueno.
9: Anilú, ¿sabes quién es, no?
8: Sí.
9: La esposa de Lieberman. Que canta y baila su
8: sí. Voy, la llevo.
9: Junto a su amiga Mika, Anilú descubre un misterioso cofre mágico.
8: Le va a encantar.
9: Así que podés ir, esto es de lunes a domingos en el paseo de la plaza, del paseo de la plaza.
8: Sí.
10: Corriente.
9: A las 15 y 16:30.
8: Bueno.
13: Lindo horario.
9: Lindo horario. www.planetanet.com, saca la entrada. Yo creo que Pato Mucio va gratis. Y nuestra amiga Vicky Bueno con la hija también.
8: Bien. También, Amelie.
9: Aparte vos, Amelie va a ver a Anilú.
8: Le va a encantar.
9: Anilú, Amelie.
8: Anilú,
10: Amelie. Digo, Luzán.
9: Así que éxitos, a
8: vamos a ir.
9: Hola, Luzán.
14: Digo, Luzán, mira.
9: Lo recibimos
14: como corresponde.
10: Está
9: le pusiste la música, ¿no? Anilú, qué grande que sos, ¿eh?
14: Muy bien.
9: No, baila, fenómeno.
10: Le
9: deseo lo mejor, ¿eh?
8: Me encanta.
9: Lausanne, Racing ganó y debuta de local contra Gimnasia.
14: Sí, debuta el viernes ya. Ya con Marcos Rojo en la Argentina, entrenando con sus compañeros porque se había retrasado el vuelo desde Nueva York y llegó hoy.
9: ¿Quién?
14: Rojo. Fue a ver la final.
9: Fue la final.
14: No llegó al entrenamiento de ayer porque se le suspendió un vuelo, llegó hoy. Recién.
9: Qué desastre los vuelos, por favor. Qué desesperación.
14: Y le pasó lo que a todos en el mundial, se le suspendió un vuelo.
9: Qué desastre. Pero aparte pasa frecuentemente, ¿eh? Yo le contaba a mis hijos que en la Copa América tomé 10 aviones, 9 con demoras. No. Y ahora veníamos bastante bien y sucedió esto. Que todo el mundo demorado ahí, perdiendo la valija, un escándalo. Bueno, entonces. Bueno,
14: así que con Marcos Rojo uno supone que va a jugar, porque viene haciéndolo en todos los amistosos y en la Copa Argentina también. Lautaro Díaz firmó el contrato ayer. Yo no lo veo para el equipo titular. Veremos, salvo que entre lo que vio hoy Voivoda y lo que vea mañana, lo tire a la cancha de entrada. Me parece que con Negni y Solari serían los delanteros, porque Maravilla tiene 2 fechas de suspensión y Di César es el otro que está suspendido, tiene 1, en su lugar va a jugar Colombo. El resto va a ser los mismos que jugaron Copa Argentina, con Tello en la mitad de la cancha, el pibe de 18 años.
9: Juega bien, ¿eh?
14: Juega bien. Ortegos.
9: Tiene pibes buenos, me gustó el 6 de la reserva, te dije.
10: Campeón.
14: Escudero.
9: Juega bien Escudero, ¿eh?
14: Escudero.
9: Tiene ya, pibes, ¿eh?
14: Escudero lo hizo debutar, si no me equivoco, Gago en un momento. Después perdió terreno y últimamente lo
9: el hijo de Milito, ¿cómo juega? Bien, ¿no?
14: 9.
9: Juega bien, ¿no?
14: Sí, juega bien, pero está más atrás.
9: Y más chico, me parece.
14: Es más chico.
9: ¿No? Es más chico.
14: Sí.
9: Bueno, Racing Gimnasia, buen partido. Sí, buen Estudiantes partido. Independiente, buen partido.
15: Yes. Gimnasia que tiene a Lucas Hanson ya como incorporación y al arquero que viene de Atlético Nacional, Harlen Castillo.
9: Claro, que como llegó Armani y dijo no tengo lugar, me voy a Gimnasia.
15: Correcto.
9: Ahora voy a ir con Martínez, Tinamel, Independiente, ¿no? Se van armando los equipos de a poco. De a poco, porque no hay guita, ¿eh?
15: No, muy pocas incorporaciones.
9: Y cuesta mucho vender.
14: Sí, Racing está por resolver la situación de Pizarro, que sigue entrenando en el periodotita, pero se va a ir, o esa es la idea. Creo que lo están por resolver. Y la de García Basso, que también está entrenando con el grupo, no en el periodotita, no está separado, entrena normal, pero la intención es que.
15: No quiere Newell's. Que
14: club y Newell's está muy cerca.
9: Otro buen partido es Newell's Talleres, ¿no?
10: ¿Cuándo es?
15: Newell's Talleres es el sábado, a las 5 de la tarde.
9: Sí. Es buen partido.
10: Es bueno.
9: Hay muy buenos partidos esta fecha, que arranca mañana.
15: Sí.
9: Mañana arranca.
10: Y el martes arranca la segunda. Y...
9: No, ayer Tigre, hoy Lanús, mañana Boca. And... El jueves fútbol. Decís que se suspendió la final. Bueno, tengo que ir a la pausa. ¿Algo más nosotros? 1:44. Ah, dame Fava. Fabita, ¿cómo le va?
16: Hola López, ¿cómo anda usted? ¿Todo bien?
9: Muy bien, señor. Gracias.
16: A la República Argentina. Bueno, señores, hablando de austeridad, hablando de pocos refuerzos y demás, hola San Lorenzo de Almagro, que tiene una sola cara nueva, que es Álvarez, este jugador que viene de Gimnasia de Mendoza y que lo conoce Gorosito. Se perfila para ser titular el paraguayo Gil, por lo menos hoy en la práctica. Gorosito entiende que está en condiciones de atajar, pero sabemos que lo quiere el Manchester, o por lo menos eso dice su representante. Y si se va, Gorosito quiere traer a otro que ya dirigió. Guillermo Billy Vizcarra, 33 años, boliviano, que dirigió Gorosito en Alianza Lima. Pero lo decía hace un rato Barreto, lo importante es qué va a pasar con Cuello. ¿Se va Cuello a Talleres de Córdoba? ¿Se va Insaurralde a Talleres de Córdoba? ¿Arranca una negociación con el equipo corobés que parece que tiene plata y jugadores para poner, como por ejemplo Ronaldo Martínez o Martín Río, que son los jugadores que se mencionan? Bueno, por ahora son negociaciones.
9: No anduvo Ronaldo Martínez
16: un
9: en Talleres,
16: poco más.
10: No es buen delantero.
9: Sí, pero no anduvo.
10: No, y Martín Río tampoco.
9: Pensar que largó a Romero.
10: Sí.
9: El 9 de Tigre que quiere Boca. Y lo llevó Ronaldo Martínez. Y no funcionó.
10: Los 9 no andan mucho ahí.
9: No.
10: Fíjate que no anduvo tampoco Girotti. El último de Girotti, claro.
9: Bustos.
10: No anduvo.
16: Tarragol. Tarragol.
10: Tampoco.
9: Tarragol. Bueno. Entonces juega con Lanús. Partido bravo, ¿eh? Lanús
16: con juega con Lanús.
9: Lindo partido, ¿eh?
16: Y veremos si puede jugar Álvarez, que por ahora es la única cara nueva, pero hágase la idea que va a jugar el Piberío, ¿eh?
10: El que jugaba por el costado en Banfield, ¿verdad?
9: Sí. El volante Juan Pablo. Pues,
10: claro.
9: Es rapidito. Rapidito, fue a préstamo a varios lados, ¿no? Che, ¿y Álvarez el técnico dónde fue?
10: La casa está todavía.
16: Bueno, no tiene club.
15: No. Bueno. Se hablaba de Liga de Quito, que también lo quería Gustavo Costa.
10: Gustavo Costa me dijeron que tenía la Liga de Quito.
16: ¿Estás cerca, pero, Gustavo?
10: Ya, a veces.
9: Necesitamos que vuelva, ¿eh?
10: Loca.
9: Si no, un personaje menos tenemos.
10: Pero vas a estar en Liga de Quito, ¿te gusta Liga de Quito?
16: Ya, si con la infancia voy para la altura.
9: La rompió Faba, te vi en todos lados, Dani, Canal que veía, bueno, programa que veía, estabas vos,
16: Es una cosa loca. Y si ustedes estaban todos allá, acá sabés qué había que hacer, éramos como Drupi, levantabas una baldosa y te metían. Una cosa de loco. Lo último para cerrar con la info de San Lorenzo, vos sabés que estos muchachos que hasta ahora llegaron y lo único que hicieron fueron macanas en la dirigencia, buscan y analizan sancionar a Tripiquio por lo que dijo el último fin de semana que pasamos ayer, por decir que se sintieron solos, que los abandonaron, que estuvieron 15 días entrenándose sin aprovechar la pretemporada y demás. Hay algunos dirigentes que lo quieren sancionar por esto. No, a Tripiquio,
9: capitán,
16: por contar lo que pasó. Chicos. A vos, López, ayer se lo pregunté. Sí. ¿Viste que Culota armaba grupos y te llamaba cada rato, te mandaba mensajes? Sí. ¿A vos de qué presidente te habló? Porque desapareció.
9: No, sabés no, que, no. A mí no me escribió, tampoco le escribí yo.
10: Yo estaba muy mundial con Culota. Yo con Francia.
16: Es de los típicos que cambió, ¿viste? Cuando estaba afuera era una cosa y ahora que está adentro es otra. Pero bueno. Capaz que está tan desbordado que no tiene tiempo para mandar las gacetillas y todo lo que mandaba antes.
9: Debe ser.
16: Contrató un par de muchachos de prensa que por ahí lo pueden hacer. Pero él dijo que no iba a cambiar, pero cambió. Como bueno. Todos, ¿no? Cuando llegan al Derpo, el poder los modifica.
9: Como decía Salatino, el gran recordado Salatino, son todos buenos hasta que son buenos.
10: Son todos buenos hasta que los conoces.
9: Gracias, Dani.
16: Adiós.
9: 1:48, ya seguimos.

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0: este Ramón? ¿Qué es eso, ah, Ramón?
1: ¿Vos qué me preguntaste? Yo tengo un nombre.
2: Ramón. Bueno, pero pues es mi tío, Ramón.
3: Dijiste Ramón y te fuiste.
1: Hoy puedo decir un nombre. El nombre es Ramón. No puedo decir más nada.
0: Ramón.
1: Vos acordate de todo, vos, el desarrollo de mi participación, vos siempre acordate.
0: Puede ser Ramón Díaz, Ramón. Puede ser Ramón Sosa. Ser.
1: Sí, puede Ramón ser. Sosa no creo que voy a parar para decir Ramón Sosa. Pero
0: Ramón recuerdo. Ávila, que se despidió.
1: Ah, Ramón Ávila.
0: Martínez, ¿cómo le va?
4: Muy bien, Gus, ¿cómo andás?
0: Muy bien, señor, perfecto.
4: Bueno, me alegro, me alegro.
1: Ayer le dije a Martín un nombre que me dieron y lo dije porque no, me muero.
4: No, no, y a mí me lo descartaron después.
1: Pero lo buscaron, ¿eh?
0: Está,
1: Fonseca Independiente, decía.
0: Está muy misterioso usted, ¿eh?
4: No, en la charla con el grupo Pachuca, se lo han ofrecido Pachuca. Porque es de Oviedo, entonces le ofrecieron ahí a Fonseca Independiente, pero por ahora no, y además no hay cupo en Independiente.
0: Bueno.
4: Sí, el que va a llegar es Mele, Novelón, que la verdad lo tenía cerrado Independiente el sábado, el domingo... con el argumento de que la mujer va a tener familia y quería estar en Chile, ya habían visto el sanatorio, eligió Colo-Colo. El lunes el consejo de Colo-Colo no aprobó la llegada porque supuestamente cambiaron los números y por la noche lo cerró Independiente. A esta hora están cruzando papeles, una vez que se termine de cerrar bien todo lo que tiene que ver con lo formal, ya Mele viaja en Argentina para ser arquero de Independiente a préstamo por un año, sin cargo, con opción de compra de 3 millones por el 80%, y Monterrey paga la mitad del salario de Mele. Digo porque cuando me llamaron recién, alguno estaba preocupado por lo que gasta Independiente. Hasta acá, mesa libre y Mele sin cargo, paga el 50% del salario, así que
0: bien.
4: No es que Independiente está gastando mucho en este mercado. Después, Gus, se acerca Imanol Machuca a Independiente, una vez más, así como en el 2024.
0: Rarísimo.
4: Eligió a Vélez. Sí, sí, Mele eligió
0: a Vélez. A ver, eligió, claro, uno eligió Colo-Colo, otro eligió a Vélez. Pero, a ver, si jugara mañana, si pudiera jugar, no, fenómeno.
1: Lo traes.
0: Pero no puede jugar hasta cuándo, ¿noviembre?
4: Ah, sí, 1 o 5 de noviembre son las dos fechas que manejan Independiente.
0: Oh. Estamos en julio, ¿no?
2: Sí.
0: No, ¿cómo te hace un refuerzo que
4: juega? Obviamente, de acá a diciembre cobra el sueldo básico, digamos, el mínimo que se puede poner como para justificar que es jugador Independiente, ¿no? Va a cobrar el sueldo de acá a diciembre. Y lo que tiene a favor Independiente, en este caso, Gus, es que no paga tampoco nada hasta que Machuca juegue 15 partidos. Oh. Si llega, lo máximo como objetivo son 60 partidos, si llega a 60 partidos, ahí Independiente se va a quedar con va a pagar, mejor dicho, $750,000 el 50%, eso es lo que está estipulado.
0: Gracias, Matías Pablo.
4: Bueno, lo último, Gus.
0: Porque atención, como usted frena, digo, no diré más nada.
4: No,
0: tiene
4: no,
0: más.
4: Quería, no, no, no. Una pausa para que opine
0: muy bien,
4: más
0: muy
4: de
0: bien.
4: Machuca. No,
0: y de
4: no,
0: vuelta.
4: Monólogo,
0: muy bien, o Yarroch, últimamente.
4: Exactamente.
0: Son iguales,
4: bueno,
0: sí.
4: Lo último, Gus, ojo con lo Mónaco, porque son horas claves para la posible salida. Falta lo que es el jugador. Pero entre Independiente y Oviedo está todo muy cerca de llegar a un acuerdo.
0: ¿Cómo me buscan ella?
1: Se da. Ahí va, ahí va.
2: Las teorías.
0: Ya empezamos. Martínez, gracias.
4: Abrazo, Gus.
0: Señor Ertola.
3: Gustavo, un club al que se le van futbolistas y todavía no ha llegado ninguno es Vélez. Se le fue el arquero titular, se le fue el 9 suplente. Habló de Montero y de Brian Romero. Y todavía no ha llegado ninguna cara nueva. Habló el técnico de Vélez, Guillermo Barros Schelotto, a 48 horas del debut. ¿Lo escuchamos respecto a esto?
0: Vamos.
5: Nosotros sabíamos que el club no estaba en condiciones de poder contratar los jugadores que uno le gustaría tener de la calidad que debieran venir a Vélez para superar el plantel que tiene o superar la proyección que tienen los jugadores juveniles. Esos jugadores son demasiado caros para la economía que tiene el club. Entonces, ante traer a cualquier un jugador donde no tengo la claridad de que va a superar al juvenil que está entrando conmigo o que puede llegar a venir conmigo de reserva, prefiero correr el riesgo que vos decís de no tener la posibilidad o de correr el riesgo de clasificar una copa o de estar en la pelea ahí arriba, pero también tenemos que entender la situación económica del país, del club, apostar por los jugadores juveniles, y también para mí es un desafío que aún con los juveniles poder estar ahí en la pelea. Veremos, creo que el hincha tiene que tener la perspectiva que vamos a jugar con muchos jugadores jóvenes. El plantel hoy más del 65% son jugadores de inferiores.
0: Bien, ahí tenés a Guillermo.
3: Y a esto va a apostar Vélez, a los jugadores de las inferiores. Vos me preguntás,
0: pasa que si se va Andrada, que casi recién debuta, ¿viste?
3: Me preguntás, ¿se va Andrada? ¿Se va Valdés? A esta hora te digo que no. En el último amistoso, Guillermo no lo puso a Andrada. Pero no es que no lo puso porque tenía alguna molestia. No lo puso porque le habían avisado que estaba avanzado lo de River. A esta hora está estancado lo de River. Y en 48 horas debuta Vélez. Si fuera hoy el partido, digo que juega Andrada.
0: Gracias, Guillermo, por venir, ¿eh?
6: No, no, está bien, es un placer. Me gustaría que Barreto haga un análisis de la conferencia.
1: Y para ahora, a la tarde, cuando ya hay un cambio de programa.
0: García, llegó Coco Ramón, ¿nos vamos?
7: Nos vamos. Nos reencontramos mañana, Belgrano, sin refuerzos, el campeón, con Rigoni, que llega al límite de lo físico.
0: No vendió a nadie.
7: Juega frente a Central. No, se queda con el plantel.
0: Listo, está perfecto.
1: Es la mejor incorporación que hay.
7: Claro, y Central, que tiene varios lesionados para jugar este partido. Marco Rubén, Ignacio Bando, Enzo Copetti, probable que debute Badaloni, uno de los refuerzos.
3: ¿Sabés quién tiene un refuerzo también?
7: ¿Quién?
3: Inter Miami.
7: Ah, claro.
3: Acaba de presentar oficialmente a Casemiro.
7: Juega hoy Inter Miami.
1: Bocinha, Firmino.
7: Hoy juega con Chicago. Ya dijo Ángel Guillermo Hoyos, obviamente que Messi y De Paul van a tener todo el tiempo que necesiten y que después, una vez que ellos consideren, se van a reintegrar al grupo.
0: Gracias, llega Coco Ramón. Vamos.
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0: Vasco Ramón, bienvenido.
1: Hola, Gustavo, tantos tiempos, tantos días.
0: ¿Cuántos años en la radio, Coco Ramón?
1: Más de 30.
0: ¿En serio?
1: Sí, más de 30.
0: Toda una vida,
1: ¿eh? Exactamente, sí, mucho tiempo. Bueno, nosotros con Barreto hemos tenido así cruces cuando ustedes no estaban y hemos hablado. Entonces, bueno, pero con Barreto queremos hacerte la pregunta.
2: A ver, ¿cuál es?
1: No se escucha a nadie.
2: No.
1: Dale, contá todo, ¿qué pasó?
0: En Instagram me dice, dale, contá, vos sabés. Dale, no te guardé nada.
2: Vos tenés la posta.
0: No te guardé nada, contá, dale, te creemos.
1: Mirá cómo será el Mundial. Yo ayer lo contaba acá justo cuando terminaba el programa, que estábamos con Marcelo y con Facu Pastor. Hasta Pañi habló del Mundial y de las teorías conspirativas. Es insólito cómo atraviesa todo, ¿no? Ahora Bardén está pero mezclan todo, mezclan el racismo, mezclan por qué no tenemos negros dentro del equipo. ¿Viste? Todo es una cosa. A mí me encanta porque los europeos hablan de el racismo cuando son los primeros racistas, ¿no?
2: Los primeros racistas.
1: Claro, nosotros tenemos negros en el equipo. Es más o menos como decir, yo tengo un amigo judío, ¿eh? Mirá que yo tengo un amigo pelado, un amigo judío. Claro. Es insólito. Somos los villanos del mundo.
0: Yo ayer volví a ver Televisión Argentina después de 45 días.
1: No sé lo que es.
0: Entonces pongo la tele y miro TN. Estaba Bertoni.
1: Sí.
0: Te hablo de 10 y pico de la noche.
1: Sí, sí, sí.
0: Hago zapping. Sí. Pongo al pelado Trebuc. Estaba con alguien de fútbol, no me acuerdo.
1: Seguro.
0: Pongo a La Pehue. La PEU estaba hablando del Mundial.
1: Sí, sí.
2: Único tema.
0: Arrancó Babi, Mundial. Pongo C5N, estaba Dugan.
1: Mundial.
0: Hablando de lo que había dicho Rosalía, o sea.
1: Sí, que me pide disculpas, Rosalía.
0: Increíble, estaban todos hablando del Mundial.
1: Sí.
0: Y me encontré, me fui a cortar el pelo tempranito, y me encontré con un productor de Telefe. Y me dice, ¿sabes qué pasa? El Mundial midió tanto.
1: Sí,
0: tanto que nadie quiere dejar de hablar del Mundial.
1: No, es la cola, es el residual del rating que todos tratan de seguir agarrándose por lo menos por una semanita más.
0: El arrastre.
1: Y sí, para que le termine dando bien el promedio. Yo lamento mucho lo de la selección, más allá de todo eso, lamento mucho que Brasil y Colombia, si querés, anduvieron tan mal. Porque me hubiera encantado meter más sudamericanos ahí en el medio.
2: Hermoso,
1: y cerrarle un poco la boca. La verdad es, como decimos, no se la bancan, ¿eh? No se la bancan, que durante de la finalísima para acá ganamos todos.
0: Claro. Bueno, pasa siempre. O sea, cuando River ganó todo, cuando perdió, se iban a matar a Gallardo. Cuando Boca ganaba todo, el que te gana Bianchi. Eso pasa habitualmente.
2: No, y zafó River el viernes, zafó por el Mundial, ¿eh?
1: Sí. Yo creo que si no había Mundial, no sé si River hoy tenía un técnico.
2: ¿Sabés qué fin de semana hubiera sido 1-3 con Aldo Civi?
1: Yo te digo, arranca menos 10, Chacho Coudet.
2: Para mí está en la cuerda floja. Vos un poco más, yo te pregunto, ¿con Coudet?
0: Y cuando hablaste de Ramón, ¿era él?
2: Chau, Gustavo. Nos vemos.
1: Qué malo ese.
3: Gracias por el
1: vasito. Qué malo ese.
0: Me traje un vasito a cada uno.
2: Muy bien. Hay una canción que dice...
0: Chocolate, factura.
2: Ahí viene Ramón.
1: Pero pará, ¿es Ramón o es el hijo? Son dos cosas distintas, ¿eh?
0: No.
1: Bueno, ¿te fue bien?
0: Sí.
1: ¿Pudiste disfrutar en el medio del despelote?
0: Ni te das cuenta.
1: No te das cuenta. Es una montaña rusa.
0: No te das cuenta.
1: Es una montaña. Porque además fue un mundial más que de juego de emociones.
0: Mira, un día me acuerdo que la empresa contrata un avión privado porque estábamos ya muertos de hacer mudanzas y éramos muchos. Muchos. Entonces la empresa dice, bueno, vamos a alquilar un avión privado, porque si no, a estos tipos los vamos a matar. Y me acuerdo que ese avión privado paró en el medio de la ruta aérea a cargar combustible.
1: No.
0: Porque no le daba.
1: Claro, para cruzar todo.
0: Claro. Entonces,
1: del este al oeste.
0: Cuando paramos en un aeropuerto que nadie sabe dónde quedaba, dijimos, ¿dónde está? Yo me acuerdo que con la radio, cuando tuvimos que ir a Kazán, al partido de Francia-Argentina, que quedamos eliminados con Sampaoli.
1: Sí.
0: No había ni tren ni vuelo directo a Kazán. Y me acuerdo que Alan y Santiago Cantenis, que estaban al frente de la delegación, arman un viaje. Y paramos en un lugar, que vos me decís cómo se llama ahora, no tengo la menor idea. Paramos en el medio de la nada, un aeropuerto, y nos quedamos ahí. Y ahí nos fue a buscar una combi, y la combi nos llevó a Kazán. Era tan raro el lugar que tenía una hora distinta al resto de Rusia. No. Viste, estás en el medio de la nada. ¿Dónde estamos? ¿Qué hacemos acá? Bueno, No se puede volar tanto, no se puede ir a tantas ciudades.
1: Yo te escuchaba a vos, es un mundial muy caro para la gente. Es muy caro para la gente de allá, imagínate para nosotros.
0: No se puede.
1: Mucho más caro, con distintos cambios de horario. Esto de los tres países, no sé ustedes allá, pero acá me pareció una locura. Vos fíjate Inglaterra. Inglaterra se tuvo que ir a jugar a Guadalajara.
0: Sí, al que le tocó eso lo mataron, pero no fueron muchos.
1: No fueron muchos, pero tampoco. Bueno, lo que va a ser el mundial que viene es una locura también.
0: Trató de diseñarse
1: partidos
0: bastante
1: acá,
0: bien.
1: Partidos en España,
0: vos
1: partidos en Marruecos.
0: Que Paraguay jugaba en Los Ángeles, en San Francisco,
1: sí,
0: cerquita. Nosotros jugamos en Kansas y dos partidos en Dallas.
1: O sea, dos en Dallas.
0: Vos siempre jugabas dos partidos en una ciudad.
1: Pero después te viniste al este.
0: Claro, eso estaba bien.
1: Sí.
0: Ahora después, cuando te hacían recorrer...
1: Claro, vos te viniste al este y te ibas a Atlanta.
0: Argentina nunca fue a Los Ángeles, San Francisco.
1: No.
0: Ahora, el Mundial 94, cuando fue tercera, tuvo que cruzar de todo el país. Hubo 5 horas de diferencia en los horarios.
1: Ahora, la última, y ya te libero. Vos que sos cabulero, por favor, ayer se lo pedí a Arévalo. Traten de hacer todo lo posible, hablen con quien tengan que hablar. Nunca más una final en ese estadio.
0: No.
1: En ese estadio perdimos con Colombia, en ese estadio renunció Messi y en ese estadio perdimos con España.
0: Nunca más Nueva York.
1: Chau MetLife.
0: No.
1: Es muy lindo Nueva York, pero
0: tenía mis cábalas yo ahí.
1: Vayámonos a ese, donde se jugó ese partido amistoso en la previa, viste, en un pueblito que era un estadio como para 100.000 personas. Bueno, entran más o menos lo mismo. Vayamos ahí. Pero acá ya no, nunca
0: más. Nueva Jersey, nunca más.
1: Nunca más.
0: Coco, bueno, un placer estar con vos.
1: Vaya a descansar, si es que te dejan.
0: No, en la puerta me está esperando alguien.
1: Sí, le digo a los muchachos, ahí está.
0: ¿Dos?
1: Va.
0: ¿Cómo se nota que no vino nadie, eh?
1: Ahí está.
0: Voy a buscar a mí ahora.
1: Ahí está, Gustavo López va a contar todo lo que pasó en ese vestuario, va a contar todas las teorías conspirativas. Ténganlo en cuenta.
0: Abrazo.
1: Chau.
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0: Hola, hola, hola, hola, hola, ¿cómo les va? Bienvenidos. Buen miércoles, ¿es hoy? Hoy es miércoles, ¿no?
1: Hoy es miércoles.
0: Hoy es miércoles.
1: Si todo sale bien.
0: Si todo sale bien.
1: Pitágoras no estaba, como dice Pepe, ¿no?
0: Exactamente.
2: Sin lluvia, además.
0: Y sin lluvia y a punto de salir el sol. Decime, Pepe, que va a salir el sol de la ciudad de Buenos Aires.
1: Bueno, pará, un poquito salió, ¿eh? Cuando yo venía para acá, en un momento, como que nos ilusionó el solcito.
0: Sí, la verdad, tiene pinta de querer salir un rato para amagar, nada más.
1: Para amagar y para dejarnos así como contentos un rato y después no. Yo no los quiero amargar. Pero mañana va a ser frío. Y el viernes dan lluvia de nuevo.
0: ¡Oh!
1: Pero no lluvia, esa porquería que tuvimos.
0: Siempre dando malas noticias.
1: Siempre dando malas noticias. Como vos con los aumentos.
0: Exactamente, sí, señor. Pobre la gente que sacó colonia de vacaciones.
1: Al aire libre.
0: Las que son al aire libre, porque la verdad salen caras. Bueno, algunas salen muy caras, otras no tanto, pero bueno, hay variedad de precios. Pero pobre la gente, porque la verdad es que vos mandaste a tu hijo la primera semana a vacaciones de invierno y la verdad se la pasaron adentro de un gimnasio, probablemente.
2: Sí, y ayer yo pensaba en eso también, porque estaba todo mojado, la gente ahí en Palermo que sale, y capaz que es una salida económica también salir de Palermo, el Planetario, todos esos lugares que no lo puedo aprovechar. Hoy por lo menos se puede ir.
1: Algo se puede. Igual si quieren sentirse un poco mejor con ustedes mismos y las condiciones del tiempo, mi hijo ayer, 4:30 de la tarde, 39 grados de fiebre, como para meterle onda a las vacaciones.
0: 30
2: bien adentro.
1: Bien adentro. Hoy todo
0: pantalla,
1: el día adentro.
0: Le metiste pantalla.
1: Hoy le dejé pantalla 10:30, hicimos una salvedad. 10:30 pudo prender la tele.
0: Arrancó pantalla. Che, hay otra cosa con esto de mundo vacaciones de invierno. Hay atracciones para los chicos que están muy caras, muy caras. No bajás de un promedio de 30, 25, 30, las más o menos. Y vi en estos días, en algunas de esas atracciones, vi ya la decisión de los padres. ¿Entra uno o entra otro? O entra el nene solo y te esperamos afuera.
1: Es que además son planes que la entrada es cara, pero además depende de dónde queda, tenés que pensar el estacionamiento, la comida, porque algo vas a comer mientras estás ahí. Y vas multiplicando.
0: Ayer acá en la ciudad de Buenos Aires, hablamos de la ciudad de Buenos Aires, ¿no? Porque por ahí probablemente el que me escucha en el interior, aunque en varias ciudades del interior ya volvieron las clases o están volviendo, o están terminando las vacaciones, me dicen, no, pero es allá, en Buenos Aires. Ustedes los porteños. Sí, bueno, acá es caro para el que viene a hacer algún tipo de cosa. El teatro es caro. Vos vas a ir a una experiencia de... ¿Cómo es? Me sale Roblox.
1: No
0: es
1: de Minecraft.
0: De Minecraft.
1: Todavía no saqué las entradas. Menos mal, porque el pibe se me enfermó.
0: Se te enfermó tu hijo. Pero de todas maneras, las entradas eran muy picantes.
1: Sí, son picantes.
0: Son muy picantes. Una experiencia de Minecraft. Vos te vas a cualquier tipo de atracción, no gastás menos de 25 o 30 mil pesos.
2: Sí, una entrada en teatro también.
0: Una entrada en teatro no baja de 40. No baja de 40. Y si te querés ir un poquito más arriba... por ahí, bueno, 5 mil pesos menos.
1: En el teatro igual para mí, o en los espectáculos para chicos, vamos a englobarlo, ¿no?
0: Hay teatros municipales que son un poco más
1: sí,
0: baratos.
1: Sí, y por ahí, si vos vas recorriendo calle Corrientes, siempre hay opciones. Está como el tope de gama, diría,
2: el
1: talibán.
2: El de renombre.
1: Y después hay otras opciones que también están buenas, ¿no? Que no por ser baratas, por ahí es porque es una sala más chica o porque es un poquito más under la propuesta.
0: Tiene menos prensa.
1: Están buenas también,
0: sí, es cierto.
1: Señora, camine. Como
0: no, yo también creo que hay que caminar, que hay que averiguar, que hay que buscar, que hay que buscar precios.
1: Algún descuento de la tarjeta.
0: Algún descuento de la tarjeta. Pero sí, la verdad está para la gente. Vos tenés dos pibes, más, como decís vos, Belli, una hamburguesa,
2: más estacionamiento.
0: Es carísimo.
2: Sale casi como una entrada.
1: Claro.
0: Bueno, ayer, por ejemplo, estaban abarrotados todos los shoppings de la ciudad de Buenos Aires, producto de la lluvia, ¿no?
1: Y
0: entonces,
1: sí,
0: te vas adentro. Pero adentro, ¿qué haces? Haces jueguitos, los jueguitos son caros, tenés
2: el
0: que recargarla. Exacto, tenés que recargar la tarjeta, el patio de comida, después te comes una hamburguesa, aunque sea en un combo. Los chicos no comparten una hamburguesa, o sea, son dos.
1: Sí, y así todos pensás que el plan shopping te da un par de horas también, que por ahí es más tiempo que ir a una obra de teatro o a un museo, ¿no?
0: Claro.
1: Una de esas experiencias que hay ahora. Entonces el shopping, sí, gastás un montón de guita, pero capaz que liquidaste 5 horas, que es un montón para las vacaciones de invierno.
0: Claro, es mucha plata.
1: Y las mantuviste entretenidas.
0: Es mucha plata. Vi cuando pasé por el auto ayer por Figueroa Alcorta, el Museo de Bellas Artes es el de Figueroa Alcorta, ¿no?
1: Sí.
0: Casi Pueyrredón, con mucha cola afuera. No sé si hay algún tipo de exposición para los chicos.
1: Hay exposiciones, pero también hay actividades. Ahí y también en el de arte decorativo, que está por Libertador y Tagles, más o menos,
0: sí,
1: donde está el ACA.
0: Sí.
1: que hacen, pasa que es con entrada, es gratis, pero tenés que sacar la entrada y los cupos mucho son tiempo, limitados.
0: Claro.
1: Pero hacen experiencias para que los pibes laburen con, no sé, arcilla, para que pinten, cosas artísticas que están
0: tipo
1: muy buenas.
0: Tipo talleres del
1: tipo
0: momento.
1: Talleres, claro, sí, talleres están muy buenas.
0: De... Bueno, es como dice Peggy, hay que caminar, hay que buscar opciones.
3: Hay que buscar.
0: De todas maneras, no te gastas menos de 15, 20 lucas para una atracción para un chico, para una comida.
1: Sí.
0: Está bravo, está bravo. Hay que ser muy creativo para empezar a encontrar esas opciones para llevar a los chicos en estas vacaciones.
1: A mí me vas a criticar.
0: Sobre todo que no puedes ir a la plaza.
1: Claro, a mí me vas a criticar porque por lo de la pantalla y todo. Sí. Pero yo estoy tratando de hacer una actividad en mi casa que es, a ver, si estás aburrido, a ver qué se te ocurre. Porque los pibes ahora no saben estar aburridos.
0: ¿Y qué se le ocurrió?
1: Se le ocurrió hacer... Él no, en general no te mezcla, ¿viste? Personajes, las tortugas ninjas juegan con la tortuga ninja, no sé qué. Y armó como una cosa que era... Mezcla de.
0: Es un toque,
1: de,
0: tiene de chiquito.
1: Sí, es de Virgo, de cuadradito.
0: Heredó.
1: Total. Bueno, no, se le ocurrió armar como una batalla entre muñecos de distinta índole, ¿entendés? Y ahora estamos todos con Star Wars, entonces los sables láser y todas esas cosas.
0: Bueno, está
1: pero
0: buena
1: bien,
0: esa,
1: bien. Está buena. Sí. Pero está bueno también que ellos tengan tiempo de no tener nada para hacer y que se les ocurran cosas.
0: Todos estos temas ya Gustavo Jarroch los superó. Porque si bien sabemos que está varado en Nueva York, pero lo superó porque ya tiene los chicos grandes. Tiene problemas de grandes, no problemas de chicos.
1: Problemas grandes.
0: Como por ejemplo encontrar su valija, señor Gustavo Jarroch.
3: ¡Ay, Gustavo! ¡Hola, Coco! ¿Cómo les va? ¿Cómo andan? ¿Todo bien?
0: Muy bien, no, muy bien. Ya te olvidaste lo que son las vacaciones de julio de los pibes, ¿no?
3: Sí, quedaron largamente atrás esas épocas porque mis hijos tienen 27 y 20 años, así que imagínense.
0: Tenés unos kilómetros.
1: Pero te cuesta plata igual,
3: Claro, tal cual. Bueno, aquí estamos, varados en Nueva York, a la espera, estamos haciendo F5 permanentemente para resolver dos cuestiones. Primero, ¿cuándo volvemos a Buenos Aires? Estamos tratando de llegar el viernes por la tarde. Se está encargando el querido Walid de resolver esa cuestión para ver si podemos llegar a las 5, 6 de la tarde del viernes, si todo va bien, modificando, Coco, el viaje, porque ahora tendríamos que estar en vuelo desde Miami. Pero ayer no pudimos salir desde aquí, desde Nueva York, para Miami por una amenaza de tornado. Eso hizo que perdiéramos el vuelo.
0: Claro.
3: Miami-Buenos Aires lo perdimos por esta cuestión, porque hoy a las 10 de la mañana teníamos que estar en Miami para subirnos a ese avión, pero no pudimos. Por eso seguramente vamos a hacer otra ruta. Y la ruta posible es Nueva York-Santiago de Chile, Santiago de Chile-Buenos Aires, para llegar el viernes por la tarde. Y después... La valija se perdió porque la valija la despachamos ayer cuando íbamos a viajar para Miami y la empresa United no te la devuelve, te la quiere mandar a Miami. Hablé hace un rato con una empleada de la compañía y tengo que volver a llamar en breve para ver si puedo ir al aeropuerto, a uno de los aeropuertos de Nueva Jersey, para retirarla. Pero está... entre signos de interrogación la cosa. Por ahora la valija está perdida. Por ahora, ese es el estatus de mi maleta grande, Coco.
0: La maleta grande, ¿qué contenía? ¿Solo ropa de trabajo o también algún tipo de regalito, algo que trae para la familia y los amigos?
3: Unos pocos regalos, porque los regalos estaban en la valija chiquita, previendo, Coco, esta situación que siempre puede ocurrir. Entonces, por suerte... son pocos los regalos que están en esa valija. Hay algunos, pero son poquitos porque siempre puede ocurrir esto. Y mirá, ha ocurrido. Pero bueno, vamos a esperar. Tengo una pequeña esperanza, pequeña de que pueda aparecer. En eso estamos también hablando con la compañía United para ver si nos pueden dar una mano.
0: Pregunta porque nunca me pasó. La valija, cuando se pierde de esa manera, ¿se pierde? ¿La recuperás en algún momento
2: fue otro vuelo?
0: ¿En algún momento vuelve? ¿A los dos o tres días te vuelve?
2: Por lo general sí, pero bueno.
3: Sí, siempre y cuando no le quiten el número de referencia, ¿no? Que está en el papelito. Si ese papelito se mantiene en la valija y nadie lo arranca, la valija tenés la esperanza de que pueda llegar a tus manos en algún momento. Conozco amigos que por ejemplo, que la recibieron en su casa de Buenos Aires... un mes después, que la valija fue a Alemania, por ejemplo, y de Alemania la mandaron a su casa. Ahí es tipo una moneda al aire, ¿no?
0: Claro,
3: es una
0: claro.
3: moneda al aire.
0: Claro. Bueno,
3: vamos a esperar. En estos momentos estamos en situación de posible recuperación de la valija, pero no, certezas no hay ninguna, Coco.
0: Bueno, a la vuelta vas a tener que hablarle a todos tus amigos y familiares, que todos te van a preguntar, dale, contame, contá la verdad. Eso ya lo sabemos, se lo acabamos de decir a Gustavo López acá, que está todavía dando notas en la vereda del canal, aquí en la vereda de la radio, contando la verdad sobre las teorías conspirativas. Lo vas a tener que decir, lo vas a tener que contar a tus amigos, en rueda de amigos, y también tenés un par de problemitas con River, ¿no?
3: Sí, claramente. Con respecto a las teorías conspirativas de la selección, Coco, por suerte, salió a hablar Roberto Ayala,
0: sí, ahora
3: y dijo
0: lo
3: mismo que veníamos comentando nosotros, ¿no? No hay ninguna teoría conspirativa. Argentina perdió porque se encontró con un rival que jugó bárbaro la final y que poco menos la superioridad de España fue notable. El equipo argentino perdió un partido de fútbol. Podía ocurrir, Coco, porque fíjate que España hace 38 partidos que no pierde y en el Mundial le hicieron un solo gol. Es decir, la gente que no tolera una derrota debería saber esto también, que Argentina enfrentó a una de las potencias del mundo, a un equipo al que solo le anotaron un gol en el Mundial, y a eso sumale que Argentina llegó a la final, evidentemente, Coco, muy diezmada físicamente, porque había jugado dos tiempos suplementarios en la Copa del Mundo, ninguno su rival, que llegó absolutamente fresco desde lo físico, y bueno, se notó en la cancha, y además, la verdad, futbolísticamente, la diferencia entre un equipo y el otro fue muy clara, sobre todo en la capacidad para llegar al arco rival que tuvo España y que no tuvo Argentina.
2: ¿Sabés lo que pasó, Gustavo? Para mí,
3: más desteñida del equipo.
2: La gente sí. y el hincha que cree en esas teorías conspirativas o el que se aferra a eso, vio a la selección argentina en los últimos años ganar todo lo que jugó.
0: Sí, sí.
2: En los últimos años, digo, 6 años o 5 años. Claro, entonces, sí. todo lo que jugó lo ganó. Sí. Entonces, cuando juega una final como la que jugó, que la verdad que te duele verla jugar así, de esa manera, porque no estábamos acostumbrados a que juegue una final de esa forma, vos empezás a pensar cualquier cosa. Entonces empiezan así pavada por todos lados.
3: Claro, por eso siempre hay que recordar que en el fútbol todas las verdades son relativas, porque un equipo puede llevar un paso absolutamente ganador en una competencia y un día tiene una mala tarde y deja de lado todo lo anterior. Claro. Eso es lo que tiene el fútbol, de bueno. Bueno, apareció Cabo Verde, chicos, que no había jugado nunca un Mundial, y los dos finalistas de la Copa del Mundo no le pudieron ganar a Cabo Verde los 90 minutos. Miren, Cabo Verde, que no había jugado nunca una Copa del Mundo. Bueno, es así, por eso el fútbol es tan apasionante y es el deporte con más fanáticos en todo el mundo.
0: Ya te dejo, Gus, pero quiero consultarte por River. Se está sí. hablando mucho, y la verdad, lo decíamos recién con Dani Barreto, se está hablando mucho, no sé si es una cuestión de redes sociales, si es una cuestión de información, si es una cuestión de run, como se dice habitualmente, pero sí. en el mundo River se está hablando mucho de Ramón Díaz. Esto te pregunto, ¿es run es información? ¿Es porque Chacho Coudet viene desgastado de Belgrano más Aldo Civi, lo cual también perdiste una chance para clasificarte a la Copa Libertadores, la más corta, el camino más corto, que es la Copa Argentina? ¿Es porque viene con poco crédito? ¿Por qué es este run Ramón Díaz?
3: Coco, yo creo que tiene que ver con el deseo de un sector de los hinchas de River que quieren el regreso de uno de los técnicos más ganadores de la historia del club. Ahora bien. Hay que recordar que esta dirigencia, Rodolfo Onofrio terminó distanciado de Ramón Díaz, de hecho sí. pegó un potazo a Ramón Díaz en el arranque de la era de Onofrio y tuvo que salir Onofrio justamente a buscar entrenador, que terminó siendo Marcelo Gallardo, y ahí se inició el ciclo más exitoso de la historia de River. Ahora bien, yo dudo que esta dirigencia, que es la continuidad del donofrismo, por decirlo de alguna manera, vaya a convocar a un entrenador que terminó distanciado del oficialismo actual de River. Yo lo dudo mucho. Ahora, vos me preguntás cómo está la situación de Coudet, y evidentemente tiene mucho menos crédito respecto del que tenía cuando llegó al club. ¿Por qué? Porque perdió una final en 5 minutos, porque perdió el Superclásico contra Boca en el Estadio Monumental, y porque ahora sufrió una eliminación en la Copa Argentina que no estaba en los planes de nadie. Obviamente que la situación de Coudet, Coco, ha cambiado y que va a necesitar que los resultados empiecen a acompañarlo. Claramente, esto es una realidad del fútbol en general. Ahora vos me preguntas, Ramón Díaz, yo en principio no la veo, a no ser que haya un reclamo unánime de parte de la gente. ¿Viste? Un Monumental, claro, que pida por Ramón. Yo tampoco imagino eso en principio, que vaya a ocurrir una cosa así.
0: Y la última que te hago respecto a Mundo River, ya que lo nombraste a Rodolfo D'Onofrio. ¿Rodolfo D'Onofrio está cerca de esta dirigencia? ¿Está alejado o se mantiene en silencio?
3: Tiene contacto, yo creo que tomando cierta distancia, porque obviamente no está ya en el día a día, pero es un hombre de confianza, tiene una relación muy estrecha con Stefano Di Carlo, o sea, apoya al oficialismo de River, probablemente no esté de acuerdo en todas las cuestiones con las decisiones que está tomando la dirigencia actual, pero yo creo que hay un diálogo, un frente de diálogo que siempre está abierto, Coco, claramente, claramente.
0: Bueno, señor Jarroch, vaya a buscar la valija a ver si la puede rescatar ahí de Nueva Jersey,
3: Bueno, ojalá, cualquier cosa, hablamos de nuevo. Un abrazo grande para todos, Coco, gracias.
0: Dale, Gus, te mandamos un abrazo, buen regreso cuando se dé aquí a Buenos Aires, ya para desandar el camino del Mundial. Abrazo grande. Ahí estaba Gustavo Jarroch desde Nueva York, haciendo el puente aéreo con muchas cancelaciones y los problemas que han tenido.

0: incorporando todos a lo que es el mundo deportivo nuestro de cada día. 14:31 minutos en la República Argentina. ¿Uno suyo, señora?
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1: 12 grados 2 décimas la temperatura en la ciudad de Buenos Aires. Tenemos cielo cubierto, la humedad 70%, viento del sudeste.
2: ¿Sudeste?
1: Sí, a 12 kilómetros por hora. Y este día va a seguir con frío, esta cosa inestable, pero cielo mayormente nublado. El sol que va y viene, pero no se sabe dónde se va a quedar. Mañana jueves mínima 7 grados, máxima de 13, cielo mayormente nublado.
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5: 14:40 minutos en la República Argentina, en la ciudad de Buenos Aires. Quiere dar
6: poquito. No sé si vamos a poder.
5: Hace fuerza para
6: no
5: salir.
6: No quiero ser pesimista, pero no sé si vamos a poder.
5: Elijo creer.
7: Viste que estamos con esto del mundial.
5: Elijo creer que va a salir el sol en la ciudad de Buenos Aires.
6: Para, escuchen esto.
5: A ver.
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5: Bueno, en un ratito vamos a tratar de hablar, si podemos, con gente en el sur, porque en el sur están viviendo una ola de frío y de nieve tremenda. Es una opción el sur, por supuesto, para aquellos los que les gustan la nieve. Desde mi lado, aquellos que nos gusta un poquito más el calor, también si se quieren ir para la provincia de Corrientes, no está mal. Corrientes, Entre Ríos, Chaco, Formosa, bueno, cada una tiene su atractivo muy particular. Pero la realidad es que, bueno, eso depende del gusto de cada uno. Al que le gusta mucho la nieve, al que le gusta emponcharse con todo, hay una ola de frío en este momento. Hay alerta roja en la Patagonia por vientos muy fuertes y por fuertes nevadas. O sea que aquel que eligió como opción de vacaciones de invierno irse para el sur, bueno, sabe lo que tiene justamente esto, que tiene una alerta roja por fuertes nevadas. Un poquito más benévolo es el clima en el norte de nuestro país. Así que bueno, a pensarlo todavía, si todavía no armaste las vacaciones de julio, a pensarlo qué es lo que crees, qué es lo que necesitas y obviamente las opciones económicas. Le mando un abrazo muy grande al amigo Juan María Arpocar, que como siempre desde Corrientes nos está escuchando, y toda la provincia de Corrientes que habitualmente nos escucha en toda la zona donde somos locales. En la red Corrientes.
6: Extrañan, seguro.
5: En la red, sí, no se extrañan. En la red Corrientes somos locales, me han mandado y me han llamado a lo largo del mundial durante muchos días. Somos locales y obviamente la red ha tenido una penetración enorme también en la provincia de Corrientes. Ya vamos a escuchar al ratón Ayala, pero ¿me das uno?
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5: Bueno, habló el ayudante de campo de Scaloni, sí, a propósito de los problemas que hubo y esa camarita que lo agarraron
8: pegándole a Dani Olmo.
5: Exacto.
8: No es una reacción propia de él, tipo siempre correcto.
5: Siempre, equilibrado. Equilibrado,
8: pero bueno, habló en una radio de Valencia, Roberto Fabián Ayala, y esto empezaba a decir justamente de esa situación con Dani Olmo y un pedido de perdón. A ver qué decía.
5: A ver.
9: Es que si yo, es como que para mí hay que cortar ya las cosas y como que quedaron ahí. Y yo por eso digo que me hago cargo de porque fue más un empujón que otra cosa, no fue un puñetazo como quieren decir, simplemente fue un empujón y nada más. Y quedó ahí. Pero bueno, fue una reacción a un dicho, pero ya está, por eso Si yo lo veo a Dani Olmo, obviamente que le pediré las disculpas en persona, no tengo la posibilidad en estos momentos, pero bueno, ya está, ha pasado miles de veces. Lo que pasa es que no sé por qué últimamente, y más con nuestra selección también, es como que, no sé si es una campaña, si es algo, pero bueno, hubo una cierta, digamos, animosidad de que no le vaya bien a nuestra selección, de que bueno, que jugamos otro fútbol. Bueno, es el fútbol que nosotros sentimos e intentamos darle alegría a nuestro pueblo.
8: Bueno, ahí diciendo que fue una reacción a algo que evidentemente dijo Dani Olmo, que no le gustó y tuvo esa reacción, pero bueno, fue el pedido de disculpas también del Ratón Ayala. Después habló de la teoría de conspirativa que se habla en todos lados, ¿no?
5: Exactamente.
8: Y bueno, y esto decía Fabián Ayala.
9: Y son cosas que escuchamos que decimos, no puede ser que estén diciendo estas cosas. No, sinceramente no lo entendemos, porque no ha pasado nada de eso. Al contrario, ha habido un equipo que te ha superado y listo, no hay que buscar más. Hay que hablar simplemente de fútbol, de lo que realmente ha pasado en el campo en cuanto a fútbol. Después lo otro no suma.
8: Habló del árbitro, porque sí, claro, el árbitro esloveno es de la misma nacionalidad que el presidente de la UEFA. Uh-huh. Y se habló mucho también del arbitraje. A ver qué decía.
9: El árbitro, yo creo que ha hecho su partido, no sé cómo calificarlo, pero bueno, hubo jugadas en las cuales por ahí las pequeñas no las cobró, fueron faules que dejó pasar el momento y nada, después yo, bueno, la expulsión, yo creo que se apresura un poco a la primera amarilla, pero bueno, nota que el gesto de Enzo no es el adecuado y la amonesta. Después una segunda en donde es una jugada, a ver, bastante frontal también, sí es merecedora de amarilla por la fuerza con la que entra. Nada que decir en el tema de la expulsión, pero bueno, no podemos caer nosotros de este lado, a ver, no perdiendo de que el árbitro estuvo mal. Yo creo que dentro de lo general, lo que es dirigir una final, estuvo bien.
8: Y por último, habló de la imagen que quedó sobre el final, de los jugadores argentinos mirando a la tribuna donde estaban los hinchas y dándole la espalda a España, que también fue una imagen que se viralizó mucho, porque la selección le daba la espalda al campeón. Uh-huh. Y esto dijo.
10: Os vais a donde está un número importante de seguidores argentinos y estáis de espaldas a la ceremonia. ¿Es deliberado?
9: No, lo que pasa es que ahora se buscan cosas como para que sea todo negativo y todo hacia Argentina. Hay millones de gestos dentro del campo con jugadores españoles que tampoco no lo sacan. Entonces, no hay que buscar y hay que hacer periodismo de verdad. El periodismo que vale, el de siempre. No el de ahora de los streaming, en donde buscan cosas que realmente no son o quieren interpretar conversaciones o gestos que sinceramente no cuentan y no forman parte. Estuvimos ahí al lado, muy cerca de los jugadores españoles cuando estaban festejando, esperando a que armaran todo el escenario para poder recibir la copa. Nosotros, hubo un par de familiares que tuvieron problemas en las tribunas, entonces nos acercamos de ahí para ver que estaba todo bien y ya nos quedamos del otro lado.
10: Sí.
9: Simplemente, bueno, ahí como estaba la mayoría de nuestra gente, casi toda la tribuna era de Argentina, y bueno, era una forma de agradecer a ellos que hicieron un sacrificio enorme para poder estar lejos de su casa, acompañando a la selección, y era una forma también de agradecer. Si bien sí que está de espalda, pero tenemos la pantalla de frente y varios nos hemos girado también para poder ver ese momento, lo vimos, estuvimos y nada, no hay más. Yo no creo que haya un despecho, al contrario. Te dije, fue Javi López Vallejo que vino a abrazarme, estuve charlando con él bastante tiempo y nada, así como abracé a él, a otros tantos más.
5: Bueno, ahí estaba la palabra del Ratón Ayala.
8: Muy buena declaración.
5: Muy buena declaración, sí. Yo voy a decir dos cosas nada más porque sé que tengo a alguien en línea con el cual vale la pena que también charlemos, sobre todo para la gente por si quiere hacer algo con su camiseta de Argentina. Coincido en todo. Creo que los españoles tendrían que festejar su propio título, que bien ganado lo tienen, y graben todo lo que decimos nosotros los argentinos, que hablamos bárbaro de su selección, bárbaro, no como ellos, que hablaron muy mal de la selección argentina, vigente campeona del mundo hasta el domingo pasado. Hablaron muy mal.
8: Incluso de cuando salió campeón argentina.
5: Cuando salió campeón argentina. Nosotros, los hinchas argentinos, valoramos mucho los grandes equipos, y España es un gran equipo, y el hincha argentino ha valorado mucho. De hecho, dice, nos ganaron bien. No ganaron bien. No creemos en las teorías conspirativas que inventaron ellos, pero nos ganaron bien. Entonces, creo que esto es muy importante, y me parece que es un avance hasta cultural entre tantos problemas que tenemos nosotros los argentinos, pensar de esta manera, por lo menos con la selección argentina. Y la otra, muy de nicho, muy nuestra, esto me hago cargo yo porque sé que no es mi programa, es el programa de Marcelo Palacio, pero me hago cargo yo, Coco Ramón, el que dice esto. Me hubiera gustado que Fabián Ayala hable para medios argentinos también, como lo hizo Scaloni. No hace falta salir en la primera declaración a través de una radio de Valencia, como el resto de los jugadores. Creo que el periodismo argentino acompañó, apoyó, luchó, peleó, se peleó con sus colegas de otras partes del mundo apoyando a esta selección. Y vale la pena, no por mí, en mi programa, Un Buen Domingo está abierto y Radio La Red está abierto, pero esto lo estoy diciendo en un programa que no es mío, por eso me hago cargo yo. Pero me encanta que hayan salido a hablar y a defender y a defender la parada de la selección argentina, como lo hizo el Ratón Ayala. Me hubiera gustado que sea en un medio argentino, el primero, antes que en un medio español. Nada más que eso. Es una muy de nicho nuestro, muy de nicho nuestro, pero creo que el periodismo argentino, desde la finalísima, aquella que ganó con Italia, que viene bancando a esta selección de una manera extraordinaria, bancando esta radio, invirtiendo en la selección argentina, que son con los viajes, yendo, acompañando, viaje, logística, técnica, recursos humanos, economía, bueno, nada más que eso. Pero está bueno, todavía creo que hay tiempo, lo pueden hablar en estos días que han llegado a la Argentina, y los jugadores que están en la Argentina también, más allá del contacto con la gente, está bueno. Total, muchas preguntas más distintas a las que le hemos hecho ya en la zona mixta, no se le van a hacer, pero por ahí vale la pena, para en la tranquilidad y en la pasividad de una nota individual, poder reflexionar de ciertas cosas. Nada más que eso, lo digo a título personal. 14:51 minutos en la República Argentina. Vamos a hablar con Ariel Escalante, que ha encontrado la gran chance de que tu camiseta, la camiseta de la selección argentina, pueda tener un lindo recuerdo de algo no solamente emotivo, pero un recuerdo de algo que ha pasado en este Mundial. Y quiero que él lo cuente. Lo vamos a saludar. Hola, Ariel, ¿cómo estás? Soy Coco Ramón, en el programa de Marcelo Palacios, MP910. ¿Cómo estás?
11: Hola, Coco, ¿cómo estás? Buenas tardes, ¿todo bien? ¿Ustedes cómo andan?
5: Muy bien, todo muy bien. Bueno, ¿es verdad que a través de algo que podés hacer, aquellos que tengan la camiseta argentina van a tener la chance de poder estampar un lindo recuerdo en la camiseta de la selección? Quiero que lo cuentes.
11: Así es, Coco, así como lo contás. Pueden traer la camiseta y yo le estampo las Malvinas en la camiseta de Argentina que deseen, sin ningún costo.
5: O sea, en la camiseta de la selección argentina vos podés estampar las Islas Malvinas y la fecha del partido, o solo las Islas Malvinas.
11: No, las Islas Malvinas, y abajo dice la fecha del partido y el año, 2026.
5: Ah, bueno, muy bueno, ¿eh? La verdad es un lindo recuerdo, porque me parece que este Mundial, el partido con Inglaterra, ha sido el partido, ¿no?, para nosotros.
11: Y fue un partido histórico, sinceramente. Yo, que tengo 43 años y no pude vivirlo del 86, es algo que va a quedar para siempre, sin duda.
5: Sí, sin duda, sin duda. Además, justo en el año en el cual se cumplieron los 40 años, de la mano de Dios, del gol del siglo, todo en un mismo partido, el mismo resultado, 2-1, sí, en aquel, sí, Mundial. Se terminó concretando también en este. ¿Cómo se te ocurrió esto de poder estamparle de manera gratuita las Islas Malvinas y el 2026 a la gente en su camiseta?
11: Mira, Coco, yo la verdad que el Mundial pasado ya lo hice con la tercera estrella. El mismo día que salimos campeones fui, ajá, a abrir el local, y a toda la gente que pasaba festejando le estampaba con vinilo la tercera estrella a la camiseta cuando teníamos dos. Así que ya lo vengo haciendo, y bueno, se me ocurrió hacer lo mismo. La idea era otra, tener la cuarta, pero bueno, se me ocurrió reflejarlo en este partido histórico y que quede para siempre grabado en la camiseta y que decida tenerlo.
8: Está bueno. ¿Y dónde está tu local y cómo se puede contactar la gente con vos?
11: Yo estoy acá en Berazategui Centro, en la calle 15, número 5124, y se puede contactar a través de las redes sociales de Instagram, Verastor Oficial, es el nombre del...
5: ¿Cómo es? Repetilo de nuevo, a ver.
11: Verastor Oficial.
5: Verastor Oficial,
11: Vera Store, para hacerte más Store.
5: Sí, exacto.
11: Exactamente.
5: Perfecto, y ahí entonces la gente se puede acercar y estampar las Islas Malvinas y el 2026.
11: Sí, lo hacemos en el momento, por ahí, qué sé yo, hay gente esperando y hace la cola y se lo están por el momento, no hay problema, se lo llevan en el momento la camiseta, no hace falta que compre camisetas en el local ni nada por el estilo, viene con su camiseta y se la lleva estampada.
5: ¿Ya hay mucha gente que se acercó en estos días?
11: Y mira, arranqué ayer con esta movida y ya habré estampado entre ayer y hoy unas 350 camisetas.
5: ¡Epa! Bien, muy bien.
11: Me la pasé toda la mañana en la plancha estampando. Decí que hace frío, ¿viste? Y bueno, por lo menos me calienta la plancha.
5: Bueno, Ariel, la verdad, una linda iniciativa para la gente, sobre todo porque estamos todavía con la sangre muy, pero muy arriba y con esto del Mundial y más en un partido tan sensible como fue el Argentina frente a Inglaterra. Entonces, todos aquellos que se acerquen a tu local pueden estampar las Malvinas Argentinas de manera gratuita en la camiseta de la selección argentina. Te mandamos un abrazo, Ariel. Muchas gracias.
11: Bueno, gracias por el espacio. Gracias, un abrazo.
5: Por favor. Ahí estaba, Ariel Escalante. Ya saben, ahí en Berazategui. En Berazategui, sí, exactamente, se pueden acercar.
8: Calle 15, número 5124.
5: 5124, bien. Calle 15 de Berazategui. Te acercas al local de Ariel Escalante y te estampa las Islas Malvinas arriba en el corazón de la camiseta argentina. 14:55 minutos en la República Argentina. ¿Le debo algo?
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5: Muy bien, me va a interesar mucho después de nuestros amigos anunciantes, después de la tanda, en los próximos minutos, hablar con Darío Mizrahi, que ya se sienta en nuestra mesa. ¿Somos los villanos del mundo, Darío?
12: ¿Qué tal, Coco? ¿Cómo andan, chicos?
13: Yo vengo hablando, venimos hablando. Hay una campaña muy clara contra la selección argentina. Y yo quiero contarle hoy a nuestra gente la razón política de esa campaña. La realidad es que Argentina está haciendo un chivo expiatorio. ¿De qué? ¿Por qué? Te lo voy a contar.
5: Sí, vale la pena escuchar. Sí, porque yo también siento eso, que hoy somos los malos del mundo. No sé si somos tan malos o, como bien dice Darío, nos están usando a nosotros.
13: Nos están usando para debates que son de ellos.
5: Sí, tal cual.
13: Nos están utilizando a nosotros para debates que son de Europa,
6: escuchar,
13: que son de Estados Unidos, que no tienen nada que ver con nuestra realidad, en el fondo.
6: Porque escuchar hablar de racismo y discriminación de parte de España, de Francia, ¿no? Como las políticas migratorias y todo eso, me parece que...
5: Hemos escuchado a exjugadores de Inglaterra diciendo que la selección, que Argentina era racista. Sí. ¿Inglaterra? ¿España?
13: Sí, totalmente. Muchos de los que los dicen igual... son personas que creen que sus países son racistas también. No es que lo dicen en defensa de sus países, claro, pero lo utilizan Argentina para debates que son de adentro.
5: Sí, tal cual. Entonces,
13: yo te voy a traer un caso que para mí es paradigmático del propio Congreso de los Estados Unidos. Lo habrán visto, lo habrán escuchado, una congresista que en una comisión del Congreso donde se estaba discutiendo historia estadounidense, era un debate sobre qué tenían que enseñar o qué se tenía que contar en los museos de historia estadounidense, en ese contexto saca a la selección argentina. Por eso te digo, es un debate que es de ellos y nos están usando a nosotros como chivo expiatorio.
5: Dale, será buenísimo escucharlo entonces en un ratito nada más. 14:57 minutos en la República Argentina.
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0: Las 3 de la tarde en la República Argentina. Nos queda una hora más de programa. MP910. Con todo lo que ya te hemos prometido, vamos a hablar con Darío Mizrahi. Esto si somos los villanos del mundo, si nos usan para ser los villanos del mundo, si nuestros problemas son realmente nuestros o son de ellos a través de la selección argentina. Bueno, la verdad, hemos escuchado un montón de cosas insólitas, pero lo charlamos en un ratito. Dale, 3 de la tarde, tenemos noticias, nos queda una hora más de programa aquí en MP 910.
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2: Hora 15, un minuto en todo el país. La temperatura en Buenos Aires, 14 grados, 2 décimas, humedad, 64%.
1: Nacionales.
2: Organizaciones sociales, centrales sindicales y jubilados están concentrando frente al Congreso. Desde allí amplía Silvina Brandimarte.
3: Como todos los miércoles, esta vez con los jubilados a la cabeza, pero detrás de ellos la CGT se vuelve a marchar alrededor del Congreso. Mejoras de haberes, la posibilidad de acceder con mayor facilidad a los medicamentos se encuentran entre los reclamos clásicos. La CTA y los otros grupos sociales están acompañando el reclamo. Aquí, dicen los dirigentes, queremos que sea una marcha pacífica alrededor de la Plaza Congreso. Jorge Sola, secretario general de la CGT, anticipa algunos movimientos para los próximos meses para convocar en una marcha federal, pero también define la situación social.
4: No solamente recuperar su poder adquisitivo a través de los haberes jubilatorios, sino también la prestación en el PAMI y también reclamar por la recuperación de los planes de Argentina Trabaja, más de 900.000 personas que han quedado sin ese plan, ¿no?
3: Congreso, Lina Brandimarte, la red formativa.
2: Por esta manifestación eviten circular por la zona del Parlamento Nacional, ya que está cerrada al tránsito el corredor de Avenida Entre Ríos y Callao desde Avenida Independencia hasta Bartolomé Mitre. También está cerrada al tránsito Avenida Hipólito Yrigoyen y Combate de los Pozos como Avenida Rivadavia a la altura de Combate de los Pozos. Alerta roja por frío extremo en el sur de la Patagonia. En Comodoro Rivadavia se dispusieron medidas preventivas como el cierre de algunas calles y la recomendación de no dejar canillas goteando para evitar el congelamiento de cañerías. Además, en Río Negro y Neuquén se mantiene el monitoreo del estado de las rutas por las condiciones meteorológicas adversas.
1: Economía.
2: El presidente de YPF descartó por el momento una baja en el precio de las naftas. Horacio Marín explicó que la reciente suba del petróleo a nivel internacional posterga esa posibilidad. Señaló que la empresa todavía no alcanzó el valor del equilibrio necesario para aplicar una baja y advirtió que el aumento del barril llegó a los $93 por la reactivación del conflicto en Medio Oriente.
1: Internacionales.
2: La justicia de los Estados Unidos fijó para el 1 de junio de 2027 el inicio del juicio contra Nicolás Maduro. El presidente venezolano enfrenta cargos por conspiración narcoterrorista y por exportar estupefacientes hacia territorio norteamericano. La defensa del mandatario sostiene que cuenta con inmunidad por su condición de jefe de Estado y que no puede ser juzgado por un tribunal extranjero. Sin embargo, la justicia estadounidense rechazó ese planteo y el proceso va a continuar en los tribunales federales del Distrito Sur de Nueva York. Hora 15, 4 minutos en todo el país. La temperatura en Buenos Aires, 14 grados, 2 décimas, humedad 64%, cielo parcialmente nublado.
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0: 3 de la tarde, 6 minutos en la República Argentina. La ciudad de Buenos Aires sigue gris.
1: Sigue
0: amaga
1: gris.
0: El sol con querer salir, pero me parece que no gana la pulseada a esta hora. No.
1: Bueno, pero subió la temperatura, 14 grados 2. Es un montón, ¿eh? Sí, superamos la máxima.
0: Yo me traje el camperón grandote ese de invierno.
1: ¿Lo vas a usar igual?
0: No.
1: ¿Lo vas a usar igual?
0: ¿Lo voy a usar igual?
1: Sí, sí.
0: A partir de la noche, sí, ¿no? A partir de la noche viene una ventolina.
1: Para mañana es el día más frío, ¿eh? Porque 7 grados la mínima.
0: El día
1: más frío de la semana.
0: Bueno,
1: la
0: lo
1: semana.
0: Recibimos bien a MP mañana, con frío, como le gusta a él. Por eso.
2: En el día de su cumpleaños.
0: Mañana es el día de su
3: cumpleaños. ¿Mañana cumpleaños MP?
2: 23.
0: 23 de...
1: Ah, de julio.
0: Mira. Claro, tienes razón. Mira. Hubiese sido cumpleaños.
1: Va a volver y vamos a comer después 06, de un mes y medio de no tener comida, ¿no?
0: Claro,
1: qué lindo.
0: Hubiese sido el cumpleaños de mi mamá también.
1: Qué lindo momento.
0: Exactamente. Bueno, ¿me debe uno a propósito?
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0: Bueno, señor Darío Mizrahi, somos los villanos del mundo, somos los malos.
1: ¿Qué onda?
0: Somos los que realmente queremos invadir el mundo y quedarnos con todos los territorios europeos. ¿Somos
3: bueno,
0: así?
3: Es raro cuando vos escuchás que decís, te están acusando de racistas personajes que vienen de Estados Unidos, por ejemplo, que es un país que, más allá de su historia vinculada con la esclavitud, siguió teniendo en algunos estados un sistema de apartheid donde básicamente los negros eran ciudadanos de segunda hasta avanzados los años 60 del siglo XX, más de 150 años después de que Argentina empezara el proceso de abolición de la esclavitud, o que te lo digan los europeos que fueron los que montaron toda la maquinaria esclavista y son los que aún hoy siguen teniendo problemas de racismo sin ir más lejos, además de que son los que inventaron el nazismo y el fascismo. Entonces vos decís, ¿pero cómo Argentina puede ser? Bueno, cuando vos empezás a entender que esto es parte de una interna política de debates políticos en Estados Unidos y en Reino Unido y que Argentina está siendo utilizada para esos debates, ahí empezás a entender un poquito mejor. Hay un discurso que dio ayer en el Congreso de los Estados Unidos una congresista que se llama Jasmine Crockett, que es muy ilustrativo. Estaban discutiendo una reforma que quiere hacer el gobierno de Trump en lo que se da en el principal Museo de Historia Nacional de los Estados Unidos. Y estaba citado en la comisión el director de ese museo. Es decir, se estaba discutiendo algo respecto de qué contar de la historia de Estados Unidos. ¿Y qué quiere Trump? Quiere que la historia de Estados Unidos sea una historia que se muestre en los museos que reivindique el pasado de Estados Unidos, que muestre a Estados Unidos como una gran potencia, como un gran país que hace grandes cosas, que es lo que hacen todas las potencias. Vos no podés tener un sentimiento de orgullo nacional si decís yo soy una mierda, perdón,
1: claro,
3: la palabra,
1: epa.
3: Soy un desastre, soy malo y le hice daño a todo el mundo. Vos tenés, claro, que reivindicar tu historia,
1: sí,
3: para justamente
1: tierra de oportunidades.
3: Exactamente.
1: Y todo eso.
3: ¿Y cuál es el debate? Que hay todo un sector de la política que está en la izquierda del espectro, dentro del Partido Demócrata, que dice no. La historia de Estados Unidos es la historia de un país malo, imperialista y, por sobre todas las cosas, racista, profundamente racista, y que quiere generar conflicto a partir de las diferencias raciales.
0: Uh-huh.
3: Que hace política a partir del conflicto racial. Es el caso de esta congresista. ¿Qué le dice a el director del museo? Pero usted no se da cuenta que acabamos de ver una Copa del Mundo donde vimos equipos de todos los colores y que en la final, ¿por qué cree usted que todos se pusieron del lado de España? ¿Por qué cree usted? Le responde el director del museo, y supongo que porque España era el mejor equipo.
0: Sí.
3: Y ella le dice, no, porque Argentina es uno de los países con mayor historia racista del mundo y por eso la gente se puso del lado de España. Entonces, ¿qué es lo que pasa? Argentina es justamente la negación del racismo. No porque no haya racismo en la Argentina, porque en todos los países
0: no, por eso.
3: Pero Argentina es uno de los países objetivamente menos racistas de América. Pero sin duda es uno de los países menos racistas, por varias razones. Primera razón, tuvo poca esclavitud. Tuvo Exacto. poco que ver con el comercio de esclavos en el periodo colonial, cuando no era Argentina, era en todo caso una colonia española, pero Total. Digo, es el legado del que venimos. El virreinato del Río de la Plata llegó a tener en cerca de 300 años aproximadamente 200.000 esclavos que vinieron de España. Es más, para que tengamos referencia, en Estados Unidos llegaron el doble, en Brasil llegaron 25 veces más esclavos. Y así podríamos ir con otras regiones. ¿Por qué? Esto tenía que ver con cómo se producía en América, en el virreinato del Río de la Plata. ¿Qué se hacía? Bueno, vacas, básicamente. El ganado, para el ganado, no consideraban en ese momento los que tenían el poder, que eran los esclavos, lo que tenían que hacer, porque hay gente, primero, que requiere poca mano de obra, segundo, porque tenía que ser gente que conociera el campo. Los esclavos iban sobre todo a las minas, no había en la Argentina, o en lo que era el territorio del virreinato. Los esclavos iban a las plantaciones, algodón, azúcar, cacao, cosas que tampoco se producía en la Argentina. Entonces hubo poca esclavitud.
1: Y aparte hubo libertad de vientres también como muy temprano,
3: ¿no? En 1813, Argentina es uno de los primeros países de América en declarar la libertad de vientres. Que entre otras cosas dice, los hijos de las mujeres esclavas nacerán libres. No serán más esclavos automáticamente como ocurría antes. Solo Chile y Haití antes que Argentina declararon la libertad de vientres. Esto es mucho antes, después de que Estados Unidos declarara la cuestión de la abolición de la esclavitud. A esto se suma que Argentina ha sido un país enormemente integrador. Argentina llegó a tener el 30% de la población extranjera en 1914. 30% de la población era extranjera por la gran cantidad de inmigrantes que llegaron. Claro. ¿Y vos qué tenías hacia 1940, 50? ¿Tenías guetos de italianos, guetos de españoles, guetos de judíos? ¿O tenías todos argentinos? Tenías todos argentinos. Uh-huh. Porque, entre otra cosa, la escuela pública lo que hizo fue integrar, bueno, a todos. Crear un sentimiento nacional. Eso es la Argentina. Entonces, ¿qué pasó con la población afrodescendiente, que siempre fue más chica que en Brasil? Se integró. Hubo mestizaje. Entonces, por supuesto, obviamente no tenés una identidad afro tan fuerte como en Estados Unidos, donde hubo segregación y hubo racismo. Ahora, ¿qué es lo que pasa? Para esta gente que está muy radicalizada, como esta congresista,
0: claro,
3: es un problema la Argentina, porque te muestra que es posible la integración y que por lo tanto no tenés conflicto social. Entonces, en vez de decir, che, qué bueno lo que hizo la Argentina, lo convertís en el malo, decís que eso es un problema, porque vos lo que necesitás es que haya segregación, porque necesitás justamente explotar, porque hacen política con eso. Lo último. Argentina es además un país con un sentido de identidad y orgullo nacional gigantesco. Y eso es un problema también, porque son movimientos que lo que quieren es romper la identidad nacional, romper la unidad nacional. ¿Y Argentina qué te mostró? Copó, Times Square, la gente seguía alentando a pesar de que había perdido.
0: Claro.
3: Son todos atributos buenos por los cuales nos están criticando. Después sí está además la cuestión de algunos hechos violentos, alguna situación, pero nos vienen criticando de mucho antes de eso.
0: Totalmente. Sí, claro.
3: Las razones, hecho, por las que critican son razones por las que creo que tenemos que estar orgullosos.
1: De hecho, en redes también se criticaba mucho al argentino que viajó y muchos decían, bueno, pará, el argentino que viaja no es todos los argentinos. No sé, claro, hay una porción, qué sé yo, de población indígena que son argentinos también y que no viajaron o que no representan al tipo que puede ir y romper algo en alguna parte del mundo donde viajan. Pero no tiene nada que ver. Y lo que te quería preguntar también es, De la misma mano de lo que vos decís de esto de cómo nos ven en el mundo, también el hecho de que nos peleemos entre latinoamericanos también hace como, es funcional a eso, ¿no? Que de repente los brasileros no nos quieren, los chilenos tampoco, los mexicanos tampoco, ¿no?
3: Sí.
1: Como que no es Europa contra América Latina, sino como que es un todos contra todos.
3: Totalmente. Yo creo que ahí hay además un porcentaje y un costado de envidia. Fíjate lo que pasa. Los mismos que critican la altanería argentina, ¿qué pasa con los jugadores argentinos en Europa? Cuéntenme ustedes.
0: Es la virtud por la cual lo contratan.
3: ¿Cuántos jugadores argentinos en Europa terminan siendo capitanes de sus equipos? Claro. Los líderes que ellos eligen.
0: Sí.
3: Porque vos querés tener a alguien que te defienda. Martínez, sí.
0: Cuti Romero, Enzo Fernández, Messi, todos capitanes de sus equipos.
3: ¿Quién querés que te represente? ¿Alguien que te represente con tibieza, con temor? ¿O alguien que sea valiente, que vaya al frente? Que a veces puede hacer una de más. Sí, obvio, a veces puedes hacer una de más. Todos quisieran tener eso. La Argentina lo tiene. Hay un montón de cosas que la Argentina no tiene. Un montón de problemas. Muchas. Que tenemos, inflación tenemos, no tenemos moneda.
1: Defectos tenemos un montón.
3: Ahora, ese sentido de unidad nacional, ese sentido de identidad que tenemos, esa gallardía que caracteriza a la Argentina, es algo por lo que sentirnos orgullosos y es algo que molesta porque otros no lo tienen.
0: Ahora, por todo esto que vos decís, a mí muchas de las cosas que me molestan es la ignorancia, porque todos estos temas, bueno, que por supuesto uno, si querés, hasta lo buscás y empezás a estudiar los por qué y toda la historia de un país, la historia de la inmigración, la historia de quiénes llegaron acá y quiénes llegaron más por el lado de Brasil y las corrientes inmigratorias. A mí me molesta cuando además se meten hasta como ignorancia en el mundo fútbol. Cuando alguien del fútbol te dice, ¿y cómo ustedes no tienen jugadores negros? Porque acá no hay jugadores negros.
3: Escúchame.
0: Pero no hay en Barracas, no hay en Aldo Civi, no hay en Mandillú de Corrientes y no hay en Boca y en River.
3: Y los jugadores extranjeros, por ejemplo, negros que hay, ¿cómo se los trata? ¿Se los trata mal en la Argentina? No, ¿o son ídolos muchos de ellos?
0: No, muchos son ídolos.
3: ¿Cuántas veces hemos escuchado en las canchas el ole, negro, que no es discriminatorio?
0: No, y que para ellos sí.
3: Bueno,
1: para ellos porque sí. No entienden.
3: Pero yo me acuerdo, Coco, y fíjate hasta qué punto no somos un país racista, que mi mamá, que no tiene ni un poquito de pigmentación negra en la piel, no tiene, es descendiente de italianos y españoles, claro. Yo me acuerdo como mi abuelo, un tipo de recontra barrio, le decía a mi vieja, negra, vení. Negra, cariñosamente.
0: Bueno, ¿quién fue entendés? Que Cuti Romero o quién fue que tuvo problemas por haberle dicho dale?
2: No, Cavani.
0: Cavani
2: en Manchester.
0: Exacto. Cavani en Manchester.
2: Negrito le dijo.
0: Dale, negrito.
3: Ni siquiera tiene una connotación negativa en nuestra lengua. Mientras que para ellos el niga, que sería como el negro,
1: el negro bien mal despectivo,
3: es lo más ofensivo que puede haber en el mundo, porque efectivamente se utilizó históricamente de forma despectiva. No es lo que pasa.
1: ¿Sabes qué? No me acuerdo en qué estado de Estados Unidos. Fue hace poco estaba leyendo un artículo que no tenía nada que ver. El matrimonio interracial. No me acuerdo si no es en Atlanta o por ahí. Hasta el 2004 estaba prohibido por la constitución de ese estado.
3: Puede ser.
1: Lo que pasa es que la constitución de Estados Unidos en algún momento como que le pasó por arriba, pero en la del estado todavía seguía.
3: Nunca se llevó a modificar.
1: No se cumplía. 2004.
0: Pero, ¿sí? Bueno. Y una cosa más que quiero decir del fútbol, vinculado con el fútbol, porque todos te dicen, me entregaron la final, que esto, que aquello, todas esas pavadas, pelotudeces que se dicen. Si hay alguien que solamente conocía a una persona dentro de los 22, de los 30, de los 50 que estaban abajo en el campo de juego, que conocía solo a una persona, es Donald Trump, que conocía solo a Messi. Sí. O sea, esto de que está arreglado, que la tenías que entregar, que había un tanque en la puerta, que estaba el FBI en el camino hacia la cancha y todas esas pavadas que se armaron. Si hay alguien que le hubiese encantado darle la copa, es Donald Trump a Messi. Porque es al único que conoce. No conocía a otro. Él y a Infantino.
3: Ahora vos fíjate.
0: Era su mundial perfecto.
3: Las contradicciones de este grupito, ¿no? Que insisten en estas ideas. Que acusan a Argentina de ser un país racista. Y lo discriminador y demás. Ahora, son los mismos que defienden los derechos de las minorías sexuales, de las minorías de género.
0: Sí.
3: Por supuesto. ¿Por qué no dijeron nada contra Irán en Egipto, que hicieron un escándalo porque le dijeron que era el día del Partido del Orgullo? Era el Partido del Orgullo, supuestamente lo había decidido Seattle, el partido entre Irán y Egipto.
0: Sí.
3: Son dos países que persiguen abiertamente la homosexualidad. Estos grupos no dijeron nada, porque no les sirve. Les sirve utilizar a Argentina como demonio porque, bueno, porque los argentinos son blancos y son percibidos como occidentales igual que ellos.
0: 15-19 minutos en la República Argentina. Vamos.
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9: 15:28 minutos en la República Argentina, en una tarde gris en Buenos Aires, señora.
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9: Bueno, 15:28 minutos. Nobleza obliga, hace un rato decíamos cuando escuchábamos a Roberto Fabián Ayala, que lo hacía yo personalizado, que me hubiera gustado que charle con algún medio argentino antes que con uno de Valencia, creo que era.
11: Sí,
9: ¿no?
11: Valencia.
9: De Valencia. Y digo nobleza obliga porque inmediatamente me sonó el teléfono y me escribió Fabián Ayala para decirme, Coco, no tengo problema en hablar con quien me llame o con quien me escriba. Ellos me llamaron primero y obviamente hablé con ellos, pero no tengo ningún tipo de problemas en poder hablar con ustedes o con quien sea del periodismo argentino, y lo tenemos en línea. Lo vamos a saludar al ayudante de campo, Lionel Scaloni, a Roberto Fabián Ayala. Hola Fabián, ¿cómo estás? Soy Coco, acá estamos con Diego Luzán, Darío Mizrahi, Pelli Zambrano, del programa de Marcelo Palacio, que está de vuelta, está volviendo del Mundial en este momento. ¿Cómo estás?
12: Hola, ¿qué tal? Buenas tardes. Muy bien, muy bien. Buenas tardes a todos.
9: Bueno, muchas gracias en principio por estar escuchando nuestro programa, escuchando nuestra radio, por lo que decíamos, y por eso decíamos nobleza obliga, porque vale la pena que también vos, como nos decís, no tengo problema en hablar, y por lo que yo decía, tengas también la posibilidad de expresarte aquí en nuestra radio, que fue la radio del Mundial y que lo acompañamos a todos lados, pero en este Mundial la verdad nos explotó los niveles de audiencia.
12: Sí, bueno. Pasó que bueno, hubo también en Valencia una ola de críticas bastante importantes y no, tengo familiares, tengo amigos que viven ahí y que saben y que me conocen y bueno, simplemente nadie del...
9: A ver si lo tenemos.
12: A ver. Temprano y nada, desde entonces me contactaron, dije sí, no hay problema, salí esta mañana temprano, pero nadie del medio local, por eso decía, me sorprendía, porque siempre, casi siempre llama alguno que otro como para poder hacer la nota, pero bueno, se dio así.
9: Bueno, Fabián, obviamente hay muchos hechos, habrás llegado a la Argentina y te habrás enterado de todo lo que es esto de la teoría conspirativa, si los apretaron, si no los apretaron, si entregaron la final, si esto, cosa que nosotros los desde el mundo fútbol, y recién incluso hablábamos acá en nuestra mesa, está Darío Mizrahi, que se dedica a todo lo que...

0: que me puede llegar. Entonces, me extrañó.
1: A ver, me parece que nos se
0: Mensaje.
1: entrecorta. Fabián, me decías, me extrañó y se cortó. ¿Te extrañó qué?
0: Ah, perdón. Perdón, no, no, que me extrañó todo lo que haya salido, porque claro, empecé a recibir mensajes y demás de, bueno, de toda esta teoría no, que nosotros desmentimos totalmente, que no hubo absolutamente nada. Simplemente, como dije hoy al medio de Valencia, que fue un equipo superior. Que jugó mejor que nosotros y nos superó en el campo, nada más.
1: Y que además, por ahí nos cuesta eso, nos cuesta porque nos malacostumbraron a ustedes a que ganaron de la finalísima para acá todo, a todo lo que llegaban a la final y lo ganaban. Por ahí nos cuesta, pero me parece que hay un cambio cultural en el argentino. Vos lo viviste de otras épocas de la selección, Fabián, que es esto de admitir que alguien es superior, que te gana bien y que no pasa nada. Si sos segundo en otra época, esto casi no se admitía, ¿no?
0: Sí, es tal cual, pero bueno, somos un país de estar detrás del éxito, bueno, de presionar, pero así también, de esa forma, yo siempre trato de buscar la parte positiva, porque creo que eso nos ha forjado a nosotros como personas, como eso en este deporte, como futbolistas, nos ha ayudado. Y cuando equipos europeos vienen a buscar, siempre quieren tener un argentino en sus filas, porque saben que lo que le pueden llegar a dar, no solo de la calidad de futbolista, sino de carácter también. Es por eso que también me extraña cuando desde allá, desde España sobre todo, que hoy yo se los dije, es como que había una campaña que no está bien. Nosotros es el fútbol que tenemos, y bueno, encontramos una versión nueva, la 20. Bueno, sacamos los partidos como podíamos, y nada, pero siempre hay un árbitro, hay un reglamento y no cruzando esas líneas.
1: Fabián, futbolísticamente hablando, no llegamos muy desgastados a esa final, más allá de la superioridad de España, pero se llegó casi desgastado. Mirá, Pepe Chatrug el otro día me decía acá, que trabaja con nosotros, hoy no está, pero me decía, a la Argentina le sobró un partido, si era de 7 como era habitual, era la final frente a Inglaterra. ¿Se llegó muy desgastado mentalmente, físicamente a ese último octavo partido?
0: No, en lo mental yo creo que estábamos bien. Es más, yo creo que cada partido hacía como que ellos se crecieran aún más. Por eso te digo, la versión 2026, que encontramos también algo en el equipo que cuando no hay fútbol hay otra cosa. Cuando nos faltó fútbol hubo otra cosa. Y bueno, y ellos tuvieron esa capacidad de sacarlo. Sí es verdad que ya desde la confección de la lista hemos pasado noches complicadas en el sentido de que llegarán, no llegarán, estarán bien, recuperarán. Y son tiempos en los cuales vos al futbolista solamente se puede curar de una lesión, pero no se puede entrenar y no puede recuperar una forma física inmediatamente. Entonces, sí que hubo de eso y hubo varios casos. Importantes y bueno, mismo en el transcurso del partido, en donde un jugador te pide un cambio, y yo leo y escucho que dicen que cómo van a sacar a un lateral y poner otro lateral, el lateral no estaba para más, no podía más, pidió el cambio y por eso que se hizo el cambio. Pero bueno, hay muchas cosas que solamente las sabemos nosotros.
2: Fabián, si volvés a ver el partido o si hay posibilidad de dar vuelta a algo, ¿cambiarían la estrategia inicial o no? ¿Están convencidos que esa era la ideal para arrancar?
1: Es Diego Lauzán el que te saluda.
2: ¿Cómo te va, Fabián?
0: Sí, Diego, sí, le conozco la voz, sí.
2: Nos conocimos.
0: No, sabés que no, sabés que no cambiaríamos nada, porque la idea era intentar presionarlos arriba a ellos, buscar de nosotros plantarnos en campo rival y robarle la pelota, pero lo hicimos muy pocas veces, no pudimos hacerlo. El plan de partido iba un poco por ahí, porque sabíamos que en campo de ellos te dejaban por ahí circular la pelota, y ahí donde nosotros nos podíamos volver más peligrosos todavía, con ese espacio. Pero fueron muy pocas las veces que pudimos hacerlo.
2: Y con respecto a lo que hablabas antes,

0: siempre tuvimos como selección y como país muchos anti-Argentina. ¿Notaste que esta vez y en este Mundial había más anti-Argentina por todo esto, por esta situación de ganar siempre? Porque ustedes desde la Copa América de Brasil no paran de ganar como selección.
1: Bueno, sí, hay un poquito más, y tal vez lo que me molestó es las formas. Y bueno, nosotros, el fútbol nuestro lo vivimos de esa manera, somos así. Y nada, había un poco de, sí, lo que dije hoy, animosidad, de decir, bueno, una campaña contra Argentina que le vaya mal, pero bueno, es que le querían ganar a los que venían hace tiempo haciendo las cosas bien. Yo también por un lado lo veo, pero a veces se pasan límites.
2: Fabián, ¿cómo estás? Acá Darío Mizrahi. Ya escuchamos parte de lo que dijiste respecto de lo que pasó al final del partido, pero te invito nada más a volver a plantear algo de eso, que es que efectivamente había tanta gente que creo que odia a la Argentina por todo lo que tiene de bueno, por esa valentía, esa cosa de seguir luchando, pero que el argumento que dan es son violentos, son sucios. Cuando pasan los días y ves esas imágenes del final del partido, sentís, che, le terminamos dando de comer a esta gente que nos venía buscando.
1: Sí, yo, es lo primero, y es más, fue el mismo enseguida después del partido, en el vestuario, después cuando fuimos al comedor y uno de los cocineros me decía que gracias, ratón, le digo, no estuvo bien eso, no estuvo para nada bien. Y más en el lugar que nosotros estamos. Desde ese lugar nosotros no podemos permitir, por más agresión que recibamos, sea física o verbal, no podemos reaccionar de esa manera. Mi intención fue entrar al campo a eso, sinceramente, esa fue mi intención, a que los chicos no empañaran todo lo bueno y lo lindo que habían hecho y todo este tiempo de victorias y demás, que no se empañe por perder una final. Nos duele, obviamente, nos duele muchísimo lo que ha pasado. Llevará tiempo que esto pase, pero bueno, nada, cada uno ya se meterá en su rutina y empezará a trabajar de nuevo y a pensar de nuevo en nuevos objetivos.
3: Fabián, al gringo, como le dicen ustedes, a Scaloni, para nosotros, ¿hay que dejarlo pasar, que le baje la espuma, la emoción, la calentura, la rabia, y después consultarle por la continuidad, después ver qué es lo que tiene ganas de hacer? ¿O para vos es ya algo definido?
1: Sí, Leo tiene esos momentos en los cuales, bueno, hay que dejarlo reposar un poco. Después él piensa, y estuvimos charlando muchísimo porque casi ni dormimos en el viaje.
3: Me imagino.
1: Entre todos estuvimos charlando, y él siempre buscando la vuelta como para poder mejorar y seguir. O sea, no salió nada del cambio en cuanto a lo estratégico, la estrategia estaba bien armada, es más, muy bien planeada y acompañada por nosotros también, porque al final es él el que elige por dónde ir. Y nosotros vamos detrás de él. Y bueno, hicimos un poquito también de resumen de todo lo que se viene haciendo y gestionando. Entonces, digo, es momento de disfrutar de la familia, de llenarnos desde ese lugar y después volver a pensar en el trabajo. Y bueno, lo hará como lo ha hecho otras veces.
3: Sí, yo creo, Fabián, y lo hemos dicho en esta radio, en este programa y en todos los programas en La Tira, que también la conduce Marcelo Palacios, y en todos los programas básicamente deportivos de esta radio, que es básicamente deportiva. Creo que si hay algo que tiene que hacer la AFA es tratar de que la continuidad continúe, valga la redundancia, ¿no? Porque sea quien sea, ojalá sea con Scaloni, ojalá también tu nombre se menciona mucho, el de Pablo también, porque me parece, y ustedes lo conocen mucho, lo que son los viejos malos recuerdos de la selección desarmada, de una selección sin un rumbo, y ustedes no solamente le encontraron el rumbo actual, le encontraron el futuro a la selección, valores, pertenencia, algo como te decía, le cambiaron la cabeza a la gente te recibe por salir segundo, Fabián, y me parece que esa continuidad hay que repensarla desde todo punto de vista. Sé que es una locura lo que ha pasado y que están absolutamente quemados y desgastados, pero me parece que también lo que han construido ustedes no se lo puede llevar otro.
1: Bueno, sí, es lindo y nosotros disfrutamos del lugar que estamos y cómo estamos y de la manera que convivimos. Creemos en esa forma de trabajar y los chicos lo han entendido. Siempre vamos a estar agradecidos a todos los chicos que han estado, que han pasado por el proceso, porque sin ellos es imposible. Sin la humildad que han tenido para dejar sus egos apartados y tener que comerse banco cuando de repente tendrían que jugar de titular y lo han hecho. Es por eso que siempre lo decimos, lo repetimos y agradecemos. Dependemos siempre de la buena predisposición de ellos.
3: Me das miedo porque me hablas en pasado por ahí cada tanto, ¿eh?
1: No, bueno, sale. No, pero
3: estás como Scaloni,
1: es repasar,
3: ¿eh?
1: Repasar un poco todo lo que hemos visto, es todo este tiempo largo que no hemos gestionado. Yo le un par de veces le he dicho esta palabra a Leo, y le digo, no hemos gestionado muchas crisis, Leo. Entonces,
3: exacto, es verdad.
1: Entonces, bueno, y en las crisis hay gran parte de conocimiento que podés adquirir, entonces también hay que irse a lo positivo.
3: ¿Les dolió dejar a Lautaro en el banco de suplentes?
1: Mucho, mucho. Mucho. Sí, obviamente.
3: ¿Pudieron hablar con él?
1: No, casi no era momento para hablar, pero él sabe que cómo somos, cómo estamos, que la línea siempre está abierta, el diálogo está abierto, no es una oficina estanca, al contrario, puertas abiertas para todo el mundo y nada, y de ser escuchado y respetado, obviamente.
3: ¿No se dieron los partidos por tener que sumar de atrás para Nico Paz, por ejemplo, un poco más de Nico Paz, un poco más de Lo Celso, un poco más de... bueno, Simeone terminó entrando en dos partidos muy sensibles, semifinal de Palacios, sí. Barco.
1: Bueno, no se dieron por ahí los partidos como para que ellos puedan tener así más minutos, pero el estar, yo creo que se llevan también una gran enseñanza. Todos hemos pasado por esa situación de por ahí estar en un plantel, no jugar, pero crecer desde otro lugar.
0: Fabián, ¿de la bandera les dijeron algo? ¿Alguien les hizo algún cuestionamiento por lo de la bandera con Inglaterra que mostraron algunos jugadores?
1: No, para nada. Sí que la vimos apenas salimos al campo, la vimos ahí, pero después, bueno, no sé cómo terminó, donde llegó, pero no hemos recibido ni absolutamente nada, ni un comunicado, ni nada.
2: ¿Y crees que fue un error o decís, no, estuvo bien?
1: Cayó ahí. Nosotros sentimos a nuestro país como ninguno. Y es parte de nuestra historia y nosotros no estamos apartados de la historia.
3: Fabián, ¿tenés pensado, tienen pensado o hablaron con el presidente de la AFA por una reunión futura en estas próximas horas o por ahora descansar y despejar la cabeza?
1: No, de momento no hubo, bueno, al menos yo no lo sé, Leo, pero no se ha dicho nada. El momento es descansar un poquito, intentar juntar un poco de fuerza y volver con más ganas.
3: Bueno, y a repensar lo que se viene. Ojalá que se pueda hacer. Creo que hay futuro. Creo que en el corte de la lista me parece que dejaron jugadores o tuvieron que quedarse afuera jugadores con mucho futuro de selección también, ¿no? El caso de Jay mismo, el caso de Valerdi mismo. Bueno, tantos otros que han quedado en esa prelista de 50 que me parece que son jugadores tranquilamente a hacer también el recambio mismo de esta selección, ¿no?
1: Sí, por eso te digo, bueno, ya el fin de semana nuevamente nosotros el fútbol local, bienvenido sea, así que de nuevo a meterse, a mirar y bueno, y esperar cuando nos toque hacer una nueva lista.
3: Bueno, Fabián, espero verlos en septiembre entonces, con el cuerpo técnico y con todo el cuerpo técnico. Van a estar porque hay contrato, pero el primero de enero del año que viene, ustedes saben que, mira, yo ayer lo veía a Scaloni en la puerta de la casa y creo que te va a pasar a vos. Es el nuevo Perón. ¿Dónde van? ¿Les piden que se queden? O me imagino mal, pero me parece que son Perón.
1: No lo sé, no lo sé, pero bueno, bien, hermoso el recibimiento y lo que dice, bueno, ahí se demuestra el cariño que se ha ganado y respeto, sobre todo, de su pueblo, imagínate. Sí, era así, estuve viendo las imágenes.
3: Bueno, Fabián, gracias primero por escuchar el programa de Marcelo, estabas escuchando lo que decíamos nosotros, segundo por querer salir a aclarar esto de por qué no habías hablado con un medio argentino primero, y tercero y lo más importante para nosotros por haber charlado con nosotros, es la primera palabra, casi te diría oficial, de parte del cuerpo técnico de la selección argentina, más allá de lo que dijo Scaloni en estas horas, y bien vale comenzar entre todos a reflexionar. Te mandamos un abrazo y muchas gracias.
1: Gracias, chicos. Un abrazo grande.
3: Gracias. Abrazo. Ahí estaba Roberto Fabián Ayala, ayudante de campo de Lionel Scaloni. Estaba escuchando nuestro programa, el programa de Marcelo. Y bueno, obviamente en esto que bien vale, por algo que decíamos nosotros, valía la pena charlar con él con muy buenas definiciones. Gracias a todos los medios que ya han levantado la nota de Roberto Fabián Ayala, el ayudante de campo de Lionel Scaloni.
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3: Hola Pablo, ¿cómo estás?
4: Buenas tardes Coco, buenas tardes equipo, ¿cómo están?
3: Muy bien, todo muy bien.
4: Muy buena nota con el ratón Ayala.
3: Bueno, muchas felicito, gracias.
4: Coco. Estábamos escuchando. Te cuento que ayer tuvimos 10 carreras en el Hipódromo de La Plata, donde se destacó el clásico Miguel Luis Morales, Grupo 2, 1.600 metros para potrancas de 3 años, donde ganó Churra, una potranca entrenada por Jonathan Omar Fredes y que fue conducida por Facundo Menéndez, que además ayer el jockey Menéndez tuvo una tarde destacada, se impuso en otras 3 oportunidades. Hat-trick para uno de esos jockeys que cuando tiene un caballo para ganar, gana, no se equivoca. Muy buena monta el piloto platense. La actividad sigue hoy en el Hipódromo de San Isidro con 12 competencias, donde se destaca el clásico Gendarmería Nacional Argentina en su 88 aniversario, una carrera de 1.400 metros reservada para yeguas de 4 años y más edad. Va a ser a las 5:15, como siempre les digo, la entrada a los hipódromos es libre, gratuita, y ahí siempre los esperamos. Coco, hasta mañana.
3: Chau, hasta mañana, Pablo.
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5: Bueno, señores, estamos llegando al final del programa de Marcelo Palacio. Mañana Marcelo ya va a estar acá en MP910.
4: Por favor, te pido.
5: Ya está de regreso, ya
4: con
5: está
4: comida,
5: volando.
4: Con comida, porque es su cumpleaños.
5: Con comida, con regalos. Claro, es el cumpleaños de Marcelo, así que mañana lo recibimos con todo. Un gran catering que vamos a traer y que él también va a traer para nosotros.
4: Él va a traer, nosotros no traemos nada.
5: Dari, gracias.
6: Gracias, Coco.
5: Buena mirada de los villanos del mundo.
6: ¿Viste vos?
5: Y bueno, somos así. Como dice Marcelo, yo me quedaría.
4: Pero...

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0: ¿Qué tal? ¿Qué tal? ¿Cómo les va? ¿Cómo andan? Bienvenidos. Aquí estamos en el Deportivo a través de la 107.1, la red corriente, ya lo saben. Nos quedamos hasta las 6 de la tarde más o menos por acá. Con muchas cosas para hablar, para contarles, para ratificar nuestras informaciones como siempre que venimos dando en los últimos días. Adelantos exclusivos, cosas así. Muchas cosas. La gente se sigue ubicando, gracias a Dios somos muchos. Bueno, preparando todo para el fin de semana porque va a jugar Boca Unidos 3 de la tarde y yo creo que vamos a estar, está todo dado para que así sea, así que bueno, ya iremos confirmando eso por todos los medios para contarles muchas cosas que tienen que ver con el básquet, con notas en un ratito nada más, así que quédense, la invitación está hecha. El señor Gustavo Benito está en los controles. Evelyn Sosa, ¿cómo le va? ¿Cómo anda?
1: ¿Cómo están? Buenas tardes.
0: Buenas tardes. Bueno.
1: Estaba por decir que, ¿por qué arranca a chicanear?
0: ¿A quién?
1: Y no,
0: ¿quién habló antes que yo? Nadie.
1: No, pero de entrada tira cositas.
0: Yo no dije nada. No dije nada. ¿Todo tranquilo?
1: Todo súper.
0: Bueno, está bien, me retaron de entrada. ¿Cómo le va Acevedo? ¿Cómo anda, profe?
2: Todo bien, todo bien.
0: Bueno.
2: Le digo a Evelyn.
0: ¿Usted tiene algún reto para mí, nada?
2: Sí, como siempre.
0: Oh, joder.
2: Vaya conociendo el estilo. Así como el Atlético de Madrid juega la segunda pelota, acá en la casa.
1: Así funciona, así. Mira vos.
2: Sí, sí.
1: Bueno, ya voy a apuntar.
0: Hace más de un mes, ya más o menos.
2: Ya, ya. Bien.
1: Y pero, viste, estábamos distraídos con el Mundial, entonces.
2: Claro.
0: Bueno, y puedo ser. A veces un poquito más bueno también. ¿Cómo le va, Puma? ¿Cómo anda?
3: ¿Cómo le va? ¿Cómo están ustedes?
0: ¿Todo tranquilo?
3: Todo tranquilo. ¿Vio que hay esta moda del odio contra los argentinos?
0: Sí, sí, la argentinofobia.
3: Sí, totalmente. Bueno, vamos a hablar hoy un poquito de la actualidad también, porque en el tenis,
0: ajá,
3: el chico del correntino Zárate está jugando en Brasil.
0: Justo.
1: ¿Qué? No me digas que le pasó algo así.
3: Y ayer en el partido que le ganó a uno de los locales, en tres sets, sí, hubo ahí un poquito de bronca contra Cali. Y después él, bueno, ganó el partido y le saludó. Le mandó un saludo ahí a los chicos.
0: ¿Como Pickford? O...
3: No, tranquilo.
0: ¿No? Ah, bueno, está bien.
3: Hay un videíto ahí que anda circulando. Y bueno, sí, le estaban gritando cosas y él los saludó nada más.
0: Pero está bien, está bien.
3: Ganó. Con esto quiero decir que ayer ganó, hoy no jugó y mañana va a estar jugando por octavo de final Zárate allí en San Pablo.
0: Bueno.
3: Va a jugar con un colombiano, así que esperemos que no haya ningún tipo de problemas.
0: No sé. Sotelo, ¿cómo andas? Sí, perdón, Puma, que lo corté.
3: Nada, quiere decir que no hubo problemas, pero le estuvieron gritando cosas.
0: Está.
3: Y se subió el video donde él, cuando gana, le manda saludos.
0: Justo ahí.
3: Sí,
0: justo. Bueno. ¿Cómo estás, Sotelo?
4: ¿Todo bien? Muy bien, buenas tardes para todos. ¿Cómo les va? ¿Cómo andan?
0: De primera.
4: Me
0: nunca alegro. Mejor que hoy, la verdad. Muy contento.
4: Me alegro que así sea. Lindo.
0: Sí, hermoso.
4: Para jugar a la pelota, hermoso.
0: Todos los días son para jugar la pelota.
4: Sí, todos los días. Ojalá pudiéramos. Ya esta edad no se puede.
0: Día gris, lloviznando, está para poner una serie y quedarte a dormir la siesta.
4: Para deslizarse.
3: Vio que.
4: Pelota al piso.
0: Ah, ajá, también, sí.
4: Sí, sí.
0: Sí.
3: Vio
0: sí.
3: Que los chicos están de vacaciones.
0: Sí.
3: Bueno, en la canchita está en el Parque Mitre, estaban jugando al fútbol, ¿sí? Con el frío, sí, con el viento, espectacular.
0: Es que antes jugábamos.
3: Y bueno, los chicos estaban ahí jugando.
0: Antes llovía igual, no sé.
3: Totalmente.
0: En el barro era más lindo.
4: Bueno, ¿qué cantidad de información que tenemos? Tengo una mochila cargada.
0: Se tira con todo al ascenso. Tengo un título.
4: ¡Epa!
0: Título.
4: ¡Epa! Único club que va a jugar el Federal Regional de Capital.
0: ¿El único es?
4: Sí.
3: Regional, Federal.
4: Hasta
0: sí.
3: Amateur.
4: No sé, en realidad, el título es regional. No sé si se llama así. Sigue llamando. Sí. Igual todavía no hay nada oficial. Ayer decíamos que va a comenzar a fin de mes, de agosto. Sí. Ayer lo contábamos. Por ahí viene una historia. Por otro lado, muchas novedades en la liga anoche. Muchas.
0: Sí.
4: Muchas.
0: Muchas.
4: ¿Hay un club díscolo en la liga? Muy díscolo.
0: ¿En la liga correntina de fútbol, dice usted?
4: Sí.
0: Hay varios, pasa que no todos lo dicen. Sí.
3: Sí.
0: Pensándolo rápidamente, sí.
4: Sí.
0: Sí, sí, sí.
4: Bueno. Por ahí vamos a ir.
0: Opa. Che, ¿cómo vino hoy, eh? ¿Algún otro tirito?
4: No.
3: Tranquilo vino hoy, eh. Por suerte miércoles.
0: ¿Se durmió la siesta?
4: Sí, yo siempre duermo.
5: Pero ¿por qué lo de disco? Lo que pueden ser discrepancias, ¿no? También en...
0: No, hay grieta. No, todo es como... grieta. ¿Es de un lado o es del otro?
1: ¿Por qué? No tiene que ser así, che.
0: Así es, así me enseñaron acá. Todo es grieta. Todo es anti.
4: Si no vas a las reuniones del comité ejecutivo, si no informás tu situación... Si no regularizás, ya deja de ser una cuestión de maneras de ver para hacer una rebeldía.
6: Si no regularizás, decís, eso me hace ruido. Eso, sí, sí. ¿Con qué tiene que ver eso con regularizar?
4: Es algo que el Puma habló ayer.
3: La cuestión administrativa.
6: Sí. Sí. Eso no es ser díscolo, eso es no cumplir con el reglamento.
5: Bueno, yo le daba pie para que Rulo
6: me explique. Parece, no sé, no, digo así.
3: Ahora vamos a ampliar, pero sí, sí, una cosa son varios es una cosa. Que están así todavía.
4: Son
3: tres.
5: Bueno, sí, quedan
3: tres,
5: algunos todavía.
4: Pero hay uno que ni siquiera informó nada.
6: Bueno, entre otras cosas que tenemos para contar.
4: Ganaron las Panteras con la presencia de la corretina Victoria Caballero, inicio de la también. Copa Sudamericana.
3: Uh-huh. En Perú.
6: Boca Unidos no va completo, ¿eh?
4: No.
5: Ya sabemos que Ataliba Suárez tiene...
6: No es por eso.
4: ¿No llegamos?
6: No.
5: ¿No? ¿Qué pasó?
6: No. No llegamos, ahora hablamos.
5: No está mal Yacaré.
4: Hay feria...
6: Ahora en la pausa hablamos.
3: No, hablando del Yacaré está...
5: Que paz descanse, ¿no?
4: No, el Yacaré...
3: Está bien.
6: El Yacaré.
3: El Yacaré que nos pasaba... Llamada para pasarnos los árbitros.
6: Sí.
4: Llamada fija.
3: Sí, totalmente.
4: Teléfono fija, línea.
6: Estoy tratando de recordar el apellido.
4: Pues ya no era...
3: No trabajó mucho tiempo en la AFA, sí.
6: Sí.
3: Se encargaba todas las noches, los martes o los miércoles, de llamar al diario, a la redacción, para informar el árbitro. Mirá que
6: el Yacaré Báez.
3: Ahí está. Va a jugar Mandillú, va a jugar Huracán y le toca a tal árbitro. Te llamaba para avisarte qué árbitro iba a tocar.
6: Qué épocas, ¿eh?
3: Sí.
5: Qué bueno tener un contacto, ¿no? En ese tipo de espacios administrativos que te agilicen, porque por ahí a veces se trancan.
6: ¿Qué te parece?
4: Estamos hablando de la prehistoria del periodismo. No tanto.
6: Estamos hablando del año 2000, ¿eh? No había celulares en los 60.
3: Creería que no, todavía no.
6: Estamos hablando de fines de los 90, 2000, 2000 y alito.
3: Sí. De Lafa llamaba especialmente.
6: Sí. Bueno, ya voy teniendo mensaje de audio.
5: Yo ya estaba en el medio donde fui díscolo.
6: Por eso digo, perdón.
5: No estaba en el Libertador, en ese entonces ya estaba en el medio en el que fui díscolo, así que...
4: Ah, mirá. ¿Solo díscolo o más que díscolo?
5: Así que no es tan lejana la historia.
4: No, pero va bien elegante.
6: Pero usted siempre fue díscolo en todos lados, Acevedo.
4: Va bien elegante.
5: No, hay que hacer las cosas como son. No pasa por
6: ese
5: ser
6: es
5: uno
6: el díscolo. Problema, por eso es díscolo. Claro. ¿Está mal dormido, Rulo? Pregunta alguien acá.
4: No, yo duermo siempre mis 40 minutos.
6: Yo muestro que son ciertos mis mensajes, no quiero que...
4: Sí se anticipó la tanda, todo, venía escuchando y yo estoy llegando tarde, no, pero llegué bien.
6: No.
3: Lo que pasa es que...
6: No llegaste como eso.
3: Gracias a Dios la tanda cada vez más larga. Eso es muy importante.
6: Eso es muy importante.
3: Sí, totalmente.
6: Exactamente. Bueno,
4: Tengo info de Combo también,
6: ¿cómo vino?
1: Pará.
6: Quédate.
3: Tenemos información.
4: No, de comunicaciones. Sí. Tengo el plantel prácticamente listo.
6: Bueno.
3: No, que ayer ya lo dijimos cuando dijimos lo del Bocha Cervantes. El plantel está completo, pero no lo dan a conocer todavía. Tenían faltando algunas cuestiones de
6: ya está todo,
3: trámites administrativos.
6: Como en muchos lugares. San Martín, por ejemplo, está casi completo, pero.
3: No informó nada todavía.
6: No.
3: Lanús tampoco.
6: Pero ya está todo cocinado.
3: Y bueno, pero
6: está todo cocinado hace rato.
3: Estamos hablando de básquetbol, ¿no?
6: Sí, por supuesto. No hablemos de fútbol, porque van a empezar a mandar mensajes. Se la agarran con River. Después van a aparecer los de River contra los de Boca de juega mañana. No, en serio. Paren un poco. Ariel. Tengo audios de Ariel. Dígalo usted, porque el malo soy yo.
4: Ah, ya está. El audio era para los concursos y demás. Ahora si hacemos más concursos después, escuchamos audio de los oyentes, pero...
6: Ocasiones especiales, no soy yo, te darás cuenta. Nah, te darás cuenta. Sí,
5: los audios.
6: Cuando pidamos audio, jugamos porque... con audios. Y cuando
5: no se puede salir jugando siempre por abajo.
6: Ah, ¿lo entendió? No, usted quería salir jugando el 4, que salía jugando pero largo, quería salir siempre por abajo.
5: No, hay ocasiones donde
6: se enojaba cuando uno metía el bochazo buscando al 9 allá, que jugaba bien.
5: No sea exagerado.
6: No, así fue.
5: Y bueno, los audios así.
6: La iglesia de la Cruz.
4: Acevedo quería salir por abajo.
5: No, yo le pedía que salga por abajo. Era una especie de entrenador. Ordenaba a los muchachos y después hacía otras cosas.
6: No, pero él decía, juega por abajo. Yo tenía buena pegada en ese momento, tenía que no, en el arco. Y lo encontraba siempre al 9, que era Pepe Míguez en ese momento.
3: Sí,
6: mira el equipo que teníamos.
4: Ajá.
6: Jugando en la iglesia de la Cruz de los Milagros. Qué época, ¿eh?
4: Sí. Con la cancha del costado de calle Moreno o la que. Porque después también se.
6: La de Salta.
3: La de Salta, la frente a Cruz al Martín.
6: La larga, de Salta.
4: Claro, bueno, pero en una época también fue.
6: Sí, cruzada. No, pero esta era la. Bueno, ahí lamentablemente dejó el fútbol Mariano Blanco, ¿no? Tiempo después, cuando nos juntábamos ahí, tuvo una lesión muy grave y después ya no. Creo que ya no volvimos a jugar. Lamentablemente. Le mando un abrazo a
4: Mariano.
6: A MB. Bueno. Así que bueno, tengo mensajes, muchachos. Ya vamos a ir comenzando. La verdad es que tenemos un programa cargadito para el día de hoy. A ver. Ariel, no te enojes conmigo, Férulo. Muy buenas tardes, amigos y amigas. Que tengan una linda tarde, dice Ale. Gracias, Ale.
2: Pero pará, podés transcribir el audio, Ariel. En todo caso, leemos lo que nos quería decir.
1: Programa. Ah, es buena esa, ¿eh? No la habíamos pensado.
6: Ahora
2: pero escriban, ¿eh? No manden audios para que después transcribamos.
6: Un minuto es el audio.
2: Es una pereza total de los oyentes.
6: Buenas, buenas, che. Qué hermoso día para resfriarse. Dios mío, no doy más. Menos mal que están ustedes acompañando. ¡Qué grande! Dani Planché.
1: Dani.
6: Bien, bien ahí, Dani. Bien. Estos días son buenos para Dani porque.
2: ¿Qué era nuestro...
6: Si está cocinando, ya no tiene ese calor de los días anteriores.
2: Era nuestro informante en algún momento, Dani, ahí.
6: Sí, de lo que pasaba atrás.
2: Que pasaba en el círculo.
6: Sí, ahora sigue preocupado porque sigue viendo movimiento.
2: Bueno, pero es
6: pasa
2: para
6: que
2: bien.
6: Ahora están los buenos. Están los buenos trabajando ahí, haciendo muchas cosas. Buenas tardes. Dicen los conspiradores que Cavani jugó solamente 2 partidos en Boca. Y luego mintió estar lesionado para que Bielsa no lo convoque al Mundial. Porque quería descansar. Bueno. Esto de las conspiraciones.
3: Sí, ¿viste? Era muy irónico también, pero bueno, está bien.
2: No era Cavani, era el actor. ¿Cómo es qué parecido?
6: Este era Cristian Sancho.
1: Cristian Sancho.
6: Sí. No era Cavani, era Cristian Sancho.
2: Sí.
6: Bueno, gracias, Walter. No sé si podía develar tu identidad. ¿Qué más tenemos? Tenemos a Guille, como siempre, picante, rulo, che. Para mí no durmió bien la siesta. No, sí, durmió. Está descansado, está descansado. Bien. ¿Cómo se vino a tirabomba, Rulo? Bueno, Guille. Bueno, así, estamos arrancando, lentamente.
2: No se puede tirar títulos, parece acá, porque ya la gente...
4: No, dije algo que pasó, yo no dije nada malo.
6: De a poco vamos volviendo a lo nuestro.
3: Claro.
6: Y cuando uno empieza a preguntar, encuentra varias cosas.
4: Ese es el problema.
6: Nos tenían ahí con el tema del Mundial, ¿viste? Pero ahora hay que laburar, muchachos.
3: Hay que empezar a conseguir la información.
6: Hay que buscar información.
3: Claro. Porque no es cuestión de copiar y pegar, ¿no?
6: Por supuesto. Che, más allá de la argentinofobia, qué bravo lo de Uruguay ayer, Tigre, gran triunfo, ¿no? Consiguiendo ante el Nacional, pero ese disparo al colectivo, herido, ¿no? Se está poniendo todo muy picante.
4: Y algunos creen que los uruguayos nos quieren.
6: ¿Pero usted cree que todos los uruguayos nos odian?
4: En el fútbol, todos, sí. El 98%.
6: Pero no deja de ser fútbol.
4: No, está bien, pero...
2: Igual esto es una cuestión más de barras.
4: De barras.
6: Sí, eso tiene que ver con barras. No,
2: yo no creo que el uruguayo futbolero que no tenga pica no va a salir con un chumbo a disparar.
4: Tampoco nosotros lo haríamos, pero...
2: Pero sí.
4: Pero bien que pierdan también.
6: ¿Está contra los uruguayos?
4: Sí, no.
6: Bueno, a Punta del Este usted no va igual, pero...
4: No, conozco sí Montevideo.
6: Maldonado. Toda esa zona no,
4: sí,
6: ¿no?
4: Sí, bueno. fui a la Copa América en 90 y... Ajá. ¿94 era?
2: 90 y...
4: ¿Pasarela? 3.
2: 95.
4: 95.
2: Porque 94 fue el Mundial.
4: 95. Ahí lo jugar al Pupi Sanito, pero primera vez cómo corría ese hombre. Por
6: tremendo,
4: favor.
6: ¿Eh? Yo fui a la del 97.
4: Jugó el Bati.
6: En Paraguay.
2: 99.
6: Aguante el profesor, dice Guille.
2: Bueno, gracias, Guille.
6: ¿Viste? Una buena que le tiró.
2: ¿Qué hizo?
6: No sé, algo que le cayó bien.
2: Extraño, ¿no?
6: A full están los pibes atrás, pero gritan más de lo que laburan.
1: ¿Para quién fue eso?
4: Ustedes dejaron pasar la del Puma recién.
6: Che, las cosas que gritan a mí, yo no voy a leer eso, pero Dani nos informa sobre lo que pasa.
2: Están
6: laburando a full, pero gritan mal. Bueno, y las cosas que gritan.
2: Dani,
6: ¿qué dejamos pasar
2: del
6: Puma?
2: El gastronómico cerca del círculo, por eso nos mantenía al tanto. Bueno, Rulo escuchaba.
4: Sí. No es solo copiar y pegar, dijo el Puma. ¿No escuchaste?
6: Es cierto, sí.
1: Se vinieron picantes.
4: ¿Eso para quién fue?
3: No, para nadie en especial. No para nadie en especial.
6: Barreto, ¿qué pasó? Usted no era
3: pero
6: así.
3: Pero usted dijo que ahora empezamos a buscar información, a trabajar y bueno, y es una frase hecha.
6: Igual de estas cositas que decimos nosotros, algunos arman notas, cobran pauta, todo, le meten ficha como loco. Pero no te preocupes, Ya sé. Pero a veces no copia, a veces tiran una cosita así, ya dispara, chau,
2: Eso que durmió bien anoche,
3: Sí,
2: ayer la que no vino.
6: Ahora me están haciendo entrar a mí,
3: ¿Descansaron bien ustedes ayer o no?
1: Yo sí. Qué peligro, che, ustedes vinieron muy picantes. Me parece que yo me levanto de la mesa.
6: No, quédese, Eve, por favor. Pero usted está muy tranquila y ya me preocupa también.
1: Pero con todas las municiones, recién arrancamos.
6: Pégale a alguien.
1: Pará.
6: Necesitamos descargar.
2: Con de todo.
6: ¿Qué es hoy? ¿Miércoles es hoy?
3: Miércoles.
1: Sí, miércoles, todo el día.
6: Exacto. Hoy me decían, che, ¿no van a sortear nada más? ¿Cuánta razón tiene, no? No vamos a sortear nada más. ¿No?
3: Por ahora.
6: A mí me preguntan. Pero ¿cuántas camisetas regalamos, che? ¿Un montón?
4: Sí. Esperen que juntemos unos pesos.
6: Y claro, esperen que hay que cobrar.
4: Me prometieron del combo que me van a mandar algo.
6: Bien, me gusta. Bien. Me gusta. Y vamos a empezar a pedir. No, ¿para qué lo digo al aire? Ya van a copiar y pegar. ¿Para qué lo digo al aire? Pero sepan los amigos de los diferentes, de las diferentes instituciones que vamos a empezar a pedir cosas para la gente, más que nada.
3: Totalmente.
6: Aunque nosotros también podríamos tener algunas pelotas, algo para regalar. No sería malo.
3: Sí, no, para nada.
6: Bueno. Yo estoy hablando nomás, no tengo nada, Hola chicos, la mejor siempre. Lo que pasa es que en el audio me expreso mejor, dice Ariel. Buen miércoles. ¿Cuándo es el cumple de la Leonina, la semana que viene?
1: Se acordó, bien.
6: ¿Sabe qué? Vos tirás y anota,
1: El miércoles que viene.
6: Dentro de una semana.
1: Exacto, mira.
6: Muy bien. 10 y.
1: No. Sí.
6: ¿Cuánto cumple?
1: Ya quisiéramos. 20. No.
4: A la Copa del 95 no llegaste, ¿no?
1: No.
4: ¿No? Yo dije, a la Copa del 95.
6: Sí. El Puma vio el 78, imagínate.
4: Sí.
6: Ese yo no vi, Ese yo no vi. Me
2: sorprendería una sorpresa de Ariel la semana que viene.
4: No des idea, Ariel.
6: Buena sorpresa, Ariel.
2: Ya que fue generoso con Gonzalo, por ejemplo.
6: A mí me regaló una camiseta de Huracán.
4: Muy linda, ¿sí?
1: Ah, tenés razón.
6: Sí, claro.
1: Es verdad, me había pasado por alto
6: un
1: eso.
6: Un genio, Ariel.
4: Hay que ver de qué equipo es Eve.
6: Y no, por eso no dice.
1: No, claro. No. Pero dice. Bueno, puede ser otra sorpresa.
6: No es terma. Estaría bien dicho terma.
2: Parece
6: o
2: que
6: termo.
2: De Boca no es porque a Riquelme criticó.
6: No es termo, no es termo. Raro, porque suelen ser termos.
4: Pero hay hinchas de Boca que lo critican un montón.
1: Claro.
6: Sí, de River también.
4: Acá abajo tenemos todo el plan ante Riquelme. Le mando saludos.
6: ¿A quién?
4: Al gato y todo.
6: Pero esos son de Boca.
4: Pero son anti Riquelme.
6: Pero ¿y cómo van a hablar mal de Riquelme si son de Boca?
4: Muy mal, los peleamos siempre.
6: No puede ser.
4: La fiesta del chamamé sabe cómo me peleo.
6: No puede ser. Bueno,
2: Y en cualquier momento nos comenzamos a enojar con Francescoli también, del otro lado. Con el uruguayo que viene con las medias cambiadas, ¿no?
1: Escucha, me dice Belu, nuestra amada ACM, sorteamos una cena con Gonzalo si llegamos a los 10.000 seguidores en Instagram. Estamos cerca, dice.
4: Qué divertido.
6: ¿Qué pará? Para todo muy lindo. ¿Quién
1: paga? Casi llegamos.
6: ¿Quién paga? ¿Quién paga?
1: Vos pon el cuerpo.
6: No. No, yo no ceno con nada, yo ceno solo. Pero una cena puedo. No prometamos nada. Bueno, ya vamos a ver qué vamos a hacer. Vamos a arreglar.
1: Bueno, escuchá, pero por lo pronto que nos sigan en Instagram y en YouTube.
6: Sí, por supuesto. ¿Qué tienen que hacer? ¿A dónde tienen que ir? ¿Cómo tienen que hacer para seguirnos?
1: En Instagram nos encuentran como La Red Corrientes y en YouTube también le dan suscribir y ahí ya les van a saltar todas las novedades.
6: Bueno,
2: ¿cuánto
6: elegir?
2: Nos falta para los 10.000?
1: A ver, vamos a
6: estamos
1: mirar.
6: Estamos cerca, en serio. Estamos cerca.
1: ¿Viste?
6: Sí, ha crecido notablemente la cuenta en el último tiempo. Y según me dijeron, las notas de deporte son las que más se comparten, likean, miran. Bueno, ya vamos a ver. Puede ser una cena con Diego Acevedo también, ¿eh?
1: Ahí se empiezan a tirar la pelota.
6: Se van a matar de risa también, ¿eh? Igual que conmigo, ¿eh?
1: 9.000.
6: Acá son todos vivos.
1: 9.088
6: todos son vivos
1: tenemos.
6: Acá. ¿Eh?
3: Y que se,
2: entretenimiento garantizado,
3: ¿eh? Es complicado, ¿no? Porque le pusieron, le mandaron saludos y le dijeron, poca onda, como le, no, algo así le pusieron.
6: Saludos, sí. Mi hija.
3: Tu hija.
6: Mi papá, es un chiste interno.
3: Pero no, lo puso en las redes, no es interno, pero porque lo puso en las redes.
6: Es a raíz de un chiste interno.
3: Lo puso algo así como poca onda.
6: Es a raíz de un chiste.
3: No es así, interno. Pero por ahí viene.
6: Algo todo. Así era, sí. Tipo mala onda, ¿no?
3: Mala onda.
6: Sí. Bueno, vamos de canje nomás con Eve. No, Ariel, no te desarpes, ¿eh? Bueno, tengo otro mensaje largo acá. Buenas tardes, amigos. Soñemos con que alguna fuerza sobrenatural conspire contra los rivales del CABU y salvemos nuevamente la categoría. No, yo creo que la categoría no
1: pero
6: está en riesgo.
1: Claro.
6: Ya hablando en serio, parece que no está en riesgo la categoría.
2: Ya sé quién es el mensaje.
6: No es.
2: ¿No?
6: No. Si no, nos veremos en la obligación de repetir lo que dijeron en 2011. Perdimos la divisional, pero no la categoría. Dice Ramón 529. No, Ramón, parece que no está en riesgo la categoría.
1: Pero nos estamos para apurando un montón.
6: Falta un montón, pero además no está tan mal.
2: Tampoco está garantizada.
6: No está tan mal.
3: Lo que queda claro es que juega la reválida y allí se define si sigue o no la categoría. Pero arranca por lo menos la reválida. No tan mal, no como el año pasado, que estaba prácticamente condenado.
6: El año pasado estaba bravo, estaba en zona de descenso.
4: Sí, igual tiene que sumar, ¿eh?
1: Sí, obvio, pero...
2: Pensando en eso, el domingo tiene que ganar.
3: Lógico.
6: Sí. Bueno, aclaraciones. Mi apellido Barreto.
2: Ah, por eso lo de
6: tocayo. Como el Puma. Por eso lo de tocayo.
2: Ahí está.
6: ¿Se acuerdan que decía mi tocayo?
1: Ah.
6: Claro, decíamos Fernando Ramón Barreto, no era así. Y no era así. Y el número al final del nombre ya es como la marca registrada, aunque no haya premio. Ramón
1: 529.
4: Bien, bancamos. Si no, no sabemos quién manda mensaje.
6: El apellido. Bueno, con Rulo es mejor. Con Rulo es mejor.

0: Tenemos un invitado, una nota telefónica, así que vamos a tratar de no hacerlo demorar. 412-7867 es el número de nuestro WhatsApp, allí se pueden comunicar. Vía escrito, por favor, no queremos audios. Cuando querramos audios, se los vamos a pedir.
1: Y por ahora no hay sorteos, fue una idea nada más.
0: No sé.
1: No, por ahora.
0: No sé.
1: Por ahora.
0: No sé. La verdad es que no sé. Pausa.
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0: Muy bien, continuamos. 40 minutos de las 4 de la tarde. Seguimos en el Deportivo a través de la red en la 107.1. Momento de la primera nota para la tarde de hoy. Diego, andás por acá, ¿no? Imagino.
1: Creo que sí. Andaba por acá.
0: Creo que sí, ¿no? Y bueno, vamos a hablar de varias cuestiones con un entrenador de básquet, correntino, que no solamente tuvo la chance de dirigir Liga Nacional en su momento, sino que también en el último tiempo estuvo en el ámbito internacional, trabajando en el Botafogo, ni más ni menos allí en Brasil, en la Liga Nacional do Basquete. Y vamos a hablar con el señor Jorge Balbi. ¿Les parece?
1: Me parece bien.
0: Jorge, ¿cómo estás? Gonzalo Contreras te saluda. Acá estamos, mirá, con el Puma Barreto, con el Rulo Sotelo, con Diego Acevedo y con Evelyn Sosa. Gracias por atendernos, Jorge. ¿Cómo estás?
2: Hola, ¿cómo andás, Gonza? Bien, la verdad que bien, acá en Corrientes. Bueno, nada, primero, antes que nada, feliz cumpleaños.
0: Gracias.
2: Y feliz día del amigo también a toda la mesa y gente conocida ya hace rato y... Me pone muy contento saber que los que siguen con el programa después de tantos años y nada, muy contento de escucharte.
0: Bueno, agradecido por tus palabras, Jorge, agradecido. Bueno, estás de vacaciones, te pregunto por tu futuro, no sabemos si vas a seguir en Brasil o si tenés otra cosa en vistas antes de preguntarte cómo ha sido una temporada, imagino, intensa y muy linda en la Liga Brasileña.
2: Sí, la verdad que una hermosa experiencia y bueno, justamente hoy, esta mañana tuve una conversación otra vez con la gente ahí de Brasil. Obviamente que me quiero quedar en el país, pero bueno, la verdad me gustaría quedarme acá en Corrientes. No hay nada como estar en la casa de uno, ¿no? Sí, pero sí. Bueno, a veces las obligaciones te llevan a replantearte cosas y bueno, estoy... viendo la posibilidad, una posibilidad acá en Corrientes, pero bueno, está media complicada, así que... Y esta gente me llamó, ya van dos veces, y queriendo que vuelva, y bueno, le sigo tirando un poco más. Así que vamos a ver, todavía no está nada definido.
0: Está bien. Sí, estoy esperando una posibilidad en Corrientes, y acá nos empezamos a mirar, ¿viste?
3: Claro, ¿vos claro. Sabés cómo
4: es? ¿Cuánto había una punta cuando
2: no, queriendo bueno.
4: que vuelva?
0: Claro.
2: Sí. Sí, no, pero la verdad es que no le cierro la puerta a nadie, por más que sea una categoría o dos menor, no me molestaría dirigir un federal, algún equipo de federal, por tal de estar acá, ¿no? Bueno, tengo otros proyectos también con la familia, así que por eso la intención es quedarme por acá. Pero bueno, está complicado, muy difícil, la situación económica del país tampoco ayuda mucho, así que... Entonces se hace difícil encontrar equipos acá, porque la mayoría ya tienen entrenador o se fijan lo que tienen en las inferiores, abaratan costos y demás, y bueno, es difícil.
0: Sí, por supuesto. Bueno, Jorge, temporada en Brasil, contanos sobre esa experiencia, llegar a un básquet en principio desconocido, ¿no? A llevar todo lo que aprendiste por acá. Y llevar adelante un club como Botafogo, contanos cómo fue eso.
2: Sí, una temporada difícil fue porque, bueno, Botafogo es un monstruo en el tema fútbol, ¿no? Uh-huh. Pero con respecto al básquet, está como la mayoría de los clubes de acá Argentina, si deciden poner plata en el básquet, son potencia, y si no, están de mitad de tabla para abajo, o sea... En Brasil está muy marcado, en la NBB está muy marcado los, yo te diría, 8 o 10 primeros con mucho dinero, de los cuales esos 8 o 10 son 4 o 5 muy poderosos, pero muy poderosos, te hablo de mucho dinero. Uh-huh. Y después los otros 10 para abajo que se reparten ahí, ¿viste? Y bueno, y Botafogo está entre esos 10 de abajo, la verdad. Pero bueno, la experiencia como entrenador fue... yo la dividí en dos partes. Los primeros tres meses malo porque llegué a un equipo que ya estaba armado, sin pretemporada, jugadores que no conocía, el idioma, solo. Uh-huh. Entonces fue muy difícil, muy duro el día a día, ¿viste? Bueno, tuvimos el problema que se nos bajó un sponsor y los pagos se retrasaron un poco. Uh-huh. Así que, pero bueno, eso también pasa acá en la Argentina, eso pasa en todos lados. Así
0: para
2: que,
0: eso estás entrenado.
2: Sí, ya veo, más o menos estaba concientizado. Claro. Así que, pero por suerte desde enero en adelante fue todo positivo, ¿viste? Así que el club volvió a jugar después de 5 años la NBB. Jugar la NBB en Brasil es mucho dinero, porque tienen que pagar una franquicia muy alta. Y entonces cuesta mucho jugar. Y en 5 años no habían jugado playoff nunca, y bueno, nosotros lo logramos ahí en la última fecha, entramos justo, y bueno, nos tocó el primero, que fue Franca, y nos ganó la serie 3-0, ¿no? Pero el primer partido fue de visitante, lo perdimos por 20, y los otros dos partidos en casa lo perdimos por 4 y por 6, así que pudimos ser competitivos con un equipo, Franca, te hablo, es un equipo bueno, para los que no saben, tiene jugadores de la selección de Brasil, es muy fuerte, es una ciudad que se dedica al básquet nada más, no tienen fútbol, mucho dinero.
3: Juega torneos continentales, representa a Brasil.
2: Claro, la BCLA, la Liga de las Américas, que le llaman, juegan ellos normalmente todos los años, así que donde se forman equipos muy fuertes.
4: ¿Terminó ganando ese torneo, además?
2: Aparte salió campeón, sí. Sí, sí, y campeón bien, porque ganó bien los partidos que le tocó. Creo que lo pusimos bien en playoff porque no venían bien ellos. Pero contra nosotros lo ajustamos ahí bastante en la defensa y demás, y lo pusimos en problema. Y bueno, nada, la verdad que la gente del club quedó muy contenta.
1: Jorge, Fernando, te habla el Puma.
2: ¿Qué tal, Puma?
1: Bien, ¿y cuáles eran las diferencias en materia del básquet propiamente dicho, ¿no? Que hay con esa competencia con la nuestra.
2: Mira, yo creo que son varias cosas. Yo creo que el jugador brasilero físicamente es... tienen un potencial enorme. Vos encontrás gente de 2 metros, no sé si ustedes lo habrán visto jugar al pivot que trajo San Martín de Corrientes, sí, de relevo. Sí. Exactamente. Bueno, de ese biotipo de jugadores tenés en la posición del 3, del 2 también algunos. O sea, son físicamente unos atletas tremendos. Pero ¿cuál es el problema? O sea, por ejemplo, ellos priorizan mal el juego por ahí individual a jugar así en equipo. Entonces eso es lo que más les cuesta. De hecho, fíjense ustedes que los equipos de punta como Franca llevan bases argentinos. Nacho Laterza, que estuvo ahí, jugó y jugó muy bien. Ellos se fijan mucho en los bases argentinos. ¿Por qué? Porque son los que le hacen jugar en equipo, diríamos, ¿no? Uh-huh. Entonces, la adaptación mía fue, que ellos se adapten a lo mío, tratar de hacer jugar un poco más en equipo a Botafogo. Uh-huh. Y bueno, obviamente que cuesta, tuvimos 6 meses, 7 meses, así que fue para mí una experiencia muy buena, porque como entrenador uno se tiene que resetear y tratar de volver a meter el chip de hacer jugar a gente que no está tan acostumbrada a jugar en equipo. Entonces, por suerte tenía un grupo de muy chicos jóvenes que con ganas de aprender se dejaban entrenar, y entonces se hizo mucho mejor el día a día, ¿no? Y bueno, después te queda, a mí lo que me queda es que lo pudimos lograr por momentos, y jugamos muy buen básquet, y bueno, otros momentos no. Por la característica del rival o por el nivel de rival que teníamos, no nos permitían, ¿no? Pero bueno, lo sacamos adelante.
3: Jorge, te saluda Rulo. Bueno, recién decías la experiencia.
2: Hola, Rulo.
3: Hola, Jorge. La experiencia ha sido muy buena para vos en lo personal, y hablabas del interés de Botafogo por el regreso. ¿Cuándo reinicia la liga? ¿Qué plazos? No sé si te pusieron algún plazo, vos pediste algún plazo. Como para tener una idea de cuándo vas a definir si volvés o no allá.
2: Bueno, por ejemplo, para que te dé una idea, mira, yo cuando fui en octubre, hay un torneo de apertura que se juega en Brasilia, que este año lo jugó, la temporada pasada lo jugó Unión de Santa Fe, estuvo como invitado, y la empieza más o menos la misma fecha que acá la liga, pero nosotros para octubre tuvimos que ir ahí después ya empezar el torneo. Entonces, justamente hoy hablaba con el dirigente que eso no lo quiero hacer más, que me gustaría hacer una pretemporada si vuelvo, no ir sobre la fecha a arrancar y el torneo y esas cosas. Pero bueno, acá tendríamos que ir a hablar de agosto o fines de agosto, para primeros días de septiembre sería ya estar ahí en Río de Janeiro, ¿no? Pero bueno, eso todavía veremos más adelante, a ver si concretamos o no.
3: Claro.
2: Todavía tengo unos días todavía por delante para ir pensando en eso, ¿no?
3: Bueno, y recién decías clubes de Corrientes, categorías que no son de primera división por ahí, ¿estarías dispuesto? Bueno, leo, hay varios clubes acá en Corrientes que están por jugar el prefederal, el provincial, digamos.
2: Sí, por supuesto que sí. Sí, tuve un acercamiento a uno de esos clubes. No voy a decir cuál, porque la verdad no sé si... Todavía no me dijeron que no, pero bueno, como que se enfrió un poco tras el tema, así que uno de ellos me preguntó, habló conmigo un dirigente, y nada, obviamente que sí, principalmente la diferencia es económica, ¿no? Pero claro. Pero estoy dispuesto a, qué sé yo, por ahí a veces a resignar dinero, pero estar en mi casa... Eso es impagable, así que... pero bueno, no sé, estábamos ahí, como que se enfrió bastante el tema, así que... en síntesis, no hay nada, ¿no?
0: Claro. Jorge... Estamos repasando los clubes acá, Jorge, te digo.
1: Juventud
0: ya
1: tiene técnico. Juventud ya tiene técnico,
2: sí. Todos tienen entrenador, así que no quiero hablar de...
0: Está bien.
4: Hablando de lo mismo, pero te saco un poco de lo inmediato... siendo un hombre de la casa que ha jugado acá, que te ha formado y que viviste, acompañaste todo lo que fue la transformación, ¿no? de nuestro básquetbol profesional en Corrientes, el hecho de que haya esta posibilidad al alcance de la mano laboral para entrenadores de la región, sea prefederal, federal, Liga Argentina o Liga Nacional, hay cuerpos técnicos netamente correntinos, el caso de San Martín, que... Y vos también, que estuviste en su momento en Comunicaciones, ¿qué reflexión te da?
2: Creo que está bárbaro que sean el cuerpo técnico todo, por ejemplo, en el caso de San Martín, todo de Corrientes, porque es la posibilidad que tenemos los entrenadores de quedarnos y estar cerca de tu casa, tu familia, que eso no tiene precio. Creo también que eso tiene que motivar a los entrenadores locales a tratar de ser mejores también, porque viste, a veces uno dice, ah, pero si San Martín no me llama, pero si Regata no me llama, y bueno, pero ¿qué haces vos para tratar de mejorar o de tratar de estar ahí? Entonces me parece a mí que hay que tratar de que en el club que te toque estar, ser lo mejor posible. Yo entiendo que muchas veces, pero digo esto con total conocimiento de causa, estamos mal pagos, sobre todo cuando se trabaja en las inferiores, cuando uno está en el club que quiere, ¿no? Muchas veces está mal pago y, bueno, se hace un sacrificio. Pero, bueno, ahí también hay que dar el paso hacia adelante y decir, bueno, como lo hice yo en su momento, ¿no? Que me tuve que ir del club porque tenía otra propuesta de Liga Argentina, de TNA en ese momento, que era de Sarmiento de Resistencia, y bueno, pero... Salí de mi zona de confort, de estar cerca de mi casa. Y bueno, ahora como ya pasaron muchos años, uno quiere estar acá cerca de la casa, ¿no? Pero bueno, son cosas que... Pasos adelante que hay que dar como entrenador y nada, ¿viste? Tratar, y me parece bueno que se siga apostando. Por ejemplo, Regata va a tener un primer asistente que también es correntino. Un chico que lo vi crecer como entre el jugador, entrenador... Y bueno, eso también a uno le deja contento, ¿no?
5: Jorge, hablamos de entrenadores correntinos, pero también, ¿qué opinión te merecen los jugadores correntinos? Y si estuviste en realidad siguiendo el básquet local, hace poquito tuvimos definición también de Copa Palacio, Copa Fabián Sosa. ¿Cómo estás viendo eso? Y sobre todo la incursión de los jóvenes.
2: Sí, mira, bueno, hola, buenas tardes primero. Mira, yo estando en Río de Janeiro, miraba partidos del federal, prefederal, miraba partidos por YouTube del torneo local, porque también jugaba mi hijo, así que miro, la verdad que miro mucho básquet. Ahora estoy mirando lo del federal, las definiciones, y miro mucho básquet. Estoy contento porque creo que crecieron bastante las formativas. De hecho, hay un chico de regata preseleccionado en la categoría 17. La verdad, estoy muy contento con eso. Me parece que se puede trabajar aún mejor, pero bueno, ahí es como que ya hay que ajustar algunas cosas, ¿no?, a nivel clubes. Claro. Y sobre todo me pone contento el crecimiento del básquet femenino. Me parece que el femenino creció, a paso agigantado acá en Corrientes. De hecho, ustedes habrán visto en las categorías inferiores que somos protagonistas otra vez ahí a nivel nacional, así que me parece que trabajando como que hay que ajustar algunas cosas para que mejoremos más aún, pero está bien porque hay chicos del que salen del torneo local que están teniendo su posibilidad de tanto en clubes de regatas como y San Martín de poder ya pisar la cancha en la Liga Nacional, ¿no? Y eso eso quiere decir que se están haciendo bastante bien las cosas.
0: Muchos preguntan, después de tantos años de profesionalismo de TNA en su momento con regatas, con San Martín y tantos años de Liga Nacional, esto preguntan, ¿eh? ¿No debería haber más jugadores correntinos metidos en la Liga? Bueno, obviamente, hablamos de Fabián, hablamos de Juanpi que vuelve a Atenas, Franco Méndez, Mateo Rearte, Rolo Vallejos en Independiente Olivar.
1: Julián Morales que fue confirmado.
0: Juli Morales que va a seguir en Platense también. Franco Alorda en la Unión. ¿Debería haber más todavía o es una cuestión lógica, digamos, con el trabajo que se viene haciendo, más allá de los talentos que pueden haber cuando son chiquitos?
2: Sea, mirá, yo creo que podría haber algunos más. Podrían haber algunos más, pero también todo lleva su tiempo, ¿no? Yo siempre le digo a los jugadores, no hay que... Esto es como en la vida, vos al colegio a primer grado no saltás a quinto grado, tenés que hacer los escalones, ¿viste? Jugar prefederal, jugar federal, algunos tienen la suerte de saltar a la liga, otros no. Yo creo que hoy con las fichas sub-23 y sub-21 que tanto aparecieron, ¿viste? Como que se le abre más puertas a los jugadores más temprano, inclusive... por eso digo, hay que ajustar algunas cosas, sobre todo en las categorías inferiores acá en Corrientes, para que primero la motivación al jugador sea mayor, yo en esto hablo mucho por los entrenadores, ¿no? que el día a día sea no ir a cumplir la hora y media de trabajo, sino ir a desafiarle al jugador, viste, con cosas nuevas, al que estaba preparado, tratar de que pegue el salto, y al que todavía no está tan preparado, motivarlo para que llegue. Sí, podrían haber muchos más, pero...
0: ¿Tiene que ver con alguna apuesta más del club, digamos, ofrecerle trabajos más serios para que los entrenadores vayan a laburar de lo que tienen que laburar y no ir a cumplir esa hora sabiendo que viven de esto?
2: Exacto.
0: Va por ahí, digamos, uno de los puntos,
2: exactamente,
0: ¿no?
2: Eso es uno de los puntos, tal como lo decís vos. Después lo que... Y me parece que eso también es uno de los puntos más fuertes y claves, ¿viste? Y después lo que yo como entrenador le pueda inculcar al chico, ¿viste? Que también sea más conciso, más mirado, vos que querés hacer básquet social, porque te mandan nada más que tus padres, querés ser mejor como jugador, bueno, muchas cosas que no alcanzaría el tiempo acá, pero más que nada eso, viste, yo creo que de haber, hoy hay jugadores, pero podría haber más, sí, por claro que podría haber más, como todo, viste, pero todo lleva su tiempo. Bueno, usted, hay un caso fundado, Mateo Rearte, yo lo tuve en comunicación en la Liga de Desarrollo, y él fue dando pasos que nadie sabía, viste, jugó la Liga de Desarrollo, jugó bien, después ya se equipó conmigo en la Liga Nacional, y bueno, hoy está jugando, o sea, no es que vos vas a jugar de un día para otro, viste, por ahí eso es lo que la gente, ¿por qué no hay tantos pibes? No, bueno, todo lleva su tiempo, no se juega en un año, te lleva, viste, como todo en la vida, ¿no?
0: Sí, también hay que ir cuidando al chico, ¿no?
1: Se lleva y
0: no,
1: claro, no, exacto, porque claro, hay muchas deserciones también.
2: Exacto, así, porque sí, claro que sí, claro que sí. Porque tampoco le podés decir un pie, oh, no, vos ya apostás por jugar en la liga. Y eso, en eso le caigo a los representantes, ¿viste? A veces los representantes apuran a los jugadores y hay chicos que tienen, qué sé yo, 16, 17 años y tienen representante y le dicen, no, vos estás para jugar en la liga y vos te vas como entrenador y resulta que ve ese pibe y la verdad le falta, ¿viste? Bueno, son cosas que con las que hay que convivir también, ¿viste?
4: Y más allá de los procesos de los jugadores también es importante, porque uno por ahí se corre un poco de la primera plana. Por ejemplo, ahora Comunicación está jugando Liga Argentina, pero sigue siendo, tío, un polo basquetbolístico donde hay un montón de chicos que están buscando su proyección. Otros muy buenos ejemplos como San Lorenzo de Montecaseros, inclusive recién hablaba del basquetbol femenino con Agustina Basualdo formando parte del staff ahí, del cuerpo técnico. O sea, también la importancia de encontrar plazas donde se pueda desarrollar estos diferentes procesos, ¿no?
2: Claro, porque mira, esto de San Lorenzo Montecasero es un buen ejemplo, me parece a mí. Obviamente Comunicaciones también descendió, pero no salió, no se borró del mapa basquetbolístico, ¿viste? Porque la Liga Argentina siguen jugando, siguen yendo chicos ahí a entrenar, pero San Lorenzo Montecasero tiene un proceso ya de 3 o 4 temporadas ahí que viene compitiendo a buen nivel. El resurgió el básquet en ese lugar que antes, para ser realista, no había nada, no había ningún equipo con proyección ni nada. Hoy ya tienen bastante básquet, tanto de varones como femenino. Mujeres también juegan mucho ahí en Caseros, así que por eso son procesos. Y ahí de esos chicos siempre va a salir uno o dos que puedan alternar o que ya tengan, que lo podamos mirar, ¿viste? Nosotros los entrenadores ya empezamos a mirar, mirá este pibe cómo se proyecta, mirá este otro, ya se empieza a hablar. Entonces, pero también hay que ser un poco paciente, ¿viste? Y sobre todo con los jóvenes. Más hoy en día, como está la cosa, con tantas otras cosas que tienen en el medio de ellos, hay que ser paciente, hay que trabajarlos. Para mí lo mejor es entrenarlo mucho y bien, con calidad, para que puedan progresar, ¿no?
0: Seguramente. Bueno, a esperar por tu futuro, Jorge. Ya veremos si te vas para arriba otra vez, algo que no querés. El Puma puede ir, ¿eh? No,
1: sí, uno que te puede acompañar, no hay ningún problema.
2: Invertimos, Puma. Voy yo ahí y vos te vas arriba.
1: Ahí está. No, aparte, nos está dando tiempo para el desafío del fútbol, me parece. O no quiere perder otra vez.
0: ¿Van a jugar?
1: No sé.
2: Ah, bueno, no. No. Cuando quiera.
0: ¿Rearte por dónde anda?
2: Y Rearte creo que anda acá por Corrientes.
3: Estamos acá todavía. Creo que en los primeros días del... Sí, de agosto.
0: Hay que definir esta semana, ¿eh?
3: Para Salta,
2: sí. Sí, se va para Salta.
0: Sí, ya sé. Pero él era uno de los que estaba ahí pinchando.
2: Sí, bueno, sí. Claro. Sí, no. Pongan la fecha, no hay problema.
0: Bueno, acá no sé si llegamos a juntar 5 jugadores, pero
1: podemos jugar. Tenemos algunos compañeros también. Sí,
3: algunos colegas, vamos a
0: avanzar. Bueno, vamos a hacer el equipo. Bueno, y hablemos de eso nomás de fútbol, Jorge, ya de otra cosa ya.
3: Ya está.
2: ¿Ustedes participaron ustedes?
0: No, sí, Copa Argentina.
2: No sabía.
0: Juegan casi todos.
2: Está bien. Sí, bueno,
0: sí. No, claro. Nos eliminó Barracas otra vez, qué raro, ¿no?
2: Claro. Qué raro. Sí. Pero bueno,
0: ¿a ustedes?
2: Tal vez. No, nosotros caímos hace poquito, terminó
0: contra
2: Riestra, creo que tenemos equipo, no sé. Claro,
0: okay. Sí, sí, está bien. No hablemos.
2: Pero bueno, no hablemos, usted, sí. este va a ser el año de ustedes, quédate tranquilo.
0: No, yo creo que con Osito van a andar bien.
2: Epa,
0: van a andar muy bien. Van a andar muy bien.
3: Empezó bien,
0: sí. Empezó bien. Sí.
4: Bueno, llegó hace 3 días.
2: Sí, ya empezó, arrancó bien, sí.
0: Defiende a todo el mundo, Acevedo, no puede ser.
4: Pero llegó hace 3 días,
3: menos 64 palos abajo.
4: No estaba la Gil, que estaba de vacaciones, algunos jugadores que llegaron tarde a la pretemporada.
2: Todo defiende. Bueno, pero no teníamos el arquero titular, ¿viste? Ese era
0: y no lo van a tener.
2: Los penales.
0: No,
2: tampoco, no tenemos más.
3: Se tiró para todo el otro lado.
0: Bueno, Jorge.
2: La venta de él nos salva.
0: Un gusto hablar con vos. Ojalá dale, pueda salir el partido ese que tanto viene.
2: Sí, ojalá. Bueno, gracias por el llamado.
0: Un abrazo grande, Jorge.
1: Un siempre. Un abrazo.
2: Chao. Abrazo para todos. Saludos.
0: La palabra de Jorge Balvis. Bueno, ahí deshojando la margarita, ¿no? Esperando algo acá, dijo, básicamente.
5: Sí, que con mucho interés, dándole mucho lugar.
0: Y de acá no es Liga Nacional, lo dijo, puedo bajar una, dos categorías, no tiene, pero no se quiere ir de nuevo, quiere quedarse acá en además, Corrientes.
3: Además de lo económico, un proyecto que sea serio, digamos, y que le permita quedarse unos cuantos meses acá.
0: Por supuesto.
3: Imagino que la oferta de Botafogo debe ser importante.
0: Y debe ser mejor que la de cualquiera de acá.
3: No, sí, por supuesto.
0: Quiero creer, más allá de que invierte mucho en fútbol y no tanto en básquet, como decía también Jorge, pero debe ser superior a la de cualquiera de acá. Eso no me queda duda, pero quiere quedarse en Corrientes o en la zona.
1: Sí, claramente lo dijo, ¿no? Así
4: que recordemos que los capitalinos que juegan el Preferal son Sportivo, Juventus, Córdoba, Colón, el Tala y Pingüinos.
1: Uh-huh. Sí. Bueno, y en interiores tenemos a San Lorenzo de Caseros.
3: Que tiene su entrenador.
1: San Martín de Curuzú.
3: Que tiene su entrenador.
1: Fútbol de Esquina. Y Español de Santa Lucía.
4: Español de Santa Lucía.
0: Exactamente. Bueno, linda charla con Jorge Balvis. Vamos a ver qué. ¿Qué decide hacer? No va a ser lo único de básquet que hablemos hoy, ¿no?
5: No, hay mucho más.
0: Bueno, 7 de las 5. ¿Algo para decir antes de la pausa?
1: No.
0: Bueno, pausa entonces, ya volvemos.
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0: 13 de las 5 de la tarde, seguimos aquí en el Deportivo a través de la red en la 107.1. 412-7867 es nuestro número de contacto para aquellos que quieran escribir, contarnos algo, preguntar. Ustedes ya saben, 412-7867. Por ahora solo escribir, nada de audios. Sí. Cuando pedíamos audios eran audios. Porque Sotelo no quiere audios.
1: No me metas a mí solamente.
0: Bueno, el Puma también.
2: Es resolutivo Sotelo.
0: Entonces. Cuando va y bueno, cuando no va.
2: Alguna ¿está? Que otra vez le meto un chiche, pero es no, resolutivo.
1: Muy pocas veces.
0: Sí. Bueno, vamos con lo nuestro. Torneo Federal A de Fútbol, domingo 3 de la tarde, Boca Unidos recibe a Juventud Antoniana de Salta. Última fecha de esta primera fase, después vendrá la reválida para Boca, veremos qué pasa con Antoniana. Tenemos árbitros, por ejemplo, para el partido del domingo.
2: Así es, ya están las autoridades, recordemos, domingo 15 horas, como bien decías, Guillermo González, el hombre de la Liga Chaqueña de Fútbol, de Resistencia, será el árbitro principal. José Daniel Ponce, de Tucumán.
0: El Bocha,
2: qué jugador, ¿eh? Asistente. Allí como asistente también estará Leila Romina Argañarás, de Tucumán. Y el Rorro, Rodrigo Edgardo López, de ajá, Resistencia, el cuarto árbitro.
0: Ahí tenés.
2: Tengo toda la programación del Federal A.
0: Bueno, si quieren,
2: ya profundizamos.
0: Los de la zona de Boca Unidos,
2: zona de Boca Unidos, sí, la zona 2. Sí.
0: A ver los árbitros.
2: San Martín de Formosa, Mitre de Posadas, Francisco Martín Acosta. 15:30 del domingo, Santiago del Estero. Pronóstico reservado.
3: Sí, pero los dos están clasificados.
0: Sí, sí, bueno, pero la posición, los puntos, siempre.
2: Tucumán Central. Estará jugando con Sarmiento. Tucumán Central para mí uno de los equipos que va a pelear por la permanencia. Uh-huh. Al menos viendo el desempeño hasta aquí. Me puedo equivocar. Pero estará recibiendo a las 16 del domingo a Sarmiento de la Banda. Lucas Rodríguez, de Río Tercero. No lo tengo.
0: Luquita, chico. Rodríguez.
2: No lo tengo a él.
0: El streamer.
1: Volvió al Mundial.
0: Mira. Mucha publi, metió mucha publi. Sí.
2: Sarmiento de Resistencia, Sol de América de Formosa, 16 horas del día domingo. Franco Rioja, de Posadas, de la Liga Posadeña. Fecha libre para Defensores de Vilelas, uno de los equipos que también está comprometido en la lucha por la permanencia. Es decir, que bueno, este fin de semana no sumará puntos porque no juega.
0: Bueno, bien. Más importante para Boca, ¿no?
2: Por supuesto, claro. Sí, hay que pensar en todos los factores.
0: Sumar y escapar bien de abajo y después ya con la cabeza un poco más limpia pensar en pelear arriba.
2: Como
0: en la rivales.
2: Como dijo un sabio una vez, hay que saber subir y bajar.
0: Está bien. No, está bien.
4: Se agarra la cabeza.
0: Muy sabio, pero muy sabio. Sí. Está bien.
2: Está bien. Siempre que llovió paró y siempre que paró llovió otra vez.
0: Sí.
2: ¿O no es cierto, acaso?
0: Sí.
2: Aforismo con José.
0: Está muy bien.
4: No siga porque se estaba.
1: El equipo se entrena a las 9 de la mañana, mañana otra vez, al igual que hoy. Y el viernes, también el sábado, el domingo a las 15 el partido. No podrá jugar a Tariba Switzer por haber acumulado el límite de tarjetas amarillas. Uh-huh. El flaco Donati todavía no está a disposición.
0: ¿Y ahí?
2: ¿Llegó el Burofax o no? Es la pregunta.
0: Esperá, que está contando de los jugadores que.
1: ¿Y? Todavía esperaban la resolución de lo que sucediera con los papeles famosos de Franco en la Asociación del Fútbol Argentino, que estaba inactiva hasta hoy.
0: Sí.
1: Por el tema del Mundial. Uh-huh. No trabajaron. ¿Lunes y martes?
0: No, todavía hay un plazo en el que el club Santa Marina tiene todavía un pequeño periodo para responder. Seguramente no va a responder el pedido de libertad de acción del jugador por falta de pago. Sí. Y bueno, no van a dar los días para que sea habilitado para este fin de semana. O sea, eso me dijeron hoy.
1: Estos son los días en los cuales Santa Marina puede hacer el descargo.
0: Sí, pero no lo va a hacer seguramente. Entonces, no lo va a hacer porque,
4: o sea que Boca Unidos no tendría en este último partido de cierre de fase regular a
0: Nicolás Franco.
4: Nicolás Franco.
0: No lo va a tener.
2: Bueno, a pensar en la reválida entonces con Nicolás Franco.
0: Uh-huh. Esperemos, ¿no? Seguir, no sé, digo.
2: Sí, si todo uh-huh marcha bien. Están complicados los papeles últimamente.
0: Es que casi no hubo actividad
2: en diferentes ámbitos institucionales.
3: Hubo feria administrativa y aparte no es una rescisión tan sencilla, claro, porque él está reclamando la libertad de acción.
2: Obviamente, claro, se dio una situación de un conflicto, claro, laboral. Santa Marina de Tandil no va a hacer las cosas fáciles, todo es así. Y bueno, Pero volviendo al repaso de los refuerzos, sumado esto a lo de Donati, que seguirá recuperándose, así que hay que pensar en la reválida, si todo marcha bien con Nicolás Franco, y habrá que ver cómo sigue la recuperación de Donati, dos de los cuatro refuerzos que todavía no pudieron ponerse la camiseta y jugar.
1: Claro, sí.
0: Exactamente. Nada más de Boca, Federal. A esperar la práctica de mañana, seguramente, para definir esas variantes, sobre todo.
1: Para tener un probable equipo, ¿no? Uh-huh. Generalmente, bueno, la práctica del jueves es la del fútbol.
0: Así es, así es. Bueno, a esperar a mañana, entonces, para tener mayores definiciones respecto de los 11 que van a recibir a Antoniana el domingo a las 3 de la tarde. Espero con la transmisión de la red.
4: ¡Opa!
0: Es en lo que se está trabajando.
1: Sí, sí.
0: Y para los que vayan a preguntar, dije la red, la 107.1, ¿sí? La radio. ¿Se entiende?
3: Se entiende.
0: Bueno.
4: ¿Cómo perfecto. No se va a entender?
0: No, porque hay algunos que no entienden. conozco a los oyentes, a todos.
2: Por uno por uno.
0: Sí, sí, sí, tal cual, tal cual.
2: Fidelizamos a los oyentes acá.
0: Sí, sí, sí.
3: ¿Por dónde va a ir el partido?
0: La 107.1. O la redcorrientes.com también. Sí. Ay, bueno, el regional de agosto.
3: Sí.
0: Ya empezamos con todo para tratar de pegar este año el salto y no comernos otro año en el ascenso.
1: ¿Quién dijo eso?
0: ¿Cuántos clubes van a participar por Corrientes en el regional que se viene, que es este relámpago cortito?
3: El que arranca ahora en agosto por la Liga Correntina, dos plazas. Pero no hay clasificados. Es para el que quiera jugar, se tiene que anotar. Y ahí, si hay más de dos, ahí se va a ver cómo se define. Claro. Si hay menos de dos, va a jugar. Pero no hay clasificados, porque no hubo torneos para clasificar para este regional. Uh-huh. Son dos.
0: Después hay una reestructuración de los torneos.
3: Todo eso para el año que viene.
1: Pero
3: eso
1: no
3: para
1: me clemo porque es un lío.
3: Sí, ahí, sí, sí. Para este regional, que arranca en agosto, no hay equipo clasificado. La liga tiene dos, la federación tiene uno. Plazas, sí. Una plaza, y no hay clasificados tampoco. Uh-huh. Porque Lipton está clasificado para el regional del año que viene.
2: Bueno. Recordemos que las plazas para la provincia de Corrientes son las siguientes, luego que se dieran a conocer las ligas que homologaron. Una para la Liga Bellavistense, otra para la Liga de Fútbol General Belgrano, es la de Curuzú, ¿no?
1: Curuzú.
2: ¿Sí? La Liga Cacereña, una. Otra para la Liga Boyana, una para la Liga Mercedeña, una para la Liga Salaña de Fútbol, dos para la Liga Correntina de Fútbol. Uh-huh. Después habrá que ver quién tiene el deseo y puede jugarlo, claro, porque deportivamente no hay clasificación. Y una para la Federación Correntina. Esas son las plazas. Después habrá que ver cada uno de esos espacios si se completan,
0: si se llenan o no.
2: Claro.
0: Exactamente. Bueno.
1: Un solo club manifestó la intención de jugar el Regional Federal Amateur del mes de agosto. Que comienza en el mes.
0: ¿Ustedes se acuerdan cómo comenzó el año, no?
3: ¿Por dónde?
1: Por la Liga Correntina.
3: Por la Liga Correntina.
0: El año empezó con un Mandillú, por ejemplo, que decía, no, vamos a jugar con un equipo menor.
1: Invertir en el predio.
0: Vamos a invertir en el predio. Uh-huh. Este año.
1: Que se está trabajando mucho.
0: Sí, por supuesto, este año no.
1: Se ven los avances.
3: Claro, eso se hizo, se presentó a principio de años, teniendo en cuenta que el regional que se va a jugar ahora no estaba previsto.
0: Exacto, por eso estaba, estoy tratando de contar cómo, claro, venía todo.
3: Y si estaba previsto, no iba a dar plazas para el Federal A. Uh-huh.
0: Por eso no iba a ser interesante.
3: Claro,
0: pero
3: pasaron cosas.
0: Pasaron. Este torneo va a dar ascensos, sí, al Federal A. Torneo relámpago, cortito.
1: Cuatro.
0: La verdad que está bueno. Siempre que se pueda, económicamente, está bueno para jugarlo. Sobre todo para aquellos equipos que tienen aspiraciones a sostenerse, porque cualquiera puede jugar, pero después ascendés y ¿qué haces? Sin embargo, hay equipos que sí, que vienen luchando hace años y que dicen, necesitamos jugar el Federal A para ir más adelante. ¿Y ese equipo por la Liga Correntina?
3: ¿Quién es?
0: Por la Liga Correntina va a jugar el Deportivo Mandillú, sí, este torneo regional. Y con serias intenciones. A ver, son serias intenciones. Después te tiene que salir o no deportivamente.
4: Sí. Claro, sí.
0: Sabemos que es así.
4: Es otra cuestión.
0: Nadie compra los ascensos.
1: ¿Ah, no?
0: No, nadie compra. No, lo pensé bien. No, nadie compra los ascensos. Este es el fútbol del Consejo Federal. Hablando en serio, digo, vos podés invertir mucho, podés traer los jugadores que vos crees correspondientes, los mejores cuerpos técnicos, y después por ahí no sale. O por ahí sí sale.
1: O por ahí te sale sin pensarlo, sin como pasó alguna vez también.
0: Más de una vez pasó. Bueno, Mandillú tiene las intenciones de armar un equipo competitivo. Se va a sostener al cuerpo técnico que está trabajando con Coronel y Ferreira. Uh-huh. Están muy conformes con el trabajo que vienen haciendo. y van a ser en principio los encargados para este torneo que empieza dentro de nada.
1: Claro, ya tiene que
0: ahora en agosto.
1: Temporada.
0: Agosto. Sí. Exactamente.
3: Fin de agosto, un mes.
2: Y en el peor de los escenarios, porque puede pasar deportivamente, la participación en el torneo regional federal amateur te suma puntos para una eventual invitación al torneo argentino del interior que comienza en abril del año que viene.
3: Uh-huh. Sí. Que va a reemplazar al regional porque el regional va a bajar una categoría.
0: Sí, señor.
3: Medio complicado.
4: Pero es así.
2: O sea que viendo la fotografía completa también puede pasar por ahí.
0: Sí. Exactamente.
1: Bueno, Lipton ha manifestado que no va a participar, no tiene intenciones de participar.
0: Y bueno, el tema económico es fundamental. Sí. Y no es el económico ahora para afrontar el torneo, es para después también.
4: Para sostenerte
0: para
4: también.
0: Para jugar un federal.
4: Y sí.
0: A Boca lo que le está costando económicamente jugar el federal. No es tan sencillo. Por eso no todos pueden jugarlo. Bueno, la confirmación es esa, ¿eh? Que Mandiyú va a ser el equipo
3: de capital
0: de la Liga Correntina que va a jugar el torneo regional. Mañana avanzaremos con esto, ¿les parece?
1: Nos parece.
4: Súper.
0: Perfecto. ¿Qué más teníamos de fútbol? ¿Los díscolos?
3: ¿Liga Correntina?
0: Sí. ¿Los buenos, los malos?
1: Empieza usted, Barreto.
3: Bueno, Liga Correntina, contamos que lo más importante en el día de ayer, más allá de la programación que se dio a conocer, tiene que ver también con que hay tres clubes, tres instituciones, que hasta el momento no completaron los trámites administrativos que exige la liga y tienen plazo hasta el 28.
4: Pero eso es ahora, sí, en sí, unos días.
3: En unos días, una semana más.
1: Uh-huh. El martes que viene.
4: ¿Y
3: si
4: llegarán?
3: No cumplen, quedan automáticamente desafiliados administrativamente y deportivamente.
4: Uh-huh.
3: Son tres los equipos que, o los clubes que no cumplieron con este requisito que pide la liga.
0: ¿Se puede saber cuáles son?
3: Sí. Por supuesto.
1: Sí. Primero te leo el artículo.
0: A ver, dale.
1: Mediante el cual se puede sancionar a estos clubes en caso de no completen los papeles correspondientes. Artículo 4 del estatuto. Aquellos clubes que no tengan su resolución de autoridades al día no podrán desarrollar actividad deportiva ni institucional hasta que regularicen su situación. El artículo de la Liga Correntina.
3: Uh-huh. Básicamente, para que entienda la gente, tiene que hacer la asamblea y decir: el presidente, el vicepresidente, el secretario son tales personas.
0: Pero si no eso tenés, ¿cómo llegás al 28?
3: Eso tiene que estar avalado por personas jurídicas.
1: Mm. Claro.
3: Básicamente tiene que presentar ese papel.
1: Mm-hmm. Exactamente. Hay clubes que quizá no sean lo de la asamblea, que falte algún otro...
3: Que falte otro
1: comprobante papel.
3: Pero si está hecho no el trámite, tiene... si comenzaron el trámite, se lo van a habilitar. Mm. Eso dijeron en la liga, que no es necesario que presenten ya...
4: Que esté todo terminado.
3: La asamblea completa, claro. Ya todo. Pero sí... que hayan comenzado el trámite, que se esté avanzando, se lo va a tener en cuenta.
2: Se apela a una buena fe administrativa, sí, entonces, también. En cuanto a los trámites. No sé si ya mencionaron cuáles son los clubes.
3: Le mencionamos.
0: Vamos. A ver, por favor.
3: Uno es Alumni.
2: Sí.
4: Ajá.
3: Otro es Sacachispas.
4: Ajá.
1: Ambos solicitaron una prórroga hasta el martes que viene.
3: Exactamente, que esa es la fecha que ya se había establecido previamente.
0: ¿Y el otro?
3: Y el tercero es Huracán Corrientes.
0: Huracán.
3: Huracán.
0: ¿Qué pasa con Huracán?
1: No asiste a las reuniones de la liga y no tienen noticias en la liga de Huracán. El vicepresidente de la liga y algún miembro más de la comisión sé que empezaron a tratar de comunicarse con los integrantes de la comisión directiva y desde Huracán, hace un rato estuve conversando con un par de directivos. Me dicen que ellos están en ese trámite hace 90 días.
0: Uh-huh.
1: Y que está trabada la cuestión por una situación que prefiero la digan ellos, digamos. O sea,
0: uh-huh.
1: Ellos tienen, digamos, una visión del tema que tiene que ver con una mala relación con gente de personería, con autoridades también de la Liga Correntina. Por ahora no lo pueden solucionar. El tema es que si no se soluciona antes del martes,
0: sí.
1: Porque Sacachispas y Alumni, en teoría,
3: están avanzando.
1: Tienen la intención y están en conversaciones. Ahora Huracán, aparentemente, está trabado el tema. Yo no quiero...
2: Es una situación límite.
1: Claro.
2: Debería, de alguna manera, agilizarse.
1: Yo no quiero ser pesimista, pero si esto está así hoy, no sé.
4: Y te quedan pocos días. ¿Qué te queda? ¿Jueves, viernes, lunes, martes?
0: Déjame creer que Huracán no va a ser desafiliado.
1: Si el martes esto no se soluciona,
3: los papeles, sí.
1: El artículo a ejecutar es el 4 y Huracán no va a poder jugar la liga. En ninguna categoría.
0: quiero creer que se van a limar las asperezas.
1: Uno de los equipos fundadores de la liga, que tiene todas las categorías. No sé, más de 500 chicos ahí jugando.
0: Hay que ser de las más grandes. Sin dudas.
2: Uno de los escenarios más importantes.
0: Sí.
1: También.
2: De nuestra liga. Y bueno, habrá que ver esto de la buena fe administrativa, hasta dónde son los límites.
1: Yo espero que se pueda solucionar.
2: Sí, ojalá que se pueda solucionar.
0: Quiero creer que se va a solucionar.
2: Tanto de parte de la Inspección de Personería Jurídica, de Huracán, de la Liga, de quien corresponda.
0: Qué problema, ¿no?
2: Bueno, a propósito de estos clubes...
1: Digamos que no hay una buena relación entre Huracán, autoridad de la Liga...
0: Sí, está bien, pero...
1: También ahora me entero con Personería Jurídica.
0: Bueno, tendrán que buscar la forma, las tres patas, digamos, porque sí. Es una institución muy grande que acá no se trata solamente de dirigentes de un lado, del otro, acá se trata de muchos chicos que forman parte del club.
3: Sí, sí, porque no, la posible sanción no es solamente la primera, es el club.
0: ¡Claro!
3: El club cae en todas las divisiones.
2: No, y además que hace un tiempo viene administrativamente solucionando un montón de procesos Huracán difíciles, complejos y... Y bueno, una pena que no se pueda avanzar en esta cuestión, en este momento. A propósito de esto, simplemente para completar la información, Independiente, Curupay, Peñarol, San Jorge y Villa Raquel son los otros clubes que tenían que solucionar su cuestión administrativa y que sí lo hicieron ya y que están en regla.
4: Claro, porque eran 8 los clubes que se habían informado de la irregularidad administrativa, como se denominó.
0: Bueno, 5:30 p.m. Hay programación de la cuarta fecha de la primera división y de la primera de la B, entre otras, ¿no? Porque obviamente se conocieron todas las programaciones ayer.
2: Así es, hay que decir que se va a estar jugando sábado, domingo y miércoles. Los partidos por la actividad de la Liga Correntina de Fútbol, primera división A, cuarta fecha y primera B que comienza. El sábado, 14 horas en cancha de Sportivo, Empedrado Sportivo Corrientes, por la primera A, también por la máxima categoría, a las 16. Independiente Mandiyú, la que fue la final de la Copa de la Liga. En Lipton, 14 horas Peñarol Quilmes, por la B, a las 16, el local Lipton con Cambacuá, primera A. En Libertad, 14 horas Doctor Montaña Yaguareté, por la primera A y también por la máxima categoría, a las 16, Libertad Sacachispas. En Alvear, 15 horas Talleres Huracán, por la primera A. En Emburucuyá, a las 15 horas Emburucuyá Ferroviario, por la primera A. El domingo estará continuando la programación de la máxima del fútbol de primera división, en este caso con el ascenso, en cancha de Alvear, 14 horas San Marcos Alvear, 16 horas Barrio Quilmes Robinson, en Rivadavia 14 horas Alumni Rivadavia, se siguen programando por suerte y cada vez con mayor frecuencia partidos en cancha de Rivadavia, 16 horas Villa Raquel San Jorge, también por el ascenso, y el día miércoles 29 en cancha auxiliar de Boca Unidos, en la auxiliar número 2, 15 horas el local Boca Unidos con Curupay por la primera.
0: Bueno, programa de partidos de primera división A y B del masculino para el fin de semana en la Liga Correntina. 5:31. ¿Vio que estamos bien de tiempo?
1: Muy bien. Estamos bien.
0: Vamos a la pausa, ya volvemos.
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8: Vamos a cantarles un estreno, ya el segundo estreno. Se llama Costumbres Argentinas y dice así.

0: Casi 40 minutos de las 5 de la tarde, continuamos aquí en la 107.1. Esto es el Deportivo, que decía por acá. Saludos a Merlina. Huracán, por no ser complaciente con el gobierno, debe sufrir siempre. Morir de pie, dice Lucas. Bueno. Y bueno, pero tratemos de que la sangre no llegue a río, maestro. Pierden los chicos, sobre todo. ¿Qué es? Yo no me quiero meter mucho en el tema. Bueno, momento de hablar de básquet ahora, ¿eh? Ya tomaremos contacto, por supuesto, porque se viene la fiesta del mini.
1: Exactamente, porque Corrientes va a ser sede del Final Four del campeonato argentino de mini básquet femenino. Aclaremos porque la definición del masculino ya se hizo en otra provincia. En este caso, este fin de semana, 25 y 26, van a enfrentarse Córdoba, Febamba, Santa Fe y Corrientes, los seleccionados, por supuesto, y la gente va a poder seguir en vivo también todos los partidos de manera gratuita por Basket Pass. Eso también es un dato interesante. Ajá. Como para acompañar a las chicas. Así que, bueno, lo importante acá es justamente la participación de Corrientes en esta instancia de un campeonato a nivel nacional, ¿no?
0: Bueno, para ello vamos a tomar contacto con la entrenadora del equipo, con Verónica González, gentilmente allí del otro lado. Verónica, ¿cómo estás? Gonzalo Contreras te saluda. Estamos con el Puma Barreto, Diego Acevedo y Evelyn Sosa aquí en el Deportivo. Gracias por atendernos.
2: Hola, chicos, ¿cómo están? Buenas tardes. Gracias por la invitación.
0: No, gracias a vos. Bueno, te molestamos, obviamente, para que nos cuentes un poquito y para que invites también a la gente a acompañar a la selección correntina de mini, que sábado 20 horas va a estar enfrentando a Santa Fe, ¿no?
2: Así es, el sábado en el Club Gordo vamos a estar jugando la semifinal contra Santa Fe. El que gana pasa directamente a la final y si no, a disputar el tercer puesto.
1: Vero, te saluda Eve. Contanos un poco también para la gente que no, quizás no está tan interiorizada en el tema, ¿por qué es tan importante este campeonato a nivel nacional, la participación de Corrientes, la instancia a la que han llegado?
2: Primeramente porque es la primera vez que están participando en esta categoría y en esta rama y llegar hasta esta instancia, así que para nosotros ya es un hecho histórico. Uh-huh. Y sobre todo para estas niñas, el hecho de estar representando a su provincia y también formar parte de esta historia que se está escribiendo, y ellas son las primeras, así que bueno, súper contenta y emocionada de también formar parte de este proyecto, y todo gracias también al apoyo que tenemos de la federación y bueno, y de la provincia para poder realizarlo acá en Corrientes.
3: Uh-huh. Bueno, Diego Acevedo, en este caso te saludo, felicitaciones por la clasificación a esta instancia. Queda todavía competencia por delante, obviamente. Se han enfrentado con Chaco, con Entre Ríos, con Misiones, Córdoba, Jujuy. Es decir, un buen rodaje para llegar a este Final Four. No es que nació de un repollo, hay todo un desarrollo y un recorrido en el torneo. Si querés por ahí hacer alguna reflexión sobre toda esa competencia que ya vivieron.
2: Sí, gracias a Dios, de estos cuatro equipos que están por disputar ahora el Final Four, nosotras somos la que más fogueo tuvimos, más rodaje, porque como bien nombraste, nosotros la primera etapa jugamos un cuadrangular, acá también en Corrientes, contra los equipos de Misiones, de Chaco y Entre Ríos, de ahí clasificaba el primero. Uh-huh. Después pasamos a la segunda etapa, donde nos enfrentamos a Jujuy y a Córdoba, que Jujuy también venía de haber jugado una instancia anterior y Córdoba era el que recién se sumaba a esta segunda etapa. Así que bueno, las chicas llegan un poquito mejor, con más conocimientos entre ellas, más entendimiento en el juego y también en parte de que estas nenas están jugando muchísimo, ya sea en su categoría o con el mixto y es más, hasta en una categoría más grande como el U13. Todo lo que sea a nivel prefederal, así que están teniendo mucha competencia de alto nivel y no están quietas.
4: Bueno, esa, ¿qué tal? Fernando Barreto, te saludo ahora. Hablabas de esta competencia que están teniendo las chicas de mini, que se vino ya un cambio hace un par de años en la confederación con respecto precisamente al manejo que hay en el mini. ¿Cómo se está dando ese cambio? ¿Cómo se está dando esa transformación de una actividad o de una categoría que era antes recreativa a ser competitiva?
2: Y sí, es difícil, sigue siendo difícil, son muy chiquitos, claro. Y sobre todo en esta etapa que es más que nada de formación y disfrute del deporte. Y bueno, obviamente que los chiquitos ya como chiquitito al deporte viendo mucho competir, pero nosotros de nuestros valores siempre que no es solamente, sino que es desarrollo, disfrute del deporte muchísimos años más por delante.
0: Bueno, ¿te estamos viendo, Vero, o estamos teniendo algún problema ahí en...
4: Estaban terminando de entrenar.
0: En la recepción. Sí, sí, obviamente.
2: Sí, sí. Sí, puede ser porque estoy acá en el playón y como que por ahí no hay muy buena señal, me parece.
0: Está bien. Bueno,
2: ahí no sé si ahí se escucha.
0: Ahí se escucha mejor.
4: Ahí se escucha bien.
0: Se entrecorta, se entrecortaba un poquito la respuesta justamente. Bueno, esto se va a dar en el Club Córdoba el fin de semana, ¿sí? Allí se va a jugar este Final Four. Aquellos que quieran ir a acompañar, a alentar a las niñas por allí, ¿qué hay que hacer? ¿Tenés idea de tema entradas? ¿Cómo viene la organización? No, se pierde. Vero, a ver... No, bueno, la terminamos perdiendo nomás a Vero, así que bueno, le agradecemos obviamente.
4: Terminó la práctica,
1: sí, y nos atendió.
4: Sí,
1: nos atendió.
4: Sí, sí, hay que decirlo,
0: sí,
4: ¿no?
0: Sí, lamentablemente la señal no es buena y se corta ya la última respuesta, ya ni podemos escuchar absolutamente nada, así que bueno, le agradecemos y le deseamos lo mejor, por supuesto, para las nenas, para Corrientes y para la gente de la federación también, que está trabajando con todo.
1: 14 jugadoras convocadas en este seleccionado de distintos clubes. Y lo decía también justamente Verónica, la entrenadora, que ya vienen teniendo rodaje, por ejemplo, en Regatas, en Sagrado Corazón, en Unión, en Juventud Unida, en Sportiva. Bien variadito, lo cual también le aporta, ¿no?, al desarrollo de cada una de ellas.
3: Y qué bueno, ¿no?, esto de que haya cada vez una variedad más grande en el rodaje del básquetbol femenino. Recordamos que hace algunos años parecía que las Mil era el único club que le daba bolilla al torneo femenino. Bueno, muchos más clubes se fueron sumando, fue un puntal. Hay que reconocer también el trabajo que se hizo en las 1536 viviendas. Y bueno, hoy en día, en esta primera experiencia, en esta categoría, llegando al Final Four, lo cual no es un hecho menor.
1: Sí, de hecho la entrenadora decía algo histórico, así que bueno, pueden acercarse allí a mirar los partidos, obviamente a sacar la entrada ahí en el Club Córdoba y alentar a las chicas. Primero van a jugar el sábado, recordemos, a las 8, el partido del seleccionado correntino contra Santa Fe, y después ya el domingo lo que es la instancia de definiciones, 9:30 el partido por el tercer puesto y a las 11 la gran final.
3: Sí, te sumo, Eve, que el sábado además a las 18:30, como antesala de la presentación de Corriente con Santa Fe, estarán jugando los seleccionados de FEBAMBA, que es la Federación de Buenos Aires, la provincia de Buenos Aires, y Córdoba.
1: Exactamente, así que bueno.
0: Bueno, la invitación está hecha.
4: Está hecha, sí. Y está bueno ir a alentar a las chicas, ¿eh?
0: La verdad que sí.
4: Sí, totalmente. Bueno, todo un tema de debate, ¿no? Todavía, porque si bien hace un par de años el mini empezó a ser competitivo, uno nació siendo algo recreativo y todavía hay algo
0: Y disputa. Es difícil.
4: Es difícil, lo decía, lo reconocía la propia entrenadora, ¿no?
1: Sí, está en una edad, 11, 12, 13.
4: Sí. Pero bueno, es lo que se decidió y por eso es que se hace competitivo ahora, ¿no?
0: Sí, exactamente. Bueno, por esto de poner a competir a los chicos, ¿no?
4: Porque claro, por
0: tienen
4: eso,
0: que disfrutar, que jugar y qué sé yo.
5: Es lindo.
1: Para mí yo apoyo la competencia siempre y cuando sea justamente para un crecimiento deportivo. No, para mí hay mucho de la presión de los familiares mismos, ¿eh? O sea, no es tanto en sí los equipos y demás.
5: Sí, es verdad. Pero el básquet tiene esto de que tenés que incluir a todos los jugadores. Tiene unas reglas que son interesantes al crecimiento de todos los chicos, no solo de los que juegan bien, digamos.
0: Claro. No van a jugar los 5 mejores todo el partido. Claro. Tienen que jugar todos.
5: Claro, por eso me parece interesante. Más allá de este otro debate que tiene que ver con... Bueno, antes no se llevaban ni los resultados, digamos.
0: Exactamente.
3: ¿Cuáles son los valores que entran en juego, en definitiva? Sí. Más allá de lo competitivo o no.
0: Bueno.
1: Y gracias a la entrenadora.
0: Por supuesto.
3: Sí, muchas gracias.
0: Gracias a Verónica González. Bueno, lamentablemente no teníamos una buena comunicación, pero me parece que la invitación está hecha. Y la semana que viene, por ahí, podemos tener algo más después de lo que haya ocurrido este fin.
4: Totalmente.
0: Vamos subiendo de categoría, de mayores.
1: ¿Qué pasó?
0: Ahora, porque ya estamos terminando.
3: Ah, estás como Montiel antes del último penal. De Qatar.
0: Nah.
4: ¿Hablamos de la Liga Provincial, le parece?
0: Como Molina. Sí, hablemos del Provincial, del Prefederal, ¿no?
4: Sí, la Liga Provincial le pusieron de nombre, que más acorde, me parece, está bien.
5: Sí. Liga Provincial de Molina. Sí.
4: Exactamente. Bueno. Hoy, esta noche se hace el sorteo, sí, para que quede confeccionados los grupos y también el fixture, teniendo en cuenta que la próxima semana ya está arrancando esta Liga Provincial con 10 equipos. Y que los cuatro equipos que clasifiquen al Final Four van a clasificar a la Liga Federal.
0: Después jugarán o no.
4: Eso ya es otra cuestión.
5: Exactamente. Jugarán, bueno, clasifica. Equipos divididos en dos zonas de cinco. Sí. Allí se enfrentan todos contra todos a dos ruedas, con dos fechas interzonales definidas por cercanía geográfica. Esto da un total de 10 fechas para la primera fase. Avanzan, como decía el Puma, los cuatro mejores de cada una de las zonas a el cuadrangular final. Bueno, en los cruces, perdón, a cuartos de final. En los cruces mano a mano van cuartos de final. Se enfrentan los primeros puestos de cada zona contra el cuarto, uno contra cuatro, dos contra tres. Las series serán a mejor de tres partidos, con ventaja de localidad para el mejor posicionado, como viene siendo últimamente. Se juega primero en la cancha del peor posicionado. 1-2, exactamente. Y la novedad de este año es que luego de los cuartos no habrá tradicional cuadrangular final, ya que esta edición será con llaves de semifinales y una final que aún resta definir si será al mejor de 3 o 5 partidos para esta temporada.
0: Bueno, cambiando de formato entonces.
5: Los dos equipos finalistas serán los que se ganen el derecho deportivo a participar de la Liga Federal.
4: ¿Dos nada más?
5: Dos.
0: Bueno.
5: Acá...
0: Eso dice
5: mail de prensa de la federación. Esto cambió este año, ¿eh?
0: Así parece. Sí, sí. Si es así, sí.
5: Bueno, en cuanto a los equipos, estarán compuestos por 7 mayores, 8 liga próximo, U21, y 10 juveniles en la lista de buena fe. En cancha se pueden incluir a los 7 mayores, 3 liga próximo y 2 juveniles. Además, habrá cupo de 2 recambios por equipo.
0: Bueno, solo el último quedará fuera, digamos, de
4: la etapa de
0: el realidad, último de cada, exacto, grupo, ¿no? Porque son dos zonas de 5.
5: Y ahí van a cuartos y semis y final con llaves, uh-huh, sin cuadrangular final.
0: Bueno, hoy se hace el sorteo del fixture de zonas y fixture.
5: Sí, exacto. Recordemos: Pingüinos, el Tala, Córdoba, Juventus, Sportivo y Colón de Capital, San Martín de Curuzú, San Lorenzo, Montecaseros, Español de Santa Lucía y Fútbol de Esquina.
0: Bien, los equipos participantes. Mañana ya les daremos todo lo que pase dentro de un rato nada más, con toda la info entonces de esta Liga Provincial. Cerramos el básquet ahora. ¿Qué nos va quedando?
5: Sí.
0: ¿La Liga Nacional?
4: Liga Nacional.
0: Sí. Bueno. Sí. ¿Novedades en San Martín? Tema Franco Méndez, me dijeron.
4: Todo igual.
0: Sigue todo igual. Sigue todo igual. San Martín sigue contando con Franco Méndez.
5: Sigue todo igual, en este caso no de bien, ¿no? Porque hay que definir algo.
4: Sí, claro.
5: Digo por la canción.
0: Está bien. Sí, sí, en algún momento habrá que definir, en algún momento hay que darle el corte, claro, definitivo.
5: Sí, para el bien de todos. Del que pretende al jugador, del jugador, del club.
0: Bueno, Kimsa quiere a Franco Méndez. Franco Méndez quiere cambiar de aire. Tiene contrato con San Martín. Y San Martín dice, bueno, está bien, pero ¿qué nos ofrece Kimsa a cambio? Porque hay derecho de formación, el jugador tiene contrato por otra temporada. Y bueno, y a San Martín sacarle a Franco Méndez es muchísimo en este momento, ¿no? Así que hasta tanto Kimsa no mejore la propuesta para con el club, podrá tener todo resuelto con Méndez, pero San Martín en estas condiciones no lo va a ceder. No lo va a ceder. Kimsa lo quería definitivo. Aportaba un jugador a préstamo por una temporada y algo de dinero para el club. Esto no le convence a San Martín. Así que por ahora sigue así.
4: Sí, sin resolución.
0: Sigue sin resolución. Bueno.
3: El tema, como en este tipo de situaciones, siempre es que el jugador está en el medio, ¿no? De toda esta negociación que se va dando entre los clubes que no terminan de llegar a buen puerto.
1: Exacto. Y siguen pasando los días también.
3: Sí.
4: Bueno, San Martín está tranquilo porque San Martín dice es nuestro jugador.
3: Claro, nosotros, sí, claro, por supuesto. Pero...
4: Para nosotros, acá el tema es...
3: Defiende su patrimonio también, obviamente.
0: Sí, sí, sí, claro. Claramente que es así. En regatas, más o menos por donde veníamos ayer, ¿no?
4: Sí.
0: Esperando la oficialización de Roberto Acuña, que va a ser jugador de regatas.
4: Y de Montero.
5: Y de José Montero.
0: De José Montero, que...
4: Hoy juega en Mitre de Tokio por la Liga Federal, así que hasta que no termine su participación en esa competencia, no puede ser oficializado.
0: Por eso. Y bueno, y a mí me daban un nombre ayer de un venezolano que estaría también en la mira de regatas, Centeno. Así que a esperar, ¿eh? Confirmaciones y avances en esas negociaciones. Así estamos con el Club del Parque. ¿Algo más?
4: ¿De básquet no?
5: ¿De básquet, cómo querés nada? Que
0: ¿cómo te cuente, por favor?
5: ¿Cómo viene el armado de,
0: ¿sí?
5: A ver, del equipo? El base continúa Agustín Brunner. Escolta Tobías Franchella y Facu Golinski, que continúa también. Franchella lo mencionábamos ayer.
0: Sí.
5: Tomás Allende es el alero.
4: Que sigue también.
5: Que continúa. Que están buscando también un jugador alternativo allí. Vuelve Marcos Panoso.
4: Estaba en Central Entrerriano, si no me equivoco.
5: Como 4 titular o como 4 alternativo y falta un ala pivot más.
0: Uh-huh.
5: Y están negociando con un pivot, con un 5, que probablemente sea extranjero.
0: Bueno.
5: Así que bueno, la idea es que el plantel se cierre a más tardar la semana que viene.
0: Perfecto. Nada oficial todavía, Comunicaciones no hizo oficial, pero esto es lo que está posta a posta, ¿eh? Nada, hay cosas que demoran por ahí los anuncios. Muy bien, la info de Comu también, que jugará Liga Argentina. Tenis y casi que nos vamos, Puma, me parece. Ah, no, tenemos esto también.
1: Sí,
0: Bueno, vamos con el tenis entonces.
4: Bueno, le decía que Cali Zárate ganó ayer en la primera ronda del M25 de San Pablo a Fontes Damorín, que es brasileño. Perdió el primer set el correntino 6-7 y después se impuso 6-4 y 6-0. Después le saludó a la hinchada.
0: ¿Ah, sí?
4: Sí, le saludó un poquito a la hinchada brasileña y dijo, váyase acá.
0: ¿Eh? ¿Cómo?
4: Bueno, pero hizo ese gesto, no pasó nada grave, pero bueno, está bien, veo, para sumarle un dato, pero bueno, sí. Algunos le aplaudieron, algunos, pero otros, y él le dijo...
0: El deporte blanco.
4: Bueno, hoy no tiene actividad, mañana va a estar jugando por los octavos de final contra el colombiano Pris.
0: Bueno, perfecto. Cerramos con el sexto entonces.
1: Cerramos con el sexto porque hoy a la mañana arrancó el campeonato argentino en Santiago del Estero, donde Corrientes tiene representación en la primera masculina, primera femenina, sub-17 y sub-14. De los 4 seleccionados, 2 ganaron en su debut. Estamos hablando del masculino, que se impuso 114-107 ante Buenos Aires. Y la categoría sub-14, que le ganó 50-32 a San Luis. No corrieron con la misma suerte el femenino. La primera del femenino, que perdió ante Capital Federal, 116-54. Y sub-17, que perdió también ante Capital Federal, 106-34. De todas maneras, estos son partidos de debut, es decir, los primeros, porque se siguen jugando, mañana se va a jugar y todo va a continuar hasta el 26, que se definirá al gran campeón argentino de sexto gol.
0: Muy bien, perfecto. Minutito y algo para el final del programa. ¿No les queda nada, señores?
1: Estamos.
4: Le digo, sí, tengo algo de taekwondo, si quieren.
1: A ver, a ver.
4: De Ignacio Espínola Cerial, la selección argentina está viajando para hacer una gira por varios países, pero Nacho se va a sumar recién al tercer torneo porque se está recuperando todavía de una lesión. Participó hace poco de la última convocatoria que hubo en el CENAR, donde ganó esa competencia y fue ratificado para jugar los Juegos Sudamericanos en Santa Fe. Va a terminar de recuperarse acá en Corrientes y se va a sumar a la delegación argentina en México. Los dos primeros torneos que van a ser por Europa, no va a estar el correntino.
0: Perfecto.
5: Bueno, hoy tenemos Liga Copa Sudamericana, Lanús recibe a Cienciano 21-30, ayer Tigre le ganó a Nacional. hay un interés de Boca por el Rulo Romero, el delantero correntino.
0: Sí, sí, parece que Gondú también, ¿eh? Está sí, ahí, Gondú otro también. De los nombres sí, que, sí. que está. Por la red, por la 107.1, para vivirlo. Vamos, vale. Por supuesto, vamos. por la red.
1: ¿Dónde más?
5: Y mañana juega Boquita.
1: ¿Cómo?
0: Se junta para ver el partido.
5: ¿De Boca?
0: Tiene algo armado.
5: Entre semana se complica porque, bueno, ahora están en vacaciones. Mi sobrino va al colegio y demás, pero los fines de semana prepárate. Porque ahí sí.
0: Ah, ahí, se arma.
5: Hay ruido, sí.
0: ¿Se arma ahí abajo?
5: Nos juntamos. Mi hermano es muy efusivo, yo no soy tan efusivo.
0: No, está bien. Sí. Hay que serlo.
5: Y yo me preparo para lo que viene cuando empiecen los partidos de Huracán. ¿Cuándo juegan ustedes?
0: Y este fin de semana, el viernes, sábado me parece jugar acá.
5: Ah, bueno, yo el sábado no estoy.
0: Sí, sábado me parece, che, no, con
5: aparezco,
0: Banfield.
5: No aparezco con mi casa.
0: Sí, no, está bien. Che, me visité ahora el sábado, jugamos con Banfield. Bueno, hay que ir preparando. Puede ser.
5: La peña de Parque Patricio.
0: Es una posibilidad. Pasa, estamos con uno en Estados Unidos.
5: Ah, ya viajó, está muy
0: sí,
5: bien.
0: Sí, no volvió todavía.
5: ¿Pero tiene que volver o
0: se queda? Sí, tiene que volver. Creo que no se va a quedar ahí metido.
5: Que lo deportan,
3: Están huracanizando el mundo.
1: Wow.
0: Siempre que uno ve un globo, piensa inmediatamente en huracán. Nos fuimos, 6 de la tarde. Volvemos mañana, como siempre, minutos después de las 4. Chau.
1: Chau.
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5: ¿Se pide esta música farinera?
6: No, yo no pido nada.
7: Yo quiero decir algo.
5: Sí, quiero decir algo. Querido, ¿cómo te va?
6: ¿Qué tal? Buenas tardes. Después de lo que hago escuchar, además no pido ningún tipo de música.
5: Bueno, ya está a esta altura.
7: Quiero decir que MP lo hace lento.
5: Sí.
6: Lento.
7: O sea, ayer Berkovich tardó un montón. Saludó a todos. Sí. Farinela.
5: Tuki
7: se sentó, ya está.
6: Rápido. Vamos a los bifes.
5: Claro.
6: A los bifes.
5: Vamos a los bifes. Vamos a Noti River 5 minutos.
7: No. Es la tira deportiva.
6: Sí. Yo sé que sí, porque acá el señor Facundo Pastor, una eminencia del mundo riverplatense, muy vinculado.
5: Preocupado. Cada vez me da menos bola el mundo riverplatense.
6: ¿Preocupado?
5: ¿Yo? No. Nah.
7: Pero espera, ¿vas a decir la verdad o vas a...?
5: No voy a decir nada.
6: ¿Y entonces qué quiere hablar? ¿Quería hablar de River?
5: No, pero pará, ¿viene Correa o no viene Correa?
6: Bueno, qué sé yo. Dicen que sí, dicen que no. Dicen que sí, dicen que no. ¿Viste la correa? ¿Alguna vez tuviste que cambiar la correa de distribución?
5: No.
6: Bueno, a veces determinado kilometraje...
7: Claro, hay que cambiarla. A 50
6: pero
7: la primera
6: vez. Pero vas al mecánico y el mecánico te dice
5: que sí.
6: Escúchame.
5: No, el mío es muy
6: tira.
5: Bueno.
6: Tira. Tira, está para tirar 10.000 más.
5: Te lo recomiendo, llama al Rubio.
6: El Rubio.
5: Entró. me la cobra. Bueno, ¿con qué vienen, Leo?
6: Nosotros tenemos hoy un día muy importante porque imagínate que estamos ya enfocados en el fútbol argentino, pero el ratón Ayala hizo declaraciones.
5: Sí, linda nota, ¿eh?
6: Y todavía siguen los resabios de lo que es una cosa que me parece muy interesante hablar con vos, que si bien sos del deporte, también sos de otro palo. La gente no termina de creer que Argentina perdió un partido.
5: No.
6: Perdió, viste, que te gana un rival mejor.
5: No, pero
6: no lo quiere creer y no lo va a creer.
5: Bueno, te voy a cantar retruco.
6: A ver.
5: Hoy, en un momento del día, yo estaba. A mí me angustió mucho todo esto que pasó, porque digo, no puedo. Digo, se muere el periodismo. Tenés que. En este momento, cuando uno está diciendo esto.
6: Ya estás abonando las teorías.
5: Ya, y hay un montón de gente que dice: estos dos ensobrados que le pagó el francotirador bueno. Que iba. Bueno.
6: ¿Gorriti, cómo es esto?
7: 5-5-5-4.
6: Sobres, por favor.
5: Habana y Segurola.
6: Estamos todos disponibles.
5: Lo que digo es: hoy, en un momento determinado, durante el día me iluminé y me tranquilicé.
6: Muy bien.
5: Porque dije: esto es tan enloquecedor. Lo pensé de esta manera. La gente que avala las teorías conspirativas cree, está convencida que nos cagaron. Uh-huh. Sin embargo, la campaña anti Argentina nace al revés. Nace creyendo que el mundo...
7: Que estaba todo arreglado para Argentina.
5: Entonces, eso que te acabo de decir, que prácticamente es en paralelo, es enloquecedor.
6: Sí,
5: es enloquecedor. Solamente te alivia tratar de hacer un poco de el viejo periodismo. No sé cuánto va a durar. Cuánto dura, si a la gente le importa, por ahí le chupa un huevo a la gente mal hablado, por ahí a la gente no le importa.
6: Ya termina igual el tema, ya termina.
5: Ya está.
6: En unos días ya termina. Sí quiero decirte que Argentina fue muy simpático y todos los países querían, o muchos querían, que ganara el Mundial pasado, porque la realidad es que Messi generó eso, ¿no? La necesidad de que un héroe terminara ganando, el final feliz.
5: Sí, el final de la película del protagonista.
6: Pero después que Messi dijo, ya está, bueno, eso fue, era el final épico. Ahora, después, cuando pasó el tiempo y siguió ganando, siguió jugando y quiso ir por más, ya no era tan simpático.
7: No es simpático.
6: Ya no querían. Todo este Mundial, desde el principio de este Mundial, el mundo hablaba mal de los argentinos. Hasta nos acusan de racistas.
7: Sí, sí,
6: o sea, ya es una cosa que decís, ya tenés ganas de.
7: Cualquiera que venga a vivir a la Argentina te destaca justamente todo lo contrario.
6: Somos nosotros, somos lo más bajo que hay.
5: No, pero a ver, Leo, debe haber algún racista en este país, claro.
6: Bueno,
5: y debe haber algún
6: racista.
5: Pero no es un país que se caracterice por ser un país racista.
6: No es un país racista, ¿no?
5: Es muy enloquecedor. No,
6: nosotros a nuestros amigos queridos, decir, che, el negro tal, pero eso.
5: Pero claro,
6: gente a la que, che, negrito, vení para el negrito, uh-huh. El negro viene.
5: No,
6: negro, pasala. O sea.
5: Es desolador. Y se va a terminar porque se va a caer por su propio peso. El mundo enojado con la Argentina. El mundo del fútbol tiene que estar agradecido a la Argentina, a la historia de la Argentina, a Di Stéfano, a Maradona, a Messi. Hemos dado. Entonces, esa no la entendí.
6: Mira, todo el mundo. ¿En qué año naciste, Facu?
5: En el 79.
6: Bueno, sos muy joven. En el año 74, cuando César Luis Menotti asumió la conducción de la selección argentina, cambió la historia de la selección, que antes era una selección que era desorganizada. No había ciclo. Viste que hoy se organiza la selección en ciclos mundialistas.
5: Sí, sí.
6: A veces uno, generalmente, y en ocasiones exitosas, dos. Antes no era así. Antes vos podías tener un ciclo mundialista, dos o tres o cuatro entrenadores en el medio, que Argentina perdía el partido, cambiaban. No estaba organizada la selección. El cambio cultural de la selección
5: lo da Menotti.
6: Lo hace César Luis Menotti. Desde ese momento, Argentina es el equipo número uno del mundo.
5: Sí.
6: Seis finales del mundo, tres ganadas, tres perdidas.
5: Total.
6: Cinco. Tres ganadas, porque una fue en el 30.
5: Pero eso puede generar un odio deportivo.
6: Y bueno, sí.
5: Si uno lo entiende.
6: Eso es ahí.
5: Pero
6: es lo
5: de
6: que pasa.
5: De ahí. A pasarlo, yo repito lo que dije. Acá creen que nos cagaron. Entonces, que la pelota tenía un chip adentro, no, y que estaba Trump manejando la pelota.
6: En la última hizo que saliera de
5: Cuba. Y allá nace la idea de que nos empezaron a beneficiar, por eso se pone.
6: Pero vos viste lo que fueron los españoles en todo el mundial.
7: Sí, Argentina.
6: Todo el mundial.
7: Igual, bueno, sabés, Leo, que hoy
6: no
7: hablamos.
6: Se lo puede comparar. Digamos, cuando vos recibís una agresión tan grande y vos la sabés que están. Fuera de toda justificación, no hay que darle importancia. Porque si le das importancia, justamente estás jugando el juego de ellos.
7: Pero vos sabés, Leo, que hoy en el programa hablamos con un montón de argentinos que estaban en distintos países del mundo: Inglaterra, México, Chile,
5: le
7: Brasil.
5: Bajaron mucho el tono, ¿eh?
7: Bueno, en Brasil hablamos con Hugo de Cuco. Y todos coincidieron en que era un fenómeno más de redes sociales.
5: Una
7: que
5: narrativa de redes.
7: El día a día en la calle con los argentinos. Uh-huh.
6: Sí.
7: Y más relacionado con el fútbol, quizás,
6: yo
7: no
6: creo
7: tanto
6: que
7: con lo otro.
6: Déjame pensar que puede ser parte de razón, pero yo tengo amigos periodistas en varios lugares del mundo y he hablado en estas horas porque uno quiere saber lo que pasa. Y no es solo un fenómeno de redes. Y hay mucha gente a la que le molestó esta cosa que Argentina, claro que pasó también. En medio de un partido con Egipto, un gol anulado polémico.
7: Uh-huh.
6: Esos días yo creo que a Argentina le ayudaron. Y algunas situaciones que a la gente le molestó, como que los argentinos jugaban muy al límite del reglamento. Lo veían como un equipo muy, muy, hasta con malas armas. Que yo no lo vi.
7: Claro.
6: Pero así lo percibieron. Y yo creo que molestó.
5: ¿Al límite del reglamento qué sería? Las dos, tres primeras contra Inglaterra que fuimos
6: que,
5: a poner.
6: Fueron a empujar.
5: La de Pared, la de Enzo.
6: Sí. Que eso fue un poco limítrofe. Eso es un poco que en el fútbol se considera, vamos a marcar la cancha. Y está. Quiero decirte que en Argentina se juega así,
5: claro.
6: En los amistosos,
5: sí.
6: En los campeonatos de barrio.
5: Sí.
6: Así se juega en Argentina.
5: Sabés que hay tolerancia en los primeros 10 minutos, que vuelan 3-4 patadas.
6: Y si vos no pegás una patada en la rodilla, que como la que le pegó Yarzabal a Messi y no fue amonestado,
5: claro.
6: Si no pegás una patada en la rodilla, un empujoncito, el árbitro no te va a hacer.
5: Por otro
6: nada.
5: Lado, si te querían acostar, te acostaban en la del en la que revisaron.
7: Sí. Con Cabo Verde.
5: O te acostaban con Cabo Verde.
6: No, pero el gol que le anula a España es un gol que es gol. Es gol. O sea,
7: el de Ferrari.
6: Lo toca Otamendi un poquito.
7: Ah, pensé que decías el otro vos.
6: La pisadita Otamendi.
5: La pisadita, para mí también, yo la veo ahí.
6: Es un gol que. Si te quieren acostar.
5: Te acuestan ahí.
7: Bueno, imagínense si éramos campeones del mundo, lo que se estaría diciendo del otro lado del mundo, ¿no? Porque ahora estamos con estas teorías acá, pero.
6: Si me hubiese entrado la última. Bueno, yo te quiero decir una cosa. Ahora viene el problema para nosotros. Porque venimos de un mes de todos los argentinos tener un equipo bárbaro. Que nos representaba, que nos peleaba, que no jugó tan bien este mundial, pero que venía de ser campeón,
5: sí,
6: y por lo menos ponía el corazón.
5: Unidad.
6: Nos sentimos representados. Ahora venimos a nuestro barro, a nuestro día a día, a nuestros problemas, pero además a nuestro fútbol.
5: Sí, sí, claro.
6: No está el semiautomático, el VAR tarda cinco minutos,
5: no.
6: En un partido cobran, en otro partido no cobran. Ahora viene el lío. Y los jugadores no son tan buenos. Sí. No juega Messi para nosotros.
5: Con todo un run-run que hay alrededor del fútbol, que hoy con Leo contamos.
6: No sabemos qué mentira que verdad tampoco.
5: Fue ahí. Noticia.
6: ¿Es mentira o verdad?
5: La AFA desmintió absolutamente todo. Dice sí, que no sí, está sí. citado Tapia.
7: Que no les incautaron los teléfonos.
5: No, aparece un documento que ahora es cuestión. Es enloquecedor, por momentos.
6: Ya no existe más la posverdad, ¿eh? Ahora existe la posmentira.
5: Claro.
6: Ya no existe más la posverdad.
7: Y vos fijate que en ese pase micro River que te proponía Facu. Arranca un torneo local, increíblemente River, con un clima que no había hasta el partido Copa Argentina.
6: No, bueno, el River.
5: No.
6: Él no quiere hablar.
5: Hay mucho no. No, yo tengo
7: y Boca problema. Juega mañana a Copa Sudamericana.
5: Sí, yo voy a la cancha.
6: ¿Vas a silbar?
5: Acabo de escribir en un grupo de amigos que tengo.
6: Sí.
5: Si
6: medio calor.
5: Les da ganas de ir. Me gusta mucho ir antes a mí.
6: ¿Cuánto tiempo?
5: Y 2 horas.
6: Ah, bueno.
7: Mucho.
5: Entonces le digo, ¿están para un feca en la confitería?
6: Claro, ahí se cocina todo.
5: Es lo más lindo que
6: eso. Lo más lindo.
5: Un amigo me dijo, no puedo, qué sé yo. Pero yo voy a tratar de ir 5 de la tarde, estar ahí tranquilo, confitería, un feca. Y quiero...
6: Discusión.
5: Y quiero escuchar.
6: Hay mucha movida arriba.
5: Quiero ver qué pasa. Pero bueno, los vamos escuchando, Leo.
6: Muy querido.
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1: Esto es un himno de la radio argentina.
0: Dale, dale.
1: Esto es un himno todos, de la radiofonía argentina.
0: Vamos todos.
1: Vamos arriba. Es una cosa impresionante porque yo recuerdo. Buenas tardes, ¿no? Buenas tardes.
0: Hola, mundo.
1: Buenas tardes, hola, doctor. Es una canción que además yo tengo el registro de haber ido, y ustedes, mucho más que nosotros, Dieguito, seguro, Mati.
0: Seguro.
1: Cuando algunos amigos de la red se casan o se han casado. Esta canción suena en el salón.
0: No me digas.
1: Y toda la horda de trabajadores de Radio La Red se pone a saltar.
0: El pogo.
1: Pero con una energía muy particular, con mucha identidad, de esta canción que ha sido apropiada.
0: ¿Está MP ahí? ¿En ese pogo?
1: No lo he visto saltar. A MP.
0: Sería una
2: buen
0: cosa.
2: Buen bailarín.
1: Sí, es buen bailarín, ¿no?
3: Sí, tira pasos.
4: Sí. Lo hemos visto en casamiento que te tira un corbatín medio raro.
1: Bueno. Y lo que pasa es que él tiene una mujer, Lucía, mucho más joven, que lo tiene que poner.
0: No, pero
1: lo tiene que poner.
0: Esas cosas no se dicen.
1: Lo tiene que poner. No, vamos.
3: A contar,
1: Lu tiene energía y lo saca de la madriguera. Dale, vení, porque. Él si no se queda ahí a un costado. Y lo saca a la pista. Así que, bueno, esta es un himno verdaderamente de la radiofonía, es un himno de la red, es un himno identificatorio con la información deportiva. Vamos a estar acá hasta las 9 de la noche con la espera del señor Radio y el señor Oro.
0: Seguimos, aplauso, seguimos, el hombre Oro.
1: Seguimos a la espera del hombre Oro. Que está viniendo.
0: Quede más solo que no.
1: Está viniendo.
0: ¿Dónde está? Aquí viene la alfombra mágica.
1: Y bueno, hay algunas complicaciones para llegar de los Estados Unidos, evidentemente.
0: Quedé como un mamadera, como dicen.
1: Todos los tornados.
0: No preguntarle allá, Roche.
1: Todos los tornados, las inclemencias climáticas, las supuestas suspensiones parciales de partidos que se iban a dar en el transcurrido de la Copa del Mundo, no sucedieron, pero sí para el regreso.
3: Para
1: ahí,
3: la vuelta.
1: Sí. Ahí apareció unos bolonquis.
0: Para el vuelo.
1: Impresionante los líos que hay para volver. Sí, sí.
0: No se mandó ningún partido.
1: Hubo una detención de uno. Un entretiempo largo. Pero después no.
0: Aprovecharon para meter un show.
1: No. Después no. Después no hubo, no hubo no, nada.
2: Un inicio un poquito más tarde.
1: Nada que ver con lo que habían sido.
2: El partido de México arrancó más tarde.
1: Un partido de México, México-Inglaterra arrancó más tarde. Arrancó más tarde, una hora más tarde. Pero
0: no, en el Mundial de Clubes los partidos eran para un libro de Fontana Rosa.
1: No.
0: Esos partidos que empiezan un día, terminan otro, que pasan cosas en el medio.
1: No, la noticia.
0: Para escribir en una época de todo tipo de especulaciones, ¿viste? Para escribir una historia de lo que fue un partido.
1: Totalmente, todo lo que pasó en el medio.
0: Lo que pasó en el medio.
1: No, en el Mundial de Clubes la noticia era cuando terminaba un partido. Eso fue una cosa inconcebible y ese era el temor que había con este campeonato del mundo, que bueno, finalmente no tuvo. Complicaciones de ninguna índole, por lo menos meteorológica, ni tampoco, no escuché tampoco mucho del extremo calor, salvo Miami o alguna otra ciudad, pero tampoco fue puntualmente el calor un justificativo para algunas actuaciones pobres que hemos visto de algunos equipos. 13 grados 7 la sensación térmica y la temperatura en la ciudad de Buenos Aires. Vamos a meternos en el mundo de River, que a ver, el mercado agresivo de River, de acuerdo a lo que dijo Stefano Di Carlo, hasta ahora guantea. No es muy agresivo ya directamente en la pelea por los
0: Está
1: puntos.
0: Está en los rounds tuyos.
1: Va guanteando un poco, pero todavía no mete un par de
0: Otamendi,
1: un par de trompadas.
0: Beltrán y Borré no forman parte de un mercado agresivo para vos.
1: No. Otamendi sí.
0: ¿Beltrán?
1: No.
0: Mira.
1: Para mí no. A ver, la explicación es que trae futbolistas que no tienen buenos rendimientos en sus clubes. Si vos traes futbolistas que vienen de buenas actualidades en sus clubes.
0: Otamendi sí, como dijiste.
1: Por eso, Otamendi decididamente sí. Beltrán, una experiencia medio frustrada en su incursión europea después de haber salido campeón y superfigura del River de Michelis. Y va a tener que, o sea, vuelve a casa para encontrar otra vez un rendimiento que lo posicione nuevamente en el fútbol del mundo. Y Borré no. Borré no viene de tener una buena temporada. Otamendi sí. El otro que tiene que llegar a River para dar cuenta de un mercado agresivo y dar un upgrade y un salto de calidad y una buena temporada es Ángel Correa. Que ayer cuando nos íbamos de acá, Ángel Correa era jugador de River por 15 millones de dólares. Después nos fuimos a dormir y cuando nos levantamos, Ángel Correa no era jugador de River porque habían cambiado las condiciones de la negociación. Mira, está Germán García. Vamos a saludar a Germán porque es el que tiene el detalle siempre del libro de pases, negociaciones, conversaciones de último momento, para saber si Ángel Correa, Germán, vos creés o no que va a jugar en River y si la negociación termina como creíamos anoche que iba a terminar, que es con Angelito vistiendo la camiseta millonaria. ¿Qué hace, Ger?
3: Hola, Guido, Leo, compañeros, ¿cómo les va? Buenas tardes para todos, ¿cómo andan?
1: Bien,
4: bien, bien, bien, bien. Querido, ¿cómo estás?
3: Bueno, nosotros todavía acá con Gustavo varados en el aeropuerto de Nueva York, aguardando por emprender la vuelta a casa para reencontrarnos con nuestras familias después de casi 60 días. A ver, algunas cuestiones. Ángel Correa desde ayer que es jugador de River. Lo que ocurrió ayer a última hora no tuvo nada que ver entre River-Tigres, ni Ángel Correa-River, ni Ángel Correa-Tigres.
1: O sea, Ángel Correa es jugador de River, decís vos.
3: Sí, sí, sí, de hecho, es más, yo ya me perdí con los horarios, pero entiendo que está por tomar el vuelo que viene de madrugada desde México para acá.
1: Bueno, a ver, para poner un poco...
4: Lo que pasa, Germán, te quiero decir una cosa. Vos, claro, en medio de un aeropuerto esperando por salir un vuelo, acá en la Argentina las versiones van y vienen, ¿viste? De un lado, por un lado dicen sí, que está hecho el pase, al rato dice que no está hecho, que habían cambiado las condiciones, ahora dicen que Correa ya se despidió de sus compañeros en Tigres y que vuela.
1: No, es que de hecho fue estuvo como prescindible hecho en algún partido que fue convocado, que Tigres tenía que jugar, él no fue convocado y después estuvo en el banco de los suplentes, sin entrar.
3: El pase está hecho, Ángel Correa va a jugar en River, lo único que surgió ayer a última hora es un agente externo que quiso sacar una tajada extra de la operación. Y entiendo que las partes se mantuvieron el acuerdo que tenían y por eso es que Ángel Correa en un rato deja México y vuela rumbo a la República Argentina para jugar en River. El acuerdo está ya desde ayer. Números más, números menos, son 15 millones de dólares, objetivos incluidos, algunos objetivos bastante más cumplibles. Y Chacho tiene el refuerzo que les dijo a los dirigentes que quería tener. Él le dijo: a mí tráigame a Correa. Lo que venga después es secundario, pero el que yo quiero es Correa. Por eso Chacho habló con Correa. Por eso Correa, cuando volvió de sus vacaciones a México, dijo: señores, muy rico todo, pero ya acá no juego más. Y no jugó más.
1: Y no jugó más, es cierto. Bueno,
4: ¿y alcanza con Correa? Porque me llama la atención que Chacho haya dicho eso.
1: Un futbolista que no dirigió.
3: Bueno, él dijo: es mi prioridad. No dijo que era esto y no quiero más. Él dijo: cierren esto y después vemos lo demás. Lo demás es, por ejemplo, Tobias Andrada. Lo demás es, por ejemplo, Thiago Almada. Lo demás es, por ejemplo, un central zurdo cuyo apellido no tengo.
1: Claro.
3: Pero no esperen mucho más que esos. Uno de esos dos apellidos.
4: Sería un montón.
3: Y alguna oportunidad de mercado. Yo, sinceramente, más intuición que información, creo que Almada no va a jugar en River. Más allá de que River tiene todo acordado con Almada y con Atlético Madrid, olfateo que esa operación no se va a terminar haciendo. Y la diferencia entre River y Vélez por el chico Tobias Andrada es de $1,000,000. River ofreció 6.5, Vélez quiere un poco menos de 8 y están con eso, por el 80% del pase.
1: Bueno.
3: El futbolista le dijo a cierro con esto. El futbolista le dijo a Guillermo que quería aprovechar la oportunidad. La diferencia salarial no la voy a contar, pero es considerable. Guillermo le dijo: yo no tengo problema, pero si el jueves Vélez juega el viernes, ayúdame, Guido, estoy medio perdido con los días.
1: No, Vélez juega el viernes con el Instituto, sí, el viernes con el Instituto arranca.
3: Bueno, listo. Si el pase no se cierra mañana, Andrada juega con Vélez.
1: Bueno,
3: ese fue el acuerdo que tuvo con Guillermo.
1: Yo quiero incorporar acá también a la charla a Gus, a Gustavo Yarroch. Hola, Gus.
5: ¿Cómo te va, Guido?
1: ¿Qué haces, Gus?
5: Saludos para todos. Aquí bueno, estamos. Aquí estamos, todo bien.
1: Bueno, te agrego esto. A ver, primero, sí, a las 7 de la tarde es Vélez con Instituto. Está hablando Germán del tema de Ángel Correa como ya nuevo futbolista de River, que estaría llegando al país sí. en las próximas horas. Lo de Andrada, con la posibilidad de que salga de Vélez. Hoy habló Barro Sequeloto y
6: lo dijo cuenta,
1: que...
6: Lo cuento para el viernes. Sé que tiene un tema con River, claro, pero yo lo cuento.
1: Él dijo
6: está
1: que,
6: difícil que salga.
1: Él dijo que estaba difícil la salida de Tobías. Pero bueno, aparentemente todavía hay algún capítulo por escribir. Mañana tiene que estar Quintero en River, Gustavo. Mañana tiene que volver Juanfer Quintero a River. Y yo no sé si hay una confirmación de que vuelve o si arranca la práctica y miran para los costados a ver si entró al vestuario y se cambió. ¿Se sabe esto?
5: Cuando arranque mañana el entrenamiento de River, Juan Fernando Quintero no va a estar porque el colombiano acaba de pedir otra semana de licencia. Esto tiene que ver con que en su fuero íntimo él no quiere volver a jugar en River porque sabe que para Coudet es suplente, no le agrada esa situación. Y cuando no le agradan las cosas, Quintero suele actuar de esa manera. Es decir, él está esperando cerrar su partida o al fútbol árabe o al fútbol de la MLS. También lo quiere el Cagliari de Italia.
1: Pero hay alguna oferta. Hay alguna oferta para llevarse, porque él pretende ir a todos esos lugares. Pero River tiene contrato con él hasta diciembre del 2027 para dejarlo libre.
5: No, pero... Tal cual. Mira, yo lo que creo es que River, ante esta situación, puede llegar a estar dispuesto a rescindirle el contrato y obviamente dejar de pagar uno de los contratos más altos que tiene en el plantel. Ante la situación en la que está River, yo creo que eso, dejar de pagarle el contrato más una pequeña compensación económica, para mí River se desprende del colombiano porque saben que él no quiere seguir y de esa manera dejarían de pagar un contrato importante. No te olvides, Guido, que River tiene cerca de 15 futbolistas con contratos como si jugaran en el fútbol europeo y necesita reducir esa masa salarial.
7: Es,
5: por
7: es
5: eso,
7: la historia del huevo y la gallina en este caso, ¿no? Porque,
1: claro.
7: La verdad, porque Juanfer no quiere seguir. Bueno, Juanfer no quiere seguir, pero porque las condiciones en las que está tampoco son. Tampoco tanto quieren que siga, me parece.
1: ¿Pero cuáles son las
7: Punto creo que Juanfer, con esta actitud de no estar acá, le facilita las cosas a River.
1: ¿Pero cuáles son las condiciones en las que está un jugador que no es titular?
7: No solo no es titular, no juega. Los importantes no los juega. En la final no entró, entró en el minuto 90.
1: Está bien, en la final no entró.
7: Bueno, venía de
1: En la
7: de
1: final
7: hacer,
1: no entró. En los partidos Copa Sudamericana juega.
7: Venía, no, cuando jugó con suplente jugó. Si con no, no jugó.
1: ¿Con San Lorenzo jugó?
7: Entró.
1: Entró,
7: cuando el partido estaba perdido.
1: Y bueno, entró.
7: Entonces, no es lo que Juanfer... Muchachos, es simple. Que River no quiere a Juanfer, hoy el fútbol de River no quiere a Juanfer, está claro. Eso está claro.
1: Que no es un jugador... Con eso el jugador predilecto...
7: No lo quiere.
1: Pero pará, vos no decís que ahora los técnicos no conciben 11 futbolistas titulares, sino que a partir de los 5 cambios... No le importa tanto al entrenador.
7: No lo quieren ni de titular ni de suplente. No lo quieren. No lo quieren a Juanfer en River. Eso está claro. Porque, a ver, no importan las palabras, importan los hechos. Y Juanfer lo que está haciendo con esto, que es muy común en Juanfer, Juanfer está facilitando la cosa. Porque cuando vos no mostrás ningún interés por estar, tampoco va a haber entonces lío. O sea, si el jugador no quiere estar tampoco...
6: Hay que buscarle salida.
7: Punto.
6: Claro.
7: Se terminó el asunto.
5: Es una situación poco seria para mi gusto, ¿no? Es poco serio lo que está pasando porque sabíamos que Juanfer estuvo en el Mundial, pero que también iba a volver en algún momento, que directamente le rescindan el contrato y listo, y que se vaya a otro club si River no lo quiere más.
1: Claro.
5: Para mí es muy desprolijo lo que pasa.
8: River lo está pagando, ¿eh? Sí. River lo está pagando todavía, Quintero.
1: ¿Lo está pagando a Colombia?
5: Claro,
1: yo
5: entiendo. Claro, además.
8: Claro, bueno, que River terminó comprando el pase en 2 millones de dólares. Yo lo que digo es,
7: habrá un resarcimiento,
8: Juanfer cuando está... Juanfer cuando está, se quiere ir y cuando no está, quiere volver.
7: No, pero pará, no es tan... Sí, ha pasado muchas veces en su carrera. En general River quiso venir. Juanfer también cuando no se sintió bien en River se quiso ir. Yo creo que estaban ya en otra etapa, Juanfer. Y desde que se fue Gallardo, que es como... Él lo considera su padre.
1: Al menos pero él no puede jugar solamente con un entrenador.
7: Bueno, pero si Coudet lo hubiera querido... ¿Ustedes creen que Coudet quiere tener a Juanfer en el plantel?
6: No.
7: ¿Entonces qué estamos hablando, muchachos? Se estamos dando de vuelta un asunto que River no quiere que Juanfer continúe, y Juanfer así no quiere continuar.
1: Sí, yo no tengo, yo la verdad que no registro.
5: ¿Puedo agregar algo, Guido?
1: Sí, que, claro.
5: Porque hubo una charla, hubo una charla entre Coudet y Quintero. Lo que le dijo el técnico al futbolista es que él quiere contar con Juan Fernando Quintero. Le dijo, yo quiero contar con vos, yo te considero importante. Ahora, la importancia que Coudet le da a Quintero es para ser suplente, es para ser un jugador que ingrese en determinado momento de los partidos. Después podemos discutir si eso está bien, si esto está mal, si Juanfer lo tiene que aceptar, pero en un cara a cara que tuvieron, Coudet le manifestó esto al futbolista. Evidentemente para él, para Quintero, esto es insuficiente para querer quedarse en River. No se siente ni cómodo ni a gusto y sabe que para el técnico es suplente, entonces se quiere ir a otro lugar. Lo que pasa que lo que estaría bueno es que se pongan las cartas sobre la mesa claramente y no esta situación de desgaste y de... Para mí esto es un manoseo, claramente, esta situación que se está dando, porque si mañana el jugador se tiene que presentar y después pide una semana más de licencia, pero en su fuero íntimo sabe que no va a volver, y también River le permite esto, es
1: a ver,
5: una
1: situación, Gus,
5: que deja mal paradas a las dos partes para mí.
1: Vamos a hablar con Omar Labruna.
7: Ah, grande Omarcito.
1: Que es una voz autorizada de River. Omar, ¿cómo te va?
9: ¿Cómo están? Buenas tardes a todos, ¿cómo va?
1: Bien, bien, bien, Omar. ¿Qué te genera todo esto que estamos hablando de Juanfer Quintero? De un jugador que, para mí, pasa algo muy particular, que no pasa mucho en los equipos generalmente, y es que creo que hay una unanimidad del hincha de River que pretende a Juanfer Quintero, pero el entrenador no. Entonces, Quintero termina protagonizando él estos desaguisados que tampoco son del todo prolijos, y mañana se tendría que presentar, pero no se presentaría porque pidió una semana más todavía de licencia. De esto y de la mirada general de lo que está pasando en River, ¿qué opinas vos, Omar?
10: Sí, es que es una desprolijidad. Esto de lo que pasa con Quintero es una desprolijidad si le dan una semana más, porque no sé para qué va a pedir una semana más. Colombia ya hace un montón que dejó de jugar y me parece que River institución está por encima de todas las cosas. Y lo que yo veo, a mi entender, y siempre respetando la opinión del Chacho Codé, todo, para mí Quintero en River jugaría.

0: Cuando agarra la pelota es como que en River va a aparecer algo diferente. A mí estos jugadores talentosos, a mí en particular, siempre me gusta tenerlo en los equipos.
1: ¿Qué haces, Omar? ¿Cómo estás? Leo Farinella, ¿cómo andás?
0: Hola, Leo, qué lindo escucharte. ¿Cómo estás?
1: ¿Cómo andás, querido? ¿Qué ves lo que
0: Muy
1: le,
0: bien.
1: qué es lo que le está pasando a River que desde hace un tiempo a esta parte, ni con Gallardo de técnico que se suponía como el que tiene la espalda, viste, que la gente lo banca, bueno, que es así, que fue así, puede encontrar un funcionamiento que más o menos esté acorde a lo que, incluso hasta la inversión que hace River, porque compra jugadores caros, no es que está en una etapa mala en la que, bueno, hay que arreglarse con lo que hay. ¿Qué ves que está pasando?
0: Sí, no se le encuentra la vuelta y yo creo que después los entrenadores, Leo, uno podemos tirar uno, dos centros más o dos centros menos, pero cuando uno conforma el plantel hay que equivocarse lo menos posible. Y River en los últimos años, en los últimos 2 años, 2 años y medio, se ha equivocado en las incorporaciones porque nosotros sabemos muy bien, Leo, que llevamos una vida dentro de River, que la camiseta de River no se la pone cualquiera y yo veo que muchos jugadores vinieron que no tenían la jerarquía para jugar en River. Entonces, decimos, ¿cómo no se puede terminar de conformar un equipo? Y bueno, porque yo veo que no tienen esa jerarquía, lo que significa River, lo que uno pretende River, porque River te da todo, pero también te exige al máximo. Y yo veo que no se terminan de conformar los planteles. Ahora Stefano Di Carlo separó a todos estos jugadores, que también de pronto hubiéramos estado casi todo de acuerdo, supongamos en algún nombre que otro, capaz que le hubiéramos dado 6 meses más, pero también no están llegando los jugadores que se prometieron. Entonces veo que River fue a hacer una pretemporada a España con 15, 16 jugadores, que el técnico no puede llegar a hilvanar y a terminar de hacer su trabajo, ¿no? Pero veo que las grandes fallas, porque ya pasaron. Este plantel se lo comió a Gallardo y este plantel no quiero que se lo coma al Chacho Codé también, ¿no?
2: Sí, vos fuiste siempre un defensor de la llegada de Coudet, Omar.
0: Sí.
2: ¿Te está gustando? ¿Era lo que creías?
0: Porque yo el Chacho uno lo veía de otra, cuando lo vimos acá en Rosario Central y Racing, uno analiza y siempre con el ojo de entrenador. Uno le saca la ficha a qué juegan los equipos y la identificación que tiene el entrenador. Creo que el Chacho todavía no le pudo encontrar la vuelta porque capaz que está buscando las características de los jugadores que él quiere. Bueno, pero ahora tuvo la oportunidad un poco de. Por eso el otro día está un poco la declaración de Chacho, que yo soy un defensor y que confío en él, pero que los jugadores fue una decisión institucional. Perfecto. Pero al decir eso también me estoy quedando yo en el camino. ¿Cómo? ¿Y yo para qué estoy? Yo no estoy en condiciones de decir, no, a este no me lo separen porque a este yo le voy a sacar lo mejor o a este lo quiero. Este es un trabajo en conjunto entre la directiva, entre el cuerpo técnico. Esto es así, me parece, ¿no? Porque después el que pone la cara es el entrenador y cuando los resultados no se dan, el que se tiene que ir va a ser el entrenador, ¿no?
1: Yo creo, Omar, que esa declaración es una declaración que no es del todo real. Porque, como vos decís, si el Chacho no hubiera estado de acuerdo, ese jugador tiene que estar entrenando con el plantel. O sea,
0: Pero
1: ¿cómo
0: claro.
1: le van a sacar al técnico? O sea, porque si ya directamente a un técnico le sacan un jugador que tiene en el plantel y que el técnico quiere, salvo que sea, hay un motivo, bueno, de fuerza mayor, qué sé yo, algún tema que excede lo futbolístico, bueno. Pero me parece que si no,
0: No.
1: no tiene mucho sentido.
0: No, no tiene sentido, pero supongamos si es así y el entrenador no se pone firme, y bueno, ahí ya está, ya tiene su final anunciado,
1: ¿Qué
0: ¿me
1: clima
0: entendés?
1: vamos a
0: Pero vos te
1: encontrar el
0: tenés que poner
1: sábado?
0: firme.
1: ¿Qué clima vamos a encontrar el sábado en el Monumental, Omar?
0: No, está arrancando el campeonato, o sea, River dejó una sensación muy fea, lo dijo mismo Coudet, lo dijimos, lo vimos todos los hinchas de River, vimos que River pateó recién a los 70 minutos el primer tiro al arco, no encontramos funcionamiento, nos basamos en lo defensivo, pero no encontramos un jugador de mitad de cancha para adelante que se saque un hombre encima, que genere situaciones, va a haber un clima, digamos, de apoyo, pero de acuerdo a lo que el equipo vaya mostrando, ¿no? Va a estar un poco en el equipo que se vaya bancando un poco la presión y que la presión en River va a estar siempre. Para eso están en River, ¿no?
2: Vos sabés que te quiero hacer una pregunta, Omar, que para mí tiene un paralelo, una situación

0: un poco espejo, va camino a eso, respecto de lo que pasó en San Lorenzo con Gorosito. Gorosito volvió a San Lorenzo después de más de 20 años, ahora. Sí. Alguien que daba la impresión siempre que estaba para volver, pero que nunca terminaba volviendo. Sí. Bueno, ahora finalmente se le dio. Vos laburaste con Ramón. Ramón hace poco dio una entrevista a Nicolás Distacio, en la cual él es como que está a la espera siempre.
1: Pero lo bancó al Chacho, lo bancó al Chacho.
0: Ramón sí, también. Lo bancó al Chacho. Estamos hablando puntualmente de por qué en este tiempo nadie se asomó al teléfono de Ramón para tantear a ver si él está o no, pretende o no volver a River. La realidad es que hace 13 años que se fue de River Ramón Díaz ya. ¿Sentí que está bloqueado, que ya no va a volver, que no hay intenciones, que no es bienvenido?
2: No, Ramón lo bancó al Chacho, porque nosotros al Chacho lo tuvimos como jugador y está muy bien que lo haya bancado, pero a Ramón decirle River está por encima de todas las cosas, ¿entendés? O sea, Ramón, si se le presenta a River, va a estar siempre disponible desde el lugar que le digan. Él ya lo manifestó así. Ahora,
0: el tema es que no se le presenta.
2: No, no se le presenta porque él en su momento, con la gestión de Rodolfo D'Onofrio, no se fue en buenos términos. En el otro día, justamente en la declaración que le hizo a Distacio, escuché lo que dijo de Enzo, de D'Onofrio y todo. Y bueno, esas cosas quedan. Y sabemos que el actual presidente, Stefano Di Carlo, viene de la reunión de D'Onofrio. Así que, pero bueno, después está un poco la presión de la gente, porque hoy, si las cosas no salen bien, ¿cuál va a ser el primer nombre que va a salir a la luz del hincha de River?
1: Y ahora ya, por un tiempo Gallardo no va a estar, así que queda Ramón.
2: Y claro, yo creo que sí, Ramón siempre va a estar en el corazón del hincha de River, pero bueno, hay que ver la dirigencia lo que opina, y hoy creo que la dirigencia lo que menos quiere es que haya un desenlace que se vaya al Chacho Coudet cuando hace apenas 5 o 6 meses que está y donde tiene que desarrollar un trabajo. Así que ojalá que River levante. Yo siempre soy optimista por lo que quiero y por lo que sé que puede dar River, pero la verdad que más de una vez estoy muy preocupado. Estoy muy preocupado porque veo que el equipo no termina de arrancar.
0: Ya sé que tenés que irte ahí con los muchachos a presión alta en un toque nomás. Yo te hago la última de mi parte.
1: ¿Cómo tirás bomba, Omar?
0: No, yo tipo reflexivo.
2: Con el corazón. Sí. No tiro bomba. Hablo con la realidad y con la verdad y lo que siento y lo que veo.
0: La última de mi parte es si Beltrán, Borré, Ángel Correa, Otamendi, Arambarri, Giovanni González, si ese es el si consideras que es el mercado agresivo que dijo Stefano Di Carlo que iba a ser, ¿te parece o crees que falta más agresividad?
2: Con los nombres que estamos diciendo, con algunos creo que sí. Con los nombres que me nombraste vos, creo que con algunos sí van a ser un aporte muy importante y con otros van a tener que demostrarlo porque ya tuvieron 2 o 3 partidos y todavía se tienen que adaptar a lo que es River, ¿no? En el caso de Arambarri, en el caso de González, de pronto Otamendi pensamos que va a ser una pieza muy importante y con la presencia de Otamendi espero que levante también Martínez Cuarta, que también es el actual capitán de River y que tiene que dar muchísimo más. Y después Borré, bueno, Borré jugó en otros River donde River le generaba mucho. Hoy veo que el mediocampo de River le cuesta generar, entonces esperemos que con la llegada, si viene Correa y algún otro jugador que se pueda sumar, podemos decir que este es el mercado de pases agresivo y que esperaba el presidente y que dijo el presidente que todos los hinchas de River queremos y que el Chacho le pueda dar ese volumen y las características de que él quiere. Y yo sigo insistiendo que Juanfer es un jugador que no puede faltar hoy en este plantel de River. Después estará la decisión de él y lo que hable con el entrenador y todo, pero para mí Juanfer es un jugador muy importante.
1: Si te llamaran, Omar, y te preguntaran ¿qué jugador, pensando que Juanfer no va a estar, por lo que ya hemos hablado el día de hoy, ¿no? ¿Qué jugador te parece que le hace falta a River? ¿Qué jugador me recomendás para esta situación de River como está hoy con este plantel? ¿Me falta uno? ¿A qué jugador traigo?
2: Claro, un Ortega ya no hay más.
0: Claro, qué bien. ¿Eh? Ojo que el Burrito hoy juega mejor que varios que están en plenitud, supuestamente. Sí,
2: no, el Burrito lo estuve dirigiendo ahí en el senior, la rompe todo. Claro. Yo qué sé, pero a nosotros nos falta, Leo, un desequilibrante, uno que se saque un hombre de encima. Correa lo puede llegar a hacer. Y a mí, no sé, capaz que no están de acuerdo ustedes. A mí el paso de Barco por River, a mí me gustó.
0: Sí, Ezequiel Barco.
2: De Michele, a mí me gustó.
1: Buen jugador.
2: A mí me gustó. A mí me gustó porque un jugador que iba para adelante, que se sacaba. Yo prefiero esos jugadores que quieran ir para adelante y se saquen uno o dos hombres encima y que me pierdan cuatro pelotas, no me importa. Pero estos volantes que juegan todos para atrás, no tienen la jerarquía para jugar en River. Esta es la verdad, ¿no?
0: Omar, gracias por este tiempo que estuviste con nosotros y esas reflexiones del millonario.
2: Dale, un abrazo a todos. Chao, Leo. Chao a todos.
1: Chao, querido.
0: Abrazo. Abrazo grande. Omar Labruna, hablando con nosotros un poco de la actualidad de River. Uno de Ale.
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0: Bueno, Gustavo, con Gustavo Yarroche estamos, que sigue en Estados Unidos, es prácticamente, está Donald Trump, Marco Rubio y Gustavo Yarroche como cúpula dirigencial de Estados Unidos después de tanto tiempo, con lo que cuesta sacar la visa y el tipo ya es un estadounidense.
1: Le sacó provecho.
0: Impresionante. Bueno, Gus, entonces, mañana Quintero no, hay por resolver algo no. Con él ahí, veremos qué responde la dirigencia de River, qué es lo que hace Juanfer. Correa sí, ¿y quién es más? Antes del sábado da la sensación de que va a ser difícil que llegue alguien más.
4: Va a ser difícil, quiere un enganche el Chacho Coudet, pidió por Thiago Almada, está muy difícil. Hay un deseo, hay un sondeo para ver si Franco Mastantuono, en este interés que tiene el Real Madrid de cederlo a préstamo, si hay alguna posibilidad, alguna pequeña ventana de que lo sean al fútbol sudamericano. Yo en lo personal no lo veo nada sencillo, porque por lo general cuando esto ocurre lo prestan, pero en el fútbol europeo y con toda la lógica, pero más de uno en River está pensando en esa posibilidad, y la chance de Ezequiel Palacios, que se ha rumoreado en las últimas horas, yo la tengo absolutamente caída.
0: Claro, que tiene Palacios, contrato hasta el 2030,
4: mi información, sí, pero por otro lado mi información, Guido, es que Palacios tiene pensado volver a River, pero más adelante, no ahora. Por ahora quiere continuar en el fútbol europeo. Ahora, sí ha sido intención de la dirigencia de River contratarlo, que regrese al club. Ahora bien, esto va a ocurrir, pero más adelante, por lo menos es la voluntad del futbolista.
0: Bueno, y a mí se me ocurre también un escenario de un signo de interrogación de los futbolistas que están en Cantilo. Porque hasta ahora no. Se fue Paulo Díaz. Y la realidad es que.
4: Se fue Maxi Mesa.
0: Se fue Mesa Independiente. Decían que podía llegar a irse Galarza Fonda. Pero hay varios futbolistas que están ahí. El libro de pases tiene todavía un puñado de días. Yo no creo que River tenga ninguna intención de negociarlos en el mercado local.
3: Solo se venden. Jugadores. Futbolistas que solo salen.
0: Solo se van por venta. Claro. Ahí hay una situación, hay un caldo de cultivo. No,
1: hay rescisiones también.
3: Bueno, sí, pero por ahora no, están pero, todos.
0: Di Carlo dijo en su momento: nosotros estamos dispuestos. Si tenemos que ir a pérdida, vamos a pérdida.
1: Claro, por eso te digo.
0: Hay algunos jugadores que sabemos que por ahí tenemos que ir a pérdida.
1: Pasa que la problemática es que algunos jugadores. Contratos
3: altos,
1: importantes, claro. Que es difícil que se puedan ser refrendados en otro equipo del fútbol argentino.
3: Pasa que son todos nombres muy fuertes, son todos nombres importantes.
0: De contratos altos, de contratos altos que ningún medio, que yo no creo que el fútbol argentino los pueda pagar. El tema es que vos tenés que también tener ofrecimientos del exterior y que no te vengan con chauchi y palito, pues, sabiendo que vos lo tenés ahí, dale. Si vos no lo querés,
1: si
0: vos no sabes, si
1: River
0: vos
1: le rescinde.
4: Hay una negociación abierta por el paraguayo Matías Galarza, el futbolista del seleccionado que dirige Alfaro. Lo quiere el Bolonia, que estaría dispuesto a pagar unos 6 millones de euros, pero River tiene el 70% de su ficha, el 30% restante de Talleres de Córdoba. Yo sé que esa operación puede llegar a darse, hay tratativas bastante avanzadas, pero después el resto, River les tiene que seguir pagando, a no ser que les rescinda el contrato, por ahora les sigue pagando River a todos esos jugadores.
0: Claro, Claro, claro. Yo creo que son demasiados los jugadores que están ahí dando vueltas y es difícil colocarlos.
5: Salas, Bustos, Pesela, Galoppo.
0: Claro, son jugadores de recorrido, de peso, de cotización elevada, que no va a ser fácil colocar en el mercado, que está bien que vos tengas el camino de, bueno, tenemos que perder dinero, perdemos dinero, pero una cosa es perder dinero con dos jugadores, otra cosa es perder dinero con seis jugadores. Claro. Entre Juanfer Quintero, Pesela, Bustos, Galoppo, son muchos jugadores para perder
4: acá dinero. La evidencia, Guido, es que River ha gestionado muy mal en los últimos años el fútbol profesional, que ha cometido muchos errores contratando jugadores que en su momento parecían ser solución y hoy evidentemente parecen descartables. Yo no creo que sea ni una cosa ni la otra, que a veces hay puntos intermedios, pero evidentemente han sido cancelados varios jugadores de River y bueno, River no lo quiere más y termina perdiendo dinero. Ahora, lo que habla esto es que la gestión futbolística fue claramente muy pero muy mala, Guido.
0: Bien. ¿Kevin Castaño?
4: Bueno, es otro jugador que River quiere negociar, que está entre los declarados prescindibles. Uh-huh. Estuvo aquí en el Mundial, pero River no lo quiere.
5: Bueno. Y aparte también, ¿no?
4: Kendry Páez también y el uruguayo Matías Viña. Son futbolistas que ya no son tenidos en cuenta por River y que se van a tener que encontrar otro destino.
0: Sí, Ger, llamabas.
6: Bueno, a ver, te aporto un par de cosas más de esto que está marcando Gustavo. Están realmente muy complicadas las relaciones contractuales de Matías Viña y de Kendry Páez. De hecho,
0: mirá los caramelos que se comió River con Kendry Páez y Viña. Si están complicadas las rescisiones contractuales de dos futbolistas que habrán pasado, como alguna vez dijo Ángel Capa, ni como una pelota de entrenamiento van a ser recordados.
6: Y no solamente eso, sé que River lo está tratando de trabajar esta semana, pero son dos futbolistas que te ocupan cupo de extranjero.
0: Claro.
6: Y no sobran, de hecho falta uno para Borré. Eso está difícil porque Chelsea dice: yo hasta no tener un club donde mandarlo, no lo voy a recibir. Y Flamengo dice: ¿para qué voy a recibir a Viña? ¿Le tengo que pagar el contrato yo? Si River le rescinde, tiene que pagarle salario igualmente hasta diciembre. Entonces, eso está bastante complicado. Apellidos que están en el búnker en Cantilo. River rechazó una oferta de 3 millones de dólares por Maxi Salas. Le pidió 6 libres de impuestos para desprenderse del zurdo que viene de Racing. Galoppo tomó la decisión de no jugar en el fútbol argentino, espera únicamente propuestas de Europa, lo contó Mati Martínez, lo que hizo Independiente, tiene una propuesta del Racing de Santander, pero es baja económicamente para el jugador. Y lo otro que tengo para contar, hace un rato se dio una charla entre el DC United y River por Ian Zubiaure. River le dijo: no lo presto, solo lo vendo. ¿Cuánto creen que pidió River por el pase del zurdo?
0: 6 millones de dólares.
5: 5.
6: 8 millones de dólares libres.
5: Hay tiempo para bajar.
0: Bueno.
6: Para un jugador que se entrena apartado.
0: Claro. Bueno. Es un jugador joven, un desequilibrante, joven, de pasado exitoso en formativas de la selección argentina. Tiene como esa.
1: No tuvo esa bajada de venta. Intercountry no le fue bien.
0: Intercountry, pobre, no le fue bien. Pero, claro. Esto obviamente lo ve cualquier niato. Vos estás pidiendo 8 millones de dólares por un jugador que lo tenés entrenando en Cantilo. Voy a ofrecer eso. Claro. Sí.
6: En la negociación River-Vélez por Tobias Andrada, River abrió la puerta a incluir a algún futbolista de estos que están separados. Obviamente no todos, porque Viña y Páez no dependen de River, porque Pesela está fuera de mercado. Pero para que te des una idea, había un apellido que gustaba de estos colgados para ir a Vélez, y cuando en Vélez se enteraron lo que cobraba este futbolista, que no es de la primera línea, es más de las últimas líneas de los colgados, dijo: es el doble de lo que gana el jugador mejor pago en Vélez.
0: Claro, claro.
6: Si yo traigo a este futbolista, por más que me gusta, al otro día tengo al plantel golpeándome la
0: puerta. Claro.
6: No lo voy a hacer.
0: Ger y Gustavo, algún día ustedes van a llegar a la Argentina.
5: Los esperamos.
0: Y nosotros los vamos a estar esperando. Así que les mandamos un beso grande y algún día van a subir a un avión y regresarán al país.
4: Guido, te querés reír, sé que tenés que cerrar, pero rápidamente. Estamos delante de una cinta, la número 9 de este aeropuerto de Nueva Jersey.
0: Sí.
4: Y la respuesta que me dieron para tratar de recuperar mi valija tenés que quedarte delante de la cinta entre 1 y 4 horas. Si en ese lapso de tiempo no llega, volvé acá a reclamarla.
0: Ah, mirá,
4: volvé
0: qué
4: acá
0: bien
4: a reclamarla si no llega.
0: Muy bien.
4: Ese es el estatus.
0: Ahí tenés el primer mundo. Ahí tenés el primer mundo. Muy bien. Bueno, entonces quédate como un florero, como allá en Pergamino cuando eras pibe ahí en el aula, ahí, esperando que salga la valija, Gus.
4: Aquí estamos, abrazo grande para todos.
0: Un beso grande, un beso para Germán también, ahí están ambos volviendo de la Copa del Mundo después de la enorme cobertura que han hecho para Radio La Red. 18:54, aunque no lo crean, todavía estamos despegando. Después de toda esta hora que hicimos de River, nos queda mucho más por delante hasta las 9 de la noche.
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1: Casi las 7 de la tarde, AM910, la red, la radio del fútbol, la radio del mundial, la radio que ya está agazapada para
2: ya
1: un nuevo campeonato que se viene desde mañana en la Argentina. Arranca otra vez el fútbol nuestro, basta de mundial, basta de España, Argentina, Inglaterra,
2: Francia. Ya arrancó la Sudamericana.
1: Hoy
2: la juega Lanús, enfrentando a Cienciano. 21-30.
1: Hoy 21-30, entonces
3: el campeón, puede decir que es el campeón.
1: Sí, claro. Es cierto, Nicola, que juega la Sudamericana porque no le fue bien en la Libertadores.
2: Lo mismo para Boca, que juega mañana.
1: Mañana Boca.
2: Exactamente, frente a Higgins.
1: También 21-30. Bueno, vamos a esperar entonces alguna información de Boca que está dando vuelta. Yo creo que en las próximas horas podemos llegar a tener algún dato, alguna precisión más respecto de lo que puede ser el Boca del Vasco Arruebarrena del día de mañana. ¡Una de Ale!
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1: Bueno, en un rato repasamos el testimonio que tuvo Radio La Red en exclusiva hoy por la tarde con Dieguito Lousani, con Coco Ramón, de Roberto Fabián Ayala. Habló Roberto Ayala, el integrante del cuerpo técnico de Scaloni, después de haber sido él protagonista de uno de los feos hechos que se vieron tras consumada la derrota allí. Bueno, le metió una trompada a Dani Olmo.
5: Un empujón, dijo él.
1: Sí. Yo empujón no lo vi tan así. Pero habló aquí Roberto Ayala. En un rato vamos a estar repasando eso. Además de, obviamente, el fútbol nuestro que arranca desde mañana. Además de Copa Libertadores y de Copa Sudamericana.

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1: Hora 19, 2 minutos en Buenos Aires, temperatura 14 grados, humedad 70%, cielo nublado.
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1: Dos autovías muy complicadas a esta hora en el regreso. Atención, General Paz, Manuel Riachuelo, con tráfico a 30 kilómetros por hora desde Constituyentes hasta la zona de Liniers. Por otra parte, Panamericana al norte, muy trabada en la zona de Unicenter. Por último, en las avenidas, la 9 de julio, mano a Constitución, con tráfico paralizado desde Avenida Santa Fe hasta Avenida San Juan.
0: Nacionales.
1: La CGT marchó con los jubilados. Desde la central advierten que la situación es tan crítica que deben elegir entre comer o comprar sus medicamentos. Desde la plaza amplía Silvina Brandibarte.
2: La CGT volvió a salir a la calle, esta vez para acompañar a los jubilados. Sus reclamos de mejores saberes, moratoria y además prestaciones en materia de salud. Hay más temas en carpeta: el endeudamiento de las familias, educación, San Cayetano e incluso un posible encuentro con la titular del Fondo Monetario, Cristalina Georgieva, si es que son invitados. Ella estará la próxima semana en el país para darle su mirada sobre las consecuencias de la política económica en el campo social. Cristian Jerónimo, uno de los tres secretarios generales, decía:
3: prácticamente es una situación indigna. Tienen un salario promedio que tienen que elegir entre comer y comprar su medicamento. Y la verdad que esto es un llamado de atención. Nosotros vinimos a acompañar y a solidarizarnos con los jubilados, pero es un llamado de atención para la política toda, ¿no? En general, más allá de que para el gobierno. También, me parece que tiene que haber un grado de coherencia. Cuando los legisladores aumentan sus dietas, que no está mal, pero tenemos jubilados que ganan 600 mil pesos y un senador o un diputado gana 10, 12 millones, que no lo gana ningún trabajador en Argentina. El programa económico que lleva este gobierno adelante protege a miles de millones de argentinos.
4: ¿Pero se reunirían con ella?
3: No sabemos, ¿no? La verdad no fuimos convocados. Nosotros somos una institución, como siempre lo decimos. Nosotros exigimos que haya ámbitos donde se pueda dialogar, pero lamentablemente muchas veces vemos que este gobierno no cree en el diálogo y termina imponiendo cosas que van a contramano de lo que demanda la sociedad en su conjunto, ¿no?
2: Congreso, Silvina Brandimarte, la red informativa.
0: Policiales.
1: Asaltaron una oficina en Lomas de Zamora, amordazaron a un empleado y se llevaron 3.500.000 pesos. Los dos delincuentes actuaron a cara descubierta y ahora son intensamente buscados por la policía. Ocurrió en una administración de consorcios. Según se ven las cámaras de seguridad, los ladrones actuaron con rapidez y fueron directo hacia el lugar donde estaba guardado el dinero.
0: Internacionales.
1: Aterrizó en Ezeiza el avión que usó la selección española. El vuelo de Iberia, que cubrió el trayecto entre Madrid y Buenos Aires, arribó al país decorado con un diseño especial dedicado al conjunto europeo. La aeronave presenta el ploteo con las figuras españolas. El vuelo ya estaba programado antes de conocerse el resultado del partido.
0: Dólar.
1: Oficial Banco Nación, 1.505 pesos para la venta. El Blue subió 0,7%, cotizó a 1.555 pesos.
0: Quiniela.
1: Vespertinas en la ciudad, 5.698-5698. Bonaerense, 1.472-1472.
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1: Para esta noche la temperatura irá hacia los 10 grados con cielo mayormente nublado. Para mañana jueves, mínima 7, máxima 13, parcialmente nublado. Ahora en Buenos Aires a las 19:06, temperatura 14 grados, humedad 70%, cielo nublado.
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0: 7:07 de la tarde, aquí estamos en esta tardecita no del todo desagradable en la ciudad de Buenos Aires.
1: Sin lluvia, sin llovizna, no sé qué.
0: Sin lluvia, ya. ¿Cuánto vale?
1: 12:01, en invierno no se puede quejar.
0: Yo simplemente voy a decir esto ya como una sentencia mía. Menos de 20 grados el día feo. Totalmente. Aún con sol.
1: 100%.
0: Aún con sol.
1: Pero qué llorón que no te tenía.
2: Encima la humedad. Yo tengo el pelo como el Rey León y vos mirás si jopo.
0: Claro.
2: Está duro.
0: Está sin gel, sin nada.
1: Mira, si no tengo, sobra.
0: Tengo 5 pelos.
2: No, bueno, pero ese jopo está duro.
0: Está firme. Sí, está firme.
2: Está como la película Loco por Medio.
0: Está con un brushing.
1: ¡Queroso!
0: Pero. Menos de 20 grados son días feos.
3: Ahí te
4: equivocas. No estoy de acuerdo con lo que dijo.
1: Soy team verano, todos.
0: Este equipo
1: no hable por todos, yo no.
4: Sáquenla. Lamento decirle que no.
5: Marinela y Arce no.
0: ¿Cómo está el aire? ¿Estamos bien, no? Hoy.
1: No le hagas acá, ¿vale?
4: Hoy está un poco mejor. Ayer era un día.
0: Ayer estaba crocante.
4: La señora se descompuso en un momento.
0: Ayer estaba crocante.
1: Luces, calor.
0: Sí, sí.
5: Y últimamente la señora que tiene un humor también.
0: También. Sí, no, viene medio.
1: Atención.
0: Bueno, tranquila. Por favor. Hoy habló Roberto Fabián Ayala aquí en Radio La Red después de lo que había sido el único testimonio de la selección argentina, que fue Scaloni. De los futbolistas todavía no tenemos ninguna repercusión ni del partido, ni de la derrota consumada, ni de lo que fue después esa imagen fea de golpes, ni de las supuestas conspiraciones, ni de darle la espalda a la celebración de Francia. Bueno, de todo esto no habló todavía nadie, solo Scaloni, pero tampoco metiéndole la cuchara mucho a todas estas cuestiones. Y hoy sí habló Roberto Fabián Ayala aquí en La Red con Diego, con Dieguito Lousani, con Coco Ramón en el programa en MP910. Yo propongo empezar a escuchar algunas cuestiones de Ayala para después tener esa bajada que podemos hacer acá en la mesa. Primero, sobre este movimiento anti-Argentina que hay en el mundo, aparentemente, de repente, de una semana en la cual todos hinchaban por Argentina y por Messi y demás, a la Argentina siendo la enemiga pública número uno de todo el país, de todo el planeta futbolero. Ayala sobre esto.
6: Siempre tuvimos como selección y como país muchos anti-Argentina. ¿Notaste que esta vez y en este Mundial había más anti-Argentina por todo esto, por esta situación de ganar siempre?
7: Bueno, sí, hay un poquito más y tal vez lo que me molestó es las formas. Había un poco de animosidad, de decir, bueno, una campaña contra Argentina que le vaya mal, pero bueno, es que le querían ganar a los que venían hace tiempo haciendo las cosas bien. Yo también por un lado lo veo, pero a veces se pasan límites.
0: Bueno, yo creo que a partir del testimonio, creo que fue De Paul el primero que salió al toro de esta circunstancia con un posteo. Detrás de De Paul empezaron a asomar otros testimonios en redes sociales de futbolistas argentinos. Hoy mismo, para quien no lo vio, vea el de Jerónimo Rulli. Vayan viendo, en definitiva, hagan un arqueo de lo que fueron los testimonios de los jugadores en redes sociales y se van a dar cuenta que la Argentina está empezando a alzar la voz respecto de este lugar incómodo al cual lo llevaron. Ya lo dijo Ayala como integrante del cuerpo técnico, debe haber algo que percibe él y que percibió también parte del plantel, que ya no va solamente de la mano de, bueno, el que es campeón quieren que todo lo bajen, no, porque acá ya está hablando de ciertos modos que no le han gustado tampoco a ellos y que probablemente haya sido la chispa para generar, no hay ningún justificativo al respecto, pero haya sido esa la chispa para generar una imagen fea de la Argentina perdedora, porque en definitiva la Argentina no está acostumbrada a perder y cuando perdió el otro día, haya pasado lo que haya pasado tras bambalinas, no fue linda la imagen de ver de los jugadores argentinos y de Ayala. De hecho, Fabián, que metió una mano a Dani Olmo, aunque él haya dicho que fue un empujón, se arrepiente de eso que hizo.
7: No estuvo bien eso, no estuvo para nada bien y más en el lugar que nosotros estamos. Desde ese lugar nosotros no podemos permitir, por más agresión que recibamos, sea física o verbal, no podemos reaccionar de esa manera. Mi intención fue entrar al campo a eso, sinceramente, esa fue mi intención, a que los chicos no empañaran todo lo bueno y lo lindo que habían hecho y todo este tiempo de victorias y demás, que no se empañe por perder una final. Nos duele, obviamente, nos duele muchísimo lo que ha pasado. Llevará tiempo que esto pase, pero nada, cada uno ya se meterá en su rutina y empezará a trabajar de nuevo y a pensar de nuevo en nuevos objetivos.
0: Está bien.
4: Sí, está bien.
0: El arrepentimiento.
4: Está bien, es lógico. Es el lugar que ocupa, es responsable, no tendría que haber hecho lo que hizo. Yo lo que quiero decir que no me pareció una cosa...
0: No una batalla campal.
4: No fue una batalla campal. Yo creo que algunas de las cosas que antes caían, no digo que en gracia, pero que antes de ganar eran menos aborrecidas, hoy, como un equipo ganador, ya se ve de otra manera.
0: Sí.
4: Yo recuerdo el Mundial pasado en Qatar, donde todo el mundo echaba por Argentina, hubo un partido con Holanda que fue bastante picante.
0: Sí, sí.
4: Fue bastante picante, Paredes sí. Le tiró un pelotazo al banco rival.
3: Fue más picante.
4: Otamendi sí. Le hizo un gesto cuando termina la ronda de la tanda de penales, le hace un gesto de burlando a un adversario. Messi incluso se queja
0: a
4: Van Gaal en un modo, y en el festejo de gol también, haciendo el topollillo, porque Van Gaal había dicho esto, que con sin pelota Messi era un jugador menos.
0: Bueno, de todo esto que vos estás diciendo, se aferraron varios como archivo para decir, ven que esta selección
4: claro,
0: era así.
4: Pero en ese momento, como la selección jugaba realmente bien al fútbol, y además había todo el mundo del fútbol deseando de que Messi finalmente pudiera consagrar en un Mundial lo que súper merecía, un jugador que además quiere decir lo siguiente... Siempre ha sido un cultor del fair play, Messi.
0: Sí, sí.
4: O sea, Messi es un jugador que le pegan y no dice nada. No,
1: se
4: levanta y sigue jugando. No finge generalmente. Un poco, sí, y bueno, ahora un poco de grande, un toquecito se tira un poco más. Pero nada que sea pensar que Messi es un jugador que quiere ganar haciendo trampa.
0: Desde ya.
4: Ahora, sí, en este Mundial yo lo vengo notando, y especial... Esto fue empezado en España. O por lo menos lo entendés más en español, con que se veía Argentina un equipo de sucio, de juego sucio, de hacer trampa, de tirarse al piso, de pedir falta, de empujar a los rivales. Y yo creo que, salvo el partido con Inglaterra, en el que hubo, me parece...
0: Te diría los 20 primeros minutos del partido.
4: Al principio del partido.
0: Los 20
4: sí.
0: Primeros minutos del partido.
3: Ese marcar roce, terreno. Fue.
4: Ese roce que quiero decir una cosa, es probable que el mundo no lo entienda. Pero acá en la Argentina se juega así, en los partidos...
1: Calientes.
4: Sí. Obviamente en todos los partidos de fútbol profesional. Pero también en los partidos de fútbol entre amigos se juega así. Acá hay que meter. Cuando me acuerdo un partido de este Mundial en el que... no sé si no fue un amistoso, pero en el Mundial ya estoy confundido. En que entra el chico Nico Paz y De Paul en un momento dice, meté la pata.
0: No, fue en el Mundial, primer partido.
4: Meté la pata, le dice, meté la pata.
0: Sí.
4: Bueno, en Argentina se juega así. O sea, también forma parte esta cosa, esta de la actitud que pedimos, de cómo nos representan, de cómo vos sentís que un equipo está dejando la piel y el corazón, ir a la dividida con lo último. Cuando Laporte dice, los argentinos te dejan siempre un regalito, es una declaración con mala intención, que es la que le reclamó también tipo partido a Rodri. Pero la verdad es que es un campeonato que realmente la designación del árbitro para la final también te enoja. Que sea de la misma nacionalidad que el presidente de la UEFA, no estuvo bien. Porque si hubiera sido un árbitro paraguayo, que es la nacionalidad del presidente de Conmebol, el otro equipo, un equipo Conmebol, los españoles se hubieran hecho un escándalo. Le dieron el premio al mejor jugador del Mundial a Rodri.
0: Sí.
4: Rodri es un futbolista excepcional. Para mi gusto, ha sido el mejor 5 del mundo durante muchos años, y en los últimos 3 o 4 le compite Vitinha, entre la élite del fútbol mundial. Es mi gusto.
5: Que no tuvo un buen mundial.
0: No, tuvo un buen mundial, para nada.
4: Pero Rodri no fue el mejor jugador del mundial. Pero ni de casualidad fue el mejor jugador del mundial. España fue por lejos el mejor equipo del mundial, pero no tuvo ningún jugador entre los 3 mejores del mundial.
0: Es que justamente sale campeón y tiene un solo gol en contra y tiene dominio de pelota y todo porque tiene concepto de equipo, más que de brillo individual.
4: Es el mejor equipo del mundial, pero justamente Le faltó brillo de tres cuartos de cancha para adelante porque Yamal no llegó bien y porque después no tiene ningún crack adelante. Y el mundial que hizo Messi, el mundial que hizo Mbappé, el mundial que hizo Bellingham, está muy por arriba de Rodri.
0: Sí.
4: O sea, la FIFA se equivocó como se equivocó tantas veces de medio a medio. Pero bueno, el fútbol tiene estas cosas. Yo creo que sí ha pasado que empezó a molestar en el mundo que Argentina ganara. Ya no era tan simpático que Argentina pudiera imponerse, porque además tampoco que jugó bien este mundial.
0: No.
4: Salvo esos minutos con Inglaterra, que fue, además de la garra y la pasión, fue fútbol también. No fue un equipo que derrochara fútbol.
0: Por ahí algo de Egipto, en el partido contra Egipto.
4: Yo creo que Egipto fue emocional.
0: No fue más, fútbol, más emocional.
4: No fue fútbol.
0: Pero por lo menos hizo figura al rival, al arquero rival. Primer tiempo la Argentina lo cascoteó bastante a Egipto y el arquero sacaba pelotas notables. Pero sí, es cierto. En definitiva, molestó. Yo creo que hay dos cosas que molestan mucho. Primero, la etiqueta de un equipo
4: conflictivo.
0: Conflictivo, mala leche, pendenciero. Eso molesta porque nosotros tenemos una imagen distorsionada de lo que es un equipo pendenciero o mala leche. Hay otras muestras de equipos que por ahí se nos viene a la memoria de ojo que estos son mala leche. Acá en algún momento hemos visto cosas de Riestra que eran feas de ver. Patadones del fútbol nuestro.
1: Y licencias para pegar.
0: Con impunidad.
4: Sacá el término mala leche porque es un término fuerte. Es feo eso. Pero si vemos en el fútbol equipos ventajeros.
0: Sí.
4: Que sacan ventaja, que buscan la trampita. Yo, con todo respeto y con todo cariño, en este mundial hubo un equipo que jugó de esa manera. Y no fue Argentina. No fue Argentina. El equipo que hizo todo lo posible por ganar en inferioridad, tirándose al piso, haciendo tiempo, fingiendo faltas, fue Paraguay, no fue Argentina. No fue Argentina.
0: Bueno, por eso Mbappé en algún momento también declaró en contra del equipo paraguayo cuando después terminó destrabando aquel partido. Teorías conspirativas.
4: No.
3: Otra vez.
0: Teorías.
4: ¿El ratón también?
0: Teorías conspirativas es otro de los temas que tocó el ratón Ayala aquí en la red.
7: Me extrañó todo lo que haya salido porque, claro, empecé a recibir mensajes y demás de toda esta teoría que nosotros desmentimos totalmente, que no hubo absolutamente nada. Simplemente, como dije hoy al medio de Valencia, que fue un equipo superior que jugó mejor que nosotros y nos superó en el campo, nada más.
0: Bueno, es increíble que nosotros tengamos que escuchar justificaciones de integrantes de la selección argentina diciendo que ellos no entregaron el partido. La verdad, parece inverosímil, pero bueno, no sabemos. Se han echado a rodar estas cosas de lugares de tanto relieve, de lugares de relieve, que bueno, tuvieron que salir los futbolistas, todavía no, pero sí Ayala, con mucha altura. Para la barbaridad que se dice de ellos, con mucha altura, respondiendo, yo diría las peores barbaridades, sí, si alguien me tilda.
1: Sin subir el tono.
0: De un tipo que entrega una final. Pero bueno, ahí Ayala dijo lo que recién escuchamos. Pero respecto a ese tema.
4: Y respecto de la entrega, ¿cómo se justifica que el Dibu saque las pelotas que sacó?
0: Sí.
4: ¿Cómo se justifica el centro de Simeone que Cubarsí la saca en una pelota que todavía no sabemos cómo es que no entró? Que estaba Senesi entraba Senesi como una tromba, estaba atrás de Senesi, estaba Otamendi, o sea, hemos entregado el partido y en el último minuto con un jugador menos estamos vamos a buscar con los dos centrales en la contraria, arriesgando todo. Digo, muchachos, o sea, yo entiendo que termina siendo un elogio al equipo argentino.
0: Sí.
4: Porque la gente no puede creer que haya perdido Argentina.
0: Sí, no puede creer,
4: no se puede entender. Bueno, los grandes también pierden. O sea, es así.
0: Dice que llegó gastado físicamente la Argentina y que, bueno, esto tuvo un precio alto, sobre todo en la final. Sobre el físico, sobre los cambios, Roberto Ayala, aquí en la red.
7: estábamos bien. Es más, yo creo que cada partido hacía como que ellos se crecieran aún más. Por eso te digo, la versión 2026, que encontramos también algo en el equipo que cuando no hay fútbol hay otra cosa. Cuando nos faltó fútbol hubo otra cosa. Y bueno, y ellos tuvieron esa capacidad de sacarlo. Sí es verdad que ya desde la confección de la lista hemos pasado noches complicadas en el sentido de que llegarán, no llegarán, estarán bien, recuperarán. Y son tiempos en los cuales vos, al futbolista, solamente se puede curar de una lesión, pero no se puede entrenar y no puede recuperar una forma física inmediatamente. Entonces, sí que hubo de eso y hubo varios casos importantes. Y bueno, mismo en el transcurso del partido, en donde un jugador te pide un cambio, y yo leo y escucho que dicen que cómo van a sacar a un lateral y poner otro lateral. El lateral no estaba para más, no podía más, pidió el cambio y por eso que se hizo el cambio.
0: Yo creo que ahí hay un aprendizaje. Ahí hubo un error. Argentina llegó lejos, pero no, nosotros no podemos soslayar lo que se veía desde el primer momento que hubo una convocatoria, que era una enorme cantidad de lesionados que después se terminaron recuperando, pero que no llegaron en plenitud y que después se notó que no estaban en plenitud.
4: No, pero muy interesante lo que dice el ratón, que acá lo discutíamos antes del Mundial, que es una cosa llegar, porque te recuperaste, porque hiciste kinesiología, qué sé yo, tres turnos por día, van al gimnasio, fortalecen, los pibes se van a recuperar porque son jóvenes, son atletas, son leones. Y cuando vos te pones en la cabeza que te vas a recuperar, te terminas recuperando. Ahora, en ese proceso de recuperación, no existe el entrenamiento.
0: Sí.
4: El entrenamiento del equipo. Cuando vos tenés 4, 5, 6 jugadores en esa situación, ya...
3: Están todos entre algodones. Están bien para jugar, pero no saben.
1: No coincido con lo que están diciendo.
3: Bueno, lo que dijo
1: él. Para el cuerpo técnico, los ideales eran los que llevó finalmente... Sí. Así como estaban físicamente.
4: No fue real.
1: Sí, priorizaron esos nombres.
4: Sí, eso es otra cosa. Sí,
1: y llegaron a jugar una final.
4: Eso está claro.
1: Llegaron a jugar
4: la
1: final.
4: No, pero no jugaron bien en ningún momento del mundial. Jugó bien
1: como sea, Leo. Para mí llegaron a jugar la final.
4: Pero pará.
1: Entiendo que ahora, con el diario del lunes, digamos, no estaban al 100%, llegaron desgastados.
4: No, lo dijimos con el diario del lunes. Lo dijimos con el diario del jueves.
1: Bueno, pero Ayala habla de futbolistas que ellos mismos se preguntaban, después de los partidos largos, ¿estarán, llegarán?
0: No, sí es cierto que llegabas a los partidos. Si nosotros teníamos este equipo que está acá en la mesa, podríamos decir, sí, Leo Farinella va a ser titular. Tiene 2 entrenamientos a la par del resto.
1: Pero vale,
0: se perdió,
1: igual.
0: Se perdió 5, sí, pero vale, va a jugar. Vale. Diego Lausanne se entrenó 3 veces a la par, pero se perdió los primeros 5 entrenamientos. Venía remachado. El equipo venía remachado.
4: Está claro que, mira,
0: venía remachado.
4: ¿Por qué se creen ustedes que es difícil repetir el campeonato? Salir bicampeón. Porque hay un condicionamiento. Quieras o no, pero ni siquiera digo que sea malo. Existe el condicionamiento de saber, de confiar en los jugadores que vos sabés que en los momentos importantes te rindieron. Fueron unas fieras, no es que te rindieron. Fueron unas fieras. Y lo mismo pasó en este Mundial. Fueron unas fieras. Porque de no haber sido unas fieras, no hubiéramos llegado a la final. Argentina estuvo en la cornisa contra equipos que no están...
1: Sí, por eso no creo que haya sido un error la elección final. Por más que hayan sido 10
4: futbolistas entre algodones,
1: yo creo que no.
4: Fue un error grave y un condicionamiento, porque justamente lo que hay que hacer, y es muy difícil, es cambiar en el éxito. Es muy difícil cambiar en el éxito. Pero es lo único que te garantiza, que hay que ir de vuelta por el éxito. No hay que aferrarse al pasado. Por eso cuando Scaloni dice, entre lágrimas, va a ser muy difícil armar un grupo como este, que lo piense hoy, es entendible.
0: Sí.
4: Pero no es la actitud con la que tiene que empezar el nuevo ciclo.
0: Sí.
4: Porque él tiene que armar otro grupo como este. Uh-huh. Y esto es lo que... Y yo te aseguro que va a pasar. Porque todos en la vida, cuando terminamos la primaria, cuando terminamos el secundario, pensamos, uy, un grupo de estos amigos no lo voy a tener nunca en la vida. O cuando terminó un equipo de fútbol que has estado. O cuando terminó un mundial, o cuando terminó una generación de futbolistas. Otra, ¿qué decía el Kun Agüero? Cuando nosotros no juguemos nos van a extrañar. Dejó de jugar y ganamos un mundial y llegamos al final del otro.
0: Sí.
4: Entonces, la realidad es que siempre vivimos abrazados a la melancolía. Pero siempre también hay cosas nuevas. Y el fútbol argentino va a dar nuevos jugadores. Un Messi no. Un Messi haber tenido a Messi y a Maradona en ya estos años es mucho.
0: Es demasiado.
4: Pero, ¿quién te dice?
0: Un par de audios más. El primero es algo que a nosotros nos sorprendió como estrategia de partido. Después por ahí lo terminamos entendiendo. Pero un héroe contra Inglaterra vivió la final desde el banco. El no haber puesto a Lautaro Martínez. Esto dijo Roberto Fabián Ayala.
7: Mucho. Sí, obviamente.
3: ¿Pudieron hablar con él?
7: No, casi no era momento para hablar, pero él sabe de que cómo somos, cómo estamos, que la línea siempre está abierta, el diálogo está abierto, no es una oficina estanca, al contrario, puertas abiertas para todo el mundo y nada, y de ser escuchado y respetado, obviamente.
0: Bueno, la explicación gira en torno al trámite de partido, les dolió no ponerlo, pero
4: para mí no había espacio para entrar que entrar a
0: la otra. Bueno, ahí está, eso es lo que dice. Lautaro recaliente, no habló con ellos todavía, dice, ¿no? Evidentemente.
4: Ah, dolido más que caliente.
0: Sí. Con razón.
1: Frustrado.
0: Con razón.
4: Pero tampoco, yo te digo una cosa, no. Lautaro es un gran jugador, pero no estaba el partido para Lautaro.
5: No, totalmente.
4: No estaba para Lautaro.
0: Bueno, dicen que cuando salió Julián, ahí era el momento.
4: No, había que poner otro defensor. Si Julián estaba jugando de tres, casi.
1: Había que llegar a los penales.
4: O sea, Argentina jugó a resistir el partido, y más después de la expulsión.
0: La última que me interesa escuchar es la continuidad de Scaloni. Ese es el punto también para preguntarle a Roberto Fabián Ayala. Y acá Diego Luzán y acá Coco Ramón, acá en la red, le preguntaron eso al ratón.
7: Leo tiene esos momentos en los cuales, bueno, hay que dejarlo reposar un poco. Después él piensa, y estuvimos charlando muchísimo porque casi ni dormimos en el viaje. Entre todos estuvimos charlando y él siempre buscando la vuelta como para poder mejorar y seguir. Y bueno, hicimos un poquito también de resumen de todo lo que se viene haciendo y gestionando. Entonces, digo, es momento de disfrutar de la familia, de llenarnos desde ese lugar y después volver a pensar en el trabajo. Y bueno, lo hará como lo ha hecho otras veces.
0: Bueno. Deja obviamente
4: no es momento
0: claro, deja todavía todo en stand-by después de estas horas que han pasado y que el propio Scaloni ya recibió ese amor empujato y aquí en la Argentina como para bueno tener alguna esperanza de que no solamente sea septiembre, octubre y noviembre las fechas FIFA y el fin de contrato en diciembre, sino que ojalá pueda haber continuidad, porque ahí sí hay unanimidad de los argentinos en que Scaloni siga al frente de la selección. Alejandra Arce, y
8: sí,
0: esa voz.
8: Porque vos sabías, Guidín, que hay un récord histórico del precio del oro.
0: No.
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0: Bueno, mañana tenemos fútbol ya, ¿eh? ¿Mañana tres partidos?
1: Tres partidos, sí. Sarmiento de Junín, 19:30, recibiendo a Argentinos Juniors. Mismo horario, no sé por qué. Belgrano en Córdoba frente a Rosario Central.
0: Juega el campeón.
1: Exactamente, juega el Pirata, juega el campeón. 21:45 en Varela, Defensa y Justicia, Aldo Civi, partidos de la primera fecha, primera jornada de este clausura.
0: Que arranca mañana. Uno más de Ale.
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0: 7:30 de la tarde. Aquí estamos hasta las 9 de la noche. En un buen momento, el programa de Marcelo Palacios, MP, el hombre radio, señor Oro, don periodismo y tantas otras acepciones que le podemos decir a Marcelo, que está varado todavía en el planeta Tierra, en algún lado, el hombre shopping, que ya va a estar aquí con nosotros mientras tanto les hacemos el aguante desde aquí hasta las 9 de la noche.
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15: ¿Es que la conocen? Les pido, por favor.
16: Voy a poner 10.000 disculpas.
17: La tira deportiva más importante. Sí. Como terna musical.
15: Vamos todavía, Luis. ¿Cómo está, Luis? Luis ofrece y promete todo tipo de ternas para este programa. Después hay
17: seguramente
15: que...
17: vaya a estar nominado.
15: Ah, también, no se sabe ni cómo. Ni en qué figura. Muy bien, Luis. Bueno,
17: seguramente lo usamos, van a estar todos nominados.
15: También. Muy bueno. Bueno, Fava tiene que estar nominado.
17: No, Fava no.
15: Fava tiene que estar como...
18: streaming.
15: Claro, tiene un montón de figuras, Fava, de aristas.
18: Un Open 25.
15: Es impresionante, es un polirrubro, pero en todo se destaca, así que puede estar nominado en todas sus facetas. Hola, Daniel.
19: ¿Cómo andan ustedes? ¿Todo bien?
20: No, no,
19: les cuento que me ofrecieron integrar la comisión directiva de APA, la que es contra de Ventura.
17: Con ello lo sacamos.
20: No. No.
19: Ya lo único que me faltaría es eso.
15: No, Daniel.
17: Tenía información, no. Por ello le íbamos a sacar de la terna.
19: No. Pero me llegó la invitación oficial de un muchacho que hoy está tranquilo como el señor.

0: señor Dente.
1: Sí.
0: De Pilar Smith. Se me llegó la invitación formal, la carta, claro, donde me invitan a participar de la nueva, claro, Asociación Contraventura.
2: No,
1: Asociación Contraventura. No, no, Dani, por favor, en esa no, en esa no te metes, no, topa problemas. No, no, Bueno, ¿cómo está el ciclón? ¿Cómo está el ciclón para el debut?
0: Quizás haya una buena noticia para San Lorenzo este fin de semana. Bien. Y la buena noticia sería que ataje el paraguayo Gil. Bien. Porque hoy, por lo menos, en la práctica de fútbol, Gorosito lo puso para los titulares. Así que no se descarta, es una posibilidad. Obviamente, yo creo que si está en condiciones, así no tenga ritmo de fútbol, porque paró 15 días de vacaciones, tiene que atajar igual, no puede no hacerlo.
1: Y sí.
0: Entiende lo mismo el cuerpo técnico, por eso hoy esta buena noticia que se dio en el entrenamiento. Después ya el resto del equipo no, teniendo en cuenta que Reali no puede jugar, que está suspendido, que el resto es el piberío, que además están moviéndose con la gente de Talleres por Cuello, así que para el resto del equipo y para saber qué formación van a poner, hay que esperar todavía por lo menos hasta mañana o hasta el viernes. San Lorenzo juega sábado por la noche en cancha de Lanús. Y la otra novedad del día ha sido esta idea de algún dirigente de sancionar a Tripiquio. Tripiquio, ajá, que el otro día,
1: sí, sí,
0: habló después del partido frente a Riestra, donde San Lorenzo se quedó eliminado, y dijo: nos abandonaron, estamos solos.
1: ¿Pero por qué lo quieren sancionar? ¿Qué, o sea, cuál sería la figura? ¿La sanción es por qué? ¿Por lengua, ellos, por lengua ácida?
0: Ellos, claro, ellos entienden que no fue así, que estaban resolviendo temas.
1: Tripiquio también agradeció a Perazzo, ¿no? Es que, o sea, él hizo una lectura sumamente acertada. Volvieron, echaron al técnico de buenas a primeras, asumió Perazzo, bueno, no era lo que pretendíamos, sí, le agradecemos a Walter, a su cuerpo técnico, pero la realidad es que regalamos tiempo, eso dijo, no, no, claro, hizo una descripción.
0: O sea, básicamente, haciendo un resumen, dijo, de que llegaron hicieron todo mal.
1: Sí.
0: Vos querés que el presidente de eso tenga ganas de escucharlo, el actual, o sea, que un jugador del plantel, uno de los más hoy emblemáticos, le diga, estos dirigentes de que llegaron hicieron todo mal. ¿Vos creés que le cae bien eso a Culota?
1: Bueno, no, pero es una descripción lo que hizo
3: él. Pero me parece que si toman algún tipo de medidas, Dani, como vos estás anunciando que podría ocurrir, me parece que agrandan el tema. Me parece que también un poco las autoridades que están en un lugar más elevado por una cuestión de responsabilidad organizacional tendrían que entender, citarlo, si querés, tener una charla, conversar, explicarles. Porque es verdad que probablemente tenga razón el jugador.
1: No tengo duda de que tenga razón.
3: Ahora, seguramente los dirigentes tienen sus argumentos como para que haya pasado eso.
0: Yo creí que esta, a ver, ¿cómo decirlo? Esta política de la década del 70, que era decir que el que está no sabe nada y que cuando yo llego digo que está todo mal, se había terminado. ¿A dónde voy? Que llegar a un lugar sin plata y sin ideas y no solucionar nada y solamente diagnosticar que está todo mal, ¿sabés quién lo hacía? Vos, yo, el candidato número 2, el 3, el 4, o sea...
1: Esto vos lo decís, sí, porque cuando asumió Culota, es verdad que hizo a cámara, hizo como un desglose de lo que se encontró con el club, y después Gorosito también fue un poco en ese camino en sus testimonios públicos.
0: Pero eso ya es política vieja, es política del pasado. ¿No les pasa a ustedes que quieren que llegue uno, no me importa en qué ámbito, en un club
1: desde
0: de fútbol, en la nación? No me llegues más. Si te votaron a vos porque los que estaban antes no funcionaban.
1: Sí.
0: Por eso te votaron a vos. Si no, seguían los otros, ¿eh? O sea, o se creen que los votan porque son lindos. No, los votan porque los clubes están mal. Entonces vos tenés que llegar con una solución.
4: Dani, ¿cómo es la relación de Guille Franco con los jugadores, con el plantel actual?
0: No, son muy nuevos todos, no es que hay una gran relación. Está ahí, es una relación. Yo tomo lo que dijo el capitán del equipo, a partir de ahí, Si nos tenemos que guiar por lo que dijo Tripiquio, ¿cuál es la relación?
1: Cero.
4: Cero.
0: Y bueno, entonces, o sea, después está Sarik también ahí, que yo lo conozco, a Franco no tanto, pero tienen que aportar soluciones, muchachos. No me diagnostiquen más que el enfermo está grave, porque eso lo sabemos todos. Ustedes son los cirujanos que van a volver a hacer que el paciente viva y más luego ande vivito y coleando por la calle. Y si me dicen que eso no lo pueden hacer, ¿para qué se presentan? ¿Para qué se presentan? Yo les pregunto a ustedes, ¿vos para qué querés agarrar un lugar donde tenés que solucionar cosas si la solución no la tenés? ¿Para qué? ¿Cuál es la función?
1: No, a ver, es lo que siempre nos sorprende, que una institución fundida tenga 6 candidatos a presidente, porque cualquiera de nosotros se iría corriendo en lugar de meterse en una institución fundida para después, porque esto es bastante habitual. Se asume, se hace una especie de auditoría, se da a conocer la auditoría, que siempre es peor de lo que nos habían dicho que estaba el club. Y a partir de ahí empezás.
0: ¿Escuchaste eso?
1: Toda la vida.
3: Escuchá, para cambiar un poco de frente, ¿Gil se vende? Más allá de que pueda jugar el fin de semana.
0: Yo creo que esa es la única solución que tienen hoy a corto plazo. Que se le venda a Gil y que encima, porque esto como todo, saben que hay necesidad. Entonces que las condiciones no te las ponga el comprador. Que venga, te inyecten dinero fuerte, vivo, hoy ya arriba de la mesa, y vos puedas solucionar todo rápido y bueno, listo. Pero
3: a mí lo tiene que vender en forma urgente, porque después de lo que hizo en el Mundial es muy difícil que suba la cotización. Ya esto es lo máximo.
0: ¿A vos no te parece que es todo, o sea, de cara a un nuevo arranque de campeonato, una nueva ilusión azulgrana, es todo muy triste y pobre? El equipo, los refuerzos, el panorama. Y vos me vas a decir, es la actualidad. Pero yo ya la sé. Hace 20 años que es esta la actualidad. ¿Y cuándo llega el que trae la solución?
1: Dani, te mandamos un abrazo.
0: Abrazo.
1: Gracias, Danielito. Una corta de Ale.
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1: En un rato, Juanfer Quintero. Habló Juanfer Quintero.
3: Y algo faltaba.
1: Habló Juanfer Quintero y habló de la dirigencia, y habló del Chacho Coudet, y habló de si mañana se va a presentar o no, si pidió una semana más de licencia. Después del campo, escuchamos a Juanfer.
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3: Un jugador
2: libre.
1: Ay, pero vos tenés que estar en el lugar. Pero vos tenés que estar en el lugar donde tenés contrato vigente.
3: Pero después se arregla eso. Después se arregla. Mirá, ¿es lo mejor? No. No es lo mejor. Él tendría que estar acá.
1: Él tendría que estar
3: pero
1: acá.
3: Pero también, en algún punto, me parece como que él no tiene ganas de estar acá. Ya sí. No tiene ganas de estar acá.
1: Sí.
3: También dijo él que quería retirarse en River. Sí. Pero que... Yo creo que si hoy Juanfer vuelve, le genera un problema tanto a Godet como a los dirigentes.
1: Porque, claro, lo que le resuelve al hincha, que es el
3: yo te quiero decir esto, digamos, más allá de quién tiene razón, quién no tiene razón. Es una barbaridad.
1: Es una barbaridad.
3: Que River tenga a Juanfer y lo desprecie.
1: Sí, es una barbaridad. Por eso te estoy diciendo.
3: Yo dije el otro día,
1: ¿Vos te acordás algún otro ejemplo de
3: Di Stéfano con Alberto Alonso?
1: O sea, por eso, mirá hasta dónde te tenés que ir para que todos los hinchas querían Alberto Alonso y Di Stéfano no.
3: Me voy a lugares en los que eran jugadores que son es evidente.
1: Pipa me dice Simeone con Ortega. Es cierto, claro, pero
3: Con Ortega para mí fue distinto.
1: Estaba atravesando otra situación
3: Simeone
1: el burrito.
3: Ortega jugó siempre y después de salir campeón, ahí lo castigó. Salió ahí fue una situación.
1: No, él era muy estricto en las conductas y bueno,
3: los técnicos en el fútbol, mira, no lo digo por este caso, en general, desde inferiores ya son muy estrictos, pero mentira. Te dicen, el chico que no viene a entrenar no juega el sábado, si es bueno juega igual. Es mentira. Es mentira. Solo muy pocos lo hacen. Porque en general se dejan llevar por las pasiones de que hay que ganar el fin de semana, cuando no es lo más importante en los cuales, en el fútbol profesional, a veces hasta en otras épocas, hasta quedaba claro. El técnico agarraba el plantel y decía, che, muchacho, tenemos a este jugador. Él no va a venir a entrenar los martes. ¿Hay algún problema? No decía nada, porque después venía el fin de semana
1: y hacía ganar dinero.
3: Entonces eso se arreglaba. Hoy ya es más difícil porque queda todo muy a la vista, muy expuesto. La realidad es que Juanfer es más 10 para River que Coudet técnico para River. Esta es la realidad. Pero hoy el técnico de River es Coudet y Juanfer no es de su predilección. Y Juanfer no se come ninguna. Juanfer vio media y arranca, viste, con media arranca, no tiene problema, se va, no se ata a ningún lado, ni a River, y tampoco evidentemente tampoco tenía mucha gana Juanfer de quedarse en River si no estaba Gallardo.
1: Bueno, un golpe para el hincha de River este testimonio de Juanfer decididamente, porque da la impresión de que no va a volver y que ya es otra vez es ex jugador de River. Una de Ale.
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1: 19:57, en la tardecita noche de la fría ciudad de Buenos Aires.
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1: Che, nos quedamos acá bajando un poco línea, conclusiones.
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1: Análisis, certezas, reflexiones, después de lo que dijo Juanfer Quintero, que es exjugador de River. Quintero ya dijo que a River no va a volver porque Coudet no lo quiere. Y que esto queda expuesto. ¿Para qué voy a volver? ¿Cómo no voy a buscar algo mejor en el futuro si queda expuesto que el técnico, con quien tengo buena relación, lo respeto, nunca una palabra de más, pero no me tiene como prioridad, no me quiere? Claro. Así que el hincha de River habrá tomado nota de esto y de una esperanza que se esfumó a partir de que habló Juan Fernando Quintero, como escuchábamos hace un ratito en ESPN. 8:00 p.m, las noticias en Radio La Red y después... Nos sumergimos en Boca, el equipo que mañana juega ya por la Copa Sudamericana frente a O'Higgins.
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11: Hora 21 minutos en Buenos Aires, temperatura 12 grados, humedad 70%, cielo nublado.
10: Casa de Gobierno.
11: El Ejecutivo ratificó que las universidades le pueden cobrar a los extranjeros. Lo hizo a través del subsecretario de Políticas Universitarias, Alejandro Álvarez, quien sostuvo que está vigente el decreto que determina la autorización a todas las universidades nacionales para cobrar a estudiantes de otros países. Los rectores están legalmente autorizados desde el día 28 de mayo, precisó el funcionario en la red social X. También expuso que recibió muchas consultas, lo que obligó a explicar el marco normativo de el decreto.
10: Policiales.
11: Alarma en Villa Crespo por el derrame de un líquido tóxico. Ocurrió en Tres Arroyos, entre Rojas y Honorio Pueyrredón, donde las autoridades realizaron un operativo de emergencia. Fue vertido en un contenedor de basura y tres personas recibieron asistencia del SAME por broncoespasmo. La Brigada de Emergencias Especiales encontró un recipiente de 30 kilos que contendría aparentemente ácido clorhídrico.
10: Nacionales.
11: Polémica entre el gobierno y los productores de carne por una iniciativa de Sturzenegger. El cruce se produce por el financiamiento del Instituto de Promoción de la Carne Vacuna. Entidades que engloban a los productores de ganado y frigoríficos rechazan la iniciativa del ministro para eliminar los aportes obligatorios del sector privado al Instituto de Promoción de la Carne Vacuna.
10: Fórmula 1.
11: Colapinto compartirá conferencia de prensa con dos pilotos españoles. El informe de Walter Zafarian.
12: Como ocurre habitualmente los jueves en la previa de cada competencia de la Fórmula 1, 6 son los pilotos designados para ir a las conferencias de prensa. En la primera estará presente Franco Colapinto. La particularidad que quienes irán con Colapinto a la conferencia de prensa serán nada más y nada menos que Fernando Alonso y Carlos Sainz. Más allá de ser un campeón del mundo y un piloto experimentado que reemplazó a Colapinto, son dos pilotos españoles que, bueno, reeditarán un poco la final de la Copa del Mundo seguramente en esa conferencia de prensa en territorio húngaro. Walter Zafarian para la Red Informativa.
10: Quiniela.
11: Vespertina, ciudad de 5698-5698, bonaerense 1472-1472.
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11: Atención Patagonia y Cordillera de los Andes, hay alerta por nevadas fuertes y frío extremo en las provincias del sur. En tanto, en la franja cordillerana será desde La Rioja hacia el sur. En el Calafate, la sensación térmica fue de 23 grados bajo cero. Para esta noche se espera en Capital Federal y alrededores que la temperatura esté en los 10 grados con cielo mayormente nublado. Para mañana jueves, mínima 7, máxima 13 con cielo parcialmente nublado todo el día. Hora 25 minutos en Buenos Aires, temperatura 12 grados, humedad 70%, cielo nublado.
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0: Los ratones paranoicos para arrancar las 8 de la noche en Radio La Red en AM910, en un buen momento el programa de Marcelo Palacio, que está volando por los aires de algún lado de este planeta, y esa aeronave algún día aterrizará seguramente aquí en Capital Federal. ¡Uy! Hay Copa Sudamericana.
1: Claro, juega Lanús de local 21:30 enfrentando a Cienciano. Mañana el turno de Boca 21:30. Enfrentando a Higgins también como local, y espera justamente el ganador de este duelo entre Boca y el equipo chileno, Recoleta de Paraguay.
0: Exactamente.
1: En la próxima instancia de
0: Copa. Una de las revelaciones de la Copa Sudamericana. Sí. Una de Alejandra Arce.
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0: Fabio Vallejo no va a hablar de Boca, que se prepara para mañana enfrentar a O'Higgins en la Bombonera, en un escenario muy particular. Yo quiero saber el aplausómetro de Boca mañana, de acuerdo a lo que...
3: ¿Cuál es el problema que tiene Boca?
0: De acuerdo a lo que nos diga Fabio de cómo
3: si
0: puede llegar a formar
3: el equipo. Jugando bien con el Vasco, ¿cuál es el problema que hay?
0: Hola, Fabio.
4: ¿Qué tal? ¿Cómo les va? Un abrazo grande para cada uno. Bueno, creo que el aplausómetro se lo va a llevar, sin lugar a dudas, Paredes, teniendo en cuenta la situación
0: de sin duda.
4: Número 5, porque, claro, hay que ver lo que hizo. Llegó de la selección argentina, saludó a la gente en Ezeiza, el martes se puso a disposición del cuerpo técnico con el Vasco Arruarrena a la cabeza y le dijo: yo estoy para jugar, no quiero esperar ni a debutar contra Riestra en el campeonato local, quiero estar por la Copa Sudamericana. Por eso me parece que el aplausómetro va a pasar por ahí. Bueno, otros que seguramente serán bien recibidos,
0: a ver.
4: Álvaro Montero.
0: Montero, mira, yo te digo una cosa. Álvaro Montero.
1: Aplausos.
0: Un aplauso.
5: Primero el Vasco Arruarrena.
0: Un aplauso.
3: No, eso va al final.
0: Un aplauso de bienvenida.
1: Claro, sí.
0: Por el lateral derecho... ¿Quién juega mañana?
4: Dylan Gorosito, porque Leandro Lozano se lesionó y se queda fuera.
0: Un aplauso más
4: como
0: fuerte.
4: De la cantera, aplausómetro.
0: Aplauso más fuerte para Dylan Gorosito, pibe del club. Un pibe que...
3: Hace rato lo están pidiendo.
0: Exacto, lo están pidiendo.
3: Yo ¡vamos, creo Dylan!
0: Que, yo creo que Dylan Gorosito más aplaudido todavía que Leandro Lozano.
3: Obvio.
0: Acabas de confirmar, Fabio, que no juega.
3: Salvo en River, los chicos del club son aplaudidos.
0: La dupla de centrales mañana, Fabio...
4: Figal, Ayrton Costa.
0: El Figal.
1: Vas a hacer así.
0: Figal encima, Ayrton Costa. Con más fuerza. Lateral por izquierda.
4: Un poquito más. Y lateral por la izquierda va a tener aplausos porque el Linde está viniendo en Boca Lautaro Blanco.
3: Pero no hay alguna interjección.
0: No, Lautaro Blanco.
3: ¿No hay una interjección?
0: No, esperá. Mitad de la cancha mañana. Mañana, bueno, mitad de la cancha, Paredes. Se cae de la cancha, ya dijimos.
4: Paredes.
0: Sí, ahí se cae la cancha.
4: De la cancha abajo.
0: Sí.
4: Bueno, Milton Delgado, bancado por el hincha de Boca.
0: Aplauso fuerte para Milton Delgado.
4: Aquella vieja polémica cuando no jugaba.
0: Aplauso fuerte.
3: Ovación.
0: Aplauso fuerte. ¿No juegas Casíbar?
4: Creo que acá no juegas Casíbar. Por lo menos el equipo que paró el Vasco Arruarrena no estuvo en el equipo titular en el último entrenamiento que tiene que ver con la parte futbolística. No estuvo justamente por la presencia de Paredes.
0: A ver,
4: y ahora los dos que te voy a mencionar,
0: sí,
4: seguramente y van a ser aplaudidos.
0: A
4: uno
0: ver,
4: por la actuación del otro día contra Sarmiento en Copa Argentina, y el otro también porque es de la cantera.
0: A
4: Leonel
0: ver.
4: Flores, autor de uno de los goles.
0: A ver, el aplauso fuerte ya ahí.
4: Sí.
0: El otro.
4: Y el Toto Aranda.
3: No, ovación.
1: Lo di fuerte, Pablo.
0: Perdón. Yo estoy hablando del decibeles.
3: Le diste con todo.
0: Más fuerte. Con la 10, Aranda, más fuerte.
3: El código Berkovich.
0: Más fuerte el aplauso para la 10 de Aranda, sin ninguna duda. Bueno, dos aplausos fuertes. Y acá te quiero ver.
4: Bueno, te voy a dejar uno para el último momento.
0: A ver.
4: Pero voy a arrancar por otro.
0: A ver.
4: Merentiel.
0: Aplauso fuerte.
3: Pero no hay ovación.
0: Aplauso
3: nunca,
0: fuerte.
3: No hay ninguna ovación.
0: No hay ovación, no, porque tampoco es que el equipo
1: viene
0: floreándose como para que se ovacione.
1: Respeto.
0: Y el último.
4: Sido si jugara como jugó contra el Bayern en la Copa
0: del Mundo.
4: Lo dejé para lo último.
0: Sí.
4: A propósito. porque coqueteó con River por la forma que se fue de Boca. A mí me parece que el aplausómetro va a ser cuando empiece a dar pases gol o goles propios. El colombiano Sebastián Villa.
5: Y ahí queda...
3: ¿Nada?
5: Este cono.
1: Se escucha silbido.
3: ¿No, silbido?
5: No, no sé si silbido.
1: ¿Alguno no? ¿Alguno no se escucha?
5: Aplaudan, che. Ese murmullo, grito, ¿viste? aplaudan, pará.
1: Vinimos,
5: no, che,
1: vinimos a alentar acá.
5: Aplaudan, anda vos, llévatelo. Está todo eso enrarecido.
1: Una mezcla,
3: sí. Hay un clima enrarecido con
5: mañana,
3: el debut de Villa.
5: Mañana se cae la cancha con la Arrobarrena también, creo yo.
1: Al Vasco.
4: Y sí.
3: ¿A nivel paredes? No.
5: No.
3: No,
5: pero es una bienvenida muy él, esa frase de yo no tengo que adaptarme porque estoy en casa, dijo Arruabarrena. Esa frase resume un poco lo que él sabe que va a encontrar, el calor del hincha de Boca, que mañana lo verá otra vez caminar toda la cancha hasta que se mete en el banco de suplentes. Yo creo que lo de Villa es una incógnita, me parece todavía más ruido que
3: ¿sí?
5: que hace, me parece. Me parece. Pero bueno,
3: yo creo que el hincha de Boca todo este tiempo lamentó no tener a Villa. Y lamentó que por cuestiones extrafutbolísticas jugara en otro lado. De haber sido por lo futbolístico, Villa nunca se hubiera ido de Boca.
1: ¿Y el coqueteo con River?
3: Eso le puede molestar.
5: ¿Sí?
3: A ver, Villa quería jugar, quería tener un pase y un contrato mejor del que tenía en Mendoza. Esta es la verdad. Y si era River, era River. También Villa pudo haber sentido que la puerta de Boca estaba cerrada para él. Él no se había ido bien de Boca. Entonces,
1: Estaba muy equivocado.
3: Estaba equivocado porque Riquelme nunca quiso dejar de oír a Villa.
1: Bueno, pero que tenía la puerta cerrada.
3: Riquelme lo tuvo que dejar ir obligado.
5: Boca contrata en Villa a un futbolista de otro nivel.
1: Figura,
5: un futbolista mucho más jugador de equipo que aquel correcamino por izquierda. Tremendamente desequilibrante, jugador de equipo ya Villa, de asociación, también puede ser ese extremo por izquierda porque velocidad no perdió, y un jugador probado con la camiseta de Boca. Eso, sí. ese combo hace que la compra pareciera bien hecha. Ahora, después está todo eso otro que la gente pone bajo la lupa de te fuiste de buenas a primera, metiste un juicio, coqueteaste con River, está todo eso otro dando vueltas también, y habrá que ver mañana cuando lo digan en el altavoz a ver qué prima de si esto último o aquello de tener un jugador bueno dentro del equipo.
4: A mí me parece que, muchachos, lo siguiente, que el hincha de Boca va a tener en cuenta tres cuestiones y creo que este sería el orden. El primero, y coqueteó con River. El segundo, acordate que fue mal de Boca. Y el tercero, que se va a venir la cancha abajo cuando empiece a hacer goles o empiece a dar pases gol. Y lo anterior, los otros dos primeros puntos, de a poco van a empezar a quedar en el olvido si Villa tiene un nivel parecido al que tuvo en Boca o un nivel parecido al que ha tenido en Independiente Rivadavia, que la rompió toda.
5: Absolutamente.
4: Entonces, esas dos variables creo que se van a empezar a desvanecer y dependerán del propio colombiano, del propio Sebastián Villa.
5: Sí, es toda una ratificación de manera de conducir Boca a partir de ahora, del Vasco Arruabarrena, sostener al pibe Flores y sacar a Casíbar, por ejemplo. Ahí ya hay una mirada muy clara, ¿no? Sostener al pibe que vos ya viste, que ya forma parte de tu ciclo,
3: pero son otras
5: porque
3: características.
5: No jugás. Está bien. Pero vos podrías haber puesto.
3: Juega con dos volantes.
5: Vos podrías haber puesto un Ascacíbar de 8, Aranda, Villa y adelante Merentiel.
3: No, Boca es local y tiene que ganar.
5: Boca podría haber. Arruabarrena podría haber puesto a Velasco. Velasco, Aranda, Villa, Merentiel.
3: Sí, ahí sí, pero Velasco por derecha se siente más incómodo que por izquierda.
5: Bueno.
3: O sea, el equipo que forma el Vasco para mí es el mejor.
5: Yo estoy de acuerdo.
3: Bueno, entonces...
5: Pero para mí es una toma de decisión que muestra ya cuál es la postura. Los pibes desequilibrantes que juegan juegan de mitad para adelante juegan.
3: Claro.
5: Juegan.
3: Claro.
5: Juegan por sobre otro que puede llegar a tener más chapa o que pueda llegar a tener este desdoblamiento.
3: Casíbar pierde el puesto con Delgado, si querés. Porque yo creo que Delgado le hace más la segunda a Paredes.
5: Porque Paredes libera a Paredes.
3: Necesita a alguien que lo ayude en la recuperación también.
5: Sí.
3: Y si Boca va a querer jugar bien alto para dominar el partido, que lo va a tener que hacer porque es local y es más que el equipo rival, bueno, Delgado es una especie de Pac-Man, ¿no? Una especie de...
5: Sí, sí.
3: De alguien que puede presionar, puede recuperar.
5: Llega a tres cuartos ya.
3: Ah, por supuesto. Es un muy
5: llega a tres cuartos.
3: Yo lo veo bien, la decisión del Vasco.
5: Sí. Es cierto que después en el banco va a tener algunas complicaciones, por caso en la delantera, Fabio.
4: Sí, bueno, lo que pasa es que está preocupando mucho en Boca la cantidad de lesionados, ¿no? Porque hay varios que no pueden estar. Por ejemplo, Adam Barreiro, que ya no estuvo presente contra Sarmiento por la Copa de Argentina. Milton Jiménez, que tiene una lesión grado 2. El chileno Palacios, que de a poquito se fue recuperando, ahora está con una sobrecarga muscular y se pierde. Bueno, más allá de esto que tiene que ver con la parte de adelante, lo que te decía recién, Leandro Lozano con una distensión muscular y el Toto Belmonte, que viene desde hace tiempo. Lo de Adam Barreiro ya se sabe, el problema lumbar que lo tiene a mal traer después de los dos desgarros, son varios jugadores, por eso que el Vasco Arruabarrena tiene varias bajas de cara a este partido.
5: Bien. ¿Hay algún otro nombre que esté dando vuelta para reforzar Boca? El caso de José David Romero, por ejemplo, del futbolista de Tigre.
4: Sí, el futbolista de Tigre le encanta a Riquelme por la manera que tiene de definir y por la manera que tiene también de presionar a los rivales. Le encanta. Además, bueno, buena relación con Tigre, en este caso de antaño, y bueno, Romero le encanta y es un jugador que él lo vería hecho para ponerse la camiseta de Boca.
5: Bueno, gracias Fabio, vamos a estar ahí pendientes a ver si hay alguna noticia, algún testimonio en las próximas horas o en los próximos minutos, porque todavía parece que hay tela para cortar en Boca de aquí hasta las 9 de la noche. Abrazo. Dale, Fabio.
4: Abrazo, 21:30, mañana la Bombonera contra O'Higgins y el debut en el campeonato local el domingo contra Riestra de visitante.
5: Exactamente. Abrazo, Fabio.
4: Abrazo.
5: Esa voz es de Alejandra Arce.
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5: Matías Martínez, hola Mati.
7: Hola Guidito, bueno, Independiente están pasando muchas cosas. La primera es que ya tiene de palabra, como decíamos, el segundo refuerzo, que es Mele, que va a estar llegando en estas horas al país, que avanza por el tercero, que es Imanol Machuca, raro, un pase que ya lo hablamos
5: Machuca
7: ayer.
5: No puede jugar.
7: No puede jugar hasta el 5 de noviembre.
5: Todavía no.
7: Le dijo que no a Independiente en el 2024 para irse a Vélez. La verdad que es raro, hoy tenés a Baldo y a Gutiérrez. Por ahí alguien me decía, el mercado en Europa y más, por ahí en Europa del Este cierra hasta pasado septiembre y por ahí sí puede volver el Krasnodar por Gutiérrez, por eso tener a Machuca no estaría mal, aunque...
5: O sea, no es un Machuca por si venden a Montiel, es un Machuca con Montiel adentro.
7: Para mí Montiel ya está a Mesa, y para mí lo de Montiel va tomando color, no, pero de México.
5: No, pero Mesa no es comparable con Montiel.
7: Mirá, lo que pasa es que Montiel no terminó jugando de extremo, terminó jugando atrás del 9.
5: Por dentro,
7: 9.
5: Sí.
7: Y ahí puede jugar Mesa, atrás del 9 tranquilamente.
5: Pero creo que tiene otro engaño Montiel, un jugador más de engaño, un jugador de un tiro de media distancia.
7: Sí, son características distintas, posicionalmente puede ocupar ese rol, de hecho el que ocupó Montiel era el que casi todo el torneo lo ocupó Malcorra,
5: que ya no está.
7: Que ya no está, que firmó en Unión, ahora lo puede ocupar Mesa ese lugar. Lo que le falta a Independiente es el lugar donde juega Pérez Cursi, que es donde jugaba Loyola, donde arrancó Millán y no convenció, donde después Pérez Cursi cumplió, para no decir que convenció, porque si no, no se buscaría 8.
5: Está bien, pero ahí Quinteros en su momento había dicho, no, yo me arreglo, no pasa nada, y se fue Loyola. Y cuando se fue Loyola se dio cuenta que puso lo que puso ahí, y nunca se asomó nadie a ser el chileno.
7: Nadie.
5: O sea, hay un error ahí de Quinteros, de evaluación del plantel.
7: Y hubo bastantes.
5: Porque en su momento le habían ofrecido la posibilidad de incorporar a alguien en lugar de Loyola.
7: Hubo bastantes. Pidió que se quede Blázquez, ni atajó. Tuvo esas dudas con los centrales, Valdés y lo Mónaco. Los sí. dos empeoraron en relación a lo que era antes de la llegada de Quinteros. Terminó poniendo a Valenzuela en el último partido con Central y el sí. gol vino por culpa de Valenzuela. Sí, sí. Pidió que llegue Malcorra, no rindió Malcorra. No pidió un 8, no rindieron los 8. En algún momento quería otro delantero que no sea Ábalos, porque le gustaba más un delantero con movilidad. Ábalos termina siendo goleador del campeonato.
5: Tiene el poroto de Gutiérrez.
7: Sí, yo a favor también de Quintero digo todo lo que le pudieron traer, Arias, Malcorra, libre. Fue Gutiérrez que fue un acierto. La verdad que la dirigencia prácticamente se lo impuso. Independiente todavía no lo pagó, lo empieza a pagar a partir de diciembre. Y ahora tampoco le están dando mucho, porque Mesa también es de la dirigencia, no es pedido de Quintero. Quintero no tiene, salvo Mele ahora, no tiene un refuerzo pedido por él. Y si vamos a las prioridades, él quiere otro tipo de central y un 8. Y todavía esos gustos no se lo cumplieron en este mercado. Así que está bastante, o tiene bastante excusa Quintero, si se quiere, para el arranque de campeonato que va a ser el domingo. Para mí, Guido...
5: ¿Para vos es el último partido que ataja Rey de titular?
7: Y yo creo que sí.
5: Sí.
7: A ver, el otro es el jueves, es pegadito. Ahí podría haber todavía un asterisco de acuerdo a cómo llegue Mele, porque Mele, desde que volvió del Mundial...
5: Ah, va a tener que trabajar Mele todavía,
7: claro,
5: para
7: prácticamente sacarle el puesto. No se entrenó Monterrey, no sé cómo está desde ritmo futbolístico y físico. Una vez que Mele esté bien, va a atajar Mele.
5: Ataja Mele
7: y es un interrogante que es lo que puede pasar con Rey. Como también te digo que para mí, lo Mónaco, no sé si juega el domingo.
5: Ajá, arranca en el banco.
7: O no. O no sé si...
5: O no llega el domingo. Pero que lo venden ahora, en dos días.
7: Mirá, si no lo venden, quizás lo preservan para la posible venta.
5: Ah.
7: No estoy seguro. Puede que esté entre los citados y vaya al banco, o puede que ni siquiera esté entre los citados.
5: Ajá.
7: Es lo que tengo a esta hora. Pero está lo de Grupo Pachuca, avanza. Así como también digo que de México avanza por Montiel. Son dos cosas que pueden llegar a darse en Independiente en las próximas horas.
5: ¿No va a traer un central Independiente?
7: Sí.
5: Va a traer.
7: Sí. Yo creo que ya está hablando con
5: hasta
7: un
5: central. Ahora tiene Fedor Cobaldés, si sí. se va a lo Mónaco.
7: Si se va a lo Mónaco, ya está hablando con un central del fútbol argentino, más allá de que Quinteros en las últimas horas también pidió dos que juegan afuera, que están en el exterior. Y el gran interrogante es el 8. O lo tienen bajo 7 llaves, o verdaderamente Independiente no encuentra ese volante mixto que tanto pretende Quintero.
5: Gracias, Mati.
7: Placer.
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0: Y 25 casi de la noche, se nos viene Lanús frente a Cienciano.
1: Sí, están jugando Independiente Medellín y Vasco en Colombia, empatan 1-1, quedan aproximadamente 15 minutos para el cierre.
5: Esto es Sudamericana, espera, todavía, ¿no?
1: Pasó, todo Sudamericana. Claro, espera Olimpia, el ganador de esa llave, y Lanús Cienciano, 21-30, Botafogo espera el ganador, esperamos que sea, por supuesto, el equipo argentino.
5: O sea, Lanús tendría que jugar contra Botafogo la próxima ronda. La próxima instancia si supera a los peruanos.
1: Exactamente.
5: Bueno, uno más de Ale.
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0: 8:25 de la noche, en la noche en la cual Juanfer Quintero ya dijo que no va a presentarse en River en el día de mañana, en la noche en la cual River tiene la buena noticia igualmente de la llegada de Ángel Correa, que va a ser jugador de River y va a arribar en las próximas horas para, bueno, darle un poco más de fútbol, de calidad a la ofensiva del equipo de Chacho Coudet. Sí, y gol.
3: Y tiene gol.
0: Tiene, ojo que hizo muchos goles en Tigre.
3: Sí.
0: En 50 partidos tiene cerca de 20 goles. Hizo muchos goles en Tigre, por algo Tigre no lo quería largar. Pero lo preservó ya en un par de partidos porque se venía River con todo para poner 15 millones de dólares
5: para llevárselo. River tiene un desembolso fuerte en los últimos... En el último libro de pases no tanto, en el anterior.
3: Sí.
1: 23 goles en 50 partidos en Tigres.
5: 23 goles en 50 partidos. Es una cifra notable.
3: Es una cifra de delantero.
5: Notable, notable. De delantero. Como ningún delantero de River.
3: No. Nosotros en los contratos se pone que no está prohibido hacer goles.
5: Ah.
3: Es un tema que...
1: Otro precio.
3: Porque viste, se paga mucho plus por gol, entonces para evitar un desajuste.
5: Es cierto, financiero. Es cierto que el premio por gol es... ahora, me gustaría saber cuando estén todos en condiciones, ¿quién juega ahí adelante?
3: ¿En River?
5: Correa va a jugar seguro. ¿Y qué juega? ¿Correa, Driussi? ¿Correa, Beltrán?
3: Para mí tienen que jugar, van a jugar Correa, Beltrán. A Driussi es difícil contarlo porque está... Está poco tiempo disponible.
5: Sí,
3: son muchas lesiones.
5: Sí, pero Driussi se sienta a la mesa de todos estos, por más peso que tengan los apellidos.
3: No, bueno, para mí...
5: ¿De los futbolísticos?
3: Las lesiones, pero las lesiones lo condicionan. Va a jugar menos. Si vos te lesionás por esta oportunidad...
5: Pero si vos tenés todos los delanteros a disposición, ¿quién juega adelante en River?
3: Correa.
5: Sí.
3: Beltrán.
5: ¿Otro más vas a poner?
3: Sí, porque para mí Correa no va a jugar delantero en River.
5: O sea, vos querés que juegue a Correa con dos delanteros, con sí. Beltrán y...
3: Y ahí, no sé, o Colidi o Driussi o Borré, que esté mejor. No sé qué Borré vamos a tener, la verdad.
5: Claro, bueno, está bien.
3: El otro día dijeron que no estaba todavía físicamente, lo mismo que Beltrán.
5: Hizo un gol.
3: No, el gol que hizo Borré no se lo puede contar.
5: No sirvió de nada.
3: Pero no, pero hizo. No se lo puede contar, no fue un gol de él.
5: Es una arrepentización.
3: Le pegó la pelota, no sea malo, le rebotó la pelota. Pero es un cara dura.
1: No, te dijo cara dura.
5: Acá parece que no están de acuerdo con que el gol lo hizo Rafael Santor. Rafa. Ajá. Rafa, fue gol tuyo.
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0: Señor Marcelo Palacios se encuentra en la Argentina.
1: ¡Vamos!
0: ¡Bienvenido!
2: Vamos, vamos,
0: está en la Argentina ya, junto con Santi Candeli.
3: ¿Con las valijas o sin las valijas?
0: Está con todo, está con todo.
4: Si está escuchando, este grupo quiere muchas cosas.
0: Muchas cosas, sí, me imagino.
3: Lo esperamos obviamente.
0: Mañana. Así que un beso grande para Marcelo, para Santi Candeli y para Fabián Marino, que fueron parte de la enorme, enorme cobertura del Mundial de Radio La Red. Así que...
2: Y salga al aire.
3: Llámalo, dale. ¿Qué le cuesta?
0: Y bueno, está reencontrándose con la familia.
2: Tiene que hacer migraciones.
0: Besando gente. Bueno, 8:36. Dieguito,
1: de la Academia vamos.
0: La Academia juega frente a Gimnasia de Grima La Plata. Al gran equipo va a enfrentar del Pata Pereira, que fue una de las sensaciones del cierre del campeonato anterior.
1: Bueno, el viernes va a ser esto. Con alguna duda en la defensa, porque hoy Marcos Rojo llegó, finalmente pudo entrenar con sus compañeros, pero en las prácticas jugó Gonzalo Escudero como titular,
0: sí,
1: el juvenil. Así que bueno, esperemos, a ver, tiene una práctica más que será mañana, y ahí definirá.
0: ¿Va a jugar Rojo?
1: Yo supongo que sí, pero bueno, por lo que viene parando en la práctica, el que jugó fue Escudero, Gonzalo Escudero. Así que veremos mañana. Yo también supongo que Rojo, salvo que, bueno.
0: Rojo en el primer partido de Boivoda fue titular y convirtió un penal.
1: Sí, es verdad, pero se fue.
0: Después lo invitaron
1: a ver la final del Mundial. Llegó recién hoy.
0: Sí.
1: Bueno, tuvo varios días sin
0: entrenar. Eso es cierto también. Y es un jugador que si está algunos días sin entrenar, complicado porque es muy frágil físicamente también, Marcos.
1: Bueno, por eso. Esperemos hasta mañana y veremos qué hace. La otra duda es cómo arma la delantera. En la práctica jugaron Solari con Egni. No jugó ni Elías Torres, Solario de Conegni, los goles, en todo caso. Porque Conegni hizo goles en los amistosos y Solari también.
2: Pero sí, ninguno es
1: ninguno es nueve, no. Juega,
2: ninguno es nueve, sí, ninguno juega de espaldas.
1: Sin referencia.
2: Son jugadores más de costado o de diagonal, pero no jugador.
0: Bueno.
2: Ninguno es nueve, ninguno puede cumplir la función del nueve. Es más.
4: No, y los dos bastante criticados a la hora de la definición.
0: No, lo
2: creo
0: que
2: el que mejor juega Mijevic.
1: Sí, juega.
2: No, el que mejor puede cumplir la función
0: jugando no, no, River, perdón, Racing tiene en Torres a un 9. No lo usa.
1: No lo usa porque lo llevó al banco Copa Argentina.
0: Está bien, pero
1: no está para jugar.
0: ¿No está para jugar de arranque?
1: Y evidentemente no. Evidentemente
0: Tomás lo Pérez.
1: Para un poquito, un ratito. Tomás Pérez, bueno, es un juvenil que evidentemente Boivoda no lo quiere tirar de entrada. Va a esperar a que esté bien Lautaro Díaz.
2: Ojo, se puede jugar sin nueve el fútbol.
1: Sí, sí. Maravilla, tiene dos fechas, no una.
0: Dos fechas.
1: Dos fechas de suspensión. O sea, dos partidos afuera lo tiene.
2: No hay amnistía, evidentemente.
0: No.
1: No, esta vez.
0: Por lo menos no pareciera. No. O sea, va a jugar sin un 9.
2: Está bien.
0: Van a tener que llegar.
2: Está bien. Hay otra forma de jugar al fútbol.
1: Sí.
2: Más asociativa.
1: Y sí.
2: Con más velocidad por fuera.
1: Como dice Leo, con Miljevic llegando quizás un poco más.
2: Es un jugador parecido a Nico González en cuanto a que tiene una gran capacidad de salto. Gana mucho de cabeza cuando uno no se lo espera, a lo
0: mejor es zurdo.
2: Los centrales. Sí, es zurdo.
0: Es veloz.
2: A diferencia de Nico González, juega más por derecha que por izquierda con Egni.
0: Sí.
2: Pero bueno, me parece que es un jugador. Es raro verlo de punta. Yo no lo veo de punta.
1: No. Con nueve, no. Van a ir variando.
2: Es un volante ofensivo, ¿no?
0: Es lo que sí pareciera suceder es que. Tiene una nueva chance y con consideración de inicio Miljevic en Boivoda.
1: Sí, y arrancó bien porque con Copa Argentina hizo un gol.
0: Miljevic se presentó bien cuando llegó contra Costa y se desdibujó totalmente.
1: Porque había quedado muy marginado con Costa.
0: Muy marginado.
1: Después del episodio del monopatín y qué sé yo. Había quedado como sin confianza. Entraba sin confianza.
0: Sí.
1: Primero le dio toda la confianza de entrada y después era un jugador desaparecido por momentos.
0: Sí,
1: pero total. Esta vez, obviamente, técnico nuevo, manera de jugar diferente de Boivoda en relación a lo de Costa, bueno, quizás entra un poco más en confianza otra vez y puede sacar el jugo que Racing pretende de él. Racing lo pagó bastante caro a Miljevic, que todavía no rindió. El equipo probable podría ser con Cambeses.
0: Sí.
1: Canavo va a jugar Colombo en lugar de Di César, que está expulsado también. La duda de Rojo o Escudero. Y Espino, el uruguayo.
0: Sí.
1: Sosa, por delante de esa línea de cuatro. En la mitad van a jugar Tello, Saracho y Miljevic.
0: Sí.
1: En el medio va a ser Miljevic, porque Miljevic es una especie de enganche, atrás de los nueve seguramente. Sí. Y

0: arriba Solari con Egni, en principio, ese equipo para el debut.
1: Muy bien. Va a jugar contra Gimnasia Grima de La Plata, que hoy, si no me equivoco, tuvo a Lucas Hanson por primera vez, pero lo tiene mucho más claro Nico Bosa. Hola, Nico.
2: Guido, ¿cómo te va? Buenas noches. Bien. Un gran abrazo para todos. Sí, hoy fue la primera práctica de Lucas Hanson. Ayer superó con éxito la revisión médica. Llega préstamo sin cargo, sin opción por una temporada. Y habrá que ver si Pata Pereira lo mete entre los convocados. Mañana será el último ensayo y tendremos la lista de futbolistas para lo que va a ser el debut en el torneo. Gimnasia también tiene bajas importantes. De hecho, su zaga central titular no va a poder estar en Avellaneda. Uno es Germán Conti, se volvió a desgarrar como le sucedió en la antesala del torneo Apertura, en principio un mes afuera.
1: Conti llegó de Racing.
0: Está préstamo de Racing.
2: Está préstamo de Racing. Claro, está, renovó otra vez, o sea, llegó a préstamo y Gimnasia volvió a renovarle la confianza y volvió a extender esa sesión. Y el otro titular es el uruguayo Enzo Martínez, que al igual que Maravilla y que Di Cesare, está suspendido y por lo que yo pude hablar y semblantear en el transcurso de la jornada, no hay fumata blanca, no aparece la amnistía, pero en el fútbol argentino todo puede suceder y tal vez en el arranque del campeonato, un cuarto de hora antes, por ahí llega la amnistía, pero hoy Enzo Martínez está fuera. Por lo tanto, Gonzalo R. Calde, ¿sí? El hombre que en silencio se adueñó de su espacio, el hombre que produce todas las cosas en Estancia Chica, asoma como titular junto a Renzo Gianpaoli, el ex futbolista Defensor Sporting. Van a ser los dos centrales titulares. Hoy Infran está por encima del colombianito Castillo, así que el Mon Infran se perfila para ser titular. Yo tengo un interrogante: si Alexis Steinbach, que sufrió una lesión muscular durante la pretemporada, va a ir de arranque o se mete Bautista Barros Echeloto, el primo de Nicolás.
1: El primo, claro.
2: Claro, exactamente. El hijo de Pablo, el claro. Médico, también amigo de MP.
1: Sí,
2: ¿sí? MP, sí. El clan Barros Echeloto. Bueno, Bautista Barros Echeloto, el ex hombre de Platense, el Recalde Gianpaoli y Pedro Silva Torrejón. Nacho Miramón. Aquí para mí una noticia muy fuerte, la salida de Nico Barros Echeloto le comió el lugar Mateo Seguane, el capitán Nacho Fernández y arriba Chelo Torres, Ausmendi y otra apuesta de Pata Pereira, la presencia como titular de JJ Pérez, el colombianito. A mí me dicen que en los entrenamientos, que no se pueden observar, como esta modalidad de los últimos años en todo el fútbol argentino, es casi Lucho Díaz. Ahora, yo cuando lo veo jugar, muchachos, es un papelito el colombianito, ¿no? Pero bueno, tendrá que demostrar.
0: Casi.
2: Claro, esto es como la facultad. Yo tenía compañeros que eran una luz en las materias teóricas, pero cuando se prendía la lucecita, tartamudeaban. Bueno, esto es más o menos lo mismo. Hay algunos que hicieron carrera, igual, pero bueno.
0: Bueno,
2: han tocado
0: nombres,
2: con la varita, algunos.
0: Nombres.
2: Ya te sabes.
1: Nico, domingo 5 y cuarto. Domingo 5 y cuarto de la tarde en el Hirschi, Estudiantes Independientes. A ver, estudiante.
2: Bueno, yo creo que Mulera va a ser titular.
1: Mirá.
2: Después.
3: ¿Qué se sabe? Perdón, ¿puedo hacer una consulta? Sí. ¿Qué se sabe de la situación emocional de Muslera después de lo que le pasó en el Mundial?
1: Lo que dijo Bielsa que le pasó.
4: Bielsa lo admite.
1: Pará. No, Bielsa dijo que le pidió irse.
0: Pidió el cambio.
2: Sí, pidió el cambio. Exacto. Porque no estaba en condiciones.
1: Sí.
0: Lo que le pasó lo vimos igual.
1: Sí.
2: Claro. Yo creo que desde el punto de vista virtual lo han arropado mucho los hinchas de Estudiantes. No solamente cuando llegó ahora al predio de Citibel, se sumó obviamente una semana después de la eliminación de Uruguay, una semana y media más tarde, tuvo una charla en Punta del Este en parte de la pretemporada con el cacique Medina y fue muy arropado desde el primer momento en que cometió el error y después cuando llegó a Citibel y los hinchas le han hecho llegar la muestra de cariño. El Estudiante la rompió toda. Es más, si vos le preguntás a varios hinchas, algunos lo ponen hasta por encima de Andújar. Vos fijate lo que fue el rendimiento de Muslera, pero bueno, será tarea de la parte, si querés, psicológica del cuerpo técnico de Estudiantes y de los profesionales para ponerlo otra vez en ritmo, porque el Pincha tiene la vuelta de la esquina en el partido de Copa Libertadores con el equipo chileno. Sí. Bueno, y esta Supercopa Argentina que se suspendió, y el partido con Central y el arranque del campeonato.
1: ¿Y quiénes van a jugar?
2: Titular, Mulera titular, a seguro. Ver,
1: sí.
2: La defensa está muy clara. Es Eric Mesa, es Leandro González Pires, Santiago Núñez y otra vez Tomás Palacios como lateral por la izquierda. Lo ha relegado de la estructura titular al Vasquito Benedetti. Piovi seguro. Amondarain hasta ahora es titular. Para mí, en el transcurso del mercado va a salir. Yo tengo entendido que va a ser jugador del Bolonia de Italia. Y después falta el tercer volante. Puede ser Alexis Castro. Es un futbolista muy utilizado por el cacique Medina. Y arriba está Carrillo seguro, Thiago Palacio seguro, y el otro lugar se lo disputan el colombiano Cetré, Joaquín Tobio Burgos y Fabricio Pérez de buena pretemporada. Pero hay 9 futbolistas que prácticamente salen de memoria en el equipo.
1: Muy bien.
3: ¿Qué plantel tiene?
2: Y sueña con Correa, pero hasta que no levante la inhibición por Dientito Farías, sí. Que ha salido carísimo. Eduardo Domínguez hizo maravillas, está en la historia de Estudiante, pero el caramelito de Faría que no rindió y que ahora no puede incorporar, ¿no?
1: Nico, te mandamos un abrazo.
2: Abrazo.
1: Fernando Carrafiello es el que nos trae todo el fútbol de Rosario, ya sea Central, Newell's, aquí a Radio La Red. Fer, juega Central primero contra el campeón.
5: Guido, un abrazo grande para vos y para todos.
1: Abrazo.
5: Sí, juega Central mañana en Córdoba, debuta en el campeonato, lo abre y frente a Belgrano. Con lesión de Marco Rubén, que estaba fino, que había tenido una buena pretemporada. Y con Copetti, entre algodones, parece que el 9 será Badaloni, aquel que llegó hace algunas semanas, proveniente del Necaxa, se mete en el equipo. Afuera Obando, también por una molestia que lo aqueja desde hace 48 horas, no quiere arriesgar al Mirón. En consecuencia, Ledesma, Coronel, Mayo, Ávila y Sandes, Ibarra, Pizarro, Julián Fernández, Di María, Campás y Badaloni. Los 11 de Central, que no se retira del mercado de pases.
1: Bien.
5: Algo más hay dando vueltas. Atención con esto.
1: ¿García Basso va a jugar en Newell's?
5: Se lo dije ayer.
1: ¿Va a jugar ahora de arranque?
5: Está en Rosario. Si no firmó, está con la viroma en la mano esperándonos que lo digamos.
1: Está en eso.
5: Está por firmar Newell's. Rezarse económicamente a Racing en algo así como $300,000.
1: Exacto.
5: Y el jugador cede una deuda que tenía Racing con él para salir. News le va a hacer un contrato extenso. Es un jugador que quería e insistía Kudelka. Kudelka, que de los 4 refuerzos que tiene, 3 son defensores: Lautaro Gianetti, el propio García Basso y la vuelta de Franco Escobar. Y ayer firmó Alan Soñora, por lo tanto. Tiene 4 Kudelka, que hoy igual bajó el copete, bajó la espuma y dijo no había plata para traer mucha jerarquía, es lo que hay, con esto hay que arreglarnos. Y Newell's tiene en la góndola alguno que...
1: ¿Qué pone contra Sampaoli?
5: Pues Sampaoli lo va a Reinatti en el arco, sí. Reinatti. Está muy bien Arias, que se recuperó de la lesión en el peroné. Le digo que Reinatti va a tener que estar muy atento porque Arias está ahí detrás.
1: Mirá,
5: Reinatti te decía... en la defensa Ortega, el ex hombre de Tigre, que llegó en el último tramo del año o del torneo pasado. Gianetti seguro y después Salomón y Russo en el costado izquierdo. En la mitad de la cancha va a jugar Luca Reyardo, que es el capitán. Herrera, el ex hombre de Platense. Extremo derecho lo va a hacer en principio, si no tiene molestias y demás, porque estaba con Nanas. Massanti, el mejor, la figura que tiene el equipo de Kudelka. Gutsch como juego central, y en el costado izquierdo el chico Núñez, y el 9 será el Zorro Cócaro, Bigote, que debe hacer goles, debe rendir y debe justificar Cocarito, que está entre los salarios más altos, hacer goles, muy linda la zeta, muy linda la capa, muy lindo todo, pero debe hacer goles el Zorro Cócaro.
1: Fer, te mandamos un abrazo.
5: Un abrazo. ¿Qué dice mi amigo Farina? ¿Está todo bien?
3: Todo perfecto.
1: Está muy bien, está muy bien. Está muy bien.
5: Le mando un abrazo. Probablemente la semana que viene pase a visitarlos.
1: Vamos todavía, Fernando. Pegamos un abrazo, Fernando. Grande. Abrazo.
5: Llevo algo a Martínez, ¿eh? Llevo algo a Martínez y son 5 nudillos.
1: Abrazo, Fer. 9:10 de la noche.
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3: En un buen momento, un buen resumen. Te anticipamos la información que mañana será noticia.

0: aparecer.
1: Juanfer Quintero rompió el silencio y aclara por qué no planea volver a River.
2: A ver, todo está claro. Acá no hay misterio, son sus formas en las que juega. Obviamente todo el mundo sabe las prioridades que no todo el mundo lo sabe, porque todo queda expuesto en el campo, las formas, y bueno, seguramente no soy prioridad para él. Entonces yo no sé qué misterio estamos viendo ahorita de que vuelva o no vuelva, si realmente tiene su forma. Futbolísticamente, incluso lo hablamos, pensamos realmente diferente. Entonces él... estoy viendo la mejor situación para mí, la mejor para el club, y eso no es problema, eso no es misterio. Entonces creo que hoy que se diga de que Juan Fernando no va, es que el que cambia.
1: Boca y Copa. El Xeneize se prepara para recibir mañana a O'Higgins por la Copa Sudamericana. El Vasco no se guarda nada. Montero, Paredes y Villa en principio serían titulares. Lozano y Palacios afuera por lesión. Sonríe el DT, Leo. Se cumple el deseo de Gustavo Quinteros. El arquero uruguayo Santiago Meles será refuerzo de Independiente. Por su parte, el grupo Pachuca piensa una oferta formal por Kevin Lomónaco. El arco es suyo.
3: Gracias.
1: Pipo Grosito prepara el duelo frente a Lanús y el paraguayo Orlando Gil, recién llegado, sería titular. Además, Juan Pablo Álvarez también iría desde el arranque. ¿Tendrá luz verde? ¿Qué piensas?
3: No sé quién.
1: Marcos Rojo. Se reincorporó hoy a las prácticas y es duda para el juego frente a Gimnasia La Plata. En cuanto al 11, todo indica que Konechny y Solari serían la dupla de ataque. La misma bandera. Conmebol abrió un expediente a Tigre a raíz de la bandera que mostraron sus futbolistas con la leyenda "Las Malvinas son argentinas" tras el triunfo ante Nacional de Uruguay. Refuerzo de lujo, van a coincidir. Bien. Inter Miami presentó oficialmente al compañero de Messi y de Rodrigo de Paul, Casemiro, el brasileño, que llega con 34 años como jugador libre y firmó su contrato para el cierre de 2023.